0: día post final del fútbol mexicano. Y en esta mesa de los grandes hay que arrancar felicitando a toda la nación celeste, a toda la afición del Cruz Azul, que esperó 5 años para celebrar este título, para gozar el ser campeones una vez más en liga. Ya lo habían hecho hace un año en CONCACAF y bueno, son bríos renovados para una gran afición que durante años esperó un título, que sufrió 23 para alcanzar la novena y que ahora, con muchas circunstancias que ya estaremos platicando a lo largo de este programa, pues merecidamente son los campeones, fueron el mejor equipo en la cosecha de puntos en todo el año. Lo hace además un técnico mexicano, lo hace con algunos jugadores ex Pumas, canteranos también de Ciudad Universitaria. Hay declaraciones picosas con respecto al estadio, así que quédense con nosotros, pero reiteramos, lo primero es felicitar al campeón y por supuesto darle también su lugar a Pumas, que llegó más lejos de lo que se esperaba. Y hoy, compartiendo en la mesa de los grandes con Claudio Landucci y con Carlos Moreno, pues tendremos también el sentir universitario, qué tan orgullosos se sienten de esto, qué tiene que pasar con Pumas de cara al futuro. Así que les reiteramos, será un buen programa en la mesa de los grandes. Hoy digamos que Chivas y América los dejamos un ladito, ¿no? Vamos a darle el protagonismo real a estos dos y un guiño guiño a selección. Saludando de derecha a izquierda, la experiencia, Carlitos Moreno. No es la primera, no será la última. Las finales sí son para ganarlas, pero pues Pumas fue mejor que 16 equipos. ¿Y cómo estamos en esta resaca del lunes, Charlie?
1: ¿Qué tal? Muy buenas tardes. Un placer compartir con ustedes este espacio. Siempre perder una final duele, ¿no? Independientemente de cómo se den las circunstancias, el estar tan cerca de levantar el título es lo que hace a mucha gente de pronto sentirse algo triste, ¿no? Pero en la reflexión, como tú lo dijiste en muy poco tiempo, me parece que lo correcto es establecer que estos dos equipos hicieron muy bien las cosas, ¿no? Cruz Azul mereció ser campeón, definitivamente. Ya podríamos analizar un poco lo que fue el partido. Y Pumas llegó incluso mucho más lejos de lo que se pudo haber esperado. Yo te iba a decir, ¿sabes qué? No ganó Cruz Azul, tampoco los Pumas. Ganó el fútbol y ganaron los técnicos nacionales, esta nueva generación de estrategas que me parece que pueden seguir dando continuidad a otros más. Y digo, por otra parte, también habrá que reconocer que hay gente que viene del exterior, como Milito, que ha hecho también muy bien las cosas, algunos otros, pero ojalá hubiera ese tipo de capacidad en los estrategas nacionales para levantar la mano y decir, confíen en nosotros. Lo único que espero ya finalmente es que a Wiki no le salgan como cuando era la Liga de Expansión, que decían, ¿qué tengo que hacer para subir a Primera División? Ser campeón y cumplir con el cuaderno de cargos. Sí, ya soy campeón y cumplo con el cuaderno de cargos. ¿Y ahora qué pasa? No, es que otros más tienen que cumplir con el cuaderno de cargos. Entonces, que no le digan a Wiki, si dijimos que si eras campeón ibas a ser el técnico. Pero ojo, que falta todavía otro requisito. Ojalá no le salga
0: con ese. Sí. Bueno, en la actualización de la Wikipedia, ya Cruz Azul tiene 10 títulos, Pumas 8 finales perdidas, Claudio, y 3 de ellas en esta sequía de 15 años. Los números son dramáticos, ya lo estaremos platicando a detalle en este bloque. Nos enfocamos en el campeón, pero bueno, es una final que también, como aficionado, que nos compartas un poquito tu sentir, si estuvo a la altura la final de la expectativa, más allá del desenlace, podía ser para cualquiera de los dos, pero ¿cumple la final con lo que se esperaba?
2: Creo que sí. El caso de Pumas, ¿no? Que muchos recriminaron a Efraín y al equipo por el planteamiento que tuvieron en el partido de ida, era lo que podía hacer Pumas, ¿no? Y creo que en ningún momento, o si vamos a señalar o buscar responsabilidades o culpa en Pumas, la gente que está diciendo que es por irse a encerrar en el partido de ida o que Efraín Juárez tuvo la culpa de que Pumas no salga campeón, me parece que es una evaluación incorrecta, ¿no? Efraín puso con lo que tenía a Pumas en posición para ser campeón y estuvieron en posición para ser campeón hasta el inicio del segundo tiempo, donde Cruz Azul ya recupera su mejor versión, se encuentra con ese gol y luego toma control del partido. El resultado como aficionado de Pumas, pues por supuesto que es decepcionante, pero cualquiera de los dos que ganara este título iba a ser película, ¿no? La historia de esta historia de Cruz Azul es una historia, pues, de justicia, hablando del tema de Rotondi, ¿no? De merecimiento, de el fútbol premia, recompensa a quienes toman riesgos. Y el riesgo que toma Cruz Azul en la penúltima jornada de despedir un entrenador, poner a Joel Wiki para cambiar los ánimos del equipo que estaba en una muy mala racha, es también da gusto, ¿no? Ver que ese tipo de apuestas, ¿no? Se recompensa, ¿no? Que no tiren la temporada, que digan, bueno, estamos atorados en esto, vamos a empezar a planear el siguiente. Que tomen ese riesgo, que hagan esa apuesta y que se les dé el resultado también, pues deja buenas cosas para el fútbol mexicano. Y por supuesto que sea con un técnico entre nacional, ¿no? Un técnico que conoce esta liga, que siente la camiseta, que sabe lo que es portar los colores del equipo, pues siempre es positivo y se pueden sacar muchas cosas de este título de Cruz Azul.
0: Y al final de cuentas es una redención, sí, para una nación celeste que ahora ya también después del sufrimiento que fue tener, por ejemplo, al América como su némesis o como su verdugo, pues hay quien dice que quien sufrió bullying de niño en algún momento ve una oportunidad y encuentra uno, y entonces está ese trauma de infancia, ¿no? No con esto digo que ahora Cruz Azul va a ser soberbio y va a ver por arriba a los Pumas, pero sí me da un dejo de que ahora con todas estas situaciones de coronarse en CONCACAF en CU, el hecho de que ahora ya se alejan, ¿no? Porque lo que son las cosas, Pumas ganando el título, llegaba a la octava y se quedaba una de Cruz Azul. Ahora la distancia pues es de 2 y Cruz Azul va a jugar un Mundial de Clubes 2029 y ahora Pumas tiene 15 años sin salir campeón, ¿no? La larga racha de Cruz Azul de 23, como que los papeles se invirtieron un poquito y a mí nada más dejándolo hacia el futuro, Carlos, creo que esto va a sembrar una rivalidad fuerte para quienes fueron testigos de esta final. El hecho de que Uriel Antuna, con su pasado celeste, a Mauri García, con su pasado universitario, el mismo Eric Lira, el Toro Fernández, en fin, mucho, mucho que platicar. Si les parece bien, comencemos escuchando a los grandes protagonistas, ¿no?
1: Sí, sí, sí.
0: Comencemos escuchando a Joel Wiki, a Rotondi, a Willardita, a Eric Lira, a Víctor Velázquez, un poco la recopilación de las voces que forman parte de esta décima, que ya es histórica para toda la nación celeste.
3: Me encantaría quedarme a mí. La realidad es que hoy mi sueño está cumplido, ¿no? He tenido grandes momentos en Cruz Azul como jugador y hoy como técnico. Hoy el presidente lo mencionó, ¿no? Que él le gustaría que me quedara y a mí me encantaría. Entonces, solamente falta que lo haga oficial. Hoy se premia, ¿no? Se premia al campeón, se premia a quien ganó la Copa, pero pocas veces se aplaude el proceso, ¿no? Hablo de Pumas, hablo de un equipo que hizo un gran torneo en primer lugar y tuvo un proceso complejo, se repuso y llegó a la final. Hablo de Cruz Azul, lo mismo. Tuvo un inicio muy bueno, un lapso en medio torneo que también le complicó. Se repuso y llegó a la final y quedó campeón. Mi mensaje y lo que yo menciono todos los días con mis jugadores es que tenemos que ser mejores personas, mejores seres humanos, mejores jugadores y que el mensaje sea interno. Que solamente no nos enfoquemos en el resultado del campeonato, sino que inspiremos a la demás gente, a sus hijos, a su familia, y que hoy que yo tengo el micrófono, me encantaría poder decirles a todos que crean en su sueño. El sueño es, a veces es difícil, pero creo que lo podemos conseguir con trabajo y con proceso.
0: Joel Wiki, Raúl Cárdenas ganó 5, Nacho Trelles 2, Luis Fernando Tena 1, lo hace Juan Máximo Reynoso también, y ahora es Joel Wiki. También es el primer técnico campeón mexicano desde Nacho Ambriz. Apenas el tercero en los últimos 15 años, porque atrás de Nacho tenemos que irnos a Miguel Herrera. Y es importante recalcar lo que menciona Wiki, ¿no? El cumplir los sueños, 7 partidos nada más. Carlos, Claudio, ¿y cómo se presenta esto, ¿no? Alberto Jorge tuvo una circunstancia similar con Toluca en una instancia de semifinales, pero la historia de Wiki con lo que señalaba Claudio es especial porque además él ya había vivido como jugador la frustración de perder finales.
1: En ese mismo estadio. En el 2011.
0: Con el Morelia, pero también con Cruz Azul había perdido finales en esa sequía.
1: Sí, sí, sí. Hay que decirlo, Cruz Azul tenía 7 finales perdidas en la vuelta. Finalmente ayer logró levantar el título, como todos ya sabemos. Y respecto al tema de Wiki, pues me gustó su conferencia de prensa, ¿no? Fue breve y de alguna manera también reconoció lo hecho por su colega, ¿no? Sí. Efraín Juárez, que por otra parte Juárez también tuvo un gran gesto al ir a abrazar y felicitar al rival cuando muchos otros de inmediato abandonan. Pues algunos integrantes del equipo de los Pumas felicitaron al rival. Me gustó mucho lo de Lira, que pudo ir al estadio, al igual que el Memote, reconfortando ahí a sus compañeros, pero particularmente Lira levantando la copa, ¿no? Como diciendo, estoy muy presente con el equipo, aunque no pude jugar.
0: Sí, y eso es un buen mensaje que se manda desde el micrófono, Claudio, porque se reconoce al rival. Wiki sí. También conoce a Efraín y habla del proceso. que eso es algo que de pronto falta en general, ¿no? En los trabajos, en los proyectos, pero específicamente en el fútbol. Hubiera sido Efraín o Joel, creo que sí es un mensaje de unión a los técnicos mexicanos y a las apuestas de los proyectos. Esto no quiere decir que se les cierre la puerta a los extranjeros. Ya hablaremos de los protagonistas que también vienen de afuera, pero sí es una final que después de 4 torneos consecutivos donde no tuvimos un solo técnico mexicano en liguilla, pues sí es de llamar la atención.
2: Sí, es algo positivo y claro, Cruz Azul tiene un proyecto basado en la continuidad, quizás no en el banquillo, sabemos todo el caos que han tenido para encontrar un entrenador, lo decía Carlos al principio del programa, ojalá, ¿no? Joel Wiki ya sea el técnico que pueda sentarse en este proyecto de Iván Alonso, y es a base de jugadores mexicanos formados en casa y fichajes extranjeros pero inteligentes, ¿no? Sí. Eso hay que destacar de Cruz Azul, y la realidad es que Joel Wiki sí hereda un equipazo, ¿no? Una plantilla de primera categoría, para mí la mejor quizás del fútbol mexicano, que ya tenía un sistema claro también bajo Nicolás Larcamón, pero estaban estancados, ¿no? Hay que destacar el trabajo que hace Wiki para levantar el momento anímico, para hacer los ajustes necesarios en esa alineación que ya tenía una idea central, pero necesitaba también algún detallito de cambio de posición o darle más minutos a este o al otro.
0: Claro, no solo fue motivación. Dale continuidad a lo que ya está.
2: El poder de la amistad, ¿no? Él se dio cuenta en momentos certeros qué es lo que estaba fallando con este equipo de Cruz Azul, hizo los cambios adecuados y en un proceso de 7 partidos logra levantar un título. Es una noticia excelente y sí, ojalá sea un ejemplo claro para los otros, pues 14, 15 equipos que vieron, 16 equipos que vieron esta final, que hay técnicos mexicanos y hay técnicos mexicanos jóvenes, ¿no? Eso. Es una nueva generación que viene escalando posiciones y ojalá se abran más oportunidades.
1: Ahora, yo sí creo en los destinos, ¿no? Porque Pumas ya tuvo un técnico joven como Rafa Puente Jr. y no le fue bien, claro. Todo lo contrario, se fue en medio de gente ciertamente agresiva porque no estaba ya tan conforme con lo que venía desarrollando. En cierta forma, tienes que dar resultados muy pronto, ¿no? Porque si no, tampoco hay mucha paciencia y traen de inmediato un técnico extranjero.
0: Le pasó al mismo Joaquín Moreno, ¿no? Que tuvo su oportunidad siempre siendo interino. Ahora Joel Wiki se ha preparado, Joel se ha asesorado, ha tomado cursos, no solamente en lo táctico, sino también en imagen pública, en la manera de cómo comunicarse. Se le ve muy integrado, se le ve sonriente desde su llegada, y recuerdo porque estuvimos ahí en el Estadio Azteca en esa victoria contra Necaxa, y en esa primera conferencia de prensa recuerdo a un sonriente Joel, que incluso en su primera broma decía la máquina no está muertiña,
2: la liga no está muertiña.
0: Entonces, buscó darle la vuelta, relajar un poco esa presión. Estábamos viendo los datos de lo que resultó Cruz Azul. Ellos comienzan perdiendo contra León en la jornada 1 y después con Nico Larcamón llegan a hacer 15 juegos consecutivos sin derrota, ¿no? O sea, incluyendo con CACAF y demás. Pero ¿qué pasa? Que en medio de estos empates, incertidumbre, el recuerdo de la Leagues Cup, el dolor de la eliminación en las semifinales, como que el equipo se vino abajo. Y ahora la inercia son 11 partidos sin perder. Te habla de una máquina con gol, te ha hablado de una máquina con grandes protagonistas, y antes ya de entrar a Rotondi, que termina por
1: de
0: ser
1: ese tema de sin gol, solamente en el partido de ida de la final no marcaron gol. Justo. En el resto de los partidos metieron uno o más goles.
0: Se les perdió la racha.
1: Y Pumas fue el equipo más ofensivo en temporada regular y terminó por solamente ganar un partido de los últimos 6.
0: Sí, se le cayó mucho a Efraín, que ya entraremos a detalle el por qué. Ahora, con todo esto de Joel Wiki, pues al ganar Joel Wiki, también le quita a Efra la posibilidad de ser el técnico mexicano campeón más joven de la historia. Entonces el récord se queda para el Cruz Azul con Luis Fernando Tena, que lo hizo en el 97 con 39 años. Parte de todas estas historias que están alrededor. 29, el número que porta Rodolfo Rotondi en la espalda. 29 goles ha convertido con Cruz Azul. Vamos a escuchar al autor del gol, ojo, al gol más tardío en la historia de una definición de título en tiempo regular. Lo hizo al 94, Rotondi.
1: Llegaron 7.
0: Superó la marca que tenía Víctor El Pocho Guzmán en aquella final. ¿Se acuerdan que le ganan en el Gigante de Acero? Bueno, pues ahora Cruz Azul, que tenía esa pesadilla de las Cruz Azuleadas, pues ahora demuestra que el verbo también es sustantivo, como decía Arjona. Vamos a escucharlo.
4: Sí, lo tomo como una revancha, primero en lo grupal, porque este equipo hace 3 años que viene luchando a máximo nivel y no se daba. Y Y hoy lo que vos decís, una revancha primero grupal, después personal, un desahogo y una alegría inmensa.
5: ¿Rodo, la diferencia sobre el sol?
4: Sí, donde sea, puedo salir también en China con Cruz Azul y va a ser lo mismo, así que...
6: Rodo, ¿qué se dijeron al medio tiempo cuando iban perdiendo 1-0? ¿Cuál fue la clave que les dijo Joder Wiki? ¿Qué se dijeron entre ustedes para levantarse?
4: Tranquilidad, nadie que está tranquilo, sabíamos que 45 minutos defendiendo no es fácil, entonces teníamos que tener paciencia y bueno, salió todo como lo planeamos. Gracias,
0: Rodo. Rodolfo Rotondi, señores, 148 partidos de liga, 27 goles, 21 asistencias, una liga ganada, otra liga perdida, muy señalado por esas jugadas en los penales, en las semifinales, en la final contra el América y en sus totales con Cruz Azul, 170 juegos, 29 goles, 26 asistencias y ya campeón de CONCACAF y de liga. Hay muchos rumores de que se irá Rotondi. Parece ser una misión cumplida, Claudio. No es que respondiera muy sonriente o muy desbordado, pero creo que sí fue de los más resilientes porque fue muy criticado por la misma afición del Cruz Azul.
2: Incluso hubo rumores de que se iba antes de iniciar este torneo. Lo vinculaban hasta con Pumas, ¿no? Pero él sabía que tenía que quedarse porque le debía. Tenía una deuda con la afición de Cruz Azul. Esa es la realidad, porque cometió dos errores, ¿no? Y fue señalado mucho tiempo por esas dos faltas contra América y lo merecía, ¿no? La pelota le da la justicia. Estuvo buscando además todo el partido porque lo veíamos jugar prácticamente como segundo delantero. Desde que inició el partido tuvo esos dos remates desde fuera del área. Uh-huh. Uno que ataja muy bien Keylor, otro que desvía Álvaro Angulo. Luego tuvo remates de cabeza. Estaba ahí.
0: Y eso es también parado de Wiki, ¿eh? Ajustarle
2: con
0: la posición.
2: Con el Toro Fernández. Sí. Le dijo, oye, vete a buscar el gol porque lo mereces, ¿no? Sí. Y un tipo que siente tanto los colores de Cruz Azul, que ha estado ahí en las buenas y que ha estado ahí en las malas, que es uno de los capitanes del equipo, que se vaya con ese amargo recuerdo de las dos veces que sí, una desconcentración le costó un título a la máquina, pues no era algo justo, no era algo que se merecía. Y ayer la forma en la que se da esa media vuelta, pone el remate.
0: Con el corazón, le pegó con el corazón.
2: Exactamente, fue un momento, la verdad, muy especial para toda la afición celeste, ¿no? Y ver esta historia de redención para Rotondi.
0: Y lo que era increíble, Carlos, es que, y te tocó estar ahí en el estadio, incluso cayendo el gol de Cruz Azul, todo el mundo volteaba a ver el reloj y decías, bueno, no canten victoria, pero de verdad no la canten. O sea, no lo festejaron pensando que ya era el título. Lo festejó Cruz Azul y la gente diciendo, calma. No vayan a todavía ponerle el nombre al trofeo, no vaya a ser la del 26 de mayo de 2013. Y ahora queda marcada esta fecha, ¿no? Será el 24 de mayo del 2026, la de la ansiada décima, la de Rotondi, la de... Pues es el gran protagonista, a final de cuentas, Carlos.
1: Sí, para mí los dos mejores jugadores fueron uno Rotondi, indudablemente, con la consecución del título de Cruz Azul, y el otro Keylor Navas, porque evitó quizá que Pumas... antes entendiera que era superior su
0: le dio pura vida,
1: ¿no? Y eso nos deja muy en claro pues quién mandó en el partido, sí, ¿no? Si la figura de Pumas fue el portero y la figura del equipo de Cruz Azul fue el que les dio el título, pues era obvio que
0: en la liguilla lo de Keylor, o sea, lo de Keylor termina siendo, aunque no le tapa los penales al América, que muchos decían, es que Keylor, pues a lo mejor ahí es donde tiene que mostrar. Bueno, fue héroe contra Pachuca, sacando desde el partido de ida y la vuelta, y también en el Ciudad de los Deportes, un Keylor Navas que es el capitán y que es una historia similar a Ronaldinho, ¿no? Hay muchos memes alrededor de que es más difícil ganar la liga que la Champions. Pero bueno, creo que Keylor y Pumas ha elegido a un jugador franquicia. Esto me hace pensar que Efraín se quedará porque el proyecto va, pero ya entraremos para hablar en el bloque de los Azul y Oro. Vamos a escuchar ahora a Willardita, quien por cierto hoy aparece también en la lista de 26 de la Selección Colombia junto
1: Mier
0: con
1: no
0: Camilo.
1: Está.
0: Mier quedó fuera.
2: Y Álvaro Angulo, ¿no? De un lado también tienes a Dita que fue campeón ayer, hoy recibe el llamado al Mundial.
0: Y Angulo los
2: y
0: dos.
2: Y el otro lado de la moneda, ¿no? Álvaro Angulo que pierde la final y se queda fuera de la lista de Néstor.
0: Va Camilo momento, Vargas, del Atlas, Camilo Vargas, ¿no? Dos jugadores, que dos representantes de la liga. Pero Willardita formó parte desde ese proyecto con Anselmi.
2: Sí.
0: Y junto con Piovi, con Charlie, varios de los que estaban ahí, pues ya pudieron finalmente ser campeones de la Liga MX. Escuchemos a Willardita.
7: A gloria, gloria, muchísima gloria. Lo veníamos hablando con una frase muy particular que nos puso Wiki cuando llegamos, que lo que hiciéramos ahora iba a quedar en la eternidad, así que agradecidos con Dios por este lindo regalo, por esta oportunidad, por el grupo, por la familia, por la gente que se lo merece un montón, así que, bueno, acá estamos representándolo de la mejor manera y regalándoles esta alegría tan inmensa. Sí, no, sabemos que el fútbol es así, veníamos de 2 años y medio haciendo las cosas muy bien, donde nos estábamos quedando por pequeños detalles. Hoy, gracias a Dios, nos encontramos con un grupo muy maduro, que ha hecho las cosas mejor y, bueno, hemos ganado una final con muchísimo corazón, con muchísima garra, con muchísima tranquilidad, así que bueno, estamos muy felices por poder conseguir la décima y regalársela a la gente.
8: Para dejarte de festejar con tu familia, la última, ¿qué tanto mérito tiene Nicolás Larcamón en este título?
7: Tiene muchísimo. Con Nico, yo en lo particular tuve una relación excelente. Creo que ha sido uno de los entrenadores con los que mejor me he llevado. Y bueno, nos dejó una base sin lugar a dudas muy importante. Gracias a él también logramos conseguir nuevamente el equipo del año. Así que nada, estamos muy contentos. Le damos las gracias a él, a su cuerpo técnico. Y bueno, ahora a celebrar.
0: Barranquilla, Junior, Newell's Old Boys y ahora Cruz Azul. Un tipo muy familiar. Y aquí sí quiero aprovechar para decirlo. Hay un video donde se ha filtrado, donde se ha

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1: Básicamente de esta persona, porque ya las redes sociales pues están, ¿no?, ayudando a detectar cómo vas a aventar un objeto a un futbolista que está ejerciendo su profesión y está con su familia.
2: No, y está festejando, claro, con los niños, para claro. Los que nos están viendo en YouTube, ¿no? Estaba cargando a su hija. Y no solo es ese caso, ¿no? Lo dices, Aldo Blanco, y en general creo que las dos aficiones se portaron bien, pero también hay videos de alguno que otro aficionado de Cruz Azul en la grada ayer que le cae una cerveza en la cabeza.
1: Otros que estaban robando boletos y que las redes lo encontraron, en fin. Sí. Bueno, pero hablando de fútbol, Dita, las mejores horas de su vida, ¿no? Ir al Mundial con Colombia. Bien merecido. Físicamente claro. Es impresionante. Digo, dicho sea de paso. Sí. El físico de Guillermita es de luchador de la WWE. O sea, qué bárbaro. Y la verdad, eso te habla también de la disciplina. Porque durante mucho tiempo fue el Cata, fue Pablo Aguilar en la novena. Y bueno, Juan Máximo Reynoso, Carlos, recordarás en la 97. Dita son de esos centrales para la historia celeste también.
3: Indudablemente. Digo, yo me remontaré a las épocas de Cornero. Miguel Ángel Cornero, que era el famoso confesor, ¿no?
1: Todos los de los 70s.
3: Por algo le decían el confesor.
1: Todos los de los 70s ya están en un recinto mucho más arriba, pero en tiempos modernos la gente se va a acordar de Dita como ese central, porque Piovi también lo hace, está el Chiquete Orozco, obviamente Eric Lira, pero creo que Dita fue el más constante de todos.
2: Sí, hay una jugada de Piovi que vale la pena destacar, un pase filtrado que le hacía un niño a Álvaro Angulo, que le hacía pase, que le pasaba por la espalda. Uh-huh. Y no sé de dónde Piovi sacó 15 centímetros más de pierna para tapar esa pelota. No hay que destacar la actuación del argentino, pero sí, la pieza más sólida de esa línea de tres centrales es Willer Dita, sí. ¿No? Y se le exigió poco, es decir, Pumas no atacó tanto como sí lo hizo Cruz Azul, pero cuando lo buscaron o cuando estaban ya mandando pelotazos al área, el capitán y el que tenía todo bajo control era Willer Dita, y hay que decirlo, no es un jugador que habitúe a estar en las listas de la Selección Colombia. Ha jugado tres partidos, uno en 2023, uno en 2024 y uno el año pasado, que fue el amistoso que le ganan a México.
1: México.
2: Si Néstor Lorenzo vio no solo el partido de ayer, pero la ida y toda la liguilla, se dio cuenta que en los momentos determinantes la confianza, ¿no?, la solidez y el liderazgo que te aporta un tipo como Willer Dita es alguien que quieres sin duda en tu barco para la Copa del Mundo.
1: Le da validez también a la liga, ¿no? O sea, creo que teniendo a Camilo Vargas, a James Rodríguez mismo que estuvo por acá, Kevin Castaño que no le fue bien con Cruz Azul, pero claro que le da valor a un futbolista de los mejores centrales que tenemos actualmente que vaya con su selección al Mundial. Los números en el estudio: 55-5402-2844, @deportesw radio, @deportesw, las vías de comunicación para que formen parte también de nuestro programa. Si usted le va al Cruz Azul, escríbanos. Si le va a los Pumas, también. Aquí estaremos platicando a detalle de lo que ha pasado con la máquina, con los Pumas.
3: ¿Y si ya no hay declaraciones?
2: Que también.
1: Por supuesto. Pero es que alguien tomó bando, ¿eh? O sea, ayer yo creo que algunos sí se identificaban y decían, híjole, yo prefiero que gane Cruz Azul. Y otros, no, yo prefiero que gane Pumas. Yo sé que ustedes iban con Pumas full, ¿no?
2: Sí,
1: iban con Pumas full.
3: Sí.
1: Pero hay mucha gente que estaba esperando, pues, la llaga, ¿no? Porque así es el fútbol.
2: No, hay unos que estaban esperando que de alguna forma se suspendiera la final, ¿no?
1: También.
2: O que perdieran los dos.
1: O la desafortunada Cruz Azuleada. Hay gente que se volvió fanático de esto, ¿no? Decir, Cruz Azul va a pasar lo mismo. Y ahora las cosas se están invirtiendo, ¿eh? Ahora es el Cruz Azul que gana finales. Ahora es el Cruz Azul que empieza a marcar. ¿Me agrandé mucho?
2: El Cruz Azul que gana finales,
1: ¿verdad? Pues ya ganó las últimas dos que jugó en CU, mi claro.
2: ¿En CU?
1: Y fue película.
2: Fue película.
1: Para algunos doblada y para otros con subtítulos. No, bueno, fue película.
2: Sí,
1: solo hay dos formas, o doblada o en video original. O con audio descriptivo.
3: Okay.
1: Bueno, señor Moreno, pues.
3: No, está bien.
1: Ahí estaba, ¿no? ¿Qué voy a decirle yo si soy necaxista?
3: Oye, tenemos más reacciones y también habló gente de Pumas hoy, su presidente.
1: Así que al volver, quédense en la mesa de los grandes porque hay muchos, muchos ecos de esta victoria de Cruz Azul. Llegó la décima. ¿A ustedes cómo les gustan las películas?
4: La directiva del Milan dio a conocer la salida del técnico Massimiliano Allegri tras no alcanzar un lugar para la próxima edición de la UEFA Champions League. Nicolás Larcamón ya tiene equipo, se trata del Sporting de Gijón de la Segunda División de España, quien anunció su contratación este lunes.
5: Antes de que suba

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13: Han pasado años, pero la imagen sigue intacta. En la final del Mundial de Alemania 2006, Francia e Italia igualaban en Berlín. Y, en tiempo extra, Zinedine Zidane protagonizó uno de los momentos más impactantes en la historia del fútbol. Tras un cruce verbal, el francés respondió con un cabezazo al pecho de Marco Materazzi. El árbitro argentino, Horacio Elizondo, le mostró tarjeta roja directa. Y así se dio una despedida inesperada para Zidane en su último partido como profesional, portando la camiseta de su país. La imagen es icónica. Italia terminó levantando la Copa del Mundo en penales y aquel instante quedó grabado para siempre en la memoria del deporte. 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
18: Estamos de regreso en la Mesa de los Grandes. Son las 6 de la tarde con 30 minutos. Estamos a 17 días de que arranque la Copa Mundial. Recuerden que todos los 104 partidos y la cobertura la tendremos a través de W Radio para que estén muy al pendiente, porque estamos cerrando en una semana de actividad. Viene la final de la Champions, de la CONCACAF, la de Europa y también partidos de preparación de la selección mexicana. Y con el recuento de los festejos de la décima, seguimos aquí platicando con Carlos Moreno, con Claudio Landucci, yo soy Javi Sol. Escuchemos ahora a Iván Alonso, ¿no? Muy criticado en su momento, con muchas dudas alrededor. ¿Qué tanto el tema? Que si los promotores, que si no iba a durar, que si cómo y que Víctor Velázquez y que Álvaro Dávila, que antes estábamos mejor y que es un caos Cruz Azul. Bueno, con todas sus fracturas, con todas las grietas en el cemento, muchachos, lo de Anselmi, lo de Vicente, lo del Arcamón, lo de Wiki, no sabemos quién más, pero hoy Cruz Azul tiene un boleto para el Mundial de Clubes 2029. Hoy Cruz Azul ha ganado una CONCACAF que lo pone en la cima con el América. Ya ha ganado la décima. Ha ganado la décima liga. Iván Alonso, lo escuchamos.
19: Disfrutar esta noche de esto. Porque en la vida se pierde más de lo que se gana. Vivimos perdiendo. Entonces, para una vez de que se consigue algo y que se puede disfrutar, primero darnos el tiempo a disfrutar. A partir de mañana, a primera hora, vamos a estar ya nuevamente planificando en pequeño, ¿sí? Planificando en corto, pero siguiendo pensando en grande. Queda una charla pendiente con Joel, queda una charla pendiente con el presidente. Vamos a tomar una decisión responsable y a las próximas horas seguramente se sepa. Ahora, para mí es momento de disfrutar. Es momento de esperar al día 30 también, de mayo, que es un momento sumamente importante para la cooperativa, que nuestro presidente se juega, vamos a decirlo, una reelección de 5 años, y creo que con el trabajo que ha hecho en estos últimos 5 años y con este broche de oro de hoy, creo que va a ser apabullante y contundente la victoria. Gracias.
18: Muy oportuno escuchar a Iván Alonso con esta situación que hizo mucho ruido, Carlos, por la promesa o, digamos, el compromiso de Víctor Velázquez y Joel Wiki, ¿no? De que se queda siempre y cuando sea campeón. Bueno, ya se cumplió, todavía no hay un comunicado. Claro que ha trascendido también en los videos de los festejos que la idea es que Joel se quede, que le vayan a renegociar su contrato, que se establezcan cláusulas, que empiece el armado de un grupo. Viene el centenario del Cruz Azul el próximo año, ¿eh? O sea, no es un
0: dato. Cumplió 99 años el pasado fin de semana.
18: Es un datazo en el sentido de un proyecto que ya tiene seguro el 2029 para el Gran Mundial de Clubes. Ya tienes el crédito de la décima. Lo que te falta es un estadio. O sea, lo hemos mencionado una y otra vez. Ahora, si el Cruz Azul regresa a jugar en el Estadio Azteca, tampoco tiene ningún pero, ¿eh? Como está la gente ahorita del Cruz Azul, te meten 40.000, 50.000 por partido.
0: Ayer salió a relucir la famosa frase de tu casa es mi casa, porque le ganó a Pumas en una de las tantas casas que tiene hoy Cruz Azul.
18: Es una situación, Claudio, particular. Yo creo, de verdad, que lo del estadio lo van a posponer. ¿Cómo para qué? El Azteca, sí, de verdad va a registrar. El Azteca necesita recuperar.
7: Sí.
18: Y la gente va a estar feliz de que se metan al Azteca.
7: Claro, el Azteca va a ser más de Cruz Azul, al menos en cuanto a afición presente, de arranque.
18: Incluso que el América.
7: El próximo torneo.
18: ¿Cómo es?
7: No, ajá, de arranque. Que el América, arranque. Claro.
18: Lo va a tener y que el Atlante.
7: Y si obviamente ratifican a Joel Wiki, me parece que mucho más, ¿no? Lo decíamos fuera del aire, el click, la conexión que tiene Wiki con la afición cementera es muy importante y me parece que Iván Alonso se pudo haber animado a decir va a continuar. Entiendo que tienes que analizar la situación, tomar una decisión responsable, pero por favor.
18: Oye, habló del 30 de mayo como diciendo.
7: ¿Qué otro candidato tiene hoy Cruz Azul?
18: Cosas extrañas pasan en Cruz Azul, ¿no?
7: Ya han despedido a un técnico que les ganó un título, ¿no? De ese boleto que tanto
0: hablas al Mundial de Clubes. En el corte yo decía que hay que darle cierto mérito al Arcamón, que por cierto hoy es técnico de Gijón, como se mencionó, porque también fue parte importante de esta trayectoria, ¿no? Si hubiese sido al revés, Wiki al arranque el torneo con 5 o 6 partidos dirigidos y el resto hasta la final.
18: Igual no llega.
0: Campeón, el otro técnico, pues le darías un poco más de reconocimiento. Yo creo que tampoco es para decir Wiki no hizo nada, al contrario, Wiki hizo mucho en poco tiempo, pero gran parte de ese proceso fue inicialmente con un técnico también muy capaz.
18: A ver, sé que es antipopular y conozco bien a la afición celeste, pero ellos tendrán su sentir. Claro que hay mérito de Anselmi, hay mérito de Vicente, hay mérito del Arcamón, hay mérito de Wiki, pero los más importantes no son los técnicos, ni siquiera los jugadores. El aficionado es el que se va a quedar. El aficionado es el que ha sufrido. Si el proyecto va a tener estas características de que cambio de técnico, una rachita y te vas, bueno, Wiki sabe en dónde está parado.
7: Sí.
18: Wiki sabe que aceptó el rol, incluso habiendo sido asistente de Vicente y que le tocó ver en carne propia cómo, pues a lo mejor no gustaba el estilo de Vicente y gracias, aquí está tu finiquito, tu bono, pero vamos con Larcamón. Larcamón tuvo su oportunidad, Claudio. Y la verdad es que, tal vez con paciencia, hoy pudo ser el técnico, pero ya la gente estaba cansada y tuvieron que tomar una decisión, sí, a lo mejor tribunera, pero que el tiempo y el talento de Wiki demostró que era pensada también la decisión.
7: No, la plantilla ha hecho un muy buen trabajo y cada vez que un equipo grande cambia de entrenador, es esencial quedarte con lo bueno, ¿no? Y sacar lo malo. Cuando se va al Arcamón sí había cierto desgaste tanto en la tribuna como en el vestuario, pero se quedan con ese estilo que les imprimió, el estilo de tener la posición, controlar los partidos, mover la pelota rápido, un proyecto ofensivo que, bueno, el Wiki hace los ajustes necesarios y los ajustes correctos, pero no podemos descartar todo el trabajo que hizo el Arcamón durante 17, 16 jornadas del torneo. Y lo dijo el mismo Willardita, ¿no? Es un título de mérito, de muchísimo mérito también para el Arcamón.
18: Habrá aquí en corto, Carlos, para Dele y para la vecino, con lo que dijiste del Sporting. Pues ellos ya campeones con Cruz Azul. Sí,
0: igual se van.
18: ¿Quién los trajo?
0: Sí, se los bajará. Arcamón, ¿no? Con claro, es probable que pueda.
18: Y no, está, no sería una locura.
0: No.
18: Le entra bien a Cruz Azul lana y compras jugadores.
0: Para nada. Yo iba a mencionar de lo de Wiki que un ajuste que sí se notó de inmediato fue confiar en Mier, porque hasta el anterior director técnico había la situación de que Mier no estaba al 100% y cuando regresó no sabías ni siquiera a quién iba a ser el portero titular indiscutible y terminó siendo Mier.
18: Y Gudiño trasciende que se va a Tigres, ¿no? Ahora a seguir creciendo al lado de Nahuel Guzmán, tal vez pensando que pueda ser un portero. Le gusta a Tigres tener también pues ahí un jugador que pueda estar. Emmanuel Ochoa, que es el portero de la Sub-20 de México, es el que está formado ahí. Entonces, bueno, hay una combinación importante. Escuchemos a Eric Lira, que ya señalaba Carlos, es una historia muy particular. Él es canterano de Pumas, ama esos colores, luego pasó a Necaxa, donde finalmente debuta como profesional, termina regresando a Pumas y luego va a Cruz Azul. Hoy apunta para ser el titular del tricolor y estuvo en los festejos y levantó el trofeo con Carlos Rodríguez. Es Eric Lira, uno de los mejores futbolistas que hoy tiene el fútbol mexicano y por supuesto de los grandes líderes de la máquina.
20: Historia, no había otra manera más que ganar la décima.
21: Oye, el detalle de Charlie, ¿no? De subirte contigo, se ve que hay una relación bastante buena.
20: Sí, es mi hermano. La verdad, le dije que iba a levantar la décima y la levantamos juntos. Nos la merecíamos.
21: Oye, eres un profeta, ¿no? Porque en diversas declaraciones decías, yo me fui y me dolió mucho, pero se ha quedado Charlie y va a levantar la décima.
20: Así era, tenía que ser así, nos la merecíamos y no hay mejor partido que este.
21: Oye, por último, ¿qué pasa por tu cabeza después de que cae el gol de Rodo? Una locura.
20: No, corrí, me quería meter a la cancha a hacer tiempo, quería hacer cualquier cosa. Esperé el pitido y fui a correr al toro, creo que terminé el partido, no sé. Es un momento que me llevaré, creo que por el resto de mi vida.
21: Oye, esto también es tuyo, ¿para quién va, Eric?
20: Para mi familia que está con nosotros, para la afición y para toda la institución, es muy grande Cruz Azul.
18: Así hay historias y lo de Eric Lira, aunque no estuvo en la final en cancha, son esos grandes líderes, son esos momentos, es una inspiración. Tal vez en 17 días estará la respuesta del por qué estuvo ausente en Liguilla. El destino le tenía reservado tal vez una titularidad en ese partido contra Sudáfrica o simplemente el estar convocado en un mundial en casa, pues ya lo vuelve distinto, Carlos. Es el caso de Lira, un chavito que siempre en Pumitas tenía esa convicción de decir yo un día voy a ser jugador.
0: Mira, yo vi el capítulo ya de La Selección en Tus Manos, que por cierto hoy sale la de Santi Jiménez. Y llama la atención porque en parte de esas, la verdad, muy buenas imágenes y declaraciones de gente involucrada en lo que es su trayectoria, pues veías las fotos donde estaba en Pumitas, pero era de los más chaparritos. O sea, de pronto tú lo veías y decías, pues esto no va a llegar nunca, ¿no? Y su capacidad y su reto que se puso propio lo ha hecho llegar muy, pero muy lejos, ¿no? Él hubiese querido conseguir cosas importantes en el equipo de los Pumas, no se dieron las cosas, pasó por tu plantilla, la del Necaxa.
18: Sí, ahí lo curtimos, ahí lo en Copa dijimos, ahí va el empujoncito, Mira cómo bajita la mano para Adela, para vecino, les vamos siempre dando.
0: Y hoy es de los jugadores de los que se habla que posiblemente después de la Copa del Mundo puede ir al extranjero.
18: Sí, y es una edad clave, porque tampoco es el juvenil que tiene el mercado en Europa, pero sí es una edad todavía muy madura. Y creo que el Mundial le da ese salto de calidad. Recordábamos al Vasco, que siempre tuvo al Borrego Torrado como su jugador clutch, incluso como sus capitanes. Ahora Edson lo puso como central en el partido contra Ghana. Hay que ver contra Australia, ¿no? Por el tema de la estatura, si va a ajustar, si Montes, si ahí ya está Johan. Pero lo de Lira apunta para ser titular con selección, claro.
7: Y se lo ha ganado, ¿no? Hablas de la edad, ya no es una joven promesa, pero es un jugador de 26 años, ¿no? Todavía tiene muchísima carrera por delante y el liderazgo que ya muestra, el carácter que tiene para jugar, para ponérsele enfrente al jugador que me digas, ¿no? Porque lo vimos contra Vitinha enfrentando a Portugal y pone la pierna.
18: Kevin De Bruyne,
7: ¿te acuerdas? Pone el cuerpo, se le cuadra a Kevin De Bruyne. No le tiene miedo a nada, ¿no? Es un tipo que, lo decías, desde cantera siempre fue de los más chaparros. Ya ahorita está pues tronadito. Bastante,
18: es el
7: bastante, pitbull, bastante tronado.
0: Ya está, creció, pero
7: ya está pitbull. No siempre fue así, pero aún así, contra quien quisiera se le iba y se le ponía el pie, se le barría, le chocaba. Y no solo eso, también es un tipo bastante pensante, habilidoso con el balón.
18: Y pensante.
7: Entiende muy bien el juego, ¿no? Los movimientos, donde tiene que estar parado en todo momento. Creo que es difícil pensar en esa posición para el Mundial, porque Edson no ha tenido forma de responder por la larga ausencia de lesión, porque en el Fenerbahce pues ya quedó borrado, no ha podido viajar a México, pero viendo las actuaciones de Eric Lira, no encuentro una justificación que alguien me pueda dar que me diga: Eric Lira va al banquillo contra Sudáfrica, contra Corea y contra República Checa. Es hoy por hoy, en estado de forma y en nivel, uno de los tres mejores jugadores de la plantilla, ¿eh?
18: Sí. Lo digo, y además, con seguridad. El tema de liderazgo, que muchos dirían, no, es que a lo mejor la experiencia de Romo, la experiencia de Edson, pero bueno, Eric Lira le hace justicia a su trabajo.
0: Sí, y si no va Marcel Ruiz, que andaba muy bien de alguna manera, pues se reconfirma que Lira va a ser
18: indiscutible. Con la razón. Y hablando, digo, de los contenciones, lo de Marcel tendrá su competencia con el mismo Charlie Rodríguez, ¿no? Fidalgo. Con Fidalgo, con Obed, que hoy se fueron integrando y que, bueno, ya platicaremos del tema de selección. Escuchemos ahora a Víctor Velázquez, que recientemente tuvo un golpe muy fuerte en su vida, la pérdida de su señora madre. Un hombre que, bueno, estando donde está parado como presidente de la institución, con todo lo que representa también el tema de Cruz Azul, más allá de lo futbolístico, ¿no? Cómo se mueve la cooperativa. Pues sí, sí fue muy señalado y con justa razón, después de la novena, que la gente sintió una autodestrucción, cómo se fue Reynoso, todos estos refuerzos fantasma que llegaban y demás. Bueno, Víctor Velázquez ha aguantado y él fue el que eligió el camino con Iván Alonso y que empieza a dar frutos celestes así en los festejos y así las palabras de Víctor Velázquez.
1: Dos títulos, dos de liga y uno de CONCACAF. Y dos veces seguidas siendo el mejor equipo del año. Ingeniero. Mucho trabajo, sobre todo disciplina, con todos los que integran a la institución. Y bueno, vamos a seguir adelante, a seguir trabajando.
2: Vuelvo a dar la vuelta en CU.
1: Disfrutar hoy la noche y mañana darle la vuelta a la página, porque hay que seguir trabajando por más.
22: ¿A quién va dedicado este título?
1: A mi madre. Mi madre, que estuvo mucho tiempo siguiendo al equipo, pero también me ha dedicado a toda la institución, a todos los socios en Lagunas, Oaxaca, en Hidalgo, en Aguascalientes, en Puebla, en Campeche, y a todas las empresas que conformamos todo el núcleo Cruz Azul. Cruz Azul nació grande como equipo y como institución.
22: ¿Es el mejor momento en la historia del club, al menos en la historia reciente? Después de tanto que se pasó, lo vimos en el documental.
1: Hay que disfrutar los momentos y ahorita hay que disfrutarlo, simplemente.
18: Claramente ahí como que entendió que la década de los 70 es una vara demasiado alta. Pero es cierto que ahora el discurso ya no es, ¿te acuerdas de Carlos Hermosillo y de Comiso y aquel 97, la ult? ¿Te acuerdas de aquella Libertadores? Ya la afición nueva ya puede hablar de la novena. Ya puede hablar de esta CONCACAF, ya puede hablar de la décima, Carlos. Y así es el fútbol, se tiene que construir en el presente. Y para un equipo que va a cumplir 100 años de historia, para un equipo que ascendió en el 64, pues es un momento de disfrutar lo sembrado, pero sobre todo no parar. Está de moda el bicampeonato, el tricampeonato.
0: Eso te iba a decir.
18: Este Cruz Azul tiene que amarrar el proyecto y saber que a partir de ahora no cometer los errores de la novena.
0: Sí, no es casualidad. El Atlas logró después de tantos años un bicampeonato, después apareció la figura del América, después Toluca. ¿Por qué no pensar en que Cruz Azul puede hacer cuando menos bicampeón?
18: Tiene,
0: ¿no?,
18: todo.
0: Con este proyecto.
18: Tiene todo.
7: Conociendo cómo trabajan Víctor e Iván Alonso, que año tras año, caímos en semifinales, bueno, seguimos, ¿no? Nos paramos, invertimos, seguimos buscando nuevas soluciones, nuevas alternativas. Lo dije al principio del programa, ¿no? El fútbol recompensa a los que se atreven, a los que apuestan, a los que arriesgan. Y Cruz Azul, pues estuvo ahí invirtiendo, buscando alternativas. Sí. Me doy cuenta de qué hago mal, de por qué perdí.
18: Se ha equivocado
7: jugadores
18: también.
7: Para cubrirlo. Claro, bueno, ¿quién no se ha equivocado, ¿no? Es parte también de arriesgar.
18: Pero
7: y sigue e insiste, sí, ¿no? Por eso creo que la presión también que se libera tanto para Víctor como para Iván Alonso después de ese silbatazo final es sin duda la mayor de todo el estadio, porque han pasado por entrenadores, han pasado por futbolistas, pero siempre buscando este resultado. No hay equipos que, si les dices, oye, vas a llegar a 5 semifinales consecutivas, uh-huh, se conforma, ¿no? Ese es un gran resultado. Cruz Azul siempre está apuntando al campeonato y no creo que ahora sea el momento para para conformarse, van a pensar en qué es lo mejor. Desde hoy ya están trabajando incluso en qué es lo mejor para conseguir ese bicampeonato, pensar en un tricampeonato, e incluso yo hoy veo a Cruz Azul como favorito para levantar el título. Todavía falta un mercado entero, pero se arriesgaron, apostaron, y esa actitud, esa forma de trabajar no creo que cambie para el próximo semestre.
0: Hablando de desde hoy están trabajando, espero que desde hoy estén trabajando en el próximo calendario de competencia. Yo entiendo que ha habido muchas modificaciones en los últimos tiempos, no es el mismo fútbol de cuando era la famosa máquina celeste con Cárdenas y con Trelles y lo que es la actualidad, pero a mí me llamó mucho la atención lo extraño de los calendarios, porque ni siquiera es que, ¿sabes qué? Así como está el de ahora, inviertan. Lo que era de local ahora es de visitante. Vamos a ver cómo es el calendario del
18: clean
0: próximo
18: caja,
0: certamen.
18: Charlie, clean caja.
0: Sí, yo lo sé.
18: Leagues Cup, ya lo están promocionando a Leagues Cup. A partir de hoy ya comenzó la campaña de los clubes.
0: Y aunque Cruz Azul no tiene casa, pues de menos ya los equipos deberían de saber cuál es su calendario de competencia, sí, y que fuera a la inversa de lo que fue esta campaña.
18: Estoy de acuerdo, pero pides mucho.
0: Es una locura.
18: Estoy de acuerdo, pero pides mucho, ¿eh?
0: Pero
18: qué bueno que lo haces.
0: ¿Y por qué en otras partes del mundo, más allá de que sea un torneo a 38 jornadas, pero sí hay ida y vuelta?
18: ¿Dónde comenzó en el calendario oficial de la Liga Cruz Azul en sus partidos como local? Este semestre que ganó, ¿dónde estaba marcado en el calendario oficial que iba a jugar?
0: Pues en su anterior casa.
18: ¿En Ciudad Universitaria? Sí, ¿qué pasó?
0: Sí. No, pues valió.
18: Entonces hay quien dice, bueno, y eso ya es comentario de los aficionados, ¿eh? Hay quien dice que el karma alcanzó. No me querías en mi casa, pues ahora serás campeón como visitante. Cuidado con Sancho Panza, que también es una historia que por ahí el Quijote contaba. Y eso es parte de lo que también la gente dice, oye, caray, pues si ya tenías a Cruz Azul ahí en CU y pudiste hacer una armonía y evitarte todo este papelón de Puebla, que voy, vengo, y luego cerraron el Azteca y luego CU. Es increíble la historia de Cruz Azul. Estuvo en 4 estadios en un año, y si así son campeones, Claudio, te van a decir, sigamos.
7: Sí, un año sigamos, en el que además fueron el mejor equipo en cuanto a puntos, eso, ¿no? Se llevaron ese premio económico, superaron esa barrera de semifinales, levantaron un título continental, levantaron un título
0: el
7: local.
0: El mejor equipo en cuanto a puntos de 2 torneos.
18: De 2 torneos.
0: Ah, sí, del año. Ya te iba yo a reclamar, porque lo que sí, Pumas sumó más puntos.
7: De la temporada completa, ¿no?
18: Pumas fue el mejor en 17 jornadas.
0: Ofensiva Pumas, y que se le fue la ofensiva.
18: Cruz Azul fue el mejor en 34 jornadas.
7: Jugando de nómada, ¿no? Primero en CU, luego en Puebla, luego pasaron al Azteca aquí en el Ciudad de los Deportes. Bueno, en donde sea, este equipo encaja, la afición también lo ha seguido, ¿no? Le viajan o a Puebla o aparecen en todos lados.
0: Muy pronto en tu ciudad.
7: Así. Exactamente.
18: Bueno, lo dijo Víctor Velázquez. A ver, no olvidemos que Cruz Azul representa Oaxaca, claro, no solo a una ciudad. O sea, está la ciudad cooperativa, sí, está Hidalgo, pero esto es Oaxaca, es Aguascalientes, es Campeche, es una familia y es una historia de tradición que tiene Cruz Azul, y toda la clase obrera, toda la gente que trabaja, la gran cantidad, los miles que dependen, ¿no? Las familias alrededor de lo que es Cruz Azul.
7: No, hasta hicieron su entrenamiento en el estadio 10 de diciembre en Hidalgo, y toda la gente que fue a...
18: Es que mueve masas, Cruz Azul.
7: Claro, ese también fue un momento muy importante.
18: Y lo sembrado en la década de los 70, sí, sí. Eso, Carlos, les dio tanto fuego para mantenerse por tantos y tantos años. Para los que nacimos ya, pues en mi caso en el 89, es difícil dimensionar lo que lograron en los 70s. Es difícil dimensionar que fueron tantos años de dominio cuando no existían los torneos semestrales, cuando no había como tal. Cruz Azul dominó todos los 70s. Lo dominó.
0: Sí, sí, sí. Sí, bueno, fue una generación brillantísima de futbolistas, comenzando por Miguel Marín, Acoto, el famoso Superman. Y yo te hablaba hace un rato de Cornero, pero estaba el otro día entrevistamos a Wendy Mendizábal. O sea, fue una generación de futbolistas nacionales y extranjeros sumamente importante. El Chaplin Ceballos, también otro de los jugadores destacados. López Malo de aquel momento.
18: Todos los que formaron parte de esa gran historia y que hoy representan ese escudo. Porque así como muchos llegaron a Cruz Azul y heredaron la deuda de los años sin salir campeón, pues también heredas, ¿no? Esas estrellas, claro, que te dan esa grandeza. Seguimos recopilando voces. Estaremos también escuchando más adelante algunos festejos que se dieron en el Ángel con los aficionados, porque el sentir del aficionado es especial, es generacional. Hay quien la sufrió completita a los 23, hay niños que por primera ocasión están disfrutando el gozo y las historias de sus padres, Claudio, y ayer fue una locura, ¿eh? El Ángel de la Independencia, sí, cómo se llenaron las calles, no solamente en la Ciudad de México, en toda la República.
7: Sí, y lo dices, ¿no? Hay gente que tuvo que esperar esos 23 años. Bueno, la gente de mi generación, los aficionados de mi generación de Cruz Azul estuvieron hasta los 20 años sin celebrar un título y ahora son dos en 5 años. Ya los niños que crecen con la camiseta celeste, bueno, han visto dos títulos
18: de liga
7: de su equipo, ¿no? Pero es pues un amor que se hereda y se notó en el Ángel, familias, gente, niños, gente pues que tuvo que esperar muchos años. Para algunos esos 5 años también fueron muy largos y no solo fue en el Ángel de la Independencia, porque la macroplaza de Monterrey se llenó de banderas, aficionados, camisetas, en Hidalgo, en Oaxaca, lo decía Víctor. A nivel nacional, Cruz Azul, pues, en tema de fútbol, de títulos, de juego, es un grande, pero también en cuanto a la afición.
18: Sí, salió a relucir. ¿Y cómo son las cosas para un Cruz Azul que en esta larga sequía también de Pumas, desde el 2011 a la fecha, pues ya han ganado 9 títulos? Desde ese último título, estamos hablando de 15 años de ganar la Copa MX en 2013, la CONCACAF en 2014, otra Copa MX en 2018, la Supercopa MX en 2019, la Liga en 2021, el campeón de campeones, otra Supercopa de la Liga, la CONCACAF y ahora la Liga. Entonces, hablando de lo que representa la rivalidad, pues claro que el América todavía lo sigue viendo muy por arriba, ¿no? Le dirá, ay, mira, nosotros alcanzamos la 2010, perdón, la décima desde el 2005, ¿no? Ya te ganamos 3 finales. Pero ya el Cruz Azulino contra los Pumas, Claudio y Carlos, ya empieza a tener muchas herramientas, muchos elementos para pensar que cada vez que Pumas y Cruz Azul se enfrenten, Carlos, va a haber una espinita clavada, una espinota por años.
0: No, totalmente. Y del lado de los Pumas, ya platicaremos del equipo de los Pumas, pero empiezo a pensar un poco en la maldición de Bela Goodman. ¿Te acuerdas el técnico que con Benfica, cuando fue campeón por última vez, dijo, después de que yo me vaya, van a pasar 100 años para que vuelvan a ser campeones?
18: ¿Y ahora quién lo dijo en Pumas?
0: No lo dijo Memo Vázquez, pero en 2011 fue el último campeonato del equipo de Pumas y después no ha ganado nada. ¿Cuántos torneos ya van en total sumados? Más de 50 o por ahí así, ¿no?
18: 51,
0: espero,
18: Carlos.
0: Espero que no lleguen a los 100 sin obtener nada.
18: No, es dramático. Es la octava final que pierde Pumas y ya son 51 torneos consecutivos. Es una lista larga que ya platicaremos. Aquí está, 13 torneos de Copa, gracias a Héctor Lázaro y que hicimos la cotación torneo tras torneo, porque Pumas no participa en dos torneos de Copa por estar en CONCACAF. El conteo oficial desde aquel título 2011 contra Morelia, donde se ganó la séptima, 13 torneos de Copa, 5 torneos de CONCACAF, 3 Leagues Cup, y esto desde que es oficial el torneo, ¿no? Ya oficializado por la Liga, una Copa Libertadores, 29 torneos de Liga. Ahora, ¿cuántos de la Liga llegaron a Liguilla? En 16 de 29, sin Liguilla. En 7 de 29, hasta cuartos. En 3 de 29, semifinalistas. Y en 3 de 29, finalistas. Claudio, estos son números no para generarle burla a Pumas. Es para entender dónde está parado hoy el equipo y el reto que dejaron escapar Efraín Juárez, esta generación, que no todo está perdido. Ya solo el tiempo dirá si este fue el primer paso para alcanzar esa ansiada octava.
7: Sí, para muchos no era ahora o nunca. Otros creen en un proyecto a largo plazo, pero además, ¿no? Decías esta rivalidad o esta paternidad, no sé si sea la palabra que está haciendo Cruz Azul.
18: Rivalidad
7: que se acrecienta. Que no solo va en esta final, pero ganaron un título en tu casa como locales. Ya son los últimos dos trofeos que se han levantado en la cancha del Olímpico Universitario han sido de Cruz Azul, y creo que esta duele más, o al menos sí, a mi perspectiva, que las tres finales que mencionabas. Bueno, la de Tigres sí estuvo muy cerca Pumas.
18: Eran 4 años apenas.
7: Pero es que fue de menos a más, claro. Se fue armando una remontada, los ánimos estuvieron altos. La de León, creo que esa plantilla de la Fiera siempre fue muy superior, sí, a la de Pumas. Ayer estaban a la par, ¿no? Y el plan de juego y lo estaba dictando Efraín Juárez. Y pues aún así en los últimos minutos todo se desmorona.
18: Lo hablaremos, lo platicaremos, porque sí, hay un campeón, hay 17 que no lo lograron y hay uno que estuvo a nada, que acarició ese trofeo, y hay quien dice que también es el primero en la lista de los perdedores. Tal vez es injusta esa frase, pero pues así también Efraín Juárez declaró y está hoy apechugando muchas situaciones. Analizamos a detalle a los Pumas de Efra y volvemos a la mesa de los grandes.
2: Julián Quiñones renovó contrato con el Al-Qadisiyah hasta el 2029. El título de goleo le permitió al delantero mexicano renovar con el club por 3 años más. con la novedad de la delantera del Pachuca, Nina Nicosia, y el regreso de Nancy Antonio, el técnico Pedro López dio a conocer la convocatoria de la selección mexicana femenil para los partidos amistosos ante Australia el 6 y el 9 de junio.
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30: Hola, yo soy Iván El Pollo Elizondo y esto es Astros Mundialistas. Frank Kessié, mediocampista del Al-Ahli de Arabia Saudita, es una de las figuras más importantes de la selección de Costa de Marfil con 29 años. El centrocampista destaca por su potencia física, recuperación de balón y su llegada al último tercio. Inició su carrera en el Stella Club marfileño antes de dar el salto al fútbol italiano con el Atalanta y Milán. En 2022 arribó al Barcelona, donde permaneció solo una temporada. Ha sido pieza clave en el medio campo, tanto en eliminatorias mundialistas como en la Copa Africana de Naciones, donde levantó el título en 2023, aportando goles y liderazgo. Su experiencia y dominio del medio campo lo posicionan como uno de los jugadores más influyentes de Costa de Marfil.
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18: Estamos de regreso, son las 7 de la noche, tiempo del Centro de México, en la Mesa de los Grandes, en Haz Claro por W Deportes, 55-54-02-28-44, junto a Carlos Moreno, Claudio Landucci, soy Javi Sol. Seguimos recibiendo sus mensajes, incluso notas de audio. Hay afición que ya nos escribe, y antes de pasar al reporte con Esteban Garrido, ¿qué te parece, Claudio, si precisamente abrimos un poquito alguno de los mensajes que hemos recibido y escuchar un poco el sentir de los aficionados?
7: Nos mandó David Flores una nota de voz. Vamos a escuchar
18: Venga.
6: Buenas tardes, amigos. No me pierdo su programa. Muy bueno. Diario los escucho. Una preguntota, ¿por qué nadie ha comentado nada acerca de lo mal que el árbitro central dio el tiempo de compensación? Fácil, le robó por ahí 3 minutos a los Pumas, que eran los que necesitaban el tiempo, ¿no? En este caso, digo, porque siempre los seguidores de los chillones a todo ponen pretexto, y ahora no han hablado de eso. Claro, porque como fue a su conveniencia, que tengan linda tarde. Soy David Flores.
18: Gracias, David. Bueno, ahí está abierto el micrófono para que la gente nos diga, ustedes como Pumas, ¿tienen la misma sensación, que faltó tal vez agregar un poquito más, o
0: bueno, ¿o creen para que el arbitraje influye? Un saludo en algo a la gente que sí nos llama, que se toma la molestia de mandarnos correo de voz o algún texto y demás. Si nos mandan en este espacio, nos queda casi una hora más, con gusto la leemos o ponemos su audio. Ni siquiera hemos hablado del arbitraje ni tanto del partido. Uh-huh. Nos hemos enfocado un poco a la celebración del equipo de Cruz Azul, a declaraciones de después del campeonato. Del agregado, yo te digo una cosa, así hubiese agregado 10 o 15 minutos, hubiera visto muy difícil que Pumas hiciera algo, porque ya era 9 contra 11. Y porque se le acabó el gas al equipo. Sí. Yo estaba seguro de que si había tiempo extras, igual posiblemente sí pudiera salir, o incluso ya notarse mucho su cansancio, porque estuvo jugando partido tras partido con el equipo de los Pumas, y ya algunos jugadores de verdad se notaban un tanto
18: desde cansados, la hora, ¿no? Desde la hora de partido, cuando Carrasquilla sale lesionado, que otra vez es una situación similar, ¿no? Carrasquilla impacta con Paradela sale minutos después, luego Carrasquilla también recibe de Amaury García un impacto fuerte. Creo que desde ahí, Claudio, volteabas a la banca y decías, Trigos, que no ha jugado más que 3 partidos en la temporada, sí, es canterano, lo entiendo, Benevendo, ya tengo allá a Rodrigo López. Es difícil pensar que la solución estaba en banca, no es dudar de la capacidad de los canteranos, pero si no les diste horas de vuelo, pensar que la solución fuera con algunos de estos muchachos, creo que es más lo que señala Carlos, que realmente una decisión arbitral que estuvo parejo para bien o para mal.
7: Yo creo que el arbitraje hizo un trabajo fantástico, ¿no? Nos encanta buscarle lo que sea al arbitraje.
18: Son Pumas ambos, ¿eh?
7: Las tres decisiones que se toman, que es anular el gol de Juninho, por mano, no por la mano, que es una mano clarísima, y las dos tarjetas rojas, tanto la de Antuna como la de Ángel Rico, son tarjetas rojas, ¿no? Creo que no hay que buscarle nada al arbitraje, y estoy de acuerdo con lo que dicen los dos, ¿no? Y no solo se notó ayer, pero en los cuartos de final de ida, en los cuartos de final de vuelta y en ambos partidos con Pachuca, cada vez que marcaba el minuto 70 y veías que Juninho ya no tenía piernas,
18: sí,
7: ¿no?
18: No daba.
7: Que había que hacer un cambio en defensa porque Duarte es un jugador veterano, también se termina lesionando. Todas esas veces que Efraín volteaba a ver a la banca, no le gustaba ninguna de sus opciones, y sin desde Medina, un principio de liguilla sabíamos que Pumas venía a jugar con 11, ¿no? Y, sí, y quizás 12, pero no tenía esa sí, profundidad.
0: Memo Martínez hizo mucha falta,
7: y ¿no? Por eso, y esa Medina, fue, por eso esa fue la estrategia, ¿no? Por eso salió tan agresivo contra América, vámonos para atrás. Salió otra vez agresivo contra América en la vuelta y vámonos para atrás. Y es lo que vimos ayer. Lo que quería Efraín Juárez era tomar control del partido rápido, cuando estuviera fresco Carrasquilla, cuando estuviera fresco Juninho, ¿no? Jordan Carrillo, que bueno, es el tipo que más te resiste, porque sabe que si necesitas ir a buscar un gol en los minutos finales, pues vimos la experiencia que le falta al
0: Genrico. Y mencionas Jordan Carrillo, ¿no? Después de Navas, creo que fue la persona que más alabó la afición de Pumas.
18: Sí, más protagonismo tomó. Ahora, desafortunadamente,
7: qué tercia de golazos, ¿no?
18: No, sin duda. Y lo de Uriel Antuna, creo que sí es doloroso ver cómo un futbolista que estuvo con tanto protagonismo y que le ha tocado pues perder finales, ¿no? Con Cruz Azul.
7: Tres.
18: Más allá de que anotó el penal, ¿no? En esa final contra el América en la ida, después con Tigres no alcanzó las cifras, y lo sabe Uriel desde el momento en que llegó la falta, el pisotón. Él sabía, sale muy frustrado, y yo lo digo a título personal, en el sentir del jugador, ¿no? Que su balance fue muy bueno con la gente de Universidad, que le reconoce su rol como suplente. No creo que sea el villano de esta historia. Creo que hay que darle un protagonismo a Cruz Azul por lo bien que lo hizo, como pudo ser Antuna, como sucedió con el muchacho Rico. Pero gracias a la gente que nos escriba, ¿no? Y estoy de acuerdo con el sentir, Carlos, que tal vez fue una liguilla, cuando ya observas muchas cosas, donde sí se habló mucho del arbitraje y donde también la comisión no actuó de la mejor forma.
0: Pero
18: por el tema de Santander, por el tema del manejo también emocional.
0: Pero fueron buenos arbitrajes, tanto la ida como la vuelta en general. Sí. A mí me da mucho gusto, arrancamos este programa hablando de los técnicos mexicanos, una nueva generación. Todo el mundo podía imaginar que cuando menos uno de los dos mundialistas, hombre o mujer, iban a pitar ida o vuelta.
18: Catichelo, César
0: final.
18: Arturo.
0: Y los que aparecieron en ida y vuelta de final sorprendieron por sus buenas decisiones.
18: Ismael Rosario y Daniel Quintero.
7: Tenías Buitrón. Tres torneos consecutivos poniendo a César Ramos en la final porque no parecía que había otra opción, pero acá le dan la oportunidad a dos árbitros emergentes, ¿no? Y Daniel Quintero Buitrón, que además tiene experiencia como futbolista, ¿no? Se nota cómo manejan bien los partidos.
0: En alguna ocasión hubo un tiempo en que siempre sabías que Arturo Bricio Carter iba a pitar las siguientes finales. Porque fueron y luego fue Armando Archundia, que consecutivamente estuvieron pitando final tras final.
18: Ahora, pero esperen tantito, ¿eh? Está también la del Gato Ortiz, está la de Adonai Escobedo, está la de Luis Enrique Santander. O sea, pareciera que cuando hay equipos tan mediáticos, la gente se queda con ese recuerdo para señalar que esa fue la causa. Y sí, puede ser, ¿eh? Hay penales que cambian el rumbo, hay expulsiones. Qué bueno que en esta los grandes protagonistas, cuando pasen los años, no sean los silbantes. Pero agradecemos mucho el sentir del aficionado, que también pues habla de algo que el mismo Efraín Juárez señaló. Porque Efra lo genera al felicitar el arbitraje de Daniel Quintero Buitrón. No sé si en esta fue también a decirle buen arbitraje. Pero bueno, ahí queda el sentido.
0: Y al final no hubo multa para Juárez por el tema de que fue lo primero que dijo Wiki en la conferencia pasada, ¿no?
18: Seguramente,
0: deberían de multarlo.
18: Seguramente, ¿no? Actuó así. Vámonos con Esteban Garrido, que nos tiene el reporte de Pumas, también los ecos del equipo subcampeón. Así que adelante, Esteban.
8: El día después de perder la final del fútbol mexicano, desde la cantera donde entrenan los Pumas y donde hoy se rompieron filas tras perder contra Cruz Azul, la posibilidad de romper una sequía de 15 años sin título. Los jugadores se dieron cita en estas instalaciones alrededor de las 10:30 de la mañana para tener una última charla antes de tomar unas vacaciones. El cuadro Efraín Juárez regresará a los entrenamientos hasta el próximo 22 de junio. Un mes de vacaciones se le dará a todo el plantel para que se relajen, para que estén con sus familias, para que puedan vivir unos días alejados de este tema del fútbol y de la gran final. Las caras largas, por supuesto, después de haber perdido la final del fútbol mexicano. Y uno de los protagonistas, Nathan Silva, habló sobre lo que significa perder esta final. Escuchemos las palabras del central de los Pumas.
9: Es una final que nosotros nos preparamos mucho. Felizmente no salió como queríamos, pero ahora es seguir, tenemos que seguir y mirar en la próxima temporada y agradecerle a toda la afición que nos apoyaron, que estuvieron con nosotros en los momentos malos, buenos, y a seguir soñando porque nos preparamos mucho para estos momentos y en la próxima tenemos que salir a ganar.
8: Además, el tema polémico de haber tocado la copa, Nathan asegura que es algo a lo que no le da importancia y él confía únicamente en el trabajo del grupo.
9: Yo no me preocupo con eso, ¿no? Yo no confío en esto, yo confío en el trabajo, yo confío en el esfuerzo y no tengo nada a decir.
8: Así el día posterior a perder la gran final del fútbol mexicano, además con otras malas noticias para Álvaro Angulo, que no fue parte de la lista final de Colombia para la Copa del Mundo. Con Coco Carrasquilla hay que esperar para conocer el alcance de su lesión, una molestia en el muslo izquierdo por el que tuvo que salir en la final del fútbol mexicano. Los exámenes se harán durante el día para conocer el alcance de dicha lesión y ya tener mayor información al respecto. Inicia el mes de vacaciones para los Pumas después de haber perdido la final del fútbol mexicano frente a Cruz Azul. Y para finales del mes de junio estarán regresando a estas instalaciones para ponerse a trabajar de cara al siguiente torneo. Para Claro Sports, Esteban Garrido.
18: Gracias, Esteban. Será el 4 de agosto el partido contra Charlotte. Será el 7 contra Cincinnati y luego contra Columbus. Como señala Carlos, todavía el calendario es una incógnita. A ver cómo lo acomodan entre el Mundial y entre la League's Cup, ¿qué convendrá?
0: Yo me imagino así como una ruleta que a ver dónde queda. Sí. Y dice, mira, dos de visitante.
18: ¿No sería lo ideal primero League's Cup? ¿No sería lo ideal primero League's Cup?
7: Sí, sea, haz la primero, no infiltres partidos de jornada 1 durante la Copa del Mundo, ¿no? Eso sería el escenario ideal, esperemos que...
10: Deben de estar ahí, ¿no?
7: Que,
10: meditando.
7: Que no sea
10: meditando.
7: Así, pero ajá, bueno...
10: Bueno, ese será un tema, eso es lo oficial, tomen, sí. Eso es lo oficial. Ahora, les pregunto sobre lo que señalaba Esteban en su reporte. Natán es un jugador que hoy habla con lo amargo, lo difícil que es perder una final, claro. Tiene 29 años y les pregunto de los otros jugadores, ¿quién cumple su ciclo? ¿Quién se debe quedar como prioridad? Keylor Navas sabemos que está renovado, es obvio que se queda, Carlos, es el capitán.
0: Se queda el técnico Juárez, aunque puede prolongar también
10: su estadía. Hay ofertas, según sabemos, hay ofertas también para Efra.
7: De Europa, sí, pero lo que decía al principio del programa, ¿no? De la gente que decía, es ahora o nunca para Pumas, y yo que confío que es un proyecto que se puede montar a largo plazo, sí depende mucho de que se quede Efraín Juárez,
10: sí, por supuesto.
7: Esa es la principal figura, creo que junto con Keylor Navas, la prioridad para Pumas me parece va a estar en amarrar esos cedidos, ¿no? Que tiene Jordan Carrillo.
0: Ahora,
7: se convirtió en la máxima figura de
10: él, va a ser difícil retenerlo,
7: va a ser muy difícil retenerlo, el caso de
0: Robert Morales,
7: qué gran temporada, ese es el otro,
10: va a ser carísimo también. Ahora, ya vamos a entrar a detalle con otros jugadores como Vite, como Carrasquilla, que irán al Mundial por Panamá, por Ecuador, lo señalado ya de Angulo con Colombia, el Toti López, a ver si encuentran realmente la posición de un lateral derecho, o será Benevendo, o si será realmente López. Macías ayer también declaró que todavía le faltan 5 meses para integrarse al trabajo, entonces no cuentas con él, digamos, para el siguiente torneo. Lo de Antuna, que tendrá otra redención, en fin, Juninho, que gustó en cuanto a cifras, pero no tanto en completar un partido 90 minutos.
7: Sí, bueno, para los minutos finales ya no podía correr, ¿no? Ya se le veía caminando, pero es un tipo que también vimos que de cara al arco es letal, ¿no? Incluso la que tuvo sí se apoya con la mano, pero es una muy buena definición. Sí. Le hace gol a la América, ¿no? Muy fácil sería para Pumas terminar el torneo perdiendo una final, decir, bueno, estuvimos cerca, tenemos la base, vamos luego a competir. Va a ser un verano.
10: Ofertas, ¿no creen?
7: Caótico, sí. Para Sancho, para Efraín, pero que también hemos visto que han sido que son capaces de armar un equipo, ¿no? De reforzarse.
0: Yo
7: bien,
0: pienso que es difícil.
7: Claro, es parte de la institución.
0: Es
7: también
0: difícil, iniciando por Cruz Azul, intentar repetir un campeonato de inmediato, sí. ¿No? Aunque ya ha habido casos de bicampeonatos o hasta tricampeonatos. Pero a lo mejor no sería tan descabellado pensar en que Pumas puede tal vez pensar en unas semifinales o una nueva final cuando
7: no.
0: El próximo torneo por el sistema de competencia.
10: No, pero Carlos, van a despertar los otros.
0: Permíteme, porque si fuera a tabla general, a lo mejor dirías, bueno, sostener ese nivel de puntos y demás para pelear un título es mucho más complicado. Cuando tú ya tienes una plantilla que te da para estar, no sé, quinto, sexto de la tabla, ya después viene la etapa final en donde si llegas bien enchufado, puedes estar
10: peleando. Pero todo se acomodó,
0: algo, ¿no?
10: Carlos. Digo, dándole mérito a Pumas, que al final, ahí están las cifras, se le acomodaron muchas situaciones de los que todos creíamos serían los contendientes. Rayados ni siquiera se metió a la liguilla. Ya vino Denis de Clos, ya viene el pelado Almeida y tendrán que mejorar sí o sí.
7: Sí.
10: Si arranca la temporada con la plantilla de Rayados, con la plantilla de Pumas, ponemos por delante a Rayados, a
0: totalmente,
10: pesar del presente.
0: Pero no crees que Pumas,
10: Tigres,
0: cuando menos, puede
10: Toluca,
0: estar quinto, sexto lugar.
10: No, total.
0: Y ya después en la liguilla puede,
10: claro,
0: hacer algo.
10: Pero va a ser muy difícil que te vuelvas a topar en un torneo unas Chivas mermadas por el tema de selección.
0: Sí, sí, sí.
10: Que te encuentres...
0: Una oportunidad como esta, a lo mejor era hasta inmejorable,
10: eso,
0: ¿no?
10: Eso es el punto. Que bueno, ya será el trabajo también de la directiva y tenemos también, pero, pues, voces.
7: Porque decimos, ¿no? Que... Tigres va a mejorar, Toluca va a mejorar, América va a mejorar, Pumas también tiene espacio para mejorar.
10: Bueno,
7: es un reto inmenso, ¿no? Porque estás hablando de que tus dos mejores jugadores, los jugadores que anotaron todos los goles desde semifinales y final, están cedidos, ¿no? Y vas, sí, a tener que pelear con otros equipos por ficharlos, pero Antonio Sancho es un tipo capaz de armar un equipo campeón. Efraín Juárez tiene experiencia
10: Toluca invirtió, América invirtió.
7: Le gusta decirlo,
10: Cruz Azul,
7: ¿no?
10: Invirtió. Tiene que meterle ahora el billete también Pumas, ¿no?
7: Claro.
10: Y buscar,
7: necesitas, ¿no? Este
10: comprometer
7: proyecto
10: al jugador.
7: De Cruz Azul es muy claro que se necesita invertir, pero ahí está el espacio y ahí está el potencial de saber que sí tienes con qué armar un equipo que pueda competir.
0: Sí, también habló Luis Raúl González, el presidente del equipo de Pumas de la universidad, no ante los medios de comunicación, sino de manera directa mediante lo que es el equipo como vocero oficial de lo que ocurre con el equipo de los Pumas. Escuchemos.
11: Querida afición y comunidad universitaria, ayer no conseguimos el objetivo que todos queríamos y sabemos perfectamente que eso duele. Perder una final duele dentro del vestidor, duele en esta institución y duelen todos los millones de aficionados que acompañan a Pumas con pasión, orgullo y lealtad. Por eso hoy queremos dar la cara. Porque en Pumas entendemos algo con claridad. Llegar a una final tiene mérito, pero no alcanza. Haber sido líderes generales habla del trabajo y compromiso de este equipo. Pero hoy nuestro estándar tiene que ser otro. En esta institución, competir no es suficiente. Queremos ser campeones. Y sí, hoy estamos en deuda. Pero también creemos que el dolor de ayer no debe impedir reconocer el enorme trabajo que hay detrás de este equipo. Nada de esto es casualidad. Este equipo volvió a poner a Pumas en una final gracias al trabajo, la disciplina y el compromiso. Al mismo tiempo, sabemos que el futuro de Pumas no puede depender únicamente de un torneo o de un resultado. Por eso quiero ser muy claro. La recuperación y fortalecimiento de nuestra cantera es una prioridad institucional.
10: Este último tema, me gustaría centrarme en esto. El tiempo le dio la razón a Efraín cuando dijo lo de que el plantel no daba para dos torneos. Y creo que quedó claro, ¿no? O sea, para la liguilla incluso ya la venían sufriendo. Pero el tema de los canteranos. Raúl Alpizar entrega a una generación campeona hace un semestre. Son muy pocos los que realmente tuvieron protagonismo. Por ahí entiendo que se rascó y, bueno, Benevendo sí fue titular, a veces ya no. Rodrigo López hasta la sub-15, luego se va a Querétaro. Sí, son canteranos. Pero el Pumas campeón de antaño, el Pumas que se estableció como grande e histórico, la cantera, selección, pues no tenía solamente uno o dos, o dale minutitos, y Trigos también es canterano, y bueno, sí jugó Trigos, y te van a sacar la cifra de que al final sí hubo. Realmente, Carlos, realmente lo interesante sería que Pumas tenga en su base de mexicanos a sus jugadores hechos en cantera, que te ayuden a adelantar procesos, que te ayuden a generar esta credibilidad también interna, y que Jordan Carrillo, bienvenido si trae su calidad, y bienvenido Chino Huerta, y bienvenidos los que tú quieras, pero que los hagas también en casa.
0: Sí, sí, sí. Por eso existen también las famosas selecciones nacionales, sub-17, sub-20. Ahí ya vas viendo cierto filtro, ¿no?, de jugadores que pueden proyectarse a un nivel profesional, primero que nada, y después comenzar a destacar, a ganarse un sitio dentro de un representativo, tanto de selección nacional como de equipo de fútbol. Y Pumas ha quedado un tanto en deuda. A mí no se me va a olvidar esa serie contra el América en esta liguilla, porque de pronto veíamos cómo en América había más canteranos que en Pumas. Y cuando veías la alineación de Pumas, había 8 extranjeros y 3 mexicanos, pero ninguno canterano. Entonces hay que trabajar mucho también en eso. Y qué bueno que se subraye ese tema.
10: El canterano más destacado de la final juega en Cruz Azul. Así de increíble fue. El capitán de Cruz Azul que levantó la décima es canterano Puma. O sea, lo de Amaury García, que entiendo que también cuando estuvo en Pumas tal vez no dio ese mismo rendimiento y por algo salió, pero sí es un tema, Claudio, que no se le puede quitar. Y en esta reconstrucción de lo que mencionaban ya pues los directivos de Pumas, tienen que trabajar desde la jornada 1, desde la Leagues Cup, para que este proceso de formación, que el mismo Efraín fue canterano y tiene a Luis Pérez, que también lo vivió con Necaxa, teniendo enfrente a Alex Aguinaga y aquel Necaxa que tenía grandes individualidades. Luis Pérez debutó a los 18, Efraín Juárez fue campeón del mundo sub-17. Se necesita confianza y hoy creo que tienen el crédito para que el sello de la apertura 2026 sea el empujón de la cantera.
7: Sí, es necesario y es parte de, y tiene que ser una de las prioridades del proyecto, porque hay que aplaudir que los fichajes que se hacen, sí, quizás no sean futbolistas canteranos, pero varios de ellos se lograron identificar con los valores del equipo, ¿no? Se ganaron el respeto de la afición por esa garra, ese coraje, bien, y ahí hay que darle la palomita o su reconocimiento a Efraín Juárez, pero ahora toca el otro lado, ¿no? Porque imagínate esta liguilla, si tienes tu 11 quizás de futbolistas no formados en cantera, varios fichajes, muchos extranjeros, pero el respaldo que tienes desde la banca es una base de canteranos más amplia que Trigos y Benevendo, ¿no?
10: Correcto.
7: Que son lo que vimos. Ahí está la profundidad de plantilla. Si no tienes el potencial económico
10: lo que
7: para
10: hizo Chivas.
7: Ficharte una plantilla de 23, tienes a tus 11,
10: lo que hizo Chivas.
7: A tus 11 fichajes y lo demás lo respaldas desde las juveniles.
10: Claro. ¿De dónde sale la hormiga? ¿De dónde sale el Tala?
7: ¿Sí?
10: ¿De dónde sale
7: Campillo?
10: Que
7: y fue cuando y vino, se van, ¿no?, todavía Santiago Sandoval aparece como la nueva figura de liguilla. Eso es lo que tiene que tener Pumas.
10: Y es gestión.
0: Efraín Juárez se dio a conocer una Copa del Mundo en una sub-17, llegando a la final y ganando un título.
7: ¿Sí?
0: He escuchado esta misma temporada declaraciones de él a otros medios de comunicación diciendo: yo viví esa situación yo quiero en Pumas, y le quedan cuando menos 6 meses más, hacer exactamente lo mismo. Tener en una pretemporada a chavitos de 15, 16 años que se puedan llegar a proyectar, no para debutarlas el próximo torneo, sino para que vayan sintiendo ese roce. Imagínate para un chavito de 17 años estar cerca de las grandes figuras como
10: Keylor. No, Keylor, pero sí, Navas. Carlos, sí hay que debutarlos y ponerlos a jugar.
0: Bueno,
10: ya vimos lo que pasó con Mora. O sea, sí, pero hay que hacerlo.
0: Pero hay un tema aquí, que hay que dar resultados inmediatos.
10: Ah, ¿no? Bueno, y pero si técnico, lo están diciendo los directivos.
0: La gran mayoría, yo no hablo nada más de Pumas, yo digo de la gran mayoría en primera división. Quieren mantenerse como técnicos.
10: Te la compro en la mayoría de los equipos, pero en Pumas lo acaban de declarar. Si el directivo te está diciendo que la base es la cantera

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1: Va a haber paciencia de 5 años.
2: Carlos, no puedes, bueno, la ha habido porque hoy ya
3: Cruz
2: se deshizo
3: Azul,
2: todo ese
3: Cruz
2: tema.
3: Cruz Azul aguanto más.
1: Sí,
3: y mira Pumas, cómo están ahora.
1: De verdad, 5 años le pides de paciencia a la afición de Pumas.
2: ¿Tú esperas que en el próximo torneo cambien radicalmente las cosas? Yo no lo veo así.
1: Yo creería que, y con las palabras que acabamos de escuchar.
2: Yo he escuchado muchas palabras de gente
1: le dan
2: que también quiere cambiar el mundo.
1: Pero le están dando el sello de decirles, vamos a darle ahora el peso a los chavos.
3: Si hubiera este jugador, este heredero a la posición de Robert Morales, de Jordan Carrillo, en cantera,
1: claro,
3: si existiera,
1: no
3: lo hubiéramos visto ayer.
1: Tenemos la lupa puesta ahí.
3: Porque jugó con Ángel Rico, ¿no? Jugó con Benevendo, con Trigos, que son jugadores de cantera. Le dio la oportunidad a principio de temporada a Santiago López, ¿no? Que acabó saliendo a
1: Canadá. Sí, pero son jugadores ya de 25, 26 años canteranos que estuvieron antes. Yo me refiero a que realmente te la empiezas a jugar con chavos un poquito antes. Entiendo por qué no lo hizo Efra cuando llegó, porque te exigen resultados. Pero con más razón, si ya diste resultados en un torneo y viste que hay un foco, que a lo mejor ahí están esos jugadores banca, ¿qué pasaría si esos jugadores en la banca tuvieran más horas de vuelo? Y tuvieran un poquito más de...
3: Bueno, si Efra vaya a tener la paciencia de armar este proyecto.
2: A mí lo que me preocupa
3: de Europa, que sabemos que tienen y que van a llegar.
2: A mí lo que me preocupa no es la cantidad de oportunidades que se les dé a los canteranos, sino la posición en el campo. ¿Hace cuánto que no vemos un canterano delantero en el equipo de Pumas?
1: Desde Lalo Herrera. Sí, desde Lalo Herrera. Ahora, Pablo Benevendo, que es el canterano que tuvo más minutos, fue quien habló ante los medios de comunicación. 26 años tiene Pablo Benevendo. Hay muchos que dicen, confíen en los chavos de la cantera. No, este no es chavo de la cantera. Tiene identidad, pero ya debutó hace 8 años. Escuchemos a Pablo Benevendo.
4: Sí, al final muchos sentimientos encontrados porque fue un camino difícil. Me parece que fue un buen torneo el que tuvimos. Al final no pudimos terminarlo como queríamos, pero... Bueno, sabemos que estamos por el camino correcto y sabemos cuál es la línea que tenemos que seguir el próximo torneo.
5: ¿Cómo fue las palabras por parte de Efraín después de este resultado?
4: Al final, agradecimientos totales hacia todo el grupo, tanto jugadores, staff, directivos, por siempre estar ahí. Repito, no fue un camino fácil y al final cumplimos uno de los objetivos que era llegar la última semana, ¿no?
6: Pablo, ¿qué decirle a la afición después de cómo los apoyó a lo largo del torneo?
4: Agradecimiento total, la entrega que tuvieron durante el torneo fue espectacular. Ayer, todavía después de la derrota, seguían cantando, seguían alentando y es impresionante lo que es la afición de Pumas.
1: Benevendo 26, Jesús Rivas 23, hablando de los que ya han estado en cantera. Ulises Rivas, aunque viene también pues de otros equipos, estás hablando de 30 años, ¿no? El canterano de Santos. Urge para Pumas, para mantenerse en esta conversación, reforzarse y retener a la base que los llevó hasta aquí. Vamos a invitar a la gente que nos escriba 55-5402-2844 @deportesWradio. Estamos también a través de YouTube para que nos sigan, ya se mantengan en el canal y ahí nos puedan sintonizar. Y al volver seguimos platicando con Carlos Moreno, con Claudio Landucci, soy Javi Sol. Tema de selección mexicana. Jordan Carrillo, Jeremy Márquez, Carlos Rodríguez, Jesús Angulo el Canelo, Jesús Celestich Angulo. Está también Everardo López, Diego Lainez. Hay muchos mexicanos que todavía podrían, ante las palabras del Vasco, meterse a la lista final. Al volver, el reporte con Joel Morales.
7: El técnico del Chicago Fire, Greg Berhalter, confirmó que el club mantiene interés en fichar al delantero polaco, Robert Lewandowski. Tras los estudios realizados este lunes al delantero Lionel Messi, se descartó un desgarro, por lo que el 10 de la selección argentina estará listo para la Copa del Mundo.
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5: Minuto 120 en Sudáfrica. Uruguay y Ghana jugaban el pase a semifinales y sobre la línea, Luis Suárez detuvo con la mano un gol cantado. Expulsión inmediata para el delantero charrúa y penal para los africanos. Asamoah Gyan tuvo la oportunidad de llevar a Ghana a las semifinales de la Copa del Mundo, pero estrelló el balón en el travesaño. En los penales, Uruguay avanzó. Luis Suárez, entre lágrimas ahí en el túnel, se convirtió en villano y héroe al mismo tiempo, en una de las escenas más recordadas de los mundiales. Una historia en la que, a través de una acción no permitida, los charrúas lograron terminar entre los cuatro mejores en Sudáfrica 2010.
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12: Estamos de regreso en la Mesa de los Grandes. Son las 7 de la noche con 30 minutos en Haz Claro por W Deportes en este lunes 25 de mayo. Con los festejos de Cruz Azul, enhorabuena para toda la afición cementera que también responde a través del 55-54-02-28-44 junto a Claudio Landucci, junto a Carlos Moreno, soy Javi Sol. Escuchemos ahora la respuesta de un aficionado cruzazulino, Claudio.
13: Venga.
14: El arbitraje estuvo bien, o sea que no llores de flores porque la verdad Cruz Azul jugó bien y sí se agregaron el tiempo que se perdió, pero realmente no se perdió mucho tiempo. Estuvo bien el partido, Pumas se encerró desde el primer partido, se encerró, así es que tenía que ganar y Cruz Azul en casa ajena siempre nos va bien y a veces ahí ganamos también allá en León, en el 97, hemos jugado en casa ajena y nos va bien, así es que Todo México es de Cruz Azul y estamos festejando, y aunque les arda a los otros, pero Cruz Azul ganó muy bien. Ahí arriba mi máquina poderosa me ha hecho sufrir, pero ahí estamos, ahora sí que hay que gozarla.
12: Esa es. Bueno, ahí está la respuesta y el foro abierto, para que nos escriban. 55-54-02-28-44. Y es muchos los años, Carlos, para esta afición, Claudio, de Cruz Azul. Que lo voy a decir, con mucho respeto. Ayer cae el gol de Rotondi y volteaban muchos y decían, ya me la creo, ¿no? ¿Festejo o no lo festejo? Sí, pero, o sea, era como bien contenido, ¿no? Como que hasta no ver, no creer. Y ya que eres campeón, pues el famoso pellízcame para ver si no es cierto. Ha sido tan doloroso, Carlos, que ayer todavía hasta hoy mucha gente dice, sí pasó, no pasó.
13: Y también te diré que del otro lado de Pumas dicen, ¿a poco ya acabó? Nosotros ya estábamos pensando en los tiempos extras, caray. Y cuando vino el gol ya nada más quedaban como 2 minutos y cachito.
12: Sí, fue dramático, Clave.
15: Es que pasó todo muy rápido, ¿no? Fue una desconcentración
12: para Pumas.
15: Repentina. Exactamente,
12: y para,
15: ¿no?
12: Cruz Azul duró 4 horas
15: de repente que si te paraste al baño llegas, ya expulsaron a Antuna, ¿no? Ya entró el gol de Cruz Azul, ya está Pumas intentando sacar algo que, pues lo dijimos, ¿no? A partir de que se hacen los cambios, Pumas no es igual de peligroso. Sí. Arriba ya te expulsaron también a
12: Carrasquilla su lesión.
15: A Ángel Rico y ya acabó el partido, ¿no? Entonces eso sucede, se desmorona todo en cuestión de 5 minutos para Pumas, que sí, ya estabas pensando, bueno, hoy en el tiempo extra me voy a tener que encerrar o cómo voy a encontrar peligro sin Carrasquilla. Y de repente, en un abrir y cerrar de ojos, se derrumbó la final para los universitarios.
12: Pues mucho trabajo tendrán las directivas, Cruz Azul para buscar un bicampeonato, para armar el proyecto del centenario, Pumas para evitar que esto sea solamente un chispazo semestral, y ya tocará también ahora ponernos en modo, sí, con CACAF, con el Toluca Tigres, porque, así como dijimos en el bloque anterior, tanto Jordan Carrillo, como Jeremy Márquez, como Carlos Rodríguez, Marcel Ruiz, Everardo López, Jesús Canelo Angulo, Jesús Stitch Angulo y Diego Lainez, estamos hablando de 8 jugadores todavía que esta semana tuvieron o tendrán actividad y que están en la prelista de la Selección Nacional, Carlos.
13: Sí, ya hablaremos de Selección Nacional de Fútbol. Otro jugador que pasó por Puma, Rubalcaba, por cierto, en la MLS.
12: Está en la prelista.
13: Con el New York Red Bulls. Le metió 2 goles a Kansas City el pasado fin de semana.
12: Está teniendo un gran ritmo, y como extremo por derecha, también ahí en el conteo de los mexicanos con más goles en lo que va del año, es uno de los que estuvo con el Vasco en esa derrota contra Paraguay, ese último llamado, todavía ese empate contra Uruguay, pero yo no lo descartaría tampoco, Claudio, pues al final de cuentas, todos tienen su derecho de estar, las lesiones, hoy reporta selección a Julián Quiñones, que viene de romperla, que viene de ser campeón de goleo en la Liga Árabe, que viene de ser renovado, y Álvaro Fidalgo, que tendrá Champions con el Betis el próximo torneo.
15: Sí, creo que el torneo de Julián Quiñones es de locura, ¿no? En la misma liga que Cristiano Ronaldo, que Ivan Toni, ¿no? Son tipos que recibieron su lugar en sus selecciones nacionales. Ivan Toni para muchos lo sorprendió. Bueno, Julián Quiñones en una selección que, pues, hay que ser honestos, ¿no? No es del tamaño de la Inglaterra. Pensar que algunos no lo tienen contemplado, me parece ridículo, ¿no? El tema de Álvaro Fidalgo tuvo más dificultad para adaptarse al Betis. Quizás en muchos partidos no fue utilizado por Pellegrini, pero en momentos importantes también apareció con los verdiblancos. Y de hablando de los jugadores que están acá de este lado del Atlántico, mencionados a Rubalcaba, Berterame también hizo doblete en la victoria del Inter Miami. Los jugadores del Guilla, que ya dijo Javier Aguirre, oye, nadie tiene su boleto asegurado. Los 55 en la prelista, de aquí van a salir 26, y es lo que sabemos.
12: Para calmar las aguas, creo también el Vasco, si algo tiene es un colmillo largo y retorcido, y solito pues termina por dar una apertura, entendiendo que todo puede suceder, ¿sí?, que las lesiones están. Creo que también el Vasco ha sido inteligente, cauto, después de todo el manejo y la confusión, que si Duilio dijo, pero que no se aclaró, pero que entonces los que iban a Liguilla sí eran seguros, pero eso no significaba que los que jueguen no. Lo que mencionabas, Carlos, Julián Quiñones, 26 goles. Armando González, 13, la mitad de los goles que ha convertido Julián Quiñones en lo que va del 2026. Berterame llegó a 8 con su doblete con el Inter Miami. Rubalcaba, a quien citabas, 7 goles. Kevin Castañeda, que no lo ha bajado de los sparrings. Le gustó el trabajo de Castañeda y también tiene 7 anotaciones el futbolista de Xolos de Tijuana. Poncho González, ese sí no está en la prelista el futbolista del Atlas. Memo Martínez, 6 goles, incluyendo el que anota en Puebla con selección. Jordan Carrillo, 6 goles. Y Raúl Alonso Jiménez, que apunta para ser el titular, 5 goles. anotaciones.
15: Esos 26 es una locura, ¿no? Pero porque eso lo puedes poner en una tabla de cualquier jugador del mundo y también está hasta arriba.
12: Ni en el FIFA, ¿no? A ver, anota gol en cada partido,
15: Carlos. A 25 de mayo.
12: Una locura.
13: ¿Te vas con las estadísticas, minutos, goles o te vas con el historial?
12: Como
13: porque
12: sea,
13: Santi Jiménez, sabemos que le ha costado mucho trabajo y todo el mundo sabe que va a estar en la Copa del Mundo, pero pues no llegue en el mejor de los momentos. Sí,
12: hay un valor, ¿no? Que hay que hacer una balanza. Creo que lo de Fidalgo también no es tanto por el presente.
13: Hubo 10 minutos el último partido.
12: ¿Qué tanto pudo evolucionar? Por ejemplo, hablando de los que puntualmente hoy están citados, ¿no? Álvaro Fidalgo como que se dio por automático que al ser ya mexicano, ya está. Es una zona muy competida, Claudio. Está claro. Luis Chávez, que recién regresó y que también tiene jerarquía. Estás hablando de Obed Vargas, que ha sido titular.
13: Obed jugó los 90 minutos.
15: Los elogios que está recibiendo de la afición colchonera, porque se los ha ganado. ¿No? Es un tipo que con 20 años llegó a ser de proyección a futuro y las oportunidades que tuvo demostró el manejo del juego, de los tiempos, del nivel que tiene Obed Vargas. Perdón. Está Orbelín, que a veces lo usa como extremo, pero en
12: Grecia
15: fue campeón.
12: Le gusta mucho al Vasco.
15: Como contención.
12: Correcto.
15: Claro, ¿no? Están los dos lados.
12: Brian Gutiérrez. Gilberto Mora. Gutiérrez, o sea, tiene competencia dura también en Fidalgo. No todos pueden ir.
15: Están los dos lados de los naturalizados.
13: Yo creo que Fidalgo, lo acabas de decir tú, capaz que queda fuera de la lista.
15: Se puede ir, porque en el Betis nunca, no se asentó, no fue titular tampoco. Hay gente que no quiera naturalizados por
12: xenofobia,
15: porque son naturalizados, exactamente. Hay gente que, pero tampoco podemos ser de que, este ya se naturalizó. No,
12: olvidemos la nacionalidad.
15: Sí o sí tiene que entrar. No, la nacionalidad de todos es México, ¿no?
12: Exacto,
15: y así, como puedes estar dentro.
12: Me gusta.
15: Hay gente que te quiere fuera por ser naturalizado, hay gente que piensa que por naturalizarse a fuerza está dentro. No, Fidalgo es uno más de esta
12: concentración. Y debe ser tratado igual que Brian Gutiérrez, que Obed Vargas. No, ahora, ves el balance de los centrocampistas, de los interiores, porque si algo tiene claro Javier Aguirre, y así lo ha demostrado en su tercera etapa, es 4-3-3, con variables.
15: Sí o sí.
12: Y esto limita a que pues los contenciones son Lira, Romo y Edson. ¿Quién se puede adaptar a ser un contención? Ahí entran casi todos, porque todos han jugado de una u otra forma en una doble contención. Tanto Fidalgo en el América, Obed Vargas en el Atlético y en Seattle. Lo ha hecho incluso Marcel Ruiz también en su etapa con Xolos, con Querétaro, ahora con Toluca. Lo viene haciendo también Gilberto Mora, si es requerido, tal vez un poquito más adelantado. Luis Chávez, Orbelín Pineda. No está sencilla la decisión, Carlos.
13: Ahora, tú estuviste el pasado viernes en Puebla y tendrá un nuevo examen la selección mexicana de fútbol el fin de semana ante Australia en Estados Unidos. Los comentarios fueron muy positivos acerca de la participación de México, más allá de lo que ofreció el rival, porque sabíamos que no era la selección que va a competir en la Copa del Mundo la de Ghana. Y la verdad es que pues la sensación fue muy buena. Aparte del golazo, ¿no? Lo de Gutiérrez fue sensacional para abrir el bocado, ¿no?
12: Y también
15: lo de Memote es un golazo.
12: A ver, las notas positivas es no hay lesionados, la gente está contenta, no hubo grito, la selección anota muy rápido y como que se apaga esa sensación de que están en deuda, ¿no? La selección toma con seriedad por el estilo de rival, no por el potencial. O sea, no viene Semenyo, que es campeón con el City, no viene Thomas Partey, que hoy con el Villarreal pues también es el jugador de Champions. No, tiene muy buenos futbolistas Ghana, que tendrá su reto contra Panamá, que tendrá
13: Inglaterra.
12: Kudus, que desciende con el West Ham, compañero de bueno, ya cambió.
15: Con Tottenham, ¿no?
12: Con Tottenham. Se salva.
15: Estuvo lesionado, no pudo estar. Correcto. A ver si dicen que se puede colar. Iñaki Williams, otro que juega en Europa. De hecho, hoy Queiroz presentó su lista ya de 28 futbolistas porque metió 5 porteros, pero parece que los 26 de campo son los que sí van a ir al Mundial.
12: Pero entonces no fue el Ghana, digamos, con todo el punch, ¿no? Es una fecha FIFA. Y hay quien critica a estos amistosos, ¿para qué sirven? Pregúntele a Brian Gutiérrez, si no tomó el duelo contra Panamá, contra Bolivia, contra Islandia con seriedad y hoy está convertido en un potencial titular del tricolor que tiene enamorados a todos. A los que le van a Chivas, a los que no le van a Chivas y a un jugador de 22 años que llegó del Chicago Fire y que en menos de 30 juegos entre Chivas y selección, pues hoy se ha convertido en ese futbolista que todos decimos, ¡ah, caray! Brian Gutiérrez.
13: Sí, y el Richie Ledesma nada más porque no le dieron continuidad, porque las veces que fue llamado y participó en el campo demostró que tenía capacidad en una posición en donde pues hay todavía mucha incertidumbre.
12: Pero no creen que ya lo de Richie,
13: ya es un poco tardío.
12: El tiempo dio la razón a que a los de Chivas que no llamó no irán.
13: Pero para mí tenía alguna oportunidad. No,
12: total, fue el más polémico de los ausentes de la Liga MX, Claudio, pero creo que ya cuando volteamos a ver hace cuánto quedó eliminado Chivas y que no aparezcan en los comunicados que está manejando el tricolor ninguno de los de Liguilla, yo no sé si se estaban esperando a que acabara la final como para decirnos lavamos las manos y ya se aparece Marcel, se aparece Carrillo, se aparece cualquiera como Charlie, que será... ¿no? El mismo Charlie, es que, ¿no?
15: Con Charlie, por ejemplo, me cuesta ver su actuación en el partido de ida, especialmente, donde fue por mucho el mejor en la cancha, haciendo a un lado a Keylor Navas.
12: Contra Chivas, ¿no? También.
15: Me cuesta pensar, oye, este tipo tiene que estar en selección, pero luego también regreso a lo que ha hecho en selección mexicana y pienso, jamás lo hemos visto así con la camiseta verde. Este es el tema de Marcel. Lo que dices de Chivas, estoy de acuerdo, ¿no? Hubiéramos visto ese comunicado de Richard Ledesma.
12: Ya,
15: de
12: apareció.
15: Repente se vino a este campamento.
12: Ya pasaron los 7 días de vacaciones, ¿no?
15: A mí me fascina Richard Ledesma como jugador. Creo que en un esquema de 4 defensas tampoco estás explotando tanto su potencial. Eso tiene argumentos a favor y en contra.
12: Jorge Sánchez e Irra creo que también lo han hecho bien, entendiendo que Jorge se le ha criticado mucho, pero
15: yo soy de eso.
12: Pero lo ha hecho bien ahora con selección. O sea, ha sido serio. Fue el que le anotó a Bélgica.
15: Es que ese es el tema, ¿no? Jorge Sánchez es un jugador con mucha proyección ofensiva, que sabe, por alguna razón, definir muy bien de cara a portería. Lo que se le critica mucho es su capacidad defensiva. El tema es que Richard Ledesma no te soluciona eso. No,
12: es un volante más extremo.
15: Es un jugador de ir hacia adelante. El quien sí te lo resuelve pensando en que Sudáfrica, su jugador más talentoso, va por banda izquierda. El jugador más talentoso de Corea del Sur, Heung-min Son, también va por banda izquierda, ¿no? Ahí creo que es Israel Reyes.
12: Sí, apunta Israel. Pero al final de cuentas, esto es importante, Carlos, aclarar que Toluca y Tigres, por increíble que parezca, jugarán el mismo día que la selección allá en Australia, ¿no? En Los Ángeles. Y que todo puede suceder. O sea, campeón Marcel levantando el título y al día siguiente estás con selección. Porque además, aquí sí no solamente es el momento, también es el proceso. Y es una balanza a tu pregunta explícita de Santiago Jiménez. Creo que sí hay futbolistas que tienen un camino recorrido y que tienen una garantía, como Memo Ochoa, como Raúl Jiménez, como Gallardo, otros con más ritmo que otros.
13: Sí.
12: Pero es un balance de 13 mundialistas en Qatar con 13 nuevas caras también.
13: Sí, Huescas, por ejemplo, todo el tiempo sabemos que lo estuvo esperando, ¿no?
12: Sí,
13: si los tiempos hubieran dado para que hubiese dado de manera correcta la recuperación, seguramente hubiera aparecido. Sí, lo de Vega, que llegó a estar lesionado, pues ya sabemos que forma parte del equipo que va a jugar la Copa del Mundo y lo único que deseamos es que esté a top. En el tope absoluto para lo que es este certamen, del que ya solamente quedan 17 días, ¿no? O sea, 2 exámenes más, pero en un momento dado ya nos estamos colocando en el tema de la Copa del Mundo.
12: Hoy contra Argentina, Serbia ya es 2 titulares.
13: Sí.
12: Tampoco le vas a esconder a Sudáfrica tu 11, ¿no? O sea, con todo a tu favor, no es como, no le voy a revelar mi 11, ¿no?
15: Yo creo que no lo sabe todavía.
12: No, yo creo que sí lo tiene muy en mente y tiene plan A, plan B y está esperando a tenerlos juntos, claro. A lo que voy es, hoy Alejandro Gómez, que decimos, ah, bueno, Alejandro Gómez,
13: ¿nuestro compañero aquí?
12: No, Alejandro Gómez de AS. Alejandro Jesús Alejandro Gómez, el PUE.
15: Central de
12: Central. Tijuana, ¿no? Bueno, lo conoce Rafa Márquez desde las inferiores del Atlas. Porque este muchacho fue a Portugal. Y porque llegó un momento que decíamos, este muchacho va a ser el nuevo Rafa, ¿no? Porque se va a Europa. De pronto se nos olvidó un poco, ahora en Xolos. Pero la clase, la salida que tiene, fue titular el partido pasado y se mantuvo incluso ante la ausencia de un central zurdo, porque recuerden que Berardo López es el otro que probaron, Ramón Juárez pues fue perdiendo protagonismo. Es una posición que está ahí de los 26, creo que tiene muchas posibilidades y que nadie tiene en el radar. Y el otro tema sin duda alguna es si Luis Chávez, si Álvaro Fidalgo, si Obed Vargas, si Gilberto Mora, si Marcel Ruiz, si Charlie Rodríguez. O sea, hay una lista gigantesca de centrocampistas, que es lo que está
13: buscando. Yo, Gilberto Mora, lo pongo seguro.
12: ¿Seguro?
15: Sí, o sí.
12: Yo es el Orbelín que tiene que ir. También está seguro.
15: Orbelín debería estar seguro porque es un jugador de mucha categoría, que le gusta mucho al Vasco. Brian Gutiérrez ha demostrado en los últimos 4 partidos que es el de los mejores jugadores
12: de la
15: selección mexicana.
12: Y la duda, Fidalgo.
15: Eric Lira está sí o sí.
13: Son grandes dudas, ¿no?
12: Bueno, es que entonces ya empezamos a hablar justo de las variantes.
15: Está el tema de qué posición va cada quien. Porque si a Israel Reyes lo consideras lateral derecho,
12: solo va derecho.
15: Con Jorge Sánchez. Si a Correcto. Israel Reyes lo consideras central, bueno, tienes que llevar quizás otro lateral.
12: Pero Edson baja.
15: O que Alejandro Gómez, o bajas a Edson y abres un puesto más para la contención. Estamos Es muy difícil, ¿no? A Brian también lo hemos visto jugar por banda, lo hemos visto jugar en el centro. No hay extremos.
12: Estos son los que faltan, ¿eh? Que no están todavía en la concentración. Johan Vázquez estará sí o sí. Rubalcaba, que ya mencionamos, que trae ritmo en la MLS. Sí. Y falta un extremo por derecha, que también el Chino Huerta, pues apenas reapareció. Y que puede ser otro de los jugadores que van por banda. Lo de Obed Vargas creo que está claro que irá. Si no llegó al mismo tiempo que Fidalgo, debe ser una cuestión del descanso, porque tuvo partido todavía el fin de semana y tal vez pues estará listo ya para concentrar. Berterame para mí es incógnita, como señala Carlos,
15: sí,
12: de qué lo va a usar, porque si se forma de 9, creo que Berterame está en la posición 6. Tienes hoy a Raúl, tienes a La Hormiga, tienes a Julián, tienes a Santiago, tienes, se me está escapando el otro, Memo Martínez. Memo. O sea, a Berterame me parece lo tiene pensado como un banca con gol, SOS, vamos a tenerlo ahí, un jugador que la pueda romper. Pero alguien de titular, ¿se imagina Berterame?
15: No, creo que lo que dices, ¿no? Y a Memote tampoco, ¿no? Memote es un tipo que está ahí para mandar balones al área.
12: Y lo sabe.
15: Sabe cuál es su rol, conoce su rol y lo ejecuta muy bien. Y el tema de Berterame también creo que es un tipo que está ahí como revulsivo, si es que entra a la lista.
12: Con ritmo.
15: De 26. Pero es un delantero que no es de balones al área, ¿no? Que puede botarse, que puede jugar de espaldas a la portería.
12: Como
15: que
12: pasó contra Bolivia.
15: Generar opciones.
12: Entra, mete gol.
15: Como pasó contra Portugal. Genera la jugada, sí, que termina en ese remate de La Hormiga, ¿no? Que estuvo muy cerca. Creo que ellos dos conocen su posición. Me parece que Memote está más seguro que Berterame, ¿no?
12: Sí, yo también. No, hasta él sí, porque ya porque fue el compromiso.
15: Parte de los que sacaron de
13: liga. No, y aparte.
12: El gol que metió.
15: Metió gol.
13: Lo que ha dado, lo que ha producido, sí, en el campo, ¿no? Sí,
12: no, sí, es una buena historia la de Memo Martínez, que nace en Celaya, que debuta en Pachuca, que pica piedra en la expansión, que pasa incluso por Chivas y que es en Puebla donde empieza a hacer goles de chilena. Y hoy, ay, ¿a poco es mexicano? Y que remata de cabeza y no sé, a Pumas y se va ganando con goles. Llega la lesión.
13: A mí me hace recordar mucho a Ricardo Peláez, porque para el 98 no estaba contemplado y había tenido un buen cierre de torneo. De pronto da la sensación de que presionó un poco para que fuera llamado y lo que sucedió con él en la Copa del Mundo fue sensacional, ¿no?
12: Porque además Peláez se había perdido el 94 estando en gran momento con Necaxa y tenías rematadores como Carlos Hermosillo, tenías a Luis Miguel Salvador, tenías jugadores como el Matador Hernández, que termina por ser también el titular. En fin, podemos estar tranquilos y qué bueno que hoy se hable de, híjole, ¿cómo va a quedar fuera si este está muy bien? Qué bueno, esto es un buen síntoma de que esta selección mexicana, con todas las deudas que tienen, con toda la tóxica que es nuestra relación, lleva 6 partidos en el 2026 donde no ha perdido, donde fue a ganarle a Panamá y Bolivia como visitantes, sí, no con su selección estelar, tampoco la de México lo era, donde se jugó en el Estadio Azteca con una Portugal que no contó con Cristiano, pero que
13: es una gran selección y de las que fue llegar.
15: Cristiano Ronaldo hoy no es el mejor jugador de Portugal. El mejor jugador de Portugal estuvo en la cancha del Estadio Azteca. El segundo mejor de Portugal, jugador de Portugal, estuvo en la cancha.
12: Faltó Bernardo Silva y Cristiano.
15: Bernardo y quizás Leao, ¿no?
12: Quizás. Pero de ahí en fuera.
15: Pero Bruno, Vitinha, João Neves, Nuno es el Mendes, mejor medio campo de la Copa del Mundo.
12: Los que van a jugar la final de la Champions con
15: João
12: el París.
15: João Neves, perdón. Y Nuno Mendes también es un crack.
12: Y luego contra Bélgica sacas también un buen resultado. Entonces, no estoy yo sacando los pompones, pero sí estoy invitando a que reflexionemos, sí, y analicemos. No solamente es que nos quedamos en fase de grupos en Qatar. Lo saben los jugadores. Lo sabemos todos. La deuda es gigantesca. Pero en el presente hay cosas buenas que se han hecho, Carlos. Y la decisión de Javier y lo que implicó la salida de Juan Carlos. Y Javier, bueno, ya me voy porque entonces hubo un tema y que si los dueños creen o no creen en el proyecto. Y pareciera ser que la salida fue más por el tema de la liga que realmente lo que pasa con selección. Porque si te basas en selección, más allá de la Copa América, que nos quedamos en fase de grupos, son 2 Copas Oro consecutivas, es una Nations League, es un proceso, y también no es que podamos llamar a los que estén jugando la Champions, ¿eh? O sea, Javier Aguirre llama a los que tiene y a los que puede, y ha hecho funcionar una selección.
13: Mira, yo respeto mucho la opinión de la gente, y habrá gente que, así lo considero, a lo mejor está pensando en que ojalá le vaya mal a Javier Aguirre, ¿no? Y creo que no va por ahí el asunto. Yo creo que la gente tiene que ser muy consciente de qué selección es la que nos va a representar.
12: Se le va mal al país.
13: Que podemos
12: no,
13: tener.
12: No pierde Javier Aguirre, pierde el país.
13: Pero yo también me he dado cuenta de que hay gente como que está esperando que las cosas no caminen. Y creo que, digo, nos va a callar a algunos de los que piensan así, les va a callar la boca la selección mexicana de fútbol en la medida en la que haga un buen papel
12: siempre
13: en la
12: Copa así, del ¿no, Mundo, Carlos? ¿No? O sea, en cuanto eliminen a la selección, alguien va a salir a decir, se los dije, no íbamos a llegar con Javier Aguirre. Pues ¿con quién sí? Hay que hablar de lo que realmente es y no tener la mentalidad, cada quien que le elija, de pensar que...
13: Tampoco hacer que, castillos en el aire, ¿no? ¿no? Pero no, a ver, no somos una potencia.
12: Creo que al menos aquí en la mesa que hoy está, no sé, otros compañeros, cada quien defenderá su punto. Creo que entendemos que así como Checo Pérez, que nos da mucho gusto que regresó a la Fórmula 1, tiene un coche que no le permite puntear o subirse al podio. Y con esto no le estoy quitando la esperanza a que de pronto se dan las circunstancias en la carrera y ya pasó, para los que les guste la Fórmula 1, que cuando Checo Pérez no estaba con el mejor motor, pues alcanzó ganando una carrera. Es algo muy similar al Mundial, Claudio. El camino para México es, eres local, tienes una fase de grupos, depende de ti la localía y ahí México ha demostrado que en un partido puede hacerle, o para los que les guste el box, somos peso medio, le puedes dar un knockout a un peso pesado.
15: Sí, y que en papel, en tus partidos de fase de grupos, eres favorito, totalmente, ¿no? Deberías de ser líder porque lo que decías hace rato se me queda, ¿no? Ahorita estamos en un punto en el que nos sobran jugadores, ¿no? Estamos pensando quién se va a quedar fuera si está en un gran momento. Y llegó en un punto en el que yo sí llegué a pensar, no tenemos demasiados espacios, no sé si podemos completar una convocatoria. Hoy yo creo que pasa una lista de 27, 28, 29, 30 jugadores.
12: Estamos llegando bien.
15: Que si entran a la lista no se me haría raro o no me molestaría porque están en buen nivel. Creo que hay que saber dónde estamos parados. Carlos también lo decía, ¿no? No hay que llegar con la ilusión de somos los próximos campeones.
12: Hay que ver las listas de los rivales para entender. Que no estamos entre los primeros 15.
15: Si yo veo los 26 posibles de Sudáfrica, los 26 que ya anunció Chequia, los 26 que anunció Corea, los 26 que anunció México, México debe ser líder y está jugando también como un equipo que tiene la mentalidad y la propuesta de terminar líder.
12: Oye, que fuimos grupo. Segundo lugar. Bueno, en la llave, Carlos, vas contra el segundo lugar del grupo B.
15: Sí.
12: Y ahí está Qatar.
15: Canadá, Qatar o Bosnia y Herzegovina.
12: O Suiza, que Suiza creemos que va a ser primero.
15: Que va a ganar ese grupo, ¿no? Sí,
12: o sea, incluso siendo segundo de grupo, México vuelve a tener un partido en Los Ángeles, siendo local. O sea, el camino está, al ser anfitriones, puesto.
13: Sí.
12: Está puesto. Y el fútbol y los jugadores tienen que asumir ese compromiso para salir y ellos mismos que vivieron la frustración de Qatar, el 50% de esta selección será mundialista una vez más.
13: Oye, ese destino que tú lo has mencionado muchas veces, ¿no? Curioso enfrentar a Sudáfrica un mismo día como en el 2010.
12: 11 de junio.
13: Que es la presentación de la selección mexicana de fútbol. Hoy, por cierto, España me llamó la atención. Imagínate, en la mesa de los grandes, no hubiera en selección nacional alguien de Chivas, de América.
12: Pues casi de la América no hay, ¿eh?
13: En el Real Madrid no hubo ninguno y 8 del Barcelona.
12: Sí, 8 del Barcelona. La apuesta de Luis de la Fuente es muy polémica porque muchos piensan, ¿no?, que la decisión viene pues como algo personal contra el Real Madrid. La realidad es que también de la lista de extranjeros que tiene el Real Madrid tampoco va toda la planilla.
15: No, y si ves a los españoles, perdón, Dani Carvajal esta temporada ya ha estado en sus últimas, ya no es el mismo lateral tan dinámico, tan talentoso en defensa y en ataque que era antes. El caso de Gonzalo García es muy joven y no tiene oportunidades en el Real Madrid. ¿Quién más está? Ceballos está borrado, ¿no?, del equipo. Carreras, Álvaro Arbeloa también lo dejó fuera. El tema quizás sí es el de Dinhausen, el que podrías armar como...
12: Pues tienes a Cubarsí, que ya sigue polémica, el proceso.
15: Porque también se quejan de que Gaby no jugó la temporada y está ahí en la lista. Sí, pero si sacas a Gaby no es para darle lugar a un jugador del Real Madrid.
12: Y en el sistema que tienes... Gaby en Mona perfecto, y mira, con la baja de Fermín hubieran sido 9, pero tiene ahí a Pedri, tiene a Lamine Yamal, tiene a Ferran, tiene a Dani Olmo, o sea, son jugadores que se conocen y que conectan. Bueno, así las listas que se van entregando cada día. Mañana agradecer mucho.
15: Unidos.
12: Mañana de Estados Unidos con la duda si Sendejas estará o no, al parecer sí, Diego Luna trasciende que no. Así que también es otra de las historias de los mexicoamericanos que eligieron uno u otro lado. Agradeciendo mucho a Frankie Báez en la producción. Gracias también, Carlita. Y como siempre, a todo nuestro equipo. Y a Carlos Moreno, a Claudio Landucci. Soy Javi Sol. Y los dejamos en la programación de Haz Claro por W Deportes. Por ahora, silbatazo final. ¿A dónde nos vamos a cenar, muchachos? Para curarnos las penas.
13: No hay problema.
12: Yo no le iba a uno ni a otro, pero pues me cuelo al despecho, a la sala de despecho. Así que pausa. Ah, no es cierto. Nos despedimos ya, nos despedimos. Pero nos encontramos mañana aquí en la Mesa de los Grandes. Chao, adiós.
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5: Belo Horizonte. Quedó en silencio aquel 8 de julio del 2014. Ahí estuvimos. Brasil, anfitrión del Mundial en ese año, se derrumbó ante Alemania con un 7-1 imposible de creer.
20: En el Mineirao,
5: las miradas perdidas, el llanto en las gradas y la incredulidad acompañaron cada gol. Antes del descanso, ya era una pesadilla, pues el marcador proyectaba un 5-0. La afición, los jugadores, no terminaban de reponerse mentalmente de un gol cuando ya les había caído uno más y uno tras otro. No fue solo una derrota, fue una herida histórica para el fútbol brasileño. 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
12: Lunes, 8 de la noche. Estamos más cerca de que inicie esta fiesta veraniega y estamos todos listos para disfrutarla en México, Canadá y Estados Unidos. Pero aquí están los mejores para empezar a calentar el Mundial. Alex, buenas noches. Hola, buenas noches, Pepe. Buenas noches a todos los que nos hacen el favor de seguirnos aquí en Hacen W a través de W Radio, de W Deportes, de Claro Sport y de AS.com, que forman una gran familia que ya está muy emocionada porque en lo personal hoy me tocó ir a recoger mi acreditación ahí al Estadio Azteca. Rápido, no había tanta gente, pero no tarda eso en llenarse. Ya están las carpas, ya se siente. Ahora sí, ya se siente, no sé ustedes, el ambiente mundialista. De este lado, de los que nos toca cubrir para todos ustedes el evento, pues ya queda poco tiempo, 17 días nada más. Saludo antes del desarrollo de los temas que evidentemente girarán en torno a la selección mexicana de fútbol, a los demás integrantes de esta competencia mundial llamada Copa Mundial de Fútbol de la FIFA. Y también, por supuesto que hablaremos, y muchas felicidades Cruz Azulinos, de su 10º título. Felicidades en serio. Pero bueno, pues ahora sí saludo a mis compañeros en el estudio, Brenda Flowers.
0: ¿Qué tal mi Alex, Alejandro? Qué gusto saludarlos a los dos, a todas las personas que nos escuchan y nos ven a través de W Radio, de Claro Sports. Feliz, feliz por...
12: Ya se me
0: barrió la voz como sin el voz señor y de Velázquez. Azul. Y ando peor que el señor Velázquez, que por cierto, felicidades por esas palabras a Rotondi después de hacer el gol que lo convirtiera en el héroe. Ya estaremos platicando de esta situación y por lo pronto, pues no grité Goya, no grité Azul Azul, se me fue la voz de andar celebrando otras cosas el sábado, el fin de semana, pero ustedes pueden mandarnos sus comentarios a través del 55 54 02 28 44, arroba Deportes W Radio, y en Instagram arroba Deportes W. Faltan 17 días para que arranque la Copa del Mundo. Cuéntenos si ya sienten ustedes este ambiente mundialista que ya platicaba Alex. ¿Y cómo vieron la final del fútbol mexicano? ¿Merecido campeón del Cruz Azul que conquistó la 10?
12: O si se están despertando, levantando después del festejo. ¿Cómo está, tocayo?
13: ¿Cómo Alex estás, Orbaña? Tocayo, Ale, qué gusto saludarte. Brenda, también un fuerte abrazo a todos los que van volviendo a la vida después de ese festejo ayer. Muchos se tomaron el lunes. Espero que la mayoría hayan avisado en sus chambas. Si no, tendrán algunos problemitas mañana. Sí me dijeron que se alargó y mucho el festejo.
12: Sí, mucho. Está bien, ¿no?
13: Sí, claro.
0: Qué bueno.
13: Claro, claro. Y lo que sí me salta, y al menos la información que hay el día de hoy, es que no hay algo planeado con la afición. Entiendo los tiempos, el mundial, vacaciones, para los jugadores. Se junta mucho, pero pues creo que Cruz Azul, esta afición, que el Ángel de la Independencia fue una locura ayer. Pues algo ahí con la afición, quizás, seguramente. No, quizás, es un hecho. Más adelante habrá esas celebraciones.
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12: A 17 días nada más. Ya falta nada, ya faltan un par de semanitas para que ruede el balón ese jueves 11 de junio. México estará inaugurando la Copa ante Sudáfrica con una ceremonia previa que de entrada llama la atención. ¿Qué van a hacer, Brenda? A la 1 de la tarde, ¿cuáles fuegos artificiales? Digo, sé que los van a detonar, pero no lucen los fuegos artificiales ni mucho menos un espectáculo de luces que lo tienen tan preparado en el Estadio Azteca. Pero bueno, pues ya los cantantes ya los conocemos, algo habrá.
0: Algo habrá y seguramente será muy buena esta inauguración el próximo 11 de junio contra Sudáfrica. Yo creo que México se está preparando ya cada vez más cerca, como decías Alex, ya están las carpas para las acreditaciones. Cada día se lo están tomando muy en serio porque hace unos meses decíamos pues no parece ambiente mundialista, apenas están pintando la barda, ahora ya llenaron de ajolotes todas las paredes y poco a poco se va sintiendo este ambiente mundialista. No sé si sea buena idea el tema de la pirotecnia de las luces, pero sí sé que tendrán una gran inauguración, que somos un anfitrión y que la afición mexicana siempre hace todo bien.
12: A ver, dicho sea de paso, y antes de meternos al fútbol, díganle los que se lleven bien con ella, a nuestra presidenta, que vaya, que se ponga unos tapones, no pasa nada, todo mundo va y a todo mundo chiflan en cualquier parte del orbe, eso es normal, es parte de la tradición. Pero sí sería bueno que ella participara como nuestra presidenta. Ahora sí, a ver, la selección oficialmente va a ser una de las tres últimas en entregar su lista hasta el último día que tienen, que es el próximo lunes, de hoy en 8, primero de junio. Pero Alex, pues ya está casi lista, ¿no? O sea, si vemos
2: a los que convocó hace rato de la Liga MX, más los que han ido llegando, más los seguro que faltan, que sabemos que ya tú tienes incluso que ya varios recibieron su pase de abordar y todo este rollo, falta un lugar.
3: Uno, dos máximo, ¿no? Que son las dudas que tendrá Javier Aguirre.
2: A ver, si revisamos la lista, que por aquí la tenemos, la podemos repasar, ¿no? Ya están porteros. Memo Ochoa, Tala Rangel y Acevedo. Están en el CAR. Defensas, ya están en el CAR. Jorge Sánchez, César Montes, Mateo Chávez, Israel Reyes, Jesús Gallardo. Mediocampistas, ya están en el CAR. Orbelín Pineda, Edson Álvarez, Eric Lira, Luis Chávez, Álvaro Fidalgo, Gilberto Mora, Luis Romo, Brian Gutiérrez. Delanteros, ya llegó hoy también Julián Quiñones, ya estaba el Piojo Alvarado, Memonte Martínez, Alexis Vega y Armando González, la hormiga. ¿Quién falta que tú tienes seguro?
0: Son 25.
2: Johan Vázquez.
3: Aquí 21.
0: Más los
2: 21
0: abajo.
2: Más los cuatro que faltan. Exacto. Johan Vázquez, Obed Vargas, Raúl Jiménez y Santiago Jiménez. Ellos, tú tienes la información, están súper seguros.
3: Todos están.
2: Entonces son 26.
3: Falta uno. ¿No?
0: Falta uno, son 25 contando
3: aquí son
0: estos
3: 25.
0: Cuatro.
2: Perdón, son 25, son 25. Entonces, lo que se sabe, lo que tú sabes, Alex, lo que ha trascendido en las últimas horas, que muchos llevaron a mi tocayo Alejandro Gómez, Alex Gómez, de Tijuana, que falta un central por izquierda, pero no necesariamente es él.
3: No necesariamente es él. Entiendo que hay dos nombres que están ahí rondando la cabeza de Javier Aguirre, y es Jesús Angulo, de Tigres, y es Everardo López de Toluca.
2: Que
3: y
2: los dos ya fueron llamados.
3: Los dos van a jugar la final el 30.
2: Así es.
3: Es decir, es por eso que se está guardando esa fichita. Por lo pronto deja a Gómez, que es un buen jugador, pero no lo veo para hoy estar por encima de estos dos en el proceso. Digo, sería una de esas historias de inesperadas, de decir, lo tuve en la convocatoria, llegó como sparring, me encantó en el amistoso contra Ghana, me fascinó la actitud y por ahí se sube, pero vamos a ponerle muy pocas posibilidades a que eso suceda. Y hay un tema muy claro, que es el de Marcel Ruiz y Luis Chávez.
2: Esa es una competencia directa.
3: Luis Chávez viene de una lesión larguísima, pero está completamente recuperado. Le falta agarrar ritmo. Dará tiempo en estas dos semanas, los partidos amistosos, los entrenamientos. Y el otro lado, Marcel Ruiz, está volando, pero Javier Aguirre sigue un poco, pues, ahí con la duda de si estará al 100, no me la jugaré mucho.
0: ¿Quién ganaría la partida ahí? ¿Quién crees que...?
3: Yo creo que Chávez lleva ventaja por el hecho de estar concentrado ya durante estos últimos 10 días. Creo que lleva ventaja.
2: Y además son dos estilos muy diferentes, ¿no? Lo de Marcel... Él de repente es más encarador, de repente le gusta estar más en contacto con el balón, esos pases filtrados, tal. Lo de Chávez me parece mucho mejor marcando, me parece mucho mejor en el trazo largo. Ese botín que tiene izquierdo es un privilegio, ¿no? Tenerlo de este lado. En materia de tiros de larga distancia, también te funciona mucho mejor Luis Chávez que Marcel Ruiz. Pero bueno, digo, la decisión está en él. Entonces, parece, ya quitando ya tantas dudas que teníamos alrededor del seleccionado nacional mexicano, que es o Luis Chávez o Marcel Ruiz, y el último llamado será un central por izquierda, que tú ya nos dices, ¿no? Lo de Lalo López, lo de Jesús López, Angulo y lo de Alex.
3: Vamos Gómez. A poner a Gómez. Por algo lo
2: que por algo se quedó.
3: Por algo se quedó, ¿no? Definitivamente. Me sorprendió que tuviera tantos minutos contra Ghana. Yo dije, lo pondrá un ratito, pero yo creo que es una realidad. O sea, no hay un central por izquierdo y por eso se quedó tanto tiempo en el partido, porque no tiene otro central por izquierda. Después ya hizo algunas modificaciones, entró Eduardo Águila, que él ya regresa y se va de la concentración como sparring. Entonces, vamos a ver, pero las dudas son mínimas. Lo que sí es curioso es que seas el primero en concentrar y por diferencia, o sea, por tres semanas, y el último en dar la lista. No me parece
2: Está raro.
0: Es increíble. Y nos olvidamos.
2: Muy nuestro, muy nuestro.
0: Nos olvidamos de Charlie Rodríguez, de Jordan Carrillo, que decían que por estos partidos, pues, esta final.
2: Pues ayer estuvieron dale, sobre todo con Charlie, porque fue el ganador, ¿no?
0: Sí.
2: Pero no veo dónde o a quién más quitar. O sea, si de repente resulta, oye, no, pues no va ni Chávez, ni Marcel, va a Charlie. Costaría trabajo, ¿no? Sí. Sobre todo que ya lo dejaste fuera, no lo llamaste, al muchacho ya le costó trabajo, ya trató de dejarlo atrás, disputó una final, la ganó.
3: Ahora ya, perdónale, como que lo sacó. Ya acabó el torneo, ya pasó. ¿Seguiría esta molestia por parte de los clubes y por ahí? Sí,
2: completamente.
3: Claro. Llaman a Marcel, llaman a Charlie.
0: Por supuesto, porque ahí volvemos a lo mismo, no está respetando los acuerdos en lo que se haya... No,
3: completamente. Charlie fue clave para el suicidio de Cruz Azul.
0: Que a lo mejor si otros futbolistas...
3: Charlie fue clave para eliminar a Chivas, por ejemplo.
0: Que ¿no? otros futbolistas, por ejemplo, de Chivas o con Toluca hubieran sido clave también para avanzar a una final, ¿no?
3: Sí, yo creo que el único tema y por el cual Aguirre deja abierta la puerta es por el caso de Marcel Luis, que incluso... Me parece que esto debe haber dicho desde hace mucho. Ya fue muy claro hasta después, diciendo, a ver, mandamos doctores, tuve comunicación con él, vamos a ver. Pues vino, quizás dices, es un caso especial, porque sí viene de una situación muy atípica, casi inédita en el fútbol, ¿no? Pero si lo dejas tan abierto y ya metes a 55 posibilidades, no es sano para mí esa comunicación. Mira,
2: dentro de tantas dudas que nos ha generado Javier Aguirre, a mí, no hablo por los demás, me daría certeza y me daría mucha confianza el que, equivocándose o no, dijera, a ver, no, yo ya dije que iba a llamar a estos y he trabajado con estos, no me interesa a nadie más de la Liga MX y se queda Alex Gómez. Punto, se acabó.
3: O sea, es que se autocondicionó mucho. Con 3 semanas de anticipación, ahorita estaría buenísimo ahorita que estuviera en ceros, ¿no? Y Charlie la rompió, y Carrillo la rompió, y Richie tuvo una buena liguilla, y ahí pelearte, pero se condicionó distinta. Mucho con 3 semanas antes.
2: Claro. Y luego, pues vamos a ver para qué nos alcanza en esta Copa del Mundo y para la próxima, porque también lo de Alex Gómez da más que para esta, para que empiece a ganarse un lugar de cara al Mundial de 2030, porque en eso también este equipo, este cuadro, ha ido trabajando. Con Gilberto Mora, con Obed Vargas, o sea, le ha ido dando poco a poco espacio a la siguiente generación. Inclusive lo de Carlos Acevedo, que no es ningún jovencito, pero de los 3 porteros, pues es el menos mayorcito, ¿no? El más jovencito. Entonces, pues también te da pie a otra vez, sigues trabajando en cada línea a alguien para el 2030 y no está mal.
3: No, y este jugador, Gómez, es muy bueno, la
2: ¿cómo
3: verdad.
2: ¿Cómo no? En
3: es
2: el Mundial bueno. 17 lo hizo muy bien.
3: Él, bueno, ya saben que siempre un central sale de Atlas y el próximo Rafa Márquez, tal, pero él salió de Atlas justo en la etapa en la que estaba Rafa como directivo. Entonces, sí, el propio Rafa decía, este me gusta, este tiene futuro, se fue a Portugal, no le fue bien, y ahora está con Tijuana y ha tenido una buena temporada.
2: Bueno, pues vamos a ver para qué nos alcanza. Estuviste tú en Puebla y normalmente ya en estos partidos previos, Bren, hablo de la gira previa que suele hacer México de cara a un mundial fuera de nuestro país, ya la gente está enganchadísima, ya no se habla de otra cosa y para qué nos alcanza, y luego el álbum de estampitas, y ya está, pero a todo lo que da el mundial. ¿Se sintió eso o todavía no por el rival?
3: Muchísimo, ya me sorprendió mucho. También Puebla es una afición que está lastimado, está a vida de emociones, de ilusionarse. Y le llevas a la selección mexicana a 2 semanas de que arranque el Mundial y pues, estaba Edson Álvarez y estaba también Tala como el portero de las Chivas, que pues llama la atención y tuvo minutos también jugadores ya europeos.
2: El Memote, que lo conocen ahí también.
0: Memote.
3: Como Mateo de la Zeta Almar. Y creo que la gente se empezó a ilusionar, se empezó a emocionar. Lo de Gilberto Mora sí es un fenómeno. O sea, sí es algo muy, muy raro en nuestro fútbol.
2: Qué bien se siente
3: cuando
2: entra en contacto con el balón.
3: Cargar y exagerar, inflar el globo, como nos dicen, es diferente. Es muy diferente. Y bueno, tanto así que hace 2 semanas, bueno, no, 3 días sale, 4 días tuvimos aquí visita de gente del diario AS desde España. Y me decían, estamos preparando el reportaje de Gilberto Mora porque el Real Madrid lo tiene en vista. Bueno. O sea, si ya desde España vienen enfocados en Gilberto Mora es porque algo...
2: Gilberto Mora, le dicen allá.
0: Gilberto Mora.
2: Bueno, pues ojalá madure. No lo esperamos para este Mundial todavía. No, pero de repente cuando hace esas cositas, esa magia,
0: pero ilusiona. ¿Qué? Te sigue demostrando el futbolista, que además de ser muy joven y que muchas veces decíamos, pues no hay que cargarle la mano porque sí es un peso para él tan joven, una responsabilidad y después se desinflan. Tiene la lesión... Y sigue respondiendo, ha mejorado de manera increíble y sigue respondiendo con la selección. Yo lo veo con diferencia de otros futbolistas que pensábamos que le iban a cambiar el rumbo a la selección o que iban a hacer diferencia. Yo lo veo que está muy maduro mentalmente y creo que esto puede hacer la diferencia con este jovencito Gilberto Mora.
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2: Todavía muchas dudas, eso sí. O sea, la lista ya la armamos. Ya nada más tenemos dos dudas. Nosotros de este lado, ellos espero que no tengan ya ninguna duda. Pero después, ya completo. Ya están los 26. ¿Cómo van a jugar? Y una de esas dudas, en lo personal, pues el que ha tenido mejor temporada internacionalmente hablando es Julián Quiñones. Hoy lo renovaron hasta el 2029. Es un suceso allá. Él está feliz, está haciendo goles por racimos. Y yo pienso que incluso en la selección Colombia, si él no se hubiera decidido por México, hoy habría sido presentado. Seguramente, hoy habría sido presentado. Y sin embargo, de este lado es sí, claro que nos lo vamos a llevar. Claro que va a ser mundialista. Pero no saben cómo ponerlo. No saben dónde ponerlo. O lo quieren poner en un lugar
0: que no es.
2: En donde él no se siente cómodo.
3: Es complicado porque no en selección. Es que es un fenómeno, pues creo que hasta normal, ¿no? O sea, te dicen. Es que Edson Álvarez no es el mismo en sus clubes que en selección. Y es que Raúl Jiménez no es el mismo en sus clubes que en selección.
2: Pero normalmente es al revés, ¿no?
0: Pero pues que
2: con la selección mejoran.
0: Que le pregunten a Diego Coca dónde jugaba, dónde.
3: Yo creo que al contrario, en selección es mucho más.
0: ¿Dónde tuvo el bicampeonato?
3: Sí, atrás del 9, ¿no? Yo creo que ahí tiene que estar. Ahí tiene que estar, pero selección pues no anda bien. Selección no genera lo mismo que genera el Fulham.
2: Bueno, sí, tiene razón. No al contrario, pero sí hay casos como Hugo Sánchez, que fue inmensamente mejor con el Real Madrid y con el Atlético de Madrid que con la selección nacional mexicana. Pero, pues sí, normalmente en México te encuentras jugadores que con sus equipos son uno más, Edson, y con la selección
0: hacen diferencia.
2: Brillan, diferencia. Llaman la atención y se ganan los contratos.
3: Orbelín, por ejemplo, en Grecia vuela, le cuesta en selección. Hay muchos casos así y creo que es normal porque nuestra selección pues en conjunto no está en un nivel como para que destaque, ¿no? Pero sí, Quiñones tiene que ser, o sea, para titular. Mí sería un despropósito.
0: ¿Titular? Que no ¿tiene que titular. Ser?
3: Sí, sí, sí.
0: Sí, yo estoy contigo.
2: Pero lo van a poner por una banda y ahí lo obligas a bajar. Y es en donde es uno más. Quiñones se pierde. Cuando lo pones ahí arriba con otra punta, sin la necesidad de estar teniendo que bajar a hacer tanto sacrificio, evidentemente sí apretar a media cancha, pero no de repente volverte un lateral más. Eso no le sale al mexicano colombiano y no te aporta y lo pierdes. Entonces, pero bueno, aquí estamos acostumbrados a jugar bajo la dirección de Javier Aguirre, que es el que manda, de una manera, y él no se ha podido adaptar.
3: Y por derecha, por eso Roberto Alvarado es el que más minutos tiene, porque es el que tiene ese desgaste defensivo. Uh-huh. Y le encanta a Javier Aguirre. Genera
2: hacia
3: frente,
2: adelante,
3: no lo sé.
2: Nada.
3: Pero
2: nada.
3: Pero atrás es un jugador que tiene mucho compromiso, mucha ida y vuelta, y eso le encanta.
2: Qué importante, Aguirre. Qué importante, porque la gente acá mata a Efraín Juárez, lo hablaremos en el segundo bloque. Ultradefensivo, tal. Y no se da cuenta que no tiene armas para atacar, para ofender, para agredir. Y del otro lado, sí las tenemos, pero no las queremos usar. Queremos defender mejor. Que eso sí, te la concedo. El Piojo, si hay algo que me ha gustado en los dos últimos partidos que lo vi con la camiseta nacional, es cómo defendió. Por primera vez dije, esta vez sí te lo aplaudo. Pero no eres defensa.
0: Y la diferencia de los jugadores que están mencionando, que a lo mejor no pesan en selección y en sus clubes sí hacen diferencia, la situación del Piojo es que tanto en Chivas ha sido muy constante y llega a la selección y te hace exactamente lo mismo. O sea, no es un futbolista que no rinda en la selección o que
2: su club Chivas,
0: no sea trascendente. Y no es porque le vaya a las Chivas. Yo aquí menciono las situaciones objetivas de cada jugador.
2: Bueno, mientras nosotros aquí debatimos por dos lugares y a lo mejor por las posiciones en lo que los ponen, en España el tema, y bien aceptado y bien digerido por parte de la comunidad blanca, de la afición al Real Madrid, es que no hay un solo seleccionado esto español de Real Madrid.
0: ¿Esto desde cuándo no sucedería?
3: Nunca. En el Mundial nunca.
0: Jamás, o sea, esto te habla de las situaciones de los pésimos dos años que ha tenido los últimos dos años.
2: Ocho jugadores del Barcelona, ninguno del Real Madrid. Esto es para que lo cuelguen allá afuera del Bernabéu antes de las elecciones.
0: ¿Pero qué va a hacer Florentino? ¿Mandar otra convocatoria? ¿Hablar?
2: No, va a decir que es culpa de Brenda Flores.
0: Exacto,
2: en México.
0: Va a decir, no, pues no voy a dimitir y no sé por qué no eligieron a mis jugadores, pero es increíble. Ahí se ve reflejado los dos pésimos años que sin Champions, sin Liga.
2: Con el nadaplete. Con el nadaplete y la cereza en el pastel de dos nadapletes. Es no tener un representante en el Mundial.
3: Ya revisaba, hace un año en la Nations League que terminan cayendo ante Portugal, solo había un jugador del Real Madrid, en toda la convocatoria. Ahora no hay ninguno. Y veo muchas quejas en España diciendo es increíble y es que Luis de la Fuente es más culé que no. No, a ver, hay que ser autocríticos.
2: Claro.
3: ¿Qué hace poco el Real Madrid también por primera vez presentó un once sin un solo futbolista español? Hace no mucho, hace menos de dos años. ¿Hacia dónde estás llevando esto, Florentino? Pues a una situación de olvidarte de la cantera, olvidarte del talento español. Lo que preocupa es que si me dijeras,

0: Camavinga no
1: fuera.
0: Pero no, si son tantos. O sea, digo, vaya. Sí tiene buenos jugadores, pero con esos buenos jugadores no le alcanzó para ganar absolutamente nada. Y además, o sea, te repito, la cereza es que además de que no ganaste nada, no tienes cantera, no tienes jugadores españoles, no tienes representativos en tu selección nacional. Eso es una vergüenza para ellos.
1: Sí, una vergüenza. No se ha caracterizado el Real Madrid por ser canterano, sí el Barcelona, ¿no? Pero, no, digo, pero mínimo uno, dos, o sea, tenemos años que no sale un.
0: Si no mal recuerdo, del Real Madrid aportaron 6, si no es que 7, cuando fueron campeones del mundo en el 2010. Y esa era una selección también con muchos y muy potentes blaugranas.
1: Sí, era, ¿no?
0: De
1: era
0: tamaño de Puyol, Ramos, de Busquets, Iniesta.
1: Uh-huh. Del Real Madrid, ¿quién estaba? Ramos, estaba Dani Carvajal. No estaba todavía. En
0: ese estaba momento. Xavi Alonso.
1: Estaba Xavi Alonso, estaba Iker Casillas. Uh-huh.
0: Nada más.
1: Tenía muy, muy buenos jugadores.
0: Pero bueno, pues sí, ese es el problema de ese lado del mundo. De este lado, por ejemplo, hoy Dita fue convocado a la Selección Colombia. O sea, pocos se lo ganaron mejor que él, ¿eh? O más que él, o ninguno. O sea, la verdad es que lo que hace el colombiano como defensa central en Cruz Azul, pues para mí es el mejor de la Liga MX, y ayer lo vuelve a demostrar. Es un jugadorazo, además de su corpulencia, su timing, la colocación que siempre tiene, ese sentido para anticipar la jugada. Es un portento, la verdad, para la Liga MX, y bien, bien ganado.
1: Ha mejorado mucho, le costaba, cometía muchos errores junto con Piovi. Ayer en el gol de Pumas también por ahí se pasó de enjundia, quiso ir a cortar la pelota, se lo llevaron y ahí cae el primer gol, pero en general tuvo una liguilla espectacular.
0: Sí, de acuerdo, el que no fue Kevin Mier, él sí no le alcanzó. Muchos dirán que por la lesión, yo creo que también por los últimos errores que tuvo, que fueron muy importantes. 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Antes de la pausa, algunos mensajitos, mi querida Bren, para irnos.
2: Sí, tenemos mensajitos y por aquí nos ponen. ¿Cuándo ha brillado Edson con la selección? Soy Chiva y el Piojo sería de los primeros que sacaría. Ay, caray. O sea, que no lo quiere.
0: No, bueno, ahí sí coincidimos. Lo de Edson, yo creo que sí, ¿no? O sea, sí. Tanto como brillar, pero sí es un líder.
2: Sí, es un jugador que aporta mucho a la selección y, como dices, se necesita un líder. Por aquí nos pone buenas noches, Alex, Brenda. Alex, saludos. A todos en cabina. Saludos. Se cumple la cábala de no se toca el trofeo antes de concluir el partido final.
0: Ya hablaremos.
2: ¿Y quién lo diría que Cruz Azul campeón en el Estadio CU, de donde los corrieron para irse a jugar hasta Puebla? Saludos de Francis Neros.
0: ¿Cómo les dolió eso, eh? Digo, vamos a regresar y hablar de eso. Hoy leí más en contra de Efra que a favor de Wiki. No sé si sea muy mexicano o es un poco esto. ¿Cómo les dolió? Regresamos.
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8: 8 de la noche con 29 minutos. 2029, regresamos a AS en W y les tengo algo en este momento que yo había entendido más, digo mal. Aficionados Pumas, ¿les doy la noticia?
9: Sí.
10: Depende qué tan fuerte sea.
9: A ver, ¿es buena,
10: si es
9: mala?
10: Muy fuerte.
8: Miren, vamos a escuchar algo y regresamos para que les diga qué está pasando en este momento en Pumas.
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8: Bueno, tengo aquí a alguien que les armó el equipo, que luchó, que les transmitió, que cambió para mí lo que eran unos Pumas que daban pena en unos finalistas muy importantes que se quedaron a segundos de extender la final a tiempo extra. Dice Efraín Juárez: me voy ahora, voy a Europa. A ver, ¿te vas de vacaciones o te vas del equipo? Me voy del equipo. Efraín Juárez anuncia en este momento a través de AS en W que deja al equipo universitario en este momento. Así que después hay que ver, ya con más calmita, qué pasó. No le prometen algo más, un mejor proyecto, tener banca por lo menos, tener con quién suplir a alguien que se te está cayendo porque ya no puede más con el trajín que le imprimiste toda la temporada. No le extendieron el contrato o tiene algo en Europa.
10: O las dos.
9: Nos quedamos de...
10: O las dos. Es la nota del día. ¿Vale? La está dando en estos momentos en exclusiva en AS en W. Es la nota del día. Es una nota que va a cimbrar y va a pegar durísimo. Porque hasta hace 5 minutos que no sabíamos esto, el discurso hubiera sido: va por buen camino, este proyecto tiene futuro, claro. Hay que reforzar, hay que apuntalar, hay que darle confianza a Efraín. Y se va Efraín y entonces pues queda Pumas a la deriva, porque hay que decirlo tal cual. O sea, no es el proyecto de Cruz Azul, que pusieras a quien pusieras de técnico caminaba. Aquí fue al opuesto.
9: Exacto.
10: Aquí fue lo opuesto. Aquí fue realmente cuando llegó Efraín que logró levantar este proyecto, dar un sentido distinto al que venía manejando. Y es un golpe durísimo. Y bueno, pues una gran nota, Ale.
9: Y un golpe durísimo porque pues prácticamente tenía un año con el equipo y lo analizábamos, lo platicábamos hace unos días, cómo en el primer torneo logra apenas llegar al play-in y en el segundo torneo ya los había llevado a cuartos de final, a la semifinal, a la final, la pierde, no se le da esta situación a Efraín, pero yo creo que comenzó de menos a más, hizo gran trabajo con estos futbolistas, independientemente de que a lo mejor algunas situaciones no le salieron del todo bien. Esta película de la que hablaba, le faltó escribir ese final feliz y hacer cosas distintas para obtener el resultado que era el título, pero sin embargo creo que hizo un gran trabajo Efraín. Yo creo que le hubieran dado por lo menos otros 6 meses esa continuidad para reforzarse, como dice Alex. Pues no darte por vencido. Si es un técnico probado que ya te los llevó a una final, no puedes dejarlo ir así nomás con la mano en la cintura.
10: Ya nos profundizará más Ale
8: cuando
10: tenga más
8: información. Yo estoy aquí con el celular, perdón.
10: Pero sí, pero, no, claro, perfecto.
8: Pero bueno, pero, hay que investigar, hay que sacar un poco más de información. Sí, ¿qué pasó?
10: Pero, ¿o a dónde se va? A ver, después de cómo vimos el idilio, cómo se gestó esto, a mí me queda claro. Esteban Garrido nos decía esta tarde, estuvo hasta hace unas horas allá en Cantera, y decía, todavía está dentro de Efraín Juárez, todavía está dentro la directiva, y yo creo que fue Efra poner las cartas sobre la mesa. Oye, yo aquí me quedo, doy el 2000% por esa institución, pero dame armas. Y yo creo, me imagino, estoy especulando, que la respuesta de la directiva fue, pues, no podemos darte muchas más armas, y entonces Efra dice, pues así tampoco puedo.
8: De acuerdo, estamos especulando en eso, sí. Tienes razón, pero lo que no estamos especulando, y aquí también se dijo con tiempo suficiente antes de que empezara todo esto a crecer, pues que el nuevo presidente llegó a sugerir a otro técnico. O sea, el primer día, es más, antes de que Efraín Juárez regresara de sus vacaciones en Barcelona, me parece que estaba por allá, el nuevo presidente, Toño Sancho, de Pumas, llegó a hablar con el rector y decirle, oye, fíjate que Memo Vázquez, no, pero tenemos técnico. No, bueno, lo pongo aquí como sugerencia porque él ya fue campeón. No, pero tenemos técnico, ármale el equipo, porque lo que nos hace falta es un mejor plantel. Y tardaron en renovar a Keylor Navas, uh-huh. Y bueno, no reaccionaron ante ciertas salidas. Ha habido cosas, pero yo quiero pensar, y no ha contestado, perdí comunicación, se queda en los mensajes en una palomita.
9: Y eso es que ya tomó el vuelo a Europa. ¿Quién sabe? Seguimos especulando, quién sabe.
8: Porque desde el avión ya se puede contestar un WhatsApp, no hay problema. Y más en las clases, en los lugares que ellos toman. Pero yo quiero pensar que no es tanto contra Toño Sancho, que no es para nada, o sea, nada tiene que ver con Pumas y con su afición, que si algo logró en Efraín fue en volverlo a enamorar. Yo quiero pensar que la empresa para la cual trabaja su representante, o sea, esta agencia internacional que maneja equipos, jugadores, técnicos, tal, ya le tiene algo en Europa.
10: Eso es un hecho, ¿no? Bueno, Toño Moreno en la tarde dijo, tiene 2 ofertas de Europa.
8: De Bélgica.
10: Entonces, pues ves la balanza.
9: Estados Unidos, ¿no?
10: Europa, que eso está clarísimo, lo ha dicho 1000 veces Efraín, es su sueño, irse a dirigir Europa. Allá se preparó, en la MLS también le seduce mucho. Y ves la estabilidad, a lo mejor, de lo que te ofrecen en tal proyecto y la inestabilidad que puede encontrar. Repito, seguimos especulando, pero no habría otra razón por la cual dejar a un proyecto que funcionó, que lo levantó, que la afición se unió, que hizo un proyecto muy exitoso en muy corto tiempo. No habría otra razón que no fuera, pues la directiva no va alineada con lo que yo estoy buscando. No me van a dejar mantener a los jugadores que yo quiero. No me van a dejar contratar a jugadores. Si no me equivoco, por eso se va también de Nacional. La directiva empezó a decir, pues
9: porque
10: sí,
9: le imponían
10: este no.
9: Jugadores.
10: Dijo, bueno, pues entonces.
8: Sí, no lo estaban tomando en cuenta.
9: Exactamente.
8: O sea, no solo imponerle jugadores, sino que él sugería algo y le decían, mira, traemos este. Se va este, oye, yo lo quiero. No, se va, ya tenemos una oferta por él. Entonces dijo, Comper, me voy, que les vaya bien. Hay que recordar que tiene 6 meses de contrato. También en la tarde lo estaba escuchando. Saludos a Nico, saludos a Beto Lati, saludos a Toño, a Félix. Decían, pero tiene 6 meses que cumplir. Recuerden que cuando un profesional del fútbol internacional tiene 6 meses, es libre de arreglarse en cualquier otro lugar.
10: Negociar.
8: Sin cláusula. No tiene que pagar ninguna cláusula. Puede negociar y se puede ir y nos vemos. Bye. Es ese periodo, ese tiempo que eres libre para, si te llega algo a tiempo, si te llega algo antes, tomar la decisión e irte. Hoy no se detuvo, hoy estuvo el buen Stevie Garrido, el pequeño Garrido en las instalaciones de Pumas.
10: Ya entendemos por qué no se detuvo.
8: Y ya, exactamente. Hoy simplemente dijo, no puedo, hoy no. Y se siguió.
9: Entonces,
8: ¿cómo lo tomará el aficionado?
9: Bueno, lo que queremos especular nosotros y creemos que puede pasar es que la decisión fue tomada por Efraín Juárez de decir, las oportunidades se presentan en este momento. Si tengo una oferta en Europa, yo la tomo y me voy, porque no sabemos lo que decías, Alex, si le van a reforzar el plantel, si realmente creen en el proyecto. Pero del otro lado yo digo, no puedes dejar ir a un técnico así. No puedes dejar ir a un técnico que 15 años después te metió a una final. La perdiste, pero te metió a una final. Y como decía Alejandro Rellenos, hay proyectos, no se puede. Queremos pensar esta situación que lo hace porque se le presenta la oportunidad. Además de que, pues, Memo Vázquez, ¿o a quién vas a traer ahora si
8: no
9: se
8: lo
9: va?
8: Sé, eso ya
9: si
8: será otro cantar. Pero fíjate, como buen periodista, Esteban Garrido dice, y fíjate, por primera vez no llevaba la camioneta del patrocinador del equipo.
9: O sea que ya cortando...
8: De una vez.
9: Cortando es los nexos.
8: Vas vacilando fino y como que parecía, ¿no? La semana pasada, acá les platicamos también.
9: ¿Y ya no decía hecho en CU en el coche?
8: ya tenía él o tuvo una oferta del Montreal, tuvo una oferta de Austin. Ahora suma Toño Moreno estas dos posibilidades en Bélgica. Pues mira, la última es: Efra, ¿tienes algo en Europa? Claro.
9: Sí.
10: Pues qué.
8: ¡Suerte en Europa, Efra!
10: ¡Qué día! ¿Verdad? ¡Qué día! Para qué Pumas, 24 orgullo. Horas se desmorona todo.
8: Yo me quedo con eso. Respetando el dolor de la afición Puma, que es como doble pérdida. Tienes toda la razón. O sea, ayer pierdo la oportunidad de la octava.
9: Del título.
8: Y hoy me quitan al que me había reilusionado. Pero yo... fuera de los Pumas, como alguien que cree, que ama, que adora el fútbol mexicano y a los mexicanos, me da mucho gusto tener otro representante en Europa.
9: Y que le vaya bien, ojalá, porque también esa es la situación, pensar qué le convenía a Efraín Juárez, no tanto a los Pumas o al equipo al que dirigía, sino qué le convenía a él, si seguir en este proyecto, levantarlos y ya después darles el título, llegar con la revancha y tomar una oportunidad ahora sí, o de repente, pues decir, esto es lo que me están poniendo en la mesa, vámonos. No se logró el objetivo, con permiso, ¿no? Que mucha gente, Alex, como decías hace unos momentos, sí, la afición muy contenta con Efraín Juárez, pero había otro sector también que lo criticaba por la manera de cómo jugaba. Pues, ¿qué les extraña? Si así jugaba, obviamente iba a llegar un momento en donde... Ratonero, pero yo sí creo... pues que lo van a extrañar mucho.
8: Hubo quien quemó ayer el jersey de Pumas en Ciudad Universitaria. ¿Qué
10: digo yo? No lo vi.
8: ¿Qué es eso? O sea, de verdad, contrólense, respétense, porque no puede. Es
12: que ahí queman muchas cosas.
8: Yo creo
12: que se quema muchas cosas.
8: Yo creo que necesitaban dónde encender sus cosillas. Pero es que, caramba, o sea, no puedes quemar el jersey de un equipo que te llevó a la final y que te ilusionó de esa manera.
10: De acuerdo. Creo que va a ser un día muy largo para el aficionado universitario, para la directiva. Y habrá que conocer ya más a fondo las verdaderas razones y sobre todo qué viene para Pumas. Porque, híjole, yo ayer lo decía en el programa, tranquilos, este proyecto va caminando. Ojalá que no sea nada más de un torneo ya. Y bueno, pues ni 24 horas y ya les da la terrible noticia a Ale Gómez. Y sí pinta que les va a costar trabajo esta, o que va a ser una salida que les va a mermar mucho en el proyecto que veíamos, que visualizábamos de Pumas.
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8: Ya me empiezan a llegar mensajes de aficionados de los Pumas. Por ejemplo, Cristian Reyes dice, me tundiste, estoy destrozado, me dolió más que perder la final. Véanlo por el lado positivo. Un representante de la máxima casa de estudios de nuestro país, un representante de los Pumas, estará dirigiendo en Europa próximamente. A mí eso sí me da mucho gusto y sí me da mucha ilusión. Y quisiera, de verdad, quiero creer que Joel Wiki, que ayer nos demostró que también como técnico tiene cosas bien interesantes, cómo secó a Carrasquilla, cómo secó a Jordan Carrillo, o sea, de verdad empieza a mostrar, porque y dirán, pues es su cuerpo técnico, ¿no? Que por ahí le ayuda y sabe y tal, bueno, pero él toma las decisiones, él tiene la decisión final hasta donde yo sé, y caramba, en muy poquito tiempo se pone ahí en el escaparate y con un moño impresionante de volteanme a ver, y es eso. ¿Cuántas historias, Brenda, cuántas historias hay en el fútbol mexicano que cuando por angas o mangas o por casualidad o porque no les quedó otra, le dan la oportunidad a un mexicano, le responde?
9: Me encanta la historia de Wiki, canterano con este conjunto de Cruz Azul, ahora les da un título en tan solo 7 partidos y lo que mencionaba, ¿no? O sea, un proyecto ya a lo mejor armado por parte de Nicolás Larcamón, sí se le debe un mérito a este técnico, pero llegar a un plantel donde las situaciones no estaban bien y donde las reglas no son claras con Cruz Azul, y lo hemos venido diciendo cada programa, donde no tienen estadio propio, donde pues si ganas te quedas, pero si no te vas, pero si ganaste y tampoco estamos tan seguros, las cosas van cambiando, donde no están de acuerdo tampoco con un técnico, donde un técnico es campeón y lo despiden. Entonces, imagínense nada más llegar a tratar de llenar los zapatos de Cruz Azul, y Wiki lo hizo. 7 partidos le bastaron para levantar un título, y esta historia que cuentas,
8: récord
9: Alex,
8: es
9: maravillosa. No se enganchó con el tema del arbitraje que hablaron previo a la final. Él se enfocó y dijo, bueno, quien haya hablado, pues lo tendrán que multar. No hay que manchar la final por estas situaciones, independientemente de si les gustaba o no les gustaba el árbitro que les pusieron. Creo que se mantuvo al margen y ahí está el resultado.
10: A ver, me encantó lo de Wiki. Por supuesto que ya se ganó su continuidad.
8: Claro.
10: Bueno, además se la prometieron.
8: Bueno, Iván Alonso no dijo lo mismo, ¿eh? Dijo, ya habrá momento para platicar.
10: Pero bueno,
9: nada le gusta a ese señor.
10: El que toma todas las decisiones, Víctor Velázquez.
8: Ya se comprometió.
10: Wiki dijo ayer, nada más falta que se haga oficial. Ahora sí creo que hay que... Yo voy más hacia la postura, fíjate, de Iván Alonso, que hay que ser un poco más mesurados, ¿no? Llegó... Envió un anímico tremendo, modificó tácticamente, lo hizo de maravilla, me encantó. Pero no deja de ser un técnico con 7 partidos en primera división.
8: Claro.
10: Y falta arrancar un torneo de cero y que a lo mejor te toque una racha de 2-3 partidos malos, enfrentar bajas. Falta medir a Wiki ya arrancando un torneo de cero, que no es lo mismo. ¿Cuántos interinos han llegado, componen el plantel, suman victorias? Y hablo de interinos desde... con mucha experiencia anula, ¿no? Entonces, me encantó lo de Wiki, qué bueno que se quede, pero sí creo que hay que hacer un análisis, a lo mejor robustecer el cuerpo técnico,
8: pero es que
10: arroparlo más.
8: Estás diciendo algo que lo comentamos la semana pasada también. ¿Cuál es el perfil de técnico que quiere Iván Alonso? ¿Qué quiere Víctor Velázquez? ¿Qué quiere el Cruz Azul? ¿Cuál es?
10: Es que
9: en los últimos 10 técnicos,
8: ¿sabes? Tiene 7 partidos, pero ya vimos pasar a Tuca Ferretti, pero ya vimos pasar a Reynoso,
9: a Vicente,
8: al Potro. O sea, querían a Hugo Sánchez. Hablaron con él, estuvo muy cerca. ¿De qué hablamos, Alex?
10: Pero han hecho un proyecto que es, pues digamos, un proyecto que no tiene nada que ver con el técnico. O sea, han logrado que el proyecto de Cruz Azul sea el mismo, que se juegue de la misma manera.
8: Algo parecido a lo que hizo Iraragorri con Santos.
10: Exactamente, sin importar quién sea la cabeza de este proyecto, lo cual me parece valioso. Yo no comparto muchas formas en las cuales, pues como si fueran papel desechable, Kleenex, no me funcionó, va al otro. Pero bueno, les está dando resultados. Y ojo que Wiki, hoy son abrazos, hoy todo es felicidad. Si no da resultados, si el jornada 7, 8, la cosa va mal.
8: Pero eso que estás diciendo... Que sigue, ¿eh? Como que no checa. Si es a prueba de técnicos, que se quede Wiki.
9: Sí, aparte decías, Alex, no, pues es que todavía falta como que arroparlo, sí, pero lo dejas porque le diste el pastel en el momento más crítico, más difícil, y te respondió.
10: Se tiene que caer.
9: Y te dio un título.
8: Pensando que se te podía caer. Exacto. Y ya era desechable.
9: O sea, así como desecharon al Arcamón, y que también el Arcamón, sabiendo que llegaba a un equipo como Cruz Azul, que desechaba a todos, tarde que temprano te iban a aplicar la misma. Tú votaste el Necaxa, te ofrecieron una situación con Cruz Azul, la tomaste, entonces ahora no te quejes, pero sí armó pues el plantel con varios jugadores de Necaxa, hace cosas importantes, lo mandan, le dan las gracias, le dan el pastel en el momento crucial a Wiki. Oye, ¿te responde?
10: No, no.
9: Síguelo arropando, pero no es como de, es que todavía no me convence.
10: Pero ojalá que...
9: Pues entonces,
10: que
9: sea, ¿cómo
10: dice
9: los va
10: Ale,
9: a convencer,
10: ojalá que
9: Alex?
10: Digan, me encantó, eres mi proyecto, eres de casa, has pasado por todas las categorías, vamos contigo a 2 años. Y claro, que si el siguiente torneo es malo,
8: ni modo,
10: aguante.
9: Exacto.
10: Claro, claro.
9: Pero
10: no parece.
8: Y le sigan armando el equipo,
10: visto,
8: porque,
10: no parece,
8: Alex, porque les hace falta delantero.
9: Aguantaron tantos técnicos sin título, que no aguanten a uno, por favor, que les está dando un título con siete partidos, ¿no? Luis Fernando Tena, ¿cuántos estuvieron ahí luchando por levantar un título antes de estos 20, en estos, durante veintitantos años que les cayó el título? 30. O sea, ¿cuántos estuvieron ahí y los aguantaban? Y luego, no, siempre no. Pues a este que les está dando el título,
8: de
9: lo
8: todos
9: menos
8: los
9: que
8: hacer. De verdad, me dio gusto por ellos, son muchos, Wiki es el que más. Porque de verdad, allá abajo, aguantando. Y mira lo que es la vida. O sea, para el que nos escuche y que ya va rumbo a casa, que incluso ya está cerquita y va medio enojado, cansado, y es lunes y tal. Vean que todas las historias tienen un hilo. Y tienen un porqué. Wiki era el auxiliar de Vicente.
10: Sí.
8: A Vicente lo cortan y a Wiki le dicen, vete a una sub, ahí entretente un ratito, tú sigues siendo parte de la institución. Y él aguanta. Y luego otra vez, voy a quitar al Arcamón y ayúdame. Pensando, pues Wiki, ya es Wiki. Ahí lo voy a poner un rato más. Y ahora es el técnico de Cruz Azul, campeón de la Liga MX.
9: ¿Y ahora cómo le dices que no?
8: A veces hay que saber aguantar. Ahora, si no lo dejan, también a veces hay que ser digno y decir, ahora sí.
9: Oye, Alex, pero Joaquín Moreno, ¿cuántas veces? ¡Ay, ya no tenemos 20, Joaquín! Ya se va. Y luego otro técnico, lo despedían y, ¡vente, Joaquín Moreno! Y le sacaban las papas del horno.
10: Fue El Salvador muchísimas veces.
9: El Salvador muchísimas veces, pero pues a lo mejor quieren agarrar así también a Wiki. Pero ya no, yo creo que ya con un título no se vería bien.
10: No, bueno, ¿cuántos títulos? Cárdenas ganó 5 con Cruz Azul.
8: Sí.
10: De ahí Nacho Trelles 2. Vamos, 7. El Flaco Tena. Uh-huh. Reynoso. Y Wiki. O sea, para que veamos con quién está. O sea, las carreras del Flaco Tena, las carreras de...
8: Es que, imagínate. Es que también
10: y 7 partidos.
8: Los técnicos de esos entonces, o sea, Nacho Trelles, nomás porque es viejito ya lo que hizo, ¿no? No él ya descansa en paz. De repente lo demeritamos mucho, pero Nacho fue tan bueno, que hizo campeón al Zacatepec, campeón.
10: Pues, ¿cómo son las cosas? O sea, 7 partidos y ya estás en esa lista de.
9: Exacto,
10: 6.
9: De los técnicos.
8: Bueno, pero sí en esa lista, pero al ladito. Wiki, espero que llegue muy lejos y se vaya también a Europa y haga cosas importantísimas.
9: Ojalá.
8: Pero bueno, oigan, vamos a ligar ahora los dos temas, ¿no? El que trajimos de Efraín, que ya para quienes se vayan conectando, encendiendo la radio. Ya no va a seguir con Pumas. Y la historia de Cruz Azul y el ingeniero Velázquez. Resulta que ayer dijo esto en el festejo y ya con unas merecidísimas copitas. Y pues no creo que haya castigo.
13: ¡Puta madre! ¡Que viva la máquina! ¡Que viva la máquina!
8: Bueno, le contesta ahí a alguien, sabemos, ¿no? Que por cierto, Efraín nunca habló de estos productos, de este producto de gallina respecto a Cruz Azul.
10: No.
8: Pero ya ahora ya todos los Cruz Azulinos la agarraron contra él y contra Pumas. Que por cierto, Efraín subió por ahí algo, ¿no?
10: Sí, pero estoy intentando entender.
8: Bueno, ahorita vamos a intentar entender la historia que subió a Instagram y se las platicamos. Pero bueno. Lo que hizo Efraín, todo lo que hablaba le dolía a alguien. todo lo que hablaba trascendía.
10: A ver, fue.
8: Yo
10: fue,
8: creo que si algo.
10: Fue provocativo.
8: Debe aprender.
10: A su manera. Es, fue provocativo.
8: Primero ganar, luego hablar.
10: Generó. Mira, puede ser que genere odio, genere lo que tú me digas. También generó envidia, ¿no? En muchas ocasiones. Es un técnico que se salía del molde distinto y que sabía perfectamente que iba a pagar las consecuencias de eso cuando llegara el momento de que cayera, ¿no? Para él todo iba fantástico, ¿no? Decía una situación, se cumplía, planteaba un partido, se cumplía, declaraba una cosa y se hacía meme, lo ves película, ¿no? Y empezó a generar demasiado ruido y expectativa que a la primera que hubiera caído, pues ya estaba la gente preparada. Pero creo que se lo buscó. No digo que esté bien o mal. Se lo buscó por su forma de ser. Ahora, cuando gane, va a ser fantástico. Sí.
8: Es una escena de Scarface, mi querido Produ. Tú puedes entrar aquí, este es tu programa, ¿no? Bueno, ya no entró.
14: I said we have the one you got. 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The world, chico. And everything in it. I'm in this bitch.
8: El mundo. El mundo, eso es lo que...
10: Ese que viene para ti, el mundo, el mundo, lo que venga ahí incluido.
8: Eso es lo que viene para Efra y, repito, en lo personal me da muchísimo gusto porque, pues sí, se ve que ya tiene algo fuerte, algo firme. Si no, yo creo que no lo comunicaría tan rápido. Uh-huh. Les hubiera dicho, denme una semana y les respondo. Pero pues si ya les respondió en menos de 24 horas, es que ya lo tenía más que listo. Antes de la final.
15: Oye, aquí para aquellos que están conectando, sí. ¿Puedes repetir cuál es la noticia de hoy, por favor?
8: La noticia de hoy es que Efraín Juárez nos dio a conocer en exclusiva que no se queda con los Pumas, que viaja a Europa esta misma noche y que ya tiene
10: esta misma noche
8: un nuevo equipo.
10: Yeah. O sea, ya no nos da tiempo de alcanzarlo en el aeropuerto.
8: Bueno, eso entendí, ¿eh? No dije, no. Dice, es que si dice me voy ahora, voy a Europa.
9: O sea, no.
8: Yo creo que sí. Si te dice me voy ahora, es me voy ahora, hombre. en fin. Antes de irnos, mensajitos, porque debe haber muchos.
9: Mensajitos, nos dicen buenas noches, felicidades por el programa. Es una vergüenza que no noten que ese director deportivo solo quiere su parte en cada contratación. Nos dice Martín Gutiérrez de Poza Rica, Veracruz.
15: ¿Cuál de los dos?
9: Saludos. Y le dice, Vicente fue campeón de la CONCACAF y lo sacaron, trajeron al Arcamón. Sirvió para nada, dicen por acá.
8: Beso.
9: Y el Wiki debe estar en fuerzas básicas para seguir con un buen desempeño, pero necesitan un director técnico de mayor jerarquía, nos dice Ernesto. Y saludos para los tres, dicen, creo que a Efraín le faltó fondo de armario, mismo uh-huh. caso que Chivas.
8: Sí, gracias por comunicarse con nosotros, un montón de mensajes. Bueno, vamos a ver qué se desprende. Esta historia apenas inicia. Ni 24 horas han pasado del fin de esta temporada y ya tenemos esto, ¿no? Efraín Juárez deja el fútbol mexicano. Oye, y además qué bien, ayer sí, la medalla de segundo lugar, pero pues eso es bueno, ¿no? Un técnico mexicano que se dice, a ver, voy a empezar a trabajar yo solo. Se va a Colombia, gana Copa, gana Liga, viene a México y es segundo lugar de la Liga, no está nada mal.
10: Oye, subió la Liga unas imágenes de Efra, de verdad, no porque estemos hablando de él, felicitando, acercándose con los jugadores, a Rotondi se ve que le dice algo como de, te la merecías, me da gusto. Digo, esos detalles a mí me gustaron, la verdad.
8: Sí, hablan bien de él. Nos vamos.
9: Nos vamos. Venga. Muchísimas gracias por habernos acompañado. Nos escuchamos mañana. Aquí ¿qué? Dicen, le estoy viendo que lee los mensajes en la tele y no comenta. Ah, caray.
8: Es que los tiene que revisar, porque luego se van cositas.
9: Es que televise, que no sé qué.
8: Exacto. Que,
9: saludos.
8: No, eso digo, pueden decir, pero con calma. Gracias.
10: Gracias, Ale. Fantástica nota la doy.
8: Bueno, ¿no? Pues que le vaya bien a Efra y bueno, pues que próximamente estemos hablando de él por sus éxitos en el viejo continente. Gracias a la producción, gracias a ustedes que nos siguieron en ACNW. Nos escuchamos mañana en punto de las 8 de la noche. Pásenla bien.
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25: Hola, yo soy Iván El Pollo Elizondo y esto es Astros Mundialistas. Ferran Torres, delantero del Barcelona en la Liga, es una de las figuras más destacadas de la selección de España de cara a la siguiente Copa del Mundo. Con 25 años, el atacante puede jugar tanto como extremo o como falso 9 y se distingue por su velocidad, creatividad y olfato goleador. Formado en la cantera del Valencia, Ferran debutó en 2017 antes de dar el salto a la Premier League con el Manchester City. En 2022 se unió al Barcelona, club en el que ha consolidado su rendimiento. Torres ha sido un habitual en las convocatorias de España, sumando más de 50 apariciones. Gran técnica, desborde y aporte goleador lo sitúan como una de las piezas más importantes del proyecto español de cara al Mundial del 2026.
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0: Bueno, qué forma de arrancar este programa. Noticias, claro, por el W. Lo saluda con muchísimo gusto Esteban Garrido, felicitando, por supuesto, a la máquina y a todos sus aficionados después de haber conseguido el título número 10 en la historia de la Liga Mexicana. Para la máquina, un título que venían buscando durante varios años, con inversiones importantes, con un gran número de técnicos. ¿Cuántos técnicos tuvieron que pasar en Cruz Azul desde la última vez en 2021 que consiguieron el título hasta esta ocasión? Fueron varios años y varios técnicos, pero Cruz Azul es campeón del fútbol mexicano. Y a pesar de esto, la información se va con el perdedor, con el equipo que cayó en la final de este torneo. Se va con ellos la información porque Efraín Juárez está fuera de los Pumas. No será más director técnico del cuadro universitario. Hace unos 12 minutos aproximadamente, Alejandro Gómez, a través de ASNW, confirmó la noticia exclusiva en este espacio, en Claro, en ASNW, para W Radio también, que Efraín Juárez no continuará con el cuadro universitario de cara a la siguiente temporada. Bueno, increíble lo que acaba de suceder con los Pumas. Hace 24 horas estaban perdiendo la final del fútbol mexicano. Estaban perdiendo la posibilidad de quitarse una sequía de 15 años sin título. Y hoy Pumas no tiene director técnico. Hoy se rompieron filas con el plantel. Todos fueron citados alrededor de las 10:30 de la mañana en cantera. Una reunión de 40-45 minutos aproximadamente. Fueron saliendo todos los jugadores. El último del plantel en salir fue Efraín Juárez. Salió Antonio Sancho, salió el cuerpo técnico, todos los jugadores, y Efraín Juárez fue el último en salir. En una camioneta que no es la característica para Efraín Juárez. En una camioneta que no era la de la marca patrocinadora de los Pumas. Y desde ahí era extraña la situación. Sale Efraín Juárez, no da declaraciones, levanta el pulgar a la prensa, se despide y se va en esta camioneta. El presidente Luis Raúl González salió unas cuantas horas después, tras analizar todo lo que pasó en esta reunión. Y ahora a las 9 de la noche, pues 8:45 de la noche fue cuando Alex Gómez dio a conocer esta noticia. De hecho, recapitulemos cómo se dio la situación a través de Asclaro por W, Hacen W, con Alejandro Gómez confirmando que Efraín Juárez no continúa con los Pumas.
1: Tengo aquí a alguien que les armó el equipo, que luchó, que les transmitió, que cambió para mí lo que eran unos Pumas que daban pena en unos finalistas muy importantes que se quedaron a segundos de extender la final a tiempo extra. Dice Efraín Juárez: me voy ahora, voy a Europa. A ver, ¿te vas de vacaciones o te vas del equipo? Me voy del equipo. Efraín Juárez anuncia en este momento a través de ASNW que deja al equipo universitario en este momento. Así que después hay que ver. Ya con más calmita.
0: Hace unos minutos se dio esta información a través de estos mismos micrófonos. Alex Gómez confirmando que Efraín Juárez no continúa al frente del cuadro universitario. ¡Qué cosa! Un técnico que es histórico para Pumas como jugador. Ahora como técnico, por lo que logró, los llevó a una final. Le regresó la ilusión a este equipo, a este grupo de jugadores, a estos millones de aficionados alrededor del país. Y unas horas después se confirma que no seguirá en el cuadro universitario. ¿Y ahora quién va a tomar estos Pumas? Unos Pumas que no pueden invertirlo de otros equipos. Unos Pumas que tienen una clara falta de calidad en la banca, sobre todo. El tema de la profundidad de plantilla, le falta calidad a estos Pumas, hay que decirlo como es. En la profundidad de plantilla, en la banca, no tiene revulsivos que puedan cambiar la historia del partido. Seguramente hoy, en una de las conversaciones que tuvo Efraín Juárez con la directiva de los Pumas, fue: necesitamos refuerzos, necesitamos abrir la cartera porque se nos van a ir algunos elementos. Seguramente Jordan Carrillo, tal vez Pedro Vite, Coco Carrasquilla, entre otros elementos que pueden salir del cuadro universitario por ofertas porque regresan a sus respectivos equipos. Y Efraín, algo que seguramente pidió fue refuerzos, elementos que puedan llegar a sustituir a los que se irán del equipo, elementos que puedan llegar a sumar a la banca para tener un equipo competitivo, porque así no se puede, así no se va a lograr. Y al final de cuentas, pues bueno, no llegaron a un acuerdo, o tal vez Efraín ya tenía todo definido antes de la final y pasara lo que pasara, aún con el título iba a salir del equipo. Pues muchas cosas están pasando, toda la información en proceso, por supuesto, pero el hecho es que Efraín Juárez ya no va a ser el director técnico de los Pumas. ¡Qué golpe tan duro para el cuadro universitario! Bueno, de esta manera nosotros arrancamos Noticias Claro por W, y hay que seguir con otros temas importantes de esta gran final. Estaremos retomando la información de Efraín Juárez, por supuesto, en cuanto tengamos un poco más de detalles al respecto. Hoy estuvimos en cantera, pero la verdad es que el reporte que íbamos a mandar ya no tiene la relevancia, el peso o la información necesaria, porque todo cambió en el transcurso de esta noche, en los últimos minutos, y ahora la información es completamente distinta con los Pumas. Pero vamos con este gráfico, con las finales perdidas de los Pumas, porque son ya varias finales en los últimos años. Desde aquel 2011, donde Pumas venció a Monarcas Morelia en el Olímpico Universitario para levantar el trofeo número 7 de la institución, han venido varias finales perdidas. La final contra Tigres, donde fueron goleados en la ida. En la vuelta estaban dando ya, estaban remontando la eliminatoria y parecía que por ahí podían conquistar el título. Pues no se logró. Perdieron otra contra León con Andrés Lilini en el banquillo. Y ahora la de Efraín Juárez. Así la situación con este equipo de los Pumas en los últimos años. Pero vamos a meternos también un poquito en la información del campeón. Carlos Rotondi habló después del título.
2: Sí, lo tomo como una revancha, primero en lo grupal, porque este equipo hace 3 años que viene luchando a máximo nivel y no se daba. Y hoy lo que voy a decir, una revancha primero grupal, después personal, un desahogo y una alegría inmensa.
3: ¿Todo diferente a su mención?
2: Sí, donde sea, puedo salir también en China con Cruz Azul y va a ser lo mismo, así que...
4: Rodo, ¿qué se dijeron al medio tiempo cuando iban perdiendo 1-0? ¿Cuál fue la clave que les dijo Joder Wiki? ¿Qué se dijeron entre ustedes para levantarse?
2: Tranquilidad, hay que estar tranquilo, sabíamos que 45 minutos defendiendo no es fácil, entonces teníamos que tener paciencia y bueno, salió todo como lo planeamos. Gracias, Rodo.
0: Las palabras de Rotondi, una revancha. Pudimos platicar con él, de hecho, previo a la final, y era algo que nos decía. Para él, para el grupo, es una revancha importantísima salir con este título, levantar la corona, ponerse la corona en el cuadro de los celestes. Al final de cuentas lo logran los títulos de Cruz Azul, porque ya son 10. Es de doble dígito la máquina. Ganaron el primero en la temporada 68-69, el segundo en 1970, el tercero en el 71-72, en una década que fue de gloria pura para la máquina. En esa década que ganan una buena cantidad de títulos, 72-73, 73-74, 78-79, 79-80, hasta, y de ahí viene una sequía muy importante con la máquina hasta invierno de 1997. Levantan el título y viene otra sequía muy extensa para el cuadro cementero. Hasta el Guardianes 2021 fue cuando conquistaron el título número 9, rompiendo esa sequía en un título histórico, como ya lo sabemos. Y ahora en el Clausura 2026, Cruz Azul se vuelve un equipo de doble dígito en cuanto a títulos. Ganaron el 10º trofeo para la institución, algo que venían buscando durante varios años, con muchos técnicos, con mucha inversión. Y ahora ya la copa, el título es de ellos, el título número 10 para la máquina. Así el recuento de los títulos para el conjunto celeste. Y los Pumas, ¿cuáles son las finales perdidas del cuadro universitario? Porque son varias. 67-68 perdió contra Toluca, 77-78 perdió contra Tigres, 78-79 contra Cruz Azul, 84-85 contra América, 87-88 igual contra el América. En el Apertura 2007 cayeron ante el Atlante, en el Apertura 2015 ante Tigres, la que ya recordábamos, Apertura 2020 frente a León y ahora clausura 2026 frente a Cruz Azul. De las últimas tres finales perdidas, dos han sido cerrando en casa, contra Tigres y contra Cruz Azul. La penúltima, el tema de León, fue cerrando en la Casa de la Fiera, pero las cosas para Pumas no han caminado de la mejor manera en este sentido. Así, la situación en esta gran final. Y pues bueno, el tema, ¿no?, de Efraín Juárez, profundizar un poquito en la información. Logró que Pumas fuera un equipo líder del torneo. Logró que Pumas solo perdiera un partido de temporada regular. Dos partidos en todo el semestre. Uno contra tres partidos, ya sumándole la final. Dos en el Liguilla, contra Pachuca y contra Cruz Azul. Uno en temporada regular, en el Olímpico Universitario. Pero le regresó la ilusión a la gente. Y algo que hemos platicado a través de estos micrófonos durante todo el día es lo impresionante que fue cómo se vivió la final para Pumas de este domingo. Nos tocó estar muy temprano en el Olímpico Universitario, alrededor de las 2 de la tarde, cuando faltaban muchas horas para que se celebrara el partido. 5 horas para ser específicos. Ya había gente formada. Desde las 8 o 9 de la mañana llegaron los primeros aficionados para hacer fila, para formarse, para estar ahí viendo, esperando que se abrieran las puertas y tomar un lugar. El Palomar, el Pebetero, en cuanto abrieron las puertas a los 20-30 minutos, estaba completamente lleno, faltando más de 2 horas para el partido. Eso es Efraín Juárez, le regresó la ilusión, regresó estos Pumas a una final en casa, pero al final de cuentas lo que significa, lo que necesita un equipo es el título. Y la realidad es que Pumas con Efraín Juárez no logró levantar este campeonato. Dejamos de momento de lado el tema de Efraín Juárez y de la gran final del fútbol mexicano, porque la selección mexicana también está dando de qué hablar. Se sumaron elementos importantes al tricolor, como son Álvaro Fidalgo y Julián Quiñones. La Dirección Deportiva de Selecciones Nacionales informa que los jugadores Álvaro Fidalgo del Club Real Betis y Julián Quiñones del Al Khadija de Arabia Saudita se integran este día a la concentración de la Selección Nacional de México. Ambos futbolistas se incorporan a los trabajos de preparación del equipo nacional de cara a los últimos dos partidos amistosos previo al inicio de la Copa Mundial de la FIFA 2026. Tras terminar sus respectivas participaciones en los clubes allá en Europa y en Arabia Saudita, pues Álvaro Fidalgo y Julián Quiñones se integran a los entrenamientos de cara a la justa mundialista. 17 días del mundial, pues ya están todos preparándose, todos los elementos mexicanos. Faltan 4 por llegar, los dos Jiménez, Santi Jiménez, Raúl Jiménez, Johan Vázquez, Obed Vargas y uno más. ¿Quién será ese uno más? Marcel Ruiz, Charly Rodríguez, Everardo López, tal vez, no sabemos. Hay uno más que falta para cerrar esa famosa lista de 26. Y nosotros, hablando de Santi Jiménez justamente, estrenamos un nuevo episodio y es el de Santi Jiménez.
5: Me pasó lo de la trombosis.
6: Lo conocían como el hijo del Chaco.
5: Voy a hacer mi historia.
6: Estábamos todos ahí en una camilla.
5: ¿Qué festejan si no hemos ganado nada?
7: Necesitamos un delantero.
8: No, Santi ni sabe.
9: La pieza más importante es Santi.
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0: Ahí está el episodio de Santi Jiménez, un episodio más de un trabajo quirúrgico, un trabajo impresionante que se hizo con todo el equipo de Claro Sports sobre varios de estos seleccionados. Así que ya está en nuestras redes sociales para que puedan echarle un ojo a este episodio de Santi Jiménez. Y ahora, el tema de Irán. Se habló mucho de Irán, su participación en la Copa del Mundo, si los iban a bajar de la justa mundialista, si no iban a poder tener participación, que dónde se iban a hospedar, dónde iba a ser su sede de entrenamiento. México abrió las puertas a Irán desde el primer momento y se confirma a través de la presidenta de nuestro país, Claudia Sheinbaum, que Irán estará en México y será de hecho en Tijuana.
11: La selección iraní va a jugar en Estados Unidos. Creo que tiene 3 partidos, ¿no? Son 3, ¿no? En la primera eliminatoria. Entonces, los 3 partidos de la selección iraní son en Estados Unidos. Estados Unidos no quiere que la selección iraní se quede a pernoctar en Estados Unidos. Nos preguntaron, pero sí van a jugar los tres partidos allá. Entonces nos preguntaron, ¿pueden pernoctar en México? Y dijimos, sí, sin problema, no tenemos ningún problema. Entonces, están buscando que la sede sea en Tijuana para que ellos puedan pernoctar y viajar a los partidos que van a desarrollar en Estados Unidos. Entonces, no, nosotros no tenemos por qué negar la posibilidad de que se queden en México. Entonces, sí dimos esa opción y se está revisando entre Gabriela Cuevas, que es la responsable del Mundial, y Josefina, que es la secretaria de Turismo, en coordinación con la FIFA, para ver cómo pernoctarían en México.
0: Así, desde temprano, Claudia Sheinbaum compartía esta información de la posibilidad de que Irán se quedara a entrenar y pues en el hospedaje en nuestro país para solo hacer estas escalas breves en Estados Unidos para los partidos que tendrán de la Copa del Mundo, uno más en el territorio canadiense, que solo vayan al partido y regresen, que sea mínimo el tiempo en el que se encuentren en el territorio estadounidense. México abrió las puertas, desde hace mucho se comunicó que México tenía esta posibilidad, estaba dispuesto a recibir a Irán, ya fuera también para partidos. En algún momento hay que recordar que se buscó que partidos del Mundial de Irán se jugaran en nuestro país. Eso fue, se puso una negativa por parte de la FIFA. En solo horas después de que salió la propuesta, pues ya estaba todo calendarizado, todo planeado. Entonces esa sí fue una negativa rotunda por parte de la FIFA. Pero bueno, al final de cuentas sí se acepta ese tema de que Irán permanezca en Tijuana. Ya ha confirmado las sedes que tendrá en nuestro país, a los equipos, a las selecciones que tendrá nuestro país de cara a la Copa del Mundo. Los campamentos base, vamos con la información. El Centro de Alto Rendimiento, el CAR, para la selección mexicana. El Verde Valle de Chivas para Corea del Sur. La Academia del Atlas para Colombia. El campamento de Rayados para Túnez. El Centro de los Xolos en Tijuana para Irán. La Universidad del Fútbol en Pachuca para Sudáfrica. Y Mayacoa Training Center para Uruguay en Cancún. Así los destinos. Entonces, las selecciones que estarán en nuestro país ya confirmado en la Copa del Mundo: México, Corea del Sur, Colombia, Túnez, Irán, Sudáfrica y Uruguay. Son las selecciones que se estarán quedando en nuestro país durante la justa mundialista. Irán, el último que se sumó, de los demás ya se sabía esta situación. E Irán, por todo lo que está sucediendo alrededor del mundo, pues el tema es que Irán estará en Tijuana para concentrar de cara a la justa mundialista. Se presentó la convocatoria de Colombia en las últimas horas. Se dio a conocer la lista ya definitiva de 26. Vamos a darle lectura. Los arqueros: Camilo Vargas del Atlas, Álvaro Montero de Vélez, David Ospina del Atlético Nacional. Defensas: Davinson Sánchez, John Lucumí, Jerry Mina. Will Herdita de Cruz Azul aparece en la lista. No se veía tanto en el radar, pero bueno, Will Herdita está en la convocatoria. Daniel Muñoz, Santiago Arias, Johan Mojica, Deiber Machado de Nantes en Francia. Volantes: Richard Ríos, Jefferson Lerman, Lerma, Kevin Castaño, Juan Camilo Portilla, Gustavo Puerta, John Arias, Jorge Carrascal, Juan Fernando Quintero, James Rodríguez, Yamington Campas. Los delanteros: Juan Camilo Hernández, Luis Díaz, Luis Suárez, Carlos Andrés Gómez y John Córdoba. Luis Díaz, el más destacado, por supuesto, el jugador del Bayern Múnich, un crack absoluto. Y sorprende en esta convocatoria que no aparece Kevin Mier, guardameta de Cruz Azul. No aparece Álvaro Angulo, lateral izquierdo de los Pumas. Y no aparece Cristian Borja, lateral de las Águilas del América. Este último con algunos problemas físicos en la recta final del campeonato. Pero Álvaro Angulo, que levantaba la mano y se posicionaba fuerte para ser seleccionado. De hecho, también lo entrevistamos para los micrófonos de W Deportes previo a la final. Y decía, él compartía una anécdota que Efraín le había dicho que lo iba a regresar a su país, a la convocatoria de su país. lo logró, pero no para el Mundial. Sorpresa grande lo de Kevin Mier también. Y pues bueno, así se confirma esta convocatoria de la selección de Colombia. Y Néstor Lorenzo habló al respecto, escuchemos.
12: Todas son complejas, todas las comparaciones y las decisiones a tomar en un momento así, o sea, incluso en la lista de 55 también fue complejo elegir. O sea, siempre hay jugadores que tienen un rendimiento muy parejo, hay que comparar las ligas en las que juegan, el nivel en el que están. Y a lo mejor jugadores que uno entiende algún bajón en su rendimiento por determinada circunstancia. Bueno, generalmente cuando ustedes se enojan conmigo porque la doy a último momento la lista, y yo los entiendo, tienen que entender también que todavía están compitiendo. O sea, hay jugadores que están en la lista que están compitiendo. Y uno espera siempre último momento. Cuando tiene dudas en cuanto al rendimiento y comparando con otro jugador de su posición, siempre para nosotros, como cuerpo técnico, es mejor esperar el último día y tener un panorama ya global, ¿no?
0: Y siguen las selecciones dando sus listas oficiales de cara a la Copa del Mundo, y fue el turno de España también. ¡Qué sorpresa con España! Impresionante lo que presenta Luis de la Fuente. ¿Y a qué me refiero? No hay un solo jugador del Real Madrid. No está Carvajal, no está Hulsen, no está Gonzalo García, no sé. No hay ninguno del Real Madrid. Vaya sorpresa. La convocatoria ya definida de 26 elementos para el Mundial: Unai Simón, David Raya, Joan García, Pedro Porro, Marcos Llorente, Joan Laporte, Cubarsí,

0: Madrid. Y lo digo así porque es la primera ocasión en una Copa del Mundo en la que en la selección de España no se encuentra un solo elemento del conjunto merengue. Impresionante esta situación. Pues vamos a estar muy pendientes seguramente con España, que es una de las candidatas para ganar la Copa del Mundo y que además tendrán participación, tendrán un partido previo en nuestro país, en Puebla, frente a Perú, un partido de preparación de los últimos de cara a la Copa del Mundo. Luis de la Fuente habló al respecto, escuchemos.
1: Nos sentimos favoritos, sí. ¿Capaces de ganar el Mundial? Sí. Ahora, ¿que eso no garantiza nada? Sí. Y que hay otras selecciones del mismo nivel que nosotros, no superior, diferentes, pero es que, de verdad, si alguien piensa que Francia, que no voy a decir, porque vais a decir, es que se olvidó decir a fulana, no, que si Francia, Inglaterra, Brasil, Argentina, Portugal, etcétera, etcétera, etcétera, no son tan candidatas como nosotros, pues seguramente estemos hablando de otra cosa, Julio. ¿Nos sentimos capaces y tenemos ilusión por pelear al máximo? Por supuesto. Ahora, en el fútbol, a veces incluso siendo superior al rival, en el fútbol puedes perder.
0: Las palabras de Luis de la Fuente tras el tema de la convocatoria de España para la Copa del Mundo. Impresionante, ¿no? Este tema de que no hay representantes del Real Madrid. Y la reacción de Gavi, el mediocampista del Barcelona, para la gente de radio. Escuchamos. Impresionante en el centro donde entrena Pumas, donde entrena el Barcelona. Gavi recibe la noticia, está escuchando la conferencia en vivo de Luis de la Fuente y escucha su nombre y se vuelve una locura, todavía con la indumentaria del Barcelona. Una locura, gritando, abrazado por sus compañeros. Esto es lo que significa estar en una Copa del Mundo. No es cualquier cosa para un futbolista. Es un parteaguas en su carrera y sobre todo con Gavi, que sufrió muchas lesiones, pasó un momento crítico en varios sentidos. Y hoy es un jugador que estará en la Copa del Mundo. Así la situación. Vamos a una pausa, regresamos en un momento más a Noticias Claro por W.
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8: Han pasado años, pero la imagen sigue intacta. En la final del Mundial de Alemania 2006, Francia e Italia igualaban en Berlín. Y, en tiempo extra, Zinedine Zidane protagonizó uno de los momentos más impactantes en la historia del fútbol. Tras un cruce verbal, el francés respondió con un cabezazo al pecho de Marco Materazzi. El árbitro argentino, Horacio Lizondo, le mostró tarjeta roja directa. Y así se dio una despedida inesperada para Zidane en su último partido como profesional. portando la camiseta de su país. La imagen es icónica. Italia

0: Italia terminó levantando la Copa del Mundo en penales y aquel instante quedó grabado para siempre en la memoria del deporte. Un ídolo que puso punto final de mala manera, movido por un insulto que lo sacó de sus casillas.
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8: De regreso, amigos, en Noticias Claro por W. Son las 9 de la noche con 30 minutos. El tema de Efraín Juárez, que ha dado la vuelta en las últimas horas con la información. Es información que está en proceso, seguiremos informando conforme vayan saliendo detalles, temas oficiales. La realidad es que de momento, a ver, Pumas rompió filas hace unas horas en cantera. Los jugadores ya con vacaciones regresarán hasta el 22 de junio, un mes de vacaciones para el plantel. Y así camina la situación con este tema de Efraín Juárez, de Pumas. Vamos a esperar a ver qué sucede en ese sentido. El Gran Premio de Canadá, la Fórmula 1, que pues regresó hace este fin de semana con una participación destacada de varios pilotos, una carrera que volvió a emocionar a la gente en una temporada que está siendo muy complicada desde que se dio a conocer el tema del motor eléctrico y demás. Pero esta carrera fue diferente, esta carrera emocionó, hubo varios momentos espectaculares. Y de hecho los pilotos hablaron, escuchemos las palabras de los ganadores de esta carrera.
9: Y creo que sí, ambos cometimos muchos errores. Creo que mi equipo también cometió un error, sobre todo en un momento crucial cuando volví a ponerme al frente y empecé a distanciarme. Fue un error que, si lo hubiera podido evitar, habría sido mejor. Pero sin duda fue duro, pero intenso. Y claro, lo lamento por él, pero por supuesto nos quedamos con la victoria y ahora seguimos adelante. Madre mía, es el día más feliz de mi trayectoria en Ferrari hasta ahora. Me siento genial por haber podido llevar a Ferrari al podio y por haber conseguido mi primer segundo puesto con el equipo en la carrera principal. Además, es mi segundo podio. Estoy eufórico y muy orgulloso del equipo por su arduo trabajo. Lo dimos todo. Diría que fue un poco sorprendente, pero al mismo tiempo hay que analizarlo. Es decir, dos coches de McLaren arruinaron la estrategia, ¿verdad? Empezando con el intercooler, así que eso ayudó. Pero para nosotros, por supuesto, sigue siendo un gran resultado.
8: Bueno, así las declaraciones de los pilotos. Y siguiendo con informaciones del automovilismo, las 500 millas de Indianápolis, uno de los grandes eventos en el automovilismo. Y Pato Howard habló después de este proceso, de esta carrera. Escuchemos las palabras del mexicano.
10: La verdad que llegamos a muchísimo más de lo que traíamos. Yo estuve batallando todo el día, fue un día muy largo, larguísimo. Yo estuve batallando cada vuelta, cada curva. Teníamos excesivos, ¿cómo se dicen? Las pincitas de los frenos que se están agarrando con los discos. Y traíamos demasiada temperatura en varias llantas que... Pues así como la quieres ganar, o sea, obviamente no son cosas que íbamos a saber que iban a estar ahí, pero pues es algo que tienes que ir ajustando mientras va pasando el mes, ¿no? No tuvimos mucho tiempo con este auto y contento por Felix que llegó a ganarla hoy, y doloroso para David, seguro.
8: Bueno, así la situación en el automovilismo, y ya aquí en el estudio, Juan Pablo Royce con información del tenis. Vamos a platicar al respecto.

0: Mi querido Juanpa, bienvenido, ¿cómo estás?
1: Esteban, qué gusto saludarte, a toda la gente que nos acompaña a través de la gran cadena de W. Ya extrañábamos, ¿no? Los noticieros ya, en la noche, ya, los ya, lunes.
0: ¿Cómo no?
1: Nos tiene castigado los Diablos Rojos del México, ¿no? Porque como pasamos los partidos a través de la gran cadena de W, no tenemos espacio para darles las noticias, pero cuando hay ese pequeño espacio, estamos muy felices de estar aquí.
0: No, totalmente. Gracias, mi querido Juanpa. Pues platicaron de Roland Garros, uno de los grandes eventos en el mundo del tenis. ¿Qué nos traes?
1: El segundo Grand Slam del año ya comenzó, se empieza a formar, ¿no? Con grandes favoritos. Falta Carlitos Alcaraz por esta lesión, pero regresa Novak Djokovic, lo hizo de buena manera, aunque perdió el primer set, pero después ya logró reencontrarse. Okay. Se veía que estaba un poquito oxidado Novak. Terminó encontrando la forma de sacar la victoria en 4 sets. El día de hoy, y una de las primeras sorpresas, porque Jiří Lehecha termina cayendo con el español Carrero Busta en 3 sets, que es una de esas victorias por el español que se sale, ¿no?, del presupuesto, porque cuando estamos hablando de un tenista top 15, no estamos acostumbrados a perderlo en una de las primeras rondas de, claro, de un Grand Slam.
0: Sí, totalmente. Este torneo, este evento que se juega en arcilla, ya lo decías, con el regreso de Novak Djokovic. ¿Cuál es el techo de Nole en este torneo? ¿Hasta dónde lo ves? Muy difícil, ¿no? Que puedas llegar a la final, ser campeón. ¿Dónde lo ves?
1: Sería muy complicado, o sea, una final de Djokovic, aunque no me atrevo a decir que es imposible por la calidad que tiene Djokovic, ¿no? Claro. Estaba viendo el partido de, o sea, su primera ronda. Sí se veía, o sea, lo que te decía, un poquito oxidado, viene regresando de una lesión, pero en cuanto empieza a agarrar ritmo, le sigue haciendo partido a los jovencitos, que es lo impresionante. Uh-huh. O sea, era casi el doble de edad entre Djokovic y su contrincante. Y de todas formas, o sea, Djokovic llegaba a las pelotas, sacaba unos tiros paralelos increíbles, cruzados, el saque sigue siendo potente de Nole. Uh-huh. Yo creo que una semifinal sería muy bueno para él, por todo lo que ha sido, ¿no? Si viniera en mejor ritmo, creo que sí podríamos decir, bueno, es que siendo Djokovic, si no está en la final, podrías considerarse, claro, un mal torneo. Yo creo que si llega a las semifinales, Djokovic ya también en esta etapa en su carrera te va a decir, bueno, pues salgo contento de París, me hubiera encantado tener el Grand Slam número 25 en mi carrera, uh-huh, y ya cementarme como uno de los, si no es que el mejor jugador de la historia, el 2. Roland Garros le cuesta mucho históricamente también a Djokovic, claro, pero yo creo que una semifinal sería muy buena.
0: Es que hoy en día, ¿qué aspira Nole, no? Ya viendo el nivel de Sinner, de Alcaraz, cuando está disponible, ¿a qué puede aspirar Novak Djokovic? ¿A llegar a otra final? Sí. Pero ganarla es prácticamente imposible. No sé cuándo es el momento. Para cualquier deportista es muy difícil decir, dejo ya mi carrera, ¿no? Y por supuesto que no estoy menospreciando nada de Nole, para mí el mejor tenista de la historia. Me refiero a, ¿en qué momento debes ir hasta aquí?
1: Sí, es lo que muchos dicen, ¿no? Retírate antes de que el deporte te retire a ti. Claro. Y a ver, yo creo que Djokovic lo que está buscando ahorita es seguir calificando a los Grand Slams, uh-huh, y estar en uno de esos cuadros que dices, pues es que qué suerte tiene, porque por ejemplo, si Sinner y Alcaraz, uh-huh, terminan eliminados, o se chocan en cuartos de final, por poner un, uh-huh, ejemplo. Pero imagínate que en Wimbledon regresa Alcaraz. Y
0: bueno, que ya anunció que no va a estar.
1: Ajá,
0: ¿no?
1: Bueno,
0: ahora sí, lo platicamos.
1: Nos vamos hasta el US Open.
0: A, ¿no?, US, porque, Open.
1: Ajá. Mm-hmm. Entonces, por ejemplo, en el US Open, en los cuartos de final es Sinner contra Alcaraz y se elimina uno entre ellos, ¿no? Claro. Y Djokovic está del otro lado de la llave y alguien elimina a Sinner en las semifinales y
0: se
1: le toca.
0: Milagro,
1: eso yo creo que ya es a lo que más le tira a Djokovic, ¿no? Seguir estando ahí, claro, para que si la puerta se abre, que pueda pasar. Yo
0: sí,
1: creo que
0: es muy difícil, ¿no? Sobre todo que Sinner y Alcaraz estén en una misma llave. Sí. Normalmente los vemos en las finales, es muy difícil, ¿no? Y ojalá no le pueda conseguir algo en los próximos años, pero luce difícil.
1: Sí, la verdad, ¿no? Va a ser muy difícil, pero yo creo que esa es su tirada. Al final del día, él lo debe saber mejor que nadie, porque al nivel que está, claro, Yannick Sinner, ahorita Djokovic sí se queda muy corto. Uh-huh. Ya hace 10 años hubiera sido uno de esos partidos de tenis que sería uno de los mejores. Imagínate, sí, hace 10 años. Sí. O sea, el Sinner de ahorita contra el Djokovic de hace 10 años hubiera sido una locura.
0: Una locura. Los estilos que tiene, que maneja cada uno. Sinner, que se le define como si fuera un robot, ¿no? Un tipo que hace prácticamente todo perfecto, que es muy difícil sacarlo de su juego. El gran favorito, ¿no?
1: Sí, sin dudas. Sin duda. Sin Alcaraz, ¿no?
0: ¿Camino libre? ¿Así lo pondrías?
1: Sí. Yo creo que sí. No veo a alguien ahorita que le dé pelea a Djokovic. Incluso el otro día estaba en Playbook y hicimos la dinámica de quiénes son nuestro campeón, la revelación y la decepción. Es que todos íbamos a poner a Sinner. Entonces, claro, por irme un poquito diferente, puse a Zverev. No creo que Zverev pueda dar la sorpresa. No creo que este sea el primer Grand Slam que gana el alemán, y menos con Sinner, con la puerta
0: abierta. ¿Nunca ha ganado un Grand Slam? ¿Qué cosa? Es que cuántos años llevamos con Zverev en la mente, ¿no? Y que está jugando al máximo nivel, y que está ahí, de repente llega a finales y nunca ha ganado un Grand Slam.
1: Se ha quedado corto. Es que es lo que pasa, ¿no? Cuando topa con la pared, para Zverev es Djokovic o Sinner, porque contra todos los demás tiene un gran récord, pero contra ellos dos está.
0: De esa generación de Zverev, ¿podríamos poner a quién más? A Tsitsipas.
1: A Tsitsipas, que ya ni está rankeado en el top 25.
0: Tampoco ganó un Grand Slam, ¿no?
1: ¿O sí? Tsitsipas, ahorita lo reviso. Creo que no. Creo que él tampoco. Medvedev sería uno de ellos, pero Medvedev sí ganó. Sí, ganó un
0: US. Pues fue el que le quita a Djokovic la posibilidad de ganar los cuatro en una temporada, claro.
1: Sí, fue en el 2020, creo que fue en el 2021, que justo Djokovic venía en un nivel impresionante y Medvedev se plantó cara en el
0: US Open. Pero esa generación que lucía tan bien.
1: Sí.
0: Tal vez creímos que eran más de lo que eran porque venían después de la gran generación de Federer, Nadal, Djokovic, y creo que pudimos pensar un poco más de ellos, y creo que no era tanto por ahí, ¿no?
1: Sí, no, es lo que hemos hablado aquí, Esteban. O sea, nos tienen tan mal acostumbrados, claro, ellos tres, que estamos en busca de, ahora que tenemos al uno y el dos clarísimo, estamos en busca de ese tercero, y nadie ha levantado el nivel para decir, bueno, si están ellos dos, estoy yo también y estoy en finales y les gano. No
0: y le hace falta al tenis. El tema de Carlos Alcaraz no está en Roland Garros, no estará en Wimbledon. ¿Qué está pasando con Carlos Alcaraz? Me parece desde que cambia de entrenador, gana el Australian Open después de ese tema, y de ahí viene para abajo.
1: La lesión le ha complicado mucho el regreso a Alcaraz, ¿no? Porque es una lesión complicada, la de la muñeca. Ojalá pueda regresar antes de que acabe el año. También es buena señal de que Alcaraz está tomando este proceso de para curar su muñeca, de hacerlo de buena manera, ¿no? Algo que no vimos, por ejemplo, con Nadal. Nadal luego se apresuraba y regresaba, claro, para estar al 100%, y en el caso de Nadal fueron las rodillas, pero le terminaron cobrando factura relativamente joven. Sí. Nadal se perdió más Grand Slams de los que ganó. O sea, se perdió más de 20, Nadal. Sí, sí. Entonces, Alcaraz lo está haciendo bien. Es que ojalá que pudiera regresar, pero yo creo que va a estar muy difícil. Yo creo que el US Open va a ser su objetivo. Ahí va a ser ese asterisco que tiene el calendario y buscar regresar ahí.
0: ¿Y crees que se habló mucho, ¿no?, con el tema en el cambio de entrenador, que era también porque Alcaraz le gusta seguir un estilo de vida? No que sea indisciplinado, no que sea un tipo que no respeta su profesión, pero sí ciertas cosas que otros tenistas no harían, ¿no? Para ser claro, ¿crees que eso le está afectando en su carrera? Porque ya es significativo, lo digo, ¿no? Para un tipo de su edad, perderse dos Grand Slams no está normal.
1: Sí, podría ser. La verdad es que es tan complicado también dar el salto de alguien con el que estuvo prácticamente toda su juventud, porque recordemos que Alcaraz es un tipo todavía muy joven, ¿no? O sea, no se nos puede olvidar que Alcaraz tiene 23 años. Y, o sea, su entrenador anterior fue con alguien con el que fue creciendo mientras él salía de la academia de Rafa Nadal, él seguía creciendo con su entrenador. Entonces, cortar esa relación y dar un cambio brusco, porque es un cambio brusco el cambio de entrenador, sí te termina pesando un poco, como lo que es lo que le está pasando a Carlitos. Pero, pues, al final del día, creo que conforme vaya creciendo también se va a ir sentando un poco más, ¿no? O sea, 23 años, o sea, la fiesta, también es parte de vivir la juventud. Algo contrario a lo que hace Sinner, porque Sinner tiene 24. Entonces, son los pros y los contras.
0: Claro.
1: O sea, yo me voy a... O sea, dicen los dos, soy tenista profesional, me dedico a esto, pero Alcaraz dice, bueno, yo no me quiero perder parte también de mi juventud. Y Sinner dice, bueno, pero yo quiero ser el mejor tenista de la historia, ¿no? De todos los tiempos. Entonces, sacrifico un poco el estar con mis amigos y todo ese tipo de cosas para centrarme 100% en el tema.
0: ¿A Sinner lo ves con madera de ser el mejor de la historia?
1: Yo creo que sí.
0: O sea, porque no solo es superar a Nole, ¿no? Son otras cosas. Sí. Pero, por ejemplo, está rompiendo récord los títulos de ATP 1000 consecutivos.
1: Sí. A lo que solo absoluto, no le había hecho.
0: tiene madera, ¿no?
1: Tiene madera.
0: Digo, ahí el debate siempre estará si tenía la competencia que tuvieron
1: Federer, Nadal
0: y Nole, ¿no?
1: Es que al final es muy subjetivo, ¿no? Porque
0: claro,
1: justo es eso, porque, o sea, Federer ganaba Grand Slams cuando estaba todavía Nadal y Djokovic de competencia, uh-huh, ¿no? Y Djokovic llegó cuando ellos dos ya eran uh-huh, el 1 y 2 del mundo y se paró en la cancha y les ganaba.
0: Claro.
1: Y ahorita lo que pasa es que necesitamos ese tercero para que sí uh-huh, empiecen a hacer partidos que dices, bueno, es que estaba también, o sea, estaba Sinner, pero por ejemplo, llegaba Alcaraz y Alcaraz era buenísimo en arcilla uh-huh, y Sinner le ganaba. Y no sé, Chuchito Pérez, que era buenísimo en pasto, y Sinner también iba y le ganaba. Entonces creo que sí necesita esa competencia Sinner para en un futuro decir, yo fui también un estilo Rafa, un estilo Roger, un estilo Djokovic, que el que me pusieran yo le ganaba.
0: Sí, totalmente, porque si no, digo, no es menospreciar ninguna carrera, pero siempre quedará pues ese tema, ¿no? De qué tan bueno hubiera sido en otra época. Y al final pues son debates, ¿no? Que sí, quedan claro, ahí. Pero sería interesante, digo, ahorita me quise meter a ver los datos, pero está medio complicado. ¿Cuántos títulos ha ganado otro tenista que no sea Alcaraz y Sinner desde que Sinner ganó su primer título de Grand Slam? O sea, ¿quién ha ganado desde que Alcaraz ganó su primer título de Grand Slam hasta ahora, además de Alcaraz?
1: ¿Cuál?
0: No sé, no sé si hay alguien, ¿no? No sé si no lee por ahí, no creo.
1: Djokovic debe de haber por ahí un Roland, no es un Roland Garros. Djokovic nos dice la producción en el 2022.
0: Mira, y nada más, ¿no?
1: Pues es que sí, o sea, va a ser un deber, por ahí debe de estar también.
0: Sí, sí, está
1: entonces
0: interesante.
1: Justo, pues es lo que hemos dicho en esta mesa, ¿no? O sea, ¿dónde está la competencia para que el tenis no se vuelva de dos equipos, claro, de dos jugadores?
0: Claro. ¿En la rama femenil?
1: La rama femenil, igual Migaya y Katerina Alexandrova caen en la primera ronda. No ha sido...
0: Me está salando.
1: La estoy salando, nada más digo que es Migaya y termina perdiendo. Paulini se termina llevando la victoria sobre la ucraniana Yastremska, 7-5-6-3, sin problema para la italiana. Rybakina también 6-2-6-2, sin problema contra la serbia Erjavec. Svitolina se le complicó un poquito el primer set, lo perdió 3-6, pero gana 6-1-7-6. También ha sido complicado, ¿no? Y bueno, Renata Zarazúa, que te cae contra Dianita Schneider, 6-4-6-1, que Renata pues ahí sigue estando en las primeras rondas, dando pelea, pero no es a donde nos gustaría que esté Renata.
0: De acuerdo, mira, ya encontré el dato rápido. El primer título de Grand Slam de Jannik Sinner fue en 2024, fue el Australian Open. Desde esa fecha, desde el 2024, el único diferente a Jannik Sinner que ha ganado un Grand Slam es Carlos Alcaraz.
1: Sí.
0: O sea, todos han estado en esas dos manos, ¿no? Entonces es ahí el tema de, pues no hay nadie que ponga otro frente, y creo que ese es una polémica que llegará en unos 20 años, pero bueno, al final de cuentas está interesante el tema. Juanpa, mil gracias.
1: Esteban, muchas gracias a ti, gracias a todos los que nos acompañaron. Rapidísimo, antes de despedirme, los Astros lanzaron un no-hitter combinado, mira, el primero de la MLB desde el 2024.
0: Bien, ahí buen dato. Sí, se nos fue meter una sección de béisbol hoy, pero bueno, ya estaremos platicando más adelante. El béisbol mexicano también. Los Diablos ahí van recuperando un poquito el mal arranque de temporada. Pero así seguimos con la información y nos vamos con la NBA.

0: Y ya está aquí en la mesa el buen Sebas Rodríguez. En el momento que más disfruta del año, Sebas, las finales o cerca de las finales de la NBA, ¿no? Finales de conferencia en estos momentos y luego ya son las finales definitivas para conocer al campeón de la NBA. Sebas, ¿cómo estás?
1: Todo bien, mi querido Esteban. Cuando empiezan los
0: playoffs... Te estoy dando 8 minutos, ¿eh?
1: Es un lujo, es un lujo.
0: Sí. Arránquese.
1: Pues mira, comenzando con una noticia súper importante, ¿no? Tema, los Knicks de Nueva York regresan a las finales de la NBA luego de que derrotaron 130-93 a los Cleveland Cavaliers y con ello barren estas finales de la Conferencia del Este. Prácticamente fue una llave, mi querido Esteban, en la cual no hubo rival, más allá de ese primero de la serie.
0: Pero acá afuera me decían que los Cavs...
1: Puro humo. Puro humo.
0: ¿Dónde está Luisinho que venga a dar la cara? Yo me acuerdo que me dijo que los Cavs... ¿Tú también lo decías o no?
1: La neta no me acuerdo. Pero mira, ahorita el tema es que los Knicks fueron súper dominantes. Okay. Súper, súper dominantes. O sea, a lo largo de esta postemporada... solamente han perdido 2 partidos. Cuando tienes una racha de esa magnitud, es muy complicado de que no estés jugando a las finales de la NBA. Y ahorita los Knicks regresan. Aquí la cuestión es cómo llegan, ¿no? Porque tienen racha de 11 victorias consecutivas. Lo que mencionábamos, solamente 2 derrotas, las cuales llegaron en la primera ronda contra los Hawks. Y de ahí en fuera ha sido barrida frente a los 76ers y ahorita barrida contra los Cavs. Jalen Brunson fue nombrado el jugador más valioso de estas finales de la conferencia. Y hay un dato muy interesante. Desde 1999 los Knicks no llegaban a las finales. 1999, primera vez en este siglo. Jalen Brunson los guía de regreso a la serie por el trofeo Larry O'Brien. En 1999 había otro Brunson, Rick Brunson, padre de Jalen Brunson, que hoy en día es asistente, obviamente, del head coach Mike Brown ahí en los Knicks. Y son de este tipo de historias, pues, lindas, ¿no? Que te traen poquito de esta parte. Hay otra parte, pues, muy interesante. De 1999 al 2026, ya son 27 años. Sí. A día de hoy, hay 9 jugadores que forman parte de los Knicks que no habían nacido cuando esta franquicia había llegado por última ocasión a las finales. Claro. Ya ni siquiera hablamos del tema del título porque fue en el 73 y yo creo que ni tú ni yo estábamos vivos todavía en ese
0: momento. No nos hagas eso. O sea, todavía nos vemos.
1: Igual el productor sí, ya iba en el tercer divorcio, pero... Ya.
0: Pepe, sí, sin duda. Ya.
1: No, sí, ya llevaba por ahí.
0: Ya tenía sus añitos.
1: Ya pagaba impuestos.
0: Sí, me parece, ¿no? Que sí. Oye, preguntarte, Sebas, ¿en el radar tenías a los Knicks antes de que arrancaran los playoffs la postemporada como candidato a llegar a las finales?
1: Yo tenía 2 equipos. Uno de ellos eran los 76ers a raíz de que barrieron a los Celtics, porque Boston llegaba como el número 2 de la conferencia.
0: Claro.
1: Y los 76ers poco les importó esa parte porque los barrieron. Después los Pistons era mi opción antes de que comenzaran los playoffs.
0: Era el mejor equipo.
1: Sí, fue líder de la conferencia del Este, claro. 60 victorias. Como que todo te encaminaba a pensar que Detroit iba a estar de regreso en las finales de la NBA. Después ya sabemos que la novela de estos Bad Boys, pues prácticamente fue mala. No hicieron absolutamente nada. Y ahorita los Knicks son de esos equipos que poco a poco fueron agarrando confianza en los playoffs y que por ende van a estar luchando por ese trofeo.
0: ¿Y qué tanta posibilidad le ves? Todavía no hay rival. Y los dos que están de ese lado son bravísimos. Pero ¿qué tanta posibilidad le ves ahora?
1: Es que lo que están haciendo los Spurs y el Thunder está a un nivel por encima, ¿eh?
0: ¿Los dos la serie?
1: Sí. O sea, yo veo campeón al equipo que salga de la conferencia del oeste.
0: Seguro.
1: Y a mí me gustan los Spurs por el tema de Víctor Wembanyama. No porque sea mi jugador favorito, que ni siquiera lo es.
0: Es de otro planeta.
1: ¿Eh? Es que es eso. O sea, y te impacta en ambos costados de la duela. O sea, te hace prácticamente lo de Shea a la ofensiva. Y es alguien que a la defensiva te cambia la estrategia.
0: Y es que desde ver el físico es impactante, ¿no? En todo sentido. Y él podría comandar a los Spurs a llegar de nueva cuenta a las finales contra un Thunder que desde ese lado era el favorito, ¿no?
1: Exactamente. También el mejor récord de la NBA. Claro. O sea, incluso llegando lejos en años consecutivos, como que igual el librito te dictaba Oklahoma va a estar en las finales de la NBA. Pero ese librito no contemplaba que los Spurs, que el año pasado ganaron 35 partidos, que hoy en día estén, no como favoritos, porque las apuestas siguen favoreciendo por ahí a Oklahoma, pero sí con grandísimas oportunidades de llegar a las finales. O sea,
0: estamos viendo la final adelantada.
1: Sí, a mi entender, sí.
0: Híjole, ¿cuándo es el siguiente juego? ¿Mañana?
1: El siguiente juego es mañana. Estas finales de conferencia iban 1-1, ¿no? Por ejemplo, hoy jugaron los Caps, mañana le tocan los Spurs. Y ahora, obviamente, ya se acabó la serie de Cleveland, entonces pues va a estar ese huequito. Pero la

0: finales como tal empiezan el día 3 de junio. Este dato es interesante porque más allá de que las finales...
1: La semana.
0: Exactamente. Más allá de que las finales de la Conferencia del Oeste se alarguen a 7 partidos, como mínimo van a tener 3 días de descanso completos. O sea, tampoco van a llegar pues tan de últimas o tan exigidos, ya sean los Spurs o el Thunder, pero los Knicks es una realidad que van a tener más descanso. Esto les afectó justamente de cara a las finales de la Conferencia del Este porque tuvieron 9 días de reposo y en el juego 1 contra los Cavaliers fue cuando cayeron por hasta 22 unidades.
1: Okay.
0: O sea, un descanso tan prolongado no es muy bueno. Pero ahorita con el tema de OG Anunoby que no está al 100%, evidentemente es una serie que si bien no te desgastó tanto en lo físico, necesitas un reposo para llegar en mejores condiciones.
1: ¿Quién puede ser la clave para el Thunder para llegar a las finales? De los Spurs ya nos decías, pero para el Thunder, ¿quién podría ser la clave?
0: Es que sí o sí tiene que ser Shai Gilgeous-Alexander. Y el tema es que el canadiense no está respondiendo tanto. O sea, los números no son malos, pero estamos hablando de que sus porcentajes de anotación son paupérrimos. O sea, 39% de efectividad desde el campo, que para alguien de su nivel esperas mínimo 50%. Y el triple, mi querido Esteban, casi tiramos lo mismo él y yo. O sea, 26% de acierto nada más desde el perímetro. Es una cifra malísima.
1: Sí, son tus números, mis Sebas.
0: Un poquito mejor de los míos, pero ahí
1: vamos. Sí, vamos. Ah, mira. Bueno, ahí está. Entonces, mañana, ya para la siguiente semana, el lunes que tendremos programa, pues tendremos definidas ya las finales, ¿no?
0: Exactamente.
1: ¿Qué tanto le sirve a los Knicks tener estos días de descanso que serán mayores a los Spurs y al Thunder? ¿Sí impacta mucho en la NBA o no tanto?
0: Sí, pero también les puede llegar a afectar de manera negativa.
1: Okay.
0: Porque lo que te mencionaba, o sea, tuvieron 9 días de descanso frente a los Cavaliers antes de iniciar esa serie. Mm-hmm. En el juego 1 iban perdiendo por 22 puntos y traían en ese lapso pues una racha ganadora en la cual el promedio de victoria era de 26 puntos. Uf. Y se fueron hasta tiempo extra.
1: Bueno, ahí la situación, Sebas, mil gracias.
0: Muchísimas gracias, mi querido Esteban.
1: Ahí están los detalles, la información de la NBA que está llegando ya a la recta final de la temporada. Las cosas se están poniendo bastante interesantes. Quedan 30 segundos de programa. Seguimos con un poco de la información de Efraín Juárez. Los jugadores se mantienen tranquilos de momento. Efraín con esta posibilidad de salir al fútbol del viejo continente. No ha hecho nada oficial el cuadro universitario y estaremos muy pendientes en las próximas horas a toda la información para comunicarla con la gente que nos está acompañando y que nos acompañará el día de mañana. Gracias a todos los que estuvieron con nosotros en Noticias Claro por W. Yo soy Esteban Garrido, nos escuchamos mañana.
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10: España tocó el cielo en Sudáfrica en una final cerrada y tensa ante Países Bajos. Andrés Iniesta marcó en el tiempo extra el gol que cambió la historia de la Furia Roja. Fue la consagración de una generación inolvidable liderada por Xavi, Iniesta, Iker Casillas, Sergio Ramos, Carles Puyol y David Villa, entre muchos otros nombres. que perdurarán en la mente de los fanáticos. Aquel día, Arjen Robben se perdió más de una acción franca de gol para los neerlandeses. Iker Casillas fue héroe. También Xabi Alonso fue víctima de una de las entradas más certeras en la historia del fútbol al recibir un planchazo en el pecho de John Heitinga. Al final, La Roja conquistó su primer mundial con identidad, paciencia y fútbol, dejando una huella eterna en la memoria del fútbol.
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0: Con información de última hora de nuestro compañero Alejandro Gómez a través de Haz Claro por W Deportes, dio a conocer información que se acabaría el proyecto Efraín Juárez con los recientes que perdieron el día de ayer los Pumas de la UNAM. Y aquí tendremos todos los detalles y el análisis de esta noticia de última hora. Noches, muy buenas noches, bienvenidas, bienvenidos a Jugando Claro a través de Claro Sports. La gente que nos escucha en Haz Claro por W Deportes y también nos ve en YouTube, gracias por acompañarnos. Hace un minuto le avisaba yo lo que había informado nuestro compañero Alejandro Gómez hace una hora aproximadamente, donde todo indicaría que Efraín Juárez estaría fuera de los Pumas. Sí, así como usted lo escucha, sería la noticia del momento. Se acabaría el proyecto Auriazul que tanto había apoyado, tanto había querido y hecho suyo el estratega mexicano, pero aquí en Jugando Claro tenemos que analizar todos los frentes de esta noticia en proceso. Y también tenemos que hablar claramente del campeón. El Cruz Azul logró la décima estrella. El día de ayer se coronó de nueva cuenta en Ciudad Universitaria. Dos torneos público ya han ganado ahí. La CONCACAF con Vicente Sánchez y ahora con Joel Wiki, que apenas entró hace unas fechas, levantaron la copa. Todos los ecos, todo lo que se ha vivido desde ayer que se ganó este campeonato, aquí también lo analizamos y lo debatimos. Y hablando de selección mexicana, 17. Solamente 17 días para que arranque la Copa del Mundo 2026 y ya. Ya están en el CAR Álvaro Fidalgo y también Julián Quiñones. Dos elementos naturalizados, pero de los cuales podría ocupar bastante el Vasco Aguirre. Hablaremos de ese tema y no lo haré sola, soy Mariana Zacarías, sino acompañada con mis compañeros Daniela Cohen y Toño Moreno. Buenas noches, compañeros. Y voy a arrancar contigo, Toñito, en esta ocasión. Dani, discúlpame, pero el tema de Efraín Juárez. Pero antes, compañeros, me gustaría que escuchemos el clip que hace unos momentos nuestro compañero Alejandro Gómez a través de Haz Claro por W Deportes fue cuando dio esta noticia en que Efraín no seguiría en los Pumas. Escuchamos y volvemos.
1: Es tengo malo. tengo aquí a alguien que les armó el equipo, que luchó, que les transmitió, que cambió para mí lo que eran unos Pumas que daban pena en unos finalistas muy importantes que se quedaron a segundos de extender la final a tiempo extra. Dice Efraín Juárez, me voy ahora, voy a Europa. A ver, ¿te vas de vacaciones o te vas del equipo? Me voy del equipo. Efraín Juárez anuncia en este momento a través de Haz en W que deja al equipo universitario en este momento.
0: Toño, Dani, esa es la información que nos comentó y él mismo fue el que la dio Alejandro Gómez a través de Haz Claro por W Deportes sobre que Efraín Juárez mismo dice que ya no estará en Pumas y que se va a Europa. Toño, yo tengo que hablar contigo de algo porque no podemos sorprendernos de que Efraín Juárez siempre le ha gustado cambiar, mover la conversación a veces a conveniencia. Yo no quiero ser el abogado del diablo, pero también sí me hace dudar. Por un lado, puede ser que las cosas, como hoy en la mañana se reunió con el presidente, con el director deportivo, hablaron de refuerzos, después en la noche cambió de parecer. Puede ser esa un panorama, pero también el otro, que está, por así decirlo, jugando un poco con nosotros. A Efraín le gusta cambiar la conversación, le gusta ser el centro de atención. El día de ayer no habló, que no era obligación, después de la derrota en su casa, pero hoy resulta que viene este tema de que se podría de ir a Europa. Toño, tiene contrato hasta diciembre Efraín Juárez. Quiero saber tu postura al respecto. Buenas noches, Toñito.
2: ¿Cómo estás, Mariana? Buenas noches a ti, a Dani, a la gente que nos sigue en las plataformas de Haz Claro por W. Primero decir que yo le creo a Alejandro Gómez, que Alejandro, entiendo ahí una comunicación directa, le dice eso a Efraín. Si después va a cambiar las cosas Efraín, no lo sé, pero de que Alejandro tiene toda la confianza para saber que suelta alguna información porque hay argumentos y hay sustento, eso no me queda la menor duda. Entonces, bueno, pues mira, hoy por la tarde, también en el programa de las 3 de la tarde, me preguntaba Nico Bettolatti, Félix Fernández, ¿qué sabía yo sobre el futuro de Efraín? Y se los dije en el programa al aire, ya sé que tiene ofertas, o sea, tenía por lo menos un par de ofertas de exterior, y también incluso alguien me llegó a decir que hasta en el fútbol nacional. Después no me cuadraba qué equipo podría estarlo buscando, porque los llamados equipos grandes en este momento ya tienen y no van a cambiar, y ya llegó a Monterrey también el técnico, y Toluca no lo va a mover, y Tigres ya tiene. Entonces, pero de que hay ofertas, eso es un hecho. Entonces, pues la noticia que da Alejandro Gómez, honestamente no me sorprende, no me gusta. Y como dices tú también, Marita, hoy tendríamos que estar hablando de la final y ya nos vamos a desviar para ver si se queda o no. Y no me gusta porque el cambio que fue notorio en el equipo de los Pumas en el último año tiene que ver y fue de la mano de Efraín.
0: Sin duda alguna, y quiero recalcar esto, Toño, la información de Alejandro Gómez es totalmente verídica. Aquí claro, lo que estamos poniendo en duda es que Efraín Juárez muchas veces cambia de parecer por minuto, y a lo mejor podrían reconsiderarlo, a lo mejor cambia de parecer una vez más mañana cuando amanezca. Este es el tema, Dani Cohen, no por el hecho de que la información claramente que es verdad, y nuestro compañero Alejandro Gómez por eso la dio, porque él siempre verifica todo lo que comunica, pero por lo mío va más por el lado de Efraín, Dani. ¿Tú cómo ves este tema?
3: ¿Cómo estás, Mariana? Primero te saludo con mucho gusto a Toño, a los televidentes y por supuesto a los radioescuchas. Es triste, ¿no? Ya le pasó a Pumas llegando a las semifinales con el Turco Mohamed, creyendo que ese era un proyecto que se iba a consolidar, y sería muy lamentable que hoy Efraín dejara al equipo así, sobre todo por lo que él ha mencionado, ¿no? El equipo de sus amores, el equipo en el que jugó, el equipo con el que se identifique y que llegara para resurgir ese ADN y esa necesidad de Pumas de destacar, que así lo hizo porque lo llevó a la final, y que de buenas a primeras, por no conseguir el objetivo, se vaya. Creo que quedaría mal parado el técnico de los Pumas hasta ahora, no sabemos si sí o si no, porque no ha sido oficial, y porque aparte ya se lo hizo Atlético Nacional en Colombia, porque cuando salió campeón se pelea con la directiva y se va, y entonces empiezas a ver la trayectoria de Efraín, y ese tipo de actitudes creo que podría ser un asterisco, un contra, para que cuando quiera volver a conseguir equipo, a lo mejor el directivo diga, híjole, sí, pero cuando las cosas se ponen mal, Efraín se va.
0: Sin duda alguna, el tema es conflictivo, porque así ha sido desde que era jugador en su forma de ser, pero las cosas iban avanzando muy bien en Pumas. Logró, de que nadie daba nada, hacer un equipo que jugó, ganó, estuvo en el liderato, y aparte estuvo en una final que sí. Ya hablaremos un poquito más adelante que qué le pasó a los Pumas, Toño, pero lo importante también que tiene la continuidad en los proyectos en el fútbol mexicano. Como bien lo dice Dani Cohen hace un momento, él no se cansó de decir que era el equipo de sus amores, que quería hacer cosas grandes ahí. No por la primera situación que te pase puedes darle la espalda. Tendríamos que ver más adelante cómo se dieran las cosas en caso de que fuera así y saliera Efraín Juárez. Pero ¿qué pasa con el tema de la continuidad, Toñito? Entonces también son cosas que se olvidan rápido.
2: Mira, a ver, hay muchas cosas aquí que analizar. Número uno, Efraín tiene también una cláusula en su contrato, y Efraín tiene la gran ilusión de dirigir en Europa. Hay que recordar que fue asistente ya de equipos europeos, pero lo de Colombia es su máximo triunfo, lo que hizo antes de llegar a México. Ahora, hoy me preguntaban por la tarde, del 1 al 10, ¿qué le pones a Efraín o a la campaña de Pumas? Y yo le puse 9. El 10 hubiera sido ser campeón. Pero 9 nadie hubiera pensado que se lo íbamos a dar hace unos meses, cuando Efraín, después de ser eliminado en la CONCACAF y tambaleándose, y hablaba de los sopilotes y de situaciones que desestabilizaban su proyecto, el tema aquel con la porra de frente, con la rebel, con esa actitud de los brazos cruzados, en fin, y todo se derrumbó, digamos, de ese Efraín polémico del castigo por la seña que hizo, etcétera, etcétera, por un Efraín que fue mucho más mesurado, que se fue llevando a un equipo que tenía un plantel, o que tiene un plantel justo, y dosificando, porque cuando tú tienes más fichas en tu tablero y dices, ahora uso esta o esta, o sea, bueno, pues es un poco más fácil. Efraín no lo tuvo. O sea, Efraín sí eligieron súper bien a los refuerzos. O sea, digo, Keylor Navas hace diferencia. Jordan Carrillo fue un jugadorazo. Juninho y Carrasquilla no estuvieron al 100% y tuvo que dosificar cómo los estuvo metiendo contra América Pachuca y esta final contra Cruz Azul. Luego a Medina lo operan, luego a Macías al principio de la temporada lo operan, luego a Caicedo se va, al principio de la temporada también Rubalcaba se va. O sea, hay una serie de factores que provocaron que el trabajo de Efraín hay que calificarlo muy bien, porque sacó agua de las piedras. O sea, no tenía Pumas, y por eso no tenías un pronóstico favorable, un plantel como para competirle a los equipos llamados poderosos, o que volteas a la banca y que tienen uno de la misma calidad del titular. Aquí tenía un plantel justo de 11 titulares, y al final incluso le quitan a Memo, al Memote. Entonces, una campaña que empezabas tú pensando, a ver, quiero 4 centros delanteros, bueno, al final de cuentas, el Memote se fue a la selección, Macías lo operaron, Juninho se quedó pero lastimado, y al final de cuentas fue Morales, que tiene préstamo con opción a compra, no es de Pumas, sigue siendo del Toluca, pero entonces hizo mucho, creo, con lo que tenía.
0: A ver, Toño, estoy de acuerdo contigo, y uno de los temas, Dani, por lo que ayer no le alcanzó ganar este campeonato es por lo que dice Toño, por su fondo de banca, porque no tenía los cambios necesarios, porque es un equipo muy justo. Y puede ser que ante la información que dio Alejandro Gómez, uno de los temas por los que Efraín Juárez no quisiera quedarse todavía en Pumas es porque no le quisieran dar los refuerzos que él quisiera pedir o abrirle la cartera de la forma que él quisiera pedirla. Pero dime algo, Dani, en menos de 24 horas, ya se hizo todo eso, ya le dijeron que no va a tener refuerzos, que no va a poder tener jugadores que él pida. Es que ahí es donde viene la situación que brinca un poco, conociendo los antecedentes de la forma de actuar de Efraín Juárez, por lo menos con lo que pasó en Colombia.
3: No creo, sinceramente, que ya se haya movido tanta situación en Pumas en menos de 24 horas, ¿no? Sí creo que, como dice Toño, siempre ya ha hecho mención toda la liguilla y coincido. Si Henry Martín hubiera metido el gol, entonces la historia se hubiera contado de otra manera. Ayer lo mismo. Si Uriel Antuna no se hubiera hecho expulsar, a lo mejor la historia se hubiera contado de otra manera. Pumas estaba empatando el partido en los últimos minutos. Pumas tenía la posibilidad. Keylor ha sido figura definitivamente en la liguilla. Le ha dado confianza al vestidor. Entonces yo creo que hoy la historia es esta que nos platica Alejandro Gómez, pero sí creo, porque desde la semana pasada, antes de que se disputara la final y que se decidiera quién iba a ser el nuevo campeón, ya se manejaba información de que Efraín tenía ofertas de Europa, que podía salir de Pumas. Yo creo que hoy simplemente a lo mejor están tocando terreno estas ofertas de decir, oye, fui finalista, hice esto con lo que tenía y tengo la posibilidad de ir a Europa, no tanto por lo que se deja de hacer en Pumas o por la falta de refuerzos, sino porque Efraín puede dar ese salto que es enorme, ¿no? Creo que todo director técnico, futbolista, etcétera, quiere ir al fútbol europeo, y si él tiene la posibilidad lo va a hacer, aunque sea Pumas. Y del otro lado, pues Pumas tendrá que tratar de que se quede, ¿no? Por el proyecto, por lo que representa, por lo que ha logrado, y porque creo que, aunque dice Toño, y yo coincido también contigo, Mariana, que tiene un plantel corto a comparación de un Toluca, un América, un Tigres, un Monterrey, que no hizo nada, pero bueno, al final es Monterrey, o un Chivas, puede con lo que ya tiene ir haciéndose de otros futbolistas y entonces armándose más fuerte.
0: Sin duda alguna, y aquí vendría la pregunta obligada, Toñito, de irse Efraín Juárez, ¿quién pierde más, el estratega mexicano o el equipo mexicano?
2: No, sin duda Pumas, o sea, sin duda Pumas, o sea, porque no es fácil encontrar todo lo que reunía o reúne, en este caso, Efraín Juárez, ¿no? O sea, el antecedente, haber surgido de la cantera, saber lo que se siente entonar el himno universitario, contagiar a los jugadores, haber pasado exitosas y también malas con el equipo de los Pumas, o sea, un egresado de la UNAM que regresa a la UNAM a su alma mater, hablando del terreno futbolístico, por supuesto que entiende mucho más lo que está buscando la afición, conectó, porque además después de esa etapa de los cuatro, a ver, el torneo pasado le fue mal, ¿sí? El torneo pasado hizo 21 puntos, este torneo hizo 36, entonces la diferencia es abismal, terminó de líder general. O sea, no es fácil que tú encuentres un técnico, perdió un solo partido, fue contra Toluca en la temporada regular, entonces no es nada fácil que haya superado esa cuesta abajo cuando se dudó de él por ahí de la fecha 5-6, cuando lo eliminan en un marcador escandaloso el partido de ida de la Conca Champions, ahí se dudó, pero luego el equipo fue para arriba, y quién hubiera supuesto que por un gol, si quieres, pero terminara como líder general, que fue clave. O sea, el líder general le dio a hacer más puntos, el pase en el global contra el América, el pase en el global contra Pachuca, y aquí, bueno, ya era goles. Pero me parece que pierde mucho Pumas salirse Efraín, porque ¿dónde encuentras otro perfil igual? Yo sé que los técnicos, en su mayoría que han sido campeones con Pumas. Jorge Marín fue el técnico en 76-77, el primer título. Él no era egresado, pero luego vino Bora. Luego vino gente como Tuca, como Memo Vázquez, como Mejía Barón, como Hugo Sánchez. O sea, los títulos de Pumas se han dado con gente impregnada de lo que es el espíritu Puma. Yo te diría, el primer nombre que se me viene, hay dos a la cabeza, es Gonzalo Pineda o Jaime Lozano. O sea, pero ya estoy adelantándome a los acontecimientos, porque bueno, por supuesto dándole todo el crédito a Alejandro Gómez, y si él lo dice es porque es. Habrá que esperar ahora qué va a hacer Pumas, ¿no? Repito, los dos primeros nombres que me vienen a la cabeza son Pineda y Lozano.
3: ¿No podría ser, Toñito, uno de esos sopilotes de los que hablaban hace unas semanas, mencionabas el nombre, a lo mejor, de Memo Vázquez?
2: Pues puede ser, también reúne el haber sido ya campeón, conocer la institución, pero a mí me olería, digamos, un poco más el tema de probar a los que están más vigentes, porque Memo, pues sí, tiene todos los antecedentes, pero hace rato que no dirige.
0: Sí, sin duda alguna tendremos que esperar información en curso a que se haga oficial, ya sea que se va Efraín Juárez o que el mismo estratega mexicano cambia de opinión y dice: me puedo esperar un momento porque quiero tener esta continuidad con los Pumas, hice mucho con no tanto y los jugadores, hice un buen grupo, me quieren aquí, soy ex Puma y creo que tengo mucho todavía por dar y demostrar. Sobre todo, Dani, que para mí es muy importante, que los entrenadores mexicanos pueden estar dirigiendo equipos y estar en las finales. Nos los demostró Joel Wiki y Efraín Juárez en esta ocasión. Así que seguramente también mucho que pensar con la almohada del estratega mexicano, que sin duda, aparte de todo, Dani, no fue una noche nada sencilla. Entonces, imagínate, decidir tu futuro cuando acabas de perder en tu casa, con todas las emociones que tienes alrededor, yo creo que hay que tener un poquito de paciencia, serenidad y poco a poco decidir lo que vas a querer en tu siguiente paso profesional.
3: Por eso mencionaba que hace unos minutos que me preguntabas que si en tan poco tiempo se había platicado tanto de refuerzos, de qué va a pasar con el equipo, quiénes van, quiénes se quedan, podría pasar. Yo creo que no, como mencionas, hay que tener paciencia, calma, dejar pasar el trago amargo, tener el duelo de haber perdido una final, entender hacia dónde va Pumas, qué es lo que quiere, lo que decía Toño, ¿no? Analizar qué jugadores están prestados, quiénes se van, quiénes pueden ejercer la opción de compra, ¿no? Si sigue el equipo así, quiénes van a ser objeto de deseo, viene una Copa del Mundo, eso cambia muchísimo el mercado de fichajes. Yo creo que necesita paciencia Pumas y ver también hacia abajo, hacia la cantera, porque siempre el...
0: Sí, así, pero pues tenemos que decir también, Toñito, que... Sí. Que Pumas en esta liguilla pues no se jactó por triunfos, más bien le funcionó el lugar en la tabla, terminar como líder, y eso con los empates lo llevó hasta la gran final del fútbol mexicano, y ahí es donde tal vez, no sé si estás de acuerdo o no, Efraín pecó tal vez un poco de conservador a la hora de plantear estas finales. Tal vez el 0-0 en la Ciudad de los Deportes le hubiera beneficiado a los Pumas llevarse un gol a casa, aunque él mencionó que estaba muy tranquilo con el 0-0 porque quería irse sin ningún gol en contra y tampoco a favor, pero no le perjudicaba. ¿Cómo viste el planteamiento de Efraín Juárez solamente el día de ayer en Ciudad Universitaria, Toño?
2: Mira, no puedo hablar solamente del día de ayer porque se le está calificando a Efraín por lo que hizo en los partidos contra América, Pachuca y sí también a final, pero a ver, cuando le sale a los técnicos decimos qué gran estratega. Cuando les falla, era un miedoso, no planteó bien el partido. O sea, el fútbol es resultados, ¿sí? Y el resultado manda sobre el juicio. Yo por eso, y como bien decía Dani, señalaba, sí contó con algo de suerte Efraín, porque primero, contra el América, lo de Henry Martín no dependía de nadie más que del América. O sea, y es suerte que lo hubiera fallado, porque de tener un 3-0 a favor, que te empataran a 3 y tuviera el América el cuarto, al día siguiente hubiéramos despedazado a Efraín. ¿Cómo fue posible que se dejara alcanzar y después dar la vuelta? Y no dependió ya ni de Keylor Navas, el balón fue al palo, ¿sí? Y luego la que tuvo Rondón en la última jugada para eliminar al Pachuca, pero si Rondón metía ese era al revés. Entonces, bueno, pues sí, o sea, le jugó mucho a la estratega, ¿no? Digamos, le salió el hecho, decíamos, es que metió al camión, salió a defender, las finales son espectáculo. Sí, pero cuando te salen, como le salía a Jardine, también decíamos, es un gran estratega. Y si no te sale, es un burro que echó atrás al equipo. Yo escuché hoy la opinión de muchos aficionados Pumas. Yo fui al estadio, bueno, todo el mundo cuando decían Efraín Juárez, haz de cuenta que decían Hugo Sánchez en el 81. O sea, era el mayor aplauso. En las imágenes se veía cuando llegó el equipo en el camión y bajaba, y Efraín, bueno, se deshacía el estadio en aplausos y todo. No se puede ser tan duro de calificar a un técnico por un solo partido, un solo resultado. Me parece que supo jugar la liguilla con lo que tenía, y así fue avanzando y estuvo a nada, a 10 minutos yo te diría de tener un diferente final de la película. O sea, la película fue interesante ayer del partido de vuelta, pero en los últimos 10 minutos, o sea, sucedieron las cosas que no se esperaba la afición, no se esperaba Efraín, no se esperaban los Pumas, pero también tienes que respetar al rival. No hemos hablado una palabra, porque entiendo que la nota del día es lo que dio Alejandro Gómez, pero yo te diría que justamente Cruz Azul es campeón, que pese al desánimo, desilusión que causó la derrota para el 90% que había ayer en el Estadio Universitario, nadie ha dicho que fue injusta, ¿sí? O sea, Cruz Azul hizo los méritos. Es cierto, Pumas fue primero, Cruz Azul fue tercero, pero Cruz Azul en la serie jugó mejor. La figura de Pumas fue Navas.
0: Sí, sin duda alguna, y claramente después de la pausa que haremos en unos minutos, vamos a hablar del campeón, de la décima estrella del Cruz Azul, porque no puede opacar nada cuando un equipo se esfuerza. También Cruz Azul pasó por muchas circunstancias, cambio de entrenador, situaciones en la directiva, lesiones, ausencias, y aún así, con un joven como Joel Wiki, también mexicano, lograron levantar esta décima. Pero antes de irnos a ese tema, vamos a escuchar al presidente de los Pumas, Luis Raúl González, qué dijo tras lo que sucedió el día de ayer, cuando no lograron levantar la octava. Escuchemos.
4: Querida afición y comunidad universitaria, ayer no conseguimos el objetivo que todos queríamos y sabemos perfectamente que eso duele. Perder una final duele dentro del vestidor, duele en esta institución y duele en todos los millones de aficionados que acompañan a Pumas con pasión, orgullo y lealtad. Por eso hoy queremos dar la cara, porque en Pumas entendemos algo con claridad. Llegar a una final tiene mérito, pero no alcanza. Haber sido líderes generales habla del trabajo y compromiso de este equipo, pero hoy nuestro estándar tiene que ser otro. En esta institución, competir no es suficiente. Queremos ser campeones, y sí, hoy estamos en deuda. Pero también creemos que el dolor de ayer no debe impedir

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1: Han crecido mucho a nivel. Dani Coen, ¿qué tanto duele? Porque sí duele para la afición auriazul haber perdido esta oportunidad histórica de coronarse en su casa y lograr la octava estrella.
2: A ver, por supuesto que duele. Todos aquí somos aficionados al fútbol y cuando tu equipo pierde te duele y te duele muchísimo, sobre todo cuando es en casa, cuando el panorama que veíamos para Pumas desde que terminó líder general, decíamos, es que es el torneo de Pumas porque los demás prestaron jugadores a selección mexicana, porque Pumas solo dejó ir a un jugador que fue Memo Martínez, y entonces veíamos todo el escenario puesto para que Pumas pudiera llegar y ganar el título que se les ha negado durante 15 años, y llega Cruz Azul, ese Cruz Azul que hizo de CEU su casa, en el que se coronó campeón de la CONCACHAMPIONS el año pasado, en el que llenaba estadios y que al aficionado de Pumas le dolía haber pintado los logos de Cruz Azul, en el que corrieron de su estadio hace unos meses, en el que tuvo que ser nómada Cruz Azul, y llega otra vez a CEU ese equipo y te gana, creo que les duele muchísimo más por todas estas circunstancias que se dieron el último año. Pero yo creo que el aficionado hoy también de Pumas se siente sumamente orgulloso, algo que no veía en el aficionado de Pumas hace mucho tiempo. Yo lo comentaba en este espacio el jueves en la previa y en el post, que yo no había visto hace tanto tiempo tantas playeras de Pumas en la calle, y se ve hoy que el aficionado está metido, que el aficionado, a pesar de haber perdido la final, se siente orgulloso, y creo que ahí radica el éxito de este proyecto de Efraín y de todo lo que viene. No hay que tirarlo solo porque no se ganó el título, sino hay que seguirlo trabajando.
1: Sin duda alguna, y tanto así, Dani, Toño, es que la gente de los Pumas no se quería ir del estadio, estuvieron ahí apoyando hasta el final, pero tenemos que hacer una pequeña pausa en Jugando Claro, pero volvemos con mucho más, porque hay que hablar del campeón, el campeón Cruz Azul, que levantó la décima, y también más elementos se unen a la selección mexicana. Ya está en el CAR Álvaro Fidalgo y también Julián Quiñones. Volvemos.
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5: Han pasado años, pero la imagen sigue intacta. En la final del Mundial de Alemania 2006, Francia e Italia igualaban en Berlín. Y, en tiempo extra, Zinedine Zidane protagonizó uno de los momentos más impactantes en la historia del fútbol. Tras un cruce verbal, el francés respondió con un cabezazo al pecho de Marco Materazzi. El árbitro argentino, Horacio Lizondo, le mostró tarjeta roja directa. Y así se dio una despedida inesperada para Zidane en su último partido como profesional, portando la camiseta de su país. La imagen es icónica. Italia terminó levantando la Copa del Mundo en penales y aquel instante quedó grabado para siempre en la memoria del deporte. Un ídolo que puso punto final de mala manera, movido por un insulto que lo sacó de sus casillas.
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4: Mi nombre es Luis Mario Sauret y esto es Crónicas Mundialistas. Era la ronda de los octavos de final de la Copa del Mundo de Brasil 2014. La selección mexicana buscaba romper con la maldición del cuarto partido. El gol que hacía ilusionar a los nuestros fue un tanto de Giovanni Dos Santos. Iniciaba la segunda parte cuando Gio controló un balón 3 metros fuera de la media luna. Sacó un disparo cruzado potente con la zurda para poner a México al frente del marcador.
5: Buscan al hermoso, no puede ganar. Gio la baja con el pecho. Gio se puede meter como novedad. ¡Gio zurda!
4: Al final la selección mexicana terminaría perdiendo contra los Países Bajos 2-1. Pero Gio pasó a la historia con su golazo de larga distancia.
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9: La selección mexicana, 17 días público para que arranque la Copa del Mundo y ya están en el centro de alto rendimiento también Álvaro Fidalgo y el campeón de goleo en la Arabia Saudí Pro League, Julián Quiñones. Gracias por continuar con nosotros en Jugando Claro a través de Claro Sports, por escucharnos en Haz Claro por W Deportes y también por YouTube. Pues hablamos todo el primer pedazo del programa sobre la posible salida de Efraín Juárez. Esto ha incendiado las redes sociales después de que nuestro compañero Alejandro Gómez lo diera en exclusiva. Información de que Efraín Juárez no seguiría más en los Pumas, pero a razón de hace unos 10 minutitos, el aún estratega de los Pumas publicó esta foto en su Instagram, en las redes sociales, donde se puede ver de cierta manera sonriente con Lucho Pérez, con otro amigo suyo, y subió esta foto. Lo que no entendemos, Toño y Dani, claro que la gente puede hacer su vida, las situaciones pasan. Pero yo no sé, Toño Moreno, si de por sí es difícil perder el día de ayer, hoy que sea una revolución, que ya no vas a continuar con los Pumas y después dar pues una señal de esta magnitud, porque Efraín sabe que todo el mundo iba a ver esta story que acaba de poner en su Instagram. Entonces, Toño, no sé si vaya un poquito más a la teoría que yo te decía. Ojo, repito, no quiere decir que lo que dijo Ale Gómez no sea cierto. Eso es totalmente cierto. Yo sigo dudando en que sea Efraín el que realmente esté diciendo la verdad, Toño.
10: Mira, ya ponernos a interpretar, o sea, porque qué quiere decir la foto, está sonriente, perdió la final ayer, qué viene para él, lo que le contestó Alejandro, me voy a Europa de vacaciones o a trabajar, etcétera, etcétera. Yo no quisiera caer en la especulación e interpretación, y ahora sí que a la antigüita, ¿no? Número uno, y refuerzo, le creo a Alejandro Gómez. Número dos, espero que ya todo esto que ya le dijo Alejandro se ratifique para hacerlo oficial. Número tres, lo voy a lamentar, porque hablando ya de Pumas, es muy difícil conseguir a alguien que tan rápidamente entienda todo esto. Y como dices tú, número cuatro, Efraín sabe muy bien jugar fuera de la cancha, hablando en declaraciones, condicionar, dirigir un poco la conversación. Entonces, me espero.
9: Qué bueno, Toño, sí, eso es lo que tenemos que esperar. y es tiempo, y el tiempo nos dará la razón, porque jugar en la cancha es muy bueno, pero la gente que es estratega también fuera de ella y que sabe cómo manejar la conversación es, la verdad, de chapó, de sombrero, porque Efraín lo ha hecho muy bien, así que tendremos que esperar en información oficial y aquí en Claro Sports lo sabrá de primera mano. Pero ahora sí, Dani Cohen, nos tenemos que ir con el campeón, con el Cruz Azul, que gana la décima estrella el día de ayer de manos de Joel Wiki, este jugador mexicano que tiene una historia interesante en Monarcas Morelia, en Cruz Azul desde Fuerzas Básicas, muy humilde, muy sencillo, otra estrategia totalmente diferente a lo que había en el otro banquillo, y que antes de jugar se le preguntó al ingeniero Velázquez, ¿se va a quedar o no Joel Wiki? Y de sus palabras fue, si es campeón, se puede quedar, pero Dani, recordemos lo que le pasó a Vicente Sánchez. Entonces, ¿tú crees que Joel se va a quedar o le van a aplicar una a Vicente Sánchez?
0: Híjole, Mariana, está muy complicado porque es Cruz Azul, es el fútbol mexicano y como dice Toño, siempre aquí nos va a sorprender. Antes de hacerte el comentario, Joel, ya que estamos descifrando las historias de Efraín Juárez, también le subió un video, si alguien sabe más de cine que yo, que nos lo descifre, porque es cumpleaños de Al Pacino número 86 y puso justamente un video de eso. Ya le pedí a la producción que si pueda nos los comparta, porque es interesante, ¿no?, ir armando el rompecabezas. Más allá de eso, sí hay que regalarle tiempo a Cruz Azul. Es el campeón del fútbol mexicano, digno, un plantel armado desde hace más de 2 años por una directiva que ha sabido manejar el proyecto. Lo dejó el Wiki, es espectacular, porque en 7 partidos logró convencer al equipo para poder meterse a la cabeza que podían ser campeones. Me encanta la frescura que tiene, la manera de manejar a los medios, la sinceridad con la que habla ante el micrófono, ¿no? Me parece que es excepcional cómo también el mensaje a la interna lo supo transmitir para que el jugador que a lo mejor al Dico Larcamón ya no le estaba creyendo, hoy sí, por eso son campeones. Y creo que ahí nos enseña otra vez que a lo mejor lo hecho en casa está bien, porque es un director técnico institucional que conoce a Cruz Azul, que conoce el fútbol mexicano y que tenía esas ganas de revertir lo que no pudo hacer como jugador y hoy lo consigue como director técnico.
9: Y para ti, Dani, ¿sí se queda o no se queda antes de pasar con Toñito? En tu opinión.
0: No creo.
9: En
0: tu sinceramente opinión. No creo, porque normalmente en Cruz Azul buscan el nombre rimbombante, el nombre que sea como más internacional o que tenga más cartas, y desafortunadamente Joel Wiki sí lo tiene en la institución, de que ha hecho un buen trabajo, pero no cumple con ese requisito.
9: Toño, pero ¿qué tan mal quedaría Cruz Azul de volver a ser una situación de que campeona un estratega y le dan las gracias? ¿Tú, en opinión de Joel Wiki, sí tendría que darle primero la palabra del ingeniero Velázquez y después la continuidad a este proyecto, como dice Dani, fresco, juvenil, que logró, entiendo, que venía de proyectos que tomó de otros estrategas, pero que él lo concluyó y al final el que llevó a Cruz Azul hasta llegar a este trofeo feo fue Joel Wiki?
10: Mira, yo siempre digo que en el fútbol mexicano todo puede pasar, pero si se trata de Cruz Azul, con mayor razón. O sea, Cruz Azul nos ha sorprendido con cualquier cantidad de decisiones que es inexplicable. Buscar a técnicos que no te imaginabas, correrlos igual de rápido que como los buscaron, cambiar de parecer, lo de Vicente Sánchez que iba extraordinario, siempre ponía el argumento, pero no está ratificado, y ganaba un título, pero no está ratificado, y primera ocasión que vieron y lo sacaron, porque terminó peleado con el que llegó junto, que era Iván Alonso, y luego ya no coordinaban las cosas. Alarcamón también dijeron, bueno, se va Vicente porque tenemos a uno que sí nos gusta. O sea, ya sabían que compraron, ya conocían lo que venía en el paquete, pues al final también a la primera mala racha, claro, hoy hablamos bien porque el fútbol es así, es como lo de Efraín, si no hubiera fallado aquel penal Henry Martín, nos lo acabamos hace 2 semanas, pero como lo falló, entonces se enalteció lo de Efraín, con razón, porque ha hecho mucho, pero pasa lo mismo Cruz Azul, o sea, cualquier cosa puede suceder y te la creo. Ahora, Wiki es encantador, diría yo, ¿no? Es un tipo, como bien dices, tuvo su revancha porque perdió contra Pumas la final, aquella que jugaba él para Morelia, y toda la gente se acordaba de Wiki por la muertiña, aquella famosa jugada donde se tira y se queda como muerto después de meter una mano, y hoy me parece que el discurso cambia y a Wiki hay que buscarlo ya como técnico campeón. O sea, ya estudió su nombre al lado de Trelles, Cárdenas, El Piojo, Mohamed, o sea, ya está ahí. Que si 5 partidos, 6, nos vamos a acordar 1 o 2 años los que vimos esto. a la historia pasa como técnico campeón con Cruz Azul, igual que lo fue Juan Reynoso, igual que lo fue Luis Fernando Tena, y eso no es muy común, que el Cruz Azul sea campeón. Entonces tiene mucho mérito. Yo sí creo que se va a quedar, o sea, yo sí creo que más allá de la euforia del momento y que se lo prometí y todo, o sea, conoce al plantel, el plantel se nota que tiene comunión con él, está bien con Iván Alonso, que podría ser alguien con quien, si no empatas, entonces no. Entonces, no veo por qué no se quede.
9: Pues sí, veremos también si no hay más movimientos en la directiva de Cruz Azul y por ahí nos puedan sorprender a lo mejor con el tema de Iván Alonso o alguna otra situación, porque bien lo dices, Toñito, si nos sorprenden cada vez más en el fútbol mexicano, si es Cruz Azul, es otro nivel. Pero vaya que fue una final muy importante y una décima histórica en muchos sentidos, Dani Cohen, sobre todo para un jugador como Rotondi, que vaya que tenía esta espinita, y no era una espinita, era un espinón. Después de lo que sucedió en la semifinal, en la final fue el villano del Cruz Azul, la afición quería que ya se fuera, le costó muchísimo trabajo poder reivindicarse, mantenerse, porque la presión era durísima y justamente no sabemos si el karma, el destino, la suerte, el fútbol o lo que tú le quieras llamar, pero ayer se convirtió en héroe, el héroe que le dio el día de ayer la décima estrella a la máquina cementera de Cruz Azul. ¿Qué opinas de este tema de Rotondi, Dani?
0: Es que para bien y para mal hay un dicho que dice que hay que estar en el momento preciso, en el lugar preciso, ¿no? Y creo que así para bien hoy le tocó a Rotondi estar ahí, seguir luchando por conseguir ese sueño. En esa ocasión le tocó tomar mala decisión o mala suerte o como lo quieran llamar y estar ahí, ¿no? Creo que este tipo de jugadores lo que le va a dar el extra es eso, revertir una situación negativa a una positiva. Lo hizo Miguel Ayun, ¿no? Recordarán cómo era atacado y de repente él cambia completamente, y él ha hablado públicamente de ese cambio y de esa fortaleza que tienes que tener, y creo que Rotondi ayer, desde el festejo y cómo se dio toda la situación, pudimos observar lo que él había cargado estos años, ¿no? Entonces creo que es muy interesante ver que el deporte te da esa revancha, tanto en lo personal como en lo colectivo. Yo soy Cruz Azul y creo que es un digno campeón, peleó hasta el final. En el partido de ida tuvieron muchas más oportunidades que Pumas, fueron más hacia adelante, y creo que hoy es un digno campeón, ¿no? Lo mencionaba hace unos minutos, no es casualidad, es trabajo, ¿no? Desde hace muchos torneos han estado trabajando, líderes de puntos, con falta así de técnico en constancia, pero alrededor se estaba formando un equipo sólido, ¿no? Y hoy por eso Cruz Azul es campeón.
9: Hoy sí es campeón, Toñito, hoy sí podemos hablar, a ver si no me equivoco, ¿ya están todas las rebanadas y el pastel acabó siendo azul y blanco?
10: A ver, hay una cereza.
9: Ay, no, Toñito, explícame, la cereza sí no me la habías explicado.
10: O sea, la primera rebanada es la primera parte del torneo regular, la segunda es como cierras el torneo regular, y la tercera y la rebanada más sabrosa e importante se llama liguilla. O sea, tú puedes andar pésimo en la primera rebanada, más o menos en la segunda, pero si en la liguilla andas bien y eres campeón, se olvida todo, y al final, bueno, pues ya le pones la cereza arriba y son las tres rebanadas del pastel. O sea, sí me parece que Cruz Azul tuvo una segunda rebanada mala. O sea, la segunda rebanada de Cruz Azul fue la mala, porque empezó muy bien con el Arcamón, se nos cayó al cierre de la temporada regular, aún así le alcanzó para ser tercero, y en la liguilla estuvo muy bien. Entonces, ese es lo importante. También en canción lo decía José Alfredo Jiménez, no hay que llegar primero, hay que saber llegar. Y me parece que los equipos que en las liguillas llegan mejor, evidentemente se perfilan para ser los favoritos al título. A mí, repito, me pareció muy justo, primero que calificaron los ocho mejores, ya no había play-in, pero bueno, los ocho mejores, pero avanzando los cuatro mejores. Ya de los cuatro, pues vino el tema, ¿no? Uno, dos, tres y cuatro. A final de cuentas, la final fue 3-1. Lo de Chivas me parece muy meritorio. No quiero cambiar la conversación de este programa porque hay un guión, pero por la tarde la solté y no nos pusimos de acuerdo. Cuando dices quién fue el mejor técnico del torneo, va a costar trabajo y no vamos a unificar.
9: Pero no, ¿quién habías dicho tú, Toñito? Me da curiosidad, ¿quién habías dicho tú?
10: Yo dije Efraín, porque el plantel que tuvo a líder general y llegar a la final, o sea, me parece que no estaba en el strip por el plantel que tuvo. Pero muchos dirán, no, el campeón es el mejor. Otros dirán, Milito con lo que hizo y con las ausencias fue el mejor. Los de Pachuca dirán, oye, es que Solari también tiene mucho mérito. O sea, me refiero, no vamos a unificarnos, ¿eh?
9: Sí, no, por supuesto que no, y eso tendrá que ser también dividido sobre qué estás diciendo que fue mejor o sobre ante qué se estaba enfrentando para hacer ese tipo de selecciones. Pero hay que hablar de un jugador muy importante también para la máquina, Dani, que es Charly Rodríguez, su capitán, que no está en la lista del Vasco Aguirre y que ayer, terminando el partido, le preguntaban, y ahí lo pudieron ver en Claro Sports, cuando le dicen, entonces, ¿te vas de vacaciones o no? No sé, ya tengo mi boleto de avión de todas maneras. ¿Ves la posibilidad que entre, como dice Toño, y lo hemos dicho las semanas, años, meses, yo ya no sé cuánto tiempo, que aquí cambia todo, pudiera darnos la sorpresa, otra de sus sorpresitas, el Vasco Aguirre, de que finalmente sí fuera Charly Rodríguez a la Copa del Mundo?
0: Yo creo que ya no, porque la matemática siento que ya no da. Vamos a hacer cuentas juntos, ayúdenme.
9: Vamos.
0: Javier Aguirre convocó a 12 jugadores de la Liga MX, a los que abiertamente dijeron, los 12 que quitemos de la liguilla van a ir a la Copa del Mundo. ¿Estamos de acuerdo ahí?
9: Sí.
0: Se suma, sí, después Memo Ochoa, vamos en 13. Ajá. Díganme, porque la matemática luego se les va a complicar.
9: De ahí, perdón, se sumaron
0: Mateo Chávez, Jorge Sánchez y Edson Álvarez. Luego se incorporan los que militan en el fútbol de Rusia, que son Luis Chávez y César Montes. El viernes Orbelín y hoy Fidalgo y Julián Quiñones. Esta baraja de jugadores nos da 21. Faltan los dos Jiménez, que yo digo que van a estar sí o sí, Johan Vázquez, y entonces ya vamos en 24 jugadores. Quedan dos lugares y faltan Obed Vargas, que creería yo que tiene que estar, y queda un solo lugar para sea el Chino Huerta, Marcel Ruiz, Charlie o Richie Ledesma. Por eso digo que la matemática ya se pone complicada, entonces yo no creo que lo llame.
9: ¿Y saben qué también se puede poner más complicado? Porque si hace estas reborujos el Vasco Aguirre, tenemos que esperar a la final de CONCACAF. Porque entonces podríamos decir, ok, Toño, le va a dar prioridad a quien fue campeón en la liga, pero ¿y qué pasa si también Toluca campeona en la CONCACAF? Lo que dice Dani, ¿quién va a usar ese lugar? ¿Lo va a usar Marcel? ¿Lo va a usar Charlie? ¿No lo va a usar ninguno de los dos? ¿Al final va a agarrar a otro? Eso es una incógnita que el Vasco Aguirre no sabe hacer y hacer muy bien. Pero Toño, ¿con qué te quedarías de este Cruz Azul? Con tres cositas, sobre todo siendo una muy emotiva, porque hay que reconocer que la afición cementera ayer paralizó no solamente la Ciudad de México y el Ángel de la Independencia, Guadalajara, Monterrey, en todo el país, Toño, había afición celeste disfrutando este muy, pues muy merecido campeonato, que a pesar de que se puede criticar, se puede hablar y se puede decir, lo dijiste hace un momento, Cruz Azul lo ganó y lo ganó bien.
10: Sí, pero cualquier campeón te genera esto, ¿no? O sea, el América hubiera sido la locura.
9: No, no cualquier campeón.
10: Ayer. No, no, pero espérame. O sea, a ver, tú creo que vas a las Chivas. Si Chivas, con todo lo que sufrió,
9: pero Chivas paraliza a todo Estados Unidos.
10: Por eso
9: también
10: se van a la Minerva y en México todos los Chivas. El América, que tiene cualquier cantidad de aficionados, se hubiera celebrado también volver a ser campeón. El Cruz Azul, el Toluca, los Pumas. O sea, cualquier equipo, me parece, de estos conjuntos que tienen una gran convocatoria, genera este tipo de situaciones, es lo normal, es lo lógico. Hoy, como decían ustedes, así como vimos muchas playeras de Pumas en la semana, hoy también yo, hasta en la oficina, en Claro Sport por la tarde, vi a compañeros luciendo, y de eso se trata el fútbol, su playera de Cruz Azul, porque al final de cuentas, de repente, el quedarte ya en las últimas temporadas en la orilla, o sea, pasan muchos años para que Cruz Azul sea campeón, desde Luis Fernando Tena hasta Juan Reynoso, y ahora de Juan Reynoso hasta este título con Wiki. Me parece que eso es lo padre. A mí me encantan las liguillas. O sea, las liguillas, si el torneo fuera regular, yo te diría, ya Pumas hubiera sido el campeón por un gol de diferencia con Chivas. Pero las liguillas tienen otro ingrediente, que es la emoción, que son los partidos ida y vuelta, lo que tú vives. Vaya, ayer la final se define en los últimos 5 minutos. O sea, la expulsión de Antuna, en cambio que entra este joven Rico, lo expulsan también. Viene el gol de Rotondi, que parece una revancha, como ya comentaron. O sea, para mí es un justo campeón, la emoción la genera siempre. Los dos equipos tienen preparadas camisetas que dicen campeón, y unas las tiran, las guardan, las queman o no sé qué les hagan. Los dos equipos tienen una cena preparada, una fiesta preparada, y uno se queda, pues, con la comida ahí enfriándose. Entonces, me parece que eso es lo que tienen las finales, ¿no? Y fue una final muy mediática por ser dos equipos de convocatoria de la misma ciudad. ¿Qué tiene de mérito? De tres cosas que me quedo con Cruz Azul, que empezamos el torneo diciendo, otra vez no tiene casa. y resulta que en un año jugó en 4 estadios. Eso tiene mucho mérito. Me quedo con la decisión de la directiva, que en un momento clave decidieron que se fuera al Arcamón, y la gran mayoría dijimos están locos. Al final de cuentas, le salió. ¿Y con qué me quedo? Que a final de cuentas, y contra pronóstico el día de ayer, porque tú veías el estadio, la fiesta estaba preparada para Pumas, fueron capaces en 10 o 15 minutos finales de darle la vuelta a un resultado. O sea, fue voltereta, porque estaba ganando Pumas. Es más, Pumas se iba a ir arriba 2-0 con el gol de Juninho y hubiera cambiado mucho la historia. Se revisa la jugada, hay una mano, esa no vale. Y bueno, pues Cruz Azul tiene todos los méritos.
9: Así es, Toñito, y tristemente, como bien se dice, el hubiera no existe. Así que hay que felicitar al campeón del Clausura 2026, al Cruz Azul, y felicidades a toda la afición también. ¿Por qué? Porque se siente muy bonito cuando tu equipo gana, y obviamente también tristeza y saludos a toda la afición auriazul. También a ti va este saludo, Toñito, porque duele. Y duele mucho, pero esto sigue. Y ahora nos tenemos que ir, público querido, al tema de la selección mexicana. Porque todo va junto con pegado. Hablábamos de Charlie, hablábamos de Marcel, pero ya solamente faltan 17 días para que arranque la Copa del Mundo en el Estadio Ciudad de México el 11 de junio, que se enfrentará México a Sudáfrica. Y en este vasco experimento, pues ya se suman otros 2 futbolistas, Álvaro Fidalgo y Julián Quiñones, naturalizados. Y así es como la selección mexicana lo comunica. Ciudad de México, 25 de mayo del 26, la Dirección Deportiva de Selecciones Nacionales informa que los jugadores Álvaro Fidalgo del Club Real Betis y Julián Quiñones del Al Qadisha de Arabia Saudita se integran el día de hoy a la concentración de la Selección Nacional de México. Ambos futbolistas se incorporan con los trabajos, etcétera, etcétera. Es una presentación pues muy oficial, que por cierto, Dani, yo espero que como todas las selecciones han presentado su 26 final, lo que hizo Inglaterra, qué belleza, con los Beatles, lo que hizo Noruega, lo que hizo España.
10: España hoy.
9: ¿No? España hoy, que ojo, eso me encantaría hablar, pero no tenemos tiempo, que histórico, público, un dato, la primera vez en la historia que no va a jugar ningún jugador del Real Madrid en una Copa del Mundo. Es algo importante que deberíamos de analizar el día de mañana porque es no, muy interesante. Sí, por eso, de la selección en español. De la selección española, es histórico que no haya ningún jugador convocado del Real Madrid. Sí. Pero a ver, hablando de Quiñones y Fidalgo, dos naturalizados, Dani, ¿tú estás de acuerdo en que según el nivel tendrían que tener la misma oportunidad que jugadores nacidos en México? ¿O tú eres de las que prefiere que no o que sí estén naturalizados en el 11 titular?
0: Yo siempre he sido muy polémica, como otras veces, ¿verdad?, con mis comentarios, pero creo que el jugador que tenga pasaporte evidentemente puede disputar con México una Copa del Mundo, un partido, lo que deseen, pero a mí lo que siempre digo y lo que es polémico es si puede ese jugador disputar con su selección de nacimiento un partido o estar siendo parte de y elige a México, entonces que venga, pero que no lo haga porque en su país no tiene cabida, porque no tiene la calidad para que lo llamen. Ahí es donde creo que Quiñones tiene un extra con esta selección, porque yo sí considero que Quiñones podría haber estado en la selección de Colombia y elige a México. Los otros a lo largo de la historia nunca hubieran tenido posibilidad con su selección y lo hacen con México porque era la posibilidad que tenían de disputar una Copa del Mundo.
9: Pues sí, es un punto interesante lo que dice Dani. Hay veces que no hay opción y hay otras que tú solito decidiste, como en el caso tal vez de Alex Zendejas, ¿no? Que ahora parece que sí va a estar con los Estados Unidos, pero que él decidió jugar para allá y no venir con México. Toño, en tu caso, ¿le ves cabida a Julián Quiñones en el 11 titular de Javier Aguirre y en dónde lo acomodarías?
10: Sería absurdo que no. El mejor goleador del mundo en este año, y me parece que, a ver, son mexicanos, yo ya les voy a quitar el tema de son naturalizados, son mexicanos, tienen pasaporte y son elegibles. Me parece que son jugadores que además hicieron su carrera en México, porque si Quiñones ahora está destacando allá, es por lo que hizo, creció desde la primera A o inició de expansión, o como le llaman a esa que no existe, y después lo que hizo con el Atlas. Entonces me parece que Quiñones tiene mucho que ver con lo que se hizo en México. Lo mismo que Fidalgo. Fidalgo salió sin debutar en primera división de España, ahora está en el Betis, pero lo trajo Solari del Castilla y se hizo futbolista aquí. Entonces, de ellos no dudo. Hay casos, y lo voy a decir con nombre y apellido, como el de Funes Mori, un gran goleador, extraordinario, histórico para Monterrey, pero que dio la impresión que bueno, él sintió que no iba a ser seleccionado de Argentina nunca, y entonces, bueno, pues le fue tirando a conseguir el famoso pasaporte y se le cumplió, o sea, fue una Copa del Mundo. A final de cuentas, yo creo que tienen cabida, por supuesto, los naturalizados mexicanos son mexicanos en la selección de Javier Aguirre, no tengo la menor duda, y para mí los dos para pelear titularidad, tanto Fidalgo como Quiñones.
9: Y rápido, antes de despedirnos, tenemos un par de minutitos. Dani, ¿quién crees que sería el jugador más afectado en caso de que eligieran a Álvaro Fidalgo, que el Vasco eligiera a Álvaro Fidalgo para jugar la Copa del Mundo?
0: No, bueno, es que hay muchos, ¿no? Evidentemente el medio campo mexicano está con muchos nombres muy interesantes. El caso de Gilmore, un joven, ¿no? Eric Lira está jugando muy bien. No sé, hay muchos nombres. Ya tendremos que ver, creo que los próximos dos partidos, Australia y Serbia, por ahí qué decide Javier Aguirre ya para visualizar un once, y entonces ahí sí ver quién va a ser el titular, quién va a ser el resolutivo, quién va a ser el cambio inteligente. Hay todavía muchas cartas que todavía Javier no nos da a conocer.
9: Te tengo noticias, Dani, parece que todavía no las vamos a conocer. Yo creo que va a ser
0: clarísimo.
9: Ya casi cuando estén pisando el estadio, y nos puede llegar a sorprender como ya pasó en otras ocasiones con Javier Aguirre. Rápido, antes de despedirnos, los jugadores que faltan por meterse, llegar al centro de alto rendimiento en este Vasco experimento. Falta Johan Vázquez del Genoa, Jorge Rubalcaba de los Red Bulls New York, Obed Vargas, que lo mencionabas, Dani, Obed Vargas del Atlético de Madrid, César el Chino Huerta del Anderlecht, Germán Berterame, que para muchos nos causa duda, del Inter de Miami, Raúl Jiménez del Fulham y también Santi Jiménez del Milan, que por cierto dio una gran asistencia al mexicano, aunque todavía no ha podido meter gol. Nos tenemos que despedir. Gracias, Dani Cohen, buenas noches.
0: Gracias, buenas noches.
9: Gracias, Toñito Moreno, buenas noches.
10: Buenas, que la pasen bien.
9: Gracias a usted, público, por acompañarnos en Jugando Claro. Soy Mariana Zacarías. Tengan una excelente noche. Hasta mañana. Adiós.
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13: España tocó el cielo en Sudáfrica, en una final cerrada y tensa ante Países Bajos. Andrés Iniesta marcó en el tiempo extra el gol que cambió la historia de la Furia Roja. Fue la consagración de una generación inolvidable liderada por Xavi, Iniesta, Iker Casillas, Sergio Ramos, Carles Puyol y David Villa, entre muchos otros nombres que perdurarán en la mente de los fanáticos. Aquel día, Arjen Robben se perdió más de una acción franca de gol para los neerlandeses e Iker Casillas fue héroe. También Xabi Alonso fue víctima de una de las entradas más arteras en la historia del fútbol al recibir un planchazo en el pecho de John Heitinga. Al final, La Roja conquistó su primer mundial con identidad, paciencia y fútbol, dejando una huella eterna en la memoria del fútbol.
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14: Hola, soy Jorge Sánchez y esto es Leyendas y Mundiales. Pocos jugadores pueden presumir haber cambiado la historia de dos países, pero Maradona se atrevió y lo logró. En 1986, Diego Armando Maradona hizo un mundial espectacular en suelo mexicano. Por siempre se hablará del gol del siglo, la mano de Dios y la icónica imagen de Diego levantando la copa en el mítico Estadio Azteca. Además de brillar en los cuatro mundiales que disputó, la carrera de Maradona impactó también en Italia, al levantar con el Napoli dos títulos de liga, una copa de la UEFA, una Copa de Italia y una Supercopa de Italia. La trascendencia de Maradona es tan grande que para el pueblo argentino se convirtió en una deidad. Lo reconocen como el mejor jugador en la historia.
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1: Hola, hola, bienvenidos. ¿Cómo están? Estamos hoy en un nuevo episodio de Ya Oíste. Hoy les traigo un tema muy interesante, poco conocido, que incluso yo al momento de investigar, la verdad me quedé con muchísimas dudas. Y tener el privilegio el día de hoy de poder contar también con un especialista en el área es algo que, wow. O sea, definitivamente vamos a aprovechar y vamos a sacar todas esas duditas. Es un tema que, pues no creo que muchos hemos escuchado, yo me incluyo en esa parte. Es la lucidez terminal. Pero para yo no quitarle la palabra a nuestra querida invitada, a nuestra querida doctora Adriana Baltasar Bastidas, una especialista en geriatría y cuidados paliativos. Bienvenida, doctora, ¿cómo se encuentra?
6: Muchas gracias, muy contenta, muy feliz de poder estar aquí el día de hoy para compartir este tema que me gusta mucho, me apasiona y creo que es importante que lo conozcamos.
1: Pero antes que nada, me gustaría que nos explicara un poquito a qué se relaciona o qué es la lucidez terminal, porque yo me imaginaba una cosa y ya cuando leí, pues era completamente otra.
6: Claro, mira, la realidad es que la lucidez terminal es un episodio súbito, inesperado de claridad mental y como de un aumento súbito de energía en un paciente que ya está en el contexto de una enfermedad terminal, ya en una situación pues al final de la vida o previo a la muerte. Este episodio pues es súbito, dura generalmente un periodo muy corto de tiempo y lo importante es que se presenta una conexión como muy inesperada, muy súbita, pero a la vez relevante tanto para el paciente como para quienes lo rodean, ¿no?
1: Claro.
6: Imaginémonos, la situación de lucidez terminal es cuando yo tengo a un ser querido, a un, pues sí, vaya, un enfermo, un ser querido que ya tiene una enfermedad pues muy avanzada, en un estadio terminal prácticamente, que ya sabemos que quizá el final se acerca,
1: okay,
6: que ya tiene cierto grado de desconexión con su entorno, que quizá ya no logramos entablar una conversación con él, ya no nos contesta quizá nuestras preguntas, ya no nos pide alimento, líquido, etcétera, y de repente de manera súbita tiene un rush de energía, tiene otra vez entabla una conversación, otra vez logra comunicarse con nosotros, nos pide alimentos, nos pide un refresco, nos pide algo que antes ya no hacía.
1: Ya no.
6: Eso es la lucidez terminal.
1: Estaba viendo que en este tipo de situaciones, pues lo impactante es para la persona también que lo está acompañando, ¿no? Porque creo que piensa que todo volvió a la normalidad, ¿no? Entonces yo creo que ahí es un tema pues delicado, en el aspecto en el que, pues, claro, ¿quién no quisiera ver a su familiar volver otra vez a hacer sus actividades, que salga de esa enfermedad? Pero lo que estábamos leyendo y lo que estamos platicando, doctora, es que a veces pues es cuestión solamente de horas o de días, ¿no?
6: Exacto. Generalmente cuando nos enfrentamos a un episodio de lucidez terminal, nos está indicando que seguramente el final ya se acerca. Uh-huh. Una realidad es que es imposible predecir cuánto tiempo nos queda de vida.
1: Claro.
6: No hay forma, no hay alguna forma que con certeza nos ayude a esto, ¿no? Si bien hay algunos factores pronósticos y algunos puntos, a lo mejor parámetros de laboratorio, parámetros clínicos, etcétera, que nos orientan a que el final ya se acerca, la realidad es que muchas veces los pacientes no se comportan como en los libros y pues desafían, ¿no?, a estos pronósticos. A veces el fallecimiento puede ocurrir pues en las siguientes horas, en los siguientes días, 7 días, o a veces no. A veces los pacientes pues desafían esas posibilidades y lo que pareciera ser un episodio ya de lucidez terminal, pues no, resulta que fue simplemente una lucidez paradójica, se llama, cuando,
1: okay,
6: cuando ya no es, no ocurre la muerte de manera inmediata, ¿no?, sino que a lo mejor presenta esta lucidez y el fallecimiento puede ocurrir en meses incluso.
1: Pero ahora, por ejemplo, doctora, estábamos hablando de enfermedades terminales, ¿no?
6: Uh-huh.
1: Y Hay, por ejemplo, una estadística, perdón, de la edad en la cual se presenta más este tipo de lucidez terminal.
6: Sí, generalmente se ha observado que predomina en pacientes ya adultos mayores, en pacientes geriátricos, y específicamente se empezó a observar este fenómeno en pacientes con enfermedades neurodegenerativas.
1: Okay.
6: ¿Como qué? Como las demencias, la enfermedad de Alzheimer, la demencia vascular, las demencias mixtas, otro tipo de condiciones ya de deterioro cognitivo. En estos pacientes como tal se empezó a observar los cuadros de lucidez terminal. Por lo tanto, pues es más frecuente que un paciente presente lucidez terminal ya en edades avanzadas, ¿no? Estamos hablando 80 años o más. En realidad, cualquier paciente que presente una enfermedad terminal propiamente, uh-huh, llámese un cáncer en un estadio avanzado, una insuficiencia orgánica, por ejemplo, una falla cardíaca, una enfermedad renal crónica, una enfermedad hepática avanzada, etcétera. Cualquier paciente que se encuentre en esa situación de terminalidad o al final de la vida puede presentar un episodio de lucidez terminal, aunque pues se ha observado o se ha descrito con mayor frecuencia en pacientes mayores con demencia.
1: En la parte psicológica o emocional, ¿cómo es que lo estudian o lo abarcan? Porque creo que es un poquito más, lo vemos en físico, ¿no?
6: Claro.
1: Que me duele algo, tengo malestar, pero ¿cómo? O sea, esa es una parte muy interesante, doctora.
6: Fíjate que en el ámbito de los cuidados paliativos, que es como mi área de especialidad, además de la geriatría, realizamos una evaluación de varias esferas del individuo, ¿no? De la persona. Una esfera biológica, que estamos hablando justo de los síntomas físicos, el dolor, náusea, vómito, sueño, etcétera. Los síntomas emocionales o psicoemocionales, que estamos hablando ahí de cómo afronta su diagnóstico, cómo afronta una pérdida, posibilidad de trastornos de ansiedad, de depresión, incluso el duelo anticipado, ¿no?
1: Claro.
6: De saberse perdiendo su estado de salud. Y también abordamos la esfera espiritual, que muchas veces en la medicina pues difícilmente la abordamos, ¿no? Y en cuidados paliativos sí es súper importante realizar el abordaje de esas creencias que tiene el paciente, ¿no? Si es una persona que se considera espiritual, si tiene alguna creencia, alguna religión.
1: Okay.
6: Espiritualidad va mucho más allá de la religión.
1: Claro.
6: Pero bueno, es como una esfera muy importante también que evaluamos. Y ahí pues vaya en el aspecto psicológico o emocional, es donde pues vamos indagando este tipo de síntomas, ¿no? Si el paciente presenta algún cuadro de depresión, compatible con depresión, con ansiedad, con este duelo anticipado, ahí es donde nos vamos dando cuenta y pues por supuesto, al darnos cuenta, logramos integrar un diagnóstico y dar un tratamiento en esa situación.
1: Antes de terminar, doctora, a mí me gustaría que, pues no sé qué mensaje algo para todos aquellos que están en el sector de salud, porque es un tema, como bien dijimos, que no muchos tienen el privilegio de poderlo ver personalmente o de saber qué les puede dejar a esas personas que están en el sector médico y a las personas que están fuera de.
6: Yo creo que muy importante, no olvidemos que los cuidados paliativos se deben de brindar de una manera oportuna por un equipo. Paliativos no es nada más una persona, el paliativista es un equipo de el médico, enfermería, psicología, nutrición, vaya, somos un equipo de varios integrantes que nuestro objetivo es siempre acompañar y aliviar síntomas, ¿no? Aliviar síntomas físicos, emocionales, espirituales, este sufrimiento para dar confort, para dar calidad de vida, calidad de muerte también. Y creo que un punto bien importante es que como profesionales de la salud, nadie nos enseña a afrontar la muerte. Esa es la realidad. Tal vez los que estamos en el área de paliativos lo sabemos hacer.
1: Claro.
6: Pero en medicina nos enseñan a curar, siempre a curar. Y pues no siempre podemos curar alguna enfermedad. Y es importante que cuando ya no podemos curar, entonces siempre acompañemos. Siempre busquemos dar confort, calidad de vida, aliviar síntomas, acompañar. Eso es la clave. Es un tema delicado, pero muy bonito y creo que se presta reflexión.
1: Así es. Y pues muchísimas gracias. Esperemos verla aquí de nuevo, doctora. Y gracias a todos los que se quedaron hasta esta parte del podcast. Nos vemos en el siguiente episodio. Gracias, doctora. Y hasta pronto. Yo soy Génesis Sainz. Esto fue un episodio más de Ya Oíste. Adiós.
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2: Redes de la Saudi Pro League, incluso superando en la carrera Cristiano Ronaldo. El otro, con una actuación discreta en el Betis, equipo que logró una gran temporada en España y se clasificó a Champions tras 20 años. En el caso de Fidalgo se habló mucho del interés del Vasco por convocarlo incluso antes de que fuera elegible para el Tri. Y Quiñones, por su parte, se ha señalado que no es un jugador tan del gusto del técnico nacional. Sin embargo, son jugadores que, con sus actuaciones, han reclamado un lugar en la selección. ¡Arrancamos!
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2: Bienvenidos, ya son las 6 de la mañana con un minuto y esto es Noticias Claro en W Deportes. Estamos con ustedes de 6 a 8 para llevarles la mejor información deportiva a través de la gran cadena Doc. ¿Qué fue eso? Gabriel Gerberov, te mandan besos.
6: No,
2: buenos
6: no,
2: días.
6: No.
2: Buenos días,
6: son
2: te mandan
6: tuyos,
2: besos.
6: Son todos para vos. No me das cargo ni responsable.
2: ¿Por qué? ¿No los quieres? ¿No quieres besos?
6: No del productor, no.
2: ¿No te gustan los besos? No.
6: Sí, me encanta.
2: ¿Pero cómo sabes que son del productor?
6: Depende de quién. Porque en este momento la única mujer que está en este estudio y en este canal sos vos.
2: Pero los besos no son solo para las mujeres.
6: ¿Qué? ¿Perdón?
2: ¿Qué?
6: Y la poli de la entrada, exactamente.
2: La policía de la entrada y una servidora somos las que estamos aquí sacando adelante la empresa.
6: Exactamente. Y dejando muy en alto el hombre de las mujeres, no hay más mujeres. El único que me puede mandar besos es un señor, el cual no me apetece, el cual no me gusta.
2: ¿Estás hablando del productor? ¿El DJ productor?
6: Puede ser el DJ productor, sí.
2: ¿Ni en su época de DJ te atrae ni tantito?
6: No, ni en mis peores pesadillas me encuentro.
2: Ya
6: en
2: lo peluceaste.
6: Sentimental amoroso.
2: Ya lo peluceaste.
6: No, lo peluceé.
2: Oye, ¿cómo estás, Gabo? Buenos días. ¿Cómo ves la concentración larga de la selección mexicana que ya está casi completa? Ya quedan muy pocos lugares y faltan pocos europeos. A ver, ¿quién falta? Santi, Raúl, Johan... ¿Berterame?
6: ¿Obed Vargas?
2: Obed.
6: Sí, así es.
2: Cinco.
6: Obed Vargas, no, espera que ya le digo que
2: cinco.
6: Le falta, porque sí están faltando.
2: Santi Jiménez. Raúl Jiménez. Obed Vargas, Berterame y, ¿quién dije?
6: César Huerta.
2: Y Quiñones.
6: César Huerta.
2: Y ahí vamos con la lista.
6: Exactamente. Ya prácticamente...
2: No, ya llegó Fidalgo, ya llegó.
6: Ya llegó Fidalgo Quiñones. Sí, uh-huh. Ya están aquí concentrados. Me desconcentraste primero con los besos para hablar de la concentración. Pero señores, muy buenos días. Muy buenos días a todos. Gracias por estar con nosotros en esta mañana agradable. 13 grados la temperatura. Tendremos una máxima el día de hoy en la Ciudad de México cercana a los 27 grados Celsius. También se pronostican lluvias a partir de las 13, 14 horas. Hay un bajo pronóstico de lluvias, un porcentaje muy bajo, pero con probabilidades de que se dieran algunas precipitaciones en la Ciudad de México. Y sí, estábamos arrancando el programa con el arribo de dos nuevos futbolistas a la concentración, que imaginamos que si llegaron a la concentración, ¿son parte de la lista final? Llegada de Julián. Ah, ¿no están seguros? O sea que Quiñones hizo un Arabia Saudita Ciudad de México y podría quedar afuera. No.
2: Bueno, porque de la lista de 26.
6: Sí, no está confirmado nada. Digo, no hay una lista oficial como tal, pero están dentro de los 55, no están en la definitiva, todavía no la han dado, la darán hasta el último día.
2: ¿Pero esos 55 se van a concentrar? ¿Los 55 no?
6: Entiendo que todos tienen derecho. ¿Por qué no tienen derecho? ¿Por qué algunos tienen derecho y otros no? Si no dio una lista. No dijo, doy una lista de 55, pero Quiñones puede, él puede. Pero Carlos Moreno de Pachuca no lo quiero. Concentrado, lo quiero en su casa.
2: Sí.
6: Pero no fue muy claro. Problemas de comunicación.
2: Por lo pronto, algunos de los sparring, digamos, ya los mandó a su casa. Eso sí, hubo unos cuantos que dijo gracias por la ayuda y por su servicio.
6: Exactamente.
2: Adiós.
6: Esos se van para afuera. Pero bueno, de a poquito. Yo creo que ya prácticamente están los 26. Tendremos que ver cómo llega el Chino Huerta, por ejemplo. Si está totalmente... ¿Qué le pasa?
2: Estoy súper alta, ve. ¿Por qué estoy
6: porque
2: así?
6: Porque es alta, la gente que no la conoce.
2: Mira,
6: ¿no?
2: ¿Cómo estás? A ver, ponte derecho. No, espérate, déjame.
6: ¿A usted se baja o yo me subo?
2: No, yo me bajo.
6: Muy bien. Esto para la gente que no nos ve, que está en W Deportes, a la que le mandamos un
2: bajo
6: gran abrazo.
2: Bajo la silla.
6: Claro, estábamos en ese nivel. Y para los que nos siguen en televisión, sí, había prácticamente una cabeza me llevaba.
2: No, ya estoy.
6: Ya estamos a la par.
2: Sí.
6: Ya estamos a la par.
2: Perdón, te interrumpí.
6: No, para nada.
2: Sí.
6: Pero bueno, que la gente opine, ¿no? ¿Qué le parece si ponemos la pregunta sobre la mesa aquí de Noticias Claro por W Deportes.
2: Sí, por favor.
6: Sí, ¿qué le pueden aportar Álvaro Fidalgo y Julián Quiñones a esta versión de la selección mexicana?
2: Pues, ¿cómo de que qué?
6: Y no sé, a ver, ¿usted qué dice? ¿Qué le puedo aportar Álvaro Fidalgo? Ah, bueno.
2: No lo sé.
6: Juego, fútbol.
2: Ah, no, pues claro, claro.
6: Creatividad en el medio del campo.
2: Sí, no, y tienes razón, estos son dos jugadores que sí estarían en la lista de los 26 finales, eso sí, sí es un hecho. Sí.
6: ¿Titulares?
2: Esa es la cosa, porque fíjate que está interesante, deberíamos ir armando como que un, pues, tú ya, ir armando, seguro tú ya lo tienes, un 11.
6: Sí, sí, sí.
2: ¿Cuáles son los titulares? ¿Cuál sería el 4-3-3?
6: Israel Reyes, César Montes, Johan Vázquez, Jesús Gallardo. En el centro del campo, si está en condiciones, Edson Álvarez. No ha tenido una gran temporada, pero sigo apelando a su experiencia europea. Uh-huh. Con Álvaro Fidalgo.
2: Uh-huh.
6: Con Gilberto
2: con
6: Mora.
2: Con Gil.
6: Julián Quiñones.
2: Ok.
6: Roberto Alvarado, no me fascina. Roberto Alvarado por derecha. Uh-huh. Los dos extremos, uh-huh. Julián Quiñones, Roberto Alvarado. Uh-huh. Y Raúl Jiménez en punta. Uh-huh. Y con esa selección a ganar el Mundial.
2: Ándale, ok. Bueno, ahí está el 11 titular. Oye, la pregunta era, ¿qué le pueden aportar Álvaro Fidalgo y Julián Quiñones? No, pues que vamos a ganar con ellos. Muy bien, me gusta tu optimismo, Gabriel Gerberov. Ahí está la pregunta sobre la mesa. El WhatsApp es 55 54 02 28 44, 54 02 28 44. Y nuestro Instagram, arroba Gabriel Gerberov, Ángela-Vignau. Ya son las 6:07 de la mañana, vamos con las 8 columnas y seguimos platicando de esto y mucho más.
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6: Periódico Esto, el diario de los deportistas. Debe mantenerse para Óscar Pérez, histórico portero de Cruz Azul. Joel Wiki merece seguir al frente del proyecto cementero, aunque opina a esto que viene lo más importante, que es mantener viva esa ilusión. La directiva contempla 2 años de contrato.
2: Cancha de Periódico Reforma, tientan a Efraín Juárez desde Europa y dejaría a Pumas. La continuidad de Efraín Juárez como técnico de Pumas no está asegurada.
6: Bueno, pero la afición de Milenio Diario dice, Pumas cuenta con Efraín Juárez pese a los rumores de su salida de la institución. El mexicano tiene contrato y el plan del club es que se mantenga como director técnico del primer equipo.
2: Récord dice, Efraín Juárez tiene 6 meses más en Pumas, pero ya le metió suspenso a la película. Una fuente cercana a Récord asegura que el estratega tiene una oferta importante de Europa.
6: Adrenalina de Diario Excelsior. Efraín Juárez se va de Pumas por falta de garantías. Bélgica lo espera. Efraín Juárez no va a continuar con Pumas para la apertura 2026 de la Liga MX, poniendo fin a su etapa con los universitarios tras la final ante Cruz Azul.
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2: Bien, ¿tú qué piensas, Gabo, del tema de Efraín Juárez? Porque como estamos viendo, ahora sí tenemos muchas opiniones. Nada definido, pero se queda, ¿no?
6: Pero me encanta porque todos tienen la versión
2: oficial.
6: La versión oficial, única. De buena fuente, sí, sí, sí. Para algunos se va, para algunos se queda, para algunos está en duda.
2: El que sí se queda es Wiki, eso sí no hay. O será como que Pumas le va a dar las gracias, pero él ya está manejando como que no. Yo me voy, a mí no me van.
6: Sí, bueno, acá empezamos con especulaciones. Creo que ninguna de las versiones está confirmada. Efraín Juárez para seguir seguramente quiere refuerzos. Pumas hizo una gran inversión la temporada pasada. Quizás le diga, ya el recurso no es ilimitado, el cheque no es en blanco, no podemos tal vez cumplir todas tus expectativas. Y él dice... si no es así, me voy. Si hablan de propuestas europeas, ¿de dónde vienen? De Bélgica, donde él ya estuvo como asistente.
2: Ajá.
6: De Ronnie Deila, el entrenador noruego con el que trabajó mucho tiempo en Estados Unidos en la MLS como asistente y también en el Brujas y en el Standard de Lieja. Puede ser que por aquel conocimiento llegue alguna posible propuesta. Tenemos que esperar las próximas horas. Sería una mala noticia que Efraín Juárez abandonara a los Pumas.
2: Cierto. ¿Ustedes qué piensan? Mándenos sus comentarios al 55 54 02 28 44. ¿Quisieran o no que se quede Efraín Juárez? ¿Piensan que ese es el futuro o no? Ya hice otra pregunta. Ya hice otro tema sobre la mesa también. Y hablando de uno de los jugadores que falta aún por llegar a la concentración mexicana, la serie documental La Selección en Tus Manos estrenó este lunes 25 su 5º episodio. Se llama... Santiago Jiménez, nacido para el gol, dedicado al delantero mexicano del Milan. El capítulo muestra la trayectoria del atacante desde sus inicios como el hijo del Chaco, hasta consolidarse como una de las figuras del fútbol mexicano rumbo al Mundial. 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Escuchemos un fragmento.
4: Me pasó lo de la trombosis.
7: Lo conocían como el hijo del Chaco.
4: Voy a hacer mi historia.
8: Estábamos todos ahí en una camilla.
4: ¿Qué festejas si no hemos ganado nada?
9: Necesitamos un delantero.
10: No, Santi ni sabe.
11: La pieza más importante es Santi.
12: Esa es la piel de gallina.
4: No, se tienen que regresar.
13: Que te digan en la cara que no vas a ser considerado.
14: A el ídolo de todos, ¿no?
15: Y al minuto mete gol. No mames, no mames.
11: Santi eligió el Milan.
4: Todo es histórico, todo es inmenso, todo es gigante. Va a ser el mejor mundial de la historia de México.
6: La historia del Chaquito Jiménez. Digo, para la gente que no sabe, mucha gente lo sabrá, ¿por qué el Chaco Jiménez, papá? Chaco, ¿cuál es? Chaco es una provincia en la República Argentina donde nació justamente Cristian Jiménez, de ahí viene Chaco Jiménez, una provincia en el norte, una provincia relativamente de las tal vez más pobres que tiene la Argentina. Bueno, obviamente Chaquito por descendencia, porque a veces hay gente que me pregunta, ¿qué es Chaco? Bueno, Chaco es una provincia, ya no son estados, son provincias, y es de donde viene Cristian Jiménez, su papá. ¿El Chaquito continuará en el Milan? Hay versiones que también lo ponen fuera de la institución.
2: Sí.
6: Desgraciadamente, antes de la lesión ya había empezado a bajar un poco su rendimiento, tal vez ya acusado por alguna molestia cuando lo operan. Bueno, mucho tiempo sin jugar. Sabíamos que el regreso no iba a ser del todo saludable desde lo deportivo, porque evidentemente el técnico del Milan, Allegri, iba a poner alguna otra opción.
2: Sí.
6: Pidió refuerzos en el mercado, en el último mercado invernal allá en Europa. Ese refuerzo le quitó de alguna forma el lugar a Santiago. Tuvo algunos minutos, no pudo convertir. Un equipo como el Milan, que aparte quedó fuera de la Champions para el próximo año, requiere de un delantero totalmente consolidado. Y hoy Santiago Jiménez, tal vez para su directiva, no es una directiva que estaba encabezada por Zlatan Ibrahimovic, que es el que lo lleva. Comparten representante o comparten grupo empresarial en este momento con Santi Jiménez, pero ya no está tan presente ni la fuerza del ex futbolista sueco. Habrá que ver qué pasa con Santi Jiménez. No es una buena noticia ni para él ni para el fútbol mexicano, que además de él habría dos o tres extranjeros, mexicanos que están en el extranjero, que quizás no se quedarían en sus clubes, ¿no? Como Raúl Jiménez, que también se habla que podría dejar el Fulham.
2: Sí, de acuerdo. Y interesante este capítulo, esta parte del documental de La Selección en Tus Manos, y cómo, pues, lo que dices justamente del Chaco y Chaquito, pues siempre eres el hijo de, y el hijo de, y el hijo de, ¿no? Y eras haciéndote ese nombre por ti mismo. Bueno, pues ahí está la invitación para que no se pierdan este documental, este capítulo, ya el quinto episodio.
6: Sí, de alguien que estuvo a punto de retirarse, ¿no? Por esa lesión, esa trombosis que lo pudo no solo marginar del fútbol, ¿no? Sino que le pudo costar hasta la vida.
2: De acuerdo, vamos a hablar entonces de Efraín Juárez. Es que dejaría la dirección técnica de los Pumas. Esto lo reveló anoche Alejandro Gómez en AS, en W. Señaló que el timonel de los universitarios ya viaja a Europa para estudiar ofertas como director técnico, por lo que su salida del conjunto auriazul sería inevitable. Horas más tarde, David Baldwin, representante de Juárez, aclara, lo estamos viendo en pantalla, que el estratega tiene contrato hasta diciembre y publica lo siguiente. Efraín Juárez no se va de los Pumas, tenemos un contrato, lo cumpliremos a menos que se nos indique lo contrario. Hemos tenido una temporada increíble y Efraín ha hecho un trabajo increíble con los Pumas. Solo para aclarar, pone.
6: Coincido. El pato es. Sí, coincido que ha sido un trabajo muy bueno el de Efraín Juárez. Para darle un poco de contexto, Efraín Juárez durante un tiempo fue ayudante de campo de este técnico noruego, Ronnie Deila, en el New York City, en la MLS. Después fue ayudante de campo de esta misma persona en el Standard de Lieja y en el Brujas de Bélgica. El representante, decía Baldwin, pertenece a una empresa que tiene oficinas en Londres y también en Colombia, por eso su cercanía con Atlético Nacional y su paso de Efraín Juárez por Atlético Nacional, donde consiguió un par de títulos. Por eso no es de extrañar que tenía un técnico básicamente inglés y un grupo de trabajo atrás inglés, tenga algunas oportunidades en Europa. Pero bueno, acá confirmó que el técnico se queda.
2: Sí, sí, sí. En las últimas horas su agente pues sale a apagar el fuego en redes sociales. Todos estamos hablando pues de eso. Está el chisme calientito, si se va o se queda. Pero por lo pronto dice, tiene contrato vigente, se queda con Pumas. Y como bien decías, pues creo que sería inteligente que la directiva apostara a más a largo plazo, ¿no? Porque aquí en México, luego en el fútbol mexicano, somos muy de inmediato y de resultados mañana mismo y ya. Pero vamos a ver si Pumas pues apuesta por el técnico mexicano una vez más. Final de técnicos mexicanos la que tuvimos, y eso también da mucho gusto. ¿Quieres decir la siguiente nota?
6: Sí, lo único que te iba a comentar, Ángela, es que nunca hubo versiones por parte de la directiva, ¿no?, de un posible cese. Más bien no. fue Efraín, o su entorno, tampoco de la boca de Efraín Juárez hemos tenido declaraciones donde diga que me voy, o de su representante. Empiezan las versiones de que no estaría conforme en seguir si no le traen refuerzos, y este vínculo que tuvo con algunos equipos de Bélgica, que tampoco quiere decir demasiado, ¿no?
2: Pero también podría ser como estrategia de su promotor, así como soltar ese, ay, Bélgica lo está buscando, para intentar tener un mejor contrato. ¿Con los felinos?
6: Si es así, es un bajo recurso que tiene su representante. Si es así, no digo que... No pongas esa cara de sorpresa. Que la gente que no te está viendo,
2: pero
6: dirá...
2: ¿Pero por qué
6: cuál
2: si
6: será
2: es algo
6: cara...
2: muy inteligente? Pues es su chamba como promotor, pues si no, ¿qué?
6: Pero no me vengas con cuentos.
2: Le tiene que conseguir un mejor contrato siempre.
6: Claro, pero tiene contrato. O sea, digo, podés tener propuestas de Bélgica, pero me tienen que pagar, dirá Pumas. ¿Querés irte? ¿Quieren que se vaya? Bueno, me tienen que poner porque tenés 6 meses más de contrato. Sí. Quizás diga la directiva, no tengo ningún problema, no te estoy echando. ¿Te querés ir? A mí viene, me ponen la platita, te tomás el avión, te vas a Bruselas y ahí te quedas.
2: Si fueras Efraín Juárez, ¿te quedas por la revancha con los Pumas o agarras tus maletas y te vas a cumplir el sueño europeo?
6: No quiero.
2: ¿Eso qué? Es para Gabriel.
6: Es una extraordinaria pregunta. Sí. Porque digo, no es fácil que para un técnico mexicano aparezca una propuesta de un equipo grande de Bélgica.
2: Sí.
6: Con importantes antecedentes a nivel europeo. Y te da cosquillas, te genera inquietud decir, bueno, sí, por supuesto. Si no me van a reforzar el equipo, difícilmente pueda cumplir la misma temporada. Porque recordemos que el próximo semestre Monterrey va a venir con todo. Tigre seguramente se va a reforzar, volverá Toluca por sus fueros en la liga, estará Cruz Azul queriendo el bicampeonato de la América.
2: Chivas ya con recuperando a los que...
6: Claro, entonces, ¿me vas a reforzar? No tengo presupuesto, insisto.
2: Y vaya que lo necesita, porque le hizo mucha falta a Pumas esa banca y esa forma de opciones para cambios. Y...
6: Sí, un equipo que estuvo agotado en los últimos partidos, ya en la final. Por eso... Y no, es que, digo, no me consta que la directiva de Pumas no quiera reforzar el equipo, pero si ese fuera el caso, entiendo que el panorama europeo te seduce, claro que te seduce. Aparte, ya conoce, ya vivió, ya entiende lo que es trabajar en Europa. Así que.
2: Allá.
6: Me levanto y me voy.
2: Oye, Nathan Silva, que tocó el.
6: ¿Qué tocó?
2: El trofeo. ¿Qué?
6: Tocó el trofeo y la K, la, sí, ¿no?
2: Que mandes a las palabras de Nathan Silva.
6: Vamos a escuchar al defensor brasileño de los Pumas, por favor, Nathan Silva, vamos a escuchar.
16: Es una final que nosotros nos preparamos mucho. Felizmente no salió como queríamos, pero ahora es seguir. Tenemos que seguir y mirar en la próxima temporada. Y agradecerle a toda la afición que nos apoyaron, que estuvieron con nosotros en los momentos malos, buenos, y a seguir soñando. Ayer habló en el vestuario pocas palabras, está muy triste también, muy para abajo, como todos nosotros, toda la afición también, y a darle para que en el próximo torneo nosotros conseguimos nuestro objetivo. Esto no... Yo no me preocupo con eso. Yo no confío en esto. Yo confío en el trabajo, yo confío en el esfuerzo.
2: Palabras de Nathan Silva, que como ya lo decíamos, tocó el trofeo de la Liga MX antes de la vuelta. Él dijo, creo en las supersticiones, pero híjole.
6: Si te vengo diciendo que el que toca la copa, el trofeo pierde.
2: Se te dijo. Se te estuvo di.
6: Ay.
2: Hay los que creen y los que no, pero la mística del fútbol vuelve a ser de las suyas y da de qué hablar. ¿Usted? Lo que hizo Nathan Silva.
6: ¿Usted cómo es?
2: No, yo no creo en eso.
6: No es supersticiosa, pues, en general.
2: No.
6: Gato negro, la escalera.
2: Pero bueno, no me ha tocado perder una final y que me pase algo así, tener rituales para este tipo de cosas, que seguramente muchos de esos rituales y muchas de estas cábalas es porque sirve o es porque ha pasado, y de ahí también dicen, es que todas las veces que me puse estos calzoncillos, gané, y el día que no me los puse, perdí. Pues si ya lo comprobaron, pues crees porque crees, ¿no? ¿Tú tienes algo así? En los deportes
6: de ropa interior.
2: ¿Sí? ¿Tienes ropa interior?
6: Alguna rota, alguna con agujero.
2: ¿Pero estás de acuerdo?
6: Sí, estoy de acuerdo. Los que entran con el pie derecho, los que entran con el pie izquierdo.
2: Si te ha sucedido varias veces, dices, no, esto yo creo cabalmente, porque no hay de otra, porque ya lo comprobaste. No. Ahora pasa esto con Nathan Silva y luego.
6: No me toquen el trofeo.
2: Y luego pierden.
6: Sí.
2: Claro. Y luego él dice, no, yo no confío. Híjole.
6: ¿Qué le habrán dicho en el vestido de Nathan Silva?
2: Sí, no.
6: Bueno, tenemos más declaraciones, porque también Pablo Benevendo, el hombre del bigote más famoso de México, bueno, también el Alan Mozo tiene un lindo bigote, se dejó ver un tanto cabizbajo, pero con la mente ganadora de volver a competir por el título local.
17: Sí, al final muchos sentimientos encontrados, porque fue un camino difícil. Me parece que fue un buen torneo el que tuvimos. Al final no pudimos terminarlo como queríamos, pero bueno, sabemos que estamos por el camino correcto y sabemos cuál es la línea que tenemos que seguir el próximo torneo.
18: ¿Cómo fue las palabras por parte de Efraín después de este resultado?
17: Al final, agradecimientos totales hacia todo el grupo, tanto jugadores, staff, directivos, por siempre estar ahí. Repito, no fue un camino fácil y al final cumplimos uno de los objetivos, que era llegar la última semana, ¿no? Agradecimiento total. La entrega que tuvieron durante el torneo fue espectacular. Ayer, todavía después de la derrota, seguían cantando, seguían alentando, y es impresionante lo que es la afición de Pumas.
2: Palabras de Pablo Benevendo después de la derrota. Oye, alias hermano de Mario Bros. No sé, ¿te hace que se parece a Luigi?
6: Parecido
2: es Luigi. Parece
6: también D'Artagnan.
2: Alguien sí, de los tres mosqueteros.
6: Exacto, también. Digo, porque antes usaba solo el bigote, ahora se dejó un poquito la barba.
2: Un poquito. Ay, pero traía los ojos. Alguien consuele a Pablo Benevendo. Traía los ojitos así de que estuvo llorando mucho.
6: De vuelta.
2: Luigi.
6: A la gente que nos escucha y no la puede ver, sí, lo dice con un dejo de...
2: Es que viste sus ojos.
6: Le enterneció.
2: Sí, sus ojitos. Es que es Luigi llorando.
6: ¿Le gustaría darle algún tipo de consuelo?
2: No. Llámame, Pablo Benevendo.
6: Al WhatsApp 55 54 02 28 44.
2: Ahí les encargo a mis compañeros. Si me llego a lo largo del día, si me llega un mensajito, por favor, me avisan.
6: De Pablo Benevendo.
2: Pero que me ponga atentamente Luigi para que yo sepa quién es. Oigan, la dirección de selección. Sí, fue cuando perdió. La dirección de selecciones nacionales anunció la incorporación de Álvaro Fidalgo y Julián Quiñones a los trabajos de la selección mexicana. Quiñones culmina su actividad con el Al-Qadisiyah de la Saudi Pro League el pasado jueves. Terminó como campeón de goleo, incluso superando a Cristiano Ronaldo. Y Álvaro Fidalgo jugó los 10 minutos finales del duelo del sábado, donde el Betis le gana 2-1 a Levante en el cierre de la liga en España. Así que ya están libres y llegan al CAR.
6: Muy bien, y Julián Quiñones se incorporó a esta concentración y, digo, me parece que será de los futbolistas más importantes que tenga la selección mexicana en el Mundial. Está pasando un momento brillante, termina como goleador, supera ni más ni menos que a Cristiano Ronaldo, Iván Trini. Uno que también está como goleador en Arabia Saudita es Roger Martínez, ¿recuerda el que estaba en el América? Luego sí. Pasó por Argentina, terminó en Al-Tawon, allá en Arabia Saudita, y es uno de los goleadores. Me parece bien lo de Julián Quiñones, debe ser titular indiscutible.
2: Cierto. Quiñao. Pero lo dijiste en tu once, ¿sí, verdad?
6: Sí, Julián Quiñones, claro. Roberto Alvarado y
2: Raúl Piojo Jiménez. Ajá. Rápido, antes de irnos a la pausa, buenas noticias para tu selección, Gabo.
6: No me digas, ¿y cuál es mi selección?
2: La Argentina.
6: Ah, bueno.
2: Ya no sé si hablo como Luigi o como Argentina, porque a mí el argentino me sale como italiana.
6: Como italiana, como nací en Nápoles.
2: Para la selección de Argentina. Tras la preocupación luego de que Leo Messi tuviera que salir de cambio por lesión durante el partido entre Inter Miami y Philadelphia Union, bueno, este lunes ya se sometió a estudios médicos la pulga y el resultado fue sobrecarga asociada con fatiga muscular en el tendón de la corva izquierda. Así que...
6: Todo eso.
2: El tiempo de recuperación dependerá de su evolución, fueron las últimas declaraciones de los expertos, pero son buenas noticias.
6: Sí, yo no sé si va a llegar a la fase de grupo, ¿eh?
2: ¿Qué?
6: Digo, Jordania, Austria y Argelia, de pronto más vale cuidarlo.
2: Hijo, ¿cómo haría falta? Digo, ya no es lo mismo que hace 4 años, no. Pero Messi es Messi. Y la venta de entradas y toda la mercadotecnia y el poderlo ver. Y por supuesto lo que representa para el equipo.
6: Y el pobre, es una mercadería, así lo ve, que juegue como esté. Yo creo que habrá que cuidarlo porque va a llegar muy justo. Argentina debuta el 16 de junio.
2: Entonces ya no son buenas noticias.
6: Bueno, sí, pensaba que la lesión era peor.
2: Vamos a una pausa, 6:25, regresamos.
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23: España tocó el cielo en Sudáfrica, en una final cerrada y tensa ante Países Bajos. Andrés Iniesta marcó en el tiempo extra el gol que cambió la historia de la Furia Roja. Fue la consagración de una generación inolvidable liderada por Xavi, Iniesta, Iker Casillas, Sergio Ramos, Carles Puyol y David Villa, entre muchos otros nombres que perdurarán en la mente de los fanáticos. Aquel día, Arjen Robben se perdió más de una acción franca de gol para los neerlandeses e Iker Casillas fue héroe. También Xabi Alonso fue víctima de una de las entradas más arteras en la historia del fútbol al recibir un planchazo en el pecho de John Heitinga. Al final, la

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12: Ay, alguien ayer estuvo.
13: Elegancia, liderazgo y supervivencia. Palabras que describen la carrera de Bobby Charlton, el caballero eterno del fútbol. Tras sobrevivir al accidente aéreo del Manchester United en 1958, Charlton se propuso honrar la memoria de sus compañeros caídos con una carrera brillante. Una misión que lo llevó a convertirse en una de las máximas figuras en la historia de las Copas del Mundo. Aunque disputó 4 mundiales, Suecia 58, Chile 62, Inglaterra 66 y México 70, fue en casa donde alcanzó la gloria. Bobby Charlton brilló en el Mundial de 1966 con 3 goles, incluido uno ante México y un doblete a Portugal, para liderar a la selección de los Tres Leones hacia el único título en su historia. En ese mismo año, conquistó el Balón de Oro y con el paso del tiempo se convirtió en una leyenda absoluta. La promesa hecha a sus compañeros había sido cumplida. Años después, fue investido como Sir por la corona británica, reconocimiento reservado para las figuras más importantes del Reino Unido. Y aunque murió en 2023, su legado permanece vigente hasta nuestros días. Incluso Hendrik, una de las jóvenes estrellas del fútbol brasileño, ha declarado públicamente su admiración por Charlton. Porque Bobby Charlton fue más que un campeón del mundo, fue un sobreviviente que transformó el dolor en grandeza. Y por eso se encuentra en el puesto 16 de nuestro conteo de los 100 mejores futbolistas en la historia de las Copas del Mundo. Claro Sports, Gael González.
14: Ya estamos de regreso en este espacio, son las 6 de la mañana con 31 minutos. Qué bueno que sigan con nosotros en Noticias Claro en W Deportes. Gabriel Gerberov y Ángela Vignau con ustedes de 6 a 8 de la mañana arrancando esta jornada de martes. Martes 26 de mayo. Hasta las 11 de la noche, no vamos a estar nosotros, obviamente, porque qué aburrido, pero va a haber mucha programación a lo largo de todo el día. Así que no se despegue de nuestra señal. Por lo pronto, pues, hemos hablado de Efraín Juárez, si se va o se queda. A ver, DJ productor, ponme la canción de la que estabas poniendo, lo que dice el agente de Efraín Juárez.
15: Baldwin.
14: Ajá, Baldwin.
15: David Baldwin.
14: Lo que salió a decir.
15: No, Alec Baldwin. No,
14: y nuestro DJ productor puso una cancioncita de que todo es increíble.
15: Ah, sí.
14: Todo es increíble. Ah, ya no la va a poner.
15: Ya no la va a poner.
14: Ah, ¿cómo eres?
15: No le va a dar.
14: Ponte las pilas, está dormido.
15: Sí.
14: ¿Qué más? Hablamos de los jugadores que llegan a la selección, a la concentración, que ya son Quiñones y Fidalgo. Sí. Y los que faltan.
15: Disculpe que sea insistente. ¿Qué? Esta forma de dar a conocer los jugadores que se van sumando. Me imagino. A ver, vamos a escuchar. Ahora,
14: 30
15: ahora sí.
14: Minutos después.
15: A ver, vamos a escuchar la cancioncita. Muy bien.
14: ¿No quieres bailar? Bailas así.
15: Le pedimos una disculpa a toda la gente que nos está escuchando, sobre todo aquella que va manejando por el periférico, viaducto, circuito interior, Río Miscuac, Insurgente, Reforma.
14: ¿Por
15: y
14: qué?
15: De pronto quiere estrellarse después de escuchar el...
14: ¿Por esa canción? ¿No
15: sí,
14: te gustó
15: sí,
14: la
15: sí.
14: película de
15: Yo vengo escuchando esa canción y voy a 130 kilómetros, me doy contra el paredón. Sí, ¿no?
14: Pues eso es lo que dice.
15: Mira, ¿para qué me nací?
14: El agente, el promotor de Efraín Juárez, que dice: todo es increíble, no se irá a ningún lado. Por otra parte, escuchábamos también declaraciones.

0: Es de Luigi.
1: De Luigi Benevendo.
0: De Luigi Benevendo diciendo, pues,
1: D'Artagnan.
0: Exactamente. D'Artagnan. Ay, ¿cómo se llamaba? Son D'Artagnan. ¿Cuáles son los nombres? Bueno, pero es que son los tres mosqueteros.
1: No tenemos D'Artagnan y los tres mosqueteros.
0: ¿Cómo se llaman?
1: Ay, es muy temprano. Yo vi la película, la de la máscara.
0: Espérate, espera. Ay, no lo puedes buscar, nos vamos a acordar. Y ese fue nuestro conteo de los 100 mejores jugadores mundialistas. Ahí está el número 16. Estamos ya 16 días de la justicia. No lo busques. Bobby Charlton. No lo busques.
1: No estoy buscando.
0: La selección de Colombia dio a conocer su lista definitiva de 26 jugadores ya. Ay, solo faltamos nosotros.
1: Hasta el último día. México va a ser de las últimas selecciones, junto con Australia y Irak, creo que también.
0: ¿Por qué?
1: Porque cada una tiene su plan de anuncios.
0: Iba a decir, porque así somos los mexicanos. Dejamos, es la cartulina el domingo en la noche.
1: Bueno, es que el anuncio...
0: ¡La cartulina!
1: Ah, para, ¿qué pasó?
0: Así, el domingo en la noche, así vamos a dar el último momento.
1: Sale Javier Aguirre, lo manda Rafa Márquez. Sí. Salí del canal, para...
0: La convocatoria, la lista.
1: Se nos está pasando.
0: Lánzate. Sí. James Rodríguez, Luis Díaz, Richard Ríos, Luis Suárez. ¿Luis Suárez?
1: Luis Suárez es el colombiano, no.
0: Quienes liderarán al conjunto cafetalero la justa mundialista. Dentro de la convocatoria también sobresalen futbolistas que militan en la Liga MX, como el arquero Camilo Vargas, el referente del Atlas, y el defensor Willerdita, reciente campeón con Cruz Azul. Por supuesto, Kevin Mier, ¿no?
1: Quedó afuera.
0: Fuera.
1: Pobre Kevin Mier. Digo, la lesión, lo que le costó la lesión de Carrasquilla, ¿eh? Me acuerdo en aquel partido Pumas-Cruz Azul de Liga.
0: Oye, pero el karma, porque ahora Carrasquilla queda fuera y en duda para el Mundial con Panamá.
1: Tiene un tema muscular Carrasquilla por ahora.
0: Karma.
1: Habrá que ver. No, creo que va a estar Carrasquilla. Digo, va a estar convocado, va a llegar también sobre la hora, pero lo de Kevin Mier es un hecho, no está en la próxima Copa del Mundo. Uh-huh. Respetan a Montero, jugador que está en la Liga Colombiana. Uh-huh. Y pues está Camilo Vargas, que está aquí en México, y David Ospina.
0: Escuchemos palabras de Néstor Lorenzo, el técnico de la selección cafetera.
2: Todas son complejas, todas las comparaciones y las decisiones a tomar en un momento así. O sea, incluso en la lista de 55 también fue complejo elegir. O sea, siempre hay jugadores que tienen un rendimiento muy parejo. Hay que comparar las ligas en las que juegan, el nivel en el que están. Y a lo mejor jugadores que uno entiende algún bajón en su rendimiento por determinada circunstancia. Bueno, generalmente cuando ustedes se enojan conmigo porque la doy a último momento la lista, y yo los entiendo, tienen que entender también que todavía están compitiendo. O sea, hay jugadores que están en la lista que están compitiendo. Y uno espera siempre último momento. Cuando tiene dudas en cuanto al rendimiento y comparando con otro jugador de su posición, siempre para nosotros, como cuerpo técnico, es mejor esperar el último día y tener un panorama ya global, ¿no?
1: Palabras de Néstor Lorenzo, el técnico argentino de la selección de Colombia, al momento de dar la convocatoria a los 26 futbolistas cafeteros que van a estar en la próxima Copa del Mundo. ¿Ya hizo memoria?
0: Ya.
1: Cuéntenos.
0: Así. En temas importantes, sí. Ya recordé a los mosqueteros.
1: Era Benevendo y los tres mosqueteros.
0: Benevendo y sus tres mosqueteros, sí, porque es D'Artagnan, es Benevendo. Sí. Aramis, sí. Portos, sí. Y... Ay, Dios, te los acabo de decir fuera de live.
1: Ah, bueno. No,
0: pero te los acabo de decir. Aramis, Portos...
1: Y Atos.
0: Atos, ya.
1: Atos. Usted hablaba de la película con Leonardo DiCaprio. Donde
0: estaba el hombre de la máscara de hierro.
1: Exacto.
0: ¿Qué película?
1: Película.
0: Nos va a poner ahorita el soundtrack, el producto.
1: Uno se sentía valiente, ¿no? Se sentía con los mosqueteros, ¿se acuerda? Cuando va contra los fusileros.
0: Uf, sí.
1: Ok.
0: Qué buena película.
1: Qué buena película, muy buena película, pero bueno, estamos...
0: ¿Por qué no? Tiene un gran soundtrack. Esa peli tiene un muy buen soundtrack. Ah, eso no, porque si no es una Barbie grupera, no me ponen nada.
1: Bueno, pero esa es una de las versiones cinematográficas. Hay varias películas de D'Artagnan y los tres mosqueteros.
0: Benevendo,
1: muy bien, Benevendo. ¿Seguimos hablando de fútbol, le parece bien? ¿Seguimos hablando de deportes?
0: Sí.
1: Bueno, se han dado a conocer las sedes de concentración de las 48 selecciones para la Copa del Mundo, donde destaca la presencia de la República Islámica de Irán en territorio mexicano. Nuestro compañero Julio Sánchez nos trae más información al respecto porque estuvo en la mañanera el día de ayer con la señora presidenta Claudia Sheinbaum Pardo.
3: México recibirá a la selección de Irán durante el Mundial de Fútbol.
4: Los tres partidos de la selección iraní son en Estados Unidos. Estados Unidos no quiere que la selección iraní se quede a pernoctar en Estados Unidos.
3: La presidenta Claudia Sheinbaum confirmó que en Baja California, frontera con California, los iraníes tendrán su sede de concentración.
4: Nos preguntaron, ¿pueden pernoctar en México? Y dijimos, sí, sin problema, no tenemos ningún problema. Entonces, están buscando que la sede sea en Tijuana para que ellos puedan pernoctar y viajar a los partidos que van a desarrollar en Estados Unidos. Entonces, no, nosotros no tenemos por qué negar la posibilidad de que se queden en México.
3: Explicó que la logística para los traslados del seleccionado iraní será responsabilidad de la autoridad mundialista.
4: No sé cómo viajarían, en qué línea aérea viajarían. Uh-huh. Llegarían a México y viajarían a... Eso fue lo que nos informaron por parte de la FIFA.
3: Irán enfrentará a Nueva Zelanda en el Estadio de Los Ángeles el 16 de junio. Se medirá contra Bélgica también en Los Ángeles el 21 de junio. Y el tercer encuentro será contra Egipto en Seattle el 27 del mismo mes. Julio Sánchez, Uno TV.
0: Star Wars.
1: Yo no soy un especialista.
0: Entonces
1: sí es.
0: Oye, y con esa canción tan así, tan épica, pues hablar un poco de esto, porque se iban a concentrar la selección de Irán en Arizona, Estados Unidos, les complica la situación con las visas, les dice que no, así que Tijuana.
1: Sí, van a jugar dos partidos en Los Ángeles, Nueva Zelanda y Bélgica. Y el
0: ir
1: duelo,
0: y venir, ir y venir.
1: Sí, y después juegan contra Egipto en Seattle.
0: Sí.
1: Yo lo hemos comentado en este espacio en algún momento, particularmente no entiendo la posición de Irán de participar de la Copa.
0: ¿Que tú crees que no deberían ir?
1: No, creo que no deberían participar. Y menos con esto, no quiero que duermas en Estados Unidos.
0: Hijo.
1: Andate a Tijuana y cuando tengas que jugar pasás la frontera y llegás a Los Ángeles.
0: Pero espera, también la FIFA, ¿cómo no hace nada al respecto? O sea, la FIFA no le puede decir a Estados Unidos, disculpa, tú estás organizando, tú eres el anfitrión del Mundial, ¿cómo se te ocurra decirle que no pueden llegar?
1: Hoy, si usted se mete a ver los distintos portales alrededor del mundo, Estados Unidos está bombardeando Irán. Hoy. En este momento puede ser que haya alguna bomba cayendo desde algún avión estadounidense o algún lanzamisiles.
0: Pero es que yo lo estoy viendo del otro lado, porque tú estás diciendo que Irán no vaya a la Copa del Mundo. Yo estoy diciendo que alguien le haga a Estados Unidos rendir cuentas porque está siendo un mal anfitrión y está faltando a su papel como anfitrión de una justa mundialista. Si no tienes lo necesario, no puedes recibir. Y recibir es a todos, no a los que tú quieres.
1: Claro, digo, de los dos lados. Porque,
0: claro.
1: Pero también suena un poco contradictorio. En el mismo momento que te estoy bombardeando, te recibo amistosamente a tu equipo de fútbol.
0: Y ya ni siquiera es amistosamente porque ya les hicieron irse a otro lugar.
1: Ahora, Irán tampoco
0: a
1: tenía...
0: Tijuana, pobres.
1: Sí, ahora, Irán tampoco tenía muchas intenciones. En pos de cuidar su seguridad, la Federación de Fútbol de Irán decía que no estaba muy segura de jugar en Estados Unidos. De pernoctar.
0: Sí. Ellos entonces, ya habían buscado jugar en otro lugar y quedarse en otro lugar.
1: Claro, creo que desde las dos representaciones diplomáticas hay una suerte de contravenir... Digo, el respeto, los valores, esto que decías vos, Estados Unidos es anfitrión, pero no te recibo acá. Vení a jugar y fíjate cómo haces para llegar. Te vas a Estados Unidos. A ver, es como que vos vengas al programa y te digo, bueno, vos haces el programa desde el otro estudio, acá no te quiero. Y si no, yo así no trabajo, así no voy. Claro, es difícil, ¿no? Porque no jugar una Copa del Mundo significa multas, sanciones.
0: Sí, tienen que regresar dinero, tienen que, como dices, pagar multas, claro, no es cualquier cosa.
1: De pronto le prohíben jugar en los próximos tres Copas del Mundo. A ver, pero no voy a jugar una Copa del Mundo, no porque no tenga, no porque soy un rebelde.
0: Sí, y ya esos viajes que van a tener que hacer para llegar a los lugares y moverse de Tijuana y cruzar, y como dicen, el problema con las visas y ya cómo se lo está complicando Estados Unidos, deportivamente, pues no tienes ni cabeza para eso, ¿no?
1: Claro,
0: no es lo mismo.
1: No es lo mismo. Me imagino que, por ejemplo, México deberá montar un equipo de seguridad para la selección de Irán hasta la frontera. Y en la frontera, como esas películas, ¿vio? Cuando trasladan a los extraditados, llegan hasta la frontera y te cambian, te ponen a los Marshall del otro lado, bueno... La policía de México llega hasta la frontera. Bueno, una vez que pasamos la frontera ahí entre Tijuana y San Diego, que se encarguen los americanos. No podés pasar la policía mexicana. Y lo mismo para devolver. Bueno, se los dejo acá en la frontera y se encargarán ustedes. Digo, no será más allá de un operativo policial, pero suena raro. ¿Cómo jugó Irán la Copa del Mundo? Tuvo que irse a otro país y tuvo que trasladarse. y aparte no poder, dice, no quieren que pernocte. Yo le decía a la señora presidenta, ¿no? Estados Unidos no quiere que Irán pernocte. ¿Qué va el mismo día del partido?
0: Sí. O en camión, cruzar en camión y regresar.
1: Y eso también es desgastante. Bueno,
0: claro.
1: Muchacho, arriba que no vamos para la cancha.
0: Sí, además de estar en un lugar en donde no te estás sintiendo seguro del todo.
1: Sí, yo no creo que pase absolutamente nada. No creo que Estados Unidos sea un país que vaya a agredir a la delegación de Irán. Porque aparte Estados Unidos está bombardeando Irán. No es que Irán está bombardeando.
0: Pero es que ya lo está agrediendo de otra forma.
1: Bueno, no, yo digo agresión física.
0: Que... Por eso, pues, bombardeando.
1: Ah, no, por supuesto.
0: Y también, pero bueno, también decirle no puedes quedarte aquí también es otro tipo de agresión, ¿no?
1: Claro, no, totalmente de acuerdo. Pero no veo el público americano al
0: haciendo
1: público.
0: Algo.
1: Sí, agrediendo. Va el camión, sí. Por ejemplo. Va el camión y que de pronto lo agredan. No, eso no veo. Pero bueno, de todas formas tendrá que tomar las prevenciones del caso. Quizás aparezca, pueda aparecer alguno de estos locos que aparece en Estados Unidos armados y empiece a los tiros. Digo,
0: es esperemos algo... que les guste Tijuana.
1: Está lindo Tijuana. Hace mucho que no va a Tijuana. Hay lugares muy lindos.
0: Nunca he ido a Tijuana.
1: Nunca he ido a Tijuana.
0: No.
1: Hay lugares muy lindos.
0: Solo conozco la reputación.
1: ¿La qué?
0: Reputación.
1: Ah, como dice Arjona.
0: Reputación.
1: Ok, como dice en su canción.
0: Sí, sí, ah, las cosas, okay. Son las cuatro letras.
1: No, Ángela, ¿qué dice?
0: Eso dice Arjona.
1: ¿Qué dice? Tu reputación son las... Sigamos con la próxima, por favor. Sigamos. ¿Qué más
0: ¿cómo dice? No me gusta Arjona. A ti seguro sí.
1: Pero sus letras tienen cosas para destacar.
0: ¿Qué?
1: Pero sus letras en sus canciones tienen cosas para destacar.
0: Ah, es que tú siempre dices eso. Bueno, ¿pero sí te gusta Arjona? Claro que sí, es obvio.
1: ¿Como canta o físicamente?
0: Las dos.
1: Miren.
0: Tras la máscara. Tras haber sufrido... ¿Con esa canción termina? ¿El nombre de la máscara de hierro? De Leonardo DiCaprio, 1998.
1: No me suena
0: tampoco. Tal vez tenemos mucho tiempo sin verla.
1: El productor es un... El cine es un romántico. Si habrá conseguido ligue con esta canción en los antros donde iba a ir ahí, en los suburbios de la Ciudad de México.
0: ¿Qué año? En 1998.
1: En los suburbios.
0: Y se acercaba a alguna chica y le decía, ¿tú sabes que ese es el soundtrack de El Hombre de la Máscara de Hierro?
1: Y le decía en aquel momento, algún día seré productor de noticias, claro, por W Deportes.
0: Algún día seré DJ productor. Sí. Y se cumplirá mi sueño.
1: Y se cumplirá.
0: Y voy a poner estas canciones.
1: Y esas chicas se los perdieron. Aquellos que no quisieron darle un beso en aquel
0: ¿cómo
1: momento.
0: ¿Cómo sabes que todos lo rechazaron?
1: Ah, bueno, tiene razón.
0: Es probable.
1: Por favor, pensemos en la gente que va por el periférico.
0: Hablemos de deportes.
1: Sí.
0: ¿Qué? Tras haber sufrido dos graves lesiones de rodilla, Gaby lo logró y es parte de la lista del Mundial. La reacción lo dice todo. Estamos viendo el video que comparte en redes sociales y tiene toda la emoción de un futbolista que no se rinda y que aporta su espíritu de lucha a la selección. Regresó el centrocampista del Barça en marzo al terreno de juego, así que esta noticia pues es un sueño hecho realidad. Escuchemos un poco.
1: Bueno, para la gente que nos escucha por W Deportes, la imagen era una suerte de espacio de rehabilitación con camillas terapéuticas, donde él recibe la información, Gaby, por supuesto festeja, celebra, lo abrazan, le desean lo mejor, se le tiran encima, abraza la almohada, la cama, no sé qué hace Gaby, todo este tipo, se emociona, por supuesto, claro que no, cómo no va a ser emocionante, ¿no? Después de tanto tiempo de recuperación por distintas lesiones, ¿no, Ángela?
0: Sí, totalmente. Hablando del Barça... Vámonos a la otra cara de la moneda, el Real Madrid, porque es histórico lo que está pasando en la selección de España. No.
1: Sí, tiene razón, es histórico. Porque el Real Madrid contará
0: con... Ah, ya, sí, sí, sí. El Real Madrid tiene jugadores en diferentes selecciones,
1: claro, no en la
0: España. Pero la selección de España no tiene un solo jugador del Real Madrid, eso.
1: Algo que no se dio nunca en la historia de las Copas del Mundo. Siempre el Real Madrid estuvo representado... por algún futbolista al menos en las Copas del Mundo. Pero en esta oportunidad no va a haber ninguno de...
0: Ni uno solo. Ni uno,
1: pero sí nueve en distintas selecciones. Uh-huh. Entre los nombres más destacados aparecen Kylian Mbappé con Francia, Jude Bellingham con Inglaterra, Federico Nocao Valverde, ¿cómo le pegaron al pobre? Sí. Valverde, con Uruguay.
0: Valverde,
1: ya recuperándose de la Madrid que le dio el buen, ¿cómo se llama?
0: Chouameni.
1: Antonio Rudiger con Alemania. Bueno, sin embargo, otros nueve elementos de la plantilla merengue no estarán presentes en el Mundial, principalmente por lesiones o decisiones técnicas. Los brasileños Rodrigo y Eder Militao fuera por problemas físicos, al igual que el francés Ferland Mendy. En el caso de España, las ausencias más llamativas fueron las de Dani Carvajal y Dan Huijsen, quienes no fueron considerados por el técnico Luis de la Fuente para integrar la convocatoria final rumbo a la justa mundialista.
0: Por cierto, Crystal Palace y Rayo Vallecano disputarán la final de la UEFA Conference League. La cita mañana, miércoles 27 en el Red Bull Arena de Leipzig, Alemania. Será la primera final europea en la historia para ambos equipos que buscarán conquistar un título inédito a nivel continental. El conjunto español, dirigido por Íñigo Pérez, llega motivado tras eliminar al Estrasburgo en semifinales y apoyado en futbolistas como Álvaro García, Isi Palazón y Alemão. Por su parte, el equipo inglés de Oliver Glasner confía en el poder ofensivo de Ismaïla Tsar y Jean-Philippe Mateta para cerrar una campaña histórica. No se lo pierdan mañana.
1: El Rayo Vallecano, ex equipo del señor Hugo Sánchez, El equipo de Vallecas, que tuvo al Pentapichichi en sus filas. Y esta es una noticia para que entendamos, ¿no? Un mundo globalizado en el fútbol. ¿Qué pasó en Alemania? El Paderborn consiguió el ascenso a la Bundesliga tras una temporada destacada en la segunda división alemana, resultado que además provocó el descenso del Wolfsburgo, ¿ok? El Wolfsburgo, que es el equipo de la automotriz, esta de la W, un equipo poderoso económicamente, sí, con pasado de gloria, bueno, descendió a la segunda división, a la Bundesliga 2. El conjunto de Paderborn selló su regreso a la máxima categoría después de 6 años de ausencia. La caída del Wolfsburgo representa uno de los golpes más importantes de la temporada en el fútbol alemán, ya que el equipo que alguna vez fue campeón de la Bundesliga no logró mantener la categoría.
0: Ay, el ascenso y descenso, ¿te acuerdas? Qué bonito, qué
1: época. ¿A qué se refiere?
0: El ascenso y descenso, pues es que ya no tenemos eso.
1: Ah, lo dijo con una cara de satisfacción. Sí, yo también. El otro ascenso y descenso ya también me acuerdo.
0: También te acuerdas ya tanto tiempo. Tanto tiempo. Hablemos de...
1: Ya va a volver a México. Ya va a volver a México. Algún día. Yo no lo veré.
0: Me dejó.
1: Quizás sus nietos. ¿Quién la dejó? Eso es otro tema.
0: Ya no sé de qué estamos hablando.
1: De Benevendo. ¿De qué está hablando? De D'Artagnan Benevendo.
0: Luigi.
1: Llegó un mensaje del aviso, para usted.
0: ¡Ay, los mensajes! ¡Ay, los mensajes ahorita! La cartulina. 55-5402-2844. 5402-2844. El tema sobre la mesa. ¿Cuál era?
1: Sí, ¿qué opinaban? ¿Qué podían aportar tanto Julián Quiñones
0: como Álvaro Fidalgo?
1: Y si usted quiere aportar en lo personal, ¿qué podría aportarle a usted? ¿Benevendo? ¿Pablo Benevendo? También puede comentar. ¿Qué le puede aportar a su vida Pablo D'Artagnan Benevendo?
0: ¿Les gusta el bigote con barba o solo bigote? Ay, pero no nos escriben mujeres. Necesitamos más opinión de mujeres.
1: ¿Por qué no escriben mujeres?
0: Sí, eso es lo que
1: queremos.
0: Qué
1: envidia que le tengo.
0: Eso es lo que queremos.
1: Muy bien.
0: Vamos a hablar de... pues alguien que también podríamos decir es parcialmente responsable de este título de la máquina, ¿estás de acuerdo? Sí, podemos decirlo, y es Nicolás Larcamón. Bueno, él fue anunciado como técnico ahora del Sporting de Gijón. El estratega argentino tendrá su primera experiencia en el viejo continente, estará vinculado con el cuadro asturiano por una temporada. Sporting de Gijón, recordarán, es propiedad de Grupo Orlegui. Culminó la temporada 2025-2026 de la segunda división de España en el puesto 12 de la clasificación.
1: Muy bien. ¿Cómo ve lo del Arcamón? Inmediatamente consiguió trabajo y se va al Sporting de Gijón, equipo tradicional, no es un equipo muy ganador, pero el equipo del Grupo Orlegui, que seguramente en poco tiempo conseguirá el ascenso, quizás sea con el Arcamón, ¿quién le dice?
0: Ay, el ascenso. Bueno.
1: ¿Qué vivió usted con el ascenso?
0: Te extraño.
1: Que lo dice...
0: Llámame.
1: En éxtasis, prácticamente.
0: ¡Leemos mensajes!
1: Venga.
0: Nos dicen por acá... Te extrañábamos, Angie. Feliz no cumpleaños. Ah, oh, gracias.
1: ¿De quién? Pablo.
0: De un chiva hermano. No es cierto. No es de Pablo. Chale. Bienvenida, Ángela María Vignau, y feliz post cumpleaños. Ay, gracias. Y como diría el profeta, oh, qué gusto de volverla a ver, saludarla y saber que está bien. Y Gabriel Gerberov, nuestro señor del tiempo y del buen ánimo, gracias por alegrar nuestras mañanas. La final del fútbol mexicano no defraudó. Cruz Azul, justo campeón, y ahora enfocarnos en la selección nacional, aunque no habría que esperar mucho de ella. Saludo a su amigo Beto Ponce.
1: Saludos para el buen Beto.
0: Eso, Beto,
1: espere,
0: gracias.
1: Ya sabe que le tengo una fe ciega a la selección mexicana.
0: Ya dijiste que van a ganar el Mundial.
1: No,
0: dijiste al principio. ¿Era broma?
1: Era broma, pero sí va a ser una presentación histórica. Recuérdelo usted.
0: ¿Por qué?
1: Porque va a llegar a instancia, yo creo que termina entre los primeros 8.
0: ¿Qué?
1: Llega a cuartos de final.
0: ¿En serio?
1: Así es.
0: ¿Por lo que viste contra Ghana o qué?
1: Ah, que ni lo vi el partido contra Ghana. Si eran un grupo de amigos contra otro grupo de amigos.
0: Bueno, sí, es un partido, no entiendo de qué sirve. Es esa la canción.
1: ¿La de D'Artagnan?
0: La que dice, oh, qué gusta de volverla a ver, saludarla y saber que está bien.
1: Mira,
0: de Beto, ahí está la canción.
1: Está con todo el producto.
0: Luego no. Seamos serios, Fidalgo tiene más juego que otros que ya han tenido varias oportunidades. Ejemplo, Orbelín Pineda, y de Quiñones siempre ofrecerá más que Santi Jiménez. Un chavo que en la selección no da una, ni penales sabe ejecutar, al igual que Alvarado y Vega, cartuchos quemados en la selección. Nos dice Alejandro. Alejandro.
1: Saludos para Alejandro.
0: Y también...
1: Para tomar en cuenta, sí, coincido lo de Fidalgo, un futbolista que te puede dar mucho fútbol.
0: Que tiene más juego que otros, sí. Efraín es de esas personas que hablan de respeto y filosofía únicamente cuando todo marcha bien y hasta dan lecciones de grandeza. Pero basta una derrota para que aparezca su verdadera cara, la intolerancia y la frustración mal manejada. Así el director técnico de Pumas tristemente vivió de estar construyendo una película de apariencias y falsedades. Las derrotas no cambian a las personas, solamente revelan lo que verdaderamente llevan dentro. Alejandro Dumas.
1: Alejandro Dumas, el autor de...
0: El autor de Los Tres Mosqueteros. Los Tres Mosqueteros,
1: claro.
0: Oye, esa... No sé si vieron ese video en redes de lo que dice, lo que se puede leer en la boca de Efraín Juárez cuando cae el gol.
1: ¿Cómo?
0: El de ya valió. ¿O cómo
1: ya valió, dice? Ya valió.
0: Valió eso y que muchos dicen, ¿cómo? Si faltaban 5 minutos, ¿por qué se rindió? ¿Por qué no salió y movió? Pero pues bueno, es una...
1: Entendí, a un jugador menos y de Vizca el gol no había manera.
0: Y obviamente ahora no se fue a sentar, ni se salió ni nada, pues nada más le leímos los labios porque pues sí valió.
1: Sí, en ese momento se te va toda tu capacidad filosófica, todo su estudio de las letras, ¿no? De la literatura francesa, se le fue todo el diablo.
0: En ese momento
1: al hombre
0: todo,
1: dijo, esto valió.
0: Ya nos cargó.
1: Sí.
0: Buen día, Darío Martínez. Buen día, Darío.
1: Buen Darío.
0: Pues qué mejor sería que la directiva confirme o desmienta el asunto de la salida o no de Efraín Juárez. Tiene un contrato, pero como todo puede suceder, mejor un comunicado explicando la situación. Un saludo y beso con todo respeto a la hermosa Ángela. Gracias, beso con todo respeto, con todo qué respeto. Bonito.
1: Hay besos irrespetuosos.
0: Hay besos con respeto y hay besos sin respeto.
1: ¿Le dieron besos sin respeto alguna vez?
0: Me acaban de mandar uno con respeto.
1: Qué bueno.
0: No voy a contestar tu pregunta, no voy a caer en provocaciones.
1: No, la estoy provocando, lo único que estoy... La gente quiere saber de qué se trata. El pueblo quiere saber de qué se trata.
0: Ay, ya no sé qué estoy leyendo, ya ves, me mandan besos y me desconcentran.
1: Nos vamos a pasar. Creo que el bloque ya valió, como dijo Efraín Juárez. Adiós,
0: ya valió. Como dice Efraín Juárez, este bloque ya valió. Nos vamos, regresamos en unos minutos.
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8: El récord Guinness de la pelea de box con la mayor asistencia pagada le corresponde a la de Julio César Chávez en el Estadio Azteca. Pero ¿cómo se vive un evento de esta magnitud desde el periodismo y los pasillos? Pues es una de las tantas anécdotas que nos cuenta Juan Villoro en su libro Los 11 de la Tribu. Se trata de una recopilación de artículos y crónicas que escribió para diferentes medios entre 1988 y 1995. Por supuesto, las que nos interesan en esta ocasión son aquellas deportivas. Tan solo el texto que le da el nombre al libro es un repaso por todos los participantes de un encuentro de fútbol, desde los fans hasta los árbitros. Bajo la particular mirada del escritor y también fanático de este deporte, nos encontramos pasajes sobre cómo el paso del tiempo es distinto en cada partido y siempre remitiéndose a los recuerdos, momentos y leyendas de la cancha. Hay 20 páginas dedicadas a una sabrosísima entrevista que tuvo con el legendario cronista Ángel Fernández y otro episodio que nos platica sobre cómo en algunos puntos muy recónditos de nuestro país todavía se practica el juego de pelota. Cuando se lee a Juan Villoro hay que perderle el miedo a rayar el libro y tener un marcador a la mano para encerrar frases legendarias, ya sea que provengan de su propia mano o que cite a otros autores que también han analizado al fútbol y el deporte desde otro punto de vista. Y para nada sobra que el resto de la publicación tenga narraciones sobre cómo se vivió la primera visita de los Rolling Stones a México. O la aparición del subcomandante Marcos y una de sus conferencias de prensa en Chiapas.
9: Pues esos somos los zapatistas, los rebeldes que nos negamos a ser números, los que preferimos ser dignos, los que no nos vendemos, los que no nos rendimos.
8: Son solo ejemplos de la versatilidad del autor, al cual le interesa, domina y no discrimina cualquier tema artístico, cultural y del entretenimiento. más ejemplos. También nos vamos a encontrar entrevistas tanto con la actriz Jane Fonda, como con el ganador del Premio Nobel de Literatura Günter Grass, y hasta con Gabriel Vargas, el creador de la familia Burrón. O a veces simplemente leer cómo a su mamá siempre se le hacía tarde para llevarlo a la escuela mientras escuchaba en la radio la hora exacta.
10: 7 de la mañana, 24 minutos. 7:24.
8: Es más que suficiente para pasarla bien. Sí, todos estamos convocados a los 11 de la tribu de Juan Villoro. Para W Deportes, yo soy Héctor Padilla Apada.
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0: Ya estamos de regreso, son las 7 en punto, martes 26 de mayo. Gracias por sus mensajes y por participar con nosotros. Los vamos a seguir leyendo y escuchando. Pueden mandar mensajes y también audios. ¿De qué te ríes?
1: Gracias por participar.
0: Gracias por participar. Siguiente.
1: Me lo dijeron un par de chicas. Gabriel, gracias por participar.
0: Así le decían al productor en el antro. Yo decía, hola, ¿te puedo enseñar el soundtrack del Hombre de la Máscara de Hierro, nena? Y le decían, gracias, baby. Me lo imagino como en el Baby-O de Acapulco.
1: No, qué lindo. Baby-O.
0: ¿Te gustaba el Baby-O?
1: Me encantaba el Baby-O.
0: ¿A ti eras muy de antros?
1: No era muy de antros, pero el Baby-O de Acapulco.
0: ¿Era lo tuyo?
1: El otro, el Palacio, ¿no? Que estaba ahí en la montaña.
0: No sé. Sí, me gusta. Buenos recuerdos.
1: No, pero también, ahí también me han dicho...
0: Gracias por participar.
1: Gracias por participar.
0: Sí, yo iba al Sisi. Cuando tú... ibas al Baby-O, yo iba al Sisi.
1: Ah, no me digas.
0: A nadar.
1: En Acapulco.
0: En la alberca de olas.
1: Le iba a decir, si subía, no. Vamos a la próxima nota.
0: No. 55-5402-2844. Ya no sé si me estás diciendo
1: en la playa,
0: cosas.
1: Agua de coco, no, el parachute. Caer en el parachute, agua de coco. Sigamos.
0: La banana. Ya, pero es que eres tú, no soy yo.
1: No soy yo, pero eres tú. ¿Cómo es? No soy yo.
0: Bueno, ¿tú te subías a la banana, sí o no? Ya, basta.
1: ¿Quién no se subió en algún momento de su vida?
0: Hijo, es que ves cómo eres.
1: En Acapulco, digo.
0: Buenos días a Gabriel y a la guapa Angelita. Soy Juanjo de Naucalpan. ¿Quiénes son sus favoritos para ganar el torneo de Roland Garros? Me gusta Argentina para llegar a la final del Mundial. Es un equipazo. Saludos.
1: Gracias al amigo de Naucalpan.
0: Le gusta Argentina.
1: Pero dijo la guapa, no dijo el guapo. Dijo la guapa.
0: Ah, pero se
1: hola, Gabriel, y a la guapa.
0: Se entiende. Pues Yannick Sinner, ¿no? Mi pobre Carlitos Alcaraz, nada más no se ve para cuándo regrese por esa lesión.
1: En la muñeca.
0: Y ya se está baje. De muchos torneos.
1: Por la muñeca.
0: Y el actual número uno del mundo llega con una rachisísima, está imparable. No sé quién le pudiera hacer competencia, Alexander Zverev, Casper Ruud.
1: No.
0: Y en las damas pues está Narina, Iga, vamos a ver, por lo pronto ya arrancó el segundo Grand Slam del año y vamos a estar platicando de esto, Juanjo, gracias por participar. Vamos a escuchar una nota de voz.
11: Buenos días, banda, buenos días, los escucho desde la mañana y me da gusto que este brasileño haya tocado la copa, porque cuando la tocó yo dije, ya, este arroz se coció, qué bueno. Y gracias porque están trabajando temprano y arriba la máquina, seguimos festejando un triunfo muy importante para la para el club y para su afición, que somos muchísimos, millones. Gracias, buen día.
0: Qué bárbaro los aficionados cementeros y cómo llenaron Reforma y el Ángel, ¿eh? Mis okay. respetos.
1: Muy bien.
0: Ah, ya, por la máquina. Ay, hay que descifrar los sonidos
1: pita
0: del productor.
1: Pita y pita la máquina.
0: Pita y pita.
1: Muy bien.
0: Saludos. La voz de Gabriel me recuerda al maravilloso Che Ventura. ¿Quién es ese?
1: Un gran periodista argentino que hizo prácticamente toda su carrera acá en México, fallecido ya. No. Bueno, amigo de su hijo, de Fabián Ventura. Sí, sí, que fue jugador de fútbol. Tuvo un breve paso como jugador de fútbol. Ahora representante de jugadores, el hijo del famoso Che Ventura.
0: Gabriel Ruiz nos manda ese mensaje. Dice que si le mandas algunas palabras bonitas con tu voz de Che Ventura.
1: Fue un gran periodista, una de las voces más representativas. No, pero...
0: Adelante.
1: No era algo romántico.
0: Sí,
1: era
0: sí,
1: una
0: era, aquí dice...
1: Pero del Che Ventura, toda una eminencia en el periodismo deportivo.
0: No, dice para él romántico, por favor.
1: Bueno, que me mande el WhatsApp y después me comunico personalmente.
0: Gabriel, si nos estás escuchando, manda otro WhatsApp. La verdad es que yo inventé eso último. Pero si tú lo mandas...
1: Ojo, la que se lleva. Si, la que se lleva.
0: Si tú lo mandas, Gabriel, sí te va a mandar un mensaje romántico. Ah, que nos manda una nota de voz, Gabriel.
1: Okay,
0: y tú le contestas con tu voz.
1: Yo le contesto muy bien.
0: Vamos con los portales.
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1: Comenzamos con Claro Sports. Representante de Efraín Juárez asegura su continuidad en Pumas. El técnico mexicano aún tiene contrato con los universitarios hasta fin de año, es decir, al terminar el Apertura 2026.
0: ESPN Deportes, ¿cómo la final consolidó la rivalidad entre Cruz Azul y Pumas? El duelo por el título del Clausura 2026 ayudó a acrecentar el pique que existe entre ambas escuadras capitalinas.
1: Medio tiempo, Pumas cuenta con Efraín Juárez pese a los rumores de su salida de la institución. El mexicano tiene contrato y el plan del club es que se mantenga como el director técnico del primer equipo.
0: TUDN nos dice, ¿Efraín Juárez se va de Pumas? Esto es lo que sabemos al respecto. El técnico mexicano llevó a los universitarios a la final del Clausura 2026 de la Liga MX.
1: Y Diario Récord dice, no se va. Pumas trabaja para retener a Efraín Juárez pese a rumores de su salida. De acuerdo con Carlos Ponce de León, tanto la directiva como el cuerpo técnico quieren continuar. Entonces...
0: Sports Illustrated. Los Knicks barren a los Cavs y alcanzan su primera final de la NBA desde 1999. La quinteta de Nueva York sacó la escoba y se impuso en el cuarto juego de la serie a unos Cavaliers que no supieron reaccionar. Está llegando el mensaje ya.
1: No.
0: Sigue.
1: Ole de Argentina, hablando de limpieza, la limpieza que se viene en River. Tras la final perdida habrá una reorganización interna. Te contamos quiénes se irán.
0: Gazzetta dello Sport, los nuevos directivos, el entrenador, las estrategias, porque el futuro del AC Milan depende de Ibrahimovic. Zlatan no es empleado del Milan, pero tiene acciones en el Redbird y goza de la plena confianza del Cardinale. En todas las decisiones importantes, su palabra será decisiva.
1: Haz de España, Nico Paz, 2 semanas máximo. Desde este lunes es el plazo para activar su recompra, que como informó AS está decidida, su vuelta no está tan condicionada por el proceso electoral.
0: AS México, Efraín Juárez deja Pumas. En exclusiva en AS en W se dio a conocer que tras perder la final ante Cruz Azul, Efra seguirá su carrera en el balompié europeo.
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0: Son las 7 de la mañana con 6 minutos. Seguimos con ustedes con la mejor información deportiva. Nuestro WhatsApp es 55-5402-2844. 5402-2844 en Instagram. Gabriel Gerberov, Ángela-Vignau. A ver, tenemos... Antes de seguir con la información...
1: Sería bueno. Para eso nos pagan, Ángela Vignau.
0: También, ahorita. Okay. Espérate, ahorita. ¿Tenemos un audio? ¿Tenemos? Ah, no. A ver, vamos a escuchar.
13: Hay equipo y es un equipo que está dotado de Pachuca para recorrer todo, de la A a la Z. Nos tocó empezar con la A en un momento decisivo, que es el América, y más ni menos el campeón.
0: El Che Ventura.
1: Maestro del periodismo.
0: Así es. El Che Ventura. Ahora, escucha lo que te voy a decir que dice aquí. Ay, no, olvídalo. Olvídalo, dice. Prefiero. No,
1: olvídalo.
0: Olvídenlo todos. Sigamos con la información.
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14: Me pasó lo de la trombosis.
15: Lo conocían como el hijo del Chaco.
14: Voy a hacer mi historia.
16: Estábamos todos ahí en una camilla.
14: ¿Qué festejas si no hemos ganado nada?
17: Necesitamos un delantero.
18: No, Santi ni sabe.
19: La pieza más importante es Santi.
20: Esa es la piel de gallina.
14: No, se tienen que regresar.
21: Que te digan en la cara que no vas a ser considerado.
22: A el ídolo de todos, ¿no?
23: Y al minuto mete gol. 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
0: No se pierdan el quinto episodio de La Selección en Tus Manos en Claro Sports, en nuestro YouTube. En esta ocasión hablando sobre Santi Jiménez. ¿Sigues enojado? Mira cómo estás. Si nos están escuchando en radio y no están viendo, está recargado en su silla con los brazos cruzados. ¿Por qué estás así? ¿Por qué eres así?
1: Porque sé que venís con malas intenciones, tú, oscuras intenciones.
0: A ver, ya, te voy a leer el mensaje.
1: ¡No darle creo! Mensaje,
0: prefiero un mensaje romántico por parte de la hermosa de este programa.
1: Claro, lo que se lo digo.
0: O sea...
1: No soy yo, yo no soy. No soy ni hermosa, ni...
0: Se
1: ni...
0: sabe que yo no soy romántica. Yo no puedo con eso.
1: ¿Sabes que no
0: ya
1: te creo?
0: Ya me cortaron la canción.
1: ¿Sabes que no te creo?
0: Es la verdad.
1: Ok, vos para no despertar.
0: Gabriel, me traicionaste, Gabriel. Yo necesitaba que...
1: ¿Gabriel? ¿Qué Gabriel? ¿Al escucha o a mí?
0: Gerberov.
1: Ah, ok.
0: No, Gabriel el escucha, porque dice que yo quería... Ay, nada, yo quería que tú le mandaras un mensaje.
1: Pero si le mandé un mensaje, un abrazo grande a nuestro domito Cayo, a Gaby.
0: Bueno.
1: Un fuerte abrazo.
0: Está bien. Ok.
1: Y qué bueno que me comparara con un maestro del periodismo, se lo agradezco muchísimo, muy lejos de estar nada que ver con el maestro Cheventura.
0: Y yo le digo a Gabriel, te fallo porque no soy romántica, no soy, perdónenme.
1: No, a mí no me fallas, le fallas a todos esos hombres que están con la expectativa algún día de venir con un ramo de rosas, una caja con chocolate.
0: No me gustan las rosas.
1: Por eso, a esos románticos, a esos clásicos Chale. Románticos de las flores y los chocolates,
0: Chale.
1: ¿Qué le decís? Claro.
0: ¿Por qué? ¿Por qué es mi canción? O sea, porque... Ah, sí. Oye, lo peor es que crecí con esto, ¿eh? O sea, Gloria Trevi y doctor psiquiatra y esto es con lo que yo como niña regiomontana...
1: ¿Sabe que yo, rápidamente?
0: Sí me recuerda a mi infancia. Mande.
1: Yo vivía en Argentina y apareció Gloria Trevi en un programa muy famoso de Argentina cantando esta canción, tirándose al piso... Encimándose con el conductor.
0: ¿Y qué pensaste?
1: Está desesperada.
0: ¿Qué pensaste?
1: Está re loca.
0: Ay, saludos, noticias, Claro Sports. Nos dice por acá Eddie. No solo Quiñones ni Fidalgo deberían aportar su talento a la selección, sino todos los jugadores convocados, siempre y cuando jueguen en su posición natural y tengan ganas de jugar. Saludos, Eddie. Gracias por el mensaje. Ahorita seguimos porque ya no está.
1: Muy bien.
0: Mandando más. Ok.
1: Bueno, la Dirección de Selecciones Nacionales anunció la incorporación de Álvaro Fidalgo y Julián Quiñones a los trabajos de la selección mexicana. Quiñones culminó su actividad con el Al-Qadisiyah de la Saudi Pro League el pasado jueves, donde terminó como campeón de goleo. Mientras que Fidalgo jugó los 10 minutos finales del duelo del sábado, donde Betis venció 2-1 a Levante en el cierre de la Liga en España.
0: Bien, y Julián Quiñones pues ya también está en la concentración de la selección mexicana con el Vasco. Es el delantero mexicano, es el más goleador de la última temporada alrededor del mundo. Quiñones ha mantenido una notable regularidad frente al arco, situación que le dio el mote de máximo goleador de la Liga Profesional Saudí con un total de 33 dianas en la temporada. El cuerpo técnico de la selección mexicana confía en que el delantero mantenga su nivel y aporte goles en esta nueva etapa del combinado nacional. Y sobre Quiñones y Álvaro Fidalgo, nuestro tema del día sobre la mesa. Gracias por sus comentarios, gracias por participar. 55-5402-2844.
1: Muchas gracias.
0: A ti.
1: Continúan los ecos, Ángela, de la final del Clausura 2026. Continúan también los festejos en la Noria después de levantar el décimo campeonato en la Liga MX. Y antes de irse de vacaciones, hubo una celebración con toque de campeón. Joel Morales cuenta todo en el reporte.
2: Gracias, compañeros. Saludos para todos desde la Noria, donde aquí es una auténtica fiesta. Habrá que hacer espacio para abordar una estrella más. Cruz Azul ha conseguido su décimo título de Liga MX venciendo al equipo de los Pumas. ¿Qué ha pasado durante las últimas horas? El equipo festejó en su hotel de concentración hasta altas horas de la noche, un equipo que se merecía. ¿Por qué? Porque ya habían sido muchas finales en las que había participado, ya habían sido varios torneos en los que siempre había llegado por lo menos hasta la fase de semifinales y lastimosamente no se le había dado el título. Hoy Víctor Velázquez, en la gestión que tiene al frente de Cruz Azul, puede presumir que ya tiene dos títulos, este tan esperado por la afición cementera. Si habrá que reconocer un nombre, es el de Carlos Rodolfo Rotondi. La pasó muy mal con Cruz Azul, fue criticado, fue golpeado e incluso algunos aficionados pedían su salida. Con personalidad, con carácter y sobre todo con la mentalidad ganadora, el día de ayer tuvo su revancha, esa media vuelta que seguramente quedará marcada en la eternidad, tal cual en la arenga que hacía Joel Wiki, que lo que se haga hoy haga eco en la eternidad. ¿Qué pasa con el futuro del estratega cementero? La información que tenemos es que seguramente seguirá por lo menos 6 meses más al frente de Cruz Azul, pero eso se va a determinar en los próximos días. Por ahora habrá que hacer un análisis, seguramente dirección deportiva con la presidencia del equipo para ver el tema de los que terminan contrato, incluso los que pueden ya empezar a negociar, ya que terminan dentro de 6 meses su vínculo con Cruz Azul. Caso Gabriel El Toro Fernández, se sigue detallando, se sigue negociando. Lo cierto es que el playera número 21, el día de ayer nos decía, me quiero quedar, ha hecho un vínculo muy importante con el equipo de Cruz Azul. La máquina rompió ya filas, ya no vendrán acá a la Noria desde el día de ayer en el hotel, ahí se despidieron. Seguramente tendrán 2 semanas de vacaciones para empezar a trabajar lo que será el próximo torneo. Desde ya, lo único que pasa por la mente de los futbolistas es conseguir el título número 11. Compañeros, con ustedes.
0: Gracias, Joel Morales, por el reporte y los festejos que siguen en la Noria y lo que viene para Cruz Azul. También fue un lunes movido en Pumas, tras caer y no poder sumar su octavo título de liga. Luis Raúl González Pérez, presidente de la institución, emitió un mensaje a la afición universitaria, reconoció que llegar a la final del torneo no fue suficiente y habló de continuidad en el proyecto.
3: Querida afición y comunidad universitaria, ayer no conseguimos el objetivo que todos queríamos y sabemos perfectamente que eso duele. Perder una final duele dentro del vestidor, duele en esta institución y duele en todos los millones de aficionados que acompañan a Pumas con pasión, orgullo y lealtad. Por eso hoy queremos dar la cara, porque en Pumas entendemos algo con claridad. Llegar a una final tiene mérito, pero no alcanza. Haber sido líderes generales habla del trabajo y compromiso de este equipo. Pero hoy nuestro estándar tiene que ser otro. En esta institución, competir no es suficiente. Queremos ser campeones. Y sí, hoy estamos en deuda. Pero también creemos que el dolor de ayer no debe impedir reconocer el enorme trabajo que hay detrás de este equipo. Nada de esto es casualidad. Este equipo volvió a poner a Pumas en una final gracias al trabajo, la disciplina y el compromiso. Al mismo tiempo, sabemos que el futuro de Pumas no puede depender únicamente de un torneo o de un resultado. Por eso quiero ser muy claro. La recuperación y fortalecimiento de nuestra cantera es una prioridad institucional.
1: Las palabras del presidente universitario, el doctor Luis Raúl González Pérez, quien hablaba a la afición de los Pumas. Sin embargo, horas más tarde se dio a conocer de la posible salida de Efraín Juárez del banquillo universitario. La nota la dimos a conocer anoche en AS, en W. Nuestro compañero Alejandro Gómez mencionó los detalles.
4: Tengo aquí a alguien que les armó el equipo, que luchó, que les transmitió, que cambió para mí lo que eran unos Pumas que daban pena en unos finalistas muy importantes que se quedaron a segundos de extender la final a tiempo extra. Dice Efraín Juárez, me voy ahora, voy a Europa. A ver, ¿te vas de vacaciones o te vas del equipo? Me voy del equipo. Efraín Juárez anuncia en este momento a través de AS en W que deja al equipo universitario. En este momento.
1: Bueno, las palabras de nuestro compañero Alejandro Gómez con la información que daba a conocer de alguna manera Efraín Juárez que estaría yéndose del país, abandonando los Pumas. No de paseo, no de vacaciones, no por turismo. Bueno, en las próximas horas se sabrá con más claridad porque también habló David Baldwin, que es su representante. El representante de Juárez, que aclaró que la estratega tiene contrato hasta diciembre y publicó lo siguiente. Efraín Juárez no se va de los Pumas. Tenemos un contrato y lo cumpliremos a menos que se nos indique lo contrario. Hemos tenido una temporada increíble y Efraín ha hecho un trabajo también increíble con los Pumas. Mientras tanto, Pumas rompió filas tras caer en la final del torneo del Clausura 2026. ¿Qué se dijo? Esteban Garrido nos cuenta los detalles.
7: Fútbol mexicano y uno de...
1: Bueno, digo, hay un representante inglés que tiene Efraín Juárez, de una empresa inglesa que trabaja, tiene oficinas en Londres y en Colombia. Esteban Garrido.
0: Y salió a decir, todo es increíble.
1: Todo es increíble, la vida es increíble. Su representado es feliz y él dice todo increíble.
0: Exacto.
1: Bueno, y tenemos un compañero maravilloso que se llama Esteban Garrido que nos cuenta. Y usted también es fantástica.
0: ¡Ay, wow!
1: ¡Wow!
0: Tú también. Todos somos.
1: Vamos con Esteban Garrido.
7: El día después de perder la final del fútbol mexicano, desde la cantera, donde entrenan los Pumas y donde hoy se rompieron filas tras perder contra Cruz Azul, la posibilidad de romper una sequía de 15 años sin título. Los jugadores se dieron cita en estas instalaciones alrededor de las 10:30 de la mañana para tener una última charla antes de tomar unas vacaciones. El cuadro Efraín Juárez regresará a los entrenamientos hasta el próximo 22 de junio. Un mes de vacaciones se le dará a todo el plantel para que se relajen, para que estén con sus familias, para que puedan vivir unos días alejados de este tema del fútbol y de la gran final. Las caras largas, por supuesto, después de haber perdido la final del fútbol mexicano. Y uno de los protagonistas, Nathan Silva, habló sobre lo que significa perder esta final. Escuchemos las palabras del central de los Pumas.
9: Es una final que nosotros nos preparamos mucho. Felizmente no salió como queríamos, pero ahora es seguir, tenemos que seguir y mirar en la próxima temporada y agradecerle a toda la afición que nos apoyaron, que estuvieron con nosotros en los momentos malos, buenos, y a seguir soñando porque nos preparamos mucho para estos momentos y en la próxima tenemos que salir a ganar.
7: Además, el tema polémico de haber tocado la copa, Nathan asegura que es algo a lo que no le da importancia y él confía únicamente en el trabajo del grupo.
9: Yo no me preocupo con eso, ¿no? Yo no confío en esto, yo confío en el trabajo, yo confío en el esfuerzo y no tengo nada a decir.
7: Así el día posterior a perder la gran final del fútbol mexicano, además con otras malas noticias para Álvaro Angulo, que no fue parte de la lista final de Colombia para la Copa del Mundo. Con Coco Carrasquilla hay que esperar para conocer el alcance de su lesión, una molestia en el muslo izquierdo por el que tuvo que salir en la final del fútbol mexicano. Los exámenes se harán durante el día para conocer el alcance de dicha lesión y ya tener mayor información al respecto. Inicia el mes de vacaciones para los Pumas después de haber perdido la final del fútbol mexicano frente a Cruz Azul. Y para finales del mes de junio estarán regresando a estas instalaciones para ponerse a trabajar de cara al siguiente torneo. Para Claro Sports, Esteban Garrido.
0: Muchas gracias por el reporte, nuestro querido Esteban Garrido, con los detalles sobre lo que está sucediendo con Pumas. Pero también hay que hablar de Chivas, que ya están negociando por un jugador para que sea su refuerzo para el próximo torneo, pero los rojiblancos no son los únicos interesados.
1: ¿De quién hablas?
0: ¿Nos da tiempo de meter esta nota a Produ? Sí. Chema Garrido. Hablo de Chema Garrido. No, no es cierto. Chema Garrido nos platica. Sí, vamos.
5: Saludos amigos de Deportes en Claro, un fuerte abrazo desde la Perla Tapatía, donde a 17 días de la Copa del Mundo todavía no se alcanza a percibir el ambiente mundialista que en otras plazas, en otras sedes ya empieza a sentirse. Pero hablando sobre la actualidad del rebaño sagrado, después de una semana de haber terminado su participación en este último torneo y haberse quedado eliminado en las semifinales, la directiva del rebaño apenas terminó la campaña y de inmediato comenzó a trabajar en el fortalecimiento de la plantilla. La directiva de Chivas comenzó a negociar por el mediocampista, que también puede jugar como lateral, Denzel García, jugador de Bravos de Ciudad Juárez. Habíamos informado en el portal clarosports.com la negociación, cómo estaba empezando a caminar, y que la directiva de Juárez le pide a Chivas, entre una cantidad económica y un futbolista, la cifra de 10 millones de dólares. Un jugador que pareciera está un poco por arriba de su tasa. La realidad es que Juárez está dispuesto a recibir una cantidad importante de dinero y también para terminar el pago a Gilberto "El Tiba" Sepúlveda, jugador que no se cierra la puerta para salir del rebaño, pero que la oferta de Juárez no es la única que tiene sobre la mesa el defensa sinaloense, y que por ahora se analizará la posibilidad de parte del jugador de ver otras alternativas, otras opciones. No está cerrado nada. Sí han avanzado en cuanto a pláticas, en cuanto a negociaciones. El futbolista ya ha dado muestras de que quiere salir de Ciudad Juárez. Sin embargo, al parecer, en cuanto se da a conocer esta situación, hubo otros clubes que también han mostrado de nueva cuenta interés. El caso de la gente de las Águilas del América, que en mercados anteriores ya habían buscado a Denzel García para ficharlo como lateral por derecha, no se pudo cerrar. Y ahora también ha comenzado a surgir el rumor de que Rayados de Monterrey, el equipo de Matías Almeida, estaría interesado en quitarle a Chivas un fichaje que pudiera ser importante para generar competencia en la zona de la mitad de la cancha. De información desde Tierras Tapatías, como siempre, con el gusto de saludarles. Fuerte abrazo.
0: Gracias, Chema Garrido. Ahí están los detalles también sobre los refuerzos rojiblancos. Tenemos mensajes antes de ir a la pausa. Hola, buenos días. Te extrañaba muchísimo, Ángela. Y muchas, muchas felicidades por tu cumpleaños. Te mando un fuerte saludo, un fuerte abrazo y miles y millones de besos. Igual los besos de lengüita para el Gabo. Soy César Ramírez. Yo solo estoy leyendo. César Ramírez, gracias, César, por la felicitación. ¿Tú tienes algo que decirle?
1: Me dejó sin palabras.
0: Oh, claro. Ángela, una pregunta. ¿Es cierto que Alexia Putellas llegaría a la América Femenil? Besos y abrazos. ¿Se habla de eso? No es la primera vez, ¿no? ¿Qué?
1: ¿Cómo me quedé sin palabras?
0: ¿Sigue sin palabras?
1: Me dejó anonadado el buen César Ramírez.
0: Por acá también nos dice Darío, un beso con respeto al ser una dama y madre de familia. Mira qué diferencia.
1: ¿Eso para mí?
0: Supongo que sí.
1: César me mandó eso, ¿por qué no?
0: Ahorita leemos más. Gracias por participar. 55-5402-2844.
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5: De regreso a Noticias Claro en W Deportes. 7:30 de la mañana. Martes. Martes 26 de mayo. Gracias por estar con nosotros. Por sus mensajes. Por sus audios. Y por sus felicitaciones. Mi cumpleaños fue. Gracias. El viernes pasado. Viernes 22 de mayo. Soy Géminis. ¿Han estado enamorados de una mujer Géminis? Porque es una pesadilla, según me han contado.
6: Es un dolor de amígdalas.
5: Géminis es un signo complicado.
6: Difícil.
5: Es un signo difícil.
6: ¿No son románticas las mujeres de Géminis?
5: No, no mucho. Pero tenemos otras cosas chidas. A ver. Buen día para Gabo y para el amor de mi... Es que yo no puedo leer esto.
6: ¿Qué viene a conseguir pareja usted de este programa? ¿Qué onda?
5: Es que yo soy muy penosa, ten.
6: A ver, bueno, voy a contar lo que dicen. Buen día para Gabo y para el amor de mí, la reina más hermosa del mundo y de...
5: ay.
6: Y de Claro Sport.
5: Tú tampoco puedes.
6: Y dueña de mi corazón.
5: Ay, wow.
6: María, no, Angelita, cuídate mucho, por favor, que tengas una excelente jornada laboral. Saludos de su amigo Israel.
5: Gracias, Israel.
6: No, saludos. Pero este es su amigo. Este es su amor.
5: Somos imposible. Amigos.
6: No, ¿qué va a ser su amigo?
5: Es este como mi hermano.
6: Y su hermano le dice, qué barbaridad, toda esa cosa.
5: No, no es cierto. Oye, tenemos un audio también. Escuchemos,
6: no, ¿qué audio?
5: Nuestro... No, ya,
6: fijemos,
5: ya,
6: fijemos fecha para la boda.
5: 55-5402-2844. En Instagram, Gabriel Gerberov, Ángela-Vignau. Tenemos más información deportiva, claro que sí, pero antes... un audio.
7: Buenos días, amigos, excelente día. Por cierto, el comentario que acaban de hacer de Efraín Juárez, de que dijo ya valió M, faltando 5 minutos, ahí se demuestra la diferencia de equipos y la diferencia de clases. Aquel América del Piojo Herrera faltando 5 minutos y también con un hombre menos, tenían una desventaja de 2-0 y la pudieron alcanzar en esos 5 minutos. Y por cierto, el arbitraje muy malo en el aspecto del tiempo de compensación, no compensó casi nada, pero bueno, tengan excelente día, soy su amigo David Flores.
6: Muchas gracias, David.
5: Saludos, David.
6: Y coincido con él, el tiempo de compensación también,
5: ¿Por qué? ¿Faltó?
6: Faltó, sí, faltó un par de minutos más.
5: Por todo lo que pasó con el gol, con la expulsión.
6: Lesiones, bar, sí. Voy a dar un poquito más. Terminó el partido después de una expulsión.
5: Y mira qué interesante comparación de lo que es la mentalidad de un técnico que no se acaba hasta que se acaba.
6: Claro.
5: Y que pudimos ver cómo Efraín tiró la toalla, básicamente.
6: Más que tiró la toalla, dije, vale. Ya
5: por eso, valió. Pero yo no lo voy a decir aquí.
6: Esto es periodismo, ¿verdad? Ángela Vignau.
5: Bueno, sí, hay que... adelante.
6: Sin censura
5: previa. Repite tú lo que dijo. Es que aparte no lo
6: dijo. Si repetimos lo que dijo Israel, que dijo que usted era el amor de su vida y lo mejor que le está en su corazón, ¿o no? No, ahí le dio...
5: No, pero gracias, Israel. Saludos.
6: Dígale algo. Se esmeró mucho, Israel.
5: Gracias, saludos. ¡Otro mensaje!
6: Pásale su WhatsApp, algo, al buen Israel.
5: ¡Ya, me estás distrayendo! ¡Buenos días! ¡Excelente programa! Un fuerte abrazo desde Tampico, Tamaulipas.
6: ¡Qué lindo Tampico!
5: Saludos.
6: Un abrazo a los tamaulipecos.
5: Edgardo. Saludos. Edgardo Méndez.
6: Saludos para Edgardo Méndez.
5: Muchas gracias.
6: Muy bien.
5: Saludos hasta Tampico. Seguimos.
6: Muy bien, sigamos con el fútbol americano, si le parece bien, que también vive en primavera. La United Football League está en desarrollo y un mexicano es uno de los máximos protagonistas. Luis Pérez, actual quarterback de los San Luis Battlehawks, habló en exclusiva con Claro Sports y mostró su deseo de volver a la NFL.

0: Han pasado 8 años desde que Luis Pérez probó suerte en la NFL con los Rams de Los Ángeles. Desde eso, se ha convertido en el rey de primavera, ganando campeonatos en la XFL, ahora UFL, y siendo el jugador más valioso de la liga. El hoy quarterback de Battlehawks espera que todas esas experiencias lo lleven de nuevo a la máxima liga de fútbol americano.
1: Pues amo el juego de fútbol americano. Amo estar en el locker room, el juego, las jugadas, el film study, todo me gusta. Y todavía tengo sueños de ir a jugar en la NFL. Y ojalá pueda hacer algo en estos, ojalá 4 más juegos, para poder dar otra oportunidad. Y por eso lo hago, porque lo amo y también tengo sueños de ir a la NFL y jugar y jugar muchos años en la NFL.
0: En estos últimos años, Luis también ha pasado por conjuntos como Chargers, Eagles y Lions. Y aunque no ha podido cimentarse, sabe lo que tiene que hacer si llega una llamada en el futuro.
1: Cada vez que yo tengo una oportunidad en la NFL, yo voy y hago lo mejor que puedo por la situación que me dan. Con los Chargers nada más estaba ahí 2 días y me pusieron un juego, pues es todo lo que puedo hacer. Estudiar todo el día, obviamente también tengo que descansar, pero o sea, yo pienso que hice todo lo que pude para agarrar la oportunidad. Y nada más echarle ganas y lo más que pueda en todo lo que hago, ¿verdad? Y para no tener regrets de lo que pueda pasar, con que vaya y le dé todo mi tiempo y todo mi esfuerzo, y allá con eso estoy bien.
0: Con 31 años de edad, el sueño no cesa. Al contrario, una versión de Pérez más madura se visualiza en la NFL.
1: Ojalá un equipo me vea valor en mí, de yo puedo ir a ser mentor a un young quarterback, puedo hacer un backup y puedo enseñarle muchas cosas. La verdad, yo he estado con muchos entrenadores que han jugado en la NFL y que me han enseñado muchas cosas, que me han ayudado mucho y tengo mucho knowledge y yo pienso que le puedo ayudar a un equipo en ese aspecto. Y obviamente si algo le pasa a un quarterback de franquicia de un equipo, yo puedo entrar y como si nada pasó. Y ese es mi motivo y creo que si un equipo me da la oportunidad, lo puedo hacer.
0: Claro Sports, Luis Javier Pavón.
2: Palabras de Luis Pérez, el actual quarterback de los San Luis Battlehawks, comentándonos acerca de lo que vive con la United Football League, que está viviendo momentos de primavera. El mexicano que aspira en algún momento a volver a la NFL estuvo en contacto aquí con Claro Sports.
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5: Y esa canción es para darle la bienvenida a nuestro querido Héctor Lazzeri. Tiempo de hablar de las duelas. Héctor, muy buenos días. Cuéntanos, se rompió una larga, larga sequía en la conferencia este. Ya tenemos al primer finalista. Todos los detalles de lo que está sucediendo ya en las finales de conferencia del mejor básquetbol del mundo nos va a platicar Héctor Lazzeri. Buenos días, te escuchamos.
6: Compañeros, un gusto saludarles. Espero que estén teniendo un buen inicio de semana, pero dudo que haya gente que esté pasando unas mejores horas que los aficionados de los Knicks. Por primera vez desde 1999, Nueva York jugará las finales de la NBA. Luego de que sacaron las escobas, barrieron a los Cavaliers en la final de la conferencia este. Anoche, en el juego 4, una paliza de 130-93 en Cleveland. La verdad es que qué bueno que Taylor Swift fue al partido número 3, que al menos estuvo parejo, porque anoche los Cavs ni se presentaron. Si Tate hubiera estado en cancha, no sé si nos cancela el bodorrio con Travis Kelce. Pero bueno, los Knicks arrollaron en todos los sentidos, en defensa, en ofensiva. Y la verdad es que aprovecharon, hicieron añicos a James Harden, Donovan Mitchell y compañía. Muy buena la rotación del balón, con 33 asistencias en 48 canastas, cerca de 50% de campo. Robaron 22 veces el balón, lo que les permitió correr y tener canastas muy fáciles, y así mataron el partido antes de llegar al cuarto periodo. Están siendo unos playoffs históricos para los Knicks, no solo porque terminan con 27 años sin llegar a las finales, sino que lo están haciendo de manera arrolladora. Y ha sido todo un cambio en esta misma postemporada. Recordemos, en la primera ronda contra Atlanta iban perdiendo 2-1. Había caos en ese momento porque Mikal Bridges llevaba 6 cuartos sin anotar un solo punto y Jalen Brunson estaba siendo señalado en defensa. pero el coach Mike Brown dio con la tecla, hizo los ajustes, comenzó a ejecutar más ofensiva con Karl Anthony Towns, el poste dominicano, y eso encendió la máquina y tenemos unos playoffs que la verdad pocas veces se habían visto. Nueva York ha ganado sus últimos 11 partidos esta postemporada. Solo otros 4 equipos en la historia de la NBA habían tenido una racha similar y 3 terminaron siendo campeones. La excepción, los Lakers en el 89, que sufrieron 1000 lesiones ante Detroit y terminaron perdiendo el campeonato. Otro dato que rebasa todos los registros de la NBA. Nueva York está ganando por más de 19 puntos por partido en esta postemporada. El récord anterior es de Golden State en 2017, el primer año de Kevin Durant con los Warriors, en que ganaban por arriba de 13 puntos. No se había visto un equipo tan dominante en una postemporada como los Knicks. Y la mejor noticia para ellos es que van a tener descanso extra. En el oeste, San Antonio y Oklahoma City van a disputar al menos el juego número 6, que sería el jueves. Son ya al menos 72 horas extras de descanso para Nueva York. Y podría ser más si llega a la final del oeste a un juego 7 que se disputaría el fin de semana. Mientras tanto, los Knicks en casa, descansando, estudiando al rival y preparando para terminar esa sequía de más de medio siglo sin campeonato para unas finales que arrancarán el miércoles 3 de junio en cancha del campeón de la Conferencia del Oeste.
2: Héctor, muy buen día, ¿cómo estás? Gusto como siempre tenerte aquí con nosotros. Hablabas del bodorrio, pero bueno, hablemos de lo que sucedió del otro lado con los Caps. ¿Qué va a pasar con este equipo que no metieron ni las manos en el juego de anoche? ¿Qué sucederá con el roster?
6: Y los Caps, compañeros, tienen una temporada que pues técnicamente es buena. Saltaron finalmente esa barrera de la segunda ronda de los playoffs. Es una franquicia que sin LeBron James solo ha llegado 2 veces a las finales de conferencia. Con el de Akron lo hicieron en 6 ocasiones, incluyendo el título de 2016. Y pues básicamente tuvieron buenos resultados, mejores que otras postemporadas, pero todo se va al traste por la forma en que termina siendo barridos y dejando esa incógnita de qué hubiera pasado si hubieran ganado el juego número 1 que ganaban por 22 con menos de 8 minutos por jugar. Entrando un verano en el que hay muchas cosas alrededor de ellos. 3 temas a tener en el radar. Primero, James Harden. La barba tiene opción de contrato por un año y 42,3 millones de dólares. Dudo seriamente que haya otro equipo que quiera pagarle tanto a un jugador que cumplirá 37 años en agosto, que ya no es tan explosivo en ataque y siempre ha sido una debilidad en defensa, pero pues posiblemente no tenga otra oportunidad de ganar tanto dinero. El segundo punto va de la mano de eso, es que los Cavs están en un infierno en el tope salarial. Son la nómina más cara de toda la NBA, y están proyectados a estar 95 millones por encima del límite salarial, arriba de lo que se llama el segundo zócalo, que es unas limitaciones a los que gastan en exceso, y les limita hacer selecciones de draft o poder hacer cambios con ella, juntar contratos para cambios, etc. Entonces, si Harden se queda, los Cavs pueden tener muchos problemas para plantear un equipo mejor que el que vimos esta temporada, o podrían terminar apretando el botón de la reconstrucción y cambiar a todos, porque quizá ni Jarrett Allen, ni Evan Mobley, ni Donovan Mitchell estén seguros de volver la próxima temporada. Si tienen algo de flexibilidad salarial, si no regresa Harden, podrían estar metidos en las conversaciones para algún traspaso por una estrella. Se habla de Giannis Antetokounmpo, quizá, aunque los Bucks podrían recibir poco a cambio por la falta de picks del draft que tiene Cleveland. Pero el siguiente nombre y este tercer punto es quizá el que hay que tener más en el radar. LeBron James. James ya terminó contrato con los Lakers y podría esperar un último capítulo en el equipo que le seleccionó, el equipo de su pueblo natal, y así concluir la carrera en la NBA. Les ayudaría un poco en el perímetro. Y entonces hay muchas especulaciones alrededor de Cleveland, que terminó de una manera bastante decepcionante una temporada en la que pues estuvieron más cerca que en una década en llegar a las finales.
5: Héctor, ya lo adelantabas, los Knicks pues van a tener bastante tiempo de descanso porque en la final en el oeste se definirá al menos hasta el jueves. Hoy es el juego 5 de la serie entre Spurs y Thunder. ¿Qué será lo atractivo? Platícanos.
6: Y como dicen, compañeros, sigue la actividad de los playoffs del NBA esta noche y hoy tenemos juego 5 entre Oklahoma y San Antonio. Serie empatada 2-2 y en una de esas es el partido clave de toda la postemporada. Se espera un duelo de muchísima intensidad porque el ganador del juego 5 en serie empatada suele avanzar 84% de las veces, casi el boleto a las finales de la NBA esta noche en la cancha del Thunder. ¿Qué podemos esperar o qué hay que estar pendientes en las próximas horas? Es el tema de la salud de Oklahoma City. dos de sus jugadores que son, que hacen las veces de un base o de un guardia, Jalen Williams y AJ Mitchell, están en duda para el partido, no han sido descartados. Se perdieron ambos el juego número 4. J-Dub no juega desde el primer periodo del juego número 2. Y les necesitan porque los Spurs, después de que Greg Popovich bajó a regañarlos tras perder el partido número 3, hicieron que Oklahoma tuviera el peor encuentro desde que perdieron por 73 en 2021. Los Spurs dominaron la pintura, Wembanyama tuvo otra actuación de alien, robaron balones, De'Aaron Fox les calmó la ofensiva y se llevaron el partido de manera bastante holgada. Entonces, un partido fascinante, una serie que está cumpliendo las expectativas, que sea unas finales adelantadas entre los dos mejores equipos de la NBA. Y hoy recordamos a los amigos que nos siguen en la gran cadena W en Claro Sports, 6:30 de la tarde arranca este juego número 5, que la verdad es un platillo que nadie se puede perder si les gusta el básquetbol.
2: Héctor, como siempre, completísimo tu informe. Estamos llegando a las finales de la NBA y sabemos que a través tuyo estaremos informando a toda la gente que habitualmente nos acompaña y que gusta del deporte ráfaga. Muy buen día, que tengas un muy bonito martes.
6: Un gusto, como siempre, compañeros. Un abrazo para ustedes, hasta el estudio y para toda la audiencia que nos acompaña esta mañana.
5: No hay cortinilla de tenis.
2: Le estabas esperando.
5: La estaba esperando así. Claro. Gracias, Héctor. Buen día. Gracias por el reporte. ¡Tenis!
2: ¡Vamos con el tenis!
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5: Hablemos de deporte blanco. Aryna Sabalenka debutó con autoridad en Roland Garros tras vencer a la española Jessica Bouzas en la primera ronda allá en París. La número uno del mundo mostró un tenis contundente y prácticamente no dio opciones a su rival durante el encuentro. Ganó set seguido 6-4 y 6-2. Sabalenka confirmó su condición de favorita al título gracias a su potencia desde el fondo de la cancha y un sólido servicio, avanzando sin mayores complicaciones a la siguiente fase del Grand Slam francés.
2: Y partidazo el que protagonizaron el australiano Adam Walton y el ruso Daniil Medvedev, quienes se fueron hasta el quinto set para disputar el pase a la siguiente ronda del abierto Galo Roland Garros. Con 6-2, 1-6, 6-1, 1-6 y 6-4, Walton superó a Medvedev, quien se vuelve a quedar en la orilla por el título francés. El tenista australiano obtuvo 3 aces, 69% de efectividad en el primer servicio y 6 break points.
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5: Vámonos a los diamantes con esa cancioncita, información de Grandes Ligas. Chema Miranda, muy buenos días. Gran noticia para los aficionados de los Dodgers y seguramente para Dave Roberts, pues finalmente regresa Kike Hernández al roster activo. ¿Qué nos tienes?
10: Hola, Ángela, Gabriel, muy buenos días. Sí, buenas noticias para los aficionados del bicampeón de las Grandes Ligas. Kike Hernández aparece después de perderse los primeros 53 juegos de la temporada por una cirugía en el codo. Bueno, pues el boricua está de regreso en el lineup de Los Ángeles Dodgers. Ayer tuvo un regreso dulce, tuvo dos turnos al bat, en los dos conectó de hit, incluyendo un doblete productor en la victoria de 5-3 sobre los Rockies de Colorado. Ya habló después Kike del juego y dice que se siente bien, que está regresando de buena forma. Entonces, buenas noticias para Dodgers. Kike Hernández, que ayer jugó la tercera base por el lesionado Max Muncy, pues está de vuelta con el bicampeón de la Gran Carpa.
2: José María, muy buen día. Muy buen día, ¿cómo estás? Bueno, además también fue un lunes donde los Astros se apuntaron el primer juego sin hit ni carrera de la temporada. Cuéntanos los detalles.
10: Sí, una noche histórica para el béisbol de las Grandes Ligas, ahí con un Tatsuya Imán que tuvo una gran labor de seis carreras. Tuvo un inicio ahí complicadito, pero bueno, retiró en fila a sus últimos 16 bateadores. Después llegó Steven Oakes para lanzar la séptima y ahí viene la historia. El debutante Alinder Santa sacó los últimos seis outs del juego. Es el primer pitcher en participar en un juego sin hit durante su debut en Grandes Ligas. Entonces, pues los Astros le pegan 9-0 a los Rangers de Texas con una noche histórica ahí. Un sin hit combinado, pero con un pitcher debutante en las grandes ligas. Pues bueno, una noche que seguramente no se le va a olvidar a el buen Santa.
5: Mi querido Chema, y hablemos también de la actividad en el Diamante acá en México. Primero de la serie entre mis Sultanes y los Charros, allá en el Estadio Panamericano de Guadalajara, ¿no?
10: Sí, hay que recordar que, bueno, los lunes son los días que muchos equipos, o la gran mayoría de los equipos de la Liga Mexicana de Béisbol toman como día de viaje, uh-huh. Pero en el único juego del día, los Charros de Jalisco, malas noticias, Ángela, le pegaron 9-4 a tus Sultanes de Monterrey. Un rally de 5 carreras en la primera entrada, pues ya fue prácticamente definitivo. Los Charros pegaron temprano en el Panamericano y terminan llevándose la victoria. El buen Yohewski Fargas terminó de 3-4 con 2 dobles, 1 producida y 2 anotadas. Entonces, bueno, fue el hombre clave en la ofensiva de los Charros de Jalisco.
2: Muy bien, excelente. Chema, te agradecemos muchísimo todo el informe del Rey de los Deportes. Te deseamos también que tengas un muy bonito martes y estaremos a lo largo de la semana al pendiente de toda la actividad de este deporte. Fuerte abrazo.
10: Claro que sí, compañeros. Feliz martes.
2: Muchas gracias.
5: Igualmente también para ti, muchas gracias. Ya son las 7:50 de la mañana, nos queda muy poco tiempo en este martes 26. Les recordamos nuestras vías de contacto, 55-5402-2844, 5402-2844. Vamos a hablar de otra selección mexicana. Esta es la selección mexicana de lucha grecorromana. Contará con 18 atletas en las 3 modalidades para los Juegos Centroamericanos y del Caribe de Santo Domingo. Gaby Mendoza nos platica.
3: México tendrá 18 luchadores en las 3 modalidades de los Juegos Centroamericanos de Santo Domingo para ganar por lo menos un título en la justa regional, pues el nivel de esta disciplina es muy fuerte con Cuba, Venezuela, Ecuador y Puerto Rico.
8: Digo, es una generación nueva, si te das cuenta, no son atletas muy longevos, por lo cual, bueno, pues estamos apostando a la juventud, que es la que generalmente tiene más esa hambre, ¿no? De hacer cosas grandes, de trabajar fuerte y, bueno, pues de la mano de los entrenadores.
3: En San Salvador 2023 se obtuvieron 14 metales y ahora van por la misma cantidad de medallas con una selección nueva, porque solo repetirán 2 luchadores que estuvieron en esa justa y todos están encaminados a Los Ángeles 2028.
8: Prácticamente tenemos la expectativa de que esas mismas 14 medallas se den, primero Dios, ahora en este proceso de Juegos Centroamericanos, pero también estamos trabajando para que mejoren su color.
3: El equipo recientemente ganó 3 boletos para los Juegos Panamericanos de Lima 2027 en el selectivo de Iowa, que habla del nivel que existe en el continente.
8: Tenemos ya también algunos países emergentes que también están haciendo un muy buen trabajo, llámese por ejemplo de Ecuador en el caso de femenil, que tiene pues ya 2 campeonas mundiales.
3: Claro Sports, Gabriela Mendoza.
2: Bueno, muchísimas gracias a nuestra compañera Gabriela Mendoza con toda la información de la lucha grecorromana. Bueno, hemos recibido muchos mensajes el día de hoy. ¿Qué sí. te parece? Una dinámica. La primera mujer que envía un mensaje cena con su servidor.
5: ¡Oh, wow!
2: Así es, ¿cómo ves? No, usted no puede participar. Usted no puede participar. ¿Cómo va a participar?
5: Ya lo estaba mandando
2: si
5: yo.
2: Usted necesita una cena, ¿no tiene un montón de admiradores?
5: ¿No dijiste las cláusulas?
2: ¿Las cláusulas?
5: ¿Pero a dónde sería esta cena?
2: Y comida argentina. De la
5: yo también ciudad. Puedo mandar mensajes.
2: ¿A usted le gusta la comida argentina, por ejemplo? Si alguien ¿sí? le invitara a comer carne argentina, chorizo argentino, molleja argentina.
5: Gabriel.
2: ¿Qué?
5: No son horas.
2: ¿Cómo que no son horas? Siempre son horas para un buen chorizo.
5: ¿Sí? ¡No manches! ¿Qué?
2: Ya. ¿Por qué?
5: A ver,
2: usted
5: chicas,
2: no desayuna de pronto alguna chistorra, algún huevo con...
5: presente, porque a mí ya me bloquearon, a mí no me dejaron mandar el mensaje, no voy a comer. 55-5402-2844, 5402-2844, sí. Y si es un hombre que se hace pasar por mujer...
2: Eso voy a decir, a ver. Tiene que mandar el acta de nacimiento.
5: Ay, no, o sea, no, aquí confiamos.
2: No, pero, digo, no porque tenga problemas, puedo ir a comer con un hombre, le invito a comer un hombre.
5: Sí, pero aquí el tema es
2: que una mujer escriba, claro, manda un mensaje. Exactamente.
5: ¿Por qué lo dices? Porque están llegando mensajes...
2: Puros hombres y puros hombres que están enamorados de usted.
5: Sí, oigan, ya llegaron mensajes que ya no puedo leer.
2: No
5: al
2: se
5: aire.
2: Pone celoso. Sí, si no es un consultorio sentimental, no, tampoco.
5: Sí, ya no puedo, digo, gracias,
2: podemos leer los mensajes que tienen que ver con deporte, con la pregunta del día, con alguna opinión, pero no un tema personal con la señorita Ángela Aguilar.
5: Sí, porque ya este que nos llegó, buenos días para ti, te quiero tanto,
2: te quiero tanto.
5: Con mucho respeto hacia tu persona, gracias, saludos. Otro que me está mandando ya su número, que conoce muy bien a las mujeres Géminis.
2: No diga.
5: Y que vale la pena. Hijo.
2: Épale. Hijo, damos su WhatsApp para que la gente se comunique directamente con usted.
5: No, a ver, entonces.
2: Mejor, vamos a hablar de Quiñones.
5: ¿Dónde va a ser la comida?
2: En algún restaurante argentino, ya le dije. La primera mujer que nos escribe.
5: Chorizo argentino con Gabriel Gerberov.
2: Así es. Que disfruten de la cena. Un buen vino. Ok.
5: Nos van a correr.
2: Sí. ¿Qué le iba a decir? Vamos a hablar de la selección antes de despedirnos.
5: Sí.
2: Que siguen llegando futbolistas. Decíamos que faltan.
5: Falta.
2: Faltan llegar al CAR. Los Jiménez, con J y con G.
5: Con J y con G, los Jiménez.
2: Sí.
5: Verterame, Obed Vargas.
2: Johan Vázquez. César Huerta. Y ya estamos.
5: ¿Germán
2: Verterame lo dijo?
5: Sí, dije.
2: Sí. Entonces, ya estamos, Johan.
5: ¿Y cuáles son las dudas? Porque hablábamos de eso la semana pasada. Ya está casi definido. De los 26, podríamos decir que hay que 24.
2: 25.
5: Ok.
2: 25.
5: La duda estaría dónde, en
2: alguno de la liga que todavía
5: justamente Verterame es una duda, porque si lleva a Verterame le quita el espacio a otros.
2: Claro.
5: Y Verterame ya llegó un mensaje de una mujer.
2: Pero ya perdió la oportunidad.
5: Ya llegó un mensaje de una mujer.
2: Nos tenemos que despedir. Señores, nos vemos mañana. Muchísimas gracias, Ángela Vignau.
5: O sea, placer. ¿Pero si la llevas a comer o qué?
2: La llevo a vamos, vámonos.
5: Adiós.
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17: Eva Longoria no miente cuando dice que la serie documental de Necaxa tiene como objetivo que te enamores del equipo. Y es que seamos sinceros, esta producción no deja de ser una herramienta promocional, tal y como Ryan Reynolds y Rob McElhenney, también socios del club mexicano, lo hacen para su otro equipo, con la serie Welcome to Wrexham. Simplemente titulado Necaxa, este material no se trata de un recorrido por la historia del club, a la cual le dan muy pocos minutos, sino que se concentra primero en la etapa de Eduardo Fentanes como director técnico de los Rayos Hidrocálidos
18: y la posterior llegada de Nicolás Larcamón a dicha posición.
17: Es precisamente la actriz la que nos guía en tiempo real, por llamarlo de alguna manera, por las contrataciones, los despidos, las lesiones, el cómo hacerle frente a los malos resultados y sobre todo convencer primero a los pobladores de Aguascalientes de que tienen un equipo que vale la pena apoyar y hacer lo suyo para después poder convertir al escudo en una marca nacional. Si bien no duda en mostrar momentos privados y clasificados, se atreven a mostrar lo suficiente sin llegar a manchar la imagen del club. Con una producción que por lo general está bien realizada, aunque existen partes que se notan montadas o demasiado leídas. A su favor, tiene que se disfruta, seas o no aficionado al Necaxa, sobre todo cuando nos permite conocer más sobre la posterior llegada de Nicolás Larcamón. Irónicamente, la serie termina cuando este les avisa que se va. Por supuesto, tendremos también el punto de vista, las opiniones y perspectivas de jugadores como Alexis Peña, Emilio Lara, Diego Gómez y Diver Cambindo. Cualquier material que celebre el folclore de cómo vivimos los mexicanos la pasión por nuestro equipo y que nos acerque a los futbolistas y sus familias con momentos muy emotivos es bienvenido.
19: Es el idioma nacional.
17: Los 10 episodios de Necaxa, disponible en Disney Plus, tienen una duración de menos de una hora cada uno y solo cuenta con una temporada. Se desconoce si habrá una segunda, considerando que pues ahora a la distancia ya sabemos que el equipo se vino abajo para el siguiente torneo, pero no dejaría de ser interesante seguir viendo cómo se vive desde adentro. Para W Deportes, yo soy Héctor Padilla Pada.
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24: Martes 26 de mayo del 2026. Damas y caballeros, qué gusto saludarles. Faltan 16 días para el arranque de la Copa del Mundo. Ya casi. Ya mero arranca este asunto, licenciada Robinson Maguire, Pollo, la producción de El Mudo. A ver si el señor cansado viene a este programa.
25: Viene descansado.
24: Viene descansado, ya que terminó la final del fútbol mexicano, ya pasó todo este asunto. Vamos a platicar también de pues el rollo este que se acaba de armar, de que si está Efraín Juárez todavía dispuesto a dirigir a los Pumas o no. Hay gente que dice que sí, hay gente que dice que no. Qué desmauser se está armando, pero pues bueno, licenciada, ¿cómo andas? Buenos días.
25: ¿Cómo andan? Buenos días, qué gusto saludarles ya en este martes. Ya casi se termina mayo, bien lo decías tú, ahora sí, a la vuelta de la esquina la Copa del Mundo. Esperemos que la gente ya esté emocionada, ya sienta la pasión futbolera. Yo les mencionaba que de repente veo algunos videos de cómo era, en su momento, en el 86, cuando se llevó a cabo el Mundial. Yo veía como más euforia y ahorita siento que todos los días hacemos es como de ya casi, cuenta regresiva, tantos días. Y pues no siento que la calle se respire como algo así. No sé si ya a la mera hora, el día de la inauguración, todo explote y todo sea felicidad y todos nos subamos a ese barco, pero pues el momento no me da esa, me sigue quedando a deber esa pasión mundialista, al menos en la Ciudad de México.
26: Mira la chaviza, no te da esa vibe.
25: Así mero.
24: Esos vibes. Pues no sé, o sea, ¿qué se imaginará la Lick Pollo que en el 86 a estas alturas ya había gente con banderas,
26: matracas? Sí, sí, todos pintados, tocando las cornetas, ¿no? A 16 días del Mundial, sí, ya todos con la misma playera todos los días, ¿no? Que vuela ya gacho.
24: Hey, ¿cómo andas, Pollo?
26: Buenos días, todo bien, excelente martes para todos. Pues ya ahora sí, con la resaca de la Liga MX, ¿no? Nos vamos a ir enfocando pues en la final de Champions, que es este fin de semana, en la final de la CONCACAF también, que es igual el fin de semana, y ya a partir de ahí, pues banderazo ahora sí de salida para la Copa del Mundo. Bueno, también juega la selección contra Australia, ¿no? También
25: hay tres juegos partidito. El sábado.
26: Así es, o sea, digo, dentro de todo, pues se agradece, ¿no?, que vaya a haber actividad de fútbol el sábado, pero bueno, pues ya poco a poco vamos a ir extrañando la Liga MX, pero bien, muy contento, muy a gusto de estar con toda la gente un martes más, cómo no, con mucho gusto.
24: Sí, claro que sí, con toda la banda que fielmente los acompaña, y que seguramente también ya estarán planeando, ¿no?, cómo van a ver el Mundial ese jueves 11 de junio a la 1:00 p.m, ¿dónde la van a pasar? Si a ver si ya tienen confirmado también si chambean o no, si les van a dar el día, si va a ser home office. Pues ya hay que ir viendo, ¿no? Ya hay que ir planeando ese día.
26: No, sin duda.
24: el día que juega la selección contra Sudáfrica.
26: ¿Dónde se van a armar las cheves tempraneras? No, pues no, todavía no. Unas cheves, ¿no? Estarían sabrosas. Unas carnitas.
24: A mí igual y me toca chambear ese día, el jueves. No sé ustedes cómo anden.
0: Sí, también.
24: Maestro Cubillas, ¿cómo andas? Buenos días, maestro.
0: ¿Cómo están, hermanitos? Qué gusto saludarlos, qué gusto escuchar que están bien. Qué gusto que el sol salió después de una lluvia torrental bastante
26: fuerte. ¿Una lluvia qué? ¿Una lluvia qué?
0: Muy fuerte.
26: Ah, ya, ok.
25: Muy fuerte. Sí.
24: Una lluvia torrental.
0: Una lluvia muy fuerte.
24: Cuando cae una lluvia torrental, pollo, significa que neta, el cielo casi se cae.
26: O sea, supera lo que es una lluvia torrencial. Una lluvia es torrental correcto. Es cuando de plano se inunda todo y ya.
24: Sí, eso ya es otro rollo.
0: Ah, pues muy bien. Tuvo la de ayer. Pero ya, bueno, correcto. Con el gusto de siempre saludarlos, con esa alegría de saber que están bien, mi pollo, mi lobo, mi lick. Y bueno, pues, gracias a Dios, un día más, hermanos. Un día más.
26: Un día más, sí.
24: Porque vienes tan, tan de hermanos y gracias y a Dios.
26: Agradecido con la vida.
25: Y con el de arriba, pero el de más arriba.
0: Sí, porque porque siempre hay que ser felices, hermanos, porque pues esto es bonito y hay que disfrutarlo cada segundo a segundo. O sea, hay que ser felices, no enojarse. Si alguien se enoja, perdón, te das la media vuelta y te vas, ¿no? Anteriormente yo era un hombre que pues le hubiera mentado a la madre igual y ya también pues me iba, ¿no? Pero hoy digo, va, mi hermano, venga, mañana será un mejor día para ti, amigo.
26: Muy bien.
24: Nos da mucho gusto escuchar que seas una persona diferente, Chatín. ¿Pero tuviste algún desencuentro con alguien o algo así?
0: No, mi hermano, en mis sueños creo que me acerqué a la luz de la paz.
24: En tus sueños.
26: La luz de la paz.
24: ¿Fue lo que soñaste esta noche?
25: Te recomiendo no ir a la luz, Chatín.
0: No, sí, anoche que estaba durmiendo, decía, ¿para qué pelear? ¿Para qué insultar? Mejor media vuelta callado y con permiso, señor, señora, very bien.
24: Ok.
0: Oye, ¿ya vieron que hay una nueva tendencia?
24: ¿De qué?
0: O sea, están los Terians y eso, pero ya hay una nueva, los Purris.
24: ¿Y esos qué son o qué?
0: O sea, son...
26: ¿Los Currys o los qué?
0: Purris, con F.
26: Con F, sí. Ok.
0: Perdóname si no hablé bien, amigo pollo.
26: No, es que no los ubico, eso sí, como no escuché muy bien cómo se pronunciaba, los Purris.
0: Fue totalmente mi culpa, no te sientas mal, amigo.
26: Ok, Chatín.
0: Los Purris son personajes que tú te creas, o sea, que no vives todo el día de furry, pero hay momentos en el día que tú te puedes convertir en un furry. Es un personaje que tú te inventas, ya puede ser un personaje pues de estos de anime, puede ser un animal o y ya pues vas a las convenciones de furries y así.
26: Pero no vives todo el tiempo siendo un furry.
0: No, o sea, por ejemplo, tú ahorita que estás trabajando, pues no estás de furry. Pero acaba el programa y pum, te
26: y va ya, por tu eres un
0: botarga, vas por tu botarga y todo y eres un furry.
26: Ok, muy bien.
25: Ay, Dios mío, ojalá nos caiga pronto un meteorito.
26: No.
24: ¿Sí? No, licenciada, no, yo sí quiero seguir viviendo. Oye, un día como hoy, pero del año 2013... con una lluvia torrental, como dice el Chatín, en el Estadio Azteca. Primero Aquivaldo acercó al América, después el portero lo empató y la Jun con su penal los coronó.
0: Azules, decirme qué se siente haber perdido la final. Aquivaldo comenzó, el portero
24: lo empató.
0: Y la Jun con un penal nos coronó.
26: ¡Órale! ¿Y eso hace cuánto tiempo fue? O sea, fue un día como hoy.
0: 11 años.
24: No, ¿cuál 11 años, güey?
26: 13, ¿sí? ¿No?
24: 13.
0: Ah, ya 13.
24: Sí, fíjate. Fue el 26 de mayo de 2013. El partido de vuelta.
26: 26 de mayo, híjole. Pues sí, una final histórica, eso sí. Eso que ni qué.
24: Sí, la final más emocionante de todos los tiempos. O sea, el partido de vuelta más emocionante de todos los tiempos. Estarán de acuerdo, ¿no?
26: Pues la verdad, sí. Sí, sí, sí.
0: La neta, sí.
24: Sí, sí, la verdad, sí. ¿Tú estabas ahí, no, Chatín, dijiste?
0: Sí, mira, yo estuve en los dos partidos.
25: ¿Cuántas finales llevas ya, Chatín?
0: Pues como...
26: 300, dice el Chatín, 323.
0: 323, bendito Dios. No, como 36, 37 finales continuas.
24: ¿Y se acuerdan cuando llegó aquí al programa y dijo, oh, estoy muy feliz porque hoy estaba haciendo cuentas y justo voy a cubrir mi final número 100?
26: Ah, sí, dije, sí.
24: Ah, cabrón.
26: Y ahora ya cambió, ya bajó el número.
24: Sí, sí, ya bajó, pero es justamente el número correcto, ¿no? De las finales que ha cubierto probablemente el Chatín, un poquito más de 30. Muy bien, bueno, se cumplen 13 años de aquella noche que fue de mucho sufrimiento para la afición celeste, de felicidad impresionante para la afición americanista y para la afición al fútbol en general, seguramente un espectáculo que se agradeció en ese momento, ¿no? Hace 13 años justamente de esa final. Y siendo las 8 de la mañana con 10 minutos, vámonos al tema del día.
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24: Oye, Lick, ¿tú te acuerdas qué estabas haciendo en ese momento, en esa final?
25: ¿Qué año fue?
24: 2013.
25: Uy, no, es que el otro día, ¿te acuerdas que igual en el programa sacamos hace 15 años qué era lo que estábamos haciendo? No, la verdad es que no. Ya.
26: O sea, ¿no recuerdas esa final? ¿No recuerdas si la viste, no la viste?
25: A ver, Pollo, no recuerdo ni lo que hice hace 6 meses, Pollo, o sea... Imagínate,
26: bueno,
25: pero
26: es una final muy recordada, o sea...
25: Sí, pero yo soy bien mala, te lo juro, soy súper... Fíjate que hasta incluso hasta para las fechas o eventos importantes, por ejemplo, los 15 años de mis hermanas, o sea, que era una fiesta, bueno, un momento muy especial para nuestra familia. Oye, ¿te acuerdas de los 15 años cuando sucedió tal cosa? Y te lo juro, a mí muchas cosas se me borran. Soy muy mala como para esos eventos que tengo que volver a recordar, para las caras, para las fechas. Yo en eso sí, la neta, soy muy, muy mala.
24: Dale, pero hasta esos momentos tan importantes
25: te lo juro, de la mente. Sí, sí, sí, o sea, por ejemplo, mi hermana, no sé, ¿te acuerdas que, o sea, no sé, 15 años de mi hermana, ¿no? De la menor. Oye, ¿te acuerdas que en los 15 años, llegó uno de los tíos que más queremos, ¿no? Llegó mi tío Felipe y nos entregó, no me acuerdo.
24: El tío Felipe.
25: O sea, no, sí tengo algunos flashazos de ese momento, pero no, o sea, mi mente como que le cuesta retener, o sea, y momentos importantes, ¿eh? O sea, ahorita que hablaba de la final, pues igual al menos me voy a acordar, pero cosas importantes de mi familia muchas veces me cuesta recordar.
24: Tú, Pollo, sí te acuerdas de ese momento, ¿no?
26: No, claro, sí, de ese partido me acuerdo muy bien. Mi hermano, que es aficionado celeste, lo estábamos viendo con un amigo en común. Y pues el güey estaba festejando, ¿no? Cuando iban 1-0, decía, ya, campeones, por fin, contra el América. Y le decía a su amigo, aguanta, porque todo puede pasar. ¡Ah, ya, campeones! Toma la gol de Aquivaldo y como que se sentó, ¿no? Y dijo, bueno, pues todavía somos campeones, pero falta. Y ya, con el cabezazo de Moisés. Ya, fue una tristeza total. Pero me acuerdo perfecto de esa final. Me dio un coraje. Y yo también dije, ¿cómo puede ser que pierdan algo así? Ya lo tenían. Pero bueno, pues así es el fútbol. Pero me acuerdo muy bien de esa final, sin duda.
24: Sí, pues que son episodios, o sea... Quienes somos aficionados a los deportes son momentos que creo que no se te olvidan, ¿no? Pues ya nos decía la Lee que a ella se le olvidan momentos hasta importantes de su familia, pero pues ha de ser ahí un problemilla que tiene en la cabeza la Lee. Algo no está configurado bien que no le permite recordar tanto, pero...
1: Un software.
24: Ajá, el hardware, ¿no? Ajá, sí. Algo ahí está fallando. Pero sí, yo también me acuerdo muy bien de esa noche, el 26 de mayo de 2013. Yo pues, todavía como aficionado de Cruz Azul, la neta, no me la podía creer. O sea, yo decía, nada, no es cierto, o sea... No, Cruz Azul no va a ser campeón. Neta, yo
1: o veía... ¿Tú sabías que no iba a ser campeón?
24: Algo me vibraba con que no. Es que imagínate ya cuántas finales habían perdido.
4: O sea, ¡no puede ser!
24: Ya llegando a 2013 ya habías perdido la final contra Santos, contra Toluca, contra Monterrey. Uh-huh, uh-huh. Varios años atrás contra Pachuca en el invierno del 99. O sea, ya eran varias que nos habían tocado, ¿no? Entonces, ya estabas tan cerca que...
25: O sea, ¿ya llegaste incrédulo?
24: Sí, yo vi el marcador global 2-0 y el América jugando con uno menos y yo decía, ¿a poco sí? No, me la podía creer todavía. Yo decía, no va a suceder, no va a pasar. Y en efecto, no sucedió.
1: Sí, no pasó, pues
25: fuiste
1: sí.
25: Fuiste la mufa.
0: Bueno, uno de los videos en mi cuenta de TikTok que más vistas tiene y más likes tiene es el trofeo en el cual ya estaban poniendo Cruz Azul.
24: Sí,
0: o sea,
24: sí.
0: Que lo empezaron a tatuar antes y dijeron, y gol, y Aquivaldo comenzó y el portero lo empató y... Puta, ahí ya le tuvieron que mover y está marcado ese trofeo como el trofeo de una de las mejores finales en la historia del fútbol mexicano.
24: Sí, y luego de milagro llegaron a los penaltis, porque Corona le ataja un balón inalcanzable prácticamente a Chucho Benítez. Y justo eso fue lo que permitió que Cruz Azul alcanzara la tanda de penaltis, donde ya llegaron sepultados. O sea, ahí ya esa definición, ya Cruz Azul no existía, no estaba en la cancha. Ya era solamente el América el que estaba definiendo el partido, ¿no? Pero sí, fue una noche muy
1: fue
24: pesada.
1: Increíble, con uno más además, o sea, con la expulsión de Molina tan temprano, ventaja. El otro día estaba hablando con el Chaco Jiménez de ese partido justamente, cuando nos tocó, fuimos allá al partido con CONCACAF en Monterrey, y estábamos cenando y platicando. Me dice, te juro, es el único partido en toda mi vida que no he podido volver a ver. O sea, hasta este día no puedo volver a ver ese ¿neta? Partido. Así me dijo, güey, yo estaba destrozado y todavía me afecta mucho ese partido. Y a la fecha es el único partido que yo jugué que puedo volver a ver, que es el único que no he visto y no quiero volver a ver. O sea, y me decía, es que varios jugadores, él específicamente que andaba con... las piernas destrozadas, me decía, yo ya no podía correr, o sea, pues ya no teníamos tampoco muchos cambios, pues yo me la aventé por el equipo y porque yo, pues porque había que estar, ¿no? Pero muchos ya estábamos, ya no dábamos en las piernas, o sea, y bueno, pues ahí me estaba platicando varias anécdotas, ¿no? De lo que pasó en el vestidor.
25: ¿Qué? No, pues cuéntalas, pues esas son las que valen.
1: Sí, bueno, creo que la contaba alguien en redes sociales, o alguien la contó en alguna entrevista, que Teófilo Gutiérrez, el que falló una jugada increíble, que había metido el primer gol, cuando terminó el partido, se empezó a decir de todo con Memo Vázquez, pero que Teófilo le decía, no, que eres un chillón, eres un miedoso, en otras palabras, pero qué gacho, o sea, que todo el vestidor estaba callado, pues destrozado. Y que Teófilo le estaba mentando la madre a Memo Vázquez. ¿Está? Contó, sí. Entonces, bueno, pues, dicen que les afectó demasiado ya. Y Alejandro Castro, el que desvió la pelota ahí en el cabezazo de Moisés.
24: Cabezazo de Moisés.
1: Pues que es él, sí, pues, no, nunca se recuperó, ¿no? Anímicamente, ni después de eso ya tuvo torneos, pues, a la baja. Y pues, que pidió ayuda psicológica y de plano no pudo, o sea,
0: no manches.
1: Golpe terrible, sí.
24: Oye, porque además él también en la tanda de penaltis falló uno, ¿no?
1: Sí, y también me están diciendo que justo que en la tanda de penales, o sea, todos decían, pues este güey los cobra muy bien. Alex Castro tenía una salida de balón muy buena, la verdad, o sea, era un ahí mediocampista que a veces se metía como central, que salía muy bien, entonces le pegaba bien a la pelota, pues.
26: pero que los penales, él como que decía, no, yo no. O sea, como que no se sentía con confianza. No, pues vas tú, pues tú eres de los buenos, ¿no? Yo como que yo no, pues ante que sí, que no, pues órale, te toca. Y bueno, pues ahí le terminó afectando, ¿no? El tema de haber contribuido en esa jugada.
24: O sea, fue la final de las dos caras de la moneda en el sentido del eso de Alejandro Castro que quizás marcó el resto de su carrera como futbolista a la mala. O sea, para mal, realmente
26: sin duda, Alejandro
24: ya no se recuperó. Y del otro lado, Miguel Ayun, que pues quién sabe cómo lo hizo, pero metió el penalti y se resbalándose el definitivo para conseguir el título. Y a partir de ese momento, el Ayun se fue para arriba.
26: Así tal cual es. Es como una jugada o un partido te cambia la vida. A partir de ahí, el Ayun se fue a Europa.
25: Pero lo que seas de Castro, ¿no? ¿Sí? O sea, qué difícil. No.
0: Bueno, a ver, el tema del Ayun es que ya traía un trabajo psicológico con Claudia Rivas de muchos meses, de años, porque te acuerdan que todo era culpa del Ayun
26: en esas temporadas, justamente.
0: Sí, ¿sí? Y bueno, también el tema del Chuleta que falla el penal decisivo, ¿no?
26: Sí, o sea, imagínate, por ejemplo, si Layún fallaba el penal y perdía por ahí América, pues quizás su historia hubiera sido diferente, ¿no?
0: Y sí.
26: Y bueno, pues son detalles, ¿no? Que cambian las carreras, tal cual.
24: Sí, el caso también ya tan mencionado de Memo Vázquez y Miguel Herrera. Si Memo ganaba esa final, quizás él hubiera sido el emergente ahí con la selección mexicana, ¿no? Al contrario, fue el Piojo el que rescató el barco para el Mundial de Brasil 2014. Pues,
26: hay varios jugadores de Cruz Azul, justamente, mexicanos, que han contado en diferentes podcasts y eso, que Memo Vázquez les dijo, a ver, güey, pues si ya está cantado, el técnico que sea campeón va a ser el bomberazo de la selección. Y que Memo les dijo, a ver, si somos campeones, pues yo me los llevo a la selección, ¿no? Vamos al repechaje y pues de ahí al mundial. O sea, pues no sé, Pablo Barrera era de los mexicanos, pues estaba Yair Pereira, estaba, bueno, pues el Chaco ya podía ser considerado,
24: el sí, pues Chuleta. El propio Alejandro Castro.
26: Castro, exactamente, ¿no? O sea, había varios mexicanos ahí que tenían esa posibilidad.
24: Chuy Corona. Bueno, Corona sí fue al mundial, ¿no? En 2014.
26: Sí, pues Chuy hubiera sido titular, es muy probable.
24: Y fíjate, no manches. Lo que cambió ese 26 de mayo de 2013 con la lluvia cantar? Torrental.
0: ¿Podemos cantar?
26: ¡Otra!
24: Canta, Chatín, ¿otra canta todo
26: vez?
24: Lo que quieras.
0: Azules, decirme qué se siente haber perdido la final.
26: ¿Qué es esto? ¿Qué es aquí esto?
0: El portero lo empató. Y la ayuda con un penal los coros.
26: O sea, ¿qué es esto? Qué horrible.
3: Serénense.
26: Sí, ya, cálmense. Ya fue hace 13 años, ya.
24: Bueno, pues es un año más.
0: Todavía festejan el tetracampeonato de 1902, ¿no?
26: ¿Y qué tiene?
0: O sea, digo, con todo respeto, o sea, no, que América es tricampeón, que sí, es. Sí, pero las Chivas fueron tetracampeonas en 1905 con la dirección técnica.
26: ¿Y qué tiene? O sea, ya no cuentan porque fueron hace mucho tiempo, ¿qué?
0: Del maestro y del cura Hidalgo, ¿no?
25: Del maestro y del cura Hidalgo.
26: O sea, el cura Hidalgo entregó el trofeo, ¿no?
0: Es correcto.
25: No, pues él fue el DT.
26: Y las medallas.
0: Sí, y bueno, y Francisco I. Madero era el presidente de la Liga MX, ¿no?
26: No, qué espanto. Qué cosa tan horrible.
24: Bueno, oigan, pues bueno, que la banda nos diga, ¿no? ¿Qué estaba haciendo en ese momento? ¿Dónde andaban? ¿Qué recuerdan de esa noche del 26 de mayo? Sí, pues los que estaban en el estadio, unos que se salieron antes de que llegara la remontada del América. O bueno, el empate global. Ya se habían salido del estadio y tuvieron que ver el final del partido y los penaltis, y eso, pues, en los barecillos que hay ahí alrededor del Estadio Azteca, no lo pudieron ver en el estadio porque pues no confiaron en que la América regresaría, y pues al final así fue.
26: Así fue.
24: Escuchamos el número de WhatsApp para que la banda se comunique, usted que nos escucha, forme parte del tema del día.
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0: Bueno, más adelante lo platicaremos con mayor profundidad, el asunto de si se queda o se va Efraín Juárez, Chatín, pero...
1: ¡Qué revuelo, ¿Qué ruido se ha hecho con lo de Efraín,
0: Pero pues
2: a ver, pero yo veía que algunos compañeros, o sea, ya daba la exclusiva que ya se iba, ayer en la noche. Después vi un tuit donde David Faitelson, escribió que habló con el representante, le pidió el número de Efraín, habló directamente con Efraín y que pues todo lo que están diciendo no es cierto. Entonces, ¿a quién le creemos?
0: Pues sí. A ver, Chetín, tú
1: lo que es un hecho es que Efraín tiene contrato, por lo menos 6 meses.
2: Seis meses.
1: O sea, ese es un hecho. Eso
3: no
1: sí.
3: Es falso, a ver, yo lo que les puedo decir es que nos tenemos que ir al corte, pero regresando, les tengo una exclusiva porque ayer hablé con un alto mando.
1: ¿Alto mando de los Pumas o alto mando de dónde?
3: Eso que quede en la duda. Vamos al corte y regresamos.
0: Bueno. Al volver, el Chatín nos dirá con qué alto mando platicó y qué le reveló. Así que no se despegue, ese es el arranque. Volvemos después de este breve corte.
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14: España tocó el cielo en Sudáfrica, en una final cerrada y tensa ante Países Bajos. Andrés Iniesta marcó en el tiempo extra el gol que cambió la historia de la Furia Roja. Fue la consagración de una generación inolvidable liderada por Xavi, Iniesta, Iker Casillas, Sergio Ramos, Carles Puyol y David Villa, entre muchos otros nombres que perdurarán en la mente de los fanáticos. Aquel día, Arjen Robben se perdió más de una acción franca de gol para los neerlandeses e Iker Casillas fue héroe. También Xabi Alonso fue víctima de una de las entradas más arteras en la historia del fútbol al recibir un planchazo en el pecho de John Heitinga. Al final, La Roja conquistó su primer mundial con identidad, paciencia y fútbol, dejando una huella eterna en la memoria del fútbol.
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0: Estamos de regreso con, en este momento, las 8 de la mañana con 30 minutos. Gracias a toda la banda que nos acompaña aquí en la Ciudad de México, en toda la República y también en los Estados Unidos.
1: Y en todo el mundo, Lobo.
0: En todo el mundo, exactamente,
1: mi querido. Y más allá. Y más allá de la tierra.
0: ¡Ey, sí, sí!
2: De las fronteras.
0: No, más allá del planeta Tierra. También, exacto, en otros planetas nos escuchan. Así es, Chatín. Oye, nos dejaste suspenso antes de la
1: por
0: pausa.
1: Cierto, ¿sabes quién estaba en la banca de la América en ese 2013?
3: ¿Quién? Muchos, Efraín, ¿no? Ah, Efraín. Tienes razón.
0: Fue campeón.
1: Efraín Juárez fue campeón.
3: Sí, sí estaba ahí en esa época.
1: Sí.
3: Fue cuando se tuvo una lesión en el brazo, ¿no? Se rompió el brazo, sí, una cosa,
1: o sea,
3: así.
1: Tú cuando dices, ay, Efraín Juárez jugó en el América, ¿qué es lo que más recuerda? Te le volteó el brazo.
3: Sí, sí, estuvo terrible, estuvo dramática esa lesión de Efraín.
0: Sí, horrible. Se le rompió el brazo.
2: Y no vayan a buscar esa imagen, está muy fea, la verdad.
0: Sí, está horrible, la neta. Oye, pero a ver, Chatín, cuéntanos, estábamos hablando justamente de Efraín Juárez, de su futuro, ¿se queda o se va? Hay gente que dice que, pues ya, se va, hay otras personas que indican que, pues se queda, pues él tiene contrato realmente, pero tú nos dijiste que platicaste con una esfera alta de algún lugar, no nos dijiste de dónde.
1: Es correcto, hablé con una persona, pues, importante dentro de la directiva del Club Universidad. Ayer obviamente salió esto y rápidamente nos empezamos y empezamos a investigar, ¿no? Todo este tema de qué sucedía con Efraín Juárez. Uh-huh. Obviamente le escribí a Efraín Juárez y pues no me contestó. Estaba en línea.
0: Ya no te quiere.
1: No, sí me quiere, pero varios le escribieron y no les contestó. Estaba en línea, o sea, ¿eso qué significa?
3: Que sí lo vio, estaba, que no te quiso contestar.
1: No, aparte de eso, que está en México, ¿no?
3: Ver, o sea, ¿no puedes estar en línea en otro país?
1: O sea, sí, pero...
3: Sí, o sea, si yo me voy, no sé, a Brasil y abro WhatsApp, ¿no aparece que estoy en línea?
2: No puedes, no puedes, mi pollo.
1: Ah, sí, ya, pero ya. Por ejemplo... Cuando vas y te estás subiendo al avión y todo eso y ya va a despegar, pues todavía no tienes, entonces no puedes contratar el internet que puedes contratar dentro del avión. O sea, sí te tardas como una hora, dos horas para volver a tener internet.
3: Okay. O sea, a lo que te refieres es que cuando le escribiste no estaba volando a ningún lado.
1: No, exacto.
3: O ya habían pasado las dos horas de vuelo, con lo que ya había podido contratar su plan de internet.
1: Sí, sí, exacto. Pero bueno, estaba en línea. No me contestó. Dije, bueno, no hay ningún problema. Pues veamos, vayamos a otros lares, ¿no? Rápidamente ahí empecé a revisar mi agenda, ¿no? Veía Vicente del Bosque, Roberto Carlos, Cristiano Ronaldo. No, ellos no me pueden ayudar. Y ya, pues encontré el de mi amigo, un gran amigo, directivo de Pumas. Doctor, ¿cómo está? Espero que todo muy bien. Digo, doctor en política, en derecho, ¿no? Doctor, ¿cómo está? Bien, mira, tómate dos desenfrioles que... No, no.
3: Desenfrioles. No, doctor, no quiero consulta.
1: Sí, pero pues ya hablé con un alto mando y me dijo, mi querido Carlos, porque es muy propio.
0: Estimado, o sea, no, Juan Carlos.
1: Mi estimado Juan Carlos, solamente te escribo para saludarte y decirte que todas las cosas van viento en popa. El contrato con Efraín Juárez todavía sigue vigente. El día de ayer en la cantera ubicada en Totonacas 25... ¿No? Así

0: me dijo.
1: Muy propio, entonces, esa fuente que tienes, ¿eh?
0: Muy propio, sí. Todavía el día de hoy estuvimos ahí en cantera, platicamos, empezamos a ver el tema ya de refuerzos. Le comenté que se fuera a despejar, que descansara la mente, pero entre Efraín Juárez y su cuerpo técnico y la directiva del Club Universidad, hay un arreglo, se va a quedar Efraín los 6 meses, porque en Pumas lo queremos apoyar, no nada más para que nos dé el campeonato, sino también para que cumpla sus sueños de poder ir a dirigir a otro país. O sea, sé que...
2: Ah, caray.
0: Este alto mando lo que me dijo es que Efraín Juárez continúa en el Club Universidad. Y ya después de eso empezaron a salir ya la cuenta de su exnovio, del representante, donde decía que Efraín Juárez continuaba. Todo esto, Efraín Juárez en su cuenta de Instagram subió una foto con Lucho, que es su auxiliar, y Lucho otro Pérez. Amigo, Lucho Pérez, un amigo, o sea, todo tranquilo.
2: Mira, dice justo el representante que se llama David Baldwin.
0: David Baldwin.
1: ¿Es cantante o qué?
2: David sí. Baldwin.
1: Ok. Sí.
2: Es de los Baldwiners.
1: De los Baldwiners. Ok.
2: Pero puso en su cuenta de ex, como decía el chatín, solo para aclarar, Efraín Juárez no se va de los Pumas. Tenemos un contrato y lo cumpliremos a menos que se nos indique lo contrario. Hemos tenido una temporada increíble y Efraín ha hecho un trabajo increíble con los Pumas. Eso fue lo que escribió el representante de Efraín Juárez en ex. Y como decía también el chatín, Efraín subió en su cuenta de Instagram una foto con él, con el representante y con Luis Pérez, que es también parte de su cuerpo técnico. Entonces, pues parece que todo bien, todo tranquilo. Ya hablaba el chatín también acerca de este directivo, que pues ya dijo quién es, ¿no? Pues es el doctor Luis Raúl González Pérez.
0: No, yo no dije.
2: El equipo. Dijiste doctor, güey.
0: Sí, pero pudo haber sido el doctor del equipo.
1: El doctor Chapatín.
2: No, pues el doctor del equipo no es no es directivo, güey.
0: Ah, y en Pumas, mira, en Pumas todos son directivos. Ahí en Pumas todos tienen un grado ahí. Ya creo que al llegar al club, al equipo, ya te dan un honoris causa.
1: Oye, y la verdad es que lo mejor que podría hacer Pumas es mantener a Efraín. O sea, esa sería la mejor opción que tiene en este momento, mantenerlo.
3: Mantener a Efraín y sí. Que le dé la oportunidad de traer refuerzos, ¿no? Para que su banca no esté limitada.
1: Pero y que sí le han dado, ¿eh? De hecho, Efraín, él tomó la decisión de desprenderse de bastantes jugadores que tenía Pumas, ¿no? Vaya, quizá no de la mejor calidad o de los mejores jugadores, pero por ejemplo, Leo Suárez, que ahora se me viene a la cabeza, pues él fue, ¿no? Lo de Licha, también Magallán, lo mismo, ¿no? Entonces, ¿le han dado la opción a él de reforzar, de traer gente, de desprenderse de jugadores? Pues nada más que ahí va, ¿no? El proyecto debe de seguir. Digo, yo creo que del lado de Pumas no pasa o no se están pensando el dejar a Efraín. Quizás sí, si llega alguna opción de Europa, pues a Efraín le mueve el tapete. Eso sería evidente, ¿no?
2: Pues según esto.
3: Oye,
2: sí,
3: Chato,
2: tiene...
3: pero tú que te llevas muy bien con los reporteros que cubren esa fuente, ¿Efraín sí se quiere ir?
0: Pues no, o sea, yo platicaba con Fabricio, que es el más el reportero más preparado de la fuente de Pumas, y me decía que no, o sea, él está contento, él está feliz. A ver, al principio decían que tenía que no coincidía con muchas cosas con Sancho, que es hoy el director deportivo, pero al final Sancho salió a apoyarlo. Efraín en las conferencias hablaba y agradecía siempre a la directiva, no nada más encargada de por el doctor, sino también por Sancho. O sea, creo que no sé por qué haya salido esto, pero
2: no, pero hay entrevistas donde él ha dicho, o sea, Efraín ha mencionado que él su objetivo es irse a Europa pronto.
0: Sí, pero a ver, ojo, yo lo decía y lo dije en este mismo espacio, Lobo, si Efraín hubiera sido campeón, automáticamente tenía el pase a Europa. Por el tema de este grupo, City Group, creo que se llama, ¿no, Pollo? Que son varios equipos a nivel del mundo, pues ahí se le abría la puerta para, ya sea para Bélgica, España o la MLS, que este City Group tiene equipos en estos países.
4: Mira, bueno, pues lamentablemente pues no fue campeón. De eso del City Group, pues no sé cuál sea la alianza ahí, porque se hablaba también que querían a Pedro Vite, ¿no?
0: ¿A qué Pedro?
4: Vite, al jugador de Pumas. Pero bueno, pues quién sabe si eso sea cierto. Yo, a ver, si me lo preguntan, yo creo que Efraín se va a quedar 6 meses más por lo menos a cumplir su contrato, ¿no? Pero bueno, pues todo puede pasar, habrá que esperar. ¿Y quién terminará perdiendo más? Si ese es el caso, pues Pumas. Evidentemente, o sea, encontró un técnico que los regresó a competir, que les devolvió
0: cierto amor ADN, propio. ¿No? ¿Mm? Que regresó ese ADN a Puma.
1: Sí, sí, es la realidad y lo decíamos aquí, o sea, con Efraín, Puma regresó a competir y lo dijimos pues, prácticamente todo el torneo. Yo creo que pues, los que están más a gusto hoy pues deben de ser la directiva con este técnico. Ya veremos, tampoco hay que adelantarnos, pero tiene pinta de que se va a quedar.
2: Y además yo sí creo que con el plantel que tiene Pumas, honestamente, tiene un gran mérito de
1: haber llegado hasta la final. Sin duda, sí.
2: No tiene banca, o sea...
3: Es eso, por eso te digo, necesita refuerzos. O sea, yo creo que este proyecto es muy bueno y es sólido, pero necesita también quien le ayude a los jugadores. Ya en la liguilla lo veíamos, ¿no? Ya jugadores de Pumas, pues ya quemados, ya cansados, trotando. Necesita esos jugadores que le ayuden a refrescar piernas también a Efraín.
0: Por cierto, sí, ayer Natán habló saliendo de cantera y pues no dice que no tuvo nada que ver el que haya tocado el trofeo y pues no. El Coco Carrasquilla ya viajó a Panamá, estuvo ahí en exclusiva Fabricio Domínguez y ya viajó a Panamá para hacerse los exámenes pertinentes para ver si puede jugar la Copa del Mundo con su selección, que lo más seguro es que sí, que no fue un golpe tan duro, pero bueno, ya va rumbo. Bueno, ahorita ya llegó a Panamá, ahorita se está echando unos huevitos con jamón.
1: Ah, muy bien.
0: Un café americano.
1: Perfecto. Pues para Panamá, qué buena noticia, porque pues imagínate la baja de Carrasquilla, que es uno de sus mejores jugadores.
0: Oye, por cierto, cambiando un poco de tema, ayer arrancó ya la concentración de la selección. Fue el último descanso que tuvieron, ya no habrá días de descanso en esta semana, Godín, que tenía la selección de lunes a viernes, fines de semana libres, ya no estará así de esta manera, y ahora sí, ya no habrá días de descanso hasta pues el último partido en su participación en la próxima Copa del Mundo. Ayer se integró Fidalgo y Julián Quiñones ya con la selección. El día
3: oye, ya
0: de
3: renovó
0: hoy.
3: Quiñones también, ¿no, Chatín?
0: Ya, bueno, a eso no los puede decir el Pollo, que es el hombre de la Liga Árabe.
1: Sí, renovó Julián. Se hablaba de que el equipo lo quería blindar, porque luego de ser campeón de goleo, como que pues empezó a llamar la atención de algún par de equipillos y dijeron, pues, ¿sabes qué? Mejor lo renuevo. Y si se va, pues que me caiga un billullo. Así que bueno, sí, ya renovó, pues se queda. Yo creo que es difícil equiparar el sueldo que está recibiendo allá en Arabia Saudita. Es una lanota. Sí,
0: es un dineral. Y bueno, el día de hoy se integran Santi Jiménez y Obed Vargas. Llegarán ya a concentrarse con sus compañeritos.
1: O sea, eso hoy, de ya hacernos ideas de un video chido, de la lista, algo emotivo, como en los diferentes países sacando,
3: ya
1: ¿verdad?
3: Ya suéltalo.
1: ¿Acaso bueno, lo van pues, a hacer comunicados de quién se va sumando y sumar? Pues ya qué, pues ya están sumándose un montón.
2: Pero la lista oficial se da el próximo lunes, ¿no, Chotín?
0: El próximo lunes, primero de junio, todavía no saben la hora, si al mediodía, a las 4 de la tarde o en la noche.
3: Ahorita el editor anda en friega, mi Pollo. Es que también tienes que entender entre tanto cambio,
1: Claro, claro, sí, el render tarda mucho, ¿no? Entonces, oye, no, así que siempre este no va, va el otro, y va de nuevo todo a borrarlo, está difícil.
0: Bueno, y se integran a la selección ya en Los Ángeles Raúl Jiménez y Johan Vázquez, y con esto quedarían, o sea, estarían ya 25 jugadores concentrados, y faltaría uno. Para ti, ¿quién sería ese jugador que falta, mi querida licenciada Robinson Maguire? Ojo, porque el Chino Huerta y Berterame no tienen boletos para venir a México. Berterame creo que ya ayer eliminaron a Miami. Y ¿cómo el que no Chino tiene Huerta, boletos? O sea, no les han hablado de, oye, ya está tu boleto para que te vengas. Nada.
3: O sea, ¿tú crees que van a bajar a Berterame y van a subir al Memote?
0: El Memote está ahí, y el Memote no jugó ni la liguilla, ni la semifinal, ni la final. Memote
3: por eso,
0: está ahí.
3: ¿Tú crees que bajen a Berterame?
0: Yo creo que bajan a Berterame y al Chino, pero ¿quién sería ese lugar 26 para ti, licenciada?
3: A mí me encantaría que fuera Richie Ledesma.
0: Pero no, porque Richie Ledesma terminó hace 13 días el campeonato y ya es para que estuviera en el centro de alto rendimiento, ¿no lo ves así?
3: Pues sí.
0: Digo, a mí me encantaría. O sea, Richie Ledesma es de estos jugadores sorpresas junto con Brian, junto a los jugadores de Chivas.
3: Oye, leía que podía subirse este chavo de Xolos, ¿cómo se apellida? Gómez, ¿no? Alejandro Gómez, ¿no? Estaba leyendo que él podría ser la sorpresa de esta lista de Javier Aguirre.
0: Sí, alias el Pue.
1: El Pue, así le dicen exactamente, ajá, el Pue.
0: El Pue que jugó en Portugal. Y a ver, todos los sparrings ya se fueron. Solamente se quedaron dos, el Pue y se quedó Kevin Castañeda. Pero me dicen a mí dentro de la selección que Pue se puede colar porque es un defensa, que es zurdo natural y que les gusta mucho dentro de la selección. O sea, sería buena, ¿no? Buena opción.
1: Yo solo tengo una pequeña observación, Chatín. Hace dos semanas nos decías que el Memote iba a estar fuera, que lo firmabas. Hoy ya me lo confirmaste y dices que te dicen que Berterame es el que no va a estar. ¿Qué cambió en estas dos semanas? Esa es la duda.
0: Mira,
1: que
0: mi
1: tengo.
0: Hermano, yo te puedo decir algo y no es que sea yo. Un día antes, Alexis Vega y Jesús Gallardo iban a jugar una semifinal de la CONCACAF Champions Cup. Al otro día ya no la jugaron. Es lo mismo que pasa, mi hermano. No es que sea mi información, es que así está
2: Pollo,
0: la selección.
2: Pollo, ya no le digas, porque acuérdate la vez pasada cómo se enojó conmigo. Cómo me dijo, no, es que me parece una falta de respeto hacia mi trabajo, que pongas en tela de juicio lo que yo digo. Le dije, te ofrezco una disculpa
0: pollito,
2: lastimé.
1: Sí, Chatín.
0: Pollito tiene toda la razón del mundo. Yo lo dije la semana pasada. Y qué buena memoria tienes, como la de la licenciada.
1: Es correcto.
3: No, ojalá no. Ojalá no, mi pollo. Ojalá no seas como Dori, como tu servidora.
1: No, aquí bueno, lo vamos a recordar siempre. Y no solo
0: no,
1: yo, sino
0: claro,
1: los arranquilos.
0: Y lo recordaste muy bien, pero hoy en día en la selección las cosas cambian. No de una semana, no de un mes, sino de un día.
2: Pues con ese hermano. Pretexto yo también puedo ser reportero de la selección. O sea,
0: mi hermano,
2: yo doy una información, se cae. No, pues es que pues con la selección uno nunca sabe.
3: Pero sí, o sea, mira, te voy a decir algo. No quiero ser el abogado del diablo, no quiero defender al Chato, pero hoy sí la Federación Mexicana hoy te dice una cosa y mañana hace otra.
2: Bueno.
0: Gracias, licenciado.
2: O sea, les voy a dejar una exclusiva.
3: No lo quiero defender porque sé que muchas veces...
2: Exclusiva. El Chucky Lozano va a la Copa del Mundo. Estará en la lista de seleccionados del próximo lunes. Exclusiva de Lobo Morales.
0: Te digo por qué no, Lobo.
1: Oye, ¿y si se cae? ¿Por qué no? ¿Se cae?
2: Un día antes digo, no, pues es que pues lo tenían contempladísimo, pero algo sucedió.
0: No. Tan no está y tan no estás informado que el Chucky Lozano no está ni en la lista de 55.
2: Pues es obvio, Chatín, es obvio. Estoy siendo irónico, Chatín. Pero bueno, ya, mejor vamos con mensajes de la banda. vamos con mensajes de la banda porque la banda se quiere expresar.
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2: ¿Qué dice la bandera Robinson Maguire?
3: Buen día, Tim. Estaba escuchando por radio porque estaba dejando a mi novia en su casa. Recuerdo que no le estaba poniendo mucha atención a mi novia cuando escuché que Aquivaldo metió el gol. Alejandro Castro era muy buen jugador, posteriormente brilló en Pumas, pero desapareció. Saludos, soy Félix y siempre Tim Therian, o sea, Tim Lobo. O sea, imagínate que la novia hoy le estaba diciendo algo importante y él recordando esa final del 2013, ¿no? Oye, así que ya bájate, mi amor, ya cáile, por favor, que ya, necesito, cáile. Yo también necesito recordar. Hola, soy Omar Márquez. Me da tristeza que solo pasen una hora y espero una buena participación de la selección argentina. Aunque soy mexicano, me da pena sentirme poco identificado con la selección nacional. Saludos.
4: Para mí Argentina va a ser decepción del mundial, ¿eh?
0: Sí, para mí también. Bueno, y España, que ayer sacó su lista y ningún jugador del Real Madrid.
4: No, ni uno. Ni uno.
3: Pero Puchato, ¿también cuántos jugadores españoles hay en el Real Madrid?
0: Pues está este, ¿cómo se llama? El Scheisse, ¿o cómo se llama?
4: Hausen.
3: Buen día, arrancadores. Qué ganas de joder a los Cruz Azulinos con la final más dolorosa para nosotros, justo después de obtener la décima. ¿Qué de plano no tienen otro tema? Abrazo a los cuatro. A pesar de todas sus jaladas, procuro nunca perderme el programa. Eso. Saludos, abrazo. De Raúl desde Querétaro. Ay, Querétaro, qué ganas de andar en Querétaro, en un viñedo. Ufas. Disfrutando de la vida.
2: Uf.
3: Uf.
4: Extraordinario.
3: Quedó más que comprobado que la Wikipedia es mejor que el tal Efrastóteles. Saludos.
2: Por
4: Wiki.
2: Ah, ya.
4: Es la Wikipedia.
3: Buenos días, Tim Arranque. ¿Cómo no olvidarlo? Si fue la vez que Teófilo reventó balón al poste y se perdió el gol que les podía haber asegurado la final. Ahí se vino el declive de Cruz Azul. Soy su amigo Inge desde Coajimalpa.
4: Saludos, Inge.
3: En el 2013, en la farmacia estaban festejando el... ¿qué? En la farmacia estábamos festejando. Saludos. En el 2013 fue el bautizo de mi sobrina. ¿Cómo olvidarlo? Saludos.
4: Ok.
3: Feliz día del padre a todos los americanistas. 26 de mayo. Soy Mike de Ciudad Neza.
1: Cámara, Mike.
3: ¿Qué onda, banda? Yo, la neta, no sé si trabajé, pero me... No, a ver. ¿Qué onda, banda? Yo la neta no sé si trabajaré, pero me aviento la falta y pues no se siente el ambiente mundialista porque realmente el mundial no es en México, prácticamente será en el gabacho. Saludos.
2: Oye, ¿tenemos audio, Link?
3: Claro que sí. Vamos con un audio.
6: Hola, ¿qué tal? Buenos días. Pues estaban hablando de la final América Cruz Azul, donde la ganamos con 10 jugadores. El América, y también recuerdo una de 1984, donde también con 10 jugadores le ganamos al odiado rival, las birrias. Ahí nos dimos cuenta que éramos el papá de los pollitos. ¿Sí o no, mi estimado Gonzalito Pollito López Elizondo?
3: Okay,
6: saludos y abrazos. Saben que los amo a los cuatro. Los amo. Soy Osito Delibes.
4: Cámara, Osito. ¿Eso para qué lo recuerdas? ¿Cómo por qué o qué?
3: A ver, bueno, un mensaje de texto y después vamos con otro audio. Buenos días. Yo voy a ver el partido inaugural desde el estadio con mi hijo, porque sí alcancé boletos. Saludos, espero ver al Chato en el estadio.
0: Saludos, hermano.
2: Órale.
3: Licenciada, sí hay ambiente mundialista, pero después de ver todas las malas noticias del país y lo mal que funciona la ciudad con estas lluvias, la gente está más preocupada en llegar a fin de mes que la llegada del mundial. Soy su amigo Juan Carlos. Gracias, mi Chato, por este mensaje.
0: Oigan, por cierto,
3: Espérate, Chatín, mensaje de voz. Mensaje de voz.
7: Pues no, que ayer. Buenos días. Qué necesidad. Qué necesidad. No, estaba recordando que Aquivaldo la canó, cabeció y que la Jun la coronó. Qué necesidad.
4: Es lo que digo. Amigos. Qué necesidad.
7: A ver, 26 de mayo. ¿Por qué no hablan que Cruz Azul le ganó una final al América ese mismo día, pero de CONCACAF? No hablas. Nada más, Lobo vive en su recuerdo. No, que yo cuando era aficionado, con el nudo de la garganta aquí, pero bueno, ya. Saludos, mi team, besos, abrazos y así. Chatito, besos para ti.
4: Ahí está. Oigan, pues ya nos vamos. Bueno. Creo que ya se acabó lo que se
3: veía. Ya se acabó. Vámonos.
2: Se acabó, licenciada Rubiso Maguire. Nos escuchamos mañana.
3: Nos escuchamos mañana, muchachos. Abrazo a todos. Excelente martes.
2: Igualmente, Pollo.
4: Adiós a todos. Pásenla bien. Excelente martes. Bye, bye.
2: Este programa no puede despedirse sin antes escuchar la frase del maestro Juan Carlos Ibarragán.
0: Hoy no tengo frase, hermanos. Hoy solamente les tengo buenos deseos.
2: Ok, bueno, gracias, Chatín. A nombre de la producción de Arturo Pérez el Mudo, Rubén Yáñez en los controles, soy Lobo Morales. Pásenla muy bien y quédense porque ya viene. ¡Que viene, Chatín!
0: ¡Peloteando!
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11: Hola, soy Jesús Humberto López y estas son las Curiosidades Mundialistas.
12: ¿Te imaginas que la gran final del Mundial se jugara en una ciudad que no existe?
11: Pues ya sucedió. Y es que en 2010, cuando se anunció que Qatar sería anfitrión de la Copa del Mundo del 2022, la sede del partido definitivo, Lusail, era una ciudad que hasta ese momento aún ni siquiera existía. Hasta ese entonces no era más que arena y un ambicioso proyecto inmobiliario en un país económicamente poderoso y listo para acrecentar su historia futbolística con el magno evento del orbe. Fue menos de 12 años, en medio del desierto, que los cataríes construyeron una ciudad entera y un imponente estadio para más de 80.000 personas que a la postre se convertiría en un recinto que quedará grabado en la historia del fútbol mundial gracias al título conseguido por Argentina y Lionel Messi en la vistosa final ante Francia.
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19: ¿Qué tal? ¿Cómo están? Muy buenos días, amigos de Latinoamérica. Bienvenidos a Peloteando. 9:00 de la mañana en este martes, en donde saludamos a toda nuestra gente que nos escucha a través de W Deportes. Bueno, ya lo saben, el señor Cruz Azul se proclama campeón y Pumas, que sale por supuesto con la cabeza gacha después de ese encuentro, comienza a formular rumores desde el día de ayer. Les estaremos contando qué va a pasar con Pumas y con Efraín Juárez, ya les tenemos todos los detalles. Además, también Julián Quiñones y Álvaro Fidalgo se encuentran concentrados con la selección mexicana. Estaremos enlazándonos con Joel Morales para que nos cuente la última hora del seleccionado tricolor. Wow. Se prenden las alarmas en la selección argentina. Leo Messi con molestias musculares llegará en su mejor forma a la Copa del Mundo. Estaremos enlazándonos con el señor Cifredi de Argentina para que nos dé las últimas noticias del astro albiceleste. Del otro lado, los Knicks, Nueva York, barren contra los Cavs de Cleveland y regresan a unas finales de NBA tras 27 años. Con nosotros en el estudio, Sebastián Rodríguez tiene toda la información. Y también en el estudio, Robert Morales, que nos acompaña para analizar lo que sucede en la tierra batida de Roland Garros. Como lo ven, mucha información, así que no se despeguen de Peloteando.
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19: ¿Qué tal? Nuevamente saludarlos con muchísimo gusto. Y bueno, el día de hoy tenemos una alineación de verdad espectacular, porque somos, la verdad, tres chicas increíbles, las tres chicas superpoderosas reunidas el día de hoy aquí en Peloteando. Así que le damos la más cordial bienvenida a Ángela Binao. Mi querida Ángela, ¿cómo estás? Buenos días.
21: Hola, muy bien, Majo, feliz. Nos pusieron cancioncita de chicas superpoderosas.
19: Me encanta, me encanta.
21: Qué bonito. Qué gusto estar con ustedes, Majo, Celeste, en Peloteando. Como lo dices, mucho de qué platicar. Por supuesto, el tema de Efraín Juárez y lo que sigue con Pumas. Además, ya vamos a tener un poco también de pues, los movimientos que pueden venir para algunos equipos, qué es lo que sigue. Tenemos reportes de nuestros expertos y el tema también de concentración mexicana, que llegaron otros dos jugadores. La NBA, que seguro tú vas a estar contenta de hablar, y Roland Garros en el deporte blanco. Quédese en las siguientes dos horas, como dices, alineación por primera vez, ¿no? Tres mujeres en Peloteando.
19: Sí, ¿qué tal? Estamos de Celestito Paredes. Qué placer verte, mi querida Celes. ¿Cómo estás?
22: Hola, Majito, muy bien. Qué gusto saludarte a ti y también a mi Ángels. Buenos días también a ustedes a través de la pantalla. Feliz martes. Este día es histórico también. Estamos haciendo historia en Peloteando, la primera vez que hay tres mujeres acá. Así que aproveche porque seguramente va a ser un programa muy interesante. Y vamos a estar platicando también del astro argentino, Lionel Messi, que obviamente preocupa a la albiceleste. Sabemos lo que genera este jugador dentro de este plantel. Preguntarle seguramente a Cifredi más adelante qué es lo que va a pasar con Messi, si va a estar en los últimos partidos del Inter Miami, si ya va a tener que viajar a Argentina. Hay muchas dudas sobre lo que pueda pasar con Messi, así que quédese en el programa porque más adelante las vamos a estar resolviendo y también la invitación que siempre le hacemos, ¿verdad? Que se comunique con nosotros, que seguramente estaremos leyendo también los comentarios que nos tengan a través del WhatsApp.
19: Totalmente, mi querida Celes. Y vámonos de frente a lo que concierne al tema de Pumas, porque mucho se ha dicho alrededor de todos los medios de comunicación acerca de la salida o también de que se quede en Pumas, pero ayer ya todo el mundo se calmó. A las 11 de la noche, 11 y cuarto de la noche, comenzamos a leer por ahí un Twitter y es justamente el representante de Efra Juárez el que dice: se me tranquilizan todos, dejen de hablar de Efra Juárez se queda, no hay tema. Así que el señor Efraín Juárez termina ya su contrato recién en diciembre. Hay que recordarle a toda la gente que nos está escuchando. Así que hasta el momento todo es tranquilidad y paz. Vinieron a poner a toda la afición calmada porque comenzamos, por supuesto, a sudar frío. Ustedes saben que yo también, claro, aficionada a Puma, comenzamos a sudar frío y dijimos, no, por favor. Pero ya, ya el señor Baldwin el día de ayer salió tranquilamente diciéndolo en el Twitter, ¿no?
22: Sí, porque hay varios aficionados, al final de cuentas, como bien tú decís, Majito, contentos con Efraín Juárez. Otros quizá pueden juzgar y criticar el estilo de juego de este director técnico que, recordemos, llegó en marzo del año pasado. Y que justo este es el tuit del que hablaba Majito. Solo para aclarar, Efraín Juárez no se va de los Pumas. Tenemos un contrato y lo vamos a cumplir a menos que se nos indique lo contrario. Hemos tenido una temporada increíble y Efraín ha hecho un trabajo increíble con los Pumas. Tú, que sos también fanática de este equipo, sabes lo mucho que les costó regresar a una final.
19: Sí, claro.
22: Y disputarla de la manera que lo hicieron. Así que para mí, Efraín, obviamente, cumplir con lo que tiene de contrato todavía y luego seguramente va a negociar si es que se tiene que quedar dentro de la Liga MX, que me parece que sería muy bueno para seguir manteniendo directores técnicos mexicanos.
19: Totalmente de acuerdo.
22: Uh-huh. Y por esa parte yo creo que está bien. Además, está formando un equipo con una identidad distinta, ¿no? Una identidad que quizás sí juega a lo que Efraín les hizo jugar en las últimas etapas, pero recordemos, también fue el que quedó en la cima de la clasificación general, ¿sí? Cosas que Pumas no conseguía hace rato, así que me parece que con Efraín van por buen camino.
1: Sí, Efraín le dio una cara nueva a los Pumas, regresó la ilusión para la afición que tenían un rato sin creer que esto fuera posible, y les caiga bien o mal, les gusta o no les guste sus modos, y en lo personal, a mí ahorita, por ejemplo, me parece que aparte de estar hablando, por lo menos en redes sociales, de si se va o se queda, también surgió el tema de esos últimos 5 minutos después de la expulsión, cae el gol y cómo se leen los labios, ¿no? De lo que dice, así sí, de ya valió, ya nos cargó. ¡Tarán! Y que muchos dicen, oye,
22: el payaso,
1: pues es que
22: el
1: todavía
22: payaso.
1: Que nos cargó el payaso. Todavía quedan X minutos, pues vete y mueve o haz algo, o grítale a tus jugadores. Y este pues se rindió, o sea, nada más cruzó los brazos y dijo, ya, hasta aquí llegamos. Pero yo creo que también es parte de quién es él y que pues estás en las cámaras y es una reacción que muchos hubiéramos tenido. Sí se habla de un posible futuro pues en Europa, específicamente los dos pues clubes en donde trabajó ya como auxiliar técnico, que es Lieja y Brujas, ¿no? Sí. Podría ir a Bélgica, está en su... Y también no sé qué piensen, si pudiera ser tal vez un movimiento de su manager, de su representante, como para querer renegociar el contrato con Pumas. El decir, oigan, pues nos están buscando en Bélgica y tenemos algo por allá. No sería descabellado pensar que después de caer deje al equipo, después de perder la final, pero tampoco podemos dejar de pensar que Pumas quiere apostar a largo plazo y que lo que hizo Efraín no lo había logrado otro, que tienen a uno del equipo, de casa, técnico mexicano, y que pueden seguir apostando para ver lo que viene. Ahora también él dirá, ¿me van a reforzar al equipo sí o no? A ver si me quedo, ¿no?
19: Es que ese es el tema, Ángela. Yo creo que más va por un tema de refuerzos. Lo decía muy claramente el día de antes de ayer el presidente del Club Universidad Nacional, el señor Luis Raúl González Pérez, que queremos continuidad para que esto siga sucediendo. Ajá. La continuidad de parte de la directiva existe. El Twitter del señor David Baldwin salió el día de ayer a las 23:30, dejando en claro que se queda. Tiene al final de cuentas contrato hasta diciembre, sí. Así que hasta el momento, ¿qué es lo que sucede? Lo que quiere Efraín Juárez es que le den seguridades para poder reforzar al equipo. Si algo supimos de Pumas es que terminó como primero de la tabla, lo decías perfectamente, mi querida Celeste, dentro de lo que es el torneo regular, sí. La mejor ofensiva dentro de lo que es el torneo, ¿no? La tercera mejor defensiva con 17 tantos. Claro que sí, estuvo impactante en la defensiva. Entonces, ¿qué le falta a Pumas? Es lo que necesita el señor Efraín Juárez, que es la parte de banca, que terminó demostrando exactamente una falta de revulsivos dentro de banca para poder encontrar esa cara que tú decías a la hora de poder tomar decisiones y poder poner gente en la cancha. Duarte se lesiona como este gran medio, este lateral de Pumas, ¿y quién entra? Benevendo, que no termina dándole a Pumas esa tranquilidad en esa zona. que salía de banca. Entonces, ahí es donde yo creo que Pumas y Efraín Juárez, más que nada, comienza a decir, no, perdónenme directiva, yo no lo voy a permitir. Si quieren que me quede, va a ser con ciertas concesiones de jugadores que se necesitan. Uno de ellos en la lateral, otro de ellos en el medio y otro de ellos en la ofensiva tras la baja del Memote, ¿no? Que no estuvo, y de JJ Macías, que sabemos perfectamente bien qué le sucedió.
22: No, lo que bien decís tú, de la banca salían elementos del equipo de Pumas, pero que nada más llegaban a la cancha a cumplir con el papel y no a poder darte ese extra que necesitan muchas veces en algunos minutos ciertos equipos. El caso de Benevendo, ¿verdad? Que también traía poca regularidad dentro del torneo. Entonces, cuando lo necesitas en una final y entra pues a cumplirte el papel, pero no a aportarte lo que se requiere en esos últimos minutos de juego, que es alguien que te pueda ir para el frente, tratar de aportar un poco, hacer un desborde. También sabemos la posición en la que entró y que Cruz Azul quizá tenía más la posesión del balón. Era un tema quizá complicado a lo que jugó también el equipo de Efra en la final, a lo que le estaba alcanzando también. Lo conocemos, el estilo que jugó en la liguilla, y tú lo viste muy bien.
19: Claro.
22: Una forma quizá distinta a la que venía jugando en la temporada, pero le alcanzó de esa manera y apostó porque quedó en la cima de la clasificación, a que si empataba, pues lograba avanzar a la siguiente fase. Así le resultó y obviamente ya en la final
19: ganó un partido de los 9 de liguilla.
22: ¿El de la final?
19: Exactamente. O sea, solamente ganó un partido, el resto fueron empates y poco a poco alrededor de lo que fue la tabla fue viendo de seguir avanzando.
21: Perdóname, a mí eso no me gustó. Tú como aficionado a los Pumas, ¿quieres que siga Efraín?
19: Sí, claro, por supuesto.
21: A ver, vamos a preguntarle eso a la gente, ¿no? ¿Ustedes creen que siga Efraín Juárez? Y si son aficionados de Pumas o no, si les gustaría, porque eso que decían de la forma de jugar, se notó como cayó un poco en liguilla, sí, de cómo venían. A mí en lo personal no me agradó mucho la forma en la que hizo el planteamiento y jugarlo. Sí, a 180 minutos entiendo que se tiene que dosificar y tener la estrategia para los 180 minutos, pero tampoco puedes decir, no, ya en la vuelta. La verdad es que contra Chivas hubo momentos en donde parecía que les había dicho a los jugadores, no pasa nada si perdemos ahorita porque en la vuelta, y es que en la vuelta, a mí la verdad no me encantó en algunas cosas lo que hizo. Es verdad que también tuvo que plantear de esa manera porque no tenía la banca suficiente y se ajustó a lo que tenía, pero bueno, ¿ustedes creen, por ejemplo, que confió demasiado en Keylor Navas, que sí está para eso, pero lo dejó mucho en esa? Y en cambio un Cruz Azul, por ejemplo, que tiene muchas más individualidades y que fue a atacar y que fue a buscar en lugar de simplemente cerrarse. Entonces,
22: sí, mira, mucha gente dice que es para lo que le alcanzó. Exactamente. Analistas dicen, es para lo que le alcanzó. Yo creo que, como vi ciertos jugadores en lo individual, Carrillo te puede ganar un mano a mano fácil, es un jugador diferente.
19: No, Jordan Carrillo fue una de las mejores altas de Pumas.
22: Entonces creo que tal vez lo encajonaba mucho Efraín Juárez.
21: Okay.
22: Tú mantenerte acá y me vas a guardar el bloque con Carrasquilla. Hagan sí lo que pueden y traten de mandar balones, pero cuidado, no me soltes la media. Yo más lo apunto porque se cuidó mucho, porque siento que sí tenía elementos con los cuales arriesgarse un poquito más y no lo hacía. Quizá por eso mismo, por no desgastar a los jugadores y que te rindan los 90 minutos.
19: ¿Verdad? Y porque no tienes banca, o sea, porque al final de cuentas eso pasa. Al final, el hecho de que se reforzara, a mí me encanta Efraín Juárez por el hecho de cómo agarró el equipo, le dio la vuelta psicológicamente, le dio la vuelta completamente futbolísticamente. Y con la llegada de Sancho a la directiva de Pumas, terminó haciendo las contrataciones necesarias en esta temporada que hicieron que Pumas llegara donde llegó. O sea, Jordan Carrillo, Robert Morales, terminaron siendo esos jugadores junto a lo que es Juninho, ¿no? Al propio Ariel Antuna.
22: También,
19: o sea, al final de cuentas fueron cuatro jugadores excepcionales que le dieron a Pumas no solamente el hecho de llegar a una final, sino justamente revertir la psicología de un equipo que no venía estando en finales hace mucho tiempo y sin títulos por 15 años.
22: Y mencionas a Antuna, un hombre que puede ser muy criticado también en la final porque falla algunas claras en donde le da posibilidad a Cruz Azul de irse arriba en el marcador. Pero también hay que analizar el juego de Antuna durante los 180 minutos. Fue un revulsivo también. Pumas apostó a la verticalidad y Antuna era uno de esos. Que
19: claro,
22: quedaba el balón en la banda, pegadito a la banda, y que cuando recibía el balón, Cruz Azul sí o sí tenía que retroceder sus líneas porque era de peligro.
19: ¿Retrocedió cuántas veces?
22: Era de peligro cuando la tenía Antuna. Sí, entonces,
19: por supuesto, cometió un grave error, como lo cometen muchos jugadores en ese momento. Pero bueno, Luis Raúl González Pérez, presidente nacional, emitió justamente el mensaje de continuidad para la afición universitaria. Reconoció que llegar a la final de esa clausura 2026 no fue suficiente e indicaba que la intención de la directiva era darle continuidad al proyecto.
3: Querida afición y comunidad universitaria, ayer no conseguimos el objetivo que todos queríamos y sabemos perfectamente que eso duele. Perder una final duele dentro del vestidor, duele en esta institución y duelen todos los millones de aficionados que acompañan a Pumas con pasión, orgullo y lealtad. Por eso hoy queremos dar la cara, porque en Pumas entendemos algo con claridad. Llegar a una final tiene mérito, pero no alcanza. Haber sido líderes generales habla del trabajo y compromiso de este equipo, pero hoy nuestro estándar tiene que ser otro, en esta institución. Competir no es suficiente. Queremos ser campeones, y sí, hoy estamos en deuda. Pero también creemos que el dolor de ayer no debe impedir reconocer el enorme trabajo que hay detrás de este equipo. Nada de esto es casualidad. Este equipo volvió a poner a Pumas en una final gracias al trabajo, la disciplina y el compromiso. Al mismo tiempo, sabemos que el futuro de Pumas no puede depender únicamente de un torneo o de un resultado. Por eso quiero ser muy claro. La recuperación y fortalecimiento de nuestra cantera es una prioridad institucional.
19: Ahí lo tenemos, continuidad. Aquí les va. Contrato hasta 2027. ¿Tenemos que hacer continuidad con quién? Con agarrar primero al director técnico que se fue a Juárez, dejarlo en el banquillo, y lo segundo es darle continuidad a este plantel o a esta base del plantel. ¿Quién tiene contratos en 2027? Lo tiene Navas, o sea, claro, sabemos que sí, Keylor es indispensable, Nathan Silva y Rubén Duarte dentro de la defensa, que es extraordinario, ¿no? Tenemos a Angulo y Carrasquilla, bien, y Vite en la media, bien, y Juninho. O sea, tenemos de verdad algo que termina siendo una base hasta el 2027, hasta el 2028 muchos de ellos. Vite y Carrasquilla, dependiendo de qué mundial terminen dando, puede ser o no puede ser que tengan que pelearse un poco más porque alguien más los quiera. Pero hasta el momento, esa es la base de Pumas que tiene para el 2027. O sea, esa es. Y luego de ahí solamente hay que recordar que hay que pelearse a Jordan Carrillo.
6: Santos, con Santos.
19: Exactamente.
6: Y porque podría regresar, lo pueden comprar, ¿no? Porque está
19: lo puede comprar Pumas.
6: Compra sin opción a compra, que digo, préstamo sin opción a compra, que solamente
19: no, lo puede comprar Pumas.
6: Sí, significa el sin opción a compra, sí, que no le pusieron un precio de entrada, sí, pero lo pueden, tendrían que negociar, sí, y serían,
22: lo pueden elevar, y con lo pueden el estilo elevar de juego que tuvo Carrillo en esa temporada y el cierre espectacular que demostró.
19: Yo y la falta de Santos.
22: A elevar bastante, y también para Carrillo le conviene, ¿no? Quedarse en un equipo como Pumas.
19: Claro, y Robert Morales con Toluca. Hay que recordar
22: es
19: que también.
22: Otro jugador
19: que también puede tener ese pleito Pumas con Toluca. Son dos equipos a los cuales necesita convencer Pumas de quedarse con esos dos jugadores esenciales para Pumas.
22: Sí, yo creo que con esos nombres que tú decís, Pumas tendría la posibilidad del próximo torneo también de mostrar algo interesante. Obviamente no va a necesitar de cambios en la defensiva. En la zona defensiva necesitas a alguien revulsivo por si se te lesiona alguien. Lo vimos en el último partido.
19: Alan Medina.
22: El brasileño, me parece.
19: Sí.
22: Que sale de cambio y que no tenés a quién meter, que te toca meter a Benevento.
19: Pero solamente con Alan
22: ritmo.
19: Medina.
22: Luego, arriba, claro, alguien que sea un revulsivo también por el costado de la derecha, por las bandas, falta.
19: Totalmente.
22: Parece a mí. Y en la ofensiva, obviamente ya tenés a Morales, se te lesiona también otro delantero. Yo creo que por ahí necesitas un tercero.
19: Pero no
22: uno
19: confiamos en Memote.
22: Cada uno de las líneas.
19: No comemos, pues, o sea, acuérdate que JJ Macías lesionado y, ¿sí?, Memote en la selección.
22: Tuvo
19: muy buenos recambios.
22: Yo, ¿no?, creo que sí. Sí, confío en el Memote, pero obviamente necesitas como tener gente completa y de más ritmo ya para el cierre de torneos. En esta temporada yo creo que también eso fue lo que le pasó a Pumas.
19: Sí, no metió goles.
22: En la final, no, bueno, sí, en esa etapa le costó mucho con el gol. Fue avanzando de a poquito con la mínima. Y más allá también en la final, que se lesiona a su gente y termina quedándose sin piernas porque Efra le apostaba: tú sos mi jugador de 90 minutos y te necesito unos 90 minutos. Y así.
19: Entonces, pero a ver, claro, se fueron quedando sin piernas. Uriel Antuna se quedó casi sin piernas en los dos partidos, ¿eh? Sí. O sea, lo veíamos en el partido en Ciudad de los Deportes contra Cruz Azul, casi casi dándole la 10 para la hora porque estuvieron corriendo como locos.
22: Tenía que apostarle siempre a ese mismo 11, Efraín.
21: Pero funcionó. Claro, no tenía más. De hecho, finalmente empiezan con el primer gol aquí en la vuelta de la final y después del 1-1 el empate viene por un autogol, viene por un error de Duarte.
22: Sí.
21: O sea, en realidad, a pesar de que Cruz Azul fue más ofensivo y fue buscando, mantuvieron bastante bien, que fue un poco la historia que vimos con el equipo de Pumas, y les funcionó. Yo no sé, ustedes piensan, digo, yo sé que lo hubiera no existe, pero les quiero preguntar, si Chivas hubiera seguido al 100% y no le hubieran quitado a los jugadores, a los 5 o 6 jugadores que le quitaron, y no tuvieran a Keylor Navas, ¿Pumas estaría donde llegaría donde llegó?
22: No, yo creo que...
21: Porque Chivas también era un contendiente fuerte que quedó fuera por esa cuestión. Es que yo no sé si...
22: Sí, mira, yo creo que como
21: es
22: tú decís...
21: ¿Es totalmente merecido?
19: Sí es merecido haber llegado, por supuesto.
22: Resultó.
19: Fueron líderes dentro del torneo. No
22: resultó,
19: tiene nada que ver.
22: Resultó, pero siento que por lo mismo te quedas donde te quedas. Por
19: exactamente.
22: Eso no puedes ganar la
19: exacto.
22: Final.
19: Yo creo que no es que no se haya merecido estar en la final, eso sí no. Yo creo que la parte en donde falló de alguna manera era Efra, ante Pachuca también lo hizo.
22: Sí.
19: Así como ante Cruz Azul. Fue justamente la manera táctica en cómo terminó viendo, o la manera estratégica en cómo terminó viendo a Pumas, rumbo a lo que sería el vamos a pasar por la tabla, vamos a ir
22: claro,
19: por ser mejores
22: vas
19: en casa.
22: 3-0 y te
19: o sea, fueron los mejores en su casa. En su casa todo el torneo, hay que recordar que no perdieron encuentros. Entonces apostaron por algo que al final terminaron no obteniendo. ¿Por qué? Por una salida de dos jugadores, no solamente recordarlo, Uriel, sino también, o sea, fue, se quedaron con 9 jugadores. El capitán Beltrán estuvo con nosotros la semana pasada diciendo justamente que se iban a ir hasta penales. Si hubieran seguido bajo esa tónica de no meterle, de no quitarle a Antuna, de no, si hubieran ido hasta penales, y ahí sí no sé, porque Keylor Navas hubiera sido decisivo. Pero yo no creo, Ángela, yo creo que sí tenían muy merecido por ser líderes del torneo, pero la estrategia de Efra Juárez yo creo que le falló un poco por la falta de banca que tiene. Pero esta vez, por eso, no quiere fallar. Y por eso dice, si me quedo. Con la condición de que me refuercen las cosas, ¿no?
21: Bueno, pues Pumas por lo pronto ya rompió filas después de caer en la gran final ante Cruz Azul. Y al interior de la plantilla le quitan peso a esa maldición porque recordarán que alguien tocó la copa antes de disputar la serie por el título. Natán Silva y Pablo Benevendo hablaron a la salida de cantera. Por supuesto, Natán Silva es el jugador del que mencionamos que hizo esto, pues de romper un poco con esa cábala sagrada. Le preguntaron, por supuesto, al respecto. Vamos a ver qué dijeron ambos.
2: ¡No manches!
4: Es una final que no, nosotros nos preparamos mucho. Felizmente no salió como queríamos, pero ahora... É seguir, temos que seguir e mirar na próxima temporada. E agradecer a toda a afição que nos apoiaram, que estiveram conosco em los momentos malos, buenos. E a seguir sonhando. Ayer falou no vestuário poucas palavras, está muito triste também, muito para baixo, como todos nós, toda a afição também. Y a darle para que en el próximo torneo nosotros conseguimos nuestro objetivo. Yo no me preocupo con eso, ¿no? Yo no confío en esto, yo confío en el trabajo, yo confío en el esfuerzo.
7: Sí, al final muchos sentimientos encontrados porque fue un camino difícil. Me parece que fue un buen torneo el que tuvimos. Al final no pudimos terminarlo como queríamos, pero bueno, sabemos que estamos por el camino correcto y sabemos cuál es la línea que tenemos que seguir el próximo torneo.
23: ¿Cómo fueron las palabras por parte de Efraín después de este resultado?
7: Al final, agradecimientos totales hacia todo el grupo, tanto jugadores, staff, directivos, por siempre estar ahí. Repito, no fue un camino fácil y al final cumplimos uno de los objetivos que era llegar la última semana, ¿no? Agradecimiento total, la entrega que tuvieron durante el torneo fue espectacular. Ayer, todavía después de la derrota, seguían cantando, seguían alentando y es impresionante lo que es la afición de Pumas.
19: Bueno, esperemos, por supuesto, que vamos a decir esta última jugada estratégica del señor Efraín Juárez, de decir, vamos a ver qué me da la directiva, vamos a ver qué hacen, vamos a ver cómo me sueltan jugadores, unos Pumas, que yo lo decía, de verdad, jugaron de nota en ese torneo, me encantaron los refuerzos, llegaron, más que uno que no llegó a tiempo, pero llegaron muy bien a hacer que esta plantilla se reforzara, no solamente de eso, sino que comenzara a jalar a la gente canterana, a ganar nuevamente sí. ese DNA de garra, de fuerza, de pesar en casa. De verdad es increíble, o sea, primer lugar 36 puntos, ofensiva del campeonato con 34 goles, segunda mejor defensiva con 17, 46 puntos en la tabla, o sea, de fair play, quinta mejor de marca en la liga. Pumas sí. fue, y yo lo voy a decir así, Pumas fue, claro que sí, perfecto candidato para el título, no se pudo, esperemos por supuesto que ahora revierta el señor Efraín Juárez quedándose dentro de Pumas este tipo de mentalidad y podamos salir con otra sí. cara para la siguiente temporada.
22: No, en los números es un hecho que le fue muy bien, ¿no? Al equipo de Efra, y por ahí las críticas llegaban quizá al final por las formas en las que terminó el torneo, pero también es parte de la estrategia de la gente que se sienta en el banquillo.
19: Totalmente.
22: En momentos ya no importan las formas, lo puedes ganar a balón parado como lo hizo también el Arsenal en la Premier League y de esa manera se ganan los torneos, así que mis respetos para cómo le cambió la cara Efraín Juárez a este equipo en cuanto a dirección técnica se refiere. Por ahí el estilo quizá a muchos no les gustó, pero los llevó otra vez a
19: una. Mourinho a nadie le gusta y mira cómo termina ganando campeonatos el señor Mourinho.
0: Totalmente,
19: en su época,
0: ahí están los resultados.
19: Así que, exactamente.
0: Yo no creo que Pumas caiga en esa como calentura de cortar cabezas que hemos visto en algunos proyectos y que no apuestan a mediano y largo plazo. Yo espero que sí lo hagan y creo que sería lo más inteligente. Todo parece indicar que así va a ser, pero ojo con lo que decías, que le den lo que necesita el equipo.
19: Totalmente, vámonos a una pausa aquí en Peloteando y ya regresamos.
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22: Estamos de regreso.

0: Para solo con las literas ahí lleno de basura.
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7: Qué tremenda la serie que tienen que ver, de verdad, cada vez se está poniendo mejor, no sé si ustedes ya han visto los capítulos anteriores, sí. Pero sinceramente es una locura y es un lujo tener ese tipo de series rumbo al Mundial, porque nos dan un poco más de ese efecto interno, ¿no?, de los jugadores que vamos a poder estar disfrutando dentro de nuestra selección, así que hay que seguirlo y de verdad los invitamos a que lo hagan.
8: El conocer ese lado humano de los jugadores, claro. Lo que más cuesta, ¿no?, de ser futbolista y de tener esta carrera, la cantidad de futbolistas que tienen que dejar a su familia, momentos especiales y seguir luchando por su sueño y lo que cada uno de ellos va logrando, eso es impresionante. Así que ahí está la invitación a ver el documental, la serie de la selección mexicana.
7: Totalmente. Y bueno, hablando de selección mexicana, chicas, ya comenzaron a llegar los seleccionados mexicanos que se encuentran en el extranjero. Esta vez el turno fue de Álvaro Fidalgo, de Julián Quiñones, que se integran a la selección mexicana. Aquí el comunicado, por supuesto, del tricolor en pantalla, en donde nos indicaban, ¿no?, la llegada al CAR, al Centro de Alto Rendimiento, en donde ya se encuentran, por supuesto, todos los seleccionados. Quiñones culmina la actividad en el Al-Qadisha, ¿no?, en la Saudi Pro, el pasado jueves, donde terminó campeón de goleo, llegando, por supuesto, con una pierna indudablemente espectacular a la selección. Y el otro lado, un Álvaro Fidalgo que jugó los 10 minutos finales del duelo del sábado, donde el Betis venció 2-1 al Levante en el cierre de la Liga de España, y llega en mano, ¿no?, con boletito, ¿no?, en mano, el señor Álvaro Fidalgo a lo que se da.
9: ¡A los Champions!
7: ¡Champions! Me encanta, me encanta. Yo amo, sí. Amo.
8: ¡Qué lujo!
7: Gracias, producción.
8: Gracias, porque no le llego a la entonación.
10: Está mejor tu versión.
8: No, pero está mejor la versión del ringtone.
7: Del ringtone.
8: No, pero qué lujo. Qué lujo tener ahora un futbolista que va a jugar la próxima temporada la Champions League. Ahí está Álvaro Fidalgo con esa motivación. Un Betis que también lo recibe primero siendo titular, teniendo más regularidad. Quizá después fue quedando a un costado, pero es una realidad que te chocas con futbolistas de élite. Entonces ahí está Álvaro Fidalgo, que es uno de los que yo creo que le va a caer muy bien y le va a venir muy bien a la selección mexicana en ese medio campo. Yo podría decirles que hasta pienso que va a ser titular con el Vasco. Sí.
7: ¡Opa! Sí, sí, titular. ¿Pero a quién vas a quitar dentro de la media?
8: ¿Qué?
7: Oh, ¡no! ¿Qué? No, sí. Me vas a decir el nombre. No.
8: Mira, asustada.
7: Yo así de, no me digas
8: que... Mira, yo siento que se la va a jugar en ese último partido y yo creo que le va a ganar el mano a mano. No, es que está muy difícil.
7: No puede ser Edson Álvarez por ningún motivo.
8: No, a mí me gustaría. Son diferentes.
7: Son diferentes posiciones.
8: Diferentes.
7: ¿A quién le va a dar? A ver, ¿a Gil?
8: Me gustaría verlo con Gutiérrez.
7: ¿Con Brian?
8: Sí.
7: Punta a punta. O sea, Edson Brian y Fidalgo. Madre mía. ¿Y dónde me dejas por ahí a Gil?
10: A, ¿no?, Gil Mora.
8: Gil Mora yo lo dejaría como recambio.
7: ¿Tú vas a dejarlo como recambio?
8: Sí, lo dejaría como recambio, al menos los primeros partidos.
7: ¡Madre santísima!
8: Celestina, necesitamos Aguirre. Avanzar. Mora, necesitamos Aguirre. Avanzar. Me voy a poner el bigote.
10: Ver hacia el futuro.
8: El bigote que no tiene, pero el bigote gris. El bigote gris de momento me voy a creer directora técnica. Pero sí, me gustaría.
7: Pero el recambio está padre.
8: Fidalgo, sí, de recambio.
7: El recambio,
8: sí,
7: a ver, de recambios no Dios. Se queda. O sea, por si no hay Edson, hay un Eric. por si no hay, Gilmora Fidalgo, tienes a Brian Gutiérrez, que también está espectacular. O sea, de verdad, me encanta la media de esta selección mexicana, que cada vez se pone, bueno, decir Luis Chávez, Obed Vargas, Orbelín Pineda, Luis Romo, que también están dentro de la concentración. Uh-huh. Pero estos nombres me ilusionan.
9: Era

0: Justo lo que estaba pensando, te estaba escuchando y me ilusiona también lo que puede lograr la selección mexicana. Ya está tomando forma, ya están llegando, como decíamos, los últimos dos ayer. Álvaro Fidalgo, que viene de esta temporada con el Betis, que por supuesto quiere llenarle el ojo al Vasco. Y Quiñones, por otra parte, que viene encendidísimo en la Saudi Pro League, superando como máximo goleador de esta liga a nada más y nada menos que Cristiano Ronaldo, que no es cualquier cosa. Tenemos estos dos jugadorazos que llegan y ya faltan pocos, ¿no? Falta entonces por llegar al centro de alto rendimiento, Raúl
1: Jiménez,
0: Santi, solamente Berterame, sí. Obed Vargas. ¿Quién me falta? Me está faltando alguien. Raúl Jiménez, Santi Jiménez, Obed,
1: Chávez,
0: Johan, Berterame, sí, Johan, ya quedan pocos.
1: Orbelín, ya
0: y
1: llegó.
0: Parece que la lista ya de 26, llegó. Sí, ya, parece que la lista de 26 tiene definidos a unos ya que 24, 25 ya en realidad hay 24 una que otra duda.
2: ¡24! Por ahí.
0: Queda uno o dos puestos. En donde hay un pool, digamos, de unos pues cinco jugadores para dos puestos.
2: Sí.
0: Entonces va a estar interesante cómo se define. Primero de junio tiene que dar la lista el Vasco. Ya vimos el partido contra Ghana, que bueno, lo personal se me hace que estuvo de más, pero bueno, pues estuvo.
1: Pues sí.
0: No fue algo pues importante ni que deje mucho para.
1: Al sobre final todo de cuentas, el Vasco.
2: Una buena forma de poder unir al equipo. Fue una buena manera de poder, claro. Pero, a ver.
0: Porque Ghana ni siquiera venía con sus estrellas.
2: Teatro, Angelita, mira. Ghana, ¿tú has ido al teatro, Angelita?
0: Alguna vez, sí.
2: Cuando vas a la inauguración de una obra de teatro, ves muchas cosas que faltan. No ves tanta conexión entre las actores.
0: Pero pudo haber sido
2: pero
0: ves, escúchame, ahí
2: pero no, pues imagínate.
0: A puerta cerrada.
2: Qué mejor nombre, cero. Qué mejor que con Ghana para comenzar a unir esas fibras.
0: Pero es que
2: como
0: no
2: un
0: es
2: neurosistema
0: Ghana,
2: en donde todos tienen, a ver, el equipo tiene que pensar igual.
0: Pero no es
2: todos
0: Ghana.
2: Tienen que mirarse y ya saber dónde va la pelota, cómo se comporta cada quien, cómo se une el de acá y el de allá. Celeste, tú tienes que saberlo perfectamente bien. Una jugadora que sabe lo que es el fútbol, que ha estado en cancha el primer partido de temporada.
0: Celestina, a puerta cerrada.
2: Con gente. No, estás tú, pero mal de les.
0: Muy mal. Bombón o bellota. No, espérate, ¿quién es quién?
2: Nada que ver.
0: Bombón.
2: A ver. Simplemente, la manera en cómo juegan después de todo un torneo los jugadores y cómo juegan la primera o el segundo partido.
0: Celeste.
2: O sea,
1: mira, yo no me voy a poner en el bando ni de bombón ni de bellota. A ver, a mí no me pongan a mí a pelear.
0: Bellota, porque tienes el pelo negro.
2: Dios mío, ya.
1: A ver, aquí voy con mi respuesta.
2: Dios mío.
1: Mira, lo que yo pienso es que.
0: Ajá, adelante.
1: Le puedo dar la razón a ambas, voy a ser muy, muy parcial.
0: No.
1: En el sentido de que entiendo el punto de Ángela de que por qué hacer un partido con una selección que quizá no viene con las estrellas que va a jugar en el Mundial y que quizá puede ser más competitivo, hacer una interescuadra entre dos onces y que el Vasco pueda definir. Creo que eso igual lo ha tenido seguramente en los entrenamientos ya ahorita que reciba todo el equipo completo. Y entiendo el punto de Majo, que tu chip también, el de tener un partido con una selección y de poder el Vasco probar a todos contra otra selección,
2: claro.
1: Y ver cómo los puede ir poniendo en cada una de las posiciones.
0: Aunque
1: también,
0: la otra selección no sea un rival fuerte.
2: Totalmente, ni nada, no importa. No,
1: aunque no sea importa. Justo, te puede poner ese claro. Chip de sensación
2: totalmente,
1: de estar dentro del terreno de juego y tener a gente que no conoces, a gente
2: claro.
1: Que no conoces enfrente, cómo marcas, cómo puedes diferenciarte.
2: Era el rival tan juego. Fácil porque no lo conoces.
1: Sí, claro. Y de hecho no fue tan fácil el partido para la selección mexicana.
2: No.
1: Todavía hace falta definir muchas cosas. Gutiérrez
0: anota. Y sí se notaban un poco como que acomodándose, ¿no? Como
2: ¡claro!
0: Que los cambios que hizo en el segundo tiempo era como que, ¿dónde estoy?
1: Y más que todo, para eso. Para eso es lo que necesita el Vasco, para contar con todos y poder ir moviendo las piezas.
2: Mira, al final de cuentas, ya lo decía, faltan dos lugares, ¿sí? La verdad, hay para pelearlo desde Luis Chávez, Araujo, Berterame, hasta los sparrings, ¿eh? Porque por ahí se supo que hay dos sparrings
0: que
2: no salieron después del partido contra Ghana.
0: Sí.
2: Estás hablando de Luis Rey, Óscar García o Eduardo Ávila, ¿no? Que son los únicos sparrings que no abandonaron.
0: No, al revés, esos sí se fueron.
2: Esos
0: ¿no?
2: sí se fueron.
0: Sí se fueron. Óscar García de León.
2: Óscar García, Alejandro Ávila, Gómez y Kevin Castañeda, perdón.
0: Luis Gabriel Rey, esos se
2: exacto.
0: fueron.
2: Alejandro Gómez y Kevin Castañeda
0: exactamente.
2: Se quedaron dentro de la concentración, sí. Perdón, para poder verlos.
0: Se fue Iker Fimbres, fue Violante.
2: Vamos a ver si por ahí Chino Huerta Germán Berterame, mira, Julián Araujo, se estén peleando los dos últimos
1: de los tres. Marcel
0: Ruiz.
1: Lo siento muy difícil. El Vasco, sus declaraciones al menos dijo, ¿no? Yo no voy a estarme llevando a alguien que no esté al 100
0: Marcel
1: en sus
0: Ruiz capacidades. Hablando de Marcel.
1: Marcel es uno de ellos. Marcel, el Chino Huerta es otro, porque si bien acaba de regresar, anotó el otro día. No, fue Chávez el que anotó.
2: Fue Chávez.
1: Pero el Chino regresó a un partido a jugar.
2: El Anderlecht.
1: No tiene, al final de cuentas, no. Un ritmo. ¿Podría? Que necesita. Y no. Por otro lado, yo creo.
0: Ajá. Sí, Bellota.
1: Que ya la hormiga se ganó su lugar.
0: Claro.
1: Y que evidentemente Berterame va a ser el que puede quedarse fuera. ¿Por qué? Porque ya tenés mucha gente arriba.
0: Centro del
1: tomando
0: Lotero.
1: En cuenta que Julián Quiñones del extremo te puede jugar también para,
2: para el centro.
1: Entonces yo creo que más ahí Berterame va a ser uno de los que se va a quedar ahora en esta ocasión sin casilla. Después de que hace unos meses hablábamos, la hormiga no va a lograr entrar. La hormiga sí. Dijo tremendo, con permiso.
0: Pero el Vasco ha dado sorpresas. ¿Podría en algún momento decidir llevar a otro delantero y entra Berterame y ya adiós los otros
2: yo
0: cambios?
2: Yo siento que son demasiados.
0: Ahora, ¿ustedes
2: ya
0: creen?
2: No, ya ustedes no va a terminar creen, llevando tantos delanteros.
0: Porque, a ver, hablando de esta lista, les voy a decir rápido quienes yo creo, ya dejando definidos unos 24, digamos, dejando dos lugares, quienes decías ya recapitulando, Araujo, Huerta, Berterame, Marcel, Chávez, Lainez, pero ya no, Ledesma, Charlie. Serían como las dudas y los que podrían entrar. Pero
2: Charlie,
0: ¿ustedes creen
2: Charlie?
0: Que podría estar, espérame, Johan Vázquez.
2: No, Charlie ni siquiera está convocando.
0: Johan Vázquez tiene algún suplente como zaguero central zurdo y podría ahí entrar Jesús Alejandro Gómez, porque es el que mencionas que se quedó después de que le da gracias a los sparrings.
2: Sí, podría.
0: Es una buena opción. Sí. Ese podría ser otra sorpresa en lugar de Berterame.
1: Sí, justo. También dijo el Vasco, ¿no? Me hace falta un cambio en esa posición. Ha sido una de las posiciones más complicadas para la selección mexicana. Recordemos que pasó el Vasco varios meses buscando a quién utilizar en las laterales. Yo creo que
0: sí,
1: podría
0: que sea
1: ser
0: zurdo, o sea,
1: justo arriesgar esa posición de ofensiva, porque ya tiene mucha gente.
2: Ya tiene mucha gente.
1: Está Jiménez, puede jugar Quiñones ahí.
2: La defensa
1: la hormiga,
2: es la que nos preocupa.
1: Yo creo que atrás podría dejarle ese último cupo que ya ustedes dos mencionan.
2: Totalmente de acuerdo. La defensa es la que preocupa al final de cuentas dentro de lo que son las líneas. Hemos visto jugar una media campo que nos ilusiona, una delantera que está más que segura con Raúl Jiménez, ¿no? Adelante. Con dos buenos, vamos a decir, distribuidores de balón. Tenemos a un Julián, tenemos un Alexis,
1: Vegas, otro que también.
2: Tenemos bien. Al Piojo, tenemos revulsivos en esa zona. Creo que la defensa puede ser una muy buena manera de que el Vasco termine sellando, por supuesto, sus dudas, vamos a decir, ¿no? Vamos a ver qué pasa.
1: Y más que todavía por ahí se metió todavía Isra
2: Reyes,
1: que venía quedándose fuera.
2: Claro.
1: Y luego se termina metiendo, así que yo creo que llevar a un cambio en la zona defensiva va a ser lo último.
0: Oye, el 11 inicial, por ejemplo, contra Ghana, ¿les gustó? Que fue lo que estábamos diciendo, ¿no? Luis Romo, Israel Reyes, Jesús Gómez, Gallardo, Lira, Mora, Gutiérrez, Alexis Vega, El Piojo, La Hormiga.
2: Pero es que faltaron
0: yo muchos. Yo sé, pero bueno,
1: sí me
0: por
1: gustó,
0: supuesto.
1: Sí me gustó, pero evidentemente no. sí va a ser los cambios con la gente que venga y que falta de afuera.
2: Sí, no, entonces, ni siquiera, o sea, podemos mencionar ese centro titular para lo que va a ser el Vasco Aguirre.
0: Se va a acercar más en lo que viene con Australia y, por supuesto, ya Serbia. Y era lo que iba, entonces viene Australia y después, ya casi dos días después, creo, primero de junio, es cuando tiene que dar la lista de 26, y después queda el de Serbia.
1: Va a ser de las últimas selecciones.
2: De las últimas.
0: Somos de las últimas, porque ya vimos a Colombia, ya vimos a España. España, por cierto, sin jugadores de
1: encriptado el mensaje del
2: Vasco.
1: ¡Ay, Dios!
2: Da para pensar.
1: ¡Ay, Dios mío!
2: Por favor. Bueno, ya este lunes estrenó.
0: Somos mexicanos, así dejamos para el final.
2: Exactamente, Dios déjenlo pensar, relájense todos, por favor, vamos a tener buena selección. Y bueno, este lunes se estrenó capítulo de La Selección en Tus Manos, en el que el protagonista es Santi Jiménez, el llamado Bebote, atravesado todo un proceso para lo que parece ser su primera Copa del Mundo. Aquí un fragmento de este episodio para que lo disfruten con nosotras.
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0: 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Hablemos de Colombia, dio a conocer la lista de 26 jugadores convocados. Como decíamos, ya todas las selecciones están presentando y falta México. Vamos a ver quién resalta: Richard Ríos, James Rodríguez, Luis Suárez, Luis Díaz y, ojo, también futbolistas de la Liga MX. Está el arquero Camilo Vargas del Atlas, por supuesto el defensor campeón ahora con el Cruz Azul, nada más y nada menos que Willy Herdita, que tuvo actuación espectacular con la máquina.
1: Sí.
0: Por supuesto no está Kevin Mier en esta convocatoria, a pesar de ser campeón con Cruz Azul. Vamos a ver reacciones de lo que sucede después de anunciar esta lista.
11: Todas son complejas, todas las comparaciones y las decisiones a tomar en un momento así, o sea, incluso en la lista de 55 también fue complejo elegir, o sea, siempre hay jugadores que tienen un rendimiento muy parejo, hay que comparar las ligas en las que juegan, el nivel en el que están. Y a lo mejor jugadores que uno entiende algún bajón en su rendimiento por determinada circunstancia. Bueno, generalmente cuando ustedes se enojan conmigo porque la doy a último momento la lista, y yo los entiendo, tienen que entender también que todavía están compitiendo. O sea, hay jugadores que están en la lista que están compitiendo. Y uno espera siempre último momento. Cuando tiene dudas en cuanto al rendimiento y comparando con otro jugador de su posición, siempre para nosotros, como cuerpo técnico, es mejor esperar el último día y tener un panorama ya global, ¿no?
2: James Rodríguez y Luis Díaz, el gran Luis Díaz, terminan siendo que esta convocatoria colombiana, wow, y van a tener base ¿en dónde? En Guadalajara, señores.
1: Sí.
2: La selección de Colombia, así que vamos a tener por aquí todas esas grandes estrellas.
1: Ahí escuchamos, wow, a Néstor Lorenzo con ese, pues, respaldo, ¿no?, a los otros directores técnicos, diciendo, a veces nos esperamos hasta el último día. Ahí está respaldando también lo que hace el Vasco Aguirre.
0: El Vasco no va a estar hablando.
1: Exacto, exacto. Porque tenemos justo esas dudas, dijo, de gente que todavía hasta el último día se está peleando ese lugar. Y qué lindo que los directores técnicos hagan eso. Se vale, como bien decís vos, dar ese último lugar a los últimos días para ver quién se ganó ese espacio. Hablando de lo de Willy Herdita, que se gana un espacio en los 26 de último momento, peleándose con Mosquera, con el defensor del Wolverhampton, un Wolverhampton que desciende en esta temporada de la Premier League y que termina, pues, de ensombrecer, podríamos decir, la participación de Mosquera, que venía siendo el titular con la selección colombiana, y ahora Willy Herdita va a tener que
0: espectacular, apostarle. Es un tanque, Willer. No, y fue también factor para lo que logró Cruz Azul, la verdad. Poco se habla luego de esa posición, pero la verdad, bueno, es que sí.
1: Sí, en la cobertura, en los espacios, cómo se ganan los mano a mano, la fortaleza física, sí, que mejoró físico de la temporada pasada
0: el
1: esta.
0: El físico.
1: Grupo está K. Saludable, decíamos con la mano.
2: Exactamente, saludable. Grupo K, Colombia, que comparte con Uzbekistán, con República del Congo y también con Portugal. Vamos a ver cómo
0: está tatuado.
1: Carmen Ángela Vignao, a esta hora de la mañana es horario familiar. Hacemos contacto hasta Buenos Aires con nuestro compañero Carlos Freddy para que nos dé la actualidad de la selección de Argentina. Charlie, qué gusto saludarte. Buenos días por este lado, Ángela, Majito y Celis, para poder platicar justamente de lo que preocupa a los fanáticos de Argentina y también los argentinos, evidentemente, acá en México. Lionel Messi sale lesionado en su último partido y se va directamente a los camerinos. ¿Qué se sabe, Charlie?
12: ¿Cómo les va? Un fuerte saludo a la distancia, compañeras. Muy linda imagen esa de fondo con la camiseta de la selección argentina.
2: Gracias,
12: y ahí la observo a Majo.
2: Gran elección.
12: A ver, ya entramos en la época en la cual, de cara al Mundial, que está nada más que acá a la vuelta de la esquina, los golpes que sufren o dolencias que tienen los posibles seleccionados comienzan a dolerle en carne propia al aficionado argentino. Bueno, es eso lo que terminó ocasionando Lionel Messi el último fin de semana en el partido ante, bueno, Philadelphia Union, en el cual, pues, obviamente pidió el cambio, encendió las alarmas y, a ver, a priori, ¿sí?, se descartó que tenga un desgarro en el isquiotibial de la pierna izquierda. ¿Qué es lo que va a suceder ahora con el capitán de la escaloneta, que seguramente va a estar integrando la lista final de 26 nombres para la cita mundialista que se va a estar llevando a cabo el próximo mes? Bueno, va a llevar a cabo una rehabilitación con un entrenamiento diferenciado, bajando las cargas, y la próxima semana se va a juntar con lo que es el resto de la delegación argentina, que ya ha comenzado a llegar al país para, bueno, emprender el viaje hacia el continente norteamericano y previo al Mundial, previo al debut ante Argelia el 16 de junio, ¿sí? Jugar dos partidos de preparación, el primero ante Honduras, el 6 y el segundo, el 9, ante Islandia. El partido ante, bueno, ante Honduras va a ser en Texas, mientras que el encuentro frente a Islandia será en Alabama. Una selección argentina que, obviamente, el último fin de semana encendió las alarmas por esta dolencia de su capitán, pero tras haberse realizado los primeros estudios y haberse descartado que no se trata de un desgarro, comenzaron a calmarse las aguas. De todas formas, al capitán lo van a llevar de a poco y, como les comentaba, chicas, va a estar realizando un entrenamiento de manera diferenciada, con cargas disminuidas y no sobreexigirlo. Convengamos también que la enfermería que tiene la selección argentina, los campeones del mundo, está bastante poblada, desde nombres como, a ver, Dibu Martínez, Julián Álvarez, Cuti Romero, Lisandro Martínez, Gonzalo Montiel, quien juega acá en River, Nico Paz, quien pidió no jugar el último encuentro con el Como, ya que su cabeza está en el Mundial.
2: Mi querido Charlie, ¿qué tal? ¿Cómo estás? Mucho gusto saludarte. Ya lo decías, Guillermo Hoyos, el director técnico justamente de las Garzas, afirmaba que no habían alarmas, pero sí también comentó en declaraciones que es un tema de fatiga. Estás hablando de un jugador como Leo Messi, que jugó 16 de los 17 partidos de las Garzas en esa temporada. Le han dado duro al señor Messi, ¿eh? Preocupa de alguna manera a Lionel Scaloni, a la afición argentina, la manera en cómo llega, porque además de eso llega con partidos jugados muy recientes, aunque para Qatar llegó casi a 9 días antes de iniciar el Mundial con partidos dentro de su equipo, pero estamos hablando que ya con la edad que tiene Messi, preocupa de alguna manera esta fatiga, mi querido Charlie.
12: Con Lionel Messi, el trato que tienen desde el cuerpo técnico y mismo Scaloni, habiendo sido compañero de La Pulga en su momento, en su época como futbolista en la selección argentina, tienen un trato muy directo, muy frontal. Lionel Messi es el primero mismo que ha declarado en más de una ocasión que su presencia en esta Copa del Mundo obviamente iba a depender de cómo es que se encontraba. Lionel Messi incluso está bien, tiene ganas de estar en la próxima, en esta cita mundialista, pero es verdad que lo llevan de a poco y, como les comentaba, no van a sobreexigirlo. La próxima semana, cuando se junten los jugadores de la selección argentina que han comenzado a viajar a la Argentina, con el resto de los futbolistas que, bueno, que irán directamente a tierra norteamericana, los entrenamientos obviamente van a ser muy, digamos, muy tranquilos, muy leves. Lionel Scaloni, la intención, la idea que tiene es la de dar la lista definitiva para la próxima Copa del Mundo entre el 28 y el 29, horas antes del 30, es el límite que tiene para dar a los seleccionados.
0: Charlie, qué gusto saludarte también. Buen día para ti allá en Argentina. Ya te iba a preguntar si tienes tatuajes, porque estamos hablando de eso, pero mejor eso lo dejamos para después.
1: Ay, Dios mío.
2: Ángela, concéntrate, no, por
12: hay
2: favor.
12: Hay una anécdota muy curiosa.
1: Perdónenme. Tiene anécdota. A ver, Charlie, no, ¿cuál es tu anécdota?
12: No, la vez pasada Ángela había contado una anécdota cuando intenté enseñarle a hablar español. Lo que dicen de los tatuajes es que tienen que ser impares, no pares. Pocos saben por qué. Y la realidad, esto anoten si quieren, es porque en su momento los marineros, cada vez que llegaban a un puerto, se hacían un tatuaje. Es decir que, si tenían un tatuaje impar, quería decir que todavía no habían regresado a su hogar. Pero bueno, pequeño detalle, wow. Y no tengo tatuajes.
2: Bueno, concentración, por favor, la selección argentina.
0: Dato, Charlie y Freddy.
2: Dato de selección argentina.
1: ¿En qué estamos? Ya se lo lleva anotado. Sí. A ver.
0: ¿Qué te pasa?
2: Dios mío.
0: Espérenme. Obviamente la prioridad, mi querido Charlie, es el mundial, no los amistosos, pero háblanos de lo que viene. ¿Cómo debería ser la dosificación de minutos? Tenemos poco tiempo, me encantó tu anécdota, por cierto, para lo que viene, y cómo cambiaría el planteamiento de Scaloni y lo que está pasando con Messi.
12: A ver, Scaloni ya comenzó a hacer el operativo Messi de cara a este mundial desde la última Copa América. Es decir, comenzando a hacer que el capitán, el 10 de la escaloneta, no juegue los 90 minutos, sino que salga promediando los 70, 80, también dependiendo del encuentro. Y en algunas ocasiones mismo hacerlo ingresar desde el banco de suplentes, teniendo en cuenta obviamente si son partidos de menor calibre y demás. Pero digamos como que sigue siendo este mundial para la selección argentina Messi más 10. Pero sabiendo que, en caso de que Messi no pueda estar, la selección argentina tiene nombres y tiene respaldo, y ya ha dado cuentas de eso, ejemplo en la última Copa América, como para hacerle frente a los compromisos que aparezcan.
1: Además, la gente que tenés en ofensiva, ¿no? Lautaro, claro. La Araña.
2: La Araña.
1: No, es increíble. Así que muchísimas gracias, Charlie. Nos vemos hasta la próxima para platicar de la selección argentina.
0: Y de tatuajes.
12: Un fuerte abrazo.
2: De tatuajes no.
1: Un fuerte abrazo, Charlie.
2: Vámonos a una pausa peloteando. Ya regresamos. Otro. Muy amables.
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14: El Maracaná estaba listo para la fiesta en 1950, pero la historia tomó otro rumbo. Brasil solo necesitaba empatar para ser campeón. Pues aquella Copa del Mundo se jugaba en un formato de round robin, es decir,
15: donde se coronaba el primer lugar de grupo de la segunda fase.
14: Sin embargo, Uruguay silenció al estadio con el gol de Alcides Gilla. Más de 50.000 personas pasaron del júbilo al asombro absoluto. 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El 2-1 final quedó marcado como el Maracanazo, una de las derrotas más dolorosas del fútbol brasileño y uno de los momentos más impactantes en la historia de los mundiales. El fantasma de aquel día persigue a Brasil incluso a 76 años de distancia.
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4: Han pasado años, pero la imagen sigue intacta. En la final del Mundial de Alemania 2006, Francia e Italia igualaban en Berlín y, en tiempo extra, Zinedine Zidane protagonizó uno de los momentos más impactantes en la historia del fútbol. Tras un cruce verbal, el francés respondió con un cabezazo al pecho de Marco Materazzi. El árbitro argentino, Horacio Elizondo, le mostró tarjeta roja directa. Y así se dio una despedida inesperada para Zidane en su último partido como profesional, portando la camiseta de su país. La imagen es icónica. Italia terminó levantando la Copa del Mundo en penales y aquel instante quedó grabado para siempre en la memoria del deporte. Un ídolo que puso punto final de mala manera, movido por un insulto que lo sacó de sus casillas.
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6: Ya estamos de regreso esta mañana de martes y otra selección que ya anunció la lista para la Copa del Mundo es la selección de Panamá, la de Thomas Christiansen, que incluyó en su nómina dos jugadores de la Liga MX, por cierto, uno de ellos, Adalberto Carrasquilla de Pumas, ya lo conocemos, el contención, uno de los que lidera de hecho esta escuadra de Centroamérica, y José Luis Rodríguez de Bravos de Juárez. Además, entre los jugadores destacados resaltan Aníbal Godoy, Cecilio Waterman, lo vimos anotar también en la Copa Oro, y José Fajardo y César Blackman. Acá en pantalla el resto de futbolistas que van a representar a esta selección centroamericana.
7: Y las Chivas ya negociaron por un jugador para que sea su refuerzo para el próximo torneo. Pero los rojiblancos no son los únicos interesados. Los detalles los trae José María Garrido.
8: Saludos amigos de Deportes en Claro. Un fuerte abrazo desde la Perla Tapatía, donde a 17 días de la Copa del Mundo todavía no se alcanza a percibir el ambiente mundialista que en otras plazas, en otras sedes ya empieza a sentirse. Pero hablando sobre la actualidad del rebaño sagrado, después de una semana de haber terminado su participación en este último torneo y haberse quedado eliminado en las semifinales, la directiva del rebaño apenas terminó la campaña y de inmediato comenzó a trabajar en el fortalecimiento de la plantilla. La directiva de Chivas comenzó a negociar por el mediocampista, que también puede jugar como lateral, Denzel García, jugador de Bravos de Ciudad Juárez. Habíamos informado en el portal clarosports.com la negociación, cómo estaba empezando a caminar, y que la directiva de Juárez le pide a Chivas, entre una cantidad económica y un futbolista, la cifra de 10 millones de dólares. Un jugador que pareciera está un poco por arriba de su tasa. La realidad es que Juárez está dispuesto a recibir una cantidad importante de dinero y también para terminar el pago a Gilberto "El Tiba" Sepúlveda, jugador que no se cierra la puerta para salir del rebaño, pero que la oferta de Juárez no es la única que tiene sobre la mesa el defensa sinaloense, y que por ahora se analizará la posibilidad de parte del jugador de ver otras alternativas, otras opciones. No está cerrado nada, sí han avanzado en cuanto a pláticas, en cuanto a negociaciones. El futbolista ya ha dado muestras de que quiere salir de Ciudad Juárez. Sin embargo, al parecer, en cuanto se da a conocer esta situación, hubo otros clubes que también han mostrado de nueva cuenta interés. El caso de la gente de las Águilas del América, que en mercados anteriores ya habían buscado a Denzel García para ficharlo como lateral por derecha, no se pudo cerrar. Y ahora también ha comenzado a surgir el rumor de que Rayados de Monterrey, el equipo de Matías Almeida, estaría interesado en quitarle a Chivas un fichaje que pudiera ser importante para generar competencia en la zona de la mitad de la cancha. De información desde Tierras Tapatías, como siempre, con el gusto de saludarles. Fuerte abrazo.
6: Muchas gracias. Vamos ahora a hablar de alguien que, bueno, hasta hace poco era el director técnico de La Máquina, Nicolás Larcamón, que ya tiene trabajo y fue anunciado como técnico del Sporting de Gijón. El estratega argentino tendrá su primera experiencia en el viejo continente y estará vinculado con el cuadro asturiano por una temporada. El Sporting de Gijón es propiedad de Grupo Orlegui y culminó la temporada 2025-2026 de la segunda división de España en el puesto 12 de la clasificación. Y hay ciertos movimientos y otros que renuevan, como el caso de Antonio Rüdiger, que va a seguir en el Real Madrid por una temporada más, luego de aceptar la propuesta de renovación del conjunto merengue. El defensor alemán amplió su vínculo hasta 2027, manteniéndose como una pieza importante en esa zona defensiva madridista. Aunque Rüdiger buscaba inicialmente un contrato de 2 años, finalmente aceptó la política del club de renovar por temporadas a jugadores mayores de 30 años.
7: Vámonos ahora a ver cómo rueda la pelota en lo que fue esta vuelta de Deluxe Arena entre el Paderborn y el Wolfsburgo. En el minuto 3, Adam Dahim terminaba dándole el pase a Zenan Jechovinovic para tener ese 1-0. Al 13, Joaquim Maele, cometiendo una falta en medio campo, iría expulsado con tarjeta roja. Al minuto 38... ¿no? El saque de manos largo de parte del Paderborn le daba esa oportunidad a Mark Brackelman para que la peinara, para que Philip Bilbilla terminara poniendo al cuadro 1-1. Y al 41, Laurín Carduna, que controlaba y recortaba y sacaba el disparo, pero nada, se terminaba por supuesto quedando 1-1. El partido, partido en el segundo tiempo, tras un rechazo el balón le quedó a Sebastián Klaas. Y luego al 90+2, un centro de Laurín Kurda para Sven Schmikkel, que termina también teniendo ese 1-1, se iban a tiempos extras. Un 99 que tenía la oportunidad de Sven Michel para poder hacer algo con Laurín Kurda, y ese 2-1 que al Wolfsburgo le da la oportunidad, que descendió después de casi 3 décadas en la Bundesliga, y la oportunidad de la Paderborn para poder quedarse con la victoria.
6: Increíble lo que sucede en el fútbol alemán. El Paderborn, que logra ese histórico ascenso a la Bundesliga, derrotando con este marcador de 2-1, y el primer descenso en toda la historia del Wolfsburgo a la Bundesliga 2, ¿no? Terminando con una racha de, como decías, Majo, 29 años consecutivos en el máximo circuito alemán. Así las cosas en el fútbol internacional. Pero acá tenemos mensajes de la gente que, bueno, que participan con nosotros. Vamos a ver lo que nos dicen. Hola, buenos días. Excelente oír a 3 hermosas mujeres en el programa de Peloteando. Va a ser un excelente programa. Besos, saludos y abrazos. Soy César Ramírez. ¡Saludos, César!
7: ¡Saludos, César! ¡Claro! ¡Qué gusto!
6: Vamos con otro. Dice Darío Martínez. Buenos días, trío de damas. Juárez debe de seguir, deben de reforzar el plantel y dar salida a algunos elementos como Rivas, Jesús y Ulises, Monroy, tal vez Leone. Un ultimátum para Rico. Traer 4 elementos menos 3 de media hacia delantera y un defensa. Hacer lo posible por Carrillo y Robert Morales critican a Juninho, que llegó muerto desde semifinales. Antuna por la roja, quien no actúa no se equivoca. Ay, me encanta, va con el juego de palabras. Igual ya estaba muerto físicamente, dice.
7: Darío, wow, por tu resumen, la verdad, increíble. Me encanta que la gente que nos escucha es tan conocedora del fútbol, wow, y la sigue tan de cerca y tiene ese tipo de opiniones, de verdad. Mil gracias. Buen día, cuántas belleza hoy en el estudio. ¿A cuál continuidad se refieren? ¿A solo tener 3 mexicanos en el cuadro titular y ninguno de la cantera? Así no funcionó Pumas en los 7 campeonatos que ostentamos. La base era la cantera más 2, 3 o 4 extraordinarios extranjeros. Dejo eso en la mesa. Gracias, Miguel Ángel Aguilar. Miguel Ángel, gracias por tu opinión. Yo siempre he creído que la cantera de Pumas es algo que no se debe de perder.
6: Válido.
7: Jamás se debe de perder, porque de cantera también salen muchos jugadores para selección de ese tipo de canteras. Así que hay que seguir cuidándola, ¿no? Pero hay que también recordar que el fútbol y la Liga MX cada vez se juegan con más extranjeros más rápido.
6: Rápido también.
7: Probablemente hay que comenzar a ver desde lo que son, vamos a decir, equipos jóvenes, sub-21, sub-17, comenzar a educarlos a ese tipo de ritmos, ¿no?
6: Y que canteras más lento, digamos. O sea, es un proceso que a mí me encanta también ver a juveniles debutando, ver cómo se la rifan los chavitos de 16, 17, 18 en un partido de Liga Mayor. Así que para mí darles lugar está bien, y que se empiecen a adentrar a los equipos mayores, y seguramente es un ritmo un poco más lento, pero como bien decís, con más identidad.
7: Necesario.
6: Y Ángels, el siguiente mensaje.
9: Sí, saludos, soy Roberto Laborie. Es una pena o manoseo que hacen con la selección mexicana. Creo que todas las demás selecciones ya tienen su lista de 26 jugadores y nosotros naranjas. Y dicen que aún pueden llamar a jugadores de la Liga Mexicana. Qué burla para las Chivas. Y conste que soy americanista.
6: Eso. Conste.
7: Conste que soy americanista.
9: Conste que soy americanista.
7: Conste. Bueno, lo de Charlie y lo de Marcel todavía, relájense, no se preocupen, todavía no sé para nada, está ni siquiera, yo no creo que ni siquiera sea una opción. Y para el tema de los sparrings, ¿no? Al final de cuentas, pues la gente, se dijo claramente, la gente que va a la convocatoria tiene ya su lugar puesto para los 8 sparrings. Por supuesto, es como novedad que se hayan quedado estos 2, ¿no? Pero vamos a ver, tranquilos, tranquilos. Yo también digo que hay que darle chance, tenemos el 1 de junio para poder entregar esa lista. Yo no creo que sea tanto el manoseo, sino el saber que todo esté bien, que sepamos elegir bien y con cuidado.
6: Creámoslo en el tema que dijeron los últimos 2 directores técnicos, entre ellos Christiansen, de esperarnos, ¿no? Hasta el último momento para poder sacar la lista final.
7: Exacto.
6: Y así es la creencia de algunos directores técnicos. Seguramente el Vasco tendrá sus razones. Más adelante conoceremos esa gran lista tan ansiada. Pero este lunes se confirmó que la selección de Irán se va a instalar en Tijuana, México, para su preparación para afrontar los partidos de la Copa del Mundo. En Morbilla nos cuenta cuál será la casa de la selección de los Príncipes de Persia. Preparación para afrontar los partidos de la Copa del Mundo. En Morbilla nos cuenta cuál será la casa de la selección de los Príncipes de Persia.

0: convertido en el rey de primavera, ganando campeonatos en la XFL, ahora UFL, y siendo el jugador más valioso de la liga. El hoy quarterback de Battlehawks espera que todas esas experiencias lo lleven de nuevo a la máxima liga de fútbol americano.
1: Pues amo el juego de fútbol americano. Amo estar en el locker room, el juego, las jugadas, el film study, todo me gusta. Y pues todavía tengo sueños de ir a jugar en la NFL. Y ojalá pueda hacer algo en estos, ojalá 4 más juegos, para poder dar otra oportunidad. Y por eso lo hago, porque lo amo y también tengo sueños de ir a la NFL y jugar y jugar muchos años en la NFL.
0: En estos últimos años, Luis también ha pasado por conjuntos como Chargers, Eagles y Lions. Y aunque no ha podido cimentarse, sabe lo que tiene que hacer si llega una llamada en el futuro.
1: Cada vez que yo tengo una oportunidad en la NFL, yo voy y hago lo mejor que puedo por la situación que me dan. Con los Chargers nada más estaba ahí 2 días y me pusieron un juego, pues es todo lo que puedo hacer. Estudiar todo el día, obviamente también tengo que descansar, pero o sea, yo pienso que hice todo lo que pude para agarrar la oportunidad. Y nada más echarle ganas y lo más que pueda en todo lo que hago, ¿verdad? Y para no tener regrets de lo que pueda pasar, con que vaya y le dé todo mi tiempo y todo mi esfuerzo, y allá con eso estoy bien.
0: Con 31 años de edad, el sueño no cesa. Al contrario, una versión de Pérez más madura se visualiza en la NFL.
1: Ojalá un equipo me vea valor en mí, de yo puedo ir a ser mentor a un young quarterback, puedo hacer un backup y puedo enseñarle muchas cosas. La verdad, yo he estado con muchos entrenadores que han jugado en la NFL y que me han enseñado muchas cosas, que me han ayudado mucho y tengo mucho knowledge y yo pienso que le puedo ayudar a un equipo en ese aspecto. Y obviamente si algo le pasa a un quarterback de franquicia de un equipo, yo puedo entrar y como si nada pasó. Y ese es mi motivo y creo que si un equipo me da la oportunidad, lo puedo hacer.
0: Claro Sports, Luis Javier Pavón.
2: Bueno, lo dijimos al inicio del programa, tenemos invitado especial, él es Juan José Franchi, él es en estos momentos actual presidente municipal de Zapopan y también, por supuesto, fue director del Club Deportivo Guadalajara, además de Tecos allá en la Perla Tapatía. Juan José, de verdad, un gusto tenerte con nosotros aquí para poder hablar un poco sobre el estado, sobre más que nada la ciudad que va a albergar, una de las, vamos a decir, grandes ciudades que va a albergar el Mundial dentro de lo que es México. Bienvenido a Peloteando, Ángela Vignau, Celeste Paredes.
3: Bienvenido.
2: Majo Rojas, con muchísimo gusto de darte aquí la bienvenida. Buenos días.
4: No, gracias, Majo. Gracias por la invitación. La verdad, un placer estar aquí con ustedes.
2: Ay, igual, Juan José. Y comenzar contigo platicando justamente sobre la ciudad de Guadalajara. Ciudad de Guadalajara, que no solamente va a ser justamente lugar o sede de uno de los partidos importantes dentro del Mundial, o varios partidos importantes dentro del Mundial, sino también campamento de selecciones como la de Colombia. ¿Cómo es
4: Nos tocó
2: está?
4: El mejor grupo, ¿eh?
2: ¡Claro!
4: De toda la serie.
2: De toda la serie de fase de grupos, ustedes tienen el mejor partido y una de las mejores selecciones, como
4: también
2: campamento.
4: Como dice el gobernador, Dios vive en el cielo, pero despacha en Jalisco. Entonces, ¡ah!
2: Bueno, razón. ¿Y cómo va despachando en Jalisco el tema de todo lo que tienen preparado ustedes? Coméntame un poco para la gente que nos está viendo, porque nos ven en 17 países en Latinoamérica, sí. Juan José, nos escuchan a través de W Deportes y mucha de esa gente va a estar llegando a Guadalajara para este Mundial. ¿Cómo van los preparativos? ¿Cómo va la ciudad preparándose para este Mundial?
4: Mira, primero platicarles que el estadio totalmente terminado. Estamos ya en modo operación, ya. Olvidémonos de nuevas ideas, olvidémonos de vamos a hacer esto o lo otro. No, ya ahorita estamos cerrando el estadio completo. Las obras que se hicieron, estamos a un 90%, unas ya terminadas y las otras a un 97%. Terminan entre esta semana y la siguiente y se acabó. Estamos muy concentrados en 3 cosas. El estadio no tiene problema, ya fue, ahorita platicaremos con lo de Chivas. Pero decirles que estamos trabajando en el FanFest, en la última milla y lo que son los public viewing. Que los public viewing son unos FanFest, pero más chiquitos, no autorizados por FIFA, pero para que estén en diferentes municipios. Zapopan va a tener 2, en la Basílica,

0: Zapopan, enfrente de la Basílica de Zapopan y en el auditorio. Va a haber otro en Tlajomulco, va a haber en Puerto Vallarta, o sea, va a haber, son 9 public viewing. Entonces, estamos ahí ahorita ya concentrados en el cierre. Decirte que no, ahorita lo que estamos también, vamos a tener a Maná en la Minerva. A Maná y a un día antes del partido de México. Calculamos 150, 200 mil, es gratuito.
1: ¡Por Dios!
0: Y vamos a tener Alejandro Fernández antes del de España-Uruguay.
1: ¡Ay, no más!
2: ¡Wow! Nada más les dejo eso, ¿eh?
0: Y todo gratuito. Y el FanFest dura 39 días, aunque tenemos nomás 4 partidos, que terminamos ahí por el día 20, creo que 28 de... el último partido de junio, pero la actividad sigue, ¿no? Entonces, sí. Una de las grandes ventajas de Jalisco, la sede más mexicana, mariachi, tequila, folclor, gastronomía. Entonces, tenemos la playa 2 horas y media, sí, Vallarta, Costa Alegre, tenemos tequila, tenemos Tapalpa,
1: eso no,
0: o sea, los pueblos mágicos.
1: Los pueblos mágicos.
0: Sí. Exactamente, entonces, es una ciudad muy futbolera también.
2: Sí, totalmente.
0: Tiene ya una historia de fútbol, del Oro, de el Nacional, Chivas, Atlas, UDG, Tecos, todo eso. Entonces, lo vimos en los partidos ahora de clasificación, de repechaje. Increíble, fue Infantino y se sorprendió realmente del ambiente futbolero que existe
1: ahí en
0: Jalisco, ¿no? Entonces, tenemos un estadio pues de primer mundo.
2: Totalmente.
0: La verdad, no por nada, pero es un estadio impresionante. Este es un diseño de un arquitecto francés, Jean-Marie Massot, que me tuve la oportunidad de estar en la construcción.
2: Yo lo sé.
0: Pero la verdad estamos listos para el Mundial. Estamos ya en estos últimos detalles, pero hay que cuidar todo. Mira, los partidos no le vemos tanto problema. Mucha gente se concentra en los estadios. Los partidos es más difícil un clásico América-Guadalajara o un clásico Guadalajara-Atlas.
2: Totalmente.
0: O Pumas-Guadalajara.
1: Sí.
0: Los partidos de mundiales, la gente sabe a qué va y sabe que tiene que haber una disciplina, si no, cero tolerancia, ¿no?
2: Totalmente.
0: Entonces, pero sí hay mucho filtro de seguridad. Por ejemplo, no pueden llevar bolsa a las mujeres.
2: Los
0: una bolsa transparente.
2: Una bolsa transparente.
0: Bolsa transparente, te dejan entrar con tu celular, parece. Te dejan entrar, creo que algún tubo de labios, no.
1: Ok.
0: Porque son proyectiles.
1: Claro. Mira, tome nota entonces.
0: Entonces, que esto es un mensaje para que la gente vea las instrucciones de qué pueden llevar para que no se los recojan y sea más complejo la entrada, ¿no? Pero claro, pues estamos ya preparados para esto.
1: No puedo llevar mi tequila, entonces.
0: Eso sí, en una anforita. Oye, en una botella de agua.
1: En la previa.
0: En una botella de agua.
2: Juan José, no necesitas, Ángela.
0: Ángela, en una botella de esas, mira.
1: Perdónenme. Estamos platicando con Juan José Frañe, el alcalde de Zapopan. Qué gusto tenerte por acá. Hablando de estos 39 días, me parece que hace poco mencionabas que el objetivo es que el turista se quede ahí esos 39 días.
0: Sí.
1: Como ya nos dices, va a haber muchas opciones fuera de la cancha también, de gastronomía, de todo. A mí me ganaron con lo del tequila, pero hay muchas, muchas cosas más increíbles de este lugar.
0: Cultura.
1: Y de las zonas aledañas. Hay también un park and ride, ¿eso es algo nuevo? ¿Cómo va a ser ese sistema?
0: Sí,
1: ese
0: es muy padre. Mira, una de las cosas es que no entran más que 4,000 coches al estadio. El estadio está en una zona muy privilegiada porque no tiene fraccionamiento alrededor.
1: Sí.
0: Hay 2 fraccionamientos privados y estás en un bosque. Entonces no tenemos el problema de un estadio, por ejemplo, que el de aquí de México, pues que está lleno de casas habitación. Aquí lo que vamos a hacer son 9 parking ride, que tú llegas, dejas tu coche y en camión.
1: Muy bien.
0: Y te lleva y te trae, ¿no? Entonces, o puedes llegar al parking ride en plataforma, puedes llegar en taxi, puedes llegar a pie, porque en el estadio nomás van a haber, de los 16,000 lugares que hay aproximadamente, nomás se van a utilizar 4,000, que es palcos y la gente de la FIFA, patrocinadores y cosas así.
1: Claro.
0: Entonces, no va a haber clases, pero nomás los días de fútbol, ¿eh? No como el que
1: como si
0: había pensado.
1: No hay clases
0: los días de fútbol. Las empresas maquiladoras, tenemos mucha empresa muy grande que genera mucho tráfico, obviamente, y sobre todo las llegadas de mercancía por las zonas. Esas a la 1 de la tarde cortan Este, su chamba ese día del partido. Claro. ¿Y por qué los 39 días y lo que esperamos? Esperamos 3 millones de turistas. Claro. Mira, el promedio de una gente que visita un mundial, que va a un mundial, yo he tenido la oportunidad de ir a varios, pues es de 21 días, 22 días lo que están ahí. ¿Qué queremos con eso? Que la gente se quede ahí, terminan nuestros 4 partidos y que estén viajando, porque tenemos un super aeropuerto, la verdad, no sé si ya. Bueno, en el aeropuerto de Guadalajara. Ahorita dense una vuelta, quedó increíble, decorado con el mundial y se hizo una. Tú sales del aeropuerto, tomas un camión, te puede llevar a un lugar donde están las plataformas, otro, un eléctrico que te lleva a una milla 300 metros del estadio.
2: Del estadio, del Akron.
0: Directo del aeropuerto, sin parada ni nada, ¿no? Entonces. Todo este tipo de cosas pues va a facilitar mucho la movilidad, ¿no? Entonces, por eso estamos muy contentos. El Estado le ha metido mucho dinero, el gobernador. Y bueno, a mí me nombró coordinador por tener experiencia un poquito en el fútbol. Claro. Pero pues sigo con mi chamba como presidente municipal. Y bueno, esto emociona mucho. Esto es muy diferente estar en esto, en la pasión que despierta el fútbol, ¿no? Y el legado que deja. Porque muchas veces piensa uno que el legado es las obras, es el, ¿cómo se llama?, la decoración de la ciudad, las mejoras. Esas mejoras que hicimos ya estaban previstas, las adelantamos.
1: Claro.
0: Pero el legado más importante que te deja es que una niña o un niño ve un mundial y le pide a la mamá o al papá, méteme una escuela de fútbol, cómprame un balón.
1: Claro.
0: Entonces, eso es la parte, y para mí, que me encanta el deporte, y en Zapopan tenemos el presupuesto más alto en deporte de todos los municipios de la República Mexicana, y eso para mí es el mejor antídoto para las niñas y niños y jóvenes que se vayan por una vida
2: que no es la correcta.
1: ¿Cómo debe ser?
2: Sí, claro que sí, Juanjo. Perdón, Celeste, adelante.
1: Justo platicando con Juan José, el presidente municipal de Zapopan. Qué gusto recibirte también a través de Peloteando. Y pues saber, ¿no? Las familias seguramente que nos están viendo tienen esa duda de dónde pueden estarse enterando. ¿Dónde es la actividad hoy? ¿Dónde es la actividad mañana? ¿A dónde tenemos que ir? ¿A qué municipalidad tenemos que asistir? Porque seguramente van a querer ir a todas, estar presente en todas.
0: Sí, mira, es que va a haber muchas formas, ¿no? Están las redes de la FIFA Guadalajara, Zapopan, Zapopan, GOP, Guadalajara, GOP. Recordemos que el FanFest en Guadalajara y el estadio está en Zapopan, ¿no?
2: Claro, hay que recordarlo.
0: Y va a haber actividad en San Pedro Tlaquepaque. Entonces, en todo lo que es plataformas, luego tenemos unos módulos interesantísimos que son creo que en 8 idiomas. Entonces, ¿qué restaurante hay? Hoy estoy, quiero ir a Tequila. Y tienen botón de pánico conectado al C5, botón rojo. Y también tenemos otros módulos que son para derechos humanos. Ojo, la FIFA hoy, y aparte nosotros hemos venido trabajando mucho en derechos humanos, en que tú aprietas un botón, pones tu queja, que no te atendió bien alguien en un hotel, que te faltó el respeto a una mujer, cualquier cosa de eso, y ahí lo escribes y directamente está en línea a derechos humanos. Entonces, nosotros venimos trabajando mucho en la seguridad de las mujeres, somos pioneros en muchísimo el pulso de vida de las mujeres y todo esto. Entonces, lo estamos implementando mucho para el mundial.
2: Oye, rápidamente, Juan José, ya sabes que aquí el enemigo número uno de nosotros en la televisión es el tiempo, pero nos encantaría escuchar un poco de lo que piensas de la selección. ¿Cómo ves a nuestra selección? Hoy en la mañana estábamos hablando justo con Ángel y con Celeste que todavía el Vasco no tenía esa lista, pero tú qué sabes del deporte, que estuviste trabajando como director general del Club Guadalajara con Tecos, ¿qué piensas de nuestra selección?
0: A ver, están los que deben de estar. No hay, digo, creo que no se les fue ninguno más que los que están lesionados. ¿Qué pienso?
2: ¿Confías en esa selección? ¿Tienes esperanza en la selección? Tenemos un minutito, ¿eh?
0: A ver, lo que quieres que te diga como desde mi corazoncito quisiera.
2: Como tu corazoncito.
1: Sí, sí, sí.
0: Ah, no, bueno. ¿Qué pienso? Mira, la verdad te quiero decir algo. Yo veo algo que está sucediendo y esto es una consecuencia de no tener el descenso, que no haya descenso en el fútbol mexicano, que sigamos trayendo muchísimos extranjeros, que no le demos oportunidad a las fuerzas básicas. Entonces,
1: llegas
0: a esta realidad, ¿no?
2: A esta realidad.
0: Entonces hoy ves potencias que antes nosotros jugábamos contra ellos y pues era muy fácil. Hoy claro. Yo te diría, ya en, ojalá y México pase, llegue a semifinal, a donde tenga que llegar, pero está campeón. Pero, híjole,
1: gracias no por la honestidad. Fácil.
0: No sabemos a qué estamos jugando.
2: Oh, bueno.
0: O sea, cuando tú identificas una selección, sabes que es ofensiva, sabes que a qué está jugando. La selección mexicana, el día de hoy, tenemos uno de los mejores técnicos, pero no sabemos a qué jugamos y estamos a 16 días.
2: 16 días. Juan José, Franchi, de verdad, gracias por estar con nosotros
0: en Peloteando.
2: Gracias por esta entrevista. Lo mejor en la Perla Tapatía y esperemos que sea un extraordinario mundial para Guadalajara. Tenemos que irnos a una pausa, pero gracias, Juan José.
0: No, hombre, ustedes, gracias.
3: Nos vamos a Guadalajara.
2: Vámonos.
1: Yo escuché la invitación.
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12: Minuto 120 en Sudáfrica. Uruguay y Ghana jugaban el pase a semifinales y sobre la línea, Luis Suárez detuvo con la mano un gol cantado. Expulsión inmediata para el delantero charrúa y penal para los africanos. Asamoah Gyan tuvo la oportunidad de llevar a Ghana a las semifinales de la Copa del Mundo, pero estrelló el balón en el travesaño. En los penales, Uruguay avanzó. Luis Suárez, entre lágrimas ahí en el túnel, se convirtió en villano y héroe al mismo tiempo, en una de las escenas más recordadas de los mundiales. Una historia en la que, a través de una acción no permitida, los charrúas lograron terminar entre los cuatro mejores en Sudáfrica 2010.
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0: años, tú ni habías nacido la última vez que los Knicks estuvieron en una final, mi querido Sebas. ¿Qué tal? Buenos días, ¿cómo estás?
1: Todo bien, mi querida Majo, qué gusto saludarte. Siempre es un privilegio estar por acá. Y lo dices bien, desde 1999 no estaban los Knicks en unas finales. Y eso significa que incluso muchas personas que le van a esta franquicia ni siquiera habían nacido cuando su equipo estaba disputando el trofeo Larry O'Brien por última ocasión. Ese último título fue justamente en 1973, es decir, que también ya llovió muchísimo.
0: Ni yo había nacido.
1: Imagínate cómo está el tema, porque, o sea, muchísima afición ni siquiera ha visto a su equipo en las finales, y esto pues ahorita se ha convertido en una auténtica fiesta ya en la Gran Manzana. Vámonos por partes, porque mira, esta serie se esperaba muchísimo. O sea, estamos hablando que los Cavaliers acababan de derrotar en 7 partidos a los equipos que estaban pues prácticamente más altos que ellos, ¿no?
0: Más altos, claro.
1: En el último caso estábamos hablando de los Pistons, que habían ganado 60 partidos en la temporada regular, que sí decepcionaron mucho en playoffs, pero aún así, echar al primer sembrado de tu conferencia siempre es buen augurio. Pues bueno, ahorita, más allá de ese juego número 1 en el cual los Cavaliers tenían ventaja de 22 unidades, desde ese momento no se volvieron a ver en peligro estos Knicks. ¿Por qué? Remontaron esto, fue un colapso tremendo por parte de Cleveland, pero de ahí en fuera fue victoria, victoria, victoria, victoria. Llevan 11 triunfos de manera consecutiva a estos Knicks, que es un récord de la franquicia en postemporada, y los últimos 5 equipos que han ganado 10 partidos consecutivos han alzado el título. Esa estadística juega a favor de los Knicks. Ahora, tienen un equipo que tiene muchísima profundidad. Si no te aparece Jalen Brunson, te ataca Oyen Unobi. Si no están esos dos, aparece Mikal Bridges. Y si no, Karl Anthony Towns. Y si no, Josh Hart. Le puedes meter a Deuce McBride. Incluso bajas un poquito más y encuentras al Andrew Shamet. Es un equipo con muchísimas alternativas. Ayer fue nombrado Jalen Brunson como el jugador más valioso de estas finales de la conferencia. Y estamos hablando que ni siquiera fue el que más brilló. O sea, claro, el dominicano Cat fue el que tuvo pues el mejor registro con 19
0: 5
1: puntos.
0: 5 jugadores con dobles dígitos. Es una locura por parte de cualquier equipo, mi querido Sebas.
1: Exactamente.
0: O sea, estás hablando de que de verdad, ya lo decías, Landry Shamet, Bridges, Brunson, Anunoby, o sea, todos jugaron de nota.
1: Exacto.
0: Están impresionando estos Knicks, ¿os esperaba algo como esto?
1: Pues mira, al inicio de estos playoffs, como que muchos no tenían el radar a los Knicks, porque pasa un fenómeno curioso con esta franquicia de Nueva York. Como que siempre se quedan a las puertas, nunca pueden dar ese pasito extra. Incluso nada más tienen 2 títulos en su historia, ¿no? Y estamos hablando que es una franquicia histórica, que han pasado jugadorazos por sus filas, y aún así solamente han tenido 2 títulos. Esto como que te decepciona un poquito. O sea, y tanta es esta bronca de los Knicks con el tema de las finales y de que nunca llegan y que siempre ilusionamos pero nunca ganamos, que el último equipo que estaba en esas finales, lo que recordábamos, 1999, incluso Jalen Brunson, su padre Rick Brunson, estaba jugando en ese equipo. Hoy en día Rick Brunson es un asistente técnico del head coach Mike Brown, que por cierto también regresa a unas finales. Y a lo que voy es de que estamos hablando de que es una franquicia que ha encontrado una fórmula muy interesante. O sea, jugadores con experiencia, pero también jugadores jóvenes que te pueden aportar. Y lo que sí, son unos perros a la defensiva, ¿eh? O sea, el tema de Mikal Bridges, Ojan Novi, son dos jugadorazos que siempre te van a estar ahí molestando en la pintura, que en el perímetro también tienen muchísimas variantes. Y a la ofensiva todo se combina a raíz de Jalen Brunson.
0: O sea, te estás hablando de que por primera vez en la historia un equipo encadena 3 últimas victorias por 30 o más puntos.
1: Exactamente.
0: En la parte ofensiva, con 51 Atlanta, con 30 Filadelfia y a los Cavs con 37 puntos de diferencia.
1: Exacto.
0: Esperamos ese margen para lo que continúa para los Knicks, porque si viene así, mi querido Sebas, mañana son campeones.
1: Sí, pues mira, mucho tiene que ver Jalen Brunson. El tema aquí es que los equipos que están del otro lado, en la otra conferencia, estamos hablando del Thunder y de los Spurs, también son 2 escuadras que tienen muchas variantes en el tema defensivo, ¿no? Con el Thunder está Jalen Williams, Alex Caruso, Cason Wallace, y de los Spurs está un Stephon Castle que está limitando tremendamente a Shai Gilgeous-Alexander, aparece Dylan Harper, De'Aaron Fox, como que tienen maneras de cubrir a una pieza. El tema es que estos Knicks no solamente es Jalen Brunson.
0: No,
1: son todos.
0: Son todos.
1: Exactamente.
0: O sea, hablábamos de 5 jugadores con dobles dígitos, pero bueno, el día de ayer hubieron declaraciones. ¿A quién tenemos, mi querido Sebas?
1: Jalen Brunson, el que les mencionábamos que fue nombrado el jugador más valioso de estas finales de la conferencia este, habla después de este compromiso en el cual barren otra vez los Knicks de Nueva York.
2: Como dije antes, la confianza que la organización ha depositado en mí ha sido increíble. Es algo que valoro muchísimo. No mucha gente tiene la oportunidad de vivirlo, así que estoy muy agradecido. Es un honor estar aquí, en esta ciudad, para esta organización y con mis compañeros.
3: with my teammates.

0: Sí, por supuesto, ellos me apoyan incondicionalmente.
1: Yeah, obviously these guys have my back.
2: Ahí teníamos a Jalen Brunson, de verdad espectacular lo que hace dentro de esta serie, este jugador que termina poniendo a los Knicks, al igual que lo hace Wembanyama, al igual que lo hace Shaquille Alexander, en dentro de los Knicks, a este equipo de manera extraordinaria. Uh-huh. Es impresionante verlo jugar.
3: Exacto, y muchas veces nada más lo alabamos por el tema que hace en la duela. Que no se nos olvide que Jalen Brunson tomó un pay cut, es decir, un recorte salarial de más de 100 millones de dólares. Y con esos dineros que le sobró y que le también ahorró al equipo de Nueva York, pues bueno, los Knicks pudieron traer a Mikal Bridges, pudieron traer a Karl Anthony Towns, que hoy en día son dos piezas fundamentales para que los Knicks estén de regreso en unas finales. Un impacto similar se esperaba de Donovan Mitchell, este jugador también con raíces latinoamericanas, pero de los Cavaliers, que prometía mucho también, incluso estuvo por ahí en los mejores quintetos de la NBA, pero también nos quedó a deber, mi querida Majo. No tuvo la compañía que se esperaba de James Harden, de Evan Mobley, de Jared Allen, pero cuando estás cobrando lo que cobra, que es por ahí de 50 millones de dólares, esperas que él sea el tipo capaz de llevarte al siguiente nivel, y pues no lo hizo. Vamos a escuchar las palabras de Donovan Mitchell.
4: I'm sorry for lo siento por la ciudad de Cleveland, que like esté así y barrido. Es una... Like, you know, ya me entienden. Pero les dije el año pasado y lo repito, volveremos, estaremos listos, estaremos hambrientos y estaremos concentrados. No cabe duda de que este grupo puede lograrlo, lo he dicho durante todo el año. Lo más importante es que lo tomemos como una lección. Es una lección difícil, pero ahora lo sabemos. Este equipo al que nos enfrentamos tuvo que pasar por esto.
5: Like, you know what I mean? And
4: quizás no de esta manera, pero han estado juntos.
5: Maybe not this way, right? But,
4: han sido un grupo unido y han tenido que superar esta dura experiencia.
5: It's our turn.
2: Y bueno, de un lado tenemos esta barridísima de los Knicks, pero del otro lado, quien de verdad le dolió y muy fuerte su última caída ante el Thunder de Oklahoma, fue a Victor Wembanyama.
3: Exacto.
2: Que salió este jugador de los Spurs en este último encuentro haciendo las cosas espectaculares. Le quedó claro que si él no saca el equipo, no hay manera. Y lo hizo de manera espectacular. Dobles dígitos para este francés, gigantesco francés, que termina poniendo a los Spurs, a los Suns, de verdad, como grandes favoritos. Hoy se juega el partido número 6. ¿Qué podemos esperar de este partido, mi querido Sebas?
3: Pues yo quiero ver cómo sigue respondiendo Shai Gilgeous-Alexander, que esta ha sido la pregunta desde el juego número 1.
2: Pero lo tienen amarrado de las manos, ya lo
3: Exacto.
2: decías, y lo amarraron. El partido anterior fue su puntuación más baja dentro de todo el torneo.
3: Exactamente, sí, pues mira, de hecho, Shai Gilgeous-Alexander no anotó menos de 20 puntos en ningún compromiso dentro de la temporada regular. En playoffs ya van dos veces.
2: Ya van.
3: Cuando estás hablando de alguien como el canadiense, esperas unidades, anotación, como que toda esta parte ofensiva recae en él. Ahorita lo están borrando. Sus parciales de anotación son muy malos, mi querida Majo. Desde el campo, 39%, que es una cifra pésima.
2: Pésima.
3: El triple, 26%.
2: ¡No!
3: Entonces no puedes esperar más triunfos cuando, además de que Shai Gilgeous-Alexander no está respondiendo, otros actores de reparto no están disponibles. A veces ni siquiera es que no puedan, sino es que simplemente no son capaces de hacerlo. De Alex Caruso no puedes esperar que todas las noches te enceste 31 unidades. El tema igual con AJ Mitchell, que había sido el jugador revelación en la serie contra los Lakers, ahorita está lesionado, no va a jugar este compromiso número 5. Lo de Jalen Williams, que también es la segunda espada de esta franquicia, no se sabe si va a jugar esta noche. O sea, son muchas incógnitas que están rodeando a la franquicia del Thunder. Y más allá de esa parte, enfrente tienes un animal, Majo, como decíamos.
2: Tremendo, sí, por donde le veas. No solo ofensiva, sí. La defensiva es
3: Exacto.
2: una locura, ya los nombraste. Y de verdad digo, no, yo no veo por dónde el Thunder pueda darle la vuelta a esta serie. Tú sí lo ves. ¿Tendrá el Thunder con qué darle algo de guerra a los Spurs?
3: Pues mira, mucho va a tener que depender en lo que veamos esta noche. Porque en una serie empatada a 2-2, pasa el 84-85% de las veces a la siguiente ronda el equipo que gana el juego número 5. La ventaja para OKC es que va en el Paycom Center, es decir, va en su casa. Ahí, pues prácticamente fueron una fuerza dominante. El tema es que los Spurs ya saben lo que es vencer a Oklahoma en temporada regular y también en playoffs en su casa.
2: Exactamente. Y en su casa, ¿qué herramientas puede presentar el día de hoy el equipo de San Antonio para poder ya finiquitar de alguna manera esta serie o en el juego 5? poner las cosas, porque están en estos momentos 2-2.
3: Exactamente.
2: O sea, terminas teniendo que jugar todavía el juego 5 y el juego 6.
3: Exactamente. Mira, San Antonio como mínimo tiene la ventaja de que va a jugar un partido más en su casa. Ahí está el tema. Y lo que deberían hacer es tal vez explotar a Víctor Wembanyama, porque mira, cuando Wemby está en la pista, cuando está en la duela, los Spurs han ganado esos minutos por 50 puntos. Cuando el francés está afuera, cuando está descansando en el banquillo, los Spurs han perdido esos minutos por 46 unidades. Es una brecha de casi 100 puntos. Así de determinante es el francés.
2: Totalmente, querido Sebas. Tú le das completamente, ya te veo en la cara, esta serie a San Antonio, aunque falten todavía 2 partidos por jugar.
3: Exactamente. Yo veo a los Spurs contra los Knicks.
2: Contra los Knicks. Sí. ¡Wow! ¡Qué final sería! Ofensivas y defensivas extraordinarias en la duela. Sebas, gracias por supuesto por este análisis de estas 2 conferencias del este y del oeste. Ya estaremos esperando lo que suceda para poder analizar a los jugadores y también a los equipos rumbo a lo que será la gran final en la NBA. Gracias, Sebastián.
3: Muchísimas gracias, Majo.
2: Igual. Vamos a hacer por supuesto rápidamente del otro lado del estudio con más información. Seguimos a Ángela Celeste.
1: Así es, Majito, vamos a hablar de los Astros de Houston que hicieron historia. Vencen 9-0 a los Rangers de Texas. Ya estamos en el diamante. Un juego combinado sin hit ni carrera. El japonés Tatsuya Imai trabajó 6 entradas, mientras que Stephen O'Kerty, el dominicano, Alinver Santa, completaron la hazaña desde el bullpen. Santa, de apenas 23 años, se convirtió en el primer pitcher en cerrar un no-hitter en su debut en Grandes Ligas. Es el primer juego sin hit ni carrera en Major League Baseball desde septiembre de 2024 y el número 17 en la historia de los Astros.
6: Y tenemos otro partido. Los Yankees de Nueva York vinieron de atrás en la 9ª entrada para derrotar 4-3 a Kansas City Royals en el primero de la serie disputado en Kauffman Stadium. El héroe de la noche fue Anthony Volpe, quien conectó el imparable decisivo para sellar la remontada neoyorquina. Yankees tomaron ventaja desde la 2ª entrada con cuadrangular solitario de Cody Bellinger y posteriormente ampliaron la diferencia con un sencillo productor de José Caballero. Sin embargo, Kansas City reaccionó con el home run de Salvador Pérez y el elevado productor de Bobby Witt Jr. para darle la vuelta al marcador, y en la 9ª alta Volpe apareció con sencillo al jardín izquierdo frente a Lucas Erceg para impulsar las carreras de Max y de Josh Chisholm Jr., consumando así la victoria de Nueva York.
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1: Eso, ahí lo tienen. Es momento de tenis y de lo que está ocurriendo en Roland Garros, y ya está con nosotros Roberto Peláez. Bienvenido. Buenos días, Robert.
8: ¿Cómo estás, Ángela?
1: Muy bien, gracias. Qué gusto tenerte por aquí. ¿Te gusta mi bufanda?
8: Hermosa, ¿eh? Hermosa, sí.
1: Oye, vamos a hablar de deporte blanco, si te parece. Vamos a... Gracias. Vamos a empezar con las damas. Aryna Sabalenka, nada más y nada menos que la número 1 del mundo. Por supuesto, primer sembrada en el torneo. No tuvo piedad en su debut. ¿Qué tal?
8: ¿Cómo estás? Otra vez, Ángela. Saludo con muchísimo gusto a quienes nos ven y quienes nos escuchan aquí en Peloteando. Y sí, ya se debuta la número 1 del mundo. Lo hace, pues, de forma fácil, es sencilla. Derrota a Jessica Bouzas Maneira, la jugadora española número 50 del mundo. Y bueno, pues la derrota fácilmente, ya decíamos, en 2 sets. Pero hay que recordar, Aryna Sabalenka nunca ha ganado Roland Garros, Ángela. Es una jugadora que no ha tenido una buena temporada de arcilla. Estamos en pleno temporada de arcilla. Perdió en el torneo de Madrid, perdió en el torneo de Roma, no pudo llegar hasta las instancias finales y ahora, bueno, pues lo intentará en Roland Garros. Fue finalista el año pasado, okay, pero veremos cómo se ve. Es uno de los torneos que más le cuesta trabajo a Aryna Sabalenka, Roland Garros, y también junto con Wimbledon son los que no ha podido ganar. Pero hoy lo hace muy bien y, bueno, pues ahí está derrotando a esta jugadora española, a la que supera por tercera ocasión en igual número de enfrentamientos a lo largo de su historia. Es el triunfo número 22 en forma consecutiva en primera ronda de un torneo Grand Slam, una racha muy buena, pero falta falta que pueda llegar a la final, como lo hizo el año pasado ante Coco Gauff, y que pueda ganarlo. Veremos si le da el gran momento que vive Aryna Sabalenka, que ahí está entonces avanzando ya a la segunda ronda. Estará enfrentando a la francesa Elena Jacquemot o a Linda Kubrytová de la República Checa. Así que bueno, poco a poco, pues ahí empieza, por lo pronto, empieza bien la número uno del mundo.
6: Sí, se le ve enfocadísima y muy concentrada a Aryna Sabalenka para quitarse, como dices, esa espinita, Robert. Luego le juega un poco en contra este carácter fuerte que tiene, porque como le puede jugar a favor en imponer y en tener una mentalidad fría, de repente pierde los estribos y se grita a sí misma y se regaña, la hemos visto. De hecho, es una de las más, con gritos más fuertes, ¿no? Con los decibeles más altos de las jugadoras.
8: Sí, es una jugadora muy, muy temperamental, que sí, fácilmente conecta con la gente, pero sí. También se sale muy, muy fácilmente de sus casillas. La hemos visto cuando pierde algún partido.
6: Exacto.
8: Cómo llega, por ejemplo, al vestidor y azota la raqueta. Claro. Grita, realmente es muy temperamental, pero una gran tenista hay que reconocer.
6: Y es un físico imponente. Aparte, ¿tú crees que este año ya finalmente podría ganar este título? ¿La ves difícil?
8: Está muy complicado por la forma que tiene en Coco Gauff, porque Iga está de regreso, Iga que es la cuatro veces campeona.
6: A ella se le da mucha arcilla, ¿no?
8: Su superficie favorita.
6: Totalmente.
8: Así que está complicado, pero veremos si esa categoría que tiene actualmente la puede llevar hasta el título.
6: Bueno, vamos entonces a cambiar de partido, a hablar también de María Sakkari, esta tenista griega, avanza, pero le tocó sufrir bastante. No, esto que estamos viendo, espera, antes, Coco Gauff, la campeona defensora, como nos decías, la que vence a Aryna Sabalenka y metió qué tal el acelerador y de qué manera un 6-0 en el segundo set. Pues históricamente defender la corona allá en París es una presión que funde a muchas jugadoras jóvenes. ¿Cómo va?
8: Coco Gauff perdió arrancando el partido, pierde su saque, se fue abajo rápidamente 2-0, pero reaccionó muy bien. En el segundo aplastó a Taylor Townsend, una jugadora ya de 30 años de edad, que le había ganado a Coco Gauff hace 7 años, cuando Coco tenía 15 años, le ganó una vez, pero ahora, bueno, toma revancha y de esta manera Coco Gauff, bueno, pues es una de las grandes favoritas para volverse a coronar aquí en Roland Garros. Sabe muy bien jugar este torneo, le gusta mucho la arcilla, así que veremos si Coco puede finalmente repetir el título. También va a estar complicado con jugadoras muy bien. ¿Sabes quién está también muy bien? Elina Svitolina.
6: Cierto.
8: Que trae también una racha impresionante, así que hay varias candidatas al título, pero Coco Gauff no hay que descartarla para que pueda repetir.
6: Podría haber una sorpresa, claro, ahí, porque sí. Hay varias, como dices, fuertes. No todo está dicho. Hablemos justamente de jugadoras que podrían ser contendientes. Ahora sí, la griega, María Sakkari, que tiene enfrentamiento contra Noskova. ¿Qué pasó aquí? Platícanos, porque como decía ya, les tocó sufrir contra Noskova y tenemos pues un debut. No sé si te convence o crees que tiene desgaste físico y mental.
8: Fíjate que es una de las sorpresas de la jornada del día de hoy, María Sakkari, porque derrota a la sembrada número 12, Linda Noskova. Muy complicado, 7-5 y 7-6. María Sakkari fue número 3 del mundo hace 3 años, pero ha caído, ha estado en un tobogán, no se le han dado los resultados. También psicológicamente le afectó mucho que no ha podido destacar y tenía todo, ¿no? Tenía todo para estar peleando ahí en el top 5, sin embargo, poco a poco ha caído. Y bueno, pues veremos si aquí ya toma un segundo aire. Pero María Sakkari, bueno, pues ahí está tratando de recuperar ese camino. Ya tiene 30 años, fue campeón aquí en Guadalajara en una ocasión, pero veremos si puede recuperar esa carrera que la llevaba muy, muy bien y de repente hacia abajo en picado. Cierto. Y no se ha podido recuperar.
6: Cierto, y como dices, avanza, pero apenitas, porque fueron parciales muy cerrados. Sí. Vámonos con los hombres, terremoto, Robert, del que tuvimos en los hombres, porque queda fuera Daniil Medvedev, uno pues de los mejores rankeados, a manos de Walton. ¿Quién es este Walton? Porque no sé si habíamos escuchado mucho al respecto. Y es otro jugador, Daniil Medvedev, el que de repente también pierde los estribos, lo vemos usar algunos truquillos ahí luego para desconcentrar al rival, que no a todo mundo le cae muy bien, pero altibajos, ¿no? Con Medvedev.
8: Sí, otro jugador que tampoco le gusta mucho jugar en polvo de ladrillo, en cancha de arcilla. Está inconforme de cómo se desempeña. Y bueno,
6: se bloquea, ¿no?
8: Sí, y la gran sorpresa de este jovencito 97 del mundo, Adam Walton, australiano, que lo derrota ya por segunda ocasión en 3 enfrentamientos, ¿eh? Así que ya le tomó la medida Adam Walton y bueno, pues le derrota. Tuvieron que irse hasta 5 sets, fue un partidazo, desde luego ha sido hasta el momento pues la sorpresa del día. En el último set todavía, Medvedev iba ganando 4-2 en el segundo set y Walton le da la vuelta impresionante. Y bueno, pues ahí está la gran campanada hasta el momento en Roland Garros. ¿Por qué? Porque Daniel Medvedev era el número 6 y sí, como ya lo decíamos, teniendo un gran año y desde luego jugando también bien en algunos torneos que de su superficie que no le gusta tanto, que no es su favorita, pero lo está haciendo muy bien Daniel y hoy pierde sorpresivamente y sí, salió pero furioso.
6: Sí, otro jugador que también dentro y fuera de la cancha da de qué hablar, Daniel Medvedev, porque tiene ahí luego unas actuaciones interesantes y que no a todo mundo le agrada. Vamos con otro partido de los hombres, también hablar de Stefanos Tsitsipas, ese es el exnovio de Paula Badosa, ¿verdad?
8: Exactamente.
6: Ya cortaron. Sí, ya. ¿Cómo va? Porque avanza, pero por un retiro, ¿no? No ganó.
8: Sí, buen día para los jugadores griegos. Ya hablábamos de María Sakkari y ahora hablamos de Stefanos Tsitsipas, otro jugador que también está en picada. Que llegó igual que Sakkari, llegó a ser número 3 del mundo y que bueno, pues ahí está tratando de recuperarse, pero no se le da. En cada torneo pierde, en primera pierde, en segunda pierde, en tercera, de ahí no pasa. Él realmente ha cambiado de entrenador cada rato. Su papá ha influido mucho en su carrera, también en forma negativa incluso, porque se ha metido mucho en su trayectoria. Y bueno, finalmente pues se impone a Alexandre Müller, un jugador francés, 6-2, 3-0, se retira por lesión, pide asistencia médica el jugador francés, y ya no puede continuar en el partido, y de esta manera Stefanos Tsitsipas, que fue finalista en Roland Garros en 2021, pues está ya en la siguiente ronda. Fíjate, no gana un título, tiene 12 títulos en su carrera Stefanos, y no gana un título desde febrero de 2025, más de un año sin poder ganar un título. Fue en Dubái, en el torneo ATP 500, la última vez que se coronó, y a partir de ahí hacia abajo. De hecho, ya cayó desde era top 10.
6: Sí.
8: Está actualmente 79 del mundo. ¡Sí! 79 del mundo. La verdad, se ha caído muchísimo.
6: Qué cambio.
8: Y bueno, pues.
6: Sí, una cosa es llegar y otra cosa es mantenerse. Sí,
8: es lo más difícil.
6: Sí,
8: ¿no?
6: Totalmente. Oye, rapidísimo, Francisco Cerundo, hablando de latinoamericanos, porque se despide, pero en uno de los dos rubros en el que está.
8: Sí, no, Francisco, hay que acordarnos que hay dos Cerúndolos, Francisco y Juan Manuel. Francisco ayer ganó, ahora está jugando Juan Manuel, y bueno, pues está más bajo en su carrera, la tiene más complicada, pero de los Cerúndolos, Francisco es el que sigue avanzando, tanto en singles como en dobles.
6: ¿Y viene Yannick Sinner en unas
8: en
6: horas?
8: En un ratito, sí, en un ratito. Enfrenta a un jugador francés, nadie lo conoce.
6: ¿Quién es?
8: Clément Tabour, un jugador francés, número 171 del mundo. No debe de tener problemas Yannick Sinner. Está...
6: No tiene problemas porque no está Alcaraz.
8: No, sí, exactamente. Y es el único título que le falta en su carrera de Grand Slam para completar ya los 4 torneos grandes. Seguramente lo va a hacer porque no tiene... Quizá Djokovic, pero si le da el físico, si le da...
6: Djokovic, mi gemelo de cumpleaños.
8: Tu gemelo de cumpleaños.
6: Mi gemelo de cumpleaños.
8: Que ayer ganó.
6: Sí.
8: Perdió el primer set, sufrió, pero
6: y
8: logró
6: festejó
8: avanzar.
6: Para la hija,
8: el bailecito, ¿no?
6: El bailecito. Que siempre son para su hija Tara.
8: Sí.
6: Híjole, sí, es que Djokovic siempre es mi gallo, pero no sabemos ya con pues el desgaste propio.
8: La mesa está puesta
6: pero ahí sigue.
8: La mesa está puesta para Yannick Sinner.
6: Eso es todo. En las damas es donde podemos tener sorpresa.
8: Y en las ramas también Renata Zarazúa ayer.
6: Ya.
8: Adiós.
6: La mexicana.
8: Adiós.
6: Bueno, pues estaremos hablando más, Robert. Muchas gracias.
8: Gracias, Ángela, que estemos bien.
9: Y sí, porque de este lado tenemos información del Giro de Italia. Vivió una exigente etapa 16 entre Bellinzona y Cari, en territorio suizo, donde el danés Jonas Vingegaard volvió a demostrar su dominio al conquistar su cuarta victoria de etapa y afianzarse como líder de la clasificación general. La jornada montañosa de 113 kilómetros y final en alto presentó un recorrido muy demandante con rampas de hasta del 13% en el ascenso final a Cari. Vingegaard lanzó un ataque contundente a menos de 7 kilómetros de la meta y dejó sin respuesta a sus principales rivales. Con este triunfo, el corredor del Visma Lease a Bike amplió su ventaja en la clasificación general y quedó muy cerca de poder asegurar el título en el Giro de Italia 2026 a falta de las últimas etapas dentro de esta competencia. Y acá tenemos justamente la clasificación en la etapa 16. Jonas Vingegaard en la primera posición, el noruego con 62-10-26. Le sigue Felix Gold, el de Austria, a más 0-4-0-3. Arensman en la tercera posición, a más 4-27. Hindley a la cuarta posición, a más 5. Y Eulalio, el portugués, a más 5-40.
2: Bueno, ahí tenemos el Giro de Italia. Al final de cuentas, un Jonas Vingegaard que sigue y continúa, por supuesto, haciendo de este giro el suyo. Vamos a ver qué sucede, porque ya sabemos que caídas, pelotones en fuga y demás. Así que hasta el momento eso vamos a seguir, por supuesto, informándoles. Pero tenemos rápidamente mensajes, chicas, aquí en Peloteando, así que vamos a leerlos. Buen día a las tres hermosas mujeres. Con todo respeto, que las dejen a ellas conducir el buen programa deportivo. Si salen todos los días, ellas tendrán más auditorio seguro. Provechito para ellas. Atentamente, su servidor, amigo y admirador, el rey de León, Guanajuato. Reciban mis sinceros cordiales. Besos, muchas, por supuesto. Gracias. Gracias a toda la gente. Gracias, mi querida Celeste. Gracias, mi querida Ángela. A todos ustedes en Latinoamérica y a través de W Deportes, tengan un lindo y extraordinario martes. Nos vemos mañana a 9 de la mañana.
9: Mañana repetimos alineación. Hasta mañana.
2: Adiós.
9: Cierto.
2: Adiós.
10: ¿Cómo están? Soy Joaquín Beltrán.
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13: Hola, soy Jorge Sánchez y esto es Leyendas y Mundiales. Cuando hablamos de las Copas del Mundo, Pelé siempre saldrá a la conversación, siendo el único jugador en conquistar el trofeo en tres ocasiones. Con solo 17 años, levantó el trofeo por primera vez en Suecia 1958. En Chile 62, repitió la gloria. Y 8 años más tarde, consolidó sus éxitos en el Mundial de México 70, donde tuvo un torneo de ensueño e inmortalizó su imagen levantando la copa en el Estadio Azteca. Pelé marcó un total de 77 anotaciones con Brasil, de las cuales 12 fueron en mundiales. Por si fuera poco, el registro de goles en su carrera alcanzó 757 en partidos oficiales, aunque la cifra aumentó a 1283 contando todos los cotejos que disputó. Pelé marcó época en el fútbol y continuará por siempre en la conversación sobre ser el mejor futbolista de todos los tiempos.
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14: Hola, soy Jesús Humberto López y estas son las curiosidades mundialistas.
15: ¿Te imaginas que la gran final de un mundial se jugara en una ciudad que no existe?
14: Pues ya sucedió. Y es que en 2010, cuando se anunció que Qatar sería anfitrión de la Copa del Mundo del 2022, la sede del partido definitivo, Lusail, era una ciudad que hasta ese momento aún ni siquiera existía. Hasta ese entonces no era más que arena y un ambicioso proyecto inmobiliario en un país económicamente poderoso y listo para acrecentar su historia futbolística con el magno evento del orbe. Fue menos de 12 años, en medio del desierto, que los cataríes construyeron una ciudad entera y un imponente estadio para más de 80.000 personas que a la postre se convertiría en un recinto que quedará grabado en la historia del fútbol mundial gracias al título conseguido por Argentina y Lionel Messi en la vistosa final ante Francia.
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20: Qué gusto saludarlos en Juegan Ellas. Martes 26 de mayo, 11:01 de la mañana. Valentina Calderón, que está como siempre aquí acompañándolos para darle toda la información sobre... Ya te pusieron a Alejandra Suárez. Pusieron a Alejandra Suárez. Es que hoy Rosa Covarrubias dijo, la paso tan bien en Juegan Ellas que quiero repetir y estar contigo nuevamente, ¿vale? ¿Cómo estás, Rosa?
21: ¿Cómo estás, querida Vale? Sí, la paso muy bien aquí. Es como un oasis, hay que decirlo. Me gusta hacer radio. Me encanta hacer radio, de hecho, y bueno, pues me gusta hablar de fútbol femenil, me gusta acompañarte, aunque me digas anciana de vez en cuando, no me importa.
20: Cuando empiezan las anécdotas. Aquí.
21: Yo soy muy feliz aquí.
20: Exacto.
21: Tú eres la que me has excluido.
20: Nosotros estamos felices de tenerte aquí, así que gracias por regresar, Rose. Pero hoy es un día en el que yo te vengo diciendo desde que llegué que estoy un poco triste porque...
21: ¿Por qué tan triste?
20: Bueno, al final parece que Alexia Putella sí se irá del Barcelona y ya se está diciendo que el anuncio se hará mañana.
21: ¿Por eso estás triste? ¿Por eso lloras?
20: Alfredo Martínez, periodista que está muy cercano ahí al club blaugrana, pues confirma que mañana se le hará la despedida a Alexia, todas las fotos con sus trofeos, el homenaje, y que temprano, hora de Barcelona, será oficial que se va la reina.
21: Pero está merecido, ¿no? O sea, es merecido todo el homenaje, es merecido que se vaya, es merecido que las cosas vayan saliendo mejor para ella, ¿no? La verdad, digo, no es un secreto a voces de que el fútbol femenil no está tan bien pagado y a donde se va a ir le van a pagar mejor.
20: Sí, es tema de eso y lo que preocupa también es que el Barcelona se está deshaciendo poco a poco. Habría varias bajas para la próxima temporada. Ahorita nos vamos a meter de lleno a eso, pero es que Alexia Putella no representa, solo por decirlo así, entre comillas, solo ser la mejor jugadora de la historia del Barcelona.
21: Yo creo que una de las mejores del mundo.
20: Ajá, y de las mejores del mundo.
21: Y en la actualidad es un símbolo. Es exactamente.
20: Es un símbolo con el que muchas de nosotras pudimos crecer y pudimos comprender la magnitud de lo que estaba llegando a ser el fútbol femenil gracias a nombres como Alexia Putellas.
21: Bueno, sí.
20: La verdad.
21: te doy esa con palomita y por buena, porque la verdad es que yo creo que esa generación de futbolistas que tiene no solamente Barcelona, sino hablando de España como selección, creo que es un motivante generacional. Lo veíamos ayer en los festejos, o sea, es impresionante la cantidad de gente que acudió a celebrar la cuarta del Barcelona y no puedes dejar de lado todo lo que han construido, que decirlo, el fútbol español, la liga femenina española, y tú lo sabes, Vale, no juegan en los estadios que regularmente juegan los hombres.
20: Sí.
21: Y entonces es construir todo desde cero, empezar desde cero, desde la creación de un equipo, desde que no te paguen bien, desde que todo sea como piedritas en el camino. Y bueno, pues la fortaleza que ha tenido Alexia para cargarse al Barcelona, que no lo hace sola, no, porque tiene un equipazo, hay que también comentarlo, y el poder de convocatoria que tiene y el poder de convocatoria que va a tener en su futuro equipo, me queda claro que estamos ante, pues sí, una de las mejores de la historia, y seguramente va a ser la mejor de la historia hasta que venga alguien con mayor potencia.
20: Exacto, lo bueno es que ya podemos hablar de que viene alguien de
21: atrás. Ya se me causó alergia. Ya
20: sí, no, es algo triste. Yo pues siento como que se me abre esa herida de Lionel Messi cuando se fue del Barcelona.
21: Es que es eso, no los pueden retener.
20: Sí.
21: Son tus estrellas, son tus figuras.
20: Uno se quería quedar, también fue tema de dinero que no se pudo quedar. La
21: ese
20: otra...
21: Ese es peor.
20: La otra que...
21: Porque bueno, a la otra no le pagan lo que le pagan al otro.
20: Sí, lo que le deberían pagar.
21: Y ni siquiera le pagan lo que le deberían de pagar. Por eso llega un equipo que le va a ofrecer lo que ella necesita.
20: Sí, se habla de que su posible destino sería el London City Lions. Dueña Michelle Kang. Entonces, bueno, ahí hay mucho más dinero que se puede prestar para
21: Michelle
20: esta...
21: Michelle Kang tiene varios equipos alrededor del mundo y es la dueña del fútbol femenil.
20: Exacto. Exacto, pero bueno, ahorita vamos a meternos más de lleno a lo que significa esta triste noticia, en especial para Vale Calderón, que tiene su corazoncito blaugrana un poco partido.
21: Pero no llores.
20: Voy a llorar.
21: Tampoco llores por lo que pasó ayer, ¿eh?
20: No, ahora sí vamos a platicar primero de la convocatoria de la selección mexicana femenil, que salió ayer para estos partidos amistosos que se tendrán frente a Australia en junio. Y bueno, les recuerdo nuestro WhatsApp para que nos dejen todos sus mensajes. ¿Qué representa Alexia Putellas para el Barcelona y para el mundo del fútbol? Y también díganos qué opinaron de la convocatoria. Ya ahorita vamos a platicar de las sorpresas o de nombres que no habían estado, de también las ausencias. Nuestro WhatsApp.
21: A mí me sorprendió la ausencia de una jugadora.
20: Sí, exacto.
21: Pero tengo la teoría del por qué.
20: Sí.
21: Y es muy válido.
20: Exacto. Y no hay más que eso, porque no habría otra razón. 55-54-02-28-44. 55-54-02-28-44. Mándenos todos sus mensajes. Vamos a estarlos leyendo como siempre. Ahora sí vamos a repasar la convocatoria de la selección mexicana femenil, ver los nombres que eligió Pedro López. Y ahí lo tenemos. Porteras: Stephanie Barreras, Blanca Félix e Itzel Velasco, que recordemos la convocatoria pasada estuvo Ceci Santiago. Itzel Velasco seguía trabajando con esta lesión. Ya regresa la portera azul crema. Defensas: Kimberly Rodríguez, otro nombre que regresa, Nikki Hernández, quien también tuvo por ahí unos temas físicos, Elijah Farmer, Ivonne Gutiérrez, Kenty Robles, Reina Reyes, Carol Bernal, que también repite de la convocatoria pasada, Greta Espinosa. Pues esas defensas es la base que se lleva manejando prácticamente todo el tiempo con Pedro López.
21: Y que las vamos a ver seguramente en el mes de noviembre.
20: Exacto.
21: Porque van a ser tu base y van a seguir siéndolo hasta que seguramente se vayan.
20: Y hay noticias de varias fuentes que dicen que Carol Bernal estaría llegando al América.
21: Que estoy estaría... muy feliz.
20: No, pues ya. O sea, América se sigue reforzando, sigue apostando en el proyecto, entonces eso es muy bueno. Medias: Rebeca Bernal, y aquí el nombre que todos queríamos ver y que se hizo realidad: Nancy Antón.
21: Es que qué temporada tuvo Nancy. Y bueno, también tienes que sumarle a que el América voló esta temporada, tuvo a sus jugadoras en su mejor nivel. Y lo de Nancy Antonio es para aplaudir.
20: Exacto.
21: Entonces, la verdad es que tenía que estar sí o sí Nancy Antonio.
20: Carla Nieto, Fátima Servín, Alexia Delgado, Alisoto, también varias que llevan mucho tiempo ya en las convocatorias. Delanteras: Montse Saldívar, quien tampoco pudo estar por temas físicos en la pasada, Yasmín Cázares, Charlín Corral, Diana Ordóñez, Kiana Palacios, María Sánchez y aquí el otro nombre que sorprende, Nina Nicosia. quien ya lo había dicho en otras entrevistas, quería portar la camiseta de la selección mexicana. Ella es argentina, llevó el proceso de nacionalización, de naturalización, y bueno, primer llamado con la selección mexicana.
21: Y ojo, aquí sí es al revés. Aquí no es de que te naturalizas para tener la oportunidad de jugar o de disputar un mundial o de... O sea, no.
20: Sí.
21: Porque sí tiene la calidad para estar en su selección. Y bueno, pues la recibimos también en México y la recibió también su equipo que decide estar acá.
20: Exacto. Entonces es una buena noticia. Obviamente Pedro López, que aprovecha estos encuentros amistosos para probar a Nina Nicosia, que es una grandísima futbolista porque tuvo un muy buen inicio del Clausura 2026. Se fue cayendo un poquito por ahí ya al término, pero es una grandísima futbolista y lo demostró con Pachuca.
21: Pero estábamos hablando del tema de el nivel que han tenido. O sea, obviamente no puedes mantener el mismo nivel toda la vida. No puedes mantener el mismo ritmo toda la vida. Tienes que tener altas, bajas, medias.
20: Claro.
21: En todos los sentidos y en todas las actividades. Y lo de Nina me parece lo que comentas, ¿no? Habían tenido, no solo ella, estaba Charlín, estaba Kenty, estaban todo el equipo de Pachuca, había tenido temporadas muy buenas.
20: Sí.
21: Y esta, bueno, pues no se le dieron los resultados y tan así fue que pues también Charlín perdió ese dominio de ser goleadora, ¿no?
20: Exacto, y por ahí Nina Nicosia incluso empezó el torneo liderando en asistencias. Llevaba ahí el liderato en las primeras jornadas, fue una pieza fundamental. De hecho, fue su primera temporada portando el 10, y por ahí decíamos, le sienta bien el 10. Ya al final fue un poco más complicado para las Tuzas, pero creo que se lo merece, y qué mejor que estos amistosos contra una selección de buen nivel para probar a Nina Nicosia, aunque ya está un poco cercano. O sea, Pedro López siempre ha mantenido su base y ya está un poco cercano a lo que es noviembre, ¿no?
21: Bueno, también tienes que ver si hay alguien que te pueda dar un revulsivo dentro del terreno de juego y qué tan benéfico es cambiar a unos meses. O sea, no está cambiando, no es la lista que va a ir a disputar tanto el boleto para el Mundial como para los
20: Juegos Olímpicos. Pero es que sabemos que se mantiene siempre con lo mismo. Entonces, ahorita que le esté dando oportunidad a otras jugadoras es algo que sorprende. Exacto. Y para bien.
21: Sí, sí, sí, porque tienes que ver, también tienes que checar, ¿no? Lo que
20: el momento.
21: El momento y el tema de las lesiones, porque, o sea, también a Pedro López de repente dice, ya, tengo mi base y no, tengo que cambiar una jugadora porque esta está, no lesionada, pero está tocada, ¿no? Y no la puedo convocar, lo que decíamos, ¿no? En la pasada con Montse Saldívar fue así de no la convoco, no la llamo, la cuido. Y eso también tienes que hacer, dar rotación, dar descansos para que el día que llegue el momento que, ojo, vas a venir o vas a estar disputando un torneo cuando se dé el tema de la clasificación. Y ahí, bueno, pues también tienes que dosificar cargas de trabajo.
20: Claro.
21: ¿No? Y el viaje, pues, no es aquí a la vuelta de la esquina.
20: Sí, y hablando de eso, precisamente, una ausencia que todos notaron desde un inicio, Scarlett Camberos. ¿Por qué no está Scarlett Camberos? Digo, sabemos, si platicamos de que Nancy Antonio tuvo una grandísima temporada, lo de Scarlett Camberos, en especial cómo cerró en Liguilla y en la CONCACAF W Champions Cup, bueno, sí nos llamó la atención. Se trata de un tema de descanso, ya medio lo confirmaron, ¿no? Que es más descanso, un tema físico, y es que el desgaste que tuvo Scarlett Camberos fue impresionante.
21: Todo el América.
20: Todo el América.
21: O sea, todo el equipo tuvo un desgaste brutal en las últimas 3 semanas, ¿cuántos partidos disputaron?
20: Sí, sí, sí.
21: Y todavía vete a disputar, o sea, disputaron un título que fue el de Liga, lo ganaron. Y luego vas a Pachuca, que no te afecta mucho porque la altura no te va a pegar y el aire frío y el calor no te pega tanto como le pudo haber pegado a los equipos de Washington y del Gotham.
20: De Estados Unidos.
21: Pero finalmente, pues el cuerpo lo resiente.
20: Claro.
21: Y lo hemos también platicado, ¿no? El tema de la carga física, muchas jugadoras lo estuvieron comentando, el aumento de partidos en una temporada habitual pues obviamente tenía que tener alguna merma, ¿no?
20: No, y Ángel Villacampa bien menciona que en especial en este mes de mayo, en donde se llevó a cabo la liguilla, que se vive en otra intensidad, pues fue mucha carga, ¿no? Juegas cada 3 días, después viene CONCACAF, la semana siguiente de que disputas un título en donde, bueno, sabes, dejas todo ahí en el terreno de juego, pues fue una carga bastante importante que tuvo el conjunto de la América. Scarlett, que se fue como la mejor futbolista de la fase final de la CONCACAF W Champions Cup, entonces, bueno, también bien merecido el descanso para la goleadora de la América, para la atacante que tuvo un gran clausura 2026.
21: Tuvo un muy buen cierre, tuvo un gran clausura, sí, pero tuvo un excelente cierre de torneo, y en la W CONCACAF Champions Cup, bueno, pues no le puedes reclamar absolutamente nada a Scarlett Camberos. Que había dudas. Ah, por aquí preguntan. ¿La voz de Dios?
20: La voz de Dios.
21: ¿Del Dios productor? Exacto. ¿Sí le va a hacer falta o no?
20: Sí, por supuesto. Bueno, es que sí hace falta en el sentido de que se había consolidado como una de las titulares, que llevaba disputando estos partidos importantes desde el inicio, pero es lo que venimos hablando, que esta selección mexicana tiene por dónde escoger y no tiene problemas en suplir su baja, porque al ataque estamos repletas de grandes jugadoras.
21: No, y tienes que darle lo que estábamos hablando, ¿no? El tema de Nina, que bueno, pues es una posibilidad para observar otras jugadoras, para ver cómo pueden funcionar, porque ese también es uno de los argumentos que siempre ha dado Pedro López.
20: Sí.
21: No es lo mismo una jugadora que destaca en un equipo a una selección. Lo dice y lo ha sostenido con Licha Cervantes, sí, que nunca la llama, y lo sostuvo cuando Katy estaba en su mejor momento. No las llamaba porque decía que eran jugadoras de equipo, no de una selección. Y también tienes que observar y tienes que ver qué posibilidades hay de que esa jugadora en particular encaje, claro, en tu sistema.
20: Claro, es muy importante, ¿no? Pero a ese ataque, pues tienes el caso de Montse Saldívar, tienes a, obviamente, Kiana Palacios, Diana Ordóñez, María Sánchez. Es decir, tienes por dónde, Yasmín Cázares. Hay muchas jugadoras de grandes capacidades.
21: A Charlín.
20: Charlín Corral, por supuesto. Sí, se me fue.
21: Que Charlín es. Pues yo creo que sí es The Last Dance de Charlín.
20: Sí.
21: Y va a darlo todo,
20: tristes, Rosa.
21: Va a darlo todo para poder estar el próximo año en Brasil.
20: Bueno, primero pensando estar en noviembre.
21: Por eso, va a darlo todo. O sea, claro, lo va a dejar todo con tal de asistir a un mundial y ahí decir ya, punto final a mi carrera.
20: Sí, sí, sí, sí. Y bueno, ¿qué equipo crees que es el que, o bueno, sabes ya, el que más aportó a la selección mexicana en esta convocatoria?
21: El América.
20: ¿No?
21: No, Tigres.
20: ¿No? Fíjate que no. Y es que también eso sorprende con las novedades. El América, 4 futbolistas, las cuales seguramente serían 5 si estuviera Scarlett Camberos, ¿no? Pero repasemos también los números de Nancy Antonio. ¿Qué fue Nancy Antonio en este
21: torneo? O sea, nos vas a dejar con la duda, ¿sí?, de quién es el equipo, sí, sí, que aportó, sí, más
20: ahorita,
21: futbolistas.
20: Ahorita lo vamos a repasar con calmita, que también nos diga la gente quién es el equipo o que piensan que debió aportar más. Números de Nancy Antonio en el 2026, contando Liga MX Femenil y CONCACAF W Champions Cup: 23 partidos jugados, 8 goles, 3 asistencias, 1830 minutos disputados. Estamos hablando de una mediocampista que anotó 8 goles. No estamos hablando de un atacante. Es una Nancy Antonio que le aportó al América en ese eje ofensivo en muchísimas, muchísimas ocasiones, y era más que merecido. Mucha gente, incluso aquí en Juan Ellas, le decíamos: Pedro López, voltea a ver a Nancy Antonio, por favor, voltea a ver. Yo creo que Pedro López ve Juan Ellas y nos hizo
21: nos
20: el
21: escucha.
20: Favor.
21: Sí. Nos escucha.
20: Nos escucha.
21: Porque te puede ver, pero no te puede escuchar.
20: ¡Ah! ¡Qué profunda!
21: Nos escucha cada vez que va de regreso a casa o cuando va hacia el entrenamiento,
20: sí,
21: no
20: se en donde sea.
21: Donde sea.
20: No
21: en
20: se
21: el
20: lo
21: vestidor
20: pierde.
21: Ahí no se escucha.
20: No se lo pierde.
21: No se lo pierde.
20: Y bueno, más que mereció lo de Nancy Antonio, era algo que aclamábamos todos y ahora tendrá que demostrar, porque si bien del América hablamos de que su ataque fue extraordinario, pero gran base de que esto fuera posible fue al mediocampo, dirigido por Irene Guerrero, pero también Nancy Antonio y Gaby García. Gaby García, que es un poco más defensiva, pero lo que te aportaron Irene Guerrero y Nancy Antonio en ese ataque, bueno, se ve reflejado y ahora tiene su oportunidad y tiene que hacerla valer.
21: No me dejes a un lado a mi Jayce, ¿eh?
20: No, eso ya es al
21: ataque. Es adelante, sí. Ya lo sé, pero...
20: Sí, ahí Scarlett
21: pero también y bajaba a recuperar.
20: No, sí, pero Scarlett y Jayce es dupla.
21: Sí, no, ese es lo... Es lo mejor que existió en esta temporada, la verdad.
20: Todo el América.
21: No, sí. Tengo que decirlo que sí. O sea, realmente era un equipo que si te ponías a ver por primera vez fútbol femenil, sí te enamora.
20: Exacto.
21: Te enamora, ¿eh? Es un equipo que enamora.
20: Y ahora veamos también los números de Nina Nicosia, estas dos que sorprendieron para
21: que
20: bien.
21: Que ya sé quién es. Es que me faltó una jugadora de ese equipo.
20: ¿De qué equipo?
21: De Pachuca.
20: Ah, sí. Mira, ahí tenemos los números de Nina Nicosia. En este 2026, igual es Liga MX y CONCACAF W Champions Cup. Partidos jugados 23. 7 goles, 7 asistencias.
21: Pues desde que llegó ha demostrado la calidad de futbolista que
20: es, sí, ¿no? Sí. Y los números muchas veces, bueno, nada más están ahí de adorno, digamos. Lo dicen, los números no representan nada. Bueno, los de Nancy Antonio y Nina Nicosia
21: te representan mucho.
20: Muchísimo. Entonces, es una de las jugadoras fundamentales de Pachuca y ahora esperemos que pueda plasmar lo mismo a la selección mexicana. Y ya aquí te puedo responder la pregunta que yo misma hice. Pues, o ya sabes la respuesta.
21: Pachuca. Se me fue una jugadora, ¿eh? Y tengo que decir quién se me fue y a quién no había...
20: ¿Quién se
21: fue? O sea, sí sabía que estaba considerada y que estaba en la selección, pero a la hora de sacar como los equipos,
20: las matemáticas.
21: Las matemáticas se me fueron.
20: ¿Mediocampista?
21: Sí.
20: Carla Nieto. Sí, lo supuse.
21: Sí, Carla Nieto. Y no es que, o sea, la tenía en el radar, pero sí fue así de...
20: La entrevistamos ya para jugar en
21: ellas
20: y todo.
21: Sí.
20: No, pero sorprende un poco, ¿no? Que Pachuca sea el equipo que más te aporta en la selección.
21: ¿Sí? No.
20: Sí, a mí sí me sorprende.
21: Sí y no.
20: A mí sí me sorprende porque, bueno, por ahí Stephanie Barreras, que debe ser la portera titular sí o sí. Tienes a Charlín Corral, que ya sabemos, Kenty Robles en la defensa.
21: Ahí tienes tres que son siempre
20: inamovibles.
21: Exacto. Carla, que ha sido
20: también ha estado
21: parte
20: constante
21: fundamental y constante con Pedro.
20: Aunque ya su rol pues ha disminuido. Antes era titular, entraba más de cambio últimamente, pues ya casi ni tiene minutos con la selección, pero ahí está.
21: Pero ha sido convocada.
20: Exacto.
21: Y
20: se suma Nina Nicosia.
21: Nina, ¿no?
20: Sí. Entonces, bueno, Pachuca es el que más aporta. Le sigue América con 4 futbolistas.
21: Lo que decías, América pudieron haber sido 5, pero tenían que haberle dado ahí un poco de descanso a Scarlett.
20: Aunque si también pensamos en la base americanista, bueno, ahí está Nikki Hernández, que ya no es de la América.
21: A diferencia de... O sea, es increíble la base de esta selección...
20: Sí,
21: y la contrastas con...
20: Lo que era la de Tigres, ¿no?
21: Lo que era la de Tigres.
20: Sí,
21: que
20: exacto.
21: Tigres era la selección jugando de amarillo con azul.
20: Y ahorita solo hay 3 futbolistas de Tigres. Greta Espinosa, María Sánchez y Diana Ordóñez. Ah, no, y Alexia de Putellas. Alexia.
21: ¡Ándale!
20: Ya las traigo todo el tiempo. En
21: bueno, quién sabe, a lo mejor, ¿eh? En una de esas te sorprende.
20: No, si se viene aquí, se va a sanar mi herida.
21: ¿Le vas a ir a Tigres?
20: Le voy a ir a
21: al que
20: sea
21: venga.
20: Que sea. Sí. No, pero así lo que viene para la selección mexicana. Repasamos también los partidos que se llevarán a cabo en junio. Yo creo que nadie los va a ver.
21: Por el horario.
20: Sí. Nadie aquí en México.
21: Siempre hay una loca que lo ve. Y esa eres tú y esa soy yo.
20: 3:15 de la mañana, Rose.
21: Pero es 6 de junio.
20: 6 de junio, 3:15 de la mañana. ¿Es sábado?
21: Sí, es sábado.
20: Bueno, ya casi va a estar
21: sábado en la madrugada. Sí, el del 9 de junio sí está más complicado.
20: 9 de junio.
21: Lo podamos ver.
20: También a las 3. A las 3 de la mañana. Ahí están los partidos Australia contra México. Los dos se llevarán a cabo en Australia. Uno es en Newcastle, el otro es en Sydney. Pero bueno, es que son horarios complicaditos para aquí.
21: Sí, siempre. Sí, siempre es complicado. En el Mundial también fue complicadísimo ver los partidos completos o ver echarte
20: Exacto.
21: todos los partidos.
20: Pero aquí estamos comprometidas con Juan Ellas, entonces nos vamos a
21: Yo veo el
20: a
21: del 6, tú ves el del 9. Me parece perfecto.
20: Así las cosas con la selección mexicana, con unos cambios. Estaremos platicando, por supuesto, de lo que viene con estos partidos de preparación, porque es un año fundamental.
21: Es el año crucial. O sea, no hay vuelta de hoja.
20: No hay vuelta de hoja.
21: Este año, si no se dan los resultados, como lo espera la Federación Mexicana de Fútbol, como lo espera Andrea Rodríguez, va a haber otra vez una mega limpia.
20: Pero si ya dimos el golpe sobre la mesa en la CONCACAF W Champions Cup, que bueno, sé que es diferente, esto es a nivel clubes, pero si dimos el golpe sobre la mesa en donde representa que la Liga MX está formando a grandísimas futbolistas y que tiene una base espléndida, tenemos que dar el golpe sobre la mesa ya en esa...
21: No tienes una Jayce jugando tampoco.
20: No, no, claro. Pero tenemos por dónde.
21: Pero hay calidad.
20: Futbolistas.
21: Hay mucha calidad en México.
20: Muchísima calidad, Bruce. Entonces yo estoy tranquila, confiada. Lo vamos a conseguir y vamos a llegar hasta la final. Yo lo digo desde ahorita para que guarden el programa.
21: Perfecto. Yo también digo que van a calificar.
20: ¿A la final y todo?
21: No.
20: Juegos Olímpicos.
21: Pero al Mundial sí.
20: Ahorita regresamos con más en Juan Ellas, así que no se despeguen.
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26: España tocó el cielo en Sudáfrica, en una final cerrada y tensa ante Países Bajos. Andrés Iniesta marcó en el tiempo extra el gol que cambió la historia de la Furia Roja. Fue la consagración de una generación inolvidable liderada por Xavi, Iniesta, Iker Casillas, Sergio Ramos, Carles Puyol y David Villa, entre muchos otros nombres que perdurarán en la mente de los fanáticos. Aquel día, Arjen Robben se perdió más de una acción franca de gol para los neerlandeses e Iker Casillas fue héroe. También Xabi Alonso fue víctima de una de las entradas más arteras en la historia del fútbol al recibir un planchazo en el pecho de John Heitinga. Al final, La Roja conquistó su primer mundial con identidad, paciencia y fútbol, dejando una huella eterna en la memoria del fútbol.
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5: Coco Gauff arrancó con paso firme la defensa de su título en Roland Garros 2026. La estadounidense superó a su compatriota Taylor Townsend por 6-4 y 6-2 para avanzar a la segunda ronda del torneo parisino. Aunque comenzó el partido bajo 3-1, reaccionó rápidamente y dominó el resto del encuentro, cediendo apenas un juego más. Ahora se medirá ante la egipcia Maya Sheriff en busca de un boleto a la tercera ronda. Otra de las favoritas que tuvo un debut sólido fue Arina Sabalenka. La número uno del mundo venció a la española Jessica Bouzas por 6-4 y 6-2 en poco más de una hora de juego, dejando claro que llega decidida a pelear por el título que se le escapó la temporada pasada en Roland Garros. Por otro lado, México volvió a destacar en el Tour Norseca 2026 de voleibol de playa, disputado en Ciudad Madero, Tamaulipas, donde consiguió una medalla de oro y una de plata. Inés Lares y Carlos Ayala se proclamaron campeones tras vencer en tres sets a la dupla cubana Gómez Veranes, repitiendo el título que ya habían conseguido semanas atrás en República Dominicana. En la rama femenil, Abril Flores y Susana Torres subieron al podio tras quedarse con el tercer lugar.

0: oye, vale, y eso ya me puso triste, ya me agüité yo también.
1: Soy una persona sensible.
0: Eres muy sensible y está bien, qué bueno que seas sensible. Sí. A Vale le está doliendo mucho porque Alexia Putellas se acaba una época, se acaba una era con el Barcelona y seguramente se va a acabar muy feo porque, digo, tiene grandes futbolistas también, no podemos, sí. O sea, no se va a llevar a todo el equipo con ella, pero sí se va un referente del fútbol femenil, del Barcelona y de España hacia otra liga.
1: Sí, o sea.
0: ¿Va confirmado a dónde?
1: No, solo salió su video de despedida muy emotivo, pero es, pues dale la...
0: Dios mío, o sea, Alexia Putellas, entiendo que se te haya cortado la voz al grabar el video, pero Vale, tienes que ser fuerte.
1: Hay que darle las gracias a Alexia Putellas, porque pues nos dio la oportunidad a nosotras, a mi generación, a generaciones más chicas, de crecer con una referente. Cierto. De que abrió el panorama de una magnitud, dos veces ganadora del Balón de Oro, que pudo romper barreras y que nosotras aquí en México y en todas partes del mundo pudiéramos saber quién era Alexia Putellas, pudiéramos crecer con ella defendiendo la playera de sus amores, porque ella lo ha dicho muchas veces que para ella el Barcelona es muy importante. Entonces deja un legado impresionante en donde no solo es reconocer la futbolista, porque, bueno, por algo le dicen la reina, es la mejor futbolista del momento y de hecho creo que estaba regresando a su prime, lo que era antes de su lesión. Alexia Putellas está viviendo un momento extraordinario, por algo ganó el premio a la mejor jugadora de la Champions esta temporada. Entonces, bueno, está dejando atrás unos fans que la respaldaron en cada momento, que le gritaron quédate, quédate Alexia en esta despedida que tuvo, bueno, en este festejo que tuvo, que se volvió un poco
0: despedida, sí,
1: exacto,
0: sí.
1: En este festejo con Barcelona de ganar la cuarta Champions. Y lo que hace Alexia no solo es se queda en la cancha, porque también es una jugadora que impulsa el fútbol femenil entre niñas y que vino aquí a México a abrir una cancha con su fundación Eleven para que más niñas puedan soñar a ser una Alexia Putellas. Entonces, bueno, es una despedida que duele y duele por todo lo que representa. Y bueno, que le vaya muy bien.
0: Que le vaya muy bien. ¿Quieres que veamos un poco el video? Y bueno, vamos traduciendo porque está obviamente en catalán. Está en catalán, pues, es la referencia hacia toda su afición. Es la lengua que se habla en Barcelona, en todo Cataluña. Entonces, vamos a verlo. ¿Tú lo describes? Vas, te doy el honor.

0: comienzo?
1: ¿En dónde comienzo?
0: Culés.
1: Culés.
0: Recuerdo el primer.
1: Recuerdo la primera vez. Estamos viendo la afición blaugrana. Veamos.
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1: Tenia 6 anys i era la primera
0: vegada que
1: anava al Camp Nou. Tenia 6 anys i era la primera vegada que estava en el Camp Nou con mi papá.
0: En aquel momento
1: solo veía hombres jugando en el estadio y nunca se me hubiera ocurrido que una vez, algún día, 90.000 culés estarían coreando mi nombre. Y aquí vemos goles de Alexia.
0: Sentir la ilusión de la primera
1: todavía vez puedo sentir la ilusión de la primera vez que me puse la playera del Barça en categorías inferiores. Fue difícil para mí al principio, las pruebas, y cuando finalmente me aceptaron, la cara de orgullo de mi padre, diciendo que el mundo iba a ver a su hija dependiendo de los colores del primer equipo.
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0: Amb 18 anys i només un mes després del meu pitjor moment.
1: Con 18 años, tan solo un mes después del peor momento de mi vida, el Barcelona me convirtió en su jugadora del primer equipo.
0: Bueno, es va donar la oportunitat, ja no estava.
1: Y cuando la oportunidad estaba ahí,
0: no sé, en el meu pitjor moment,
1: no sé, en mi momento más triste, siempre diré que el Barça me salvó.
0: Sempre estaré en deuda amb aquests colors.
1: Por eso siempre estaré en deuda con estos colores.
0: Hem portat l'equip femení més lluny del que mai havíem imaginat.
1: El equipo femenil se hizo más de lo que pude imaginar.
0: Al inicio, no estaba ni tan
1: ser jugadora de fútbol no estaba ni siquiera reconocido como profesión.
0: Y ahora

0: Me siento con el privilegio de formar parte del cambio.
1: Gracias a cada culé que nos ha acompañado.
0: Gracias a cada culé que nos ha acompañado y a cada persona del club que nos ha apoyado detrás de las escenas. Esto ha sido una transformación preciosa e irrepetible.
1: Catorce temporadas y más de 500 partidos.
0: Momentos que siempre quedarán en la memoria del Barça y en mi corazón. Y aquí estamos viendo cuando ganó la Champions, levantando el trofeo, festejando con sus compañeras, con Marta. No tengo palabras para describir lo que estoy viviendo. Lo que viví con mis compañeras, esas que estuvieron en el camino y las que siguieron para construir el legado del Barcelona. A las que vienen después, saben lo que siempre les digo, la presión de esta player es un privilegio. El futuro del equipo es suyo y es para nosotros hacer historia para el mejor club del mundo. Después de todo esto, ha llegado el momento para decir adiós a estos colores. La disciplina, la obsesión para ser la mejor durante 14 años. Siempre dije que esta playera no se defiende a mitad. Y lo di todo, y es por esto que este miércoles será mi último partido como jugadora del Barcelona. Siempre seré una culé más con ustedes. No quiero que sea un momento triste, sino solo una etapa que se acaba. Pero nací culé y moriré culé. Por eso nos veremos después. Visca el Barça, ahora y siempre. Vemos a Alexia agradeciendo y como siempre lo dije, siempre he querido que el último momento fuera cuando mejor estaba, dando todo con el 100% de energía, levantando el balón de oro frente a su afición. Su papá, imágenes de su papá, de ella festejando, de niñas y niños viéndola festejar. Y ahí vemos a Alexia Putellas con la playa del Barcelona, niños viéndola, niños imaginando que pueden ser como ella algún día.
1: Ya está, ahora sí.
0: Eso es todo.
2: Yo que vengo de las estrellas.
0: Y Alexia con su reverencia icónica, festejo icónico del fútbol femenil. Esto ha sido
1: una historia perfecta.
0: Una historia perfecta.
3: Catorce años con el Barcelona, toda una leyenda, toda una historia con el fútbol femenil. Y qué bonito homenaje le hicieron en el Barcelona, la verdad es que, o sea, es emotivo. La historia de Alexia Putellas es también una historia de resiliencia y lo que menciona ella en el video, ¿no? En el momento más oscuro, en el momento más difícil de su vida, de su vida, porque no fue de su carrera, la muerte de su papá, el Barcelona estuvo ahí, la rescató, ¿no? Sí. Y eso es lo que hace a veces, o la mayoría de las veces, el deporte, te rescata.
0: Sí, y que debutó un mes después, es algo, con el primer equipo, ¿no? Que firmó su contrato con el primer equipo un mes después de la muerte de su padre, que veíamos muchas fotos también y hemos visto de su papá llevando a Alexia al Camp Nou, cuando Alexia era una pulguita, entonces bueno.
3: Una pulguita,
0: no. Literal.
3: Y lo que menciona, ¿no? El tema de cómo ella ha sido parte del cambio y cómo todas sus compañeras están siendo parte del cambio. La narración es extraordinaria porque cuando ella empieza a decir, fui al estadio por primera vez de la mano de mi padre con 6 años y era ir a ver un partido de hombres, creo que el 100% de las mujeres que estamos ahora, pues nos tocó eso, ir a un estadio a ver futbolistas varones, a jugar al fútbol varonil, te llevaba a tu papá, te llevaba a tu hermano, ibas ya después con amigos, y ahora la oportunidad que tienen las niñas, no solamente en España, sino en todo el mundo, de poder asistir a un partido de fútbol femenil, lo que hemos también mencionado, el por qué Estados Unidos es potencia en fútbol femenil, precisamente por eso, porque las niñas estaban acostumbradas a jugar fútbol.
0: Exacto.
3: Y crecieron jugando fútbol.
0: Sí, sí, sí, sí. Entonces, bueno, lo que dice que veía puros hombres y que jamás imaginó poder estarlo jugando ella en esa cancha histórica, y lo logró y se convirtió en una referente.
3: Personas coreando su nombre.
0: O sea, y bueno, era una despedida anunciada que muchos no queríamos creer.
3: ya era muy anunciada.
0: Sí, porque incluso cuando sale de cambio contra el Bayern en Champions, se va entre lágrimas.
3: Sí.
0: O sea, ha tenido lágrimas a lo largo de esta temporada. Ella, pues ya lo iba anunciando, ¿no? De distintas formas. Y mañana, contra la Real Sociedad, las 11, es su último partido vistiendo la camiseta blaugrana. Y bueno, para estar al pendiente.
3: Y seguramente van a corear su nombre y seguramente le van a aplaudir. Y espero que pues la directiva del Barcelona le haga un buen homenaje.
0: Sí, sí, sí.
3: No que se vaya como se han ido algunas de sus estrellas, porque ella merece eso y mucho más.
0: Yo creo que por eso se anunció hoy, bueno, más bien por eso se anunció hoy, para que mañana se le pueda dar el reconocimiento, el homenaje que merece una jugadora que hizo grandes cosas para el Barcelona y que puso al Barça en el mapa en muchos sentidos y que fue la principal en esta generación dorada que tiene el Barcelona. Y que también pone el tema de conversación. Se va Alexia Putellas. Se va Ona Batlle seguramente. Se irá Salma Parayuelo también seguramente. Sí. Se va Mapi León.
3: Sí, no, es el fin de una muy buena generación de futbolistas. Y ahí viene el tema con el Barcelona.
0: Los pagos, ¿no? El...
3: ¿Qué va a pasar?
0: También, pero esto es parte de que el Barcelona no le paga lo suficiente a sus futbolistas, que lo ganan todo y que arrasan temporada tras temporada. Y bueno, sabemos que el Barcelona ha tenido temas de dinero durante los últimos muchos años. Entonces también el Barça, que tiene que por ahí ver cómo arreglar todas estas situaciones, porque este golpe es durísimo, este golpe es durísimo. Y aquí tenemos el palmarés.
3: Es algo similar a lo que pasó cuando Messi decidió irse.
0: Sí.
3: Algo muy similar.
0: Sí, dos, las máximas figuras del Barcelona en la historia.
3: En tus últimos años, no, tampoco no, tan grandes.
0: Las máximas figuras.
3: ¿Y Ronaldinho dónde lo dejas?
0: Máximas figuras.
3: Ronaldinho dónde lo dejas.
0: También hay,
3: Ronaldinho,
0: pero no
3: Ronaldinho hacía magia con los
0: puedes
3: pies.
0: Decir Johan Cruyff, que cambió también muchas cosas, pero no hay... También Lionel Messi y Alexia Putellas hasta arriba. Hasta arriba. Aquí tenemos el palmarés de Alexia Putellas en el Barcelona: 10 Liga F, 10 Copa de la Reina, 6 Supercopas de España, 4 UEFA Champions League, 2 Balones de Oro, 2 FIFA The Best, 2 UEFA Jugadora del Año y 2 UEFA Champions League Jugadora de la Temporada. Bueno, ¿qué más le quieres agregar?
3: Nah,
0: y esa parte de su vida
3: sí,
0: donde
3: sin
0: dice,
3: duda es la mejor.
0: Donde dice que se quería ir en el mejor momento.
3: ¿Lo consiguió?
0: Pues creo que lo hizo.
3: ¿Lo consiguió? Claro. Sí. O sea, no se va porque sea una mala futbolista o porque ya esté en decadencia o porque ya no le den las piernas. Y mira que después de la lesión muchos pensábamos que iba a ser muy complicado que retomara el nivel que tenía antes de...
0: Y ahorita...
3: Y lo superó.
0: Sí,
3: lo ha superado.
0: Sí.
3: Creo que mentalmente, hablábamos de la resiliencia, mentalmente se hizo muchísimo más fuerte de lo que ya era después de la lesión.
0: Sí.
3: Que también la tuvo parada muchísimo tiempo.
0: Sí, que es complicado, ligamento cruzado, la rodilla, todo lo que implica. Y bueno, regresó mucho más fortalecida. Entonces, no queda más que agradecimientos para Alexia Putellas. Y creo que es un agradecimiento, obviamente, se va a otro equipo, no significa que se retire, pero es un agradecimiento que no solo da la gente del Barcelona o la afición del Barcelona. Creo que todas las niñas, mujeres del mundo reconocemos lo que ha hecho, porque es un símbolo que va mucho más allá del terreno de juego y lo que representó poder vivir en esta época con Alexia Putellas en el Barcelona, porque va a ser complicado verla con otra playera.
3: Sí, pero, claro.
0: Pero agradecerle a Alexia Putellas.
3: Y va a ser complicado ver cuando juegue contra su ex equipo.
0: Sí, sí, pero bueno, ya.
3: Ya no llores.
0: Ya no llores.
3: Vamos a cambiar de tema, algo más más divertido si quieres.
0: otra, algo menos complicado. Salida, pero no salida.
3: Bueno, es que estuvo medio raro, ¿no? Digo, es la resaca de la final y no podemos dejar de hablar de eso porque pues, es fútbol mexicano, es la Liga MX. Ya la Liga MX femenil está en parón, ya todas van a descansar, las que van a jugar con la selección, bueno, pues ya estarán viajando la próxima semana para Australia, pero pues obviamente todos los aficionados de Pumas están al pendiente de si se va, se queda, qué va a pasar con el equipo, qué va a pasar con las contrataciones, quién viene, quién se va, quién va a ser dado de baja, qué pasó con Carrasquilla. Finalmente Carrasquilla fue llamado a la selección de Panamá, no fue una lesión tan severa como se pensaba. Igual que la de Lionel Messi, hablando de...
0: Sí, ay, otro suspiro que doy ahí.
3: Ya ves, no tienes por qué llorar. No tienes por qué llorar, Valentina.
0: Sí, que fue precaución lo de Lionel Messi, ya sacó el Inter de Miami, sobrecarga nada más ahí en su piernita. Entonces está bien Lionel Messi para la Copa del Mundo, cuídenmelo muy bien, por favor, porque ya...
3: A ver si llega, hoy en la mañana decía Gabriel Kerferov, a ver si llega al primer partido.
0: ¿Qué le pasa?
3: A ver si llega al primer partido.
0: Pásamelo, quiero hablar con él.
3: Luego lo invitamos, le decimos que venga y platique contigo de fútbol, de lo que quiera.
0: De Argentina.
3: De Argentina, de Lionel Messi. Pero, pues sí, de Efraín Juárez, ¿no? Ayer sí. Alejandro Gómez en NAS por W Deportes mencionaba que, pues le había comentado a Efraín que ya se iba, que iba a Europa. Le preguntó que si era por viaje, de vacaciones, y dijo, no, ya me voy. Y minutos después, Baldwin, su promotor, sale a decir que no, que ellos tienen contrato, bueno, él tiene contrato hasta diciembre de 2026, y que va a cumplir su contrato, a menos que Pumas diga otra cosa.
0: Sí.
3: ¿No? También sí. Luis González también salió a decir que no se preocuparan, que ellos van a buscar la continuidad. Y es que no lo puedo, o sea, no puedes reclamarle nada a Efraín esta temporada.
0: No,
3: a lo mejor no te gusta cómo juega Pumas,
0: pero se ha conseguido los objetivos y más de lo que se esperaba.
3: Pero el objetivo era llegar a la liguilla.
0: Exacto.
3: El primer objetivo planteado era estar en la liguilla. Llegaron a la liguilla.
0: Bueno, y líderes.
3: Como líderes.
0: Exacto.
3: No, o sea, a principios de temporada dijeron: el objetivo es estar de nueva cuenta en una liguilla, es disputar una liguilla y ya lo que venga es extra. Llegan como líderes, juegan la liguilla, llegan a la final, vuelvo a insistir, te guste o no cómo juega el planteamiento de Efraín, que le llevaba 3 goles de ventaja y le terminaron empatando. Como sea, llegaron a la liguilla. Gracias a San Keylor. Como quieras.
0: Sí, lo que quieras decir, pero se consiguieron más de los objetivos que se pudo plantear en un inicio, de lo que venía haciendo Pumas del año pasado a lo que fue en esta clausura 2026. Y bueno, le queda tiempo en su contrato, es decir, también por ese lado la afición pues veía raro que saliera. Entonces ayer se confirma en cierto sentido, después sale el representante, dice que no, que tiene contrato y que si Pumas lo quiere, ahí va a seguir. Y
3: ¿qué también es lo más lógico?
0: Sí, claro. ¿Y por qué te irías después de llegar a una final, no? O sea, como que parece que si te están tomando tu proyecto en serio, pero si también, hablando de clubes de tus amores, pues Efraín Juárez sabe lo que representa la camiseta de Pumas, lo vivió como jugador. Bueno,
3: también sabe lo que representa la camiseta del América.
0: Sí.
3: Pero es una persona que siempre ha querido destacar en todos los sentidos. Cuando era jugador se fue muy, muy joven a Europa a buscar una oportunidad. Lamentablemente para él no se le dio, regresa a Pumas, le va bien. Luego se va con el América, luego se vuelve a ir a Europa. Entonces es un trotamundos en ese sentido. Y digo, ojalá para la afición de Pumas se quede otra temporada, ojalá se puedan llegar a acuerdos y que el equipo y que la directiva, el equipo, el patronato les respete el tema de qué jugadores quieren, ¿no?
0: Y Alberto Lati también lo comentaba ayer en Claro Sports por W Deportes, que tendría ofertas de dirigir en Europa y que también en este sentido sería un crecimiento para él como entrenador cuando decida o si decide tomar esa oportunidad. Hemos visto que ha sucedido en otras ocasiones, pero aquí yo creo que hay una conexión mayor entre Efraín y el club, que no es como si un Martín Anselmi se va al Porto, ¿no?
3: Se iba a pegar un poquito más. Un poquito nada
0: sí,
3: más.
0: Sí, pero
3: ¿no?
0: También que hay un poco más de respeto, por decirlo así, y de dejar las cosas bien.
3: Y que sea claro.
0: De no irse peleado. Exacto. De no irse peleado con la directiva.
3: No creo que se vaya peleado con la directiva. No creo que. Digo. Todo el mundo lo cuestionó cuando salió de Colombia, y hablo de todo el mundo, bueno, la afición, ¿no? Y la gente en Colombia lo cuestionó de que por qué se iba. Creo que en esa parte hizo bien al decir, yo no quiero que tú me traigas jugadores para armar un equipo que te hice campeón sin armarlo yo, ¿no? Entonces veremos qué es lo que ocurre con el equipo de Pumas, porque pues también así que digas, uy, qué opulencia tienen, pues no. ¿No? Y a ver qué jugadores quiere. Seguramente va a querer que se mantenga Keylor, porque la verdad es que a Keylor no le puedes reprochar absolutamente nada. Si a estos Pumas no les metieron muchos goles, fue gracias a Keylor.
0: Exacto. Vamos a leer un par de mensajes de la gente ya
3: vamos
0: para
3: con
0: irnos.
3: Vamos con mensajes.
0: No. César Ramírez que dice: buenos días, estimadas preguntas. ¿Es cierto que Alexia Putellas va a venir a las Águilas del la América? No. ¿O solamente es puro humo? Espero su respuesta, 1000%. Timmy, fan de Valentina Calderón y Águila del América, también 1000%. El equipo que aportó más jugadoras a la selección mexicana fue Pachuca, aunque el América también hubiera empatado si hubiera ido Scarlett. Lo dice César Ramírez. No, lo de Alexia, lo que más suena es que se vaya a London. London City, un equipo que, bueno, tiene el dinero para respaldar lo que buscar.
3: Tiene con qué hacer un equipo con puras seleccionadas nacionales y dejar pelón al mundo.
0: Exacto. Y aquí nos dice Israel Serralde: muy buenos días a toda la banda de Juegan Ellas. Aquí ya disfrutando del programa y de acuerdo a la lista de selección, no está Caro Jaramillo o Licha Cervantes, y creo que tampoco Ivonne Gutiérrez. No, sí, Ivonne sí está. Ivonne Gutiérrez sí está. Y Scarlett Camberos, ama. Y pita pita maquinita, seguimos celebrando. Saludos, Israel Serralde, canterano celeste. Ah, y creo que Alexia Putellas es como Messi al Barça, guardando proporciones. ¿Será? Saludos, ¿sí?
3: Yo creo que sí.
0: Sí, estamos de acuerdo en eso.
3: Lo dijimos hace unos momentos.
0: Y bueno, lo de Caro y el caso de Alicia no han sido tomadas en cuenta por Pedro López prácticamente. Entonces, tampoco es que sorprende.
3: No se ajustan a su esquema de trabajo.
0: Y tampoco fue su mejor temporada.
3: No, tampoco.
0: Caro fue borrado un poquito por ahí por Antonio Contreras, ya iniciaba los partidos en la banca. Uh-huh. Y Alicia tampoco tuvo la mejor cuota goleadora.
3: No, y sí, teniendo la cuota goleadora y jugando Jaramillo todos los partidos, no la convocaban, no las convocaba.
0: Sí, exacto. Buen día, Rosy, vale. No estés triste, vale, por Alexia. Vendrán tiempos mejores. Así lo sentí cuando se fue Nikki y Kiana. Por otro lado, las ausencias que sorprenden de la selección son María Sánchez y Scarlett. María sí está. María Sánchez uh-huh. Sí es parte de la convocatoria. Y Scarlett, que necesita un descanso. Nancy ya se lo merecía. Arriba mis superpoderosas bicampeonas. Saludos de Jaime Flores. Jaime, gracias. No estaré triste, se me pasará en algunos días.
3: A ver, toda la gente te quiere. Te quieren, quiero. Vale, yo te quieren quiero. Bien.
0: Hola, Vale, me gusta la convocatoria y pienso que Pedro López ha aprendido bastante con el paso de los años y ahora hace convocatorias un poco más sensatas. Y no estés triste por la despedida de Alexia, porque podría venir a México. Saludos, nos dice Raúl Aspe. Creo que lo de la convocatoria tiene sentido porque se fija ya más en los momentos, como lo dijimos, no tanto es lo que lleva haciendo el proceso, sino también tomar en cuenta las que en mejor forma están.
3: Su momentum. Y de lo otro, pues ojalá, ¿no? Ojalá sí. Que algún día diga Alexia, bueno, pues ya me quiero ir a retirar, me voy a retirar en el fútbol mexicano.
0: Exacto, estaría bonito. Digo, al menos aquí la ya tendría cerquita. Ya, si se viene a las Águilas, confirmo que soy Águila.
3: ¿Y si se va a Tigres?
0: Confirmo que
3: no
0: amazona.
3: Creo que se vaya a Tigres. No creo.
0: Sí.
3: No
0: bueno,
3: creo.
0: Pero son amigas, ¿no?
3: Sí, Jenny, pero no creo que se vaya a Tigres. Sí, pero no creo que se vaya a Tigres.
0: Bueno, ya se nos acabó el tiempo. Gracias, Rose, por estar aquí en Juegan Ellas.
3: Gracias a ti, Vale. Gracias a todos los radioescuchas que siempre están pendientes de Juegan Ellas.
0: Gracias por aguantar mis lágrimas y nos escuchamos mañana. Gracias también a Alexia Putellas. Nos escuchamos mañana en Juegan Ellas.
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7: And coming up next here at Azteca Stadium in Mexico City, the main event, Julio César Chávez.
8: El récord Guinness de la pelea de box con la mayor asistencia pagada le corresponde a la de Julio César Chávez en el Estadio Azteca. Pero ¿cómo se vive un evento de esta magnitud desde el periodismo y los pasillos? Pues es una de las tantas anécdotas que nos cuenta Juan Villoro en su libro Los 11 de la Tribu. Se trata de una recopilación de artículos y crónicas que escribió para diferentes medios entre 1988 y 1995. Por supuesto, las que nos interesan en esta ocasión son aquellas deportivas. Tan solo el texto que le da el nombre al libro es un repaso por todos los participantes de un encuentro de fútbol, desde los fans hasta los árbitros. Bajo la particular mirada del escritor y también fanático de este deporte, nos encontramos pasajes sobre cómo el paso del tiempo es distinto en cada partido y siempre remitiéndose a los recuerdos, momentos y leyendas de la cancha. Hay 20 páginas dedicadas a una sabrosísima entrevista que tuvo con el legendario cronista Ángel Fernández y otro episodio que nos platica sobre cómo en algunos puntos muy recónditos de nuestro país todavía se practica el juego de pelota. Cuando se lee a Juan Villoro hay que perderle el miedo a rayar el libro y tener un marcador a la mano para encerrar frases legendarias, ya sea que provengan de su propia mano o que cite a otros autores que también han analizado al fútbol y el deporte desde otro punto de vista. Y para nada sobra que el resto de la publicación tenga narraciones sobre cómo se vivió la primera visita de los Rolling Stones a México. O la aparición del subcomandante Marcos y una de sus conferencias de prensa en Chiapas.
9: Pues esos somos los zapatistas, los rebeldes que nos negamos a ser números, los que preferimos ser dignos, los que no nos vendemos, los que no nos rendimos.
8: Son solo ejemplos de la versatilidad del autor al cual le interesa, domina y no discrimina cualquier tema artístico, cultural y del entretenimiento. ¿Más ejemplos? También nos vamos a encontrar entrevistas tanto con la actriz Jane Fonda como con el ganador del Premio Nobel de Literatura Günter Grass y hasta con Gabriel Vargas, el creador de la familia Burrón. O a veces simplemente leer cómo a su mamá siempre se le hacía tarde para llevarlo a la escuela mientras escuchaba en la radio la hora exacta.
10: 7 de la mañana, 24 minutos. 7:24.
8: Que es más que suficiente para pasarla bien. Sí, todos estamos convocados a los 11 de la Tribu de Juan Villoro. Para W Deportes, yo soy Héctor Padilla Apada.
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4: La selección argentina respira aliviada porque la lesión que sufrió Messi el último fin de semana no es nada más que una simple fatiga muscular. 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
7: Muy buenas tardes, bienvenidos a Zona Mixta a través de Haz Claro por W Deportes en este martes 26 de mayo del 2026. Los saluda Jesús Valdés, como siempre con mucho gusto. Son las 12 del día con 2 minutos y ya escuchaba, tenemos mucha información de qué platicar porque los Pumas dan más de qué hablar que el Cruz Azul después de la gran final del fútbol mexicano, la selección mexicana que parece que la lista final ya está muy cerca, ya hay al menos 24 lugares para la Copa del Mundo, parece que solo hay un par de dudas ahí en el medio campo, alguno en la defensa, estaremos platicando de ello, por supuesto, de cara al gran partido de este fin de semana, amistoso ante Australia, y por supuesto es semana de final de Copa de Campeones de CONCACAF, Tigres y Toluca que se disputan el título de CONCACAF. Estaremos platicando, por supuesto, de ello. Mándenos sus mensajes. Únase al programa, lo invitamos. Estamos en WhatsApp en el 55-5402-2844. Se lo repito, 55-5402-2844. En X, arroba Deportes W Radio y en Instagram, arroba Deportes W. Mándenos sus mensajes, únase al programa y lo vamos leyendo a lo largo de las próximas 2 horas de Zona Mixta. Le doy la bienvenida a este espacio a José María Miranda. Chema Miranda, te habías ausentado, pero el día de hoy regresas a Zona Mixta. Bienvenido, Chema, ¿cómo estás?
8: ¿Qué pasa, mi Jesús? Me tenías borrado de Zona Mixta. Es un espacio que poco a poco te has ido adueñando de él junto con Josué Villa, pero bueno, ya me vuelves a invitar. Me da gusto estar aquí de regreso, aunque en desacuerdo, porque dices que se va a hablar más de Pumas que del campeón. Híjole, la verdad, qué triste, ¿no? Ojalá se hablaran buenas cosas de los Pumas, pero pues bueno, no hay nada bueno que decir tampoco del equipo universitario. También, ya decías, 26 de mayo, una fecha muy cruda para los cruzazulinos. Dos finales
7: de la América. No lo olvidas, 26 de mayo, no lo olvidas.
8: El 26 de mayo, entonces, bueno, es una fecha que a los cruzazulinos no se les puede olvidar, no se les borra de la mente. Sí, estamos de vuelta. Muy contento, amiguitos. Que sean 2 horas para divertirnos.
7: Perfecto, buenísimo. Quédese porque el programa va a estar sabroso. Por supuesto que vamos a hablar de la situación de Efraín Juárez. ¿Qué está pasando con el técnico de los Pumas? ¿Se va? ¿Se queda? Perdieron la final del fútbol mexicano el domingo, como comentábamos, contra Cruz Azul con ese gol de último minuto de Rodolfo Rotondi. Y pues el día de ayer justo sale este tema de qué pasa con el futuro de Efraín. Tiene ofertas de la MLS, ofertas de Europa, se va a quedar en los Pumas, se va a ir de los Pumas. Estaremos platicando en breve con nuestro compañero Esteban Garrido, que ya lo tenemos en la línea. Stevie G, te saludo con mucho gusto. Jesús Valdés con Chema Miranda. Cuéntanos cómo estás en este martes, que no pensábamos hablar quizá ya de esta situación.
8: Ya
7: de
8: Esteban Pumas. Ya quería estar de vacaciones.
7: Ya, y le dijeron nanay, vamos a seguir chambeando acá en CU y chambeando duro. Cuéntanos la última hora, ¿qué está pasando con los Pumas? Efraín Juárez, ¿se va? ¿Se queda? ¿Cuál es el panorama? ¿Cómo estás, Stevie?
9: ¿Qué pasa, amigos? El gusto en saludarlos. Sí, yo ya traía la maleta en mano, me estaba subiendo al avión y de repente me bajaron para seguir platicando de los Pumas. Qué cosa, ¿no? Solo 24 horas después de perder la final, se alborota todo el tema en Ciudad Universitaria. Y es que, a ver, ¿qué está pasando realmente, no? Efraín Juárez, para entrar un poquito en contexto, Efraín Juárez tiene contrato todavía por 6 meses más. En el mes de diciembre terminaría el contrato, ¿no? Terminando el siguiente torneo, podría continuar Efraín Juárez sin ningún problema. La intención en la directiva universitaria es renovarle el contrato. Eso es la intención que tienen en la directiva, es lo que quieren hacer con Efraín Juárez. Pero, ¿qué pasa con el técnico? Aquí viene el punto clave, el punto importante. Efraín sí le gustaría quedarse en los Pumas, bajo ciertas condiciones, obviamente. Sabe que necesitan reforzar el plantel, un aumento en tema económico después de lo logrado, temas normales, temas que cualquier técnico solicitaría a un equipo, sobre todo un equipo grande del fútbol mexicano. ¿Cuál es la cuestión? Hay, existe una posibilidad de que Efraín Juárez tenga alguna oferta o algún sondeo de momento desde el viejo continente, desde Europa. Ahí es donde ya empiezan las dudas en torno al futuro de Efraín Juárez. Para ser específicos, ayer Alejandro Gómez en ACEN W mencionó que Efraín Juárez estaba fuera de Pumas, que se iba a ir a Europa y demás. No es que ya esté hecho, no es que Efraín ya tenga algo firmado allá en Europa, pero bueno, es una de las posibilidades que tendría Efraín Juárez en estos momentos. Insisto, la directiva de Pumas quiere que se quede y el plantel está tranquilo. Ayer rompieron filas y no se despidió Efraín Juárez como tal del equipo.
7: Y que al menos pues en redes sociales, después de lo que mencionas, Esteban, una publicación del representante de Efraín Juárez diciendo, esperémonos tantito, aguantemos, de momento Efraín Juárez no se va de Pumas. Dice, solo para aclarar, Efraín Juárez no se va de los Pumas, tenemos un contrato y lo cumpliremos a menos que se nos indique lo contrario. Hemos tenido una temporada increíble y Efraín ha hecho un trabajo increíble con los Pumas. David Baldwin, representante de Efraín Juárez, que justo pues aclara un poquito el panorama diciendo que al menos por ahorita, como decías, Esteban, pues parece que Efraín sigue en Pumas hasta ahorita, hasta este momento, hasta las 12 del día con 6 minutos del martes, Efraín sigue, ¿no?
9: Sí, en estos momentos sigue siendo director técnico de los Pumas, insisto, tiene 6 meses más de contrato, no se firmó ayer una situación donde se terminara el contrato o algo por el estilo. Hasta el día de hoy la situación se mantiene igual, hay que leer ahí entre líneas también el tema de si se nos indica lo contrario, bueno, podría cambiar la situación, y es que justo es el tema, ¿no? La realidad es que Efraín siempre ha querido dirigir allá en Europa y consolidarse en Europa, es una realidad y es uno de los objetivos que ha tenido y deseos y además posibilidades, porque sí es cierto que existe la posibilidad de que eso se concrete, que ya esté hecho, que ya no sea director técnico de los Pumas en estos momentos, pues todavía no, hay que ser claros en ese sentido, pero al final de cuentas sí se alborota toda esta situación, y es que Efraín Juárez sabíamos perfectamente que llegaban los Pumas también bajo ciertas condiciones y que él tenía algunas demandas o exigencias que le ponía al club. Insisto, el tema de los fichajes, ¿no? Tan claro como eso, reforzar un plantel que se vio corto a la hora importante en el tema de la final. Si le cumplen ciertas cosas a Efraín Juárez, también existe la posibilidad de que se quede en el equipo.
10: Mi querido Esteban, te saludo con gusto de este lado, Chema Miranda. Preguntarte también, bueno, pues es una opción viable la posible salida de Efraín Juárez. ¿El club ya se prepara para el caso de que se pueda dar esta salida? ¿Ya tiene alguna lista de probabilidades de posibles reemplazos para el técnico universitario?
9: Y siempre existen las famosas listas, ¿no? Porque pueden pasar muchas cosas. ¿Cuántas veces no hemos visto técnicos en Martín Anselmi, por ejemplo, que venía haciendo un proyecto interesante con Cruz Azul y a la hora de la hora dejó al equipo? Fernando Gago con las Chivas en su momento. Siempre los clubes tienen que estar protegidos ante cualquier situación que se pueda dar en momentos específicos, ¿no? Y con Pumas es el caso. Recordemos que cuando Efraín le estaba yendo mal, se hablaba de la posibilidad de Memo Vázquez para que regresara al banquillo. Que hoy ya estén hablando con gente para ocupar la silla de Efraín Juárez no es la realidad, ¿no? La intención, insisto, con la directiva de Pumas es que Efraín permanezca en el equipo. Esa es la intención que tienen, el deseo, y harán hasta lo imposible para que se concrete. Si no se logra concretar y Efraín decide salir del equipo, pues ahí sí ya de bomberazo alguien que llega a apagar el fuego.
7: Y no sé cómo lo veas, Esteban, pero preguntarte qué significaría para Pumas perder a Efraín Juárez, porque al menos personalmente creo que el éxito de Pumas y el pensar que puedan ser contendientes el próximo torneo y los próximos torneos, creo que pasa porque Efraín Juárez siga en el equipo. No veo que estos Pumas, que claramente hay que decirlo, el éxito que han tenido es gracias a Efraín Juárez, porque hasta antes de su llegada realmente ni con Antonio Mohamed lograron ser protagonistas. Creo que el golpe de perder a Efraín Juárez podría ser prácticamente volver a ese lugar en el que nos tenían acostumbrados a estar los Pumas, ¿no?
9: No, totalmente. Efraín es la pieza clave en este proceso de los Pumas. Llegaron a la final del fútbol mexicano. No se entendería esta temporada de superlíderes, de finalistas, de estar cerca del título sin la figura de Efraín Juárez. Así de simple, ¿no? Le devolvió la identidad, la garra a los Pumas, el sentimiento, el querer esos colores que durante tanto tiempo se vio mermado, paqueado por malos momentos, malos resultados. Le devolvió a la afición la ilusión, algo clave. Vimos cómo la afición se entregaba al 100%. Yo lo dije en repetidas ocasiones, yo nunca había visto algo como lo que vi en la final del domingo, que tanta gente llegara con tanto tiempo de anticipación, que se quedaran ya incluso con la derrota durante tantos minutos. Le devolvió la ilusión a una afición universitaria que la había perdido desde hace mucho tiempo. Y creo que sin Efraín Juárez, Pumas volvería a navegar sin un rumbo, sin un rumbo claro, volver a poner otra idea, un director técnico que traiga sus planes, sus fichajes. Creo que sería un golpe durísimo para los Pumas. Para ser campeones tienes que respetar procesos y seguirlos. Hay que ver el ejemplo de Cruz Azul. Se fue Anselmi, se fue Vicente Sánchez, se fueron varios técnicos, pero la idea siempre se mantuvo con el equipo celeste, el estilo de juego siempre se mantuvo. Creo que Pumas debe seguir esa línea.
10: Mi querido Esteban, también, ¿cómo percibiste a los jugadores después de la derrota? ¿Hay esa sed de revancha en los jugadores de Pumas? Porque bueno, fue un golpe muy difícil de decirlo, ¿no? Pues bueno, la rivalidad entre Cruz Azul y Pumas ha ido creciendo en los últimos torneos, más por temas extracancha, por el tema del estadio, por todo lo que ha venido sucediendo, lo de Carrasquilla con Mier. Bueno, ha sido una rivalidad que se ha ido encendiendo con el pasar de los meses, pero qué tan dolido viste a los jugadores, tanto el domingo en Ciudad Universitaria como ayer que estuviste también ahí ya en la salida cuando rompieron filas.
9: Sí, es cierto que están dolidos, ¿no? Y una cosa va a ser cómo los vemos nosotros y cómo lo podemos interpretar, y otra en el tema de información. A mí lo que me dicen desde la interna la gente de Pumas es que sí, el golpe fue duro, por supuesto, que sí están tristes, perder una final no es para menos, pero que no quedan con un sentimiento, ¿cómo decirlo?, que los hunda o que cambie la idea de este equipo, ¿no? Claro que están dolidos, claro que están tristes, pero también están conscientes que necesitan seguir trabajando y necesitan más cosas para ser campeones, y que esto es un proceso, y que si siguen con la misma línea, que si siguen con las mismas ganas, las mismas intenciones, el título en algún momento llegará. A ver, para ser muy claros, obviamente hay tristeza, pero no tan fuerte o tan marcada como lo hubiéramos pensado. Los jugadores, visto su información que nos comparten el club, los jugadores están conscientes que hicieron una gran temporada y que les faltó un detalle tal vez para ser campeones, y eso lo tienen que seguir trabajando.
10: Fíjate, Esteban, Jesús, ustedes saben, y la gente que nos escucha a menudo aquí en As Claro por W, que yo soy pues un crítico de Pumas, ¿no? La verdad, es un equipo al que con el que yo no comulgo en muchas decisiones, pero ayer salió el propio presidente, Luis Rael González, y me gustó la actitud que tomó de exigencia con el equipo, del decir, a ver, pues sí, llegamos a la final, pero este equipo tiene que estar peleando siempre ahí, y es algo que en Pumas, pues normalmente, pues siempre se consentía o siempre decía,
7: que se ha perdido,
10: ¿no? Entonces me gusta esta actitud que están tomando los Pumas. Tenemos las palabras, ¿no, mi Jesús?
7: Vamos a escuchar a Luis Raúl González, presidente de los Pumas, después de perder la gran final del fútbol mexicano, y seguimos platicando.
11: Querida afición y comunidad universitaria, ayer no conseguimos el objetivo que todos queríamos, y sabemos perfectamente que eso duele. Perder una final duele dentro del vestidor, duele en esta institución y duele en todos los millones de aficionados que acompañan a Pumas con pasión, orgullo y lealtad. Por eso hoy queremos dar la cara, porque en Pumas entendemos algo con claridad. Llegar a una final tiene mérito, pero no alcanza. Haber sido líderes generales habla del trabajo y compromiso de este equipo, pero hoy nuestro estándar tiene que ser otro. En esta institución, competir no es suficiente. Queremos ser campeones, y sí, hoy estamos en deuda. Pero también creemos que el dolor de ayer no debe impedir reconocer el enorme trabajo que hay detrás de este equipo. Nada de esto es casualidad. Este equipo volvió a poner a Pumas en una final gracias al trabajo, la disciplina y el compromiso. Al mismo tiempo, sabemos que el futuro de Pumas no puede depender únicamente de un torneo o de un resultado. Por eso quiero ser muy claro. La recuperación y fortalecimiento de nuestra cantera es una prioridad institucional.
7: Ahí las palabras de Luis Raúl González, presidente de Pumas, que sale a dar la cara.
8: Me gusta.
7: Sale a dar la cara después de la derrota.
8: Antes los eliminaban en play-in o ni a la liguilla pasaban y no salían a decir, bueno, esto fue un fracaso. Me gusta que estos Pumas se estén comportando ya como lo que dicen ser, ¿no? Como un equipo grande.
7: No, y justo hay un proceso. O sea, si revisamos los números de Efraín Juárez con Pumas, es un proyecto, Esteban, que claramente ha ido de menos a más. Tiene 60 partidos dirigidos, 24 victorias, 19 empates y 17 derrotas con Pumas. Se quedó en el play-in, este torneo super líderes y llegando a la gran final. Se quedaron a un pasito realmente. Creo que pues justo pasa a ser tan importante el tema de tener a Efraín, porque lo decíamos, ¿no? Y lo comentabas, el tema de que Cruz Azul sin Anselmi, y independientemente del entrenador que ha tenido, pues ha funcionado y tiene un proyecto, ¿no? No sé si sea el caso de Pumas que perdiendo a Efraín Juárez les dé para seguir en ese nivel, en esa tónica, ¿no?
9: No, yo no creo, la verdad. Por eso insisto, con el tema de Efraín, se debe mantener ese proceso si Pumas quiere salir campeón. Y me gusta, es que es eso, Efraín le devolvió la garra, la identidad a este equipo, ¿no? ¿Hace cuánto no decíamos, bueno, Pumas eliminado otra vez? Nada, no pasa nada, ¿no? Y a la interna tampoco pasa nada. Y parecía que pues era un equipo que ya se olvidaba de esa grandeza, de esa exigencia que merece un equipo que esté entre los cuatro grandes del fútbol mexicano. Las palabras de Luis Raúl González son, me parece, certeras para el momento que está viviendo el equipo. Y es que es cierto, no se pueden conformar con una final. Entiendo que la gente quedó tranquila después de este torneo, pero Pumas necesita ir por más, necesita buscar el campeonato, y porque si no, ya, a ver, ya son 15 años de sequía, ¿cuántos años podrían llegar a pasar sin que Pumas sea campeón? Creo que se tienen que exigir al máximo, la afición tiene que estar también ahí apoyando, pero exigiendo a su equipo que ya levante ese título. Es un equipo grande el fútbol mexicano y no se le puede solapar una vez más a este equipo, ¿eh?
8: Sí, Esteban, también, bueno, ya te preguntaba del ánimo de los jugadores, pero también en redes sociales vi mucha molestia de la afición universitaria con respecto al planteamiento de Efraín Juárez.
7: En no, pues hasta final. Quemaron una playera de los Pumas ahí en el estadio.
8: La verdad es que también hay que decirlo, ¿no? El discurso de Efraín a lo largo del torneo, pues, fue enamorando a los aficionados, los fue embelesando, los fue conquistando, y al final no se consigue ese objetivo. ¿Qué tanto podría estar desgastado el discurso ya para los aficionados de Pumas, que bueno, pues eran los que más fervientes estaban con Efraín?
9: No, a ver, de momento el discurso no se ha agotado, ni mucho menos, la gente confía al 100% en Efraín, pero yo he insistido con un tema, ¿no? El discurso, las palabras llegan hasta donde los resultados se acompañan. Si de repente Pumas empieza a perder, si de repente Pumas empieza a generar dudas en torno a los resultados, no se encuentra en los primeros lugares de la tabla, el discurso de Efraín, ni de Efraín ni de nadie, terminaría funcionando. No por irnos solo con Efraín, no funciona. Los resultados tienen que acompañar al discurso, si no, no sirve de nada hablar de forma elocuente o contar anécdotas y demás. Tienen que estar acompañados de los resultados, y eso lo entiende la afición de Pumas. Entonces, el discurso de Efraín se va a mantener y va a ser apoyado por la gente mientras los resultados lo respalden. Y eso sí, ya después de llegar a una final, la exigencia para Pumas en el siguiente torneo, a la espera de altas y bajas que pueda tener el equipo, pero tiene que ser campeón.
7: No, y en el caso de Efraín, pensando que dejara al equipo, que se fuera a Europa, pues también está en todo su derecho, ¿no? Porque si le llega una mejor oferta, si es para mejorar, para destacar a nivel europeo, en la MLS, donde sea, pues también está en todo su derecho, y pues los Pumas tendrán que hacer su chamba en caso de que ese sea el desenlace final. Pues gracias, Esteban, estamos bien pendientes y vamos platicando a ver qué pasa con el tema de Efraín Juárez. Te mandamos un abrazo, gracias.
9: Abrazo, que estén muy bien.
7: Hay la información de los Pumas hasta el momento, pero Chema, tenemos información de última hora de la selección mexicana, que le decíamos sigue preparándose de cara al Mundial a 16 días de que arranque la Copa del Mundo. ¿Qué pasa con el tricolor?
10: Así es, mi Gisú, sigue esto, no sabemos si es concentración, si es invitación o qué está pasando en el CAR, pero la Dirección Nacional de Selecciones Nacionales informa que los jugadores Santiago Jiménez y Obed Vargas del Atlético de Madrid se integran hoy a la concentración del Tri y que finalmente Johan Vázquez lo hará el día de mañana, miércoles 27 de mayo. Ya, mi Jesús, lo decías antes, empezando este espacio, este programa, ya está prácticamente lista la lista del Vasco. Siguen llegando jugadores. Bueno, parece que es la última tanda de los europeos. Ya comienza a reportar con la selección mexicana. Ya solo hará falta Johan Vázquez, que lo hará el día de mañana. Y bueno, lo de Raúl Jiménez, bueno, y también tendrá que enlistarse en lo que resta de la semana, ya de cara a lo que será la última concentración de cara a la Copa del Mundo. Repetimos, Santiago Jiménez y Obed Vargas ya se encuentran concentrados en la selección mexicana y el día de mañana, el miércoles 27, lo hará Johan Vázquez del Genoa.
7: Sí, pues prácticamente ya está toda la lista de la selección mexicana, lo comentaban anoche nuestros compañeros de AS en W. Están listos prácticamente 24 nombres, se los voy a dar rápido, que son Guillermo Ochoa, el tal Rangel, Carlos Acevedo. De los defensas estarían ya Jorge Sánchez, Israel Reyes, César Montes, Johan Vázquez, Edson Álvarez, Jesús Gallardo y Mateo Chávez. En los mediocampistas, Luis Romo, Eric Lira, Brian Gutiérrez, Gilberto Mora, Álvaro Fidalgo, Obed Vargas y Orbelín Pineda. Y en la delantera, Alexis Vega, Armando La Hormiga González, el caso de Raúl Jiménez, Santi Jiménez, el Memote Martínez y Julián Quiñones.
10: 24 nombres,
7: dijiste. El Piojo Alvarado también.
10: 24 nombres,
7: faltan dos nada más.
10: Dos. ¿Y cuáles nombres están en ese universo que podrían ocupar esas dos plazas?
7: Hay una duda entre Marcel Ruiz y Luis Chávez. Luis Chávez, que está, de hecho, ya también en la concentración de la selección mexicana, entonces lleva ventaja por encima de Marcel Ruiz, ¿no? Y por todo lo que ha comentado el Vasco de este tema.
10: Y hay que decirlo, ¿no? Que si bien la duda es Luis Chávez, es por un tema de que no se sabe todavía cómo se encuentra al 100 de la lesión y ver, bueno, si puede formar parte de esta selección, porque el Vasco lo ha dicho, ¿no? No va a apostar o no va a arriesgar a un jugador que no esté al 100%. Bueno, pues Luis Chávez es una de las dudas por ahí. Y en el otro nombre, mi Jesús,
7: el otro nombre central sería en defensa, sería el caso de Jesús Alejandro Gómez, Everardo López o quizá Jesús Angulo de Tigres. De ahí podría salir probablemente el último nombre de la lista de la selección mexicana, que ya prácticamente está completa. El fin de semana tienen partido contra Australia y el día 4 de junio, si no mal recuerdo,
10: una semana antes del debut, jueves
7: justo
10: 4,
7: una semana antes, contra Serbia, el último amistoso antes de que arranque la Copa del Mundo, ya pensando en que esté el equipo completo.
10: Pues que la gente nos diga, ¿no? Estos dos espacios, ¿qué nombres les gustarían que estuvieran ahí en la lista final de Javier Aguirre? Les recordamos nuestras vías de comunicación en el WhatsApp 55 5402 2844, 55 5402 2844. Reportes y díganos quiénes son los nombres que le gustaría usted en esas dos plazas, que bueno, según la información que tenemos en Claro Sports y según lo que se ha visto de Javier Aguirre, pues son los únicos dos nombres que le faltan.
7: Sí, totalmente, ya prácticamente lista. Y ya nada más, antes de irnos a la pausa, Chema, salió la convocatoria de Panamá y destaca el caso de que Adalberto Carrasquilla, el Coco Carrasquilla de los Pumas, que se lesionó el domingo en la gran final del fútbol mexicano, está incluido, incluso ya viajó, ¿no?
10: Sí, ya viajó ahí. Salieron imágenes en redes sociales de nuestro compañero de W, de Fabricio Domínguez, en donde ya se ve a Carrasquilla viajando. Todavía no se sabe, no se conoce la gravedad de la lesión, pero hoy habló Christensen y dice que bueno, que van a esperar, pero que espera contar con él para toda la Copa del Mundo. Entonces, buena noticia para Panamá. El gran emblema, Adalberto el Coco Carrasquilla, está en la lista de 26 para la Copa del Mundo. También le preguntaban a Christensen que qué espera para la Copa del Mundo. Dice, bueno, queremos al menos igualar lo que ha hecho Panamá en Copas del Mundo, ir por un empate o buscar su primer triunfo en una Copa del Mundo.
7: Y muchas de las esperanzas de Panamá en el Mundial pasan justo por los pies de el Coco Carrasquilla. Vamos a ir a una pausa y regresamos en breve a Zona Mixta para seguir platicando de la selección mexicana. Pausa, volvemos.
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11: España tocó el cielo en Sudáfrica, en una final cerrada y tensa ante Países Bajos. Andrés Iniesta marcó en el tiempo extra el gol que cambió la historia de la Furia Roja. Fue la consagración de una generación inolvidable liderada por Xavi, Iniesta, Iker Casillas, Sergio Ramos, Carles Puyol y David Villa, entre muchos otros nombres que perdurarán en la mente de los fanáticos. Aquel día, Arjen Robben se perdió más de una acción franca de gol para los neerlandeses e Iker Casillas fue héroe. También Xabi Alonso fue víctima de una de las entradas más certeras en la historia del fútbol al recibir un planchazo en el pecho de John Heitinga. Al final, La Roja conquistó su primer mundial con identidad, paciencia y fútbol, dejando una huella eterna en la memoria del fútbol.
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14: 12 del día con 30 minutos, estamos de regreso en Zona Mixta. Lo invitamos a que nos mande sus mensajes en WhatsApp 55 5402 2844. Hablábamos ya de la situación de Efraín Juárez con los Pumas de la UNAM, de selección mexicana, que se unieron por supuesto Santiago Jiménez, el caso de Obed Vargas a la concentración y Johan Vázquez, que estará llegando el día de mañana. Prácticamente ya está casi completo el equipo de Javier el Vasco Aguirre. ¿Tenemos ya mensajes por ahí, no, mi Chema?
15: Claro que sí, mi Jesús, tú que insistes en no hablar del campeón del fútbol mexicano y sí de los Pumas. Nos manda acá el torero de Tecomatlán, Hidalgo. Nos pone un saludo para todos los celestes campeones del fútbol mexicano. Que sigan los títulos, a disfrutar celestes. Sabemos que Cruz Azul es equipo grande.
14: Eso ya fue el domingo, ¿no? Ya estamos en modo mundial.
15: Saludos ya al buen torero de Tecomatlán. César Ramírez también se reporta. Nos dice que qué hace Stevie G en Pumas y es más americanista que varios Miguisus. También. ¿Ah, sí? Nos manda acá el mameluco, que ya me dijeron que lo regañaron al mameluco porque se había ausentado. Nos pone: a Pumas se le alinearon los astros. Cruz Azul, Toluca y Tigres seguirán peleando. ¿Y ustedes creen que América no va a despertar y aplastar a los Pumas como siempre? Ahí está el mameluco. Un saludo a toda la bandita, que se siga reportando.
14: Saludos, mándenos sus mensajes. Vamos ahora a escuchar, tenemos palabras de Jorge Campos. Escuchemos.
16: Por atendernos, cuéntanos tu sensación de un equipo que jugaste, un equipo que te recuerda bien como Cruz Azul, que ha quedado campeón.
17: Sí, bueno, felicitarlos, ¿no? Lo hicieron muy bien toda la,

0: los procesos, pero sería un error quitar a Efra.
1: No, él va a seguir, ¿no? Yo creo que, no creo que vaya a haber problemas con Efraín. Después de mucho tiempo, un entrenador mexicano que esté haciendo bien las cosas en Pumas, pues hay que apoyarlo hasta que él quiera, casi puede ser. Creo que Efra lo ha hecho muy bien, su cuerpo técnico también. Se habla poco de su cuerpo técnico, pero yo creo que el cuerpo técnico que tiene es bueno, lo han apoyado muy bien en todo, y eso es importante. Esperamos que vaya muy bien. Creo que Pumas es un equipo que tiene que estar en estas finales.
0: Oye, selección mexicana, estamos a la vuelta de la esquina. ¿Cuál es la sensación, Jorge, de poder aparecer en esa lista final?
1: No, mira, los jugadores, yo creo que el entrenador siempre ya sabemos, o como jugador, como auxiliar que fui, ya sabemos que quiénes están, ¿no? Que aparezca o no aparezca, el cuadro ya está. Lo importante es cómo se va a desarrollar, cómo se va a acoplar el equipo y que llegue en super momento, porque eso es importante.
0: Ahí viene. Oye, ¿hasta dónde llega México?
1: No sé. Mira, yo tengo mucha confianza que va a llegar lejos, lejísimos. Espero que cuartos o semifinales por ahí. Lo veo muy bien, estamos en casa y va a agarrar mucha confianza. Yo creo que jugar en Estados Unidos es como nuestra casa también, ¿no? Aunque vayamos a tener algunos partidos en México acá, pero las otras fases es allá y yo creo que nos va a ir bien.
0: Jorge.
1: Gracias, ¿eh?
2: Sí.
3: Ahí las palabras de Jorge Campos en exclusiva con nuestro compañero Joel Morales, con quien estaremos haciendo contacto también en un ratito. En breve, voz autorizadísima, Chema, para hablar de lo que sea. Y habla de los Pumas, de la selección, del Cruz Azul.
4: No sé por qué esta conversación entre Joel y Jorge Campos se me antojó un cóctel de camarón, una empanadita, un jarocho y un acapulqueño, millizos. La verdad es que ahí hasta Joel se le estaba saliendo ya el acento costeño con el buen Jorge Campos. Es que
3: andaban ahí en un evento muy importante de golf con grandes personalidades, ¿no?
4: ¿No te invitaron?
3: Me llegó la invitación, pero teníamos que venir acá a zona mixta, obviamente.
4: Yo sé de varios que andan por ahí tirando rostro, millizos. Entonces, pues sí, Jorge Campos, que lo dice bien, se salieron ahí imágenes en redes sociales de que se quedó dolido después de la derrota de Pumas. Como que al Brody le renació esta pasión por los Pumas, también con Efraín. Bueno, es uno de los emblemas universitarios y voz autorizada del fútbol mexicano para hablar de cualquier tema. Es como la Carmelita Salinas, pero del fútbol mexicano.
3: Puede hablar de lo que se le antoje, Jorge Campos. Lo conocen en el planeta entero. Ya se sabe que es una gran personalidad en cada evento de FIFA internacional que hay. Siempre el Brody Campos está dando que hablar. Y me parece muy interesante lo que dice de que ve a México llegando lejos en esta Copa del Mundo, hablando de que pues jugaríamos evidentemente en rondas más avanzadas en Estados Unidos, y diciendo que Estados Unidos prácticamente, pues la selección mexicana es local, que es casa de México. Pero creo que lo hemos hablado muchas veces en los diferentes espacios, y es que si por algún motivo las cosas no empiezan a salir, sea en la sede que sea, en la ronda que me digas, la gente, más que apoyar, parece que se le puede poner en contra a la selección, ¿no?
4: Sí, y es que hay que decirlo, bueno, todo está planeado y presupuestado para que México termine como primer lugar de su grupo, y entonces en las siguientes rondas pues se mantenga o jugando en la Ciudad de México o yendo a lugares más cómodos como Los Ángeles, en donde hay pues una gran base de mexicanos. Pero por ahí, si se le atora un resultado y termina como segundo, hay que ver cómo se le ponen las cosas a la selección mexicana, porque entonces sí ya habría que salir de las sedes más cómodas, al menos en el presupuesto para el Tri.
3: Que al menos en las sedes, pero habrá que ver, y va a ser muy interesante cómo se van dando los cruces en la Copa del Mundo, ¿no? Al habilitarse el tema de los terceros lugares.
4: Eso.
3: En muchas ocasiones hasta te puede convenir terminar como segundo, porque a lo mejor hay otro equipo top que sí termina primero, pero a lo mejor no termina como segundo y te los puedes encontrar, ¿no? Caso, por ejemplo, de Inglaterra, que podría ser rival de México en octavos de final, y entonces ahí sí te encargo que se va a empezar a poner complicado. O te podría tocar un Suiza, por ejemplo, ¿no? Sí. Que no estaría tan difícil en el papel, al menos. Sabemos que cuando decimos eso con la selección, le ganamos a Alemania y pierdes 3-0 con Suecia, ¿no? Ya es muy distinto lo que termina pasando. Pero sí, el tema de cómo se acomoden va a ser muy interesante.
4: Sí.
3: Yo sacrificaría el tener una sede favorable por tener quizá un mejor rival, ¿no?
4: Más a modo, más cómodo, sí. Y es que también, bueno, pues ahí puede aparecer también Brasil, ¿no? Y ahí sí te encargo también qué posibilidades tiene el Tri. Pero esto que comentas es clave, ¿no? El tema

0: los terceros lugares que avanzan, pues abre el panorama para que cualquier cosa te pueda pasar. No, antes tenías muy claro que si eras primero de un grupo, bueno, te tocaba el segundo del otro, o si eras segundo, te tocaba el primero. Pero ahora, con este mundial extendido a 48 selecciones, pues cualquier cosa puede pasar, mi Jesús, con una selección que estamos pues ya cada vez más cerca, ya sobre la hora. Ya decíamos antes de ir a la pausa, bueno, siguen integrándose jugadores. Hoy llegan Santi y mañana llega Johan, hoy llega también Obed Vargas. Ayer llegaron los naturalizados, también buena noticia.
1: Fidalgo
0: y Quiñones. Entonces, bueno, poco a poco toma forma esta selección. Tendrán un par de semanitas para trabajar ya completos de cara a la Copa del Mundo. Y bueno, mi Jesús, a encarar estos últimos dos partidos amistosos, ya lo sabe, ya lo decías tú, este fin de semana contra Australia en Los Ángeles, y luego el próximo jueves, ya a una semana del debut, contra Serbia, ¿no? En el Nemesio 10. Entonces, pues bueno, la recta final, estamos en la recta final también, ya también aquí en la oficina se sienten los nervios, ya se viene la Copa del Mundo. Y bueno, es
1: que la cosa está mejor de lo que podríamos pensar, ¿no? Porque me acuerdo hace muchos meses que hablábamos que no había ni una idea, ni un once, ni teníamos claro quién, que quizá, si en Qatar ya vimos una actuación terrible de México, quizá para este Mundial podría apuntar a ser muy distinto, ¿no? Porque si hoy repasamos esa lista de México en Qatar, había unos nombres que ahí te encargo, ¿no? O sea, el caso de, por ejemplo, Eric Gutiérrez, ¿no? El Guti, que hoy decimos, ¿dónde está Eric Gutiérrez, no? Por mencionar alguno, ¿no? Y viendo hoy cómo está el panorama, quizá el 11 de la selección, hasta luego dudamos a quién pones en medio campo, ¿no? Porque está Obed, está Fidalgo, Gilberto Mora y Brian Gutiérrez, que creo que cada vez se han ganado más la titularidad. Sí. El viernes, creo que sorprendieron. El caso de Brian ya es fantástico, ¿no? Que ni en el radar estaba. Y cada vez se ha ido confirmando más en el 11 titular. Pero lo de Gil Mora, de verdad, yo tenía muchas dudas por el hecho de que no había jugado muchos partidos. Y lo del viernes fue fantástico contra la selección de Ghana, ¿no? Entonces, creo que cada vez se van alineando más las cosas. Mira nada más, vamos a repasar para que te des una idea de cómo estaban las cosas en Qatar y cómo sí ha cambiado el panorama. Los porteros eran Cota, Ochoa y Talavera. Pero mira los defensas, os estamos hablando de Kevin Álvarez, Néstor Araujo, Gerardo Arteaga, Jesús Gallardo, que repite, pero es de los que lo han hecho bien, Héctor Moreno, César Montes, Jorge Sánchez, Johan Vázquez, ¿no? El caso de Arteaga, Araujo, Kevin Álvarez, creo que demuestra mucho de lo que era esa selección en defensa, ¿no? En medio campo estaban Edson Álvarez, el Piojo Alvarado, Uriel Antuna, que lo sacrificamos cada fin de semana porque no puede mandar un buen centro, Luis Chávez, Andrés Guardado, lo que te digo de Eric Gutiérrez, Héctor Herrera, que también ya prácticamente no era el mismo Herrera de otros años, el caso de Orbelín, Charlie Rodríguez, que lo hemos dicho muchas veces, es un jugadorazo, pero en la selección mexicana está en el top 5 de más partidos sin hacer un gol, junto con tres porteros, Luis Romo, y adelante, Diosito Santo, o sea, Rogelio Funes Mori. ¿Qué pasó con Funes Mori? Solo le quitó su lugar a Santi y no pasó nada con él en la Copa del Mundo ni en la selección. Raúl Jiménez, el Chucky Lozano, que hoy prácticamente está borradísimo. No le interesa otra cosa que cobrar su contrato. Henry Martin, que también con trabajos puede jugar. Y el caso de Alexis Vega. Entonces, si comparamos esa selección con esta, ¿no te parece que el panorama está un poquito mejor?
0: Sobre todo lo que destacas del medio campo, ¿no? Ahí aparecen tres nombres que ni siquiera estaban en el radar hace dos años. El caso de Gil Mora, que bueno, pues está muy chiquito y que apenas va a llegar a la mayoría de edad. Lo de Obed Vargas, que no se sabía si iba a jugar por Estados Unidos o por México. Hoy ya de lleno con el Tri, además dando el paso al Atlético de Madrid, haciendo las cosas cada vez mejor, cada vez teniendo más minutos en el cuadro del Cholo Simeone. Y el tercero, el que comentas, ¿no? Brian Gutiérrez, que llegó a las Chivas, que en la MLS pues no lo teníamos en el radar. Bueno, llega a las Chivas, cumple con un gran trabajo, se le convence de hacer el cambio de federación y hoy, pues como lo dices, es uno de los posibles titulares porque se lo ha ganado en la cancha. Son tres nombres en el medio campo de tres chavos que no estaban en el radar hace un par de años y que hoy pueden ser clave para darle esa subidita de escalón a la selección. Hay que decirlo, esta selección no está para pelearle a las 6 o a las 7 favoritas para campeonas del mundo, pero sí a lo mejor para darnos un poquito más de esperanzas de lo que teníamos hace un año, que tú y yo hemos sido muy críticos y que decíamos, es que no es posible que esta selección de Javier Aguirre no tenga ni siquiera un 11 base, ¿no? Hoy tiene un 11 base, hoy los chavos lo están haciendo muy bien y hoy las dudas van más por el tema de recambios que por el 11 titular, que creemos que Javier Aguirre lo tiene ya muy claro.
1: Sí, creo que el panorama ha mejorado, ya no está tan gacho como lo veíamos hace algunos meses, y al menos hay una idea. Hay jóvenes como Mateo Chávez, como la Hormiga González, que también creo que pueden dar un poquito de esperanza de cara a la Copa del Mundo. El día de ayer le recordábamos que se estrenó el capítulo de Santiago Jiménez de nuestra serial documental en Claro Sports, La Selección en Tus Manos. Hemos ido estrenando diferentes capítulos, el de Raúl Jiménez, el de Eric Lira, César Montes, el Chino Huerta. Y bueno, el día de ayer se estrenó el de Santiago Jiménez. Vamos a escuchar un fragmentito del capítulo porque estuvo buenísimo.
2: Lo de la trombosis.
3: Lo conocían como el hijo del Chaco.
2: Voy a hacer mi historia.
3: Estábamos todos ahí en una camilla.
2: ¿Qué festejas si no hemos ganado nada?
4: Necesitamos un delantero.
5: No, Santi ni sabe.
6: La pieza más importante es Santi.
7: Esa es la piel de gallina.
2: No, se tienen que regresar.
7: Es que te digan en la cara que no vas a ser considerado.
4: A el ídolo de todos, ¿no?
5: Y al minuto mete gol. No.
6: Santi eligió el Milan.
2: Todo es histórico, todo es inmenso, todo es gigante. Va a ser el mejor mundial de la historia de México.
1: Ahí está Santiago Jiménez, nacido para el gol, su capítulo de La Selección en Tus Manos, de nuestra serial documental, que todavía tiene varios capítulos antes de que arranque la Copa del Mundo. Y escuchábamos al Chaco Jiménez, a su esposa, hablando justo de lo que ha significado la carrera de Santi, del tema de la trombosis, de Cruz Azul, de cómo antes lo conocían como el hijo del Chaco, ¿no? Y superó a su papá, porque sí fue campeón con Cruz Azul, lo que le ha costado en Europa, su representante Rafaela Pimenta también, hablando de su llegada al Milan, de cómo Santi escogió al Milan. La verdad está interesantísimo, lo puede disfrutar en la multiplataforma de Claro Sports, en clarosports.com, en el canal de YouTube está ahí completo si lo quiere ver completo, y si no, hay diversas piezas en las redes sociales de Claro Sports en la multiplataforma para que lo disfrute. ¿Qué te ha gustado hasta el momento más del capítulo de Santi, Chema?
0: Pues toda esta resiliencia que ha mostrado Santi y Millizos, es una carrera joven, pero es una carrera que ya ha sabido superar retos muy importantes. Él lo dice, ¿no? El tema de la trombosis cuando todavía estaba en juveniles de Cruz Azul, después el golpazo de quedar fuera de la Copa del Mundo, pues ya unos cuantos días de arrancar Qatar 2022.
1: La manera en que se lo dijeron,
0: ¿no? Ahora el tema que ha pasado por el Milan también, pues no ha sido sencillo y ha ido superando, no llegaban los goles, luego llega la lesión. Entonces, bueno, pues es una carrera que el propio Santi, pues es de estos jugadores que muestran una mentalidad diferente, ¿no? Millizos no es el típico jugador al que estábamos acostumbrados antes. Ahora es un jugador que también se sabe expresar muy bien, que sabe enfrentar estos momentos complicados, que le gusta dar la cara, entonces que no se esconde. Santi Jiménez, nacido para el gol. Me parece que todavía ha nacido para grandes cosas. Ojalá que pueda llegar en un buen momento a la Copa del Mundo, porque necesitamos los goles de Santi si queremos estar un escaloncito arriba.
1: Amigos. Y el fin de semana que el Milan perdió, pero con asistencia de Santi Jiménez.
0: Entonces hay una jorobiña, amiguis.
1: A tan pocos días del Mundial, ver que Santi esté jugando, que dé asistencias. Creo que en la Copa del Mundo él trae unas ganas de revancha bien importantes por el tema de que justo lo que menciona de cómo lo dejaron fuera, de cómo se lo dijeron antes del Mundial de Qatar 2022. Y creo que Santi, entrando desde la banca, puede ser un hombre bien, bien importante para esta selección. Lo mismo que quizá el Memote, que la Hormiga, sí. González, dependerá por quién se decida el Vasco Aguirre. Pero Santi es una opción bien importante si las cosas se empiezan a complicar. O imagínate si se lesiona Raúl Jiménez, si la Hormiga también no se le están dando las cosas. Creo que Santi puede hacer muy bien las cosas en esta Copa del Mundo. Y creo que lo ve así, ¿no? Como una oportunidad de resarcirse de todo lo complicado que ha sido esta temporada. Y le decíamos que tenemos más capítulos.
0: Claro.
1: El próximo, Michema, con Luis Gerardo Chávez. Luis Chávez, Tenemos también un adelantito para que escuchen lo que se viene en el capítulo de Luis Chávez en La Selección en Tus Manos, el serial documental de Claro Sports.
8: Tuve que venir acá a California como pude llegar.
9: Me había tocado vivir en Guadalajara solo, con las literas ahí lleno de basura.
10: Él se metía de contrabando a la Casa Club del Atlante.
8: Él no tenía para comer.
9: No tengo cómo solventar mis gastos y no voy a ir.
10: Cuando tiene a su vista su primera decisión es decir, voy a ir a ver a buscar a mi papá.
9: Ahí nos pusimos a llorar los dos. Voy a volver a pasar los mismos traumas, voy a ver qué pasa.
11: Con esa zurda que él tiene, tenía que meter 7-8 goles por torneo.
12: Puta madre, ¿cuándo voy a ganar una final?
1: Después me vas a creer o no, estás en la lista final, Luis.
8: No llevas a gritar o llorar.
9: Como que ahí te das cuenta de qué tan cabrón estuvo como todo el contexto.
8: Esto no hubiera sido posible sin tu apoyo.
13: Nosotros jamás imaginábamos que iba a ser Rusia.
9: Ser futbolista es dejar cosas atrás para poder cumplir tu sueño.
1: Ahí está el adelantito de Luis Chávez, el golpe de fe, su capítulo de La Selección en Tus Manos, Cambiemos la Historia. Este viernes, 6:30 p.m, tiempo del Centro de México, lo puede disfrutar en la multiplataforma de Claro Sports y por supuesto en Claro Sports en TV. Escuchábamos a Miguel El Piojo Herrera, al papá de Luis Chávez, al Pocho Guzmán. Un gran trabajo de todo el equipo de Claro Sports. De nuestro compañero Alejandro Albañanos, que fue hasta Rusia a entrevistar a Luis Chávez. Lo veíamos ahí en medio de la nieve, hablando de lo complicado que fue ese cambio de dejar Pachuca para buscar crecer en su carrera, ¿no, Chema?
0: Sí, hablamos de resiliencia. Bueno, Luis Chávez es otra muestra de esto, no solo en la vida, porque bueno, ya ahí lo comenta, fue una infancia complicada, con su papá pues teniendo que migrar para buscar un mejor futuro. Ahora también la lesión, que a un año del Mundial pues decía, ¿va a llegar o no va a llegar Luis Chávez? Bueno, finalmente parece que sí va a llegar, ya lo decía Jesús antes de la pausa, es una de las dudas que todavía tiene Javier Aguirre, y ojalá que Luis Chávez pueda meterse ahí. También ahí veíamos las imágenes de cómo nuestro propio compañero Alejandro Orbañanos pues le decía antes de Qatar 2022, créeme, vas a estar en la lista final, yo ya lo sé, tú créeme. Vas a ir al sí. Mundial y luego pues ese golazo en el Mundial que pues no se nos va a olvidar en la vida, ¿no, mellizos?
1: Espectacular el capítulo de Luis Chávez, no se lo pierda este viernes y por supuesto esté bien pendiente de la multiplataforma de Claro Sports, de las diferentes piezas que por supuesto siguen saliendo de Santi Jiménez y que irán saliendo de Luis Chávez y de todos los seleccionados que tenemos de aquí a que arranque la Copa del Mundo. Vamos a escuchar palabras ahora de Thomas Christiansen, entrenador de Panamá, porque le decíamos, el Coco Carrasquilla, de Alberto Carrasquilla, jugador de los Pumas que se lesionó el domingo en la gran final, pues fue convocado este día a la Copa del Mundo.
14: Mira, la situación de Coco es la siguiente. Sufrió una lesión en el último partido contra Cruz Azul. Después de ese partido nos pusimos en contacto con él y hasta ayer no tuvimos un informe por parte de su equipo. Lo que pasa que para ser seguros o estar seguros, una lesión no se le puede diagnosticar después de o antes de los 24 horas posteriores a la lesión, por el edema, por toda la situación que saben los médicos, y no concuerda las imágenes con el informe que se nos fue enviado. Por parte de la Federación también hemos hecho nuestras consultas con el doctor Villarreal, radiólogo especialista que apoya a la Federación, con el doctor Gerinaldo, sobre cuál es el alcance de esta lesión. Como es una situación incierta, yo no me puedo jugar a dejar a Carrasquilla fuera si luego va a llegar. Por eso hemos incluido a Coco en la lista, y si por cualquier cosa no llega, pues ya tenemos un backup. Pero confiemos todos en que Coco va a llegar para el primer partido del Mundial.
1: ¿Cómo ves lo que dice Christiansen, mi Chema? No puedes dejar a Carrasquilla, que es tu emblema, fuera del Mundial, ¿no? Es un poquito lo que pasa con Lamine Yamal, ¿no? Que quizás se pierde los primeros dos partidos y llega para el tercero.
0: Sí, triste, triste que haya pasado esta lesión a tan pocos días de la Copa del Mundo, pero ya lo dice ahí Thomas Christiansen. No hay certeza todavía de qué lesión es, de cuánto tiempo puede estar fuera, entonces pues no me puedo exponer a dejar a mi emblema fuera si a lo mejor lo puedo tener para uno o para dos partidos o incluso para toda la Copa del Mundo, ¿no? Todavía hay tiempo para el Mundial. Entonces, pues ojalá que el Coco, ojalá por nuestros hermanos panameños que, bueno, pues sabemos que no están tan acostumbrados a la Copa del Mundo, pues bueno, ahora que sí van, pues quieren contar con sus mejores figuras y sin duda el Coco es una de ellas.
1: ¿Te acuerdas de aquel Mundial? Si no mal recuerdo, fue el de Rusia 2018, Panamá contra Inglaterra. Creo que iba ganando Inglaterra, sí. 4-5-0 y cae un gol de Felipe Baloy y lo festejaron como si hubieran ganado la Copa del Mundo. O sea, lo que significa solo para Panamá estar en el Mundial, creo que justo hay que entenderlo, ¿no? Panamá tiene amistosos este domingo 31 contra Brasil, después contra República Dominicana el miércoles 3 de junio y el sábado 6 contra Bosnia-Herzegovina, su último partido ya antes de que arranque la Copa del Mundo. Lo que sí hay que decirlo, que Panamá la tiene bien complicada en el Mundial.
0: Sí, es un grupo, diría el Vasco Aguirre, es un grupo jodido, la verdad.
1: Está jodidísimo, diría yo, porque van con gana en el debut el día 17, 5 de la tarde. Es el grupo L. Después juegan con Croacia finalista de la Copa del Mundo de 2018. Semifinalista después también, el día 23, y cierran contra Inglaterra, otra vez Panamá contra Inglaterra, el día 27 a las 3 de la tarde, tiempo del centro. El grupo L, la verdad, está bien dificilito, pero creo que Panamá pues quizá tiene ahí el sueño de entrar como tercer lugar, ¿no?, a la siguiente ronda.
0: Sí, ya lo decía hoy Christiansen en la misma conferencia, pues vamos a buscar un empate, pero también creemos que podemos hacer historia para nuestro país y buscar los primeros tres puntos en una Copa del Mundo. Que bueno, como hermanos latinos, se lo deseamos a los panameños. Ojalá que puedan pues obtener su primera victoria en una Copa del Mundo, mi Jesús. Y decirle a la gente que se reporte, que nos manden mensajes para que al regresar de la pausa los leamos al 55-5402-2844, 55-5402-2844. Platíquenos qué espera de Panamá también en esta Copa del Mundo. Y si el Jesús ya debe de hablar de Cruz Azul en este programa, pues seguimos sin decir que... Bueno,
1: ya se acabó campeón, Cruz Azul, ya estamos en modo del mundial.
0: Mexicano.
1: Híjole, ¿cómo eres necio?
0: No, me parece increíble que ya vayamos a hablar hasta del Toluca y no hablemos del campeón del fútbol mexicano.
1: Vamos a hablar de Toluca y Tigres porque hay final de la Copa de Campeones de CONCACAF. Regresando y por supuesto de cómo está Lionel Messi después de que el fin de semana salió lesionado con el Inter Miami. Vamos a hablar de cómo está de cara al arranque de la Copa del Mundo. Vamos a ir a una pausa y volvemos en breve con mucho más en Zona Mixta.
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3: Eva Longoria no miente cuando dice que la serie documental de Necaxa tiene como objetivo que te enamores del equipo. Y es que seamos sinceros, esta producción no deja de ser una herramienta promocional, tal y como Ryan Reynolds y Rob McElhenney, también socios del club mexicano, lo hacen para su otro equipo, con la serie Welcome to Wrexham. Simplemente titulado Necaxa, este material no se trata de un recorrido por la historia del club, a la cual le dan muy pocos minutos, sino que se concentra primero en la etapa de Eduardo Fentanes como director técnico de los Rayos Hidrocálidos y la posterior llegada de Nicolás Larcamón a dicha posición. Es precisamente la actriz la que nos guía en tiempo real, por llamarlo de alguna manera, por las contrataciones, los despidos, las lesiones, el cómo hacerle frente a los malos resultados y sobre todo convencer primero a los pobladores de Aguascalientes de que tienen un equipo que vale la pena apoyar y hacer lo suyo para después poder convertir al escudo en una marca nacional. Si bien no duda en mostrar momentos privados y clasificados, se atreven a mostrar lo suficiente sin llegar a manchar la imagen del club. Con una producción que por lo general está bien realizada, aunque existen partes que se notan montadas o demasiado leídas. A su favor, tiene que se disfruta, seas o no aficionado al Necaxa, sobre todo cuando nos permite conocer más sobre la posterior llegada de Nicolás Larcamón. Irónicamente, la serie termina cuando este les avisa que se va. Por supuesto, tendremos también el punto de vista, las opiniones y perspectivas de jugadores como Alexis Peña, Emilio Lara, Diego Gómez y Diver Cambindo. Cualquier material que celebre el folclore de cómo vivimos los mexicanos la pasión por nuestro equipo y que nos acerque a los futbolistas y sus familias con momentos muy emotivos es bienvenido.
4: Es el idioma nacional.
3: Los 10 episodios de Necaxa, disponible en Disney Plus, tienen una duración de menos de una hora cada uno y solo cuenta con una temporada. Se desconoce si habrá una segunda, considerando que pues ahora a la distancia ya sabemos que el equipo se vino abajo para el siguiente torneo, pero no dejaría de ser interesante seguir viendo cómo se vive desde adentro. Para W Deportes, yo soy Héctor Padilla Pada.
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0: Una de la tarde en punto. Estamos de regreso en Zona Mixta. Ya platicamos de los Pumas, que si se va o no se va Efraín. Ya platicamos de selección mexicana. Y Jesús, siguen llegando mensajes a nuestra cuenta de WhatsApp. Todos reclamándote porque no quieres hablar del campeón del fútbol.
1: Cruz Azul mexicano. Ya fue, ya cambiamos de tema, ya estamos en modo mundial. Mándenos sus mensajes a nuestro número de WhatsApp 55 54 02 28 44. También estamos en X, en Twitter como se le antoje, arroba deportes W Radio, y en Instagram arroba deportes W. A ver, ¿qué tiene que decir la gente?
0: Contundente Chema. Mensaje acá del mameluco que nos pone y se refiere a ti. Eres ardilla por no hablar de los 10 veces, de la 10 veces gloriosa máquina.
1: ¿Yo soy ardilla?
0: No importa, se viene la 11, mi Jesús.
1: ¿Sabes qué? Ese mensaje es para el jefe de información, que le digan a él que ya no quiso hablar de Cruz Azul. Y ni sé por qué, si según le va a la máquina.
0: Nos pone acá también el torero de Tecomatlán, Hidalgo. Ojalá el tal Carrasquilla no vaya al Mundial de Fútbol. Es un carnicero mala leche.
1: Eso lo dijo alguien que se acuerda de lo de Kevin Mier.
0: Viene conmigo toda la racita de Cruz Azul atrás, mi Jesús. Así como cuando está aquí el señor Alejandro Orbañanos.
1: No tienes nadie te respalda.
0: Viene toda la ola americanista porque les da sus jerseys y les da boletos para ir a apoyar a las Águilas. Con un servidor.
1: Ah, ¿y vas a regalar algo de Cruz Azul?
0: Toda la oleada.
1: ¿Traes regalos de Cruz Azul?
0: Pronto va a haber regalos. La próxima vez que me invites, mi Jesús, va a haber regalo. Nos pone acá también el buen Israel Serralde. Seguimos celebrando. Toda la raza cruzazulina.
1: Sí, se a ver, está reportando. Sí, a ver si tan cruzazulino eres. ¿A cómo está el costal de cemento?
0: Yo pensé que me ibas a decir a cómo está el dólar. Los cruzazulinos sabemos ya.
1: Es información básica para ser aficionado a Cruz Azul, ¿no? ¿No sabes ni a cómo está el costal?
0: No somos de ese tipo.
1: 142 pesos cuesta, te lo informo yo, y te dices aficionado de Cruz Azul. Ya, vámonos a lo que sigue mejor.
0: Vámonos, mi Jesús, porque ya está conectado para platicar con nosotros el buen Charly Cifredi. Mi Charly, ¿cómo está Messi? Acá mi Jesús, que es Messi Liver número uno, está muy angustiado. Salió con una dolencia el fin de semana con el Inter Miami, pero ¿quién mejor para platicar cómo está el estado de salud del astro argentino que tú? Charly, te saludamos de este lado, Jesús Valdés y José María Miranda. Cuéntanos cómo está Lionel Andrés Messi.
2: José María, ¿cómo les va? Un fuerte abrazo a la distancia. A ver, los primeros estudios que ya realizaron al 10 de la escaloneta terminaron desactivando cualquier rumor o temor en realidad de que haya padecido el último fin de semana en el partido que Inter Miami olió a Philadelphia Union, que el capitán de la escaloneta tenga un desgarro. Tiene sí una fatiga muscular en el isquiotibial de la pierna izquierda que le demandará aproximadamente unos 10 días de recuperación, pero bueno, de más está decir que ni bien se vio a Lionel Messi salir en el complemento el último fin de semana, más de una alarma se encendió en lo que es el corazón de los aficionados argentinos, y la primera llamada que tuvo el capitán de la escaloneta sin duda fue la de Lionel Scaloni para preguntarle cómo es que se encontraba. Los estudios, reitero, ya sentenciaron que no tiene desgarro, pero de todas formas va a estar realizando unos trabajos de kinesiología, ¿sí?, y entrenamientos con cargas reducidas mientras se encuentre con las garzas. Y la próxima semana, que la Argentina estará viajando al continente norteamericano, exactamente a Estados Unidos, para afrontar los dos amistosos previos que tiene al debut en la Copa del Mundo, Lionel Messi se sumará a la delegación campeona del mundo, también con algunos cuidados y recaudos para, claro, poder estar en el debut mundialista el 16 ante Argelia, ¿sí? Pero habrá que ver, claro, si es que suma algunos minutos en estos dos partidos, que será primero el 6 de junio en Texas ante Honduras, mientras que tres días más tarde será en Alabama, el rival que tocará será Islandia.
1: Charly, ¿cómo estás? Te saludo con mucho gusto de este lado, Jesús Valdés. Y justo creo que no hay necesidad de arriesgar a Messi, ¿no? Si vieron que ya realmente no tiene nada complicado, que tendría que estar listo para el debut, hay que decirlo. El grupo de Argentina realmente no es complicado en el Mundial. Están contra Argelia, que bien decías, el debut del día 16. Después contra Austria el 22. Y por último contra Jordania. Creo que quizá incluso podrían descansar a Messi si es necesario, ¿no? Sobre todo para estos partidos amistosos, creo que no hay ninguna necesidad de arriesgarlo, ¿no? Y nada más para dejarlo ahí también, Charly, ¿qué día están concentrados ya todos los seleccionados? ¿Ya antes de este partido amistoso contra Honduras del 6 de junio?
2: Ya han llegado, la delegación argentina completa aún no está. Ya han llegado aquí al país algunos nombres, por ejemplo, Giuliano Simeone, Enzo Fernández, y bueno, de más está decir también los que militan en sus respectivos clubes de la Liga Argentina para, bueno, viajar la próxima semana, que los jugadores argentinos que disputan las ligas europeas también viajen, pero todos se van a encontrar en Estados Unidos. Y algo muy importante, la intención de Lionel Scaloni es dar la lista definitiva entre este jueves y el viernes. No va a esperar al sábado 30, el límite que tiene para dar los nombres de la selección argentina para la próxima Copa del Mundo, sino que entre este jueves y viernes va a estar dando los 26 convocados para, bueno, la cita mundialista a llevarse a cabo en México, Estados Unidos y Canadá. Como bien decís también, Jesús, son amistosos que a priori no lo van a arriesgar a Lionel Messi. Esta selección argentina, más allá de que sea el último mundial de Lionel Messi, seguirá siendo Messi más 10, y obviamente el entrenador campeón del mundo buscará contar desde el vamos con el rosarino en el debut justamente ante los argelinos.
0: Charlie, preguntarte también, bueno, ya nos dices que Scaloni no va a esperar mucho para dar la lista final, pero ¿qué tantas dudas le quedan al técnico argentino? Hoy leía que incluso pues su lista ya puede estar en unos 29 o 30 nombres en este momento, pero desde tu punto de vista, ¿qué tantas dudas tiene Lionel Scaloni para estos 26 nombres?
2: Sí, a ver, va a llevar los 30 nombres para estos dos amistosos para que no tenga sobresaltos. Es decir, en la previa a la Copa del Mundo de Qatar hubo, digamos, cimbronazos de último momento, como fueron las lesiones de Joaquín Correa y Nico González, a pocos días de que, claro, comience el Mundial. En este caso, Scaloni va a llevar nombres de sobra, más allá de que algunos nombres sepan que no van a estar en la lista final. La intención, como bien les contaba, es agarrar. El equipo prácticamente ya lo tiene en mente, pero no diría que tiene dudas Lionel Scaloni, sino preocupaciones, porque es verdad que el último tiempo la enfermería de la selección argentina bastante concurrida, es decir, las camillas prácticamente todas ocupadas. Estamos hablando de Emiliano Martínez, que sufrió una pequeña fractura en el dedo anular de su mano derecha, Cuti Romero, que es, bueno, una dolencia en su rodilla, Julián Álvarez, el mismo delantero, quien no ha volvido a sumar minutos desde el partido ante el Arsenal, Nahuel Molina, Gonzalo Montiel, Lionel Messi mismo, incluso también, y es una noticia que cayó muy bien, teniendo en cuenta el compromiso que tienen los más nuevos con la camiseta albiceleste, Nico Paz, el jugador del Como, que pidió no jugar el último partido de su equipo porque prefería agarrar, o sea, no infiltrarse, porque prefería agarrar y cuidarse para llegar en plenas condiciones tanto a esta serie de amistosos como, claro, a lo que se vendrá el próximo mes en la cita mundialista.
1: Charlie, el caso de Franco Mastantuono, que el día de ayer se habló mucho de que pues en la lista de España no había ningún jugador del Real de Madrid. Puede ser que sea uno de los que también se terminen cayendo de la lista de Scaloni. Y también preguntarte por el hecho de que he visto, la verdad que lo hacen con maestría, mucha publicidad en Argentina, diciendo que no van por el bicampeonato, no van a defender la copa que ya ganaron, como recordándole al mundo que son los campeones. Me imagino que esa mentalidad y que ese ambiente ya se siente también entre la gente y entre los seleccionados, ¿no?
2: Sí, tal cual. Es complicado, pero obviamente a medida que avanza que pasan los días, la efervescencia aumenta. A ver, el tema de Mastantuono es muy complicado hoy en día que esté, ya que compite, digamos, tiene otros nombres, Scaloni en ese puesto, como entiéndase, por ejemplo, Buendía, un jugador que acaba de ser campeón con el Aston Villa, junto al Dibu Martínez. Scaloni todavía no lo bajó por completo, pero también es verdad que tiene una complicada el exjugador de River, quien ya se encuentra aquí en Argentina para, bueno, dar el presente en esta recta final de cara a la lista que va a estar dando Scaloni entre jueves y viernes de esta semana.
0: Charlie, ya para ir cerrando de mi lado, nada más cuéntanos pues el organigrama, o bueno, la planeación para los siguientes días de la selección argentina, cuándo viajan, ya de cara a los últimos dos amistosos en suelo estadounidense.
2: Sí, Argentina, bueno, la intención es que va a estar viajando este sábado, este viernes, y bueno, como les decía, allí en Estados Unidos se va a juntar el resto de la delegación. El 6 van a jugar este primer amistoso, ¿sí?, ante Honduras en Texas, y tres días después, el 9 de junio, el rival será Islandia en la. Ambos encuentros, claro, van a ser partidos de preparación y también partidos en los cuales el entrenador, teniendo en cuenta, como les había comentado, esta seguidilla de lesionados que tuvo y tiene la selección, jugadores entre algodones, no va a arriesgar demasiado. Pero lo cierto es, como bien estuvieron comentando, el Mundial ya está todo en modo Mundial, ya está más que a la vuelta de la esquina, y bueno, solo resta saber quiénes serán los elegidos por Lionel Scaloni para ir en busca de la defensa de la corona, del título, de esa famosa tercera estrella. Quién sabe a futuro si podrá hacer el póker de estrellas. Veremos.
1: Perfecto, Charlie, pues te agradecemos mucho por la información. Recordar a la gente otra vez el grupo de Argentina con Argelia, Austria y Jordania para esta Copa del Mundo 2026. Estamos bien pendientes de qué va pasando con Lionel Messi y por supuesto vamos platicando de aquí a que arranque el Mundial. Gracias, Charlie, te mandamos un abrazo.
2: Aquí estaremos, un fuerte abrazo, compañeros, hasta luego.
1: Abrazo, que tenemos por ahí, Chema, también los números de Messi en mundiales, que son una locura y que pueden seguir mejorando y aumentando para este Mundial 2026. 26 partidos disputados de Messi en Copas del Mundo, 13 goles. No me sorprendería que Messi busque el récord de goles en este Mundial. 8 asistencias, 2 tarjetas amarillas y 2.315 minutos disputados. ¡Qué locura, Messi! 13 más 8, 21 colaboraciones de gol en Copas del Mundo, sin duda de lo mejor que hemos podido ver en la historia de los mundiales, ¿no?
0: Sí, la verdad, impresionante los números de Messi, impresionante.
1: Un título, un subcampeonato.
0: Los performance dentro del campo, ¿no? Porque bueno, pues podemos hablar de goles o podemos hablar de números, pero el ver jugar a Messi, la verdad es que enamora. El control de la pelota, el cambio de ritmo, la pegada, la verdad es que es un jugador que enamora al aficionado. Bueno, pues como aficionados al fútbol duele, que será la última Copa del Mundo de grandes figuras como Messi, como Cristiano. Pero me quedo también con lo que comentabas con Charlie del grupo de Argentina, ¿no? La verdad le tocó un grupo muy cómodo. En donde,
1: muy papita, bueno, está papita.
0: Pueden relajarse la primera ronda, pueden incluso mandar hasta equipos alternos. Y bueno, el Mundial de Argentina comenzará ya en las rondas de eliminación directa, en donde pues sin duda enfrentarán duelos de mayor complicación, porque en la fase de grupos la verdad el sorteo los premió a la campeona del mundo y tendrán 3 partidos pues más que accesibles, niños.
1: No, y aunque tuvieran un grupo complicado, lo hemos platicado, son de los máximos favoritos junto con España y Francia. Creo que esos 3 se cuecen aparte, ¿no?
0: Tú no pones a Portugal todavía en esa tanda de favoritos.
1: No, creo que son los que vienen un poquito bajito junto con Alemania, con Inglaterra, como contendientes, ¿no? Pero el caso de favoritos como tal, creo que no pasa más de Argentina, España y Francia.
0: Mucha gente se desilusionó de Inglaterra ya conociendo la lista final. Tuchel sorprendió, ¿no, Millizos? La verdad, mucha polémica en torno a la convocatoria inglesa.
1: Sí, yo decía el viernes que parecía que Thomas Tuchel era enemigo de su propia selección, ¿no? Que la verdad es que creo.
0: ¿Te dolió
1: que
0: lo de Palmer, Millizos?
1: Me dolió porque es un jugadorazo, no lo puedes dejar fuera. El tema de Foden, lo de Morgan Gibbs-White, lo de
0: Alexander Arnold.
1: Son jugadores que te pueden ofrecer algo diferente, ¿no? Pero bueno, se va a morir con la suya. Si gana el Mundial va a ser un genio y le aplaudiremos. Y si no, el día que lo eliminen tiene que renunciar y se tiene que ir de la selección inglesa.
0: Pero entonces, bueno, tú vas España, Argentina y Francia como los 3 máximos.
1: Sí, creo que no sale de esos. Cualquiera de esos creo que me sorprendería que,
0: sí, yo también,
1: que pueda ganar el Mundial, ¿eh?
0: Yo también pongo un peldaño arriba a Francia porque tiene un equipazo y tienen, además de que tienen un equipazo, tiene prácticamente a todas sus figuras en su prime, ¿no? No hay un caso como Argentina, que bueno, Messi ya está de salida, lo de España, que Lamin va apenas llegando a la selección. Francia tiene a los jugadores en su mejor momento,
1: Millizos. No, y además Argentina y España tienen 2-3 piezas que dices podría mejorar, sí, ¿no? Y el caso de Francia es una locura. O sea, tienen la banca, unos recambios que nadie tiene, y los titulares también son jugadores fantásticos en cada posición. Lo único que quizá no me encanta de Francia es el medio campo, que siguen teniendo a Adrien Rabiot, pero creo que si juega Zaire Emery o Chouameni incluso, pues también la verdad es que están potentísimos, creo que sí. Francia tiene incluso mejores equipos, siento yo, que el de la final de Rusia 2018, que ¿sí? fueron campeones, y que el de Qatar 2022, son todavía mejores, y están todavía Mbappé, Dembélé, jugadores que ya fueron campeones, que ya perdieron una final, o sea, por si algo más les hacía falta, ¿no?
0: Sí, la verdad Francia está un escalón arriba que todos los demás, pero bueno, si vamos a hablar de fútbol gourmet, y vamos a hablar de la Conca Champions, Millizos, porque La gente se ha quejado también en nuestras redes sociales, en nuestro WhatsApp, que no se le ha dado espacio a Toluca y a Tigres para la gran final de la CONCACHAMPIONS. Le decíamos con calmita, vamos a esperar a que pase la final de la Liga MX y ya nos meteremos de lleno con la final. Y por eso pues vamos a hacer contacto con nuestro compañero José Luis Mendoza. Mi José, cuéntanos cómo están los Diablos Rojos del Toluca, porque este sábado 30 de mayo a las 18 horas se juegan lo que tanto anhela, ¿no? El éxito internacional ante los Tigres de la Autónoma de Nuevo León. Saludos, mi José.
5: ¿Qué pasa, Chema? Y es un gusto saludarlos a ustedes y a todo el público que nos acompaña. Sí, una espera que se ha hecho bastante larga y que realmente hay que decirlo como es, ha pasado ligeramente desapercibida entre la final del fútbol mexicano, el tema del mundial, la actividad de la selección mexicana, pero no hay fecha que no se cumpla. Y ya este sábado, como bien lo dices, Toluca va a recibir en el Nemesio 10 a los Tigres para esta final de CONCACHAMPIONS, que es la prioridad. Se ha dicho desde el principio del semestre, desde que el equipo clasificó a este torneo y a esta final, se ha dejado de lado otros objetivos que también estaban, pero que eran secundarios, pues para darle prioridad total a trascender internacionalmente.
1: No, y va a ser un sábado espectacular, ¿no? Porque a las 10 de la mañana la final de la Champions. Luego a las 6 de la tarde la final de CONCACAF. Y a las 8 de la noche juega la selección mexicana. Es para ponerse bien cómodo, para no salir. Y pues si no la hicieron cansada, José. O sea, la alargaron. ¿Cuántos días antes de que arranque el Mundial va a ser? 11, 10 días. Pero digo, creo que por fin vamos a vivir un gran partido. Y el caso de que también se esté jugando el boleto al Mundial de Clubes del 2029 me parece lo más importante, ¿no? Sobre todo para Toluca, que lo dijeron y se cansaron de decirlo todo el torneo, que pues era su prioridad, era su máximo objetivo, sí, ¿no? Y se notó en los partidos de tanto de Liga MX como de CONCACAF.
5: Sí, correcto. Y es que, a ver, si bien la gente entendía cuál era la prioridad, pues a muchos no les gustó la manera en la que Antonio "El Turco" Mohamed presentó al equipo en aquel partido de vuelta, incluso en la ida ante Pachuca de los cuartos de final. Sin embargo, él lo había advertido, la directiva lo había advertido, y bueno, ahora habrá que ver si no el experimento, pero si las decisiones le sirvieron a Antonio Mohamed, sobre todo en recuperar gente, porque incluso ese partido contra Pachuca hubo bajas importantes por sobrecargas musculares. Hoy en día ya están al 100%, llámese el nombre de Jesús Angulo, de Paulinho, de Eliño, no tuvieron actividad en ese encuentro para darle prioridad a la Champions Cup, así es que llegó la hora buena para Antonio Mohamed, y que puede ser también el argumento que tenga de seguir o no con los Diablos Rojos del Toluca. Recordar que él tiene contrato hasta diciembre, pero hay una cláusula de posible salida en julio, y mucho se dice que la decisión de continuar pues depende precisamente de ganar este torneo, pues su prioridad de Mohamed es dirigir la Copa Intercontinental por lo menos en diciembre.
1: Que José, ¿el equipo cómo está? O sea, estos días entre la eliminación y la final tuvieron días de descanso, siguieron entrenando a full. ¿Cómo están en ese aspecto? Porque ahora sí no cuentan con Alexis Vega y con Jesús Gallardo. ¿Cómo estuvieron en esos días que pasaron varios entre la eliminación y ahora el partido de la final?
5: Sí, tal cual, entre la eliminación de cuartos de final y ahora la gran final habrán pasado 3 semanas. Ellos quedan fuera el 10 de mayo, toda esa semana del 11 al 17 tuvieron libre, tuvieron días de descanso para recuperarse y volvieron al trabajo el 18 de mayo, la semana pasada. Entonces llevan prácticamente una semana de trabajo. De momento el equipo está bien, como te comento, los jugadores con sobrecarga se han recuperado. Las únicas dudas que se mantienen todavía es la de Luan García, que tiene una distensión en la rodilla, y Franco Rossi, que sufrió una lesión en el hombro precisamente ante Pachuca. De ahí en fuera, Antonio Mohamed ha recuperado piezas y no tengan duda, va a presentar a lo mejor que tiene este sábado ante los Tigres.
0: Mi José, cuestión de localidades, boletos ya agotados, y también platicarle a la gente, ¿no?, que los Diablos pues presentaron un pantallón nuevo ahí en el Nemesio 10.
5: Sí, las localidades están agotadas. Recordar que por reglamento se otorga también una parte a la parte visitante, valga la redundancia, y Sí, como bien lo dices, se estrenó una pantalla en el estadio, este mural que tenían con las viejas glorias del equipo, que prácticamente están plagadas en una sola tribuna, se ha quitado este mural, han puesto una pantalla que van a estrenar precisamente este sábado, que algo que ellos mismos bautizan como la pantalla más grande de América Latina, así es que veremos estas adecuaciones en un MSU10 que, como siempre, si así lo fue en Liga MX, no será la excepción este fin de semana para la final.
0: Perfecto, mi José, pues seguimos pendientes a lo largo de la semana de los Diablos Rojos del Toluca. Ya sabes que yo soy un hombre que le gusta el tema gourmet, entonces te encargo unos tacos locales ahí para la producción, ¿no?
5: Te entrego lo que me pidas, mi querido Chema, así es que estamos al pendiente de tu solicitud.
1: Pero sí cumples, José, porfa, porque con los pastes nos quedaste mal. O sea, no te estoy diciendo que nos los invites, te transferimos, dinos a dónde, pero que sí lleguen, ¿no?
0: ¿Tú también vas a querer tacos?
1: Yo te encargo un chorizo verde, por favor.
5: Perfecto. Te doy una explicación de lo que pasó con los pastes, mi querido Jesús. La verdad es que yo estaba muy confiado en que Pachuca iba a llegar a la final y entonces dije, hasta la final se los traigo, pero me falló el conjunto de Esteban Solari.
1: Nos agarraste confianza ahora sí, José. Pero bueno, siempre, siempre bienvenido en Zona Mixta. Ojalá nos cumplas, José. Y vamos platicando todos estos días, por supuesto, de cara a la gran final. Gracias.
5: Estamos al pendiente, compañero. Saludos.
1: Abrazo. José Luis Mendoza con la información de los Diablos. Y también tenemos que hablar más adelante con Javi Alonso para ver qué nos dice de los Tigres, ¿no? Mi ¿cómo están también?
0: Nada más, la gente se sigue quejando de ti.
1: ¿No? ¿Ah, sí? ¿No les gustó lo que dijimos no. de Cruz Azul? A ver qué nos están diciendo en el WhatsApp 55-5402-2844 antes de ir a pausa. A ver,
0: nos pone, está bien que no hablen de la gloriosa máquina del Cruz Azul, que no la ensucie con sus comentarios envidiosos.
1: ¿Pero se refiere a mí?
0: A ti, mi Jesús. Y luego nos pone acá el buen Pedro Arellano también. Arriba la máquina. Y aunque los huilos y gatos ya no quieren que se hable de Cruz Azul, les arde. Les digo que hay pomadas para eso. ¿Sabes, mi Jesús? Ponte que pomadita que te arde a que la máquina haya sido campeona y que cada vez estemos más cerca de las Chivas en cuanto a campeonatos. Así que cuidado, mi Jesús.
1: No, felicidades a Cruz Azul porque, digo, prácticamente tenían un título en 40 años, entonces se lo merecen, trabajaron por ello. Felicidades por la décima, muy bien. Ojalá pronto alcancen también a Chivas, a Toluca, que tienen 12. Si se dicen grandes, ¿no? Y tienen que estar ahí más adelante, digo.
0: Bueno, ya veremos. Se está trabajando, ya vamos por la onceava.
1: No, felicidades a la máquina, de verdad. Pero pues es que hay mucha más información de qué platicar. Ya estamos en modo Champions, modo Conca Champions, selección mexicana, mundial. Con todo gusto hablaremos de Cruz Azul después, cuando pues ya tengamos la Leagues Cup, la Liga MX, ¿no?
0: Bueno, pues que la gente se siga reportando al 55-5402-2844. Ya sabes que aunque Jesús no quiera, aquí seguiremos hablando del campeón del fútbol mexicano, sobre todo respaldado por sus comentarios, la verdad.
1: No, saludos a todos, saludos al buen Pedro, que también siempre está pendiente. No es mala vibra, no, nada más aquí estamos cotorreando.
0: Ya empieza a llegar también, mira, el señor José Valerio nos pone, los escucho rumbo al trabajo. Ya no hablen del azul, por favor. Ya modo Champions y Mundial.
1: Exactamente, es lo que yo estoy diciendo.
0: Se me hace que es pariente tuyo, mi Jesús, y ya no quieren que te sigamos tirando aquí.
1: Te digo, nuestro mismo jefe de información, que es quien hizo los temas, le va al Cruz Azul y yo creo que quedó tan cansado y desvelado del festejo que no metió a Cruz Azul, no es un tema nuestro.
0: Yo creo que sigue desvelado, mi Jesús.
1: Sigue desveladón, lo vi, ¿eh? Tú también te vi desvelado, ¿eh?
0: Sí, la verdad, sí.
1: Se puso extendió, bueno el festejo,
0: se
1: ¿no?
0: Se extendió un poco el festejo.
1: Bueno, se lo merecen. Felicidades a Cruz Azul por la décima. Vamos a ir a una pausa y seguimos platicando mucho más aquí en Zona Mixta.
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15: 1:30 p.m. Estamos de regreso en Zona Mixta a través de la gran cadena W. Hablábamos ya de selección mexicana, de los Pumas, de la situación de Toluca previo a la Copa de Campeones de CONCACAF, que se juega la gran final este fin de semana. Hablaremos en breve, por supuesto, también de los Tigres. Lo invito a que se siga sumando al programa, mándenos sus mensajes, estamos en WhatsApp en el 55 5402 2844. La gente que se ha puesto en contacto fuerte el día de hoy. Tenemos todavía más mensajitos, ¿no, Chema?
16: Sí, nos ponen acá, no nos puso nombre, pero hablando del tema de selección mexicana, llevan porteros que solo son populares porque no han ganado nada, en lugar de llevar a un bicampeón del fútbol mexicano, Luis García Palomera. Ah, caray, ya candidateando a Luis García Palomera para la selección mexicana. Se me hace que ha de ser una tía de Luis García Palomera, mi Jesús, porque...
15: ¿Nunca ha entrado en la conversación?
16: No, la verdad es que ese sí, Luis García, no ni en la de Mohamed. Ya ves que luego ahí que andaba cambiando ya de portero en la final. Entonces, pues siempre aparte, da de qué hablar.
15: ¿No te parece, pensando en el proceso de selección, que esté el tal Arangel, que con 26 años creo que a día de hoy es nuestra mejor opción para esta Copa del Mundo, y que se vaya afianzando de cara a lo que viene en el próximo Mundial, ¿no? Porque en 2030 llegaría con 30 años, ya con un Mundial jugado. Entonces, qué mejor que adquiera esa experiencia en casa, ¿no?
16: Acá nos llegan mensajes hasta para recursos humanos, ministros.
15: ¡Ah, caray!
16: Buenos días, soy Ricardo. Por favor, ya denle vacaciones al que cubre Pumas. Tiene ya cansada su voz. Marcel Ruiz no, Luis Chávez sí. Prefiero al lateral de Chivas Ledesma que a Jorge Sánchez. De hecho, si no pueden con 25, si no pueden con 25 se puede. Y a Jordan Carrillo. O sea que
15: ya le íbamos a dar vacaciones a Stevie G, pero pues ya ves que El día de ayer se pusieron bravas las cosas con los Pumas, ¿no?
16: Sí, los Pumas siempre dando de qué hablar. También César Ramírez se vuelve a reportar. Nos pone de selección mexicana, honestamente. Yo no me voy a ilusionar con ese partido tan feo que viene. No sirven de nada sus partidos. Y sí voy a decir que el Piojo y Lágrimas Vega no deben de estar en la selección. Ahí está el buen César Ramírez, que sabemos que es de los que día con día se reportan a todas horas, mi Jesús. Es de los fieles

0: La verdad creo que le ha costado el tema de la rodilla, no estoy tan seguro que pueda ser titular. Veo un poquito más quizá ya Quiñones, o hasta lo que hemos platicado, ¿no? De que Brian Gutiérrez sí. juegue abierto, ¿no?
1: Sí, la verdad es que por ahí hay buenas opciones cada vez más. Lo de Quiñones, que pues no sabemos en qué posición lo tenga contemplado el Vasco. Pero bueno, habrá que esperar ya estos últimos dos partidos de preparación para definir pues las últimas dudas que parece que tiene ahí el técnico nacional.
0: Que Quiñones, creo que en la última fecha FIFA fue donde lo hemos visto mejor, ¿no? Jugando contra Bélgica, creo que ofreció lo mejor, sí, que le hemos visto en selección mexicana. Y jugando ahí donde quizás estaría pegado al costado, ¿no? La mejor versión de Quiñones quizás ha sido más por el centro, acompañado por otro centro delantero nato, sí, ¿no? En el caso de Julio Furch, exacto, en Arabia Saudita, lo mismo. Él trabaja por el medio, pero bueno, en el sistema del Vasco le va a tocar un poquito quizá estar por fuera, ¿no? Pero creo que podría llegar a ser titular en el Mundial. No, no me sorprendería,
1: ¿eh? Ojalá, porque vive un dulce momento, campeón de goleo allá en Arabia. Entonces, bueno, pues son de esos jugadores que no puedes desaprovechar. Vive un buen momento, pues aprovéchalo y utilízalo. Y pues ojalá que pueda ahí meter golecitos que le aporten al Tri.
0: Ojalá que dé ese salto que hemos esperado de los naturalizados, lo mismo que Fidalgo, que creo yo, al menos en el papel, tienen todo para hacerlo en esta selección mexicana. Pero vamos a hablar, Chema, lo que les decíamos, el fin de semana se juega la final de la Copa de Campeones de CONCACAF. Hablábamos ya con José Luis Mendoza de cómo están los Diablos Rojos del Toluca, que es su gran objetivo ser campeón de este torneo. Iremos en breve con Javi Alonso hasta la Sultana del Norte para que nos cuente cómo están los Tigres, ¿no? También de cara a esta gran final. Tenemos antes también palabras de Mikel Arreola.
1: Sí, ¿qué te parece, Millizos? Y en lo que hacemos contacto con Javi Alonso, escuchamos qué dice Mikel Arreola en este torneo de golf que se está disputando en la capital del país.
2: Pues mira, yo creo que vamos en unidad. La selección lleva concentradas desde el día 6. Hemos visto ya la integración de jugadores. Ayer llegaron Fidalgo y Quiñones. Ayer tuvimos también una integración muy bonita con seleccionados de 1986 que fueron a apoyar a la selección. Un grupo de 8, 9 con Javier. Entonces, ahí creo que pues un proceso de integración muy relevante de todos con los seleccionados. Pues ahí estamos desde el día 6, todos concentrados, con estas dos finales espectaculares en la liguilla, con la final mexicana en CONCACAF y con el título del América en CONCACAF femenil. Lo que dijimos desde el principio, que los administradores estamos para administrar, para procesar peticiones y para aplicar los reglamentos.
0: Ahí las palabras de Mikel Arreola. ¿Cómo ves lo que dice Chema de cara a, pues al arranque ya de la concentración full de la selección, ya con todos, ¿no? Contando con todos los seleccionados.
1: Con mucha polémica, ¿no? Ha sido una concentración que ha dado de qué hablar, que no a todo el mundo ha convencido. Hay que recordar, pues los equipos se quedaron sin seleccionados para la liguilla. Los más damnificados, bueno, pues las Chivas, ¿no? Que perdieron 5 jugadores para la fase final y que pues seguramente hubiera cambiado el desenlace del torneo. También hay mucha gente que dice que el título de Cruz Azul tiene un asterisco porque pues los equipos no estaban completos. Lo de Chivas, Millizos, yo no sé tú qué opinas, pero yo soy de los que no está muy de acuerdo con esta concentración tan larga, porque pues al final de cuentas apenas en estos días tendrás el plantel completo para ahora sí poder trabajar. Y pues le quitas la oportunidad a jugadores de hacer historia, ¿no? Yo te digo, me quedé con muchas ganas de ver a la Hormiga en esta liguilla y ver si podía ser esa pieza que finalmente le devolviera el título a las Chivas. Y del otro lado, pues los vemos ahí en la concentración, incluso recibiendo invitados, fueron exseleccionados para platicarle su experiencia, ya fue hasta el Cuauhtémoc Blanco a grabar un podcast. Entonces, bueno, pues a mí me parece que eso pues no le suma a futbolísticamente al Tri como si le hubiera sumado pues ver a los jugadores llegar enrachados o con un buen nivel futbolístico.
0: Es lo que yo platicaba el viernes con Josué, con Joel, y hasta se ponía bravo Joel porque le decía justo, ¿estamos concentrados o no estamos concentrados?

0: Concentrados, ¿no? El mismo Vasco que lo dijo también, que parecía que no ve ningún problema en el caso de que Eric Lira, de que el Memote estuvieran junto con sus compañeros en la gran final, pero justo por eso es, o sea, la concentración se está haciendo full o no, ¿no? Y sí. Eric Lira y el Memote, quien me digas, ¿están de verdad concentrados o no? Porque estamos llenos de permisos y que si sales a comer y que si de repente no sé dónde andas, pues entonces no sé qué tanto esté funcionando. Quizá con ciertos futbolistas a lo mejor se están adaptando ya más a la idea del Vasco, ¿no? Pero yo también me quedé con muchísimas ganas, no por el tema solo de ser aficionado, sino por ver una liguilla al máximo nivel, sobre todo por cómo estaban los cruces desde los cuartos de final, ¿no? Partidazos que veíamos en el papel, que muchas veces fueron protagonizados más por el tema del arbitraje, pero creo que sí Chivas con su plantel completo hubiera sido quizás otra la historia, ¿no? Digo, el hubiera pues ya no existe, pero si de algo estoy seguro es que la hormiga González no hubiera fallado esa jugada que tuvo Sergio Aguayo en el último minuto contra Cruz Azul.
1: Sí, la verdad duele no haber tenido una liguilla con los mejores hombres disponibles. Yo lo decía,
0: el mismo Eric Lira, ¿no?
1: Yo lo decía incluso antes de que el Cruz Azul fuera campeón, ¿no? Que pues al final siempre iba a quedar ese pendiente de qué hubiera pasado. Bueno, pues hoy como aficionado de Cruz Azul, pues lo reconozco, ¿no? Creo que hubiera sido una liguilla muy diferente, sobre todo y muy específicamente por el caso del rebaño Millizus, pero también hoy hubo información en el fútbol femenil, ¿no? Se despide una de las grandes del Barcelona, Millizus. Cuéntanos qué pasó y qué se informó hoy desde la ciudad condal.
0: No, contarles que Alexia Putellas, en algún momento y por muchos años, la mejor futbolista de todo el planeta, futbolista del Barcelona, pues se termina por despedir del FC Barcelona. Se acabó la carrera de Alexia Putellas en el Barcelona. Ganaron la Champions League el fin de semana, sí. Apenas Alexia siendo quizás la mejor jugadora del torneo, ganando balones de oro, siendo parte desde el primer título de Barcelona de Champions League, 4 títulos de Champions League para Alexia, y pues se despide este día, un legado, una icónica capitana eterna Alexia. Se puede leer en las redes sociales del FC Barcelona Femenil. Y veía yo el fin de semana y en otros momentos que estuvo Alexia en nuestro país, que hablaba sobre la posibilidad de venir al fútbol mexicano, que no lo descartaba. Le preguntaban apenas este sábado en la mañana que ganaron después la Liga de Campeones,
1: título, ¿sí?
0: Y que no lo descartaba, ¿no? Que si hay una buena opción, que si hay una buena posibilidad, una buena oferta que le convenga, que pues siempre podría ser atractivo, ¿no? Entonces, imagínate ver a Alexia Putellas. Ya tuvimos la oportunidad de ver a Jenny Hermoso en el fútbol mexicano, de ver a Alexia en la Liga MX femenil. Creo que crecería todavía más el tema de la Liga MX femenil, ¿no? Sí. Pero tenemos información de último momento también, Chema.
1: A ver, cuéntame, Millizus, ¿qué salió?
0: Porque Alejandro Sendejas, futbolista del Club América, está convocado a la Copa del Mundo 2026. Parecía que se iba a quedar fuera del Mundial, pues se acaba de confirmar de último momento, de última hora. Alejandro Sendejas va a la Copa del Mundo, estará con Estados Unidos en el Mundial 2026. Qué fantástica noticia para Sendejas, que lo decíamos, venía haciendo bien las cosas y en algún momento dejó de ser considerado por la selección de Estados Unidos, por Pochettino, pero va al Mundial 2026. Y qué interesante va a ser poder ver a Sendejas con la selección estadounidense, que van a jugar como local. Ahorita le damos toda la convocatoria completa de la selección estadounidense. Pero Alejandro Sendejas, futbolista de las Águilas del América, sí va a estar en la Copa del Mundo 2026, va a estar con la selección de Estados Unidos. Fantástica noticia para Sendejas, que desde el fin de semana se venía haciendo eco, venía sonando que sí iba a poder estar en el plantel de Mauricio Pochettino. Pues ahí está Sendejas, Chema, que sí va al Mundial.
1: Además, pues ahí arañando, Millizus, porque lo pusieron como el número 26 de los 26 convocados. Les decimos los nombres: está Matt Turner, Serginho Dest, Chris Richards, Tyler Adams, Anthony Robinson, Auston Trusty, Gio Reyna, Weston McKennie, Ricardo Pepi, Christian Pulisic, Brendan Aronson, Miles Robinson, Tim Rim, Sebastián Berhalter, Cristian Roldán, Alex Freeman, Malik Tillman, Marx Alster, Hal Greif, Folarin Balogun, Tim Wea, Mark McKenzie, Joe Skelly, Matt Fries, Chris Brady y Alex Sendejas, los 26 convocados por el argentino Mauricio Pochettino para una Copa del Mundo en donde Estados Unidos pues quiere hacer historia, ¿no? El proyecto de Estados Unidos a lo largo de los últimos años y era culminando en este 2026. Mucho se hablaba de la generación dorada de Pulisic, de McKennie. La selección de Estados Unidos no ha tenido procesos fáciles en los últimos años, pero llega a esta Copa del Mundo pues con la ventaja de jugar en casa y con la ambición de hacer historia frente a los suyos. Aunque hay que decirlo, ¿no? También Pochettino ha sido un técnico que ha sido muy cuestionado en su gestión las barras y las estrellas. Habrá que esperar porque esta selección estadounidense no la ha pasado bien. Ha perdido la Nations League, ha perdido la Copa de Oro. Entonces, pues las expectativas, sobre todo en el tema futbolístico, están muy bajas en cuanto a los estadounidenses. Habrá que ver si este tema de jugar como locales pues les da este empujoncito anímico para pues por lo menos no sea un desastre.
0: No, y se quedaron fuera del Mundial de Qatar 2022. Estados Unidos no fue al Mundial de Qatar y hablábamos en cierto punto que quizá esta era la mejor generación en la historia de Estados Unidos, ¿no? Con jugadores en los mejores equipos, con Christian Pulisic en el máximo nivel liderando a esta generación. Pues creo que sí, en este Mundial tienen que consolidar todo eso que han venido trabajando tantos años para poder competir y para poder pues brillar en su Copa del Mundo, que ellos iban a jugar todos sus partidos de local, pues hasta donde lleguen, ¿no?
1: Estados Unidos que enfrenta este domingo a Senegal, el domingo 31 de mayo, después enfrentará a Alemania el sábado 6 de junio y ya de ahí afrontará la Copa del Mundo. Primero enfrentará a Paraguay el 12 de junio, después Australia el 19 de junio y cerrará la fase de grupos el 25 del mismo mes, enfrentando a Turquía, un grupo también accesible, ¿no? Hay que decirlo.
0: En el papel, Estados Unidos tendría que clasificar a la siguiente ronda y pues ahí ya vemos qué onda, ¿no? Pero ahí está la noticia de última hora, Alejandro Sendejas, que entra en la convocatoria de Estados Unidos para el Mundial 2026. El futbolista del América jugará la Copa del Mundo de este verano. Vamos a hablar ahora sí de los Tigres. Le decíamos, juegan la final de la Copa de Campeones de CONCACAF y ya tenemos en la línea, nos enlazamos con Javi Alonso hasta la Sultana del Norte. Javi, ¿cómo estás, amigo? Te saludo con mucho gusto. De este lado, Jesús Valdés, junto a Chema Miranda. Cuéntanos cómo están los Tigres después de varios días pues de inactividad de cara a esta gran final de CONCACAF, que puede ser o realmente va a ser el último partido de André Pierre Gignac con los Tigres, ¿no? Que se querrá despedir a lo grande de Tigres y por supuesto de esta gran historia que han marcado. ¿Cómo estás, Javi?
2: Dale, un gusto saludarte. Bueno, ahorita estábamos a la espera de Mauricio Culebro. Tiene un evento privado, ¿no? Porque hay que recordar que su gestión termina el último día de este mes. Y estábamos tratando de esperarlo, pero bueno, ya fue imposible tenerlo antes de este evento que va a tener. Donde va a convivir con personas del club y también con medios de comunicación. Y bueno, pues sí, el equipo de Tigres que, caray, ha pasado demasiado tiempo, ¿no? Y seguramente a los dos equipos les va a pegar, aunque hay que también decir una cosa, ambos equipos vienen con jugadores lesionados, con jugadores contra partidos, pueden hacer que 10 partidos para los dos equipos, para Tigres como para Toluca, en un periodo muy corto. Y bueno, pues ahora Tigres tiene plantel completo. Esa es una ventaja que tiene Guido Pizarro. Ha recuperado todas sus armas, está todo el plantel disponible para el partido del próximo sábado. Cambiaron un poquito el itinerario, el día de mañana se van, están por definir. Parece que ya es muy complicado que el entrenamiento del día de mañana pueda ser a puerta abierta en las instalaciones del estadio universitario para que la gente vaya a ropar al equipo, como lo ha hecho en otras finales. Y bueno, así es como Tigres prácticamente está cerrando su preparación para el duelo del próximo sábado en el Nemesio 10, donde buscarán su segundo título internacional.
1: Mi Javi, te saluda de este lado, Chema Miranda. ¿Ya fuiste a probar las pizzas de Guiñac? Ese es uno de los temas que me tienen preocupado, porque, bueno, el francés ya está planeando su retiro, y lo veo muy activo ahí en las redes sociales promocionando las pizzas. Pero cuéntame, mi Javi, tú también eres un hombre gourmet como yo, entonces, ¿ya las fuiste a probar?
2: No, mira que no he tenido el gusto, ¿no? Pero, a ver, sí he visto videos en donde Andrés Gignac convive, ¿no? Con las personas, pero Andrés es un tipo cercano a la afición de Tigres, ¿no? No es un ídolo, no es un jugador que se esconda, ¿no? Él suele aparecer poco en lugares públicos, pero cuando la afición lo necesita en cuestiones de carácter social o en movimientos en donde se requiera su presencia para que puedan sacar ventaja para una recaudación de fondos de algún evento o para alguna colecta, Gignac siempre ha estado presente, ¿no? Sucedió cuando Tigres promovió y cuando Javier Aquino también hace algunos años promovió recolectar víveres, ¿no? Para una situación que se había vivido en el 2017 allá en el centro del país, también en Oaxaca. Y Gignac es un tipo abierto para ese tipo de cosas, ¿no? Y siempre la agenda de él está abierta para eso, y bueno, pues ahora está sacándole provecho.
0: Javi, te interrumpimos porque tenemos en vivo al ingeniero Víctor Velázquez. Escuchamos y regresamos.
3: Es parte de, pues, de una convivencia que se tiene que hacer en todo el año, ¿no?
4: Cuénteme, ¿cómo la ha vivido estas últimas horas después de conseguir esa tan ansiada décima estrella?
3: Muy contentos, como lo comentábamos el día domingo con la afición. Impresionante, ¿no? Cómo salen en todos los estados aficionados, gente que quiere al azul. Y eso nos motiva más para seguir trabajando y ir por la onceava.
4: Le quiero preguntar por un nombre en específico, por Carlos Rodolfo Rotondi, ¿no? Parecía que la vida le debía algo así y por fin pudo sacarse todo eso que vivió con Cruz Azul.
3: Claro, me da mucho gusto por él, porque en la liguilla en la final contra el América, él estaba muy, muy triste, y después le sucede en otra semifinal, y la verdad estaba el fútbol da revanchas. Le dije, no te preocupes, tienes todo el respaldo. Y por eso el día del festejo le decía a alguien muy especial, que yo hablé con él y le dije, ¿sabes qué? Vas a lograrlo en Cruz Azul. Y sobre todo que tenía un cariño muy especial con la familia, con mi mamá, que falleció este año, por eso tanto sentimiento con él. Y decía, se la debo, y a mi mamá en especial, y bueno, fue por ella.
4: Las vueltas de la vida, ¿no? Pero sí, le quiero preguntar, tema Joel Wiki, ¿se sigue analizando? ¿Se sigue buscando la mejor de las opciones con algo que ha hecho ese clic, ¿no? Con la afición, el técnico.
3: A ver, Joel Wiki es institucional, es de la casa. Y de hecho yo ayer estuve platicando con él, ya haciendo una planeación de cómo vamos a enfrentar el siguiente torneo, y él se queda al frente.
4: Muchísimas gracias.
3: Gracias a ustedes, un saludo a todos.
0: Ahí las palabras del ingeniero Víctor Velázquez. Chema, ¿qué dice el tema de Joel Wiki, cuestionado en exclusiva por nuestro compañero Joel Morales, y habla del futuro de Joel Wiki?
1: Sí, sin duda importante lo que dice el ingeniero Víctor Velázquez sobre Joel Wiki, porque ayer salía también una entrevista con Iván Alonso, diciendo que, bueno, que lo iban a analizar todavía, que no era una decisión tomada. Hoy Víctor Velázquez, aquí en Zona Mixta, en vivo, lo dice: Joel Wiki se queda al frente de la máquina, deja de ser técnico interino de Cruz Azul, y Joel Wiki ya es técnico de la máquina, al menos lo será para el próximo torneo, para la apertura 2026, Millizos.
0: Habrá que esperar la oficialización y demás comunicados oficiales, pero ahí está Víctor Velázquez en exclusiva con Joel Morales en los micrófonos de Zona Mixta, confirmando la continuidad de Joel Wiki, lo mismo que el propio entrenador había dicho el fin de semana: falta que el ingeniero lo haga oficial, pero me quiero quedar, los jugadores lo pidieron, y parece que es la decisión más inteligente que puede tomar Cruz Azul, que no cometan el mismo error que ya pasó quizá con Vicente Sánchez, que se quede Joel Wiki. Y bueno, fantástica noticia para la máquina y para Wiki también, que lo dijo el fin de semana, cumplió su sueño,
1: Sí, lo decía yo ayer en las redacciones. Bueno, parecía que era el paso natural, ¿no? El confirmar que Wiki se quedara. Pero tratándose de un equipo como Cruz Azul, pues cualquier cosa podía pasar todavía, amiguisos.
0: Sí, sí, sí, sabemos cómo se las gastan en la máquina. Mira, la gente pedía gritos que habláramos de Cruz Azul. Pues ahí está. Qué mejor noticia para los aficionados. Creo yo que la gente estará muy contenta de que el propio ingeniero Víctor Velázquez confirme la continuidad de Wiki, ¿no? Porque la realidad es que es un hombre que se lo ha ganado, que lleva toda la vida en la institución, que fue campeón ahora con Cruz Azul, pero que lleva años y años trabajando en la máquina para poder lograr esto, que tal cual lo dijo, es su máximo en la vida, ¿no? Que siempre ha estado ahí al pie del cañón y por fin le llega su oportunidad. Habrá que verlo. Ya con el tema planeación, planeando todo un proyecto, viendo quiénes llegan, quiénes se van.
1: Eso.
0: Y sobre todo, cuando las cosas empiecen a salir mal. Porque ahorita todo le ha salido bien a Joel Wiki, ¿no? Pero cuando las cosas empiecen a salir mal, ahí te encargo. Es donde quizá vamos a ver de verdad el temple que tiene Joel Wiki para manejar las situaciones, para manejar a la prensa, para manejar a los jugadores.
1: Además, me parece que ha sido muy inteligente, ¿no? Lo ha hecho muy bien. Ha salido a declarar de una manera muy cauta. Otro técnico con tan poca experiencia y obteniendo el éxito tan rápido, bueno, me parece que pudo haber perdido la cabeza y el decir, no, pues yo aquí ya soy el campeón y aquí yo me quedo y hacer incluso campaña para que la gente lo pidiera. Joel fue muy inteligente, lo hizo muy bien, incluso en los festejos me parece que se expresó de la mejor manera posible. Entonces, pues buena noticia para Cruz Azul. Joel Wiki se queda como técnico de la máquina, se ganó el privilegio de la duda y ahora pues por lo menos tendrá 6 meses para trabajar y demostrar que no fue pues una llamarada de petate o un chispazo, mi Jesús, y que puede quedarse ya dentro de la baraja de los técnicos en la primera división.
0: Y qué maravilla que salgamos de eso, ¿no? Porque parece que cuando echas a uno, siempre buscas entre los mismos. Renato Paiva va a llegar a Santos Laguna y es lo mismo, ¿no? O sea, realmente traes a alguien que ya conocías, o sea, no sales de la misma baraja. ¿Sí? Y la entrada de Joel Wiki, técnico mexicano que se suma también al caso de Diego Mejía, que va a entrenar a San Luis, el caso de Gerardo Espinosa en Puebla, creo que es una gran noticia que los técnicos mexicanos se sigan sumando.
1: Se está ampliando la baraja, Millizos, pero pues bueno, vámonos, Millizos, porque todavía la tarde es joven.
0: Vámonos, gracias Chema, gracias a toda la gente que nos escuchó a través de Haz Claro por W Deportes. Los dejamos con Noticias Haz Claro a través de la gran cadena W y nos escuchamos como siempre el jueves aquí a la misma hora en Zona Mixta. Gracias por haber estado con nosotros.
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0: soy Jesús Humberto López y estas son las curiosidades mundialistas.
1: ¿Te imaginas que la gran final de un mundial se jugara en una ciudad que no existe?
0: Pues ya sucedió. Y es que en 2010, cuando se anunció que Qatar sería anfitrión de la Copa del Mundo del 2022, la sede del partido definitivo, Lusail, era una ciudad que hasta ese momento aún ni siquiera existía. Hasta ese entonces no era más que arena y un ambicioso proyecto inmobiliario en un país económicamente poderoso y listo para acrecentar su historia futbolística con el magno evento del orbe. Fue menos de 12 años, en medio del desierto, que los cataríes construyeron una ciudad entera y un imponente estadio para más de 80.000 personas que a la postre se convertiría en un recinto que quedará grabado en la historia del fútbol mundial gracias al título conseguido por Argentina y Lionel Messi en la vistosa final ante Francia.
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5: España tocó el cielo en Sudáfrica, en una final cerrada y tensa ante Países Bajos. Andrés Iniesta marcó en el tiempo extra el gol que cambió la historia de la Furia Roja. Fue la consagración de una generación inolvidable liderada por Xavi, Iniesta, Iker Casillas, Sergio Ramos, Carles Puyol y David Villa, entre muchos otros nombres que perdurarán en la mente de los fanáticos. Aquel día, Arjen Robben se perdió más de una acción franca de gol para los neerlandeses. Iker Casillas fue héroe. También Xavi Alonso fue víctima de una de las entradas más arteras en la historia del fútbol al recibir un planchazo en el pecho de John Heitinga. Al final, La Roja conquistó su primer mundial con identidad, paciencia y fútbol, dejando una huella eterna en la memoria del fútbol.
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6: Mensaje contundente de la directiva de Pumas a su afición. Estamos en deuda con ustedes. Efraín Juárez se va o se queda. Al tiempo que el mediocampista de los universitarios Adalberto Carrasquilla sí fue incluido en la convocatoria mundialista de la selección de Panamá. Hoy se integraron a la concentración de la selección mexicana Obed Vargas del Atlético de Madrid y Santiago Jiménez del Milán. Los Knicks de Nueva York barrieron a los Cavaliers de Cleveland y están de regreso en las finales de la NBA. ¡Aquí comenzamos!
7: Muy buenas tardes, bienvenidos a Noticias Haz Claro por W Deportes. Soy Daniela Cohen y le agradezco que esté con nosotros esta tarde en este programa deportivo. Estaremos revisando la información más importante hasta el momento. Por supuesto, hoy es martes, ya 26 de mayo del 2026. Estamos a pocos días de que arranque la Copa del Mundo en nuestro país. Estaremos revisando información de la selección mexicana, lo que sucede con Pumas, por supuesto. No sin antes recordarle que estamos en el WhatsApp, en las vías de comunicación 55 54 02 28 44. En Twitter estamos Deportes W Radio y en Instagram estamos Deportes W. Arrancamos.
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7: Antonio Rüdiger seguirá en Real Madrid por una temporada más luego de aceptar la propuesta de renovación del conjunto merengue. El defensor alemán amplió su vínculo hasta el 2027, manteniéndolo como una pieza importante en la defensa madridista. Aunque Rüdiger buscaba inicialmente un contrato de 2 años, finalmente aceptó la política del club de renovar por temporadas a jugadores mayores de 30 años. Florentino Pérez, presidente del Real Madrid, presentó su candidatura para continuar como dirigente del club merengue a través de un video en el que afirmó que estar a cargo del equipo más grande del mundo no se improvisa. Asimismo, presumió los 66 títulos que ha conseguido entre el equipo de fútbol y el de baloncesto y también aseguró que el mejor ciclo de la historia del balompié madridista todavía no acaba. El Giro de Italia vivió una exigente etapa 16 entre Bellinzona y Cari en territorio suizo, en donde el danés Jonas Vingegaard volvió a demostrar su dominio al conquistar su cuarta victoria de etapa y afianzarse como líder de la clasificación general. Con este triunfo, el corredor de Vismalis Bike amplió su ventaja en la clasificación general y quedó muy cerca de asegurar el título del Giro de Italia 2026. El lanzador derecho de los Houston Astros, Tatsuya Imai, junto con los relevistas Steven Okert y Alim Versanta, se combinaron para lanzar un juego sin hit ni carrera en una victoria de 9-0 sobre los Texas Rangers. Fue el 17º juego sin hit en la temporada regular en la historia de los Astros y el 4º que resultó de un esfuerzo combinado. El Tribunal Supremo de Estados Unidos rechazó la petición de la NFL para sacar del sistema judicial la demanda por discriminación presentada por el entrenador Brian Flores. Con esta decisión, el caso del ex head coach de los Miami Dolphins podría continuar hacia un juicio en un tribunal público de Nueva York, en lugar de resolverse mediante el proceso de arbitraje de la liga. Flores demandó a la liga y a 3 franquicias en 2021 al asegurar que existen prácticas racistas en contratación de entrenadores afroamericanos.
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7: Pumas puede estar a punto de perder mucho más que a un entrenador. La posible salida de Efraín Juárez sería otro golpe a un proyecto que apenas empezaba a conectar con la afición, porque más allá de los resultados, Juárez había recuperado en Ciudad Universitaria algo que se estaba perdiendo: la identidad, la intensidad, el set de sentido que hay en Pumas de pertenencia. Es un fútbol mexicano donde muchos técnicos duran a lo mejor semanas y pocos entienden lo que representa la cantera universitaria. Efraín le devolvió el carácter a este equipo. Pumas volvió a competir, volvió a correr y volvió a sentirse incómodo para cualquiera. Y eso no es menor. El problema es el de siempre, la estabilidad. Pumas ha cambiado entrenadores constantemente en los últimos años y cada proceso vuelve a empezar desde cero. Así es imposible construir. Hoy el club necesita decidir qué quiere ser. ¿Un equipo que apuesta por proyectos o uno que vive apagando incendios torneo tras torneo y viendo cómo le da la vuelta a la situación? Porque si Efraín Juárez se va tan rápido, la lectura sería preocupante. Otra vez la improvisación por encima de la continuidad, y en el fútbol moderno los equipos que cambian todo cada 6 meses normalmente terminan igual, sin títulos y sin rumbo.
4: Liga MX.
7: Y para ahondar más en el tema de Efraín Juárez y los Pumas, que perdieron el título por la Liga del Fútbol Mexicano el domingo y que ayer, a menos de 24 horas de este hecho, se hablaba de una posible salida del director técnico universitario Efraín Juárez. Por eso me enlazo con Esteban Garrido para ahondar más en el tema. Esteban, ¿cómo estás? Buenas tardes. ¿Qué ha pasado? Ayer cuando platicábamos en este espacio contigo, señalabas que Efraín se encontraba reunido con el presidente de los Pumas y que era la única persona que quedaba por salir de cantera. Buenas tardes, Esteban. Esteban, ¿me escuchas? Tenemos creo que problemas de comunicación. No escuchamos a Esteban muy lejos. Esteban, ¿nos escuchas? Estamos teniendo problemas de comunicación con Esteban Garrido, pero estaremos retomándola porque es importante ver lo que ha sucedido estas últimas horas adentro de la institución de los Pumas. Definitivamente tocó y tocó en serio la situación de estar tan cerca de lograr el objetivo, que era el título que se les ha negado durante 15 años, y estar otra vez ante la misma situación. Esteban, ¿me escuchas? Buenas tardes.
8: Los Pumas. Ahí me escuchas bien,
7: perfecto,
8: ¿verdad?
7: Perfecto, Esteban. Sí, adelante con la información.
8: Venga, sí, la información de Pumas, ¿no? La verdad, qué cosa, qué horas se han vivido con el cuadro universitario. Un equipo que perdió la final del fútbol mexicano, que ahora podría perder a su director técnico. La verdad es que es impactante lo que está sucediendo con estos Pumas. Imagínate, ¿no? Perder al técnico que le devolvió la ilusión a toda una afición, a un plantel, de llegar a la final, de intentar romper con una sequía de 15 años sin títulos. Sería un golpe durísimo para Pumas quedarse sin su director técnico en estos momentos. La realidad es que la directiva de Pumas quiere que permanezca Efraín Juárez. Es la intención que tiene Pumas en estos momentos. Vamos a ver también la postura del otro lado, Dani.
7: Esteban, ¿de dónde surgen estos rumores? A ver, vamos a poner en cronología y en contexto. Desde la semana pasada se hablaba de una posible salida de Efraín Juárez por ofertas en Europa. Eso se podría llegar a entender, ¿no? Que un director técnico mexicano tenga la posibilidad de emigrar al fútbol europeo, pues son pocos, ¿no? Nacho Ambriz, Javier Aguirre, pero los podemos contar inclusive con las manos. Y si tiene esa posibilidad Efraín Juárez, creo que todos coincidiríamos que la tendría que tomar. Pero conforme fueron dándose las cosas, se pierde la final, y después sale esta información, pues es donde sorprende, ¿no? Sobre todo por lo que ha mencionado Efraín, que es el equipo de sus amores y todo lo que representa Pumas para él.
8: Sí, totalmente. A ver, Efraín, sabemos que parte importante de su preparación se dio en el viejo continente. Por ahí llega, ¿no? Esta posibilidad también de que regrese en algún momento. Es su deseo, él siempre lo ha expresado, lo ha mencionado en diferentes ocasiones, que si se le da la opción, él estaría encantado de regresar al fútbol de Europa. ¿Qué pasó ayer por la noche a través de Hace Claro por W? Fue justamente Alejandro Gómez quien comentó que Efraín Juárez se iba ya de los Pumas, ¿no? Dando esta información exclusiva. La realidad es, a ver, cómo ha transcurrido el día después de esa información. Efraín Juárez permanece en México en estos momentos, estará viajando a Europa, pero por un tema de vacaciones. Recordar que él vivía en Barcelona antes de llegar a los Pumas. Y ahora, pues bueno, ¿no? Con esta posibilidad de irse al fútbol de viejo continente, ¿cuál es la situación en los Pumas? Los jugadores nos aseguran, hemos podido hablar con algunos miembros del plantel, y los jugadores están en la misma de, pues ni siquiera se despidió, no llegó alguna comunicación donde dijera ya me voy del equipo, ¿no? Y la directiva con lo mismo. De hecho, la intención, porque Efraín termina contrato en diciembre, la intención era renovarle el contrato a Efraín Juárez.
7: Ojalá que así sea, Esteban. Ya lo vivimos con Antonio el Turco Mohamed, que lo lleva a unas semifinales, que veíamos indicios de que el cuadro de Pumas tenía mejoras. Se queda el asistente Lehmann, no funciona de la misma manera. Llega Efraín y, como lo decía hace unos momentos, ¿no? Reconecta con esa garra, con eso que representa la máxima casa de estudios, los Pumas, la cantera, todo ese corazón y todo eso que se había perdido en los últimos años. Entonces creo que sí, más allá de haber llegado a la final, Efraín representa eso y creo que fue una buena elección. Sorprende lo que dices, ojalá que pudiéramos tener más información de lo que va a seguir con Pumas. El tema de los jugadores que se vayan de esta manera de vacaciones, creo que también con cierta incertidumbre, pues no ayuda. Viene un periodo largo, ¿no? Por la Copa del Mundo, y bueno, ojalá que Pumas pueda continuar, porque siempre ver a un equipo de los grandes así peleando en lo alto, siendo líderes, pues funciona, ¿no? Los números de Efraín son muy buenos, 60 partidos dirigidos, 24 los ganó, 19 los empató y perdió en 17 ocasiones, pero trae y lleva a los Pumas a esa final tan deseada. Esteban, por otro lado, el tema de los jugadores. Me quiero enfocar en Carrasquilla, porque hoy sale la convocatoria de la selección de Panamá y veíamos que Carrasquilla había salido tocado el domingo en la final, pero es convocado. ¿Sabemos cómo se encuentra el jugador de Pumas?
8: Sí, Dani, a ver, se le hizo un análisis, unos exámenes a Coco Carrasquilla el día de ayer. Sin embargo, la zona donde tenía el tema afectado, que es el muslo izquierdo, pues seguía un poco inflamada. Por eso no se pudieron hacer pues los exámenes de la mejor manera. Coco viaja ya a Panamá para concentrar con sus compañeros y se le harán nuevos análisis, nuevos exámenes para conocer el alcance definitivo. Lo que nos dicen es que no es algo de gravedad y que estaría disponible para la Copa del Mundo, que a lo mucho sería una semana de trabajo no tan intenso y estaría disponible para el Mundial.
7: Por otro lado, Esteban, Robert Morales regresará a Toluca, ¿se tiene contemplado ya hacerse de la carta del jugador?
8: Bueno, Robert Morales, la intención es que permanezca en Pumas, mismo caso que Jordan Carrillo. Sabemos que con futbolistas de que no pertenecen la carta al equipo universitario se complica, pero sí, sobre todo la situación complicada es con Jordan Carrillo. Con Robert Morales lo que tenemos entendido es que el siguiente semestre continúa con los Pumas.
7: El tema de Jordan, ¿por qué está complicado? ¿Cabe la posibilidad de que regrese a Santos?
8: Sí, es que de hecho ni siquiera se puso en el tema de la firma una opción de compra, ¿no? Para el equipo de Pumas, ese es el gran problema. ¿Y qué tiene que hacer Pumas si se quiere quedar con Jordan Carrillo? Una nueva negociación. ¿Cuál es el gran problema? Desde que llegó a Pumas, su calidad ha subido bastante, sí, su nivel subió bastante y eso que nos lleva a pensar que su ficha, su valor también va en aumento, ¿no? Entonces, para Pumas, pues bueno, sería hacer una negociación completamente de cero, tal vez con algunos jugadores de por medio y demás, pero sí es una negociación complicada porque además también, lógicamente, por el nivel que mostró, otros equipos del fútbol mexicano levantarán la mano para quedarse con él.
7: Creo que uno de los puntos más importantes de este equipo es Keylor Navas, Esteban, que hace unos meses aseguró ya su permanencia, ¿no? Hasta por lo menos el año que entra, ¿no?
8: Sí, totalmente. Keylor que renovó su contrato con los Pumas, esto ya se hizo oficial durante el transcurso de la temporada, a unas semanas de terminar la temporada regular. Keylor permanece un año más con opción a otro. Ese es un tema importante, claro, ¿no? Porque tiene opción de que sean 2 años. Keylor está muy contento en México, muy agradecido con Pumas también, que le han respetado muchos temas, sobre todo el tema económico. Keylor es el mejor portero en la historia de la CONCACAF y por supuesto que iba a pedir una cantidad millonaria y Pumas la verdad es que ha accedido y tanto Pumas ha cumplido con Keylor como Keylor con Pumas, ¿eh?
7: La verdad es que sí es uno de los jugadores que marcó la diferencia, más allá de parar todo y hacer una portería de acero, la realidad es que aporta muchísimo al vestidor y creo que eso es uno de los puntos fundamentales. Si hablamos de Efraín Juárez en la dirección técnica, creo que esté en el vestuario. Keylor Navas también marcó la diferencia de estos Pumas. Esteban, gracias por la información de los Pumas, estamos al pendiente y si llegara a surgir una información extra.
8: Claro que sí, Dani, te mando un abrazo.
7: Saludos, Esteban Garrido, con información de los Pumas. Ya nos decía, pues, la situación de Efraín Juárez todavía está un poquito, pues, inconclusa. Vamos a estar al pendiente si se genera algo extra.
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7: Y hay que hablar de la selección mexicana porque se han concentrado nuevos jugadores con el tricolor. Ya le decíamos a lo largo de las últimas semanas, primero se hizo la lista, ya sabe, querido aficionado, de los que militan en el fútbol mexicano. Fueron 12 convocados, después llegó Memo Ochoa, él mismo se presentó prácticamente. Después se incorporaron Mateo Chávez, Jorge Sánchez y Edson Álvarez. Después llegaron los que militan en el fútbol de Rusia, que son Luis Chávez, César Montes. Después lo hizo Orbelín Pineda. Ayer lo hicieron Fidalgo y Julián Quiñones. Y hoy se ha anunciado que Santi Jiménez, Johan Vázquez y Obed Vargas se incorporan al equipo de Javier Aguirre. Si hacemos las sumas, entonces ya tenemos a 24 futbolistas en el centro de alto rendimiento que estarían siendo los convocados por parte del cuerpo técnico de la selección mexicana para la próxima Copa del Mundo. Recordemos que el 1 de junio es cuando ante la FIFA se tienen que presentar estas listas ya de manera oficial. Y si las cuentas no nos fallan en Noticias Haz Claro por W Deportes, quiere decir que quedan 2 lugares. Uno de ellos seguro es de Raúl Jiménez, que todavía no se concentra, y el otro es donde queda volando. Pueden haber muchos nombres, puede ser el Chino Huerta. No sabemos si Marcel Ruiz es convocable al terminar la final de Toluca contra Tigres en la Conca Champions, si es Charly Rodríguez, si es Richie Ledesma. En fin, todavía existe una baraja de futbolistas que quieren obtener este último lugar para la Copa del Mundo. Si les parece, escuchamos declaraciones de Mikel Arriola, presidente de la Liga MX.
9: Pues mira, yo creo que vamos en unidad. La selección lleva concentradas desde el día 6. Hemos visto ya la integración de jugadores. Ayer llegaron Fidalgo y Quiñones. Ayer tuvimos también una integración muy bonita con seleccionados de 1986 que fueron a apoyar a la selección. Un grupo de 8, 9 con Javier. Entonces, ahí creo que pues un proceso de integración muy relevante de todos con los seleccionados. Pues ahí estamos desde el día 6, todos concentrados, con estas dos finales espectaculares en la liguilla, con la final mexicana en CONCACAF y con el título del América en CONCACAF femenil. Lo que dijimos desde el principio, que los administradores estamos para administrar, para procesar peticiones y para aplicar los reglas.
7: Escuchábamos palabras de Mikel Arriola, presidente de la Liga MX, un evento de golf que hicieron los representantes de la Liga con seleccionados. Y en este mismo evento habló Jorge Campos, ya lo que recuerdo, uno de los porteros más emblemáticos de la selección mexicana, y se dio tiempo para opinar del nuevo campeonato de Cruz Azul. Escuchamos.
10: Felicitarlos, ¿no? Lo hicieron muy bien toda la liguilla, al equipo, a Wiki, que, bueno, mexicano, tuvo esta oportunidad, la aprovechó. Felicitarlos. Y bueno, triste porque pues, yo desde Pumas, ¿no? Estuve apoyando, siempre los he apoyado, pero creo que Pumas va por buen camino.
11: Oye, yo sé que eres muy respetuoso siempre de los procesos, pero ¿sería un error quitar a Efra?
10: No, él va a seguir, ¿no? Yo creo que, no creo que vaya a haber problemas con Efraín. Después de mucho tiempo, un entrenador mexicano que esté haciendo bien las cosas en Pumas, pues hay que apoyarlo hasta que él quiera, casi puede ser. Creo que... No, mira, los jugadores, yo creo que el entrenador siempre ya sabemos, o como jugador, como auxiliar que fui, ya sabemos que quiénes están, ¿no? Que aparezca o no aparezca, el cuadro ya está. Lo importante es cómo se va a desarrollar, cómo se va a acoplar el equipo y que llegue en super momento, porque eso es importante.
7: Palabras de Jorge Campos hablando, felicitando a Cruz Azul y hablando también de los Pumas y la continuidad que él considera importante de Efraín Juárez. Vámonos con Joel Morales, quien se encarga de hacerle marca personal a la selección mexicana. Joel, ¿cómo estás? Buenas tardes. Ya son 24 futbolistas de la selección mexicana que tiene Javier Aguirre. Falta Raúl Jiménez, que todos coincidimos que va a estar en la selección. Queda un lugar, ¿no, Joel? ¿Cómo estás? Buenas tardes.
12: Dani, ¿cómo estás? Un gusto saludarte desde Bosque Real, acá donde se realiza el primer torneo Golf Club, organizado por la Liga MX y que tiene representación de los 18 equipos del balompié azteca. Sin duda alguna que mucho empieza a mover el tema selección mexicana, porque estamos a la vuelta de la esquina para que comience la Copa del Mundo. A ver, Dani, teniendo en cuenta que ya hay 25 elementos, que solamente la FIFA te pide 26 para tener esa lista oficial, pues seguramente hoy ya Javier Aguirre tiene decidido ese plantel. ¿Y podría haber una sorpresa? Yo te diría que sí. De los que quizás no aparecieron en primera instancia, serían solamente dos futbolistas. El caso de Charly Rodríguez, que se ve lejano, sí. Pero me llama mucho la atención el tema del Puegón. A mí me da la impresión de que Javier Aguirre va a sorprender y de últimas va a subir al futbolista que tiene participación con los Xolos. Ya lo hizo contra la selección de Ghana y sin duda alguna es empezar a armar ese rompecabezas que ya solamente falta una pieza, Dani. El próximo 1 de junio habrá que entregar esa lista oficial.
7: O sea, ¿tú dices que va a subir a quién, Joel? ¿A la convocatoria?
12: Al Cue Gómez, al central. Yo creo que...
7: Es que hace falta un central, ¿no? Si nos vamos a que están César Montes y Johan Vázquez, tocamos madera, como siempre decimos, y alguien se lesiona, puedes tener a Isra Reyes, pero a Isra tenemos entendido que lo va a usar por la lateral, que tiene esa versatilidad, pero sí hace falta un defensa central.
12: Sí, más si te juega por izquierda, Dani, porque...
7: Pero tienes a Gallardo y a Mateo Chávez, ¿no? por ahí. Ahí sí estás completo.
12: Pero son laterales, Dani. Sí. Gallardo es lateral, sí, junto a Mateo. Falta un suplente de un central por izquierda, que okay, sería el suplente natural de Johan Vázquez.
7: ¿Quién jugó creerías como que sería Everardo López?
12: Yo no veo a Everardo López en esa lista final. Te voy a decir por qué. En ese partido contra Ghana, estuvo jugando como central por izquierda. Lo hizo bastante bien. Incluso lo que he preguntado durante las últimas horas es que dejó una grata sensación y por ahí se podría colar a esa lista final de 23 futbolistas.
7: Oye, Joel, por otro lado, el tema de Luis Chávez. Se había hablado que podría no estar al 100% ya con su boleto a la Copa del Mundo. Sí está convocado, sí está entrenando en el CAR, pero ¿tenemos información si eso va a proceder? Es decir, si existe la posibilidad de que Luis Chávez se baje de la convocatoria.
12: Mira, es mínima la posibilidad, pero yo lo que te diría es que está al 100%, que lo ve bien, Javier Aguirre. Acá tampoco es jugarle al adivino, pero fue un futbolista que la pasó mal con el tema de la lesión y lo que quería Javier Aguirre es que estuviera al 100% y que, por supuesto, le demostrara en estos últimos entrenamientos dentro del centro de alto rendimiento que puede estar disponible con la selección mexicana. Disculpen ustedes que bajo un poco la voz, pero justamente están por jugar en el número uno, que estamos muy cerquita.
7: No te preocupes, Joel. Por otro lado, el Chino Huerta entonces ya no tiene cabida en selección. Se está cortando la comunicación con Joel Morales. Joel, te preguntaba que si el Chino Huerta ya no tiene posibilidades de estar en selección. Perdimos comunicación con Joel Morales, está en lo que le comentaba, en el torneo que organizó la liga con selección en Bosque Real, un torneo de golf, un torneo distinto a lo que normalmente nos tienen acostumbrados. Ya lo decía Joel, pues están buscando un defensa central, hace lógica por lo que mencionábamos, porque está clavado que van a ser César Montes y Johan Vázquez, pero pues hay que tener también cubierta la banca, uno nunca sabe lo que pueda pasar y menos en una Copa del Mundo, y si bien está Isra o Edson Álvarez, podría bajar y tomar esa posición, creo que el plan no sería ese el ideal. Hablábamos a lo mejor de un Everardo López de Toluca, que lo habían convocado, pero que sigue quedando ese cuestionamiento, ¿no?, en esa posición. Las demás parece que están completas tanto en el cuadro titular como en el que sería el suplente. Recordamos que México tiene todavía 2 partidos de preparación. El próximo es ante Australia, el sábado 30 de mayo a las 8 de la noche, tiempo del centro de México, en Rose Bowl, Pasadena, California, sería el partido. Joel, ahora sí retomamos comunicación. Te preguntaba el Chino Huerta, creo que está descartado. Y por otro lado, Joel, rápido, para ya no quitarte más tiempo, el partido contra Australia, creo que es lo más apegado ya a lo que podremos ver del 11 titular ya en la Copa del Mundo.
12: Sí, sería lo más cercano, Dani. Sería lo más cercano para Javier Aguirre. Habrá que aprovechar que el equipo, cuando digo, tendrá una casa neutral, es, a ver, simplemente un decir, porque están en el territorio mexicano, van a jugar en Pasadena, en el Rose Bowl. Por cierto, Dani, sí, recordarle a la gente que estén muy pendientes de los diversos espacios, porque un día antes habrá un día de medios. Ahí tendremos la oportunidad de hablar con los futbolistas que están en esta convocatoria y que seguramente van a aparecer en la lista final. Pero sin duda alguna, Javier Aguirre moviendo sus piezas, tratando de detallar este 11 inicial, con el cual vislumbra el seleccionado mexicano el próximo 11 de junio contra Sudáfrica en el arranque de la Copa del Mundo.
7: Estaremos al pendiente, Joel. Muchísimas gracias por la información.
12: Abrazo, que estén muy bien. Buena tarde.
7: Saludos a Joel Morales con la información de la selección mexicana. Ahora se encuentran disputando ahí un torneo de golf. Será interesante no ver esta lista que presentará Javier Aguirre para el partido contra Australia y ver quiénes son los titulares. En información de última hora acaba de salir la lista de Mauricio Pochettino de los Estados Unidos. Confirma a los 26 futbolistas de este país que disputarán la próxima Copa del Mundo. Hay que mencionar que Estados Unidos es cabeza de serie del grupo D, enfrentará a Paraguay, Australia y Turquía. El debut será el 12 de junio contra el conjunto de Paraguay. Y pues bueno, llega con mucha ilusión. Recordamos quiénes son y revisamos rápido los nombres. Arqueros: Matt Fries, Matt Turner y Chris Brady. En la defensa está Max Arfsten, Serginho Dest, Alex Freeman, Mac McKenzie, Tim Ream, Chris Richards, Anton Robinson, Miles Robinson, Joe Scully y Aston Trusty. En el medio campo, Tyler Adams, Sebastian Bechartel, Weston McKinney, Christian Roldán, Brendan Aronson, Christian Pulisic, Gio Reyna. Y estaremos mencionando que Alex Zendejas sí está convocado a la Copa del Mundo. Hacemos una breve pausa aquí en Noticias Haz Claro por W Deportes y al regresar le cuento quiénes son los delanteros de Estados Unidos.
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33: Hola, soy Jorge Sánchez y esto es Leyendas y Mundiales. Pocos jugadores pueden presumir haber cambiado la historia de dos países, pero Maradona se atrevió y lo logró. En 1986, Diego Armando Maradona hizo un mundial espectacular en suelo mexicano. Por siempre se hablará del gol del siglo, la mano de Dios y la icónica imagen de Diego levantando la copa en el mítico Estadio Azteca. Además de brillar en los cuatro mundiales que disputó, la carrera de Maradona impactó también en Italia, al levantar con el Napoli dos títulos de liga, una copa de la UEFA, una Copa de Italia y una Supercopa de Italia. La trascendencia de Maradona es tan grande que para el pueblo argentino se convirtió en una deidad. Lo reconocen como el mejor jugador en la historia.
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0: elegancia, liderazgo y supervivencia. Palabras que describen la carrera de Bobby Charlton, el caballero eterno del fútbol. Tras sobrevivir al accidente aéreo del Manchester United en 1958, Charlton se propuso honrar la memoria de sus compañeros caídos con una carrera brillante. Una misión que lo llevó a convertirse en una de las máximas figuras en la historia de las Copas del Mundo. Aunque disputó 4 mundiales, Suecia 58, Chile 62, Inglaterra 66 y México 70, fue en casa donde alcanzó la gloria. Bobby Charlton brilló en el Mundial de 1966 con 3 goles, incluido uno ante México y un doblete a Portugal, para liderar a la selección de los Tres Leones hacia el único título en su historia. En ese mismo año, conquistó el Balón de Oro y con el paso del tiempo se convirtió en una leyenda absoluta. La promesa hecha a sus compañeros había sido cumplida. Años después, fue investido como Sir por la corona británica, reconocimiento reservado para las figuras más importantes del Reino Unido. Y aunque murió en 2023, su legado permanece vigente hasta nuestros días. Incluso Hendrik, una de las jóvenes estrellas del fútbol brasileño, ha declarado públicamente su admiración por Charlton. Porque Bobby Charlton fue más que un campeón del mundo, fue un sobreviviente que transformó el dolor en grandeza. Y por eso se encuentra en el puesto 16 de nuestro conteo de los 100 mejores futbolistas en la historia de las Copas del Mundo. Claro Sports, Gael González.
1: 2:32 PM, tiempo del Centro de México. Estamos en vivo transmitiendo Noticias Haz Claro por W Deportes. Les recuerdo, vías de comunicación, estamos en WhatsApp 55 54 02 28 44, en Twitter Deportes W Radio y en Instagram estamos Deportes W. Querido aficionado, mándeme sus mensajes, pueden ser de audio, de texto, los está leyendo todos y cada uno de ellos. Ya falta poco para que arranque la Copa del Mundo. Le estaba mencionando los jugadores que estarán disputando por parte de Estados Unidos este mundial. Le decía que Alejandro Sendejas sí se metió al final en esta lista de convocados. Me faltaban los delanteros, pero ya sabe cómo es el tiempo aquí en radio y íbamos rapidísimo. Así que los delanteros elegidos por Mauricio Pochettino son Florian Balogun, Ricardo Pepi y Aj Wright. Todos liderados por Pulisic, el delantero del Milan. Hay muchos cuestionamientos de si tenía que estar alguno u otro, pero al final Pochettino se decide por estos 26 seleccionados.
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1: Y hay que darle tiempo esta semana a lo que va a suceder este fin de semana en México, pero que habla del fútbol internacional. Se trata de Tigres y Toluca que estarán disputando el torneo de la CONCACAF Champions Cup. Por eso me enlazo hasta Nuevo León con Javi Alonso. Javi, qué gusto saludarte. Ya no habíamos tenido comunicación, pero siempre es grato escucharte y saber qué es lo que pasa ya con los equipos del norte. En esta

0: que fue la eliminación en cuartos de final a manos de Chivas, y que bueno, pues ahora los tiene pensando en este duelo que tendrán contra el equipo del Toluca. Tigres tiene plantel completo y esa es la buena noticia para el equipo de Guido Pizarro.
1: ¿Cuáles son las dudas que tiene Pizarro para este enfrentamiento? No sé si será por la banda izquierda, si utilizará todo el arsenal de delanteros que tiene, si va a estar Gignac. Platícanos un poquito de quiénes serían los jugadores elegidos.
0: Sí, bueno, mira, destacaría el regreso de Fernando Gorriarán, ¿no? Quien por lesión no fue elegible en la serie contra el equipo de Chivas, y sería la principal novedad del equipo. Y el planteamiento, bueno, Tigres dejó mucho que desear en cómo planteó su partido entre el Guadalajara y en la parte en donde, bueno, pues sacaron el resultado, tenía una ventaja importante, sí. Y bueno, pues terminaron quedando fuera de la ronda de cuartos de final. Así que bueno, pues Guido Pizarro ha tratado de ajustar para mostrar una mejor cara y darle a la gente una alegría para sacudirse lo que fue esa eliminación, que fue muy dolorosa para la afición de Tigres después de perder ante el equipo de Chivas.
1: El tema de Gignac sigue siendo un tema, Javi, es decir, será su último partido con Tigres, va a continuar con el contrato. ¿En qué está esa situación?
0: Sí, su contrato vence al término de este semestre, ¿no? Sí. Cuando concluye la participación de Tigres, que será evidentemente en el partido contra Toluca, no hay indicios, no hay deseos de parte de Tigres de renovar el contrato de Gignac. Por un motivo, Tigres necesita la posición para reforzarse en el ataque, ¿no? Sí. Y han ya empezado a analizar diferentes jugadores, y pues el jugador que se queda sin contrato es André Gignac. Seguramente con el cambio de directiva vendrá alguna negociación, pero de entrada Tigres no contempla que Gignac pueda ser renovado para que siga en la institución por un tiempo más, ¿no? Es decir, este será su último torneo, a reserva de que, bueno, la nueva directiva de Tigres tenga alguna plática, pero se ve muy complicado, ya que los planes deportivos están de que Tigres necesita reforzarse con un delantero para ser un equipo competitivo y que pueda ser protagonista en los retos que tiene en el próximo semestre.
1: Da la sensación, Javi, que esa toma de decisión, que entiendo que es meramente deportiva y que tiene que ser ecuánime, pero que dentro de esta conversación estamos hablando de uno de los jugadores más importantes en la historia de los Tigres.
0: Sí, claro. Su legado es eterno, Dani, pero su fondo físico no.
1: No, pero despedirlo así es de cierta manera ingratitud.
0: Pero despedirlo de qué forma, si se acaba su contrato y Tigres no ha dejado de pagarle en ningún momento, ¿no? O sea, Tigres no es Gignac, Tigres.
1: No, estoy de acuerdo, pero a lo mejor llegar a un acuerdo da la impresión de que Gignac quiere continuar, y si no puede continuar, entonces sí que se sienten las partes y que puedan conversarlo, ¿no? Decía Gignac que no sabía por qué le habían hecho tantas despedidas.
0: Ah, bueno, ese es un tema diferente, ¿no? Pero en el tema de deportivo, pues Tigre necesita reforzarse, ¿no? O sea, lo de Gignac, el pasado y el legado en la actualidad ya no juega, y cuando Tigres requiere de ser competitivo, necesita de goles en la actualidad, ¿no? Sí. No de los 127 que hizo Gignac en su historia. Esos ya están ahí, eso nadie los va a borrar, pero en la actualidad ya no cuentan, y es lo que de Tigres. Pero ha sido una decisión difícil, Dani, no solamente la de Gignac, sino la de Javier Aquino, la de Rafael Carioca, sí, la de todos los jugadores que fueron importantes en la época dorada, y ese fue, pues, digamos, el mayor problema que representó para Mauricio Culebro en su gestión como presidente de Tigres, ¿no? Incluso también la salida de Ricardo Ferretti. ¿Cómo te deshaces de un técnico que te dio 5 títulos en un periodo de 7 años y que te mantuvo a Tigres como protagonista, ¿no? Pero bueno, Tigres necesitaba otras ideas, habían visto otros entrenadores, hicieron ese cambio, y ahora en la situación de Gignac parece que es lo mismo, ¿no? Tigres necesita hacer cambios en el ataque, necesita hacer cambios en su plantilla. El resto de los jugadores extranjeros no tienen nada que ver en el tema de la edad o el promedio de edad de lo que tiene Gignac, y es por eso que, bueno, pues obviamente la carta, y sabiendo también lo complicado que ha sido para André mantener la regularidad, estar bien físicamente, pues obviamente Tigres tiene que tomar una decisión, y esa es la de cortar a su goleador histórico.
1: Javi, gracias por la información. Estamos al pendiente y en continua comunicación contigo los próximos días. La final se disputará el próximo sábado 30 de mayo.
0: Así es, Tigres estará viajando tentativamente el día de mañana por la tarde-noche a Toluca para tener mayor tiempo de entrenamiento allá en Toluca y prepararse y llegar en condiciones al partido final por la Conca Champions.
1: Gracias, Javi Alonso, con la información de Tigres que disputa esta final del torneo continental. Okay.

0: Dejamos el tema de Tigres y
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0: Ahí estaba la información del fútbol internacional en cuanto a los equipos mexicanos que todavía disputan un título. Y hay que hablar también del fútbol internacional. Ya está conmigo David Fragoso. David, qué gusto saludarte. Muchísima información. Si te parece, arrancamos con los Estados Unidos. Acaba de lanzar Pochettino la lista de los convocados, los 26. Creo que están liderados por un Pulisic que hace las cosas bien en el Milan, que ahorita está pasando por una crisis, pero esa ya es otra historia. Y sorprende que está el nombre del jugador del América, Alejandro Zendejas.
4: Dani, qué gusto saludarte también a la gente que nos acompaña en Es Claro en W Deportes. Sí, hace cuestión de minutos Mauricio Pochettino hizo oficial la convocatoria de los que irán, de los 26 que irán a la Copa del Mundo. Y sí, hasta antes del mes pasado poco se había hablado de Alejandro Zendejas en la órbita de la convocatoria de la selección estadounidense. Pero de un mes para acá fue cuando más empezó a tomar fuerza, es una realidad. Y mucha gente, incluso ya en redes sociales, también a modo de broma, decían como ojalá que Mauricio Pochettino haya estado muy pendiente de la liguilla del fútbol mexicano, porque fue una gran liguilla para Alejandro Zendejas. Y ahí está, viendo cristalizado todo ese potencial que le ha dado al Club América y que ahora lo lleva a la Copa del Mundo. También tanta polémica hubo hace 4 años, ¿no?, con Alejandro Zendejas sobre si el Tata Martino lo iba a llevar a la selección en Qatar 2022, si tomaba la convocatoria de Estados Unidos, que al final tampoco asistió hace 4 años, pero ahora sí, entre los nombres, que lo dices bien, están encabezados por Christian Pulisic, el compañero de Santi Jiménez en el Milan, que se quedan ya sin entrenador, pero también con toda esta legión estadounidense que milita en el viejo continente. Por ejemplo, Chris Richards, defensa del Crystal Palace, que ya hablaremos de ello, pero va a jugar dentro de 24 horas prácticamente la final de la Conference League. Pero sí, una generación de la que mucho se ha hablado en los Estados Unidos, pero también en la que mucho se ha criticado a Mauricio Pochettino, que no le ha podido sacar todo el jugo a futbolistas que están en equipos y en ligas élite del fútbol internacional.
0: Sí, es que esa es otra, ¿no? Son jugadores que sí están en Europa, que están disputando y que tienen participación en otros equipos, jugadores que ya tienen carrera en la selección. Hablábamos de Pulisic, pero está Reina. Entonces, creo que hoy Mauricio Pochettino estará ante su gente, ante su público, con una responsabilidad enorme, ¿no? Porque Estados Unidos en ese sentido es una potencia en muchos deportes, pero creo que hoy es el momento de reflejar lo que han hecho en la liga, en la Major League Soccer, ha potencializado a la selección. Eso es lo que está buscando con toda la infraestructura que hay atrás Estados Unidos para hoy marcar la diferencia, albergar esta Copa del Mundo. Sin duda es eso, ¿no? Potencializar un deporte que cada vez tiene más auge, pero que deportivamente necesita empezar a avanzar también en cuanto a pues títulos. No lo va a ganar la Copa del Mundo, pero sí avanzar, ¿no?, a instancias finales.
4: Pues sí, es evidentemente un Estados Unidos muy diferente al que fue sede en 1994, en todos los sentidos, tanto liga como futbolistas. Y es que creo que han ido separados, por así decirlo, el crecimiento de la liga y el crecimiento de los futbolistas que están militando en el viejo continente. Porque llama la atención la MLS, pero ¿de qué manera? Trayendo jugadores en su momento, como lo fue David Beckham al Galaxy, sí, que ahora está al frente del Inter de Miami, con él, Lionel Messi y todo el grupo que llegaron al conjunto de la Florida, a figuras de renombre, Kaká, Steven Gerrard, Frank Lampard, Andrea Pirlo, podemos nombrar a muchísimas figuras que llegaron ya como estrellas, ya acaso en el ocaso de su carrera, a brillar o a hacer brillar la MLS, que aún sigue teniendo, creo que, varias áreas de mejora, pero están trabajando en ellas, diferente a cómo están trabajando con sus futbolistas, con los estadounidenses, porque ya decíamos a Pulisic, que está en el Milan, Weston McKennie, que está en la Juventus, también en la Serie A.
0: Tyler Adams, una gran temporada con el Bournemouth.
4: Anthony Robinson, también futbolista infalible en el Fulham de Raúl Jiménez, pero toda esta generación que ha sido de las mejores de Estados Unidos y que, bueno, al final hace 22 años en Corea y Japón 2002 fue quien nos eliminó en los octavos de final, que duele muchísimo, ¿no?
0: Hay que recordar.
4: Al final es una realidad que era muy diferente ese Estados Unidos, al del 94, al del 2002, al de ahora, que aspiran, sí, tal vez no a ser campeones en el corto plazo, pero así seguir posicionándose.
0: ¿No? De final, como en Qatar 2022, que fue su mejor participación.
4: Sí, ¿no? Exacto, a seguir brillando a nivel Copa del Mundo y que su fútbol también siga potenciándose.
0: Bueno, vamos a ver qué pasa con la selección de Mauricio Pochettino. El tiempo apremia en Noticias Haz Claro, David. Mañana final de la Conference League. Dos equipos que buscan hacer historia. El Crystal Palace, que nunca ha ganado un título internacional, contra el Rayito Vallecano. Esa zona de Madrid, del barrio de Vallecas, muy reconocido y muy afianzado, ¿no?, por el Rayo Vallecano, que tampoco en 100 años de historia ha ganado un título internacional. Así que hoy... como lo platicábamos, ¿no?, en la final de la Europa League, hoy ante la historia.
4: Sí, totalmente. El Crystal Palace, que va a tener en esta semana, que ha sido de muchas despedidas en Inglaterra, sí, habrá una más. Oliver Glasner, el estratega del Palace, que los llevó a la gloria en Inglaterra, ahora espera irse con un título internacional con la Conference League. Y el Rayo Vallecano, justo un equipo muy arraigado, sobre todo a la clase trabajadora, sí, de Madrid, al entorno de Vallecas, que bueno, busca también en la gloria y unirse a los equipos de Madrid que han brillado a nivel internacional, y que también sea el Rayo Vallecano el que no se le vea por encima del hombro, sino que se le vea como un equipo con bastante cultura también.
0: Dos técnicos que han destacado: Oliver Glasner por parte del Crystal Palace, quien transformó completamente al equipo inglés en un equipo competitivo y que hoy está en esta posición, y del otro lado Íñigo Pérez, ¿no?, que también supo llevar a este equipo eliminando al Estrasburgo en las semifinales, sí, después con la ilusión de este primer gran título. Mañana estaremos al pendiente de lo que sucede en la Conference League. David, hasta aquí se están ya terminando poco a poco los torneos europeos. No nos ha dado tiempo en la semana, pero prometo que lo haremos para platicar de la final de la Champions, que es el sábado,
4: sí,
0: también.
4: Sí, ya viene la final de la Champions. Es que ha habido muchísima actividad, muchísimo de qué platicar, Dani.
0: Bueno, ya tienes una cita con nosotros el próximo jueves. No hay noticias, haz claro, por W Deportes mañana para que pueda ver la Conference League. Pero bueno, David, gracias.
4: Gracias, Dani.
0: Y momento de cambiar de información aquí en Noticias Haz Claro. Dejamos el fútbol internacional y tenemos las duelas de la NBA.
5: NBA.
0: Hicimos cambio de la cancha de Noticias Haz Claro. Salió David Fragoso, ingresó Sebastián Rodríguez. Sebas, ¿cómo estás? Qué gusto saludarte. Ya lo decíamos, no porque seamos unos magos o tengamos...
6: Profetas, yo diría.
0: Ni profetas ni nada, era algo muy obvio. Los Knicks ya están en la final, barrieron... Creo que cuando, como siempre decimos, en una final de conferencia no es común que barran de esa manera, porque exacto, fue, no sé, ni las manitas, ¿no?
6: Sí.
0: Pero bueno, los Knicks son candidatos al título.
6: Así es.
0: O no tuvieron rivales buenos.
6: También. Ahí están las dos lecturas, ¿no? Mi querida Dani, qué gusto saludarte. Y es que el tema está ahí, porque estos Knicks vienen embaladísimos. 11 sí, triunfos de manera consecutiva en playoffs, lo que ya comentábamos que era un récord para la franquicia. Pero enfrente tuvieron a unos Cavaliers, mi querida Dani, que no hicieron nada a lo largo de toda la serie, quitando ese primer compromiso, ¿no?, en el cual estuvieron arriba por 22 unidades y en el cual pues el colapso fue histórico. De ahí en fuera hay que empezar a señalar nombres propios, ¿no? El tema de James Harden llama mucho la atención. Jugó 18 partidos de postemporada este año. En 7 de ellos tuvo más pérdidas de balón que canastas encestadas. Por ahí hay un dato interesante. Sí. Lo de Donovan Mitchell, que apareció un partido sí, el otro no. Jarrett Allen, que también es un tema muy importante a considerar, porque a partir del próximo año entra pues ya en vigor su extensión de 3 años y más de $90 millones. Lo de Evan Mobley, que también decepciona al ser un ex ganador, el jugador defensivo de la temporada. Ya se confirma hoy que Kenny Atkinson se queda como el entrenador en jefe. Pero este equipo de los Caps parece que en el papel tiene un gran equipo, pero que a la hora buena no les va a alcanzar.
0: Puede ser, porque el Thunder se ve muy fuerte, Spurs también. No sabemos todavía quién va a ser el rival, pero han barrido a Filadelfia, barrieron a los Cavaliers. Tienen esa racha que creo que es esa racha que a veces hacen los campeonatos, ¿no? Un exacto, poquito la suerte que necesitas para ser campeón. A ver, el trabajo deportivo, claro que está, los jugadores, por supuesto, el momento, pero también necesitas esa inercia que creo que tienen los Knicks. Y del otro lado, creo que van a llegar mucho más presionado del otro lado los Spurs o el Thunder.
6: Exacto. En el tema físico ahí va a estar la clave, porque también tanto San Antonio como Oklahoma sí, han tenido por ahí alguno que otro problemilla con el tema de la salud. Incluso ya el Thunder descartó para el partido de esta noche a Jay Mitchell, que ha sido como uno de los guardias más interesantes dentro de su rotación. Y el caso de Jalen Williams, que también había sido la segunda espada, está en duda. Es decisión de último momento para el juego número 5. O sea, de ahí en fuera, como que están las dudas. Voltemos a ver a San Antonio y está lo de De'Aaron Fox, que no está al 100%. Dylan Harper, que también no está al 100%. Víctor Wembanyama está jugando prácticamente 40 minutos por noche.
0: Sí, pero eso
6: por más, sí, pero por más joven que seas, en algún momento te va a pasar factura. Y puede ser que lo estén arriesgando de más. Eso sí, es un extraterrestre cuando está en la duela. No hay un mejor jugador que él en el planeta. Pero de ahí en fuera, los Knicks van a llegar con este descanso, lo que mencionábamos, ¿no? Y también les va a ayudar a recuperarse, porque Ojan Unobi, que ha sido una de las mejores, pues, piezas de estos Knicks dentro de los playoffs, también no está al 100%, trae una lesión por ahí. Entonces, a veces el descanso te favorece, a veces te perjudica. Previo al inicio de esta serie, los Knicks tuvieron...
0: Es el 3 de junio, ¿no? Falta, es el 3 de julio. Exacto, tienes tiempo, todavía falta que la otra serie dispute varios partidos.
6: Ajá, como mínimo dos, sí, o sea, mínimo, en el peor de los escenarios, dos. Pero... lo que te comentaba, o sea, previo al inicio de esta serie contra los Caps, los Knicks descansaron 9 días y regresaron a la duela y tuvieron su peor actuación dentro de los 3 primeros cuartos de un partido. Entonces, a veces te favorece y a veces te puede afectar.
0: Pero tiene la ventaja que, por ejemplo, va a tener muchos menos partidos que cualquiera del otro equipo de la conferencia oeste que venga, ¿no? A la final, por el desgaste que no nada más contra los Caps, sino el partido que hablamos de Filadelfia, ¿no? Uh-huh. Porque también barrieron 4-0 y no es como que jugaron otros dos. Súmale, supongamos que hubiera quedado otros 2 o 3 partidos por serie, ya son 6 partidos menos que tiene.
6: Exactamente, pues de hecho nada más han perdido 2, o sea, su nivel de dominancia ha sido tremendo. Y eso sí te puede llegar a beneficiar, ¿no? Ya en una instancia tan importante. Importante, pero no sé cómo lo veas tú, mi querida Dani, yo sigo viendo más fuertes a los otros dos.
0: Sí, la verdad es que sí, vamos a ver qué pasa, ya rompieron con la estadística, con todo, hoy juego de Thunder contra Spurs.
6: Exacto.
0: Va 2-2 la serie y vamos a ver mañana qué pasa, Sebas.
6: Exactamente, ya estaremos por acá.
0: Gracias, Sebastián Rodríguez, con información de la NBA, estaremos siguiendo, por supuesto, la conferencia oeste, que es el que nos tiene que entregar al otro rival para disputar el Larry O'Brien, que empezará la disputa el próximo 3 de junio. Tenis. Y nos vamos al deporte blanco, al tenis, porque hay Grand Slam en París, en Roland Garros. Me enlazo con Roberto Peláez. Robert, ¿cómo estás? Qué gusto saludarte. Vámonos directo a la información. Sabalenka sin problemas, tiene una racha espectacular, como es la número 1 del mundo. 8 Roland Garros con avanzar la primera fase por lo menos.
5: ¿Cómo estás, Dani? Te saludo con mucho gusto, al igual que a todos aquí nos escuchan. Y sí, antes de hablar de Sabalenka, acaba de terminar.
0: Sinner,
5: acaba de
0: ¿no? Terminar, también.
5: Sí, acaba de terminar el partido de Jannik Sinner, el número 1 del mundo, contra Clément Tabour, jugador francés número 171 del mundo. Un año después de que sufrió la derrota más dolorosa de su carrera,
0: sí,
5: regresa a este escenario, al estadio Philippe Chatrier, y bueno, pues se ve en plan grande Jannik Sinner, derrota 6-1, 6-3, 6-4, poquito más de 2 horas para ganar su lugar a la siguiente ronda, la segunda ronda, así que bueno, pues ya deja atrás esos fantasmas después de esa dolorosísima derrota que sufrió ante Carlos Alcaraz en la final del año pasado, y bueno, pues ya está en la segunda fase, pero se vio poderoso, se vio muy bien Jannik Sinner, así que es el gran favorito, sin lugar a duda, para conquistar el único torneo grande que le falta en su carrera para convertirse en uno de los pocos jugadores de la historia en ganar los 4 Grand Slam. Así que bueno, pues ahí está lo que sucedió con Jannik Sinner rápidamente.
0: Y más ya que no está Carlitos Alcaraz, sí, ¿no? Que se le, o sea, lo tiene todo ahí en la terracería, digamos, ¿no? Para estar en ambiente. Viene Cerúndolo, ¿no? En la segunda ronda.
5: Sí, Cerúndolo, que es un jugador argentino, uno de los dos Cerúndolos, uno de los hermanos Cerúndolos, que estará ahí jugando contra Jannik Sinner. La verdad es que tiene el camino puesto Jannik Sinner para llegar hasta la gran final y coronarse y ganar su primer torneo de Grand Slam. Ha ganado los 3 títulos de cancha de arcilla que se precedieron a este evento. Ganó en Monte Carlo, ganó en Madrid, ganó en Roma, así que viene en un plan grande Jannik Sinner. Y lo que me decías de Arina Sabalenka, ¿no? La número 1 del mundo, que también hace su presentación. Y bueno, pues le gana 6-4, 6-2 a Jessica Bouzas Maneiro, jugadora número 50 del mundo. Un torneo que no se le da, ¿eh? No se le da a Arina Sabalenka. Azteca, no lo ha podido ganar nunca en su carrera, fue finalista el año pasado, perdió con Coco Gauff, y que viene además de una mala temporada en arcilla, perdió temprano en Madrid, perdió temprano en Roma, y ahora bueno, esperemos, es la sembrada número uno, pero hay rivales muy muy fuertes en esta cancha, en esas canchas de polvo de ladrillo. Está Iga Swiatek, que parece estar de regreso, es la, además es su cancha favorita,
0: sí.
5: Con 4 títulos. Está Coco Gauff, que también ya ganó hace también por la mañana, ganó su partido ante Taylor Townsend, es también la otra de las candidatas, y desde luego está Elina Svitolina, ¿no? La jugadora de Ucrania, que también está en gran forma, y que bueno, pues me parece que entre ellas tres podría estar pues rivales importantes para Arina Sabalenka, que bueno, se vio bien, pero hay que esperar las rondas siguientes para saber si tiene opciones a campeonar aquí en Roland Garros.
0: Elena Rybakina, ¿no? También por ahí. Ajá. Que ha hecho un gran año 2026, otra vez Naomi Osaka haciendo show, ¿no? De moda, también hay que mencionarlo, ¿no? Robert, del año pasado, hace unos meses hablábamos de cómo Naomi se expresa a través de la moda. La tenista suele ser muy exótica, ¿no? Cuando llega, inclusive me llamó la atención que decía que pensaba que le iban a multar o le iban a regañar.
5: Sí, porque algunas cuestiones, algunas firmas incluso no están permitidas, pero sí. Bueno, pues ahí es una jugadora que siempre le ha gustado salir con
0: atuendos
5: diferentes, outfits diferentes, sí. Y bueno, pues llama mucho la atención. Hoy ganó Naomi Osaka, estará en la segunda ronda, ya veremos también con qué nos sorprende también. Así que bueno, pues ahí está, en la sorpresa del día.
0: Lo de Tsitsipas, ¿no?
5: En la sorpresa del día, pierde la sembrada número 5, Jessica, sí. Pegula, le gana a la australiana Kimberly Burrell en 3 sets, así que una de las favoritas, otra de las posibles favoritas, pues ha quedado eliminada Jessica Pegula de Estados Unidos.
0: Y ahorita que estábamos hablando de los hombres, Tsitsipas sin problemas, ¿no? Se le da el griego que a veces no ha tenido esa consistencia que nos tenía acostumbrados este año, pues hoy en primera ronda pues pasa porque se va, ¿no, Müller?
5: Sí, tuvo suerte de que se lesionó su rival francés, iba ganando 3-0 en el segundo set de Stefanos Tsitsipas, y bueno, pide la atención médica y no puede seguir el francés, así que bueno, pues ahí está, está en picada Tsitsipas, pero sí. Bueno, hoy fue un día para los griegos porque también María Sakkari en la rama femenil, gana su partido, da una de las sorpresas, le ganó a Linda Noskova, la checa, así que María Sakkari, que también alguna vez fue número 3, al igual que Tsitsipas, y que está en picada, pues aquí sí. Podría empezar a levantar el vuelo en
0: tierra. Gracias, francesas. Robert Peláez, con información de Roland Garros, estaremos siguiendo este torneo, por supuesto, muy al pendiente. En Noticias Haz Claro por W Deportes, se nos ha terminado el tiempo, querido aficionado, gracias por habernos acompañado, lo invito a que continúe con nosotros en Claro Sports por W Radio.
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7: Hola, soy Jesús Humberto López y estas son las Curiosidades Mundialistas. ¿Te imaginas que la gran final de un mundial se jugara en una ciudad que no existe?
8: Pues ya sucedió. Y es que en 2010, cuando se anunció que Qatar sería anfitrión de la Copa del Mundo del 2022, la sede del partido definitivo, Lusail, era una ciudad que hasta ese momento aún ni siquiera existía. Hasta ese entonces no era más que arena y un ambicioso proyecto inmobiliario en un país económicamente poderoso y listo para acrecentar su historia futbolística con el magno evento del orbe. Menos de 12 años, en medio del desierto, que los cataríes construyeron una ciudad entera y un imponente estadio para más de 80.000 personas que a la postre se convertiría en un recinto que quedará grabado en la historia del fútbol mundial gracias al título conseguido por Argentina y Lionel Messi en la vistosa final ante Francia.
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15: Mensaje de la directiva de Pumas a su afición. Estamos en deuda con ustedes. Efraín Juárez, ¿se va o se queda? 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
16: Silbatazo inicial y muy buenas tardes. Estamos listos en la mesa de Claro Sports en W Radio para platicar en este 26 de mayo 2026, a 16 días de que arranque la Copa del Mundo, que usted podrá disfrutar a través de Cadena W. Estamos listos para una gran cobertura. Estamos en una semana de concluir la Liga MX y ya también con miras a lo que será el cierre de los campeonatos de clubes, la Champions en Europa, con el Atlético de Madrid eliminado, con el último mexicano que quedaba en pie, con el Paris Saint-Germain, que es el campeón defensor, y con un Arsenal que también estará buscando su primera orejona. En CONCACAF, bueno, qué decir, de Toluca y Tigres. Así que reiteramos, es una semana de muchas definiciones. Mañana también en Claro Sports, el Crystal Palace contra el Rayo Vallecano. Y ahora sí nos ponemos 100% en modo selecciones nacionales, que por cierto están entregando sus listas definitivas. Tenemos hoy una noticia importante que darles y una exclusiva. Y es que ha confirmado ante los micrófonos de Claro Sports Víctor Velázquez la continuidad o no de Joel Wiki. En unos momentos más estaremos escuchando lo que nos ha dicho el presidente del Cruz Azul, específicamente a nuestro reportero Joel Morales. Así que, ¿Joel Wiki se queda o no? Y la pregunta que muchos hacían en la noche era el tema de Efraín, el técnico subcampeón. Bueno, de eso también estaremos platicando, porque ya salió el representante a dar su postura y tendremos lo último para debatir lo que nos ha dejado esta final, la décima del Cruz Azul. Saludando a esta mesa y compartiendo con Félix Fernández y con Bernardo de la Garza, soy Javi Sol. Félix, bueno, seguimos hablando de los técnicos, de Joel, de Efraín. Y en un momento más sabremos lo que Víctor Velázquez le ha dicho a Joel Morales.
13: ¿Cómo estás? Claro, ¿qué tal? Buenas tardes, Javi, Bernardo. Justo acompañarlos aquí en este programa. Pues sí, siguen los ecos de la final, de los dos finalistas. Y respecto a sus técnicos, ¿no? Porque pues ayer se desató esta polémica sobre la continuidad de Efraín Juárez. Y lo de Joel Wiki, pues que parecía seguro, ¿no? Con aquel anuncio que dio la semana pasada el ingeniero Velázquez en un evento de Cruz Azul, que dijo si gana, si es campeón, se queda automáticamente.
16: Lo condicionó y ya tuvimos a Víctor Velázquez en muchos festejos, pero faltaba esa declaración que en un momento más sí tendremos para darle la parte a la nueva historia.
13: Vamos a escuchar y luego ya la comentamos.
16: ¿Escuchaste la música? ¿Te gusta el recibimiento que te dieron? Es como de feria de...
13: Sí, está muy rara.
16: Yo pensaba que era algo como el Atlante, luego como de superhéroes, no, pero no, ¿tú la pediste?
13: No la pedí. ¿De caca? ¿A qué se debe?
16: No sé, ¿el superarquero o ese era
13: no,
16: otro?
13: No tengo la menor idea.
16: En un momento más estaremos descubriendo.
13: Pero se agradece.
16: Se agradece, es la música para recibir a Félix Fernández.
13: A ver, ¿cuál le ponen a Bernardo?
16: Bueno, Bernardo de la Garza, es una semana de definiciones. Bernardo, gusto en saludarte también. Ya con la lista de 26, que hoy se incorporan tres más, queda un lugar, lo vamos a debatir también, Bernardo.
17: Sí, debatiremos, evidentemente, las puertas de la selección mexicana se empiezan a cerrar para el resto de los pues, aspirantes a jugar un campeonato del mundo, que son, evidentemente, cualquier jugador me parece que fuera elegible, así que no deja de ser interesante, no solo lo que pasa en México, sino también en otros países, vemos lo de Zendejas, ahora convocado con Estados Unidos, un viejo conocido del fútbol mexicano, y una selección de Estados Unidos que está desesperada, ¿no?, por tratar de encontrarle por dónde empezar a jugar mejor al fútbol y dar buenos resultados. Así que también ahí hay una gran responsabilidad. Así que mucho que platicar. Y lo de los técnicos, es cierto lo que dice Félix, ¿no? Lo de Wiki ya se había advertido, vamos a ver si se confirma. Y lo de Juárez, pues también no ha hecho mucho ruido. Lo que sí es difícil que Juárez repita lo que logró este torneo.
16: Eso será importante para la gente de Pumas, que no quede en un buen semestre y que realmente haya un proyecto. Pues vámonos directamente con...
13: ¿La música de Bernardo qué? ¿No dices nada?
16: Se alcanza a escuchar un
17: poquito. Me dejaron la tuya, también. Continuidad.
13: Sí, no, sí, no, hombre.
16: ¿O será que solo yo escucho?
13: Es pianito,
16: ¿no? ¿Oigo voces? Nada más. Sí. Vamos a escuchar mejor a Víctor Velázquez, quien platica en este torneo de golf que se está realizando en el Estado de México, el área metropolitana, con varias figuras del fútbol. Y Joel Morales tiene de manera oficial la declaración de Víctor Velázquez con la continuidad de Joel Wiki.
18: Claro, me da mucho gusto por él porque en la liguilla en la final contra el América, él estaba muy, muy triste y después le sucede pues en otra semifinal y la verdad estaba, pues el fútbol da revanchas, le dije no te preocupes, tienes todo el respaldo. Y por eso el día del festejo le decía a alguien muy especial que yo hablé con él y le dije, ¿sabes qué? Vas a lograrlo en Cruz Azul. Y sobre todo que tenía un cariño muy especial con la familia, con mi mamá, que falleció este año, por eso tanto sentimiento con él. Y decía, se la debo y a mi mamá en especial y bueno, fue por ella.
19: Las vueltas de la vida, ¿no? Pero sí, le quiero preguntar. Tema Joel Wiki, ¿se sigue analizando? ¿Se sigue buscando la mejor de las opciones con algo que ha hecho ese clic, ¿no? Con la afición, el técnico.
18: A ver, Joel Wiki es institucional, es de la casa y de hecho yo ayer estuve platicando con él, ya haciendo una planeación de cómo vamos a enfrentar el siguiente torneo y él se queda al frente.
16: Él se queda al frente. Era la declaración que necesitábamos, era a lo mejor una obviedad, Bernardo, Félix, pero es importante escuchar ya a Víctor porque claro que con el calor de los festejos, pues habló de todo, no hubo en la conferencia como tal, el mismo Wiki decía, bueno, vamos a esperar, yo quiero quedarme, ya cumplí un sueño, pero qué importante, Félix, que ahora ya, después de varios días, primero hablaba también de Rotondi, que es otra de las dudas en su continuidad, pero está confirmado, se queda Joel Wiki.
13: Sí, sí, sí, desde luego. Es una muy buena noticia. Ahora, tendrían que darle respaldo más adelante, ¿no? Porque estamos acostumbrados a ver en equipos como Cruz Azul, o principalmente Cruz Azul, que cuando hay un interinato y funciona, para el siguiente torneo, cuando viene una mala racha, sale el técnico, ¿no? Y ahí pues si le garantizan por lo menos un torneo completo, ok, pero van a venir malas rachas para Cruz Azul.
16: ¿Sería lo justo solo un torneo para
13: Cruz Azul? Levantó muchísimo, claro, dirigió 7 partidos, no perdió ninguno, viene con una muy buena inercia, pero a ver, hay que esperar cómo arranca Cruz Azul, la pretemporada, qué refuerzos, quiénes se van, quiénes llegan, pero a mí me gustaría mucho ver que cuando venga la primera crisis lo dejen tranquilo.
16: Será importante saber las cláusulas del contrato, Bernardo, porque como señala Félix, tal vez lo que logró Wiki no se dimensiona. Al ser en 7 partidos un título de liga, estás hablando lo que le costó 23 años para Juan Reynoso, la seguidilla de técnicos que pasaron y como señala Félix, incluso siendo campeones, como el caso de Vicente en la CONCACAF. Habría que analizar realmente cuando se presente ya el proyecto por cuánto es esta visión de Cruz Azul, que el próximo año tiene el centenario, que no es dato menor, que tiene un Mundial de Clubes en 2029. Sé que es muy aventurado pensar que un técnico te puede dar pensando en ese Mundial de Clubes 2029. Sería lo ideal, ¿no? Construir un proyecto a largo plazo. Sabemos que en Cruz Azul es difícil que eso suceda.
17: Sí, porque tú le decías ahorita, Félix, un año se te haría suficiente como para premiar a Joel Wiki, y es que un año está arriba el promedio de lo que dejan luego a los técnicos cuando sí, tienen un interinato. La verdad es que yo creo que si le dices a Joel Wiki, oye, un año lo tienes seguro, estaría contento.
16: Construyes.
17: Estaría contento de escuchar eso, ¿no? Porque ¿quién fue el último que yo recuerde? Fue el Potro Gutiérrez, ¿no? Que estuvo en la sub-23, entró en interinato, empezó el torneo.
16: Larcamón era un año.
13: Sí, no mucho. Y Joaquín Moreno lo hizo varias veces, inclusive. Sí,
16: a lo Wiki.
13: Pero aceptando regresar a sus funciones en categorías el menores. Potro sí salió. Yo creo que después de ser campeón, Joel Wiki ya no podría aceptar ir a la sub-21 o a la 19.
16: No, es ya para quedarte ya con un técnico de primera división.
13: Y correr primera división.
17: Y correr el riesgo que eso significa. Porque yo creo que esa fue la última que dirigió el Potro, ¿no?
16: También.
17: Sí. O sea, también corres el riesgo que después de ahí a ver qué otra oportunidad se te presenta. Y
13: resulta contraproducente, ¿verdad? Porque hacen muy buen trabajo en categorías menores, les da oportunidad y cuando de alguna manera no funciona o deja de funcionar, salen de la institución y ya no los cobijan más.
17: Sí, es que yo estoy contigo. O sea, es cierto que dice se queda al frente, pero ¿con qué solidez te quedas al frente, ¿no? Y habrá que ver eso.
16: Es un Cruz Azul que va a regresar a CONCACAF. Es un Cruz Azul que la gente, como lo hizo el Atlas recientemente, como lo hizo el América con el tricampeonato, como lo hizo el Toluca con un bicampeonato, la afición no dice ya, crédito y entonces podemos esperar otros 5 años. No, la afición de Cruz Azul sabe que hay equipo, que hay inversión, que hay un centenario, que hay un proyecto para el 2029 y ojalá que también con esto ya haya un poquito más de claridad, porque sí, Félix, sorprende de pronto estos perfiles tan cambiantes de una apuesta extranjera como Anselmi, sí, pero de pronto optar por traer a Vicente y te da el título, pero no, lo quieres más espectacular y viene el Arcamón, pero luego el equipo se enracha para mal y vas con un interino.
13: Ok, pero Cruz Azul está acostumbrado a contratar a técnicos de muchísimo renombre, ¿no? O sea, técnicos muy costosos que incluso ha pagado cláusulas como el caso del Arcamón.
16: ¿Y no es momento de cambiar?
13: Para liberarlos.
16: ¿No es momento de cambiar?
13: Esa es la costumbre de Cruz Azul. O sea, el último técnico que yo recuerdo así de bajo perfil fue Aguirre, el que dirigió antes del Potro. Cuando el Potro entra...
16: La Fiera, Diego Aguirre.
13: Uruguayo, que le fue muy mal. Pero el tipo no tenía así un gran...
16: No había cartel. Conexión. Wiki está súper conectado con la gente. Wiki tiene una historia de inspiración.
13: Pero fíjate los demás técnicos, ¿no?
16: Ahora, solamente Nacho Ambriz en la pandemia, precisamente contra Pumas, y te tienes que remontar a Miguel Herrera, que le gana 2 veces a Cruz Azul. Son solo 3 técnicos mexicanos en los últimos 15 años campeones, Bernardo. O sea, no es exagerado cuando decimos que lo que logró Wiki, no cualquiera. O sea, una por ser Cruz Azul y 2 por ser técnico mexicano, entendiendo que son 7 partidos, pero son los partidos más importantes. Hay equipos que llegan a la liguilla y justo ahí se quedan. Joel Wiki con fútbol, no solamente siendo amigo de los jugadores, también con ideas tácticas, logró resolver contra el Atlas, contra Chivas y contra Pumas y darle lo que muchos durante años no lograron.
17: Sí, pues es cierto lo que dice de los técnicos mexicanos, pero también creo que ahí habría que evaluar qué equipos le dan a los técnicos mexicanos, ¿no? Porque estos que tú citas, técnicos que han sido campeones en instituciones importantes del fútbol mexicano, incluido el Cruz Azul. Ojalá más técnicos mexicanos tuvieran la oportunidad de dirigir este tipo de equipos con grandes inversiones, los del Norte, el América, el Cruz Azul, y dar la cara de esta manera, ¿no? Porque, bueno, también lo hizo Pumas, ¿no? También
16: sí,
17: hizo
16: bueno, Efraín estaríamos Juárez, hablando
17: que
16: de lo
17: con
16: mismo.
17: Con un plantel mucho más, a ver, hay que decirlo, con un plantel más corto que el Cruz Azul, hizo un gran trabajo.
16: Estaríamos hablando del mismo dato, de un técnico mexicano si Efraín hubiera sido campeón. Pero tal vez la diferencia, Félix, es el proceso que Efraín ya llevaba. Un Efraín claro. que ya vivió las eliminaciones dolorosas de CONCACAF, ¿no? La de San Diego y también la de Vancouver. Por ahí también cómo queda en el play-in contra Pachuca el torneo pasado. Sí, sí, sí. Y de hecho, Efra estuvo en jaque cuando hablaba de los famosos opilotes, porque después de la eliminación de CONCACAF se aventura a decir que el plantel era corto para dos torneos. El tiempo le dio la razón. Fue corto incluso para la liguilla. Pero vamos a poner en contexto para la gente que se perdió anoche todo lo que se desató. Sale la información directamente de nuestro compañero Alejandro Gómez en el programa de Haz Claro en W, donde de manera directa Efraín, escribiéndole a Alejandro, le comenta que se va de México y que se va del club. Sí. Ya después sale también David Baldwin, el representante, quien aclara que se quedan, hablando en plural, el grupo de trabajo, donde también está Luis Pérez, hay una fotografía que se comparte, y digamos que se queda también esa palabra diciendo siempre y cuando el equipo, ¿no?, también quiera, que nos mantengamos, ¿no?, o que el club no quiera que sigamos. Son manejos, son formas de negociar, son manejos que se dan alrededor de un personaje que...
13: Además que se dan muy seguido, ¿no? O sea, para cotizar al técnico, para hacer creer que tiene ofertas por otro lado. Digo, en algunos casos, no estoy diciendo que específicamente en este, pero es muy común, ¿no?, que se den este tipo de informaciones que no son absolutamente correctas u oficiales, aunque vengan del implicado, del protagonista directo.
16: Aquí la información es directa y por eso la comunica Alejandro.
13: O sea, lo que uno tiene que esperar es una información oficial del club. Pero bueno, si te lo comunicó el técnico de manera privada, pues tiene un gran valor.
16: Sí.
13: ¿No? Por supuesto, o sea, no podemos responsabilizar o señalar a quien la da a conocer cuando directamente el implicado te lo menciona.
16: Debe haber un plan B de la institución cuando sabes que el técnico que tú tienes está con posibilidades de salir por una oferta. Y ese es un respaldo que también la directiva de Pumas, siendo campeón o no, entiende que con Efraín, si él se va a Europa, si él tiene oferta en cualquiera de los sitios donde ha sonado, Bélgica, Escocia, Estados Unidos, Bernardo, pero vienen de una final, vienen de una sensación de que el equipo está en construcción. Y si te parece, escuchemos a Luis Raúl González, quien precisamente da el mensaje institucional a nombre de Pumas y también nos da un guiño hacia lo que están buscando de cara al próximo semestre, y lo analizamos.
20: Querida afición y comunidad universitaria, ayer no conseguimos el objetivo que todos queríamos y sabemos perfectamente que eso duele. Perder una final duele dentro del vestidor, duele en esta institución y duelen todos los millones de aficionados que acompañan a Pumas con pasión, orgullo y lealtad. Por eso hoy queremos dar la cara, porque en Pumas entendemos algo con claridad. Llegar a una final tiene mérito, pero no alcanza. Haber sido líderes generales habla del trabajo y compromiso de este equipo, pero hoy nuestro estándar tiene que ser otro, en esta institución. Competir no es suficiente. Queremos ser campeones, y sí, hoy estamos en deuda. Pero también creemos que el dolor de ayer no debe impedir reconocer el enorme trabajo que hay detrás de este equipo. Nada de esto es casualidad. Este equipo volvió a poner a Pumas en una final gracias al trabajo, la disciplina y el compromiso. Al mismo tiempo, sabemos que el futuro de Pumas no puede depender únicamente de un torneo o de un resultado. Por eso quiero ser muy claro. La recuperación y fortalecimiento de nuestra cantera es una prioridad institucional.
16: La cantera fue el último punto que tocó Luis Raúl González. David Baldwin, a través de las redes, aquí está textual: solo para aclarar, Efraín Juárez no se va de los Pumas. Tenemos un contrato y lo cumpliremos a menos que se nos indique lo contrario. Hemos tenido una temporada increíble y Efraín ha hecho un trabajo increíble con los Pumas, a menos que se nos indique lo contrario. Esto tendría, hablando en plural, pues que establecerse como una oferta aceptada por ambas partes o evidentemente que el club cesara al técnico. Después de escuchar a Luis Raúl González, Bernardo citaba el tema de la cantera como una prioridad. Pumas jugó con elementos como Rodrigo López, como Trigos, como Benevendo, Rico. Sin embargo, con más o menos minutos, la realidad es que la base del equipo titular no se basó, como suele ser una característica de Pumas, con su cantera. Vendrá y tendrán la paciencia para realmente ponerlos a jugar como lo hizo Chivas. Y entonces, si vuelven a llegar a Liguilla, ya hablemos de jugadores con más horas de vuelo.
17: A ver, se me hace muy digno el mensaje que da el presidente de Pumas. Se me hace muy bien y no estar satisfecho con un subcampeonato a pesar de las circunstancias del torneo y del equipo. Me parece muy bien, pero no, de media cancha para arriba, lo único que difiero con eso es la cantera. Al menos en ese torneo, de media cancha para arriba en la final no había ningún cantera de los Pumas, ¿no? Entonces, sí es algo que todavía Pumas tiene que recuperar, independientemente de que no estás obligado a competir así, pero nos acostumbró en algún momento Pumas a tener
16: éxito
17: compitiendo con cantera.
16: Es su identidad.
17: Era.
16: O era y apenas.
17: Era y la quieren retomar.
13: Era y no hace mucho tiempo, ¿no? Cuando Lilini tomó al equipo, que se había ido Michel pocos días antes, que le dan un interinato a Lilini que además dura mucho y que resulta muy exitoso. Él conocía perfectamente a los jugadores que estaban abajo y él sube al primer equipo a varios de ellos.
16: Pero Efraín los tendría que conocer en comunicación con Raúl Alpizar, que te acaba de entregar una generación juvenil campeona en uno de estos torneos sub-21 que se realizan. Y uno creería, con el ejemplo de Chivas y con otros clubes que también han desarrollado juveniles, pregúntenle a Tijuana, no te tienes que ir nada más con los grandes, ¿no? O sea, ¿de dónde vienen los futbolistas que hoy jugaron o que recién jugaron el Mundial Sub-20 en Chile? Que ya estaremos entrando a detalle, Bernardo. Un Iker Fimbres de Monterrey, estás hablando de jugadores como el Chicha Sánchez de Tigres. O sea, Pumas tendría que aportar en las selecciones juveniles 5 o 6 jugadores. Y eso es reflejo de lo que estás también teniendo en calidad, ¿eh?
17: Sí, estoy de acuerdo. Por eso yo creo que es importante que retomen esa parte. Hoy no se manifiesta en el primer equipo, es una realidad, ¿no? Simplemente, pero...
16: Sí,
17: pero
16: bueno. Benevendo y Trigos ya no son jugadores juveniles de 18, 19 años, Félix. Sí son canteranos, sienten la camiseta, pero no puedes pensar que tu representación de canteranos son futbolistas que claramente ya debutaron hace 7 años.
13: No, desde luego. Y de hecho ya perdieron la titularidad. El único titular canterano es el Toti López.
16: Sí, que jugó hasta la 15 de Pumas, fue a Querétaro y luego regresó.
13: Muy, ¿no? Muy buen elemento, por supuesto, pero es muy poco para un equipo como Pumas.
16: Pues Efraín Juárez siendo canterano, ojalá que regrese, nos hace... bien, tener técnicos mexicanos. Ahora viene ya también Espinosa, Gerardo, a dirigir a Puebla. Estará Miguel Herrera con Atlante. Y ya empiezan a haber un poquito más de técnicos mexicanos, ¿no? En nuestra primera división. Lo vamos a platicar. 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Hacemos una pausa y regresamos con más. Estamos en Claro Sports en W Radio.
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23: Para el Mundial Suiza 54, Turquía y España se enfrentaban por el pase. Francisco Franco celebraba el triunfo en la ida. Turquía ganó la vuelta.
24: El definitivo en Roma fue empate a 2 en tiempo extra.
23: Y un telegrama de FIFA decía que debía ser por sorteo. Jugamos otro partido, pidió España.
24: Reglas son reglas, dijo Turquía, colocando 2 sobres en una copa de bronce.
23: La mano santa fue Franco Gema, un niño de 14 años que siempre jugaba fuera del estadio. Ya la hicimos, dijeron los españoles. Se llama Franco, pero el sobre decía Turquía. Venganza por la batalla de Lepanto, protestó España. El niño fue el amuleto turco y nunca se comprobó que el telegrama lo hubiera mandado alguien de FIFA. Soy Geo González y una mano santa la apreciamos todos.
22: No te quedes fuera y sigue rifándotela con mi app G500. Recuerda que el seleccionado para ganar eres tú.
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1: Han pasado años, pero la imagen sigue intacta. En la final del Mundial de Alemania 2006, Francia e Italia igualaban en Berlín. Y, en tiempo extra, Zinedine Zidane protagonizó uno de los momentos más impactantes en la historia del fútbol. Tras un cruce verbal, el francés respondió con un cabezazo al pecho de Marco Materazzi. El árbitro argentino, Horacio Elizondo, le mostró tarjeta roja directa. Y así se dio una despedida inesperada para Zidane en su último partido como profesional, portando la camiseta de su país. La imagen es icónica. Italia terminó levantando la Copa del Mundo en penales y aquel instante quedó grabado para siempre en la memoria del deporte. Un ídolo que puso punto final de mala manera, movido por un insulto que lo sacó de sus casillas.
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7: Estamos de regreso, Claro Sports en W Radio, son las 3 de la tarde con 24 minutos, tiempo del Centro de México. Seguimos platicando con Félix Fernández, con Bernardo de la Garza, soy Javi Sol, y tenemos en la línea telefónica a César Villaluz, un nombre que de inmediato recordamos con esos niños héroes que tanto nos ilusionaron, nos hicieron soñar, gozar, pero también muy identificado con la gente del Cruz Azul por ser canterano y por llevar también pues estos colores en la piel, César, un aficionado, un exjugador también de esta institución. Y te agradecemos mucho comunicarnos contigo para que nos cuentes tu sentir, cómo viviste la décima y cómo vibra esta pasión celeste con miras a todo lo que viene con este equipo, incluso Joel Wiki, que seguramente tendrás historias también con él, César.
8: Hola, buenas tardes a todos, un saludo a todos los que están por allá. Y pues sí, contento, ¿no? Al final, pues uno sigue apasionado del fútbol y ahora nos toca apoyar a Cruz Azul, que también nos dio grandes cosas, el verlo campeón, el verlo con, pues ahora como Wiki, ¿no? Que es entrenador, que me tocó convivir con él, jugar con él. Pues para mí me da mucho gusto también el que haya cumplido ese objetivo de poder ser entrenador y ahora pues darle una estrella a Cruz Azul y a toda la afición.
7: Precisamente en ese conocimiento que tienes con Wiki, cuéntanos, César, ¿te lo imaginaste alguna vez que tenía perfil de entrenador? Hemos conocido un poco a la persona ya con estas entrevistas que da Joel, pero que nos puedas hablar también de ese hombre que era líder en la cancha, que también siente los colores y que vivió también todo ese proceso para ahora regresar en otra circunstancia y en 7 partidos darles la ansiada estrella de liga.
8: Pues sí, ha cambiado mucho de cuando era jugador a ahora entrenador. Creo que sí, su personalidad era completamente diferente, era más serio, sí hablaba, sí por ahí te decía algo en la cancha, pero creo que ahora, pues eso te habla de su preparación, ¿no? Ahora ya su liderazgo como entrenador, el hablar en el vestidor, el poderle llegar a los jugadores, pues es distinto, ¿no? Creo que ahora lo ha hecho muy bien, le llevó a los jugadores, pudo hacer que el equipo funcionara, que diera todavía un extra para poder entrar a la liguilla y en la liguilla pues hacerse un equipo fuerte, importante, como tenía acostumbrado Cruz Azul a hacerlo en las liguillas.
7: Oye, César, ¿y cómo viviste la final? ¿Cómo te identificabas con algunos de los jóvenes de cantera que a lo mejor pues algunos tuvieron minutos, otros más, otros menos. Por ahí a Mauri Morales, Mateo Levy, algunos de los que vienen empujando, otros que llegan de otros equipos que también fueron protagonistas, como a Mauri García. En fin, háblanos un poco de este sentir de los hombres clave de este Cruz Azul y con qué te quedas de esta décima, qué jugadores te gustaron y cómo lo viviste, sobre todo, dónde pasaste esta alegría de la décima.
8: Sí, pues ahorita también lo importante es que le ha estado dando oportunidad a los jóvenes, como tú lo dices, de Amaury Morales, que venía también, ahora sí que teniendo pocos minutos. Creo que con Wiki ha tenido más actividad, se había perdido un poquito también, y ahora pues tiene ese privilegio de poder quedar campeón, ¿no? Y aparte de él, que le ha estado dando oportunidad a más jóvenes, creo que el equipo también venía bastante bien, bastante fuerte, ya un grupo que también él conocía, ya venía él en varios procesos, le había tocado algunos interinatos y lo ha hecho bastante bien. Y pues me tocó estar lejos, me tocó verlo por tele, pero pues al final pues es el mismo nerviosismo, ¿no? Creo que ahora como aficionado pues te sigues poniendo nervioso, estar atentos a que pueda meter gol Cruz Azul, y al final pues sí estuvo muy cerrado, y lo bueno que en los últimos minutos pues se pudo concretar y ya no se alargó más el partido.
9: ¿Qué tal, César? Félix Fernández de este lado. Oye, ¿te sorprenden este tipo de movimientos así imprevistos que hace de pronto la directiva de Cruz Azul? Cuando parece que las cosas van bien, no sé, cuando se van Selmy, se queda Vicente, cuando no deja que se quede Vicente tras ser campeón de CONCACAF y llega el Arcamón, cuando faltando una jornada quitan el Arcamón, se queda Wiki. ¿Este tipo de movimientos sucedían también en tu época?
8: Pues no sucedían tanto, y pues siempre tocaba eso, ¿no? Híjole, pero ya viene la liguilla, ¿qué hacemos? ¿No la jugamos? ¿O traemos otro entrenador? Y por lo regular siempre dejaban al entrenador que terminara ese torneo y ya veían qué pasaba y el siguiente torneo cambiaba, ¿no? Creo que ahora pues ha sido como extraño, pero les ha dado resultado, ¿no? Se quedó Vicente con el interinato y quedó campeón, y ahora Wiki que se queda y queda campeón. Creo que también han sido fundamentales esos entrenadores, porque han venido trabajando pues con el primer equipo o venían en la sub-21, ya conocían como el plantel, ¿no? Ahorita lo de Wiki creo que sí era el indicado, ¿no? Porque ya traía varios procesos, estaba en la 21, conocía a los jugadores, revivió a Mauri Morales, que lo tenía en la 21, como cosas así que no fue como algo nuevo para él, ¿no? Hizo jugar otra vez bien a Cruz Azul o regresar al triunfo, que ya traía varios partidos sin ganar, y al final pues los hizo meterse a la liguilla y se hizo un equipo muy complicado y fuerte en liguilla.
9: Oye, César, tú eres de una generación que pues le costó muchísimo trabajo levantar trofeos, que estuvo cargando con muchos años de sequía, sobre todo en títulos de liga. Ahora pues tienen dos en 5 años. ¿Tú crees que a partir de ahora Cruz Azul ya va a empezar a ganar más seguido la liga?
8: Sí, yo creo que sí, también eso era un peso que a lo mejor traía el equipo, ¿no? Ahora ya no cargan con esa presión, ahora ya están más sueltos, ya también el equipo viene bastante bien, ya viene de varios años la mayoría o la base. Creo que eso también es importante, que no se ha desmantelado el equipo, y eso sigue haciendo que el equipo siga funcionando, y aún así llega un jugador o dos de refuerzo, pero llegan como específicos, ¿no? Algunas posiciones que van a hacer que mejore el equipo, y creo que eso también lo hace importante para que el equipo pues pueda seguir siendo protagonista, ¿no? Para los siguientes torneos.
10: Hola, César. Bernardo de la Garza, te saludo con mucho gusto, y bueno, le llegó un título a Cruz Azul. Decía Félix, bueno, aquella sequía de Cruz Azul, pero bueno, algunas de ellas, pues muchas circunstancias, como aquel penal en la Bombonera, pero tú fuiste campeón del mundo en 2005 y al 2007 ya estabas debutando con la selección mayor. Hoy que viene la selección mexicana, y cambiando de tema, pero hoy que viene ya el Mundial, la selección mexicana con mucho jugador joven, o más de lo que estamos acostumbrados tradicionalmente a ver en selección, que si Mora, que si Gutiérrez, que si Gobet, la Hormiga. Tú que pasaste por ese proceso, ¿sientes que esta selección, los jóvenes de esta selección, están listos y cómo deben de alguna manera afrontar el jugar un Mundial en casa a esa edad?
8: Pues yo creo que todos los jugadores están listos, ¿no? Ya ahorita por algo están en esa lista final, quiere decir que vinieron haciendo pues un buen desempeño en su club, tuvieron también algunos pues ya participación en eliminatorias, estuvieron en el proceso, creo que ya han sido vistos, todo puede cambiar en un mundial, la presión, el estar en, pues ahora sí en casa con toda la afición, pero creo que pues es cuando más tienes que confiar en la juventud, en estas nuevas generaciones que están saliendo. Creo que está saliendo una buena generación y ahorita es el momento, ¿no? También para que puedan ellos aprovechar y puedan ver este mundial y aspirar también al siguiente con una base ya de jugadores que se puede ir trabajando, ¿no? Pero yo creo que en este mundial México puede hacer un gran papel y con todos estos jugadores jóvenes.
7: Estamos platicando con César Villaluz. César, también hablábamos anteriormente de Efraín Juárez. Se habla mucho, claro, del campeón, pero en este caso lo que representó el descubrimiento de Efraín Juárez, primero en Colombia, desafortunadamente, digo, tuvo que ser fuera, ¿no?, para que viniera la oportunidad aquí en la Liga MX, pero Efraín lo conoces, fueron campeones del mundo ambos en esa sub-17, con Chucho Ramírez en Perú en 2005, te ha tocado ver también su evolución, tanto como jugador, no sé la relación que tengas con él, pero hicieron historia juntos. ¿Cómo ves a Efraín como estratega, con lo que ya le ha dado en su joven carrera a los clubes donde ha estado? ¿Y qué nos puedes platicar al respecto de alguien que conoces y conoces muy bien?
8: Bien, la verdad que me da mucho gusto también por Efraín. Sí, se ha metido muy en serio a ser entrenador. Se apasiona, es un apasionado del fútbol y eso también es bueno para él, ¿no? Creo que la preparación que ha tenido ha sido bastante buena. Le ha tocado estar fuera, como tú lo dices, conseguir cosas importantes. Tuvo que ir a Colombia, quedó campeón y aparte de eso, pues creo que aprendió mucho, ¿no? En la MLS, después fue a Europa. Creo que eso le dio pues mucho aprendizaje y ahora que regresó a México, aparte siendo joven, con un plantel no tan vasto, creo que ahí se vio la mano del entrenador, ¿no? Muchas veces ya hay equipos hechos, hay equipos con figuras. Creo que ahora él pues hizo funcionar a un Pumas que a lo mejor no aspiraba a grandes cosas y ahorita aspiraba al campeonato, ¿no? Creo que eso habla muy bien de él. Creo que viene haciendo

0: emprendiendo y la puerta abierta para seguir hablando siempre de fútbol. Muchas gracias por compartirnos tu sentir y por todos tus apuntes hoy.
1: No, muchas gracias a ustedes y aquí estamos, cualquier cosa.
0: Fuerte abrazo. Gracias a César Villaluz. Pues sí, reflexionando de esa generación, el primer técnico entrenador, ¿no? De esa generación campeona sub-17, no sé, Héctor Moreno recién se retiró.
2: Villaluz también es técnico, ¿eh?
0: Villaluz es técnico, aunque ha estado también ejercido, pero ya son oportunidades de una nueva generación, ¿no? Sí, Chicharito ahora estará en su faceta de comentarista, no estuvo en ese Mundial sub-17, pero ya toca la camada. Bueno, Giovanni ha hecho, me parece, un gran empresario, ¿eh? Por ahí estaba leyendo que...
2: Petrolero, ¿no?
0: Petrolero, se alejó del fútbol y lo ha hecho bien. ¿Quién más? Carlos Vela es dueño del
2: LAFC. Este socio del LAFC, imagínate.
0: Y a ver si recordamos algunos otros más. Bueno, hacemos una pequeña pausa y regresamos. Platicaremos. Queda un lugar en la selección mexicana, ¿eh? Queda un lugar. Y de los 55 que eran, ya empezaron a pasar la tijera. Los últimos que llegaron al CAR... ¿Quién será el tapado? ¿Quién llegará en ese lugar 26? Lo platicamos al volver.
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11: Eva Longoria no miente cuando dice que la serie documental de Necaxa tiene como objetivo que te enamores del equipo. Y es que seamos sinceros, esta producción no deja de ser una herramienta promocional, tal y como Ryan Reynolds y Rob McElhenney, también socios del club mexicano, lo hacen para su otro equipo, con la serie Welcome to Wrexham. Simplemente titulado Necaxa, este material no se trata de un recorrido por la historia del club, a la cual le dan muy pocos minutos, sino que se concentra primero en la etapa de Eduardo Fentanes como director técnico de los Rayos Hidrocálidos y la posterior llegada de Nicolás Larcamón a dicha posición. Es precisamente la actriz la que nos guía en tiempo real, por llamarlo de alguna manera, por las contrataciones, los despidos, las lesiones, el cómo hacerle frente a los malos resultados y sobre todo convencer primero a los pobladores de Aguascalientes de que tienen un equipo que vale la pena apoyar y hacer lo suyo para después poder convertir al escudo en una marca nacional. Si bien no duda en mostrar momentos privados y clasificados, se atreven a mostrar lo suficiente sin llegar a manchar la imagen del club. Con una producción que por lo general está bien realizada, aunque existen partes que se notan montadas o demasiado leídas. A su favor, tiene que se disfruta, seas o no aficionado al Necaxa, sobre todo cuando nos permite conocer más sobre la posterior llegada de Nicolás Larcamón. Irónicamente, la serie termina cuando este les avisa que se va. Por supuesto, tendremos también el punto de vista, las opiniones y perspectivas de jugadores como Alexis Peña, Emilio Lara, Diego Gómez y Diver Cambindo. Cualquier material que celebre el folclore de cómo vivimos los mexicanos la pasión por nuestro equipo y que nos acerque a los futbolistas y sus familias con momentos muy emotivos es bienvenido.
12: Es el idioma nacional.
11: Los 10 episodios de Necaxa, disponible

0: Disney Plus tienen una duración de menos de una hora cada uno y solo cuenta con una temporada. Se desconoce si habrá una segunda, considerando que pues ahora a la distancia ya sabemos que el equipo se vino abajo para el siguiente torneo, pero no dejaría de ser interesante seguir viendo cómo se vive desde adentro. Para W Deportes, yo soy Héctor Padilla Pada.
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4: Elegancia, liderazgo y supervivencia. Palabras que describen la carrera de Bobby Charlton, el caballero eterno del fútbol. Tras sobrevivir al accidente aéreo del Manchester United en 1958, Charlton se propuso honrar la memoria de sus compañeros caídos con una carrera brillante. Una misión que lo llevó a convertirse en una de las máximas figuras en la historia de las Copas del Mundo. Aunque disputó 4 mundiales, Suecia 58, Chile 62, Inglaterra 66 y México 70, fue en casa donde alcanzó la gloria. Bobby Charlton brilló en el Mundial de 1966 con 3 goles, incluido uno ante México y un doblete a Portugal, para liderar a la selección de los Tres Leones hacia el único título en su historia. En ese mismo año, conquistó el Balón de Oro y con el paso del tiempo se convirtió en una leyenda absoluta. La promesa hecha a sus compañeros había sido cumplida. Años después, fue investido como Sir por la corona británica, reconocimiento reservado para las figuras más importantes del Reino Unido. Y aunque murió en 2023, su legado permanece vigente hasta nuestros días. Incluso Hendrik, una de las jóvenes estrellas del fútbol brasileño, ha declarado públicamente su admiración por Charlton. Porque Bobby Charlton fue más que un campeón del mundo, fue un sobreviviente que transformó el dolor en grandeza. Y por eso se encuentra en el puesto 16 de nuestro conteo de los 100 mejores futbolistas en la historia de las Copas del Mundo. Claro Sports, Gael González.
5: Estamos de regreso, Claro Sports en W Radio, son las 3 de la tarde con 41 minutos, tiempo del centro de México. ¿Pensando en cambiar de laptop o de smartphone? 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Bueno, nos metemos en tema selección. Faltan 16 días. Este sábado, por cierto, a través de Cadena W, tenemos el partido México contra Australia. El próximo jueves en Toluca será el México contra Serbia. Y ahora sí, el 11 de junio estará arrancando el primer partido de los 104 que tendremos para ustedes. Como ha sido costumbre, con comunicados sencillos. Todavía falta el gran video que seguramente está reservado, quiero pensar. Santi Jiménez, Johan Vázquez y Obed Vargas se integran a la Selección Nacional de México. Lo hacen este martes 26. Johan se va a incorporar el 27, pero ya de manera oficial se anuncia a 3 jugadores que claramente terminaron: Santi con el Milan en Italia, Johan Vázquez también con el Genoa, y lo de Obed Vargas, que por cierto tiene ya también su pasaporte español por la nacionalidad de su madre. Un paso muy importante para un joven de 20 años que ya podrá jugar sin ser extranjero en el Atlético de Madrid y que es también, junto con Gilberto Mora, otra de las grandes promesas. Bernardo, ¿qué nos dice este llamado, esta lista? Bueno, que si hacemos cuentas, ya solamente queda un lugar. Son 25 los que oficialmente, si consideramos los 12 preliminares de la Liga MX y los que han llegado después, pues son 25 como tal.
6: Sí, bueno, yo creo que... ¿Estás contando a Chávez?
5: Estamos contando a Chávez.
6: Como un fijo.
5: Como uno de los que ya anunciaron que está, de los europeos, pero hay sparrings que también están en la prelista y que podrían rebasar, ¿no?, esa lista de 25.
6: Yo creo que el último jugador vendrá de la final de la Conca Champions.
5: Tal cual. O sea, integrarse el domingo cuando ya el Mundial comienza, pues, en 10 días.
6: Terminando la Conca Champions, creo que se va a integrar el jugador.
5: Y podría ser...
6: 6, y creo que viste de rojo.
5: Podría... Ah, entonces puede ser Everardo López. Puede ser el Canelo Angulo o puede ser Marcel Ruiz.
6: Ah, Marcel Ruiz, creo que ese lugar está reservado para Marcel Ruiz y que lo dejaron estar activo para ver cómo se comportaba su rodilla y se ha comportado bien. Creo que lo ha hecho bien y yo creo que tiene un lugar.
5: Tendría
6: carne, pero a mí se me hace que ese lugar está reservado.
7: Siento para desilusionarte.
6: ¿Crees que no?
7: Compañero Barrón.
6: ¿Crees que no?
7: No, de ellos ya no, de la Liga Mexicana ya no.
5: O sea, ¿opinión o información? ¿Opinión o información?
7: Las dos. ¿Eh? No, es que habría una enorme incongruencia y contradicción si convocan a alguien de Toluca o a alguien de Tigres, o sea, que los deje jugar la final de la Concacaf, o alguien de Cruz Azul.
5: ¿No hay un asterisco con Marcel por el tema de la lesión?
7: Si hay algún lesionado, podría ser.
6: No. El tema de la lesión de Marcel.
5: Sí, que fue un caso especial.
7: A ver, este tema de que lo dejaron jugar para ver cómo está, no.
5: No lo compras.
7: No, lo puedes decir.
5: ¿Y no tendría lógica?
7: No, estaba listo el día, o no convenció el día que se dio la lista de los jugadores de la Liga MX.
6: Pero era inamovible, Félix.
7: ¿Pero cómo era inamovible? ¿Pero tú tiene una lesión en los ligamentos?
6: No, estoy de acuerdo, pero estaba fijo ya en la selección. O sea,
7: claro, pero tuvo una lesión.
6: Tres cuartos de llamado los tenía con Aguirre.
7: Estoy de acuerdo.
6: O sea, Aguirre confía en
7: él. ¿Pero tiene una lesión o no?
6: Pero ya no, bueno, pero está jugando a un nivel que pareciera...
7: Pero es una lesión que se puede romper en cualquier momento.
6: Está bien, pero ahora tienes tres jugadores más de lo que estabas acostumbrado. O sea, te van a sobrar jugadores. No todos los 25
7: van a haber minutos. Pero se cerró la puerta para los de la Liga MX, a menos de que haya alguna...
5: Es interpretación, Es interpretación.
6: Textualmente no, O sea, lo que ellos dijeron fue el que llamemos antes de la liguilla se queda ya, está seguro para el Mundial. Pero no dijeron no puedo llamar a nadie.
5: Que son los 12 que están hoy.
7: No, de la Liga MX... No, pero entiendo que si hay una lesión, o sea, se voltea a ver a los 55 ya. O sea, yo me inclino mucho más por el Pue Gómez. Porque hay un solo central zurdo, ¿no? Que es Johan Vázquez. Y debes tener, o sea, es una posición bastante especializada, central por izquierda. No es tanto como para improvisar, aunque lo pueden hacer varios jugadores, sí. Pero es una posición en que se utiliza un zurdo y no lo hay. O sea, Berardo no fue llamado al final de cuentas. Y el Pue Gómez está en la lista de los 55, jugó una buena parte del partido contra Ghana, seguramente porque Johan Ovestar va a jugar contra Australia y es el lugar que yo veo mucho más factible.
5: Te tengo una que es información. Jesús Alejandro Gómez, este muchacho de Sonora, fue de los subcampeones sub-17 en 2019 en Brasil, dirigidos por Marco Antonio El Chima Ruiz. En esa generación estaba Víctor Guzmán, el central de Rayados, estaba Emilio Lara, ¿no? Y con Necaxa, estaba el Cotorro González, que fungía como extremo derecho, estaba Santi Muñoz, quien recuerdan fue al Newcastle, el de claro. Santos fue vino. Bueno, pues lo conoce muy bien Rafa Márquez, porque cuando Rafa se retira, el fútbol, él venía creciendo en esa generación y lo tocó y lo vio de cerca y está ahí. Entonces, fue un muchacho que estuvo incluso en Portugal. Creo que esta es de Rafa y te la doy, Félix, porque creo que también Rafa está pensando en darle ese central que le dé salida y que lo conoce perfectamente.
7: ¿No? Y que lo pueda tener para el siguiente.
5: Tiene lógica periodo.
7: Ahora,
5: lo que dices.
7: Si nos vamos a lo textual que dices, este comunicado que acabamos de leer donde aparece Santi Jiménez, Obed, son tres jugadores que vienen de Europa, dice, se integran para participar en la preparación de los últimos dos juegos rumbo al Mundial. En ningún momento dice, están convocados para la Copa del Mundo.
5: Es que ese anuncio lo van a hacer después.
7: Ah, bueno, ok.
5: El gran video que se va a presentar será después.
7: Ok, pero los 12 jugadores de la Liga MX, cuando fueron convocados antes de la liguilla, ahí sí decía, van a estar.
6: Estoy de acuerdo. Lo que no decía
7: no te lo asegura,
6: No, pero lo que no decía era, si no eres de estos 12 ya como jugador mexicano de club mexicano, estás fuera. Eso no decía.
5: A ver, de los foráneos...
6: Se interpreta si quieres, pero no decía
5: Luis
6: eso.
5: Luis Chávez, tú es la duda, ¿no? Por el tema de si se recupera o no. Es el mismo caso que Marcel, Félix. O sea, Luis Chávez tenía 4 partidos en Rusia y apenas jugó algunos, ahora en Puebla, contra Ghana. Marcel lleva 6-7 partidos desde que regresó de su lesión.
7: Yo entiendo que anda muy bien,
5: Yo creo que
7: se
5: le están peleando, ¿no? Pero, a ver, ahí va rápido. Acevedo, Ochoa y Rangel ya no se mueve, hablando de los que están. Irra Reyes, César Montes, Edson Álvarez, Jesús Gallardo, Johan Vázquez, Jorge Sánchez y Mateo Chávez. Ahí entraría el que señalas, Félix, para completar los 8 defensas. 8 medios, Fidalgo, Brian Gutiérrez, Eric Lira, Gilberto Mora, Luis Chávez, Luis Romo, Obed Vargas y Orbelín Pineda. Y los delanteros, que ya están, Alexis Vega, Armando González, Guillermo Martínez, Julián Quiñones, Raúl Jiménez, Roberto Alvarado y Santi Jiménez. Dan 25.
7: Sí, dan 25.
5: O es el central por izquierda, ¿O todavía están esperando que si Berterame, que si el Chino Huerta, que si Charlie, que si Jordan Carrillo, que si Marcel?
7: A ver, tal textualmente aquella convocatoria dice: cabe señalar que en esta lista aparecen 12 jugadores de clubes de la Liga MX que con base en el acuerdo son considerados para la integración de la lista definitiva en la Copa del Mundo.
5: Ahí está, lo acabas de leer.
7: Por eso, esos
6: estamos de acuerdo 12, en eso.
5: ¿La especificaron?
7: Esos 12, así está especificado. Esos 12 están. Esos 12 están.
5: ¿Y tú dudas de alguno de los que ya llegaron de Europa o de fuera que los vayan a bajar? Solamente un tema físico.
7: Pues es que en estos que han llegado a Europa, no te dice que van a integrar la lista definitiva.
5: Bueno, ahí podría venir entonces la puerta para los
7: Richie, claro,
5: Lesma,
7: sí,
5: para los...
7: Claro, porque ahí...
6: yo creo que ya el Richie Lesma ya lo hubiera llamado.
7: No,
5: claro, sería... Ya habría reportado, ¿no?
7: Pero sería...
6: Hay un error dejarlo. O sea, si lo vas a utilizar...
7: Pero serían estos famosos sparrings.
5: ¿Y será que Kevin Castañeda le termina llenando el ojo?
7: ¿Quién sabe? ¿Será que puede ser? Porque lleva concentrados con él. Pues...
5: Tiene sentido, ¿no?
7: Claro. No son... después del partido...
5: Contra Gana en Puebla
7: salieron 5 jugadores y los dio a conocer el Vasco después de la conferencia de prensa, y 4 de ellos tuvieron participación en el encuentro.
5: Sí, que terminaron por dar esa rotación para no jugar 90 minutos completos con tus estelares cuando el partido ya estaba resuelto. Yo creo que contra Australia ya veremos a puros jugadores mundialistas.
7: Perdón, fueron 6, ¿eh? Los que
5: 6 en total, sí. ¿Los tienes ahí?
7: O sea, Oscar García, Denzel, arquero. Denzel García, Águila, Eduardo Águila, Violante, Fimbres y Rey. Sus últimos 4 jugaron.
5: Se quedó entonces de los
7: sparrings. Los que no jugaron fueron Denzel y Oscar García, el portero de León.
5: Se queda Kevin Castañeda y se queda también Alejandro Gómez.
7: Exacto.
5: Entonces el mensaje ahí está. Estoy guardando un extremo, estoy guardando un defensa por izquierda, rompas en caso de emergencia. Y a ver qué pasa con Rubalcaba y Berterame de la MLS. A ver qué
6: y
5: pasa.
6: Y yo creo también que ahí sí, fíjate, ahorita lo que te hemos platicado, el tema de Berterame yo ya lo veo lejano.
7: Ya muy lejos,
6: yo también. ¿No? No, nadie lo trae en la palestra por alguna razón, ¿no?
5: Claro, clavó doblete ahora. Agradecemos mucho a la gente que nos ha acompañado. A nombre de Nico Romay, Ale Orbañanos, titulares de este programa, soy Javi Sol, junto a Félix Fernández, Bernardo de la Garza. Los invitamos a que se queden en la programación de W, también de Haz Claro por W Deportes y de Claro Sports. A continuación, La Corneta con Eduardo Videgaray y José Ramón San Cristóbal, El Estaca. Seguimos con Playbook también en nuestra programación. Y a las 8 de la noche, Haz en W. Quiero ver la parte 2 de Efraín, ¿eh? Quiero ver la parte 2 de Efraín. Nos despedimos. Gracias. Buena tarde.
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9: Hola, yo soy Iván El Pollo Elizondo y esto es Astros Mundialistas. Ferran Torres, delantero del Barcelona en la Liga, es una de las figuras más destacadas de la selección de España de cara a la siguiente Copa del Mundo. Con 25 años, el atacante puede jugar tanto como extremo o como falso 9 y se distingue por su velocidad, creatividad y olfato goleador. Formado en la cantera del Valencia, Ferran debutó en 2017 antes de dar el salto a la Premier League con el Manchester City. En 2022 se unió al Barcelona, club en el que ha consolidado su rendimiento. Torres ha sido un habitual en las convocatorias de España, sumando más de 50 apariciones. Gran técnica, desborde y aporte goleador lo sitúan como una de las piezas más importantes del proyecto español de cara al Mundial del 2026.
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0: mundo deportivo, porque la nota del día, bueno, se dio ayer por la noche, pero hoy es un día histórico, Luisito, porque uno de estos integrantes va a entrar a un club importante.
1: Club selecto.
0: ¿Vas a entrar? Club selecto en este programa. ¿Por qué? Por lo que pasó anoche en las finales de conferencia del Este en la NBA. Ya tenemos al primer finalista esta temporada en la mejor liga de baloncesto del mundo. Son los Knicks de Nueva York, que están barriendo, bueno, ya acabaron de barrer con el Este y se plantan en unas finales de la NBA por primera vez en 27 años. Vamos a ver si le da a los Knicks, que son un equipo importante de una de las ciudades más relevantes en los Estados Unidos, una franquicia histórica, pero que no es muy exitosa históricamente y que buscarán cambiar esa historia reciente plantándose en estas finales de la NBA. Estaremos hablando largo y tendido de ello. También platicaremos de Grandes Ligas, porque no había habido juegos sin hit ni carrera el último año y medio. El último fue en 2024. La temporada pasada nadie se dignó a darnos un no-hitter y llegó el primero en esta temporada 2026, cortesía de los Astros de Houston. Hablaremos de ello, por supuesto, también de Roland Garros. Debutaron los número uno del mundo en el segundo Grand Slam del año, tanto en la rama femenil como en la varonil. El Giro de Italia, que prácticamente tiene ganador. De todo eso y mucho más, y para ello me acompañan los ilustres Sebastián Rodríguez y Luis Javier Pavón. Luisito, ¿cómo estás?
2: Muy bien, muy feliz, mi querido Diego, porque dices, ya tenemos finalista y se desató la locura en Nueva York prácticamente. Yo no me quiero imaginar qué es lo que va a suceder en esa ciudad, específicamente en Manhattan, obviamente en el corazón de Manhattan, donde está el Madison Square Garden, si es que los Knicks ganan las finales de la NBA, ¿no? Pero fue una noche de fiesta, porque como dices, ya tenemos el primer finalista en esta temporada, que ha sido histórica en prácticamente muchas maneras en la NBA. Y también es un día, podríamos decir, que podríamos integrar a muchos al club de los pechos fríos, ¿no? Vamos a platicar ya a Roland Garros, por ahí el nombre de Medvedev, hasta en la MLB todos los Rangers, o sea, muchísimos, pero va a haber momento especial en Playbook.
0: Lo prometimos ayer, Luisito. Sí, aquí no, aquí, el que avisa no es traidor.
2: Exacto.
0: Y ya estaremos a la gente que no nos pudo escuchar ni ver ayer, ya verán de qué se trata, porque qué paliza le metieron a los Cavaliers, Sebastián, después de que aquí, también meritorio, por si nos quieres proponer para el club, Luis Javier Pavón y yo dijéramos que los Knicks iban a ir en primera ronda con los Hawks.
3: Sí, no, bueno.
4: Yo también. Ah, no. No, yo sí los puse, sí.
0: Pero luego los tres los dábamos por muertos contra los Sixers en la semifinal de conferencia. Y ahora ya todos creímos en los Knicks, ¿no? Porque aparte los Cavaliers no estaban demostrando que fueran contendientes para el anillo este año. Pero yo creo que nadie esperaba una paliza de tal dimensión, Sebastián. Sí. Hasta en Cleveland les dieron por todos lados a los Cleveland Cavaliers. 4-0, prácticamente tres palizas, o sea, ningún momento compitió Cleveland.
4: Exacto, los barrieron y los trapearon, o sea, les hicieron prácticamente de todo a esta quinteta de los Cleveland Cavaliers. Me gustó lo que decía Luis, no me quiero ni imaginar qué va a suceder en Manhattan si los Knicks llegan a las finales o si las ganan. Ni te lo imagines, Luisito, no creo que suceda. Pero mira, más allá de eso, hay que resaltar el tema que están haciendo los Knicks, ¿no? Temporadón. Ellos funcionan más que nada la psicología inversa, porque todo el mundo los teníamos tal vez como un escalón por debajo en la conferencia del Este, y mira dónde están ahorita, ¿no? Están a 4 victorias, que aunque no van a ser los favoritos, porque incluso no van a tener la ventaja de la localía, les va a afectar ese tema de que nadie los tenía en el radar, y ahorita pues prácticamente todo el mundo espera grandiosas cosas de esos Knicks, pero los invitamos a que se queden porque va a haber una inducción muy buena al club de los pechofríos. No sé a quién de los dos va a entrar, pero bueno.
0: Y vamos justamente a comenzar hablando de ese partidazo que se dio ayer en la NBA. ¡Básquetbol! Se fueron los Cleveland Cavaliers, ya le decíamos, de una forma triste para todos los aficionados a ese equipo.
2: Para los cuatro que existen.
0: Los cuatro que hay en México.
4: Están
0: y los
4: llorando.
0: Cinco que hay en Estados Unidos, que tampoco hay tantos.
2: Travis Kelce.
0: 130-93 ayer en el cuarto partido. En su casa otra vez, ya los habían aplastado en el tercero. Barre la serie otra vez los Knicks, que barrieron semifinales y finales de conferencia. Una locura lo que está haciendo Nueva York. 11 victorias consecutivas en esta postemporada. Ayer bastaron 15 puntitos de Jalen Brunson, que fue nombrado, por cierto, MVP de estas finales del Este. Ya hablaremos de él. 15 de Michael Bridges, 19 de Karl Anthony Towns con 14 rebotes. Josh Hart otra vez haciendo de todo. Landry Shamet, que Ahora es Stephen Curry, volvió a meter 4 de 4 triples con 16 puntos desde la banca.

0: y se vaciaron las bancas para el cuarto porque ya estaba definido el partido. Del lado de Cleveland también tendremos que hablar porque Donovan Mitchell hizo 31, pero James Harden otra vez escondido. Evan Mobley definitivamente no justifica lo que le pagan. Jarrett Allen, un partido sí, otro no. ¿Qué fue más esta serie, Luisito? ¿Mérito de los Knicks o de mérito de los Cavs?
1: Híjole, yo creo que lo puedes ver de los dos lados, pero desde mi punto de vista es todo el mérito para los Knicks. O sea, lo que están haciendo, hay una estadística que simplemente yo creo que ejemplifica lo que está haciendo Nueva York en estos playoffs. En ninguno de los juegos de cierre, en los juegos definitivos ya para ganar una serie, es decir, juego 6 contra Atlanta y obviamente juegos 4 en segunda ronda contra Philly y ahora contra los Cavs, en ninguno de esos juegos, en el cuarto jugó Jalen Brunson.
0: Oh,
1: o sea, eso simplemente te habla del dominio total que tienen los Knicks en estos playoffs. Sí podemos atacar mucho a Cleveland, ahorita lo haremos, pero estamos hablando de que el promedio en juegos de cierre, en estos juegos que les comentaba por parte de los Knicks en cuanto a marcador, o sea, son casi 40 puntos más que su oponente. Es una locura, es el mayor margen en la historia de la NBA en unos playoffs. Entonces, desde mi punto de vista, todo el crédito para los Knicks. Obviamente la figura se llama Jalen Brunson, una locura. El día de ayer incluso no necesita más que 15 puntos y 5 asistencias, porque ya lo decías, cuarto, ni siquiera se hace presente, pero en general el equipo, el mismo Karl Anthony Towns, ¿no? Que creo que a veces lo dejamos un poquito de lado, se fue de Minnesota, muchos lo criticaban, en Nueva York le decían que no iba a hacer absolutamente nada, y bueno, están unas finales de la NBA, ¿no? Entonces, desde mi punto de vista, primero, darle crédito a los Knicks, y también darle crédito a Mike Brown, que creo que sí lo hemos hecho en este programa. ¿Qué equipos, con qué equipos, mejor dicho, ha trabajado Mike Brown? O sea, ha estado con los Warriors históricos que estamos comparando en muchos aspectos con estos Knicks, ha desarrollado muchísimos jugadores y pues bueno, ahora acá haciendo historia literalmente para Nueva York.
0: Sebastián, increíble lo de los Knicks de Nueva York, porque Michael Bridges en los primeros dos partidos contra Atlanta en el inicio de los playoffs lo matábamos, parecía un exjugador y de repente se acordó que los Knicks hipotecaron la franquicia con 5 primeras rondas para llevarlo a que trascendiera en una postemporada. Lo decíamos también al principio de esta postemporada.
2: El factor
0: era,
2: X.
0: Era la figura en ese momento del equipo de los Knicks. Karl Anthony Towns cumpliendo con lo que el equipo le pide. Parece que los Knicks no tienen fisuras y parece que ahora todos los traspasos que se hicieron en años recientes, que fueron muy criticados por parte de la afición hacia la gerencia, el mismo despido de Thibodeau para que llegara Mike Brown, ahora parece todo cobrar sentido y por fin vuelven a unas finales de la NBA los Knicks.
2: Y lo tienen más que merecido, ¿no? Porque todo el proyecto se ha centrado en tratar de regresar a unas finales de la NBA que se les había negado en este siglo. Y los Knicks siempre los tenemos aquí como una de las franquicias más históricas dentro de la NBA. En los números no lo son, o sea, tienen incluso un récord malísimo en cuanto a finales se refiere, apenas 2 títulos, como que siempre te quedaba esa sensación de que los Knicks podían dar más. Y después de los Dr. J, después de todos estos jugadorazos que han pasado a lo largo de la historia de los Knicks de Nueva York, pues tiene que llegar esta nueva camada de jugadores que, si me lo preguntas, Jalen Brunson no es ni siquiera el mejor guardia de la NBA. Lo de Mikal Bridges no es el mejor alero de la NBA. Oye, Anunoby no es el mejor ala pivot o ala o alero de la NBA. Como que están encontrando jugadores que son perfectos en su rol y que cumplen pues con números espectaculares, ¿no? Y se está formando una sintonía, una química que muy rara vez alcanzas a notar dentro de la NBA, ¿no? O sea, porque notas estos Knicks y sabes que están jugando bien y lo puedes comparar con cualquier otro equipo, porque en los playoffs lo que están haciendo estos Knicks es un tema histórico, ¿no? Y lo que decía Luis, está a la cabeza un head coach como Mike Brown, que incluso ya sabe lo que es llegar a unas finales de la NBA. Lo hizo con los Cavaliers cuando LeBron James era un mocoso también. Entonces, están juntándose muchísimos factores, muchísimos ingredientes buenos, y estos Knicks, aunque no lo veo tan probable, están cerca de poder recolectar esos frutos, ¿no?
0: Ya hablaremos de individualidades, pero ahora rápidamente quiero que me des tu opinión, Luisito, del otro lado, porque ¿qué hacemos con Cleveland? Este era un equipo que desde la llegada de Donovan Mitchell, con la irrupción de Evan Mobley, estaba por ahí Darius Garland y se decía este núcleo está para ganarlo todo. No les dio en años recientes, deciden hacer el trade de Darius Garland por James Harden con el equipo de los Clippers y decíamos, después de que se diera ese canje, pues parece que ahora sí todo está puesto, ¿no? Matrimonio perfecto. Llega el que nunca pudo ganar un anillo a un equipo que necesitaba una pieza de experiencia, tal vez una superestrella para acompañar a Donovan Mitchell. y no funciona. Y trasciende que Atkinson va a seguir al frente de sí. Cleveland. Eso se dice desde Estados Unidos en las últimas horas. Que James Harden va a renovar en Cleveland. Y entonces, ¿qué hacemos? ¿Mantenemos todo igual? ¿Confiamos que tendrán otra cara? ¿Lo adjudicamos todo al cansancio de venir, de haber jugado series muy exigentes contra Toronto y contra Detroit? Porque la cara que se les vio en esta serie, una falta de hambre tremenda. A mí me daba la sensación de aquí hay que cambiar cosas. ¿Será que se deshagan de un Evan Mobley o de un Jarrett Allen? ¿O se va a quedar todo igual, Luisito? Y a ver, ¿para qué nos da el próximo año?
1: Yo creo que sí tiene que haber cambios, ¿no? O sea, a ver, el principal factor, ya lo decías, el tema de la mentalidad, el tema del hambre, que lo hemos dicho acá, y aunque Sebastián Rodríguez se enoje, James Harden no es alguien, por ejemplo, aunque sea el líder de tu equipo, no es alguien que realmente te comparte esa pasión o que realmente te motive a ganar. Donovan Mitchell probablemente sí, pero nunca ha sido esa figura tampoco en cuestión de liderazgo. Le falta entonces una figura así a Cleveland. Y ojo, no estoy diciendo que tiene que llegar LeBron James, aunque obviamente puede ser probable que lo haga, pero alguien en que tenga esa jerarquía en el sentido de igual y experiencia, que sea alguien titular. Creo que eso es lo que le puede faltar a estos Cleveland Cavaliers, ¿no? Pero obviamente todo eso tiene que empezar de la mano de Kenny Atkinson, ¿no? Que desde mi punto de vista es una buena decisión que se quede. Creo que es uno de los coaches que hemos, pues, infravalorado un poquito en los últimos años. E incluso en su momento con los Nets. Cuando él deja los Nets y arman ahora sí esos Nets de Harden, Durant, Irving, ya no estaba Kenny Atkinson y muchos se preguntaban qué hubiera pasado si en lugar de, obviamente, volverte loco y contratar exactamente a Steve Nash, pues hubieras dejado a Kenny Atkinson, ¿no? Entonces me gusta el proceso que siga, pero creo que sí tiene que haber un cambio en ese aspecto porque, a ver, simplemente viendo el roster de estos Cavs, no es para que te barran en unas finales de conferencia, ¿no?
0: Pero entonces, ¿qué hacemos, Sebastián? ¿Por dónde le movemos? Porque de verdad que si yo fuera aficionado a los Cavs, no sé si estaría más deprimido ahorita que lo que me quedé la temporada pasada, ¿no? Porque ahora llegan a las finales de conferencia, pero la imagen que dan es lamentable. Y dices, ¿y qué vamos a hacer? Porque también se hablaba mucho, ya nos meteremos a reventarlo, sobre todo Luisito y yo, del tema de James Harden, ¿no? Y también es justificable el hecho de, a ver, ya es un veteranazo, no es un joven de 28 años, no es la principal figura de este equipo, no tiene que ser el principal generador de ofensivamente, para eso está Donovan Mitchell, pero el próximo año James Harden va a ser más viejo.
2: Exacto.
0: No creo que estén en mejor posición que en este, ¿no? Y mejorará Detroit y Boston tendrá ya a Jason Tatum toda la temporada y a sus jugadores al 100 para playoffs, o eso se esperaría. Los Knicks tampoco es que sea un proyecto que se vea que vaya a venir a menos, porque la edad están en su prime todos, ¿no? Entonces,
1: sí, ganen o pierdan las finales.
0: ¿Qué hacemos en Cleveland para competir el próximo año, Sebastián?
2: Yo sí demolería todo, porque más allá del tema de James Harden, que comparto al 100% esa instancia, ahorita ya no te puedes confiar en él para que puedas ganar unas finales de la NBA, ¿no?
0: Ni ahorita, lamentablemente, ni nunca, ¿no?
2: Pero exacto, exactamente. Justo iba a ese punto, o sea, como que la fórmula nunca fue para la barba de ganar el trofeo Larry Bryant. Pero yo quiero voltear a ver también lo que ha sucedido con Donovan Mitchell, porque en Utah decíamos es la próxima gran estrella, es el próximo gran anotador de la liga. Y sí te ofrece mucho en el ámbito del ataque, pero defensivamente te ofrece muy poco. O sea, ¿de qué te sirven 31 puntos en un partido que pierdes por 37? Y para eso en teoría tiene que estar Evan Mobley, tiene que estar Jarrett Allen para cuidar la pintura. El próximo año Jarrett Allen ya empieza a cobrar sus $30 millones anuales. Si James Harden se queda con la opción de jugador, va a cobrar $42 millones anuales. Max Strus no es un jugador que esté cobrando poco. Se están llenando de dólares y de poca actuación dentro de la duela. A mí me preocuparía mucho si soy Cleveland.
1: Yo creo que sobre todo los cambios tienen que venir hacia los big men, ¿no? O sea, Jarrett, Evan Mobley, a ver, no puede ser que seas Defensive Player of the Year y tengas una actuación así en los playoffs, ¿no?
2: Y también ya le pides que te ofrezca más al ataque. Exacto. O sea, lleva 4 años en la liga y parece que es novato.
0: Realmente, si no le vamos a pedir a Harden esos 25 puntos por partido, los tiene que hacer Evan Mobley.
2: Exacto.
0: No los está haciendo. Vamos a ver qué pasa en la offseason, sobre todo con estos grandes, porque lo que le contábamos, se habla de que renovará James Harden. A Donovan Mitchell no lo van a sacar de ahí pronto, yo creo. Entonces, el cambio tendría que venir o por Allen o por Mobley o por intentar ajustar algo, porque si no, no tiene buena pinta lo de Cleveland para los siguientes años. Luisito, Jalen Brunson, jugador más valioso de esta serie.
1: Sí.
0: Se ha hablado mucho de la estupidez, con todo el respeto que no me merece el señor Nico Harrison, que hicieron los Dallas Mavericks con Luka Doncic. ¿Qué hicieron con Jalen Brunson? Este señor ahora resulta que puede ser candidato a un MVP de las finales.
1: Yo creo que me vas a terminar funando, mi querido Diego, pero yo creo que a los fans de los Mavericks les debe de doler más lo de Jalen Brunson que lo de Luka Doncic. ¿A qué voy? Lo de Luka Doncic, obviamente, también fue un trade espantoso, el peor de la historia. Te dieron Anthony Davis, te dieron un pick de primera ronda para el 2029, pero por Jalen Brunson, ¿qué te dieron? Absolutamente nada. O sea, se fue como agente libre, firmó con los Knicks, y es ahí en donde dices, por eso ya no está obviamente un Nico Harrison, ¿no? Pero desde mi punto de vista, le pesa más hoy por hoy a un fan de Dallas el tema de Jalen Brunson y verlo tener éxito, obviamente, que obviamente un Luka Doncic, que al final no deja de ser Luka Doncic, ¿no? Y ahora también que no se nos olvide, Luka y Jalen Brunson fueron de la misma clase. O sea, estás hablando de que Nico Harrison pudo haber sido el GM del más inteligente de la historia simplemente por esa clase del draft, y terminó siendo, pues obviamente, uno de los peores, si es la palabra que se me permite hasta aquí, en la historia. Porque, a ver, reitero, siempre vamos a recordar a Nico Harrison por lo de Luka Doncic. Uh-huh. Pero lo de Jalen Brunson es una grosería.
0: Una nueva figura de la liga. Los tenían a los dos juntos en Dallas. Los dejaron ir a los dos, de verdad, porque sacaron la lotería con Cooper Flagg. Si no, estaría ardiendo Dallas, como también ardió Nueva York con los festejos. Ya por ganar el este, están locos, sí, en Nueva York. Vamos a ver qué pasa con esa ciudad. Para la gente que nos acompaña en radio, le contamos que en pantalla estamos viendo las inmediaciones del Garden, ¿no? La locura en Nueva York, en la Gran Manzana, una de las ciudades más cosmopolitas del planeta, una ciudad vibrante sin duda alguna, y que va a estar de fiesta loca durante las finales, pase lo que pase. Ya es un año histórico.
1: Sí, y yo sé que Sebas dice, ni te lo imagines, porque obviamente no, sí, van a ganar unas
0: complicado,
1: finales.
0: Complicado.
1: Pero solo por esto me daría gusto que los Knicks ganaran un campeonato.
0: A
1: o
0: mí
1: sea,
0: también.
1: ¿En qué se convertiría?
0: Yo creo que Manhattan, voy con los Knicks, ¿eh? Ya, no me importa nada, yo voy con los Knicks.
1: Oye, estaban cantando Queremos a Wemby, ¿eh? También en las calles.
0: Yo creo que cuando
2: ten lo cuidado tengan, con lo Times que pides, Square, ¿eh?
0: Cuando o sea, lo tengan en el Garden hundiéndosele en la cara a Karl Anthony Towns, igual no lo van a querer tanto, ¿no se va?
2: Sí, pero es que esta ciudad se merece un título, ¿no? O sea, más allá de todo el éxito que han encontrado con los Yankees o con cualquier otro tipo de franquicias, los Knicks les han quedado a deber muchísimo. A mí también me daría gusto ver a los Knicks en la cima del baloncesto, más porque si piensas en el deporte ráfaga, la meca está en el Madison Square Garden y está en Nueva York. Veíamos esas imágenes, el partido se jugó en Cleveland. Imagínate si se hubiera jugado ahí en el Madison Square Garden, esto hubiera sido multiplicado por tres. Pero es una linda historia, es una linda historia.
1: Solo como dato rapidísimo, el boleto más barato para el juego 3, que va a ser el primero que va a recibir los Knicks, al momento $3,745. Solo para que se den una idea, el boleto más barato para el Super Bowl, obviamente ya en días previos, estuvo $300 más barato. O sea, así la locura de los Knicks.
0: En el juego 3, lo que es un hecho en un juego 3, es que nadie va a ser campeón.
1: Uh-huh. Sí, claro, por supuesto, exacto.
0: Estás yendo a ver qué pasa, y un partido más, y ya está, de un partido de finales, pero la locura lo que va a hacer Nueva York. Vamos a escuchar palabras del MVP de esta serie y luego quiero que Sebastián me dé datos duros de lo que fue Jalen Brunson y lo que han sido los Knicks desde que él llegó.
3: Como dije antes, la confianza que la organización ha depositado en mí ha sido increíble. Es algo que valoro muchísimo. No mucha gente tiene la oportunidad de vivirlo, así que estoy muy agradecido. Es un honor estar aquí, en esta ciudad, para esta organización y con mis compañeros. Y por supuesto, ellos me apoyan incondicionalmente.
2: Y pues bueno, Jalen Brunson ha sido gran parte de este éxito que han tenido los Knicks de Nueva York. Incluso pues esta franquicia tomando un riesgo, porque al momento que lo firmaron de Dallas, no había sido All-Star y firmó un contrato de $100 millones. Había sido el primer jugador que no había sido seleccionado a este Juego de las Estrellas en firmar por tal cantidad. Y pues bueno, la apuesta salió rentona, porque mira, antes de que veamos todo lo que sucedió con Jalen Brunson y en esta situación, sus números en estas finales de la Conferencia del Este. Los minutos 39.6, que eso te habla de que es alguien que está disponible muchas veces en la duela. El tema de los puntos, 25.5, las asistencias 7.8. Cuando hablamos de Jalen Brunson, usualmente pensamos en el ámbito ofensivo. Y muchas veces cuando se habla del ámbito ofensivo, nada más lo queremos centrar en el tema de la anotación. Jalen Brunson es capaz de impactarte este juego más allá de los puntos, también encontrando al rival abierto. Después, con los rebotes, 3.3 y un robo cerrado, eso no te brinca muchísimo, pero estamos hablando que estos Knicks de Nueva York tienen muchísima profundidad y encuentran las maneras de hacerte daño tanto a la ofensiva como a la defensiva. Y pues bueno, ahí están los números de Jalen Brunson, que definitivamente pues fue la estrella dentro de estas finales de la Conferencia del Este. Ahora, hay que revisar otro tipo de datos. ¿Por qué? Porque estos Knicks de Nueva York, antes de la era de Jalen Brunson, prácticamente no tenían nada. No encontraban éxito, no llegaban a las finales de la NBA. Incluso en los 4 años antes de que llegara este exjugador de los Dallas Mavericks, se fueron sin playoffs, después eliminados en primera ronda y otra vez sin playoffs. ¿Qué sucedió? Cuando Jalen Brunson llegó a la Gran Manzana, pues prácticamente una revolución si lo queremos ver de esa manera. El primer año, semifinales de conferencia o segunda ronda, mismo escenario que sucedió al año siguiente. El año pasado estamos hablando que se quedaron a las puertas de las finales de la NBA, jugaron contra los Indiana Pacers que eventualmente perderían las finales de la NBA, pero bueno, se quedaron muy cerquita y ahorita por primera vez en este siglo Jalen Brunson y los Knicks de Nueva York van a estar jugando las finales de la NBA. Momento de hablar un poquito acerca de toda esta historia que vive la franquicia, porque ya lo comentábamos hace ratito, siempre es un equipo que lo tenemos en la parte alta de la tabla, ¿no? Como que siempre lo manejamos como una de las franquicias más históricas, pero el tema de los números no les ha beneficiado, ¿no?
0: Solamente 2 campeonatos tienen los Knicks de Nueva York, Luisito. Sorprendente cuando, como dices, Eva, hablamos en teoría de una de las mayores franquicias, bueno, es una de las mayores franquicias históricas de la liga, pero solamente 2 campeonatos. Las últimas finales que jugaron en el 99 contra los Spurs de San Antonio, de un joven Tim Duncan. Vaya paralelismo puede ser ahora. Sí, el rival son los Spurs de Wembanyama. Las perdieron, ahí vemos en pantalla. Y estaba en la plantilla de los Knicks el papá de Jalen Brunson, que hoy está en el staff, Luisito.
1: Eso es algo tremendo, ¿no, mi querido Sebas? Lo platicábamos. Cómo la historia al final es cíclica en el deporte y obviamente en el baloncesto. En esas finales, ya lo decías, Diego, el papá de Jalen Brunson ahora también llega como parte del equipo, pero siendo su hijo el líder de este equipo, ¿no? Creo que el papá de Jalen Brunson no tenía, obviamente, los reflectores que tenía su hijo Jalen, pero bueno, Rick obviamente cumplió su parte con los Knicks en los 90s y ahora Jalen Brunson como la máxima figura. Pero ya lo decías, Diego, tantas finales, solamente 2 títulos, la última fue en el 73. O sea, estamos hablando también de que sí, las últimas finales en el 99, pero ¿cuántos años han pasado desde que no levantaron un título?
0: Es increíble que el último campeonato de los Knicks haya sido en el 73. Los Lakers como su mayor rival, 3 veces como los Ángeles Lakers y 2 como los Minneapolis Lakers. En 8 finales en total han ganado nada más 2. Esta será la 9ª. Vamos a ver cómo les va y contra quién. Del otro lado habló James Harden, el escolta de los Cleveland Cavaliers. Le preguntaron cómo veía su rendimiento en estos playoffs y qué tan mejores eran como equipo los Knicks a ellos. Vamos a escuchar sus respuestas, porque si yo fuera fan de Cleveland, me hubiera enojado un poco, la verdad.
4: Creo que hice un buen trabajo. No me califico personalmente con base en la anotación. Pienso que al venir aquí, fui una pieza que llenó lo que tenía que llenar. Defensivamente he sido muy sólido. Ofensivamente no pude encajar muy bien en un sistema que ya estaba en el lugar. Así que creo que lo hice bien. Sí, fue 4-0. Y creo que no nos dimos oportunidad dadas las circunstancias. Nos dominaron 4-0. Pero no sé si pueda contestar esa pregunta, porque genuinamente pienso que somos mejor equipo. Claro que en la serie no se demostró.
5: Club de los Pechos Fríos.
1: Y esas declaraciones de James Harden fueron prácticamente la cerecita en el pastel para que aquí en Playbook tengamos nuevo miembro del Club de los Pechos Fríos. Lo veníamos cantando desde hace prácticamente semanas y les dijimos, si los Cleveland Cavaliers no llegan a las finales, tenemos que incluir a James Harden en este selecto club en donde ha habido varios nombres. Es el primero de baloncesto, miren, no había pensado justamente. Pero es que James Harden, a ver, le podemos, ahora sí que lo podemos funar mucho, pero simplemente analicemos. En sus 17 temporadas siempre ha llegado a los playoffs, eso es algo histórico. Pero de esas 17 veces, 191 partidos, solamente ha llegado una ocasión a las finales de la NBA, por supuesto con esos Thunder de Oklahoma City que tenía a Kevin Durant también y a Russell Westbrook. Nunca ha sido campeón James Harden. Esto hablando del panorama general en playoffs, que se le alaba mucho justamente los 17-17, pero bueno, no ha logrado absolutamente nada. Ya hablando de estos playoffs, de esta serie, promedió 13 puntos por partido, se fue 7 de 27 en tiros de campo y 1 de 17 en triples en juegos de eliminación.
0: 17, Luis Javier, no lo puedo creer.
1: En juegos de eliminación. Estamos hablando de que alguien, si tú me preguntas cuál es el signature move de James Harden, es su doble step back para el triple. Y sí, en esos triples se fue 1 de 17.
0: Se hizo famoso en Houston metiendo triples. 1 de 17, Sebastián.
1: Y ya para cerrar el Club de los Pechos Fríos, Diego, Sebas, junto con James Harden, tiene que entrar la estrella de Playbook, Sebastián Rodríguez. Según Sebastián Rodríguez, Harden es el tercer mejor escolta de la historia.
2: Me pasé, yo creo que es el mejor, ¿eh?
1: Pone delante a Michael Jordan, a Kobe Bryant. Con esto, Sebastián Rodríguez, no le puedes volver a decir nada en tu vida a Dwayne Wade. Así que Harden y Sebastián Rodríguez al Club de los Pechofríos.
2: Me gusta que si Harden se cae, yo me voy con él. Entonces, mira, yo vivo con
0: tú
2: eso.
0: Ayer lo dijiste, Sebastián, yo me hundo con mi capitán del barco.
2: Me pierden su barba, no hay bronca. Pues,
0: se van juntos, Sebastián y la barba, dos nuevos integrantes del club. Merecidísimo, porque de verdad es tremendo lo de Harden en postemporada. Vamos a una breve pausa y regresamos con mucho más.
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33: Mi nombre es Luis Mario Sauret y esto es Crónicas Mundialistas. Era la ronda de los octavos de final de la Copa del Mundo de Brasil 2014. La selección mexicana buscaba romper con la maldición del cuarto partido. El gol que hacía ilusionar a los nuestros fue un tanto de Giovanni Dos Santos. Iniciaba la segunda parte cuando Gio controló un balón 3 metros fuera de la media luna. Sacó un disparo cruzado potente con la zurda para poner a México al frente en el marcador.
34: Buscan al hermoso, no puede ganar. Gio la baja con el pecho. Gio se puede meter como novedad. ¡Gio zurda!
33: Al final la selección mexicana terminaría perdiendo contra los Países Bajos 2-1. Pero Gio pasó a la historia con su golazo de larga distancia.
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0: Hola, yo soy Iván El Pollo Elizondo y esto es Astros Mundialistas. Thibaut Courtois, arquero del Real Madrid, es una de las figuras más destacadas de la selección de Bélgica de cara a la Copa del Mundo de la FIFA 2026. El guardameta belga se distingue por su imponente estatura de 2 metros, reflejos felinos, dominio del área y lectura de juego. Inició su carrera profesional con el Genk hasta dar el salto al fútbol inglés con el Chelsea y luego destacar con el Atlético de Madrid. Su llegada al Real Madrid en 2018 catapultó a la élite para este portero. Courtois es internacional con Bélgica desde el 2011 y aunque se ausentó en 2023 por problemas en el vestidor, su compromiso por volver al combinado nacional para competir en este mundial ha sido siempre claro.
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5: La primera edición de las 24 horas de Le Mans se disputó los días 26 y 27 de mayo de 1923 en el circuito de La Cerde en Francia. La competencia nació con la idea de poner a prueba la resistencia y confiabilidad de los automóviles de la producción en una carrera de 24 horas continuas, algo innovador para la época. En aquella edición participaron 33 equipos de distintos fabricantes europeos. La carrera estuvo marcada por la lluvia y las difíciles condiciones del trazado, que en gran parte aún no estaba asfaltado. El triunfo fue para los franceses André Lagage y René Léonard, quienes condujeron un Chenard in Walker Sport y completaron las 128 vueltas, equivalentes a más de 2.200 kilómetros recorridos. La marca francesa también logró el segundo puesto, dominando por completo la prueba inaugural. Las 24 horas de Le Mans se convirtieron con el tiempo en el máximo símbolo de las carreras de resistencia, atrayendo a fabricantes, pilotos y aficionados de todo el planeta. Además, la edición de 1923 destacó por la gran fiabilidad mecánica, ya que 30 autos lograron terminar la prueba, una cifra histórica para esos años. Para Playbook, Juan Carlos Cerda.
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6: Y después de integrar a Sebastián Rodríguez al club de los pechos fríos, que hay que decirlo también, nos ganan siempre las quinielas, lo queremos mucho.
7: Eso sí.
6: Pero bueno, su defensa ciega a James Harden se merecía un momento así. Ayer se lo avisamos que se iba a ir al abismo con todo y su barba y así fue. Estamos ya de regreso en Playbook habiendo platicado de la NBA en este martes 26 de mayo. Son 4 de la tarde con 32 minutos. Diego Pérez quien les habla acompañado de Luis Javier Pavón y Sebastián Rodríguez. Y toca hablar de béisbol, compañeros, porque Luisito, ayer hubo una tarde histórica en casa de los Texas Rangers, que vieron cómo los Astros de Houston lograron el primer juego sin hit ni carrera de la temporada. Combinado, hay que decir que cada vez nos cuesta más ver que los abridores vayan más allá de 100 lanzamientos, que lancen juegos completos, y los dos últimos juegos sin hit ni carrera en las grandes ligas han sido combinados. Ya veremos cuáles habían sido los más recientes, pero este es el primero desde 2024. El abridor de los Astros fue Tatsuya Imai, uh-huh, novato japonés de 28 años, de estos novatos que
7: no son novatos,
6: que eran estrellas en su liga y que está en su primera temporada en las mayores. Les decía ahorita en el corte, se esperaba mucho de este caballero y en su primera apertura los angelinos le dieron una paliza. Luego tuvo una buena salida contra los Atléticos de Oakland y había estado mal contra Seattle dos veces, contra Minnesota, y no le habían pegado por todos lados. Yo creo que era de los últimos que hubiéramos esperado que protagonizara un no-hitter esta temporada. Decir que lanzó nada más 6 entradas, perdió el perfecto pronto porque otorgó 4 bases por bolas, pero bueno, se fue sin hit en 6 entradas. Entró al relevo Oakert, que lanzó la séptima entrada, y después otro.

0: literalmente, ¿no? Porque ya lo comentabas hace rato, pero ¿cuánto ha pasado desde que no tenemos un no-hitter, ¿no? Habían pasado 629 días en 2024, lo decías prácticamente año y medio, mi querido Diego, lo que había pasado. Y los Astros, ahora estamos hablando ya en cuanto a la historia de la franquicia, que están en la parte alta si hablamos de los no-hitters, ¿no? Obviamente el quinto combinado histórico, como ya lo decías, pero hablando de no-hitters en general, son 18 ya en la historia de los Astros, están empatados con los Cubs, con los Red Sox y con los Giants como terceros en la historia de las grandes ligas, ¿no? Entonces, eso creo que es una completa locura, porque hablamos también de que estas franquicias que ya les estoy hablando, los Cubs, los Red Sox, los Giants, prácticamente todas fueron fundadas 60 años antes que los mismos Astros de Houston, ¿no? Y estamos hablando ya de lo histórico que están siendo esta novena de Texas, definitivamente.
1: En pantalla vemos los últimos no-hitters que se habían dado, los cuatro anteriores en la temporada 2024. Es cierto que es común ver más de uno por temporada, pero el año pasado nadie se dignó, y el último también había sido combinado también con un japonés como protagonista, Shota Imanaga, con los Cubs, que lo lograron en un 12-0 contra los Pittsburgh Pirates. El anterior de Blake Snell, eso sí, en solitario, con los Gigantes de San Francisco. Dylan Cease con San Diego en julio de 2024 y también por los Astros, pero él solito, Ronel Blanco, logró ese no-hitter. Novato abridor, novato cerrador, Sebastián, qué cosa, el no-hitter que ayer nos agarró a todos por sorpresa. Y para que te acompañen, ¿no? Ya lo decía Luisito, Jock Pederson, desgraciadamente el mexicano, Alejandro Osuna, Nimo, Brandon Nimo, Ezequiel Durán, Evan Carter, Jake Borger, Foscue, Andrew McCutchen, Jansen Hellman, todos al club de los pechos. Nadie bateó ayer con los Texas Rangers.
0: Para que no te sientas tan solito.
2: Me haría bien compañía.
1: Te mando 10
2: para
1: compañeros.
2: Para que no haga tanto frío. Hace frío en ese club. Pero es que mira, o sea, revisando las estadísticas, se combinó con una novena de los Rangers que no bateaba nada. Sí. Nada más había pegado 3 hits en sus últimos 55 turnos al bat. Y de esos 55 turnos, en 20 ocasiones se habían ido ponchados y solamente habían anotado una carrera. Dicho esto, también había bateadores de alto calibre, ¿no? Ya mencionabas lo de Alejandro Osuna, bateando prácticamente .300 esta campaña, lo mismo que Justin Foscue, y aún así se fueron en cero. Eso sí, también hubo 4 peloteros que están por debajo del .200, entre ellos Andrew McCutchen, pero aún así es una hazaña pues prácticamente inédita, ¿no? Porque lo que mencionabas, un novato para abrir, otro para cerrar, y lo de Santa llama mucho la atención porque sí estaba teniendo buenos números, pero que te avienten al ruedo de esa manera, también habla mucho del manager, que tiene muchísima confianza dentro de Santa, que había respondido en AAA, tenía una efectividad de 1.76, pero aún así, cuando estás jugando con la historia y meter a un novato de 23 años, que este sí es novato, pues definitivamente era para testear qué tan bueno es tu nuevo lanzador, y me parece que cumple el test con creces, ¿no?
0: Creo que también ahí, o sea, sí es una moneda de que si por algo se arruina esa historia,
2: es el novato,
0: tampoco, ¿no?, te pueden atacar. Exacto, o sea, tampoco puedes perder tanto en el sentido de que igual y si te critican la decisión, pero dices, bueno, es el novato, los primeros.
1: A ver.
0: Pero obviamente, supongo yo que cualquier manager de grandes ligas no le importaría esta parte histórica y diría, yo quiero ganar el juego, y se acabó.
2: También.
1: Yo creo que a Lindbergh Santa nadie lo iba a matar, pero al manager, a todo el staff de los Astros,
0: ellos sí
1: los iban a destrozar. Pero yo creo que ayer todos los aficionados de los Astros, cuando vieron entrar a Lindbergh Santa,
2: no,
1: en la octava entrada, ¿qué hacen? Este muchacho no ha lanzado una pelota en grandes ligas.
0: Pero yo creo que también cualquier pitcher que hubiera entrado en esa situación.
2: Los nervios.
0: Sí, o sea, la presión de que tú puedes ser el que arruines el no-hitter.
1: Es una tensión horrible, ¿no? Porque normalmente cuando un no-hitter se va cocinando, el mismo que lo ha ido cocinando es...
2: Lo quiere terminar.
1: Es el que lo arruina normalmente, ¿no? Ah, bueno, el mismo también. Abridor. Entonces, al final no... No, no siente ese peso, que seguramente este muchacho dominicano entró diciendo, madre de Dios, si me pegan imparable en mis primeros momentos aquí en la lomita de las mayores, lo que le voy a arruinar a mis compañeros, y no, se convirtió en el héroe, apenas el segundo beisbolista en la historia que hace su debut participando en un no-hitter, el anterior también en uno combinado, Charles Jones en 1892, así la historia de Alimber Santa ayer, y la verdad también palmas a Tatsuya Imai, que apenas en su segunda apertura buena de la temporada logra sacar este no-hitter, y efectivamente también zapes a todos los bateadores de los Texas Rangers, que en su casa les fueron a lanzar un no-hitter y una paliza 9-0, por si no fuera poco. También hubo más partidos, Sebastián, y queríamos destacar la actuación de

0: Salvador Pérez, ¿no? Sí. Que conectó imparable derrota de los Kansas City Royals 4-3 contra mis poderosísimos Yankees de Nueva York. Pero Sal Pérez, el venezolano, un catcher histórico de las mayores, hace aún más historia como latino pegando un cuadrangular más.
1: Sí, su número 312, ¿no? Ya supera a Iván Rodríguez y ahora es el catcher latinoamericano con la mayor cantidad de bolas cercas. Y además hay que recordar quién es Salvador Pérez. O sea, fue un MVP de un clásico mundial en el 2016 con esta misma franquicia de los Royals. Como que incluso la misma historia le debía algo, ¿no? A Salvador Pérez. Y más que nada sigue escribiendo páginas doradas en sus capítulos. Ahorita ya nada más se pone a 5 home runs de empatar el récord de cuadrangulares de los Kansas City Royals que le pertenece a George Brett con 317. O sea, este récord lo va a destrozar. Salvador Pérez tiene apenas 36 años de edad, que puede ser que ya suene como veterano, pero en el béisbol conocemos historias de peloteros que están en el diamante hasta los 40, 42. Incluso ver a Justin Verlander, que es un pitcher, y ya también a esta edad que siga teniendo buenos números. Yo creo que es un indicativo positivo para que Salvador Pérez pueda seguir haciendo historia. Dicho esto, pues perdieron, ¿no?
0: Sí. Bueno, sí.
2: Bueno, aparte, ¿cómo perdieron?
0: Los Yankees
2: enfrente, pero ¿cómo pierden? O sea, iban ganando los Royals y prácticamente en la novena entrada le dan la vuelta a Anthony Volpe. La verdad, una actuación tremenda. Es la primera ocasión que un hit de Volpe en una novena entrada le da la vuelta a una remontada a favor de los Yankees. Entonces, también obviamente a favor del lado de los bombarderos del Bronx. Pero bueno, y desafortunadamente tiene que ser de esa manera porque lo que dice, ¿no? Lo de Salvador Pérez, ya es histórico porque aparte de Sebas dices, bueno, ya es el mejor en cuanto a los latinos se refiere en cuanto a catchers, pero ya es también el número 6 de la historia de la posición en home runs. O sea, está a 12 de meterse al top 5 en la historia de los catchers de grandes ligas. Algo tremendo, Didito.
0: El venezolano que sigue bateando como cuarto al orden en una novena con nombres importantes.
1: Bobby Witt,
0: como Vinny Pascantino, como Michael García, y que a sus 36 años sigue siendo de los bates más importantes de su equipo y de los catchers que todo mundo quisiera tener en las grandes ligas, ¿no? Y los Yankees que venían... andan complicados para batear otra vez, hay que decirlo. Todo se ha dicho, llevaban 3 derrotas consecutivas. Le ganaron a los Rays, ahora le ganan a los Royals. Hoy abre mi pollo Cam Schlitler. Entonces se pronostica nueva victoria de los Yankees de Nueva York. Y veremos, porque están muy bien los Yankees. Los Royals, si bien es cierto, no han tenido la temporada que quisieran. Pero cómo sigue Sal Pérez escalando en la historia de los catchers de las grandes ligas es destacable y queríamos hacerle un espacio en este programa. Hasta aquí con el béisbol, compañeros, porque también debutaron los nombres más relevantes en Roland Garros.
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0: Resultados varoniles. Jannik Sinner en apenas pasaditas 2 horas eliminó a Clement Tabur, el local, en sets corridos, sin problemas para Sinner, que ahorita andaremos en él. Félix Auger Aliassime batalló muchísimo, hasta un cerradísimo tiebreak en el último parcial contra Daniel Altmaier, pero avanza después de 5 exigentes parciales al club. Que no creo que le dé mucho frío porque es ruso, entonces...
1: Está acostumbrado.
0: Nació con el pecho así. Daniil Medvedev, que se va en primera ronda eliminado por Adam Walton en 5 parciales. Otro que cuando sale en un día malo parece un tenista de afuera del top 100 es Alexander Bublik, que perdió en 4 sets contra Jan-Lennard Struff. Así que 2 top 10 se van eliminados en esta primera ronda. Lerner Tien le ganó al chileno Cristian Garín en 4 parciales. Daniel Vallejo, el paraguayo, avanzó después de que le ganara el primer parcial y en el inicio del segundo Cameron Norrie se retirara. Así que se deshace de un top 20 y avanza el paraguayo. También, la verdad, buen día para Latinoamérica. Le avanzaron Alejandro Tabilio, Juan Manuel Cerúndolo, que le ganó a Jacob Fernley, y Francisco Comesaña, el argentino, que derrotó a Ethan Quinn. Pero hablar primero del lado dulce, Sebastián. Jannik Sinner es increíble. Me parece que antes de iniciar el torneo estaba por ahí de menos 300 en las apuestas, o sea, muy favorito a ganar Roland Garros. Incluso antes de que empezara el torneo, busca completar el Grand Slam de carrera y pasarse el tenis y dedicarse a otra cosa, Sebastián, porque acaba de ponerle palomita a todos los Masters 1000 después del campeonato en Roma. ¿Quién va a detener a Jannik Sinner, que ahora también parece maestro en la arcilla?
1: Yo creo que si Yannick Sinner no gana este Roland Garros es por un tema físico, es por algún tema de que se lesione o que le dé otro golpe de calor, porque la condición climática ha sido tremenda allá en París. Se reportan incluso temperaturas por encima de los 35 grados, que ahorita no está afectando porque Yannick Sinner evidentemente está en los turnos de la noche. A mí lo que me brinca de este partido es que si ve los parciales 6-1, 6-3, 6-4, dices, oye, batalló un poquito de más. En el papel, nada más, porque no permitió break, tuvo 40 tiros ganadores, apenas 20 errores no forzados. Como que sin sudar demasiado la playera, se termina instalando en la siguiente ronda, donde, por cierto, tampoco va a encontrar pues un rival tan complicado, ¿no? El Yannick Sinner y su Roland Garros empiezan en la cuarta ronda, ¿no? Cuando ya empiezan a salir esos nombres interesantes. Pero es que Sinner gana y gana y gana y gana, 52 triunfos en sus últimos 54 partidos, incluso defendiendo la corona, no solamente de ser campeón de cualquier cantidad de torneos de Masters 1000, sino también de Grand Slam, ¿no? Incluso tiene el mejor récord de efectividad de victoria si juntamos el tema de Grand Slams.
2: Ya le dio frío.
1: Si juntamos el tema de Grand Slams y de Masters 1000, por ahí del 92% de efectividad de victoria. El siguiente es Novak Djokovic, está en el 87.7%, o sea, es una brecha muy grande. Y estamos hablando de Nole.
0: Yo no sé qué vamos a hacer si este señor se echa 10 años más a este nivel. Uh-huh. Luisito, evidentemente necesitamos urgentemente que Carlos Alcaraz regrese y regrese bien. Porque si a Alcaraz, como por ejemplo a Nadal, lo condenan las lesiones a lo largo de toda su carrera, lo que va a hacer Sinner con el tenis no tiene precedente ni tiene nombre. Dependemos de que la organización de Roland Garros le ponga algún partidito de día, porque si no, Luisito, si juega todas las noches, como dice Seba, ¿no? Con el calor se ha visto que se le complica siempre a Yannick Sinner, pero si no, no va a tener, o sea, creo que su mayor rival puede ser el sol en estas dos semanas.
2: Yo creo que definitivamente su mayor rival es él mismo en ese aspecto, ¿no? El aspecto físico, justamente, porque siempre decimos, es que ¿quién va a parar a Yannick Sinner? Creo que ya esa respuesta es muy clara y es que nadie lo va a hacer. O sea, si no es por un tema físico de él, que lo vimos justamente con Medvedev hace unos torneos, en donde a punto de quedar eliminado en semifinales, se extiende ese partido porque se suspende en la noche por lluvia, la historia que ya conocemos. Yo creo que nadie de verdad va a detener a Yannick Sinner. Decías, favorito obviamente desde que empezara esto para llevarse todo el torneo. No había alguien más favorito que Yannick Sinner en un Roland Garros desde Rafa Nadal en 2009. O sea, ese momio que dabas de casi más 300, de verdad es una locura por parte de Yannick Sinner. Y dice Sebas, va a empezar su torneo en la cuarta ronda. Híjole, aún así, los nombres que se le lleguen a cruzar,
1: si no, sea, le dan
2: son,
1: miedo,
2: son
1: ¿no?
2: nombres que se los va a echar en tres sets también, o igual en cuatro sets si alguno se le llega a complicar. Porque estamos hablando de que ha ganado 61 de los últimos 64 sets que ha jugado. O sea, cada día son más cifras las que sacamos de Yannick Sinner, y una de ellas también es que ya se une a Novak Djokovic, a Rafa Nadal y a Roger Federer como los únicos ligando 30 victorias en este siglo, por supuesto.
0: Que sacarle un set a Yannick Sinner es para que te den el trofeo de campeón del mundo ya en estos tiempos, ¿no?
2: Para que subas al 2 del ranking
0: decía, automáticamente. Luisito, de los máximos favoritos antes de empezar un torneo, creo que de 10, 7 fueron campeones. Yannick Sinner es el segundo máximo favorito. El mayor fue Rafa Nadal en ese Roland Garros 2009, donde se cruzó con Robin Söderling y no lo ganó. Así que no sé si va a existir algún Robin Söderling o alguien en este año que se digne a interponerse en el camino de Yannick Sinner, porque aparte, si va resolviendo los partidos así en dos horas,
1: rapidito.
0: Eso va a ayudar justamente a que llegue bien a la última semana y a las últimas rondas de Roland Garros. El que no llega bien nunca a la segunda semana de Roland Garros, porque casi nunca llega a la segunda semana de Roland Garros, es Daniil Medvedev. Sebastián, estaba viendo los datos, ha participado 10 veces en el segundo Grand Slam del año, unos cuartos de final, dos eliminaciones en cuarta ronda, 7 en primera ronda. Se fue Daniil Medvedev con Adam Walton en 5 parciales. ¿Qué le pasa en Roland Garros al ruso, Sebastián, que es repetirnos? Porque a lo largo de este año de repente decimos, está de vuelta el mejor Medvedev, ya tenemos quien le dé pelea a Sinner, y de repente decimos, ¿y este quién es?
1: Sí.
0: ¿Qué le hizo a Medvedev, no?
1: Venía de hacer semifinales en Roma. O sea, tenía contra las cuerdas a Yannick Sinner, en un sentido tal vez no tan literal, porque eso sí, iba break abajo, pero puso en malas condiciones a un Yannick Sinner que también se vio afectado por el tema del calor. Dicho todo esto, lo de Daniil Medvedev es un escenario muy raro, porque a veces juega como top 1, a veces juega como top 100, Y para nada es un tema del nivel en la duela, porque fue número uno del mundo, tiene títulos de Grand Slam. O sea, es alguien que sabe lo que es ganar en el momento adecuado dentro del circuito de la ATP y también metiéndolo en el tema de los Grand Slams. Pero es que no te puedes caer así de feo. Y además los parciales de este compromiso te dictan de que rápidamente un set tomaba pues tendencia y lo ganaba ese tenista. El único que tuvo prácticamente competencia fue el quinto y el último, que se fue un 6-4. De ahí en fuera fue un 6-1, 1-6, 6-2. De ahí en fuera, yo creo que lo de Daniel Medvedev es un caso de estudio, porque no puede estar jugando así de mal.
2: Hasta su esposa lo regañó a la mitad de...
1: Imagínate.
0: ¿No? Pues cómo no regañar al bipolar Daniel Medvedev. Ahora repasemos la actividad en la rama femenil, porque las dos últimas finalistas, Arina Sabalenka, que no se le ha dado este torneo, eliminó a Jessica Bouzas en sets corridos, y Coco Gauff también, la verdad es que no le dio chance a Taylor Townsend, su compatriota, la vigente campeona Coco Gauff en Roland Garros. Jessica Pegula no se le da a la arcilla y quedó eliminada también en primera ronda, a la quinta sembrada, contra Kimberly Birrell. Victoria en Boco sí ganó en sets corridos. Linda Noskova, decimosegunda sembrada, eliminada por María Zachary, y avanzan Naomi Osaka y Bajovic. ¿Qué destacamos, Luisito? Vemos a Coco Gauff para bicampeonar. Es muy pronto, vamos con calma. ¿Y qué pasó con Jessica Pegula?
2: Sí, a ver, el caso creo que Coco Gauff, pues podemos, no podemos quitarla dentro de las favoritas, ¿no? Sobre todo porque viene de atrás, ¿no? Iba cayendo 1-3, remonta y no deja de ser la campeona. Arina Sabalenka, también lo decías, no se le ha dado este torneo. Me parece que ahora sí puede ser el año en el que levante la mano la bielorrusa número uno del mundo. Lleva 22 victorias de forma consecutiva en primera ronda en Grand Slams. La verdad es que siempre vemos bien a Sabalenka, pero han habido los últimos torneos en los que decimos, bueno, viene muy bien, viene como la favorita y de repente terminan eliminando. No creo que la WTA ha sido muy cambiante en esos aspectos. Entonces, ahorita podemos decir Sabalenka bien, Coco obviamente defendiendo su corona, pero yo no sé el día de mañana qué pueda pasar, como le pasó justamente a Jessica Pegula, ¿no?
0: Y Pegula, ¿qué tal? Porque fuera de Coco Gauff, Sebastián, me da la impresión de que de repente los y las tenistas estadounidenses son alérgicos a la arcilla.
1: Sí, los dos, pero, o sea... Nos podemos remontar en la historia y nada más encuentras pocos títulos, ¿no? Ya la nueva generación de Ben Shelton, de Tommy Paul, de Taylor Fritz, de Amanda Nisimova, de Coco Gauff, de Jessica Pegula, en el papel es una generación dorada, ¿no? Pero bien dices, alérgica al tema de la arcilla. Dentro de las que quedan, a mí me gusta mucho Amanda Nisimova para que pueda hacer daño en este Roland Garros. El tema es que la superficie no se les presta. Y pues lamentablemente Coco Gauff también es alguien que sí tiene ese título, pero que cuando piensas en arcilla no la pones como la número uno.
0: Vamos a ver cómo se desarrolla Roland Garros. Estaremos mañana, pasado y a lo largo de estas dos semanas contándole lo que pasa en el segundo Grand Slam del año. Pero también es tiempo de hablar del ciclismo, porque está con todo el Giro de Italia. Se corrió la etapa 16 del Giro en Suiza, entre Bellinzona y Cari, 113 kilómetros exigentes de montaña, y hay un solo nombre corriendo este Giro de Italia, Luis Javier Pavón, porque se llama Jonas Vingegaard, es danés. Volvió a ganar esta etapa, su cuarta en este Giro, y tiene ya más de 4 minutos de ventaja sobre el austriaco Felix Gall, que llegó segundo en la etapa de hoy. Prácticamente amarrado el título del Giro a 5 etapas del final.
2: Sí, obviamente que todavía no podemos decir que ya es el ganador Jonas Vingegaard, porque cualquier cosa puede pasar, sobre todo en una competencia tan voraz como lo es el Giro de Italia, pero sabíamos que siempre el nombre protagonista iba a ser Jonas Vingegaard. Comentar también, Egan Bernal ya está en el dentro del top 10 de la general, el mejor latinoamericano, el colombiano.
0: Terminó séptimo hoy y va décimo en la general, le estaremos contando los siguientes días, pero es prácticamente un hecho que Vingegaard ganará el Giro de Italia 2026. Y ahora, a revisar el pick del día.
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2: No nos vamos a tardar mucho revisando lo que pasó el día de ayer. Gracias a Dios, Diego dejó de hablar italiano y regresó a Playbook, porque fue el único que está en verde.
0: Ay, ay,
2: le
0: ay.
2: Pegaste a Coco Gauff y Taylor Townsend con los games.
0: Sí, bajas de 19.5. Confiábamos en Coco para resolverlo rápido. Luisito, ayer decías, ibas con Josh Hart, puntos, rebotes y asistencias over. Tu único miedo era que se acabara en tres cuartos. Y se acabó en tres cuartos.
2: Y lo mismo le pasó a Sebastián.
0: Y Sebastián dijo, ayer lo dijo aquí, yo me hundo con la barba. Y te hundiste con la barba. Y por eso te metimos al club, Seba.
1: De aquí a la muerte con la barba, entonces, todo bien.
0: Metió alta, Seba, de 18.5 de James Harden. Como sabemos, No se cubrió esa línea. Uno de tres.
2: Por vamos, eso ya es pecho frío. ¿Eh?
0: Vamos a cambiar la cara, Sebastián. ¿Qué nos traes hoy para cambiar la cara?
1: Pues mira, yo me fui con la línea de handicap de los Spurs sobre el Thunder porque me parece que San Antonio es el mejor equipo y si después le pones un handicap de más 4.5 puntos, yo la voy a tomar todos los días.
0: Me gusta, hay que decir, no vuelve a jugar a Jay Mitchell. Está como cuestionable Jalen Williams. Uh-huh. El Thunder juega en casa, pero... yo también creo que hoy puede ser día de los Spurs y si tiene 4.5, ¿por qué no? Luisito, ¿tú con qué vas?
2: Vamos a cambiarlo un poquito y nos vamos justamente al tenis de Roland Garros. Novak Djokovic juega contra Valentín Roger. Me gusta para que sea un juego que se lleve en 3 sets. Novak Djokovic, el under de 32.5 games para Nole. Si apuestas 1,000, ganarías 1,850. Me gusta para Djokovic.
0: Veamos si está bien físicamente Djokovic. Seguramente responderá. Yo voy con los ponches de Chase Burns, el abridor de Cincinnati contra los Mets. La línea está en 6.5. Es un ponchador élite. La segunda bola más rápida de las grandes ligas después de mi pollo Jacob Misiorowski.
2: Tienes mi pollo.
0: Creo que puede ponchar a 7. Chase Burns, otro pollo de Diego Pérez que va a ayudarnos a cobrar este pick. Luisito Seba, gracias.
2: Gracias. Buenas tardes.
0: Gracias a usted por su compañía. Los dejamos en la multiplataforma de Claro Sports con Deportes en Claro. Y en W Deportes, quédese con las redacciones.
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13: Martes 26 de mayo, 5 de la tarde en punto. Yo soy José María Miranda y le doy la bienvenida a una nueva edición de las redacciones. Seguimos todavía con la resaca de la máquina campeona del fútbol mexicano, pero han sido horas en que los que han dado de qué hablar han sido los Pumas de la UNAM. Uno pensaría que ya a estas alturas de la semana pues estaría pensando primero en la final de Champions y de Conca Champions de este fin de semana y luego ya meternos de lleno a lo que será la Copa del Mundo en México, Estados Unidos y Canadá. Pero dicen los Pumas que no, que ellos siguen dando de qué hablar. Bueno, ya estaremos platicando porque han sido horas muy interesantes alrededor del conjunto universitario. Pero bueno, quédese con nosotros la próxima hora que estaremos platicando cronológicamente todo lo que ha pasado. Recuerde que nos gusta que se reporten, que sea parte de la conversación aquí en las redacciones. Les recuerdo nuestras vías de comunicación en el WhatsApp 55 5402 2844, 55 5402 2844. Y el día de hoy me acompaña aquí en la mesa de las redacciones, estrenando cortecito de pelo de Príncipe Valiente, mi querido Claudio Landucci. Mi Claudio, ¿cómo estás? Buenas tardes. Reapareces aquí en las redacciones después de que tus Pumas perdieron la final de la Liga MX.
14: Sí, todavía decepcionados con el resultado, lo que nos da de hablar los banquillos, no solo del lado universitario. Buenas noticias para tu Cruz Azul. Ya también estaremos analizando qué será el proyecto de Joel Wiki después de esta confirmación. Bueno, finales europeas también. Desde mañana ya la Conference League, el sábado tenemos la Champions. Y la NBA, que está al rojo vivo con los playoffs, lo de los Knicks, histórico. El día de ayer barren a Cleveland y hoy un partidazo entre Oklahoma y San Antonio.
13: Ya decíamos que el señor Landucci todavía con lágrimas por la derrota del conjunto universitario, pero bueno, también tenemos a la otra cara de la moneda y hacemos contacto hasta la redacción de AS México con Paola Robert. Paola, cuéntame cómo te fue después del título cementero, ahí el Paseo de la Reforma invadido por la afición cruzazulina. Finalmente, la máquina es 10 veces campeona del fútbol mexicano.
15: ¿Qué tal, Chema, Claudio? Pues sí, muy, muy feliz, ¿no?, de que haya llegado la décima después de una temporada llena de altibajos, ¿no? Todo el tema con Larcamón, después la llegada de Wiki, que si no ganaba no se quedaba, etcétera, pero pues sí, al final creo que muy merecido para el Cruz Azul esta victoria. Fue una gran final, también hay que darle el mérito a Pumas por haber hecho lo que hizo. Y sí, aquí Reforma se inundó de azul, la gente salió a festejar la décima y pues bueno, un fin de semana muy alegre para los cementeros. Y también un fin de semana lleno de despedidas, ¿no? Alrededor del mundo, muchas despedidas en la Premier League con Salah en el Liverpool, en el City con Guardiola. Y bueno, hoy hablaremos de una despedida en el sector del fútbol femenino, que pues Alexia Putellas acaba una época dorada con el Barcelona. Entonces, pues sí, un fin de semana con muchas emociones, una semana que también empieza con más emociones, más finales que vienen en Europa. Entonces, muy contenta de estar aquí.
13: Ayer nos quedábamos preocupados por el estado de salud de uno de nuestros compañeros y yo quiero hacer contacto con él. Mi querido Luis, el abuelo Vázquez, ¿cómo estás, mi abuelo? Ayer sí te veía yo muy golpeadón. Espero que ya te estés recuperando y que ya andes al 100 para que sigas haciendo corajes aquí con nosotros.
16: Todavía no ando al 100, pero pues ya vamos en camino a estar al 100%. Y pues, corajes, a ver, hoy no está Coquis para que defienda a las Chivas, así que yo creo que hoy no vamos a hacer corajes. El team de la amistad, el team de todos estamos de acuerdo. Y yo nada más agregaría de discurso de lo que decían mis compañeros acerca de los cambios que va a haber de entrenadores en el tema de la Premier League, ¿no? O sea, se va a ir Guardiola, ahora que es lo de Xavi Alonso en el equipo del Chelsea, ya un Arteta ya sin la presión y la obligación de ganar la Premier League. No sé si van a ratificar a Arne Slot, honestamente yo no lo haría. En fin, nos espera una gran temporada y lo que se viene del tema de fichajes y todo eso. Yo sé que se va a hacer una pausa por el tema de la Copa del Mundo, pero estoy muy emocionado por lo que va a suceder en el fútbol internacional, sobre todo en la Premier y en la Liga, de que se pueden ir grandes futbolistas de los equipos importantes como el Atlético de Madrid y el Real Madrid.
13: Sin duda, es una semana muy interesante alrededor del mundo. Mi Duchi, vamos a arrancarnos de lleno porque los Pumas han dado de qué hablar, ya lo decía yo entrando al programa. Y bueno, ayer en Hacen W, Alejandro Gómez decía que Efraín Juárez se iría de los Pumas, dejaría al conjunto universitario, dicho por el propio técnico de Pumas. Sin embargo, de inmediato encontró reacción este mensaje y bueno, salió el representante de Efraín Juárez a decir, a ver, todavía tenemos contrato con Pumas, nuestro plan es cumplirlo, es llevarlo a cabo. Ahí vemos en pantalla para la gente que nos sigue en YouTube y para la gente que nos escucha en radio, le decimos, solo para aclarar, Efraín Juárez no se va de los Pumas. Tenemos un contrato y lo cumpliremos a menos que se nos indique lo contrario. Hemos tenido una temporada increíble y Efraín ha hecho un trabajo increíble con los Pumas. Lo que escribía ayer en su cuenta de X David Baldwin, representante de Efraín Juárez. Miduchi, también ayer aquí en Claro Sports por W Radio, nuestro compañero Toño Moreno pues también informaba, ¿no?, que hay varias ofertas, varias propuestas para Efraín Juárez, tanto en la MLS como en algunos clubes europeos. Entonces, bueno, me parece que lo de Efraín Juárez, pues en cualquier momento puede que le salga una oportunidad y entonces sí dejar a los Pumas de la UNAM, ¿no?
14: Sí, hay dos lados. Uno, siempre ha dicho que le gustaría ser el primer mexicano fuera de la Liga de España que llegue a Europa, ¿no? Tiene experiencia en Bélgica, tiene experiencia en Escocia, tiene conexiones, pero también su discurso, su mensaje que predicó durante su llegada a Chivas, su primera temporada y luego lo arrastró a esta, es el amor por la camiseta, el amor por los colores, la pasión que tiene por la Universidad Nacional, el equipo de sus amores y que su objetivo principal en la vida prácticamente era hacerlos campeones. Entonces, pues no sé por qué se vaya a decantar, si por cumplir este sueño europeo o por respetar todo el mensaje que le vendió a la afición de Pumas. La verdad es que es mucha incertidumbre, ¿no? No me sorprendería que acepte una de estas ofertas que llegan desde el viejo continente, porque la realidad es que no nada te garantiza que vayan a estar ahí en 6 meses, sí, que vayan a estar ahí el próximo verano, pero pues también creo que le quedaría de ver muchísimo a la afición auriazul por todo lo que predicó durante estas dos temporadas. Y el caso para Pumas es que la realidad, si se va Efraín Juárez, se derrumba todo el proyecto y es empezar de nuevo, que es la historia de Pumas cada vez que llega un entrenador bueno, o llamémoslo decente, ¿no? Cuando se fue Memo Vázquez, llega a Palencia y se derrumba todo. Cuando se va Lilini, llega Rafa Puente Jr. y se derrumba todo. Cuando se va Mohamed, pone a Gustavo Lema y ¿dónde acabó Pumas? Teniendo que otra vez empezar un ciclo larguísimo para volver a una final. Y esa es la situación en la que dejaría a Pumas Efraín Juárez. Y ya será un mercado difícil para los universitarios con Juárez en el banquillo. Imagínate que se vaya empezar de nuevo y no dudaría que jugadores abandonen el barco con él.
13: Sí, Paola, empiezo a encontrar paralelismos entre este caso de Efraín Juárez y lo que vivió Cruz Azul con Martín Anselmi, ¿no? Un Martín Anselmi que conquistó a la afición cruzazulina, que regresó a Cruz Azul a pelear lugares protagónicos, que modificó el estilo de juego de la máquina. Bueno, Efraín Juárez ha hecho lo mismo con Pumas y ahora, bueno, hay que recordar, ¿no? Martín Anselmi, en cuanto le llegó una propuesta de Europa, en este caso del Porto, pues tomó la decisión de irse. Ahora con Efraín Juárez, pues parece que puede pasar exactamente lo mismo, ¿no?
15: Sí, parecen historias paralelas, ¿no? Mientras Claudia hablaba, yo justamente pensaba eso, de pues a quién se parece, ¿no? Justo sí. Anselmi dejó con el corazón roto a todos, tanto los jugadores como los aficionados de la máquina, ¿no? Y a ver, tuvo sus razones para tomar esa decisión, pero en este caso yo sí veo a un Efraín Juárez mucho más arraigado a la identidad de este equipo auriazul, ¿no? Y obviamente les tiene mucho cariño también por lo que hizo como jugador. Entonces, yo creo que en este caso sí le va a doler más. No siento que vaya a ser tanto la traición que fue con Anselmi. Pero bueno, él también, como dicen, ya tuvo paso por Europa. Sería bueno que regresara al Celtic. Pues sería una buena oportunidad para su carrera justamente. Y sería una decisión que tiene que tomar ahora en el verano, ¿no? Porque normalmente estas puertas no se abren en verano en equipos europeos, ¿no? Entonces, pues si sí están estas ofertas también en Bélgica, pues será algo ya para tomar inmediato. Y sí, le cortaría las alas por completo a este equipo de Pumas, que si sigue jugando como lo hizo hasta la final, pues puede tener un buen torneo el siguiente, ¿no? Entonces, pues sí, es un tema pues que obviamente preocupa a la directiva. También por ahí Luis Raúl González dijo que pues lo más importante es la continuidad, ¿no? Darle la continuidad al proyecto y pues esto cortaría todo.
14: Chema, sí. Los resultados no fueron los de Anselmi ni los de Juárez, pero ¿cuántas veces dijo Gago que no había contactos con Boca y que sí, él tenía contrato con Chivas? Por eso tampoco le podemos creer al representante, ¿no?
13: Mi abuelo, ¿cómo ves lo de Efraín Juárez? Y otra pregunta sería, ¿ya lo ves con los talantes para dar este brinco al fútbol europeo y con la experiencia que tiene, pues buscar comenzar una carrera en un fútbol que es mucho más demandante?
16: A ver, si es un entrenador preparado, es un entrenador que tiene sus tablas, para ir a Europa, a una liga no competitiva, o sea, háblese de España, Inglaterra, Alemania, Francia, Portugal, sí lo veo estando. Incluso, a ver, no fue primera opción, y esto no es nuevo, cuando salió Ange Postecoglou del equipo del Tottenham, buscaban nuevo entrenador en el Celtic y llegaron a mencionarlo a Efraín Juárez como opción, más no la única opción, porque también estaba Postecoglou y había otros 4 o 5 entrenadores más con la posibilidad que llegaran al equipo del Celtic. A ver, me parece que la historia de Anselmi la queremos relacionar, pero acá la gran diferencia es, como diría Don Cangrejo, el dinero. O sea, eso fue lo que cambió completamente. Por eso Anselmi dijo, yo me voy de este equipo, porque creo que, a ver, lo de Efraín es un tipo impulsivo y esto puede ser positivo o negativo, porque eres furia al 100% y no te das el tiempo de calmarte para pensar las emociones y qué mejor la decisión. Ayer comparte esta escena de Scarface y después sube una selfie con su cuerpo técnico. Pues apenas estaba digiriendo el tema de la derrota, para mí no me parece un fracaso, pero siendo él un tipo competitivo y de alta exigencia, lo verá como un fracaso deportivo. Y pues a lo mejor en la calentura o en el tema también de jugar un poco con la prensa y mandar un mensaje diferente, no lo sé. Lo que sí entiendo es que el representante sale a hablar en redes sociales o a publicar este mensaje para calmar las aguas, como de ok, todavía ni siquiera pasan 24 horas de que se perdió esta final y ya estás hablando que quieres tomar decisiones y su cuenta de Instagram ya la había desactivado y ahora la activa. O sea, parece exnovia tóxica Efraín Juárez. Entonces creo que hay que calmarse para pensar cuál es el mejor planteamiento. El equipo de Pumas, volvemos a lo mismo. Yo creo que sí es muy diferente a Cruz Azul, porque a Cruz Azul le han invertido billete, tiene una banca muy importante. Con el caso de Anselmi, le cumplieron lo que él quiso, le dieron su prioridad al 100%, no le pusieron como una vara de si pierdes, no, o sea, llegaste a una final, no pasa nada, y al final él se fue. Yo creo que Efraín Juárez necesita la confianza por parte de la directiva, necesita reforzarse el equipo de Pumas y no siempre jugar con lo justito de metemos a 12, no, un equipo completo de 18 futbolistas, pero que sean competitivos, sí, y que sean cambios que sea de verdad revulsivos y que se vean reflejados en el terreno de juego, más no improvisados.
13: Sí, la verdad, vamos a repasar los números de Efraín Juárez al frente de los Pumas, porque lo cierto es que sí le ha cambiado la cara al conjunto universitario. 60 partidos dirigidos, 24 victorias, 19 empates, 17 derrotas. Lo de Efraín Juárez me parece que lo ha hecho muy bien, sobre todo más allá de esto que pueden ser los números, pues sí en el tema de la estructura, del juego, unos Pumas que poco a poco se han visto mejores. Hay cosas como las que usted sabe que yo no comulgo, la forma en que declara, la forma en que se dirige, pero bueno, futbolísticamente me parece que a Efraín no se le puede cuestionar. Mi querido Duchi, también será clave, y esto que menciona el abuelo, que le apuntalen al equipo para que él decida quedarse, ¿no? Porque me parece que con el plantel como está, pues no le va a dar para meterse de nueva cuenta en una gran final, porque está Toluca que va a volver a pelear, está Tigres que va a estar arriba, está Rayados que quiere volver a la cima, está el mismo América que ahí está, Chivas ya tendrá sus seleccionados. Entonces me parece que el próximo torneo será mucho más demandante, y con lo que tiene Pumas, pues la verdad parece que no le va a alcanzar.
14: No, claro, y considerando que Pumas, con respecto a la plantilla que disputó esta final, incluso da un paso atrás, porque Jordan Carrillo no es tu futbolista, no estará contigo la próxima temporada, y el caso de Robert Morales, que fueron las dos figuras más importantes, al menos en ataque, de toda la liguilla, o sea, en un lado a Keylor, que creo que es el héroe máximo, pero Jordan Carrillo metió el gol contra Pachuca, y en la final lo hizo Robert Morales. Son dos futbolistas que en papel pierdes. Veremos si Pumas encuentra la forma de pagar la millonada que te pedirá Santos.
16: JJ Macías, ¿no? JJ Macías ya regresaría, ¿no?
14: Todavía le faltan algunos meses, pero está JJ Macías a la altura del torneo que te dio Robert Morales, ¿no? Tienes que buscar un extremo, porque a Jordan Carrillo no solo lo va a querer Pumas. Entonces, no solo tienes que construir una banca que no tuviste esta temporada, tienes que encontrar futbolistas titulares para cubrir posibles bajas, ¿no? Se habla mucho de que la prioridad desde la directiva es, por supuesto, recuperar lo que alguna vez fue la cantera, pero parece que no hay figuras en las que pueda confiar Efraín de cara a la próxima temporada. Entonces sí, será pues abrir la cartera, pero ¿podrá la directiva de Pumas cumplirle esa pues necesidad? Porque si soy Efraín y me quiero quedar, pero no estoy recibiendo el apoyo que necesito por parte de mi club y tengo ofertas desde Europa, pues hay que tomarlas,
16: ¿no? Ahora, que le pidan a Dios los Pumas o la afición de Pumas que el Coco Carrasquilla no haga un buen mundial.
13: Sí,
16: o sea,
13: se les va.
16: Que no haga un buen mundial, porque si hacen un mundial se lo llevan, y adiós al medio campo, adiós a las proyecciones, adiós a los sueños y esperanzas. Sí. Gracias a Dios no va a ir Keylor al mundial, porque adiós Costa Rica, pero si el Coco Carrasquilla por ahí, que le toca un grupo pesado, llegan a aplicar un Costa Rica en Brasil 2014, el Coco se nos va.
13: Oye, mi Duchi, quería preguntarte, porque la gente nos está escribiendo a través de nuestro WhatsApp. ¿Cómo pediste el corte ahora que fuiste a la barbería?
14: No, yo me enseñé una foto de Jordan Carrillo.
13: Vamos, porque ya nos mandaron cómo pidió el corte el señor Claudio Landucci. Ahí le pido a nuestro productor Aroncito que nos ponga lo que pidió hoy Claudio Landucci.
17: Es un papucho.
13: En la barbería.
17: Su cara parece tallada por los mismos Shrek guapo. Ángeles.
13: Mi querido Duchi.
14: Shrek guapo, ¿sí?
13: Dice la afición de las redacciones que así llegaste hoy a la barbería. Que es ¿Qué dice la gente? Espero que lo esté disfrutando del buen Claudio Landucci, que siempre... da de qué hablar. Para la gente que nos está escuchando en radio, bueno, pues ahí en el canal de YouTube de W Deportes, póngale y vea la comparativa del señor Claudio Landucci con el buen Shrek guapo, para que usted nos diga si es o no es y qué le parece, mi querido.
14: Cuando trae el pelo largo era Mauri Vergara.
13: No, pero ese te lo puso Javier.
14: Ahora que me lo corto soy Shrek guapo.
13: Luego te digo quién te puso este, pero okay. Te va a gustar. mi querido Claudio, vamos también. Yo he criticado mucho a los Pumas y he dicho que si no se comportan como equipo grande, que para mí tienen comportamiento de equipo chico. Bueno, pues ayer salió el señor Luis Raúl González, el presidente de los Pumas, a dar un mensaje en las redes sociales del club universitario, Me parece un mensaje que yo nunca había escuchado en una institución como Pumas, que me gustó mucho. Vamos a escucharlo y ya lo comentamos. Son palabras de Luis Raúl González.
18: Querida afición y comunidad universitaria, ayer no conseguimos el objetivo que todos queríamos y sabemos perfectamente que eso duele. Perder una final duele dentro del vestidor, duele en esta institución y duelen todos los millones de aficionados que acompañan a Pumas con pasión, orgullo y lealtad. Por eso hoy queremos dar la cara, porque en Pumas entendemos algo con claridad. Llegar a una final tiene mérito, pero no alcanza. Haber sido líderes generales habla del trabajo y compromiso de este equipo, pero hoy nuestro estándar tiene que ser otro. En esta institución, competir no es suficiente. Queremos ser campeones, y sí, hoy estamos en deuda. Pero también creemos que el dolor de ayer no debe impedir reconocer el enorme trabajo que hay detrás de este equipo. Nada de esto es casualidad. Este equipo volvió a poner a Pumas en una final gracias al trabajo, la disciplina y el compromiso. Al mismo tiempo, sabemos que el futuro de Pumas no puede depender únicamente de un torneo o de un resultado. Por eso quiero ser muy claro. La recuperación y fortalecimiento de nuestra cantera es una prioridad institucional.
16: Me sentí en Luis Alberto, te quedaste en CCH, o sea, me remontó a mi época de estudiante, ¿eh?
13: Ah, ya te estás evidenciando que estudiaste en el CCH, mi abuelo. No, no. Paola, preguntarte qué opinas de estas declaraciones. La verdad es que a mí me asombraron cuando las escuché. No estoy acostumbrado a escuchar este tipo de exigencia en Pumas. Me gusta que por fin empiecen a comportarse como equipo grande, que la exigencia sea ganar campeonatos y ojalá de aquí para el Real sea así con el conjunto universitario.
15: Sí, es lo que tenían que ya empezar a hacer, ¿no? Ya colocarse a la altura de equipos grandes, ya que llegar a una final y perderla no les basta, ¿no? Ya tienen que una sequía considerable, tienen que ya empezar a ganar títulos. Su afición lo sabe, la directiva lo sabe, entonces me parece muy bien que Luis haya dado la cara de esta manera, que haya pues impreso esa hambre, ¿no? De seguir adelante y de vamos a ir con todo porque somos un equipo grande y pues para demostrarlo necesitamos respaldarlo con títulos, ¿no? Entonces creo que fue una buena declaración, creo que lo hizo de gran manera y pues ahora justo la pregunta es si se lo van a seguir tomando en serio, si le van a dar la ayuda a Efraín Juárez o a quien llegue, si es que se va, pues también esa es la pregunta, ¿no? ¿Quién llegará a tomar las riendas del equipo para que pues sí puedan seguir esta línea que pues ya por fin se la empezaron a creer y pues todo el mundo también lo creyó, ¿no? Al inicio de este torneo pues no dábamos una por Pumas, veíamos más a Chivas en la final, Cruz Azul pues sí, después ya se desinfló y al final acabó siendo campeón, pero Pumas fue de menos a más ahí apareciendo, ¿no? Entonces ya también, como tú dijiste, Chema, yo también no compartía eso de que son un equipo pues grande, pero pues ya después de esta final, la verdad es que sí cambió la perspectiva de muchos, ¿no? Ya lo ves más con respeto y pues este es el tipo de declaración que tiene que ir con esa actitud.
16: Hay muy pocas veces que las segundas partes son mejores que la primera. Schweik es el ejemplo, y yo creo que una segunda parte de Hugo Sánchez sería perfecto, ¿eh? O sea, ahorita que dicen, si se va Efraín, ¿quién? Hugo Sánchez, el hombre que les dio el bicampeonato, el que entiende los colores, es su momento. Si se va Efraín, yo pongo de candidato número uno Hugo Sánchez, más allá de que tiene mucho tiempo sin dirigir y demás, lo que ahorita necesita este equipo, si en dado caso se llegue Efraín Juárez, es alguien que entienda los colores, que fungió como futbolista, que fungió como entrenador, y que además apapache a la afición, porque ahorita haz patria y si tienes a un amigo que le va a Pumas, abrázalo. Ayer veíamos a Sebas que se nos estaba muriendo en el programa. Hoy están dolidos y la única manera de abrazarlos es si se va Efraín, que traigan a Hugo.
13: Claudio Landucci hasta llegó, entró su momento Britney, ya se quería rapar hoy, ¿no, mi Claudio?
14: Sí, fue un golpe muy importante también considerando que si vemos históricamente lo que ha sido Pumas, ¿no? El equipo finalista de 2022, el de 2015, son equipos que son incapaces de montar un proyecto que regrese, ¿no? Es una final, desperdiciaste la oportunidad y no vuelves a tener una oportunidad, este Cruz Azul, pues sacó el mapa, ¿no? Enseñó que fracasaron una vez, ¿qué hicieron? Doblaron la apuesta, ¿no? Invirtieron, buscaron y sin importar quién estuviera en el banquillo, ¿no? Cubrieron las bajas de su plantilla, fueron, se arriesgaron, trajeron fichajes internacionales, encontraron jugadores nacionales también que fueron muy, muy importantes, volvieron a fracasar y repitieron este mismo patrón, ¿no? Con ambición, con riesgo, con apuesta por parte de Iván Alonso. Ese es el camino que se tiene que seguir y que tiene que seguir la directiva de Pumas si quiere, pues por primera vez en mucho tiempo, tener un equipo que pueda regresar y que este no sea otro caso aislado de los 6 meses que Pumas fue bueno, ¿no?
13: Como aficionado de los Pumas, ¿te gustaría ver Hugo Sánchez ahí?
14: Yo, o sea, si me dejas a escoger que se quede Efraín, escojo que, se quede. Si se va.
16: No, pero si se va.
14: No sé si ya pasó mucho tiempo como para decir que Hugo Sánchez vuelva, pueda ser la respuesta, pero sí creo que la pauta y lo que le ha servido a Pumas históricamente, porque no solo es Hugo, ¿no? Es Memo, también Tuca, ¿no? Jugadores técnicos que jugaron con Pumas, que saben lo que es representar al equipo.
13: A mí me gusta esto que dice el abuelo, la verdad no lo había pensado, pero me parece una buena opción. Usted díganos qué opción le gustaría ver en el banquillo universitario en caso de que se dé la salida de Efraín Juárez. 55 54 02 28 44, mándenos un mensajito. Ahora al volver de la pausa los estaremos leyendo, junto a Claudio Landucci, junto a Luis el Abuelo Vázquez y junto a Paola Robert. Yo soy José María Miranda, vamos a una pausa y regresamos aquí en las redacciones.
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0: 5 de la tarde con 30 minutos. Estamos de regreso en las redacciones. Les recordamos nuestras vías de comunicación para que nos escriban, nos manden sus opiniones, preguntas, análisis, todo lo que quieran al WhatsApp 55 54 02 28 44, 55 54 02 28 44. Chema, tenemos mensajes de la gente.
1: Sí, se sigue reportando la gran audiencia de las redacciones. Acá nos ponen: hola, buenas tardes, soy Vic de la Ciudad de México y estoy de acuerdo que Hugo Sánchez regrese a Pumas. Creo que es la mejor opción. Bueno, ahí está el buen Vic que se reporta. Yo sé que hemos estado hablando de los Pumas. Ya hablaremos del campeón del fútbol mexicano, porque fue una primera media hora muy aburrida hablando del subcampeón, Claudio.
0: Sí, escuchábamos We Are The Champions, porque precisamente ahora es el turno de que hablemos sobre Cruz Azul. Pumas pasa por incertidumbre sobre su banquillo, sobre su futuro, se queda, se va Efraín Juárez. Bueno, quien sí se queda es Joel Wiki. Hoy Víctor Velázquez ratificó en el programa en Zona Mixta exclusiva de Haz Claro por W que Joel Wiki se queda al frente de la máquina para la próxima temporada. Escuchemos las palabras del presidente.
2: A ver, Joel Wiki es institucional, es de la casa, y de hecho yo ayer estuve platicando con él, ya haciendo una planeación de cómo vamos a enfrentar el siguiente torneo, y él se queda al frente. Claro, me da mucho gusto por él, porque en la liguilla en la final contra el América, él estaba muy, muy triste. Y después le sucede pues en otra semifinal, y la verdad estaba el fútbol da revanchas. Le dije: no te preocupes, tienes todo el respaldo. Y por eso el día del festejo le decía a alguien muy especial, que yo hablé con él y le dije: ¿sabes qué? Vas a lograrlo en Cruz Azul. Y sobre todo que tenía un cariño muy especial con la familia, con mi mamá, que falleció este año, por eso tanto sentimiento con él. Y decía: se la debo, y a mi mamá en especial, y bueno, fue por ella.
0: Chema, acabando la final, decía Iván Alonso: nos vamos a tomar el tiempo para tomar una decisión con calma, una decisión inteligente y tranquila. Me parece que no había mucho que pensar. El Wiki se ganó el lugar en el banquillo, ¿no?
1: Sí, se lo ganó en el terreno de juego. También se lo ganó con su comportamiento. Sí. Un técnico que siempre se comportó a la altura, nunca declaró de más. Lo decía yo hoy en Zona Mixta, la verdad, ganando el título y sin ser ratificado, pues cualquier otro se hubiera vuelto loco y decir: a ver, yo soy el campeón del fútbol mexicano, yo me merezco quedarme. Sin embargo, bueno, me parece que fue muy, muy cauto, muy prudente. Prudencia me parece que es la palabra que define a este Joel Wiki. Me gusta que ya Víctor Velázquez le dé certeza de que se va a quedar. Ojalá que se apuntale bien al equipo, que Joel Wiki se tome ya el tiempo para planear cómo quiere que juegue su Cruz Azul, y que sea un torneo exitoso para la máquina, que hay que decirlo, pues será el campeón defensor. Entonces, pues Cruz Azul saldrá con la responsabilidad de defender esa corona, y Joel Wiki pues de confirmar que no fue un golpe de suerte y que tiene con qué confirmarse en la baraja futbolística de la Liga MX.
0: Lo que pudo hacer en una semana y 7 partidos, imagínate ya con un verano de preparación, Paola. Joel Wiki, le dan el siguiente torneo, le garantizan al menos la jornada 1, la League's Cup, pero viendo cómo están las exigencias de Cruz Azul, que si no era campeón no se quedaba, y que Vicente Sánchez se fue a pesar de ganar la Conca Champions, y que el Arcamón de la mala racha, pero seguían en liguilla, aún así, pues conocemos, ¿no?, lo exigente que puede ser este proyecto de Cruz Azul. Joel Wiki, pues, ¿tiene crédito de este campeonato, o lo que ganó fue solo la oportunidad de empezar el torneo?
3: Sí, yo creo que en Cruz Azul no tienes garantía de nada, ¿no? Tristemente es un club que sí corta proyectos que pueden generar a largo plazo de tajo cuando no se dan los resultados. Lo hemos visto en múltiples ocasiones, y pues

0: sigues en esta mala racha, pues ya hasta aquí llega tu proyecto, ¿no? Tristemente el Cruz Azul es así, espero equivocarme porque la verdad es que Wiki, como dicen, además de ser un gran técnico, es una gran persona, un gran profesional, y creo que sí le puede aportar mucho a este proyecto de la máquina, pero pues tristemente con el Cruz Azul nunca se sabe.
1: Abuelo, no, lo decimos mucho cuando hablamos de Pumas, que Tigres va a mejorar, que Toluca va a mejorar, que América va a mejorar, que Chivas va a tener de regreso a todas sus figuras, pero también creo que podemos hacer esta comparativa de lado, al lado de Cruz Azul, esta plantilla que llega a defender el título, ¿la pones como número uno en la carrera para el bicampeonato?
2: No. Honestamente, creo que por tema de plantel, y aclaro, porque si no van a decir los aficionados de Cruz Azul, es que es el actual campeón. Sí, pero después del Mundial, ¿quiénes son los que se pueden ir? ¿No? Eric Lira tiene posibilidad de que se vaya. Luca Romero también se puede ir. Rotondi, tal vez por el amor y el cariño que le tiene al equipo, se puede quedar. Hay una fuerte oferta por los dos guardametas del equipo de Cruz Azul, tanto el caso de Gudiño como de Mier. Entonces, todo ese tipo de cosas, claro que van a afectar y de alguna manera es iniciar un proyecto. A mí me gustaría analizar esto por tres vertientes: el caso del ingeniero, el caso de Iván y el caso de los jugadores. Han cometido errores dejando futbolistas que se tenían que quedar en la institución, y uno de ellos fue lo de Rivero. O sea, de verdad, dejar ir a Rivero fue un completo error, independientemente de que hayan obtenido este campeonato. Número dos, el caso de lo de Iván Alonso. Iván Alonso, el salvavidas fue Wiki y le terminó ayudando. Debe de ser agradecido porque este título, honestamente, fue como si se aventara un torneo relámpago Wiki. Este título es al 100% de Wiki porque no tenía el plantel al 100, tuvo que modificar el tema de la táctica, le quitaron a Lira, Chiquete no regresó al 100%, el caso de la lesión de Nico. O sea, muchas vertientes que tienen que dársela. Y lo más importante, los ingenieros, está jugando una renovación de 5 años en la institución del equipo de Cruz Azul. Claro que ahorita es como un tema de campaña, de aventar el discurso y decir Wiki esto, lo otro y demás cuestiones, porque el título era importante, más que importante, era vital para que se viniera esa renovación de 5 años más con la institución de Cruz Azul. Y creo que a partir de ahí tienen que empezar a mejorar. La diferencia entre este campeonato de Cruz Azul y el bicampeonato que obtuvo Toluca y el tricampeonato de América es que es muy complicado que aguanten la base de jugadores. Yo sí veo bajas del equipo de Cruz Azul, a diferencia de Toluca y América, que sí mantuvieron esa base en los títulos consecutivos.
3: Pues habrá que esperar qué pasa con la máquina. Yo ahí sí no estoy de acuerdo con el abuelo, no creo que vaya a haber tanta salida de futbolistas. Sí veo a Lira yéndose a Europa, sí creo que alguno de los dos guardametas se irá, sobre todo me parece que tristemente se irá Gudiño a buscar minutos en otro equipo, pero más allá no veo. Por ahí tendrá que salir alguno de los centros delanteros. Me imagino yo que será el Toro Fernández por años. Y bueno, lo demás, pues ojalá se pueda apuntalar. Me parece que a este equipo le urge otro central mexicano, un lateral derecho. La verdad, no le hacen falta tantas piezas, pero sí bien apuntalado este equipo. Yo ahí sí estoy de acuerdo con el abuelo, no lo pongo como gran favorito al título, pero sí entre los tres primeros para poder pelear el campeonato a expensas de lo que pueda hacer Tigres, de cómo se pueda reforzar Rayados. América me parece que pues tristemente ya no tiene esa economía para armar un equipote, pero yo ahí junto con los regios y junto a Toluca veo a Cruz Azul peleando arriba, y bueno, lo de Chivas que también dependerá de cuántos seleccionados no regresen al rebaño.
2: Tema, te apuesto, no tacos de canasta, una ceja. ¿Así? A que el América se va a reforzar mejor que el Cruz Azul para la siguiente temporada.
1: ¿Cómo evaluamos eso?
3: Exacto.
2: Rendimiento, o sea, para que la vayas dejando crecer. Llegan los jugadores que lleguen, o sea, los jugadores que traiga Cruz Azul y América, al final los evaluamos de calificaciones, o sea, en una aplicación deportiva que tú escojas, y el promedio, los refuerzos que saquen mejor promedio es el que gano.
3: Me gusta, pero la ceja no, porque vivo de mi imagen, mi abuelo. Entonces,
2: pero muy seguro.
3: Piénsale que te gustaría perder, y pero la apuesta está cerrada.
1: Una ceja. No, una raya en la ceja, nada más. No. Una.
3: No, bueno, ni que fuera yo bueno, de Dani, ni Claudio.
1: Ya analizaremos la apuesta entre Chema y el

0: Abuelo, pero tenemos que pasar al fútbol europeo porque mañana el Crystal Palace y el Rayo Vallecano se verán las caras en Leipzig en una final de Conference League que llama muchísimo la atención. Me parece un partido, abuelo, muy atractivo porque son dos equipos, pues esos de culto, ¿no? Y que hicieron proyectos bien armados desde abajo, poco a poco, aficiones que han sufrido muchísimo y que hoy tienen una recompensa de haber confiado en entrenadores jóvenes, como el caso de Oliver Glasner, de Íñigo Pérez. Están a las puertas de un título continental, un Palace que viene de ganar una FA Cup, ahora busca dar el salto europeo, y un Rayo Vallecano que, si le preguntas a los aficionados, parecía un camino imposible hasta este partido.
1: Sí, a ver, el mejor dato que podemos dar acerca de esta final es que Crystal Palace se puede convertir en la única institución de Londres en obtener un título esta temporada. Y el caso de Rayo Vallecano se puede convertir en la única institución por parte de Madrid, ¿sí?, que consiguiera un título. O sea,
2: bueno, pero de Londres está el Arsenal, ¿no? No le quiera robar al Arsenal, que aquí no está.
0: Aquí no reconocemos al Arsenal como campeón.
1: Continental. Continental.
2: Ok, está bien que nos caiga mal el Arsenal de Arteta, pero bueno.
1: No, si me fue. Cae mal. Pero a ver, vamos a ser honestos. Hace no mucho el equipo de Crystal Palace se convirtió en el villano del equipo de Liverpool. Cada vez que se vean las caras, o lo eliminaba de la Carabao, o lo eliminaba de la FA Cup.
0: Le ganó la Community Shield. Le quitaba puntos
1: importantes, o terminó por derrumbarlo. Creo que es una final muy pareja, demasiado pareja, o sea, por encima de la Champions. Bueno, ya vimos el desenlace del título por parte de Aston Villa en la Europa League, pero son equipos que han venido trabajando muchísimo con jóvenes, manteniendo una base importante, y sobre todo de que se fueron adaptando conforme iba avanzando la competencia, porque el Rayo Vallecano por ahí en la liga, a la mitad, tuvo una victoria muy importante contra el Atlético de Madrid, entendió de alguna manera que no tienes plantel para poder competir en dos torneos importantes, y por eso le están haciendo una apuesta. Lamentablemente para ellos, solo uno va a ganar. Sin embargo, sí veo más trabajado al equipo de Crystal Palace. Es un proyecto que en las últimas 3-4 temporadas ha trabajado muy bien. No solamente esta racha de partidos positivos que sacaron contra Liverpool, sino también le habían sacado sustos al Manchester City. Desde hace mucho no se habla de los del Palacio de Cristal, que están en las últimas posiciones del máximo campeonato del fútbol inglés. Entonces, sí veo ligeramente adelante al equipo de Crystal Palace por la lucha de este campeonato.
0: Chema, el Crystal Palace es el equipo que descubrió a Eberechi ese, por ejemplo, que está fijo en la selección de Thomas Tuchel para el Mundial, y a Michael Olise, ¿no?, que lo vendió al Bayern Múnich. Hablamos de un proyecto que encuentra joyas en categorías inferiores, en segundas, terceras divisiones, y mira los futbolistas que se ha armado. Y del otro lado, Íñigo Pérez, que con un equipo muy limitado en cuanto a lo financiero, vemos videos siempre en redes sociales de fans del Rayo que el estadio se está cayendo a pedazos, que no encuentran, pues que están en guerra con la directiva, y con lo poco que tiene ha construido también un equipo que hoy es finalista de una competencia europea. ¿Tú cómo ves este enfrentamiento? Yo estoy de acuerdo con el abuelo, creo que el Crystal Palace llega en mejor posición, ¿no?
2: Sí, la verdad lo que comentas, la importancia del buen escauteo en Europa, ¿no? Al final, pues si tú no tienes el presupuesto para ir a buscar estrellas, pues tienes que apostar por otra estrategia, y me parece que el Crystal Palace lo ha hecho muy bien. También, bueno, hablar de la rivalidad entre ligas, ¿no? La Premier League para muchos es la mejor liga del mundo, para muchos otros es la española. Si bien son dos equipos que no son top de sus ligas, pues sí representan esta rivalidad que hay entre ambos campeonatos. Pero estoy de acuerdo, me parece que el Crystal Palace llega mejor futbolísticamente y como gran favorito para llevarse lo que es la Champions verde, mi Claudio, que además pues Champions la gente verde podrá seguir a través de las pantallas de Claro Sports en nuestra multiplataforma, ya sabe, nuestro canal de YouTube, también a través de W Deportes estará la transmisión. Entonces, bueno, será una gran final muy interesante, en la que pues conoceremos a uno de los últimos campeones del año futbolístico, mi Duchi.
0: Ahí está la invitación, mañana 1:00 p.m. ¿Qué pasó, abuelo?
1: Nada más cerrar esta parte, porque decían, sí, no son equipos tan comunes o importantes para luchar por títulos, pero gracias a esta participación, la Liga y la Premier obtuvieron 5 boletos directos a la Champions de la próxima temporada. Exacto. Entonces, se debe a ellos, y también anotando esta rivalidad de Liga de España e Inglaterra, Jeremy Pino, futbolista que hace unas temporadas estuvo en el equipo de Villarreal, conoce a la perfección cómo juega el Rayo Vallecano, entonces creo que es otra arma importante del Crystal Palace que lo puede encaminar para el título.
0: Tu marcador para mañana, abuelo.
1: 2-1, gana Crystal Palace.
0: Chema.
2: Yo me parece que 2-0.
0: Paola.
3: Yo 2-1, el Rayo Vallecano, estoy con los españoles.
0: No, yo me quedo con el Palace y creo que un marcador hasta abultado, un 3-0 para sí,
2: yo también veo
0: para los del sur de Londres. Nos quedamos en España porque hoy el Barcelona compartió un video en sus redes sociales de despedida para una de sus máximas leyendas. Alexia Putellas deja el club blaugrana después de 14 años, 10 ligas, 10 Copas de la Reina, 4 Champions League, 2 Balones de Oro y 2 premios de Best de la FIFA. Además, 2 veces fue jugadora de la temporada de Champions League, máxima goleadora en la historia de pues, la máxima potencia del fútbol femenil. Paola, es una salida y una despedida pues, de una leyenda viviente, ¿no?
3: Sí, es equiparable a lo que hizo Messi con el fútbol varonil, ¿no? Alexia simplemente hizo de este Barcelona una máquina arrasadora en todo el continente. Tú ves la diferencia entre el Barcelona y el mismo Real Madrid femenil y es una diferencia abismal, ¿no? Y en parte es justo por estas jugadoras pues de cantera, ¿no? Está Alexia, Bonmatí, que son jugadoras top a nivel mundial y pues que no solo se ve ahí en la liga, ¿no? También en la selección española. Y bueno, sí, es el fin de una época dorada. Alexia no solo tiene este impresionante palmarés, también pues formó parte de momentos importantes para el barcelonismo femenil, como que ella fue la primer mujer en marcar gol en el Camp Nou. Entonces, pues también eso es algo, solo una pequeña parte de todo lo que representa, ¿no? Y comparándola un poco con Messi, ella fue, es la jugadora incluso más que Messi, más ganadora en la historia del club blaugrana, ¿no? Con 36 trofeos, Leo tuvo 35 y también se codió con él en cuestión de la máxima goleadora, ¿no? Obviamente en el ámbito femenil es ella, pero en el varonil y femenil combinado es la segunda después de Messi. Entonces, eso te da una idea de que, pues sí, está ella y Leo son los reyes absolutos del Barcelona. Y pues sí, el fin de una época, ¿no? Se siente muy similar a cuando Leo se despidió hace unos años. Y pues ya veremos qué le depara el futuro, si se va a alguna de las ligas europeas o capaz que acaba acá en México, ¿no? Como lo hizo también su ex compañera de España, Jenny Hermoso. Entonces, se vale soñar.
2: Eso, mi Claudio.
1: A ver, respecto a eso, la buscan en Inglaterra. ¿Quieren que esté en Inglaterra sí o sí? También hay ofertas por parte de equipos de Estados Unidos y acerca de la Liga MX es, a ver, un acercamiento, no estoy diciendo porque, es que ya dijo, ¿no? Ahorita que estamos en el mundo, pero América y Tigres son los equipos que han levantado la mano para preguntar, o sea, como cuando vas a una plaza y dices, ¿cuánto vale? ¿Todavía están en el de ahorita regreso o a qué hora cierran? Esa es una, porque también cuando termina el compromiso le preguntan, tu próximo destino sería México, y ella misma en las declaraciones dice, yo soy mexicana, ¿eh? No cierra la puerta de golpe.
0: Es a lo que iba, Chema. Alexia siempre ha pues dejado declaraciones en las que se ve que le gusta mucho México, quiere mucho a la afición mexicana. Tampoco podemos apuntar que va directo a México porque tiene el nivel para jugar donde quiera Alexia Putellas.
2: Sí, me parece que irá más en donde quiere ella seguir su carrera, más allá de un tema económico o incluso futbolístico, ¿no? Es una jugadora que se ha ganado el privilegio de elegir a dónde ella quiere continuar jugando y bueno, ojalá que la podamos ver en las canchas mexicanas, lo que dice el abuelo, pues bueno, no hay que ser tampoco adivino para intuir que estos dos son los equipos en los que podría estar, ¿no? Son los equipos que le invierten al fútbol femenil y los que tienen la capacidad económica de traer un monstruo de este tamaño.
1: Futbolísticamente y deportivamente, o sea, hay que recordar que América viene de ser campeón de la de la CONCACAF W, un campeonato que te da la posibilidad de enfrentarte al Barcelona más adelante si le ganas a la campeona de la Libertadores, y que algo que no había pasado en el fútbol mexicano femenil, que ganaran la liga y que ganaran el campeonato continental, y que además venciendo a dos equipos fundamentales de los Estados Unidos y uno de ellos campeón de la MLS femenina. O sea, creo que sí es el grado de que México hoy sí tiene la posibilidad económica y deportiva de traer a una futbolista de este calibre. Hay equipos que de verdad sí traen un proyecto importante y América es uno de ellos, y el hecho de haber ganado la CONCACAF W, a pesar de que había descontento de los mismos directivos americanos, es la carta fuerte de decir, vente a México.
2: Sí, son proyectos ya importantes que llaman la atención en el mundo, ya no es esfuerzos por ahí individuales de, bueno, pues voy a traer una figura y a ver qué pasa, ¿no? Hoy son planteles bien conformados con figuras no solo de España, sino de todo el mundo. Ya hay inglesas, hay francesas,
0: Brasil,
2: hay africanas.
0: Nigeria.
2: Sí, entonces, bueno, me parece que la Liga MX ha ido creciendo. Me parece muy importante recalcarlo y decir que bueno, lo que dice el abuelo, ¿no? Ganarle una final a un equipo del fútbol femenil estadounidense, pues habla mucho de lo que ha crecido el fútbol femenil en México, porque pues la gran potencia mundial sigue siendo Estados Unidos junto con algunas selecciones europeas.
0: Pues ojalá que Jenny Hermoso, que Lucía García puedan también hacer su trabajo para convencer y que Alexia Putellas llegue a la Liga MX. Vamos a pasar también al básquetbol de la NBA, porque los Knicks de Nueva York el día de ayer hicieron historia. 27 años desde la última vez que los Knicks habían jugado unas finales de la NBA.
2: Tú todavía ni nacías.
0: Yo todavía no nacía la última vez que jugaron unas finales. Y si nos vamos a la última vez que ganaron, creo que no habíamos nacido ni uno de nosotros. No creo. No habíamos nacido ninguno de nosotros. 73, perdón. Y aparte la forma en la que lo hacen. 11 victorias, abuelo, consecutivas en postemporada. Ya es la tercera marca más alta de todos los tiempos, y es un equipo armado, pues no sé si a partir de descartes, pero de figuras que no lograron pues romper esta barrera en sus primeros equipos. Hablando de Jalen Brunson, que otra de los grandes fracasos de esa directiva, ignoraron a Jalen Brunson, lo mandaron a Nueva York. Josh Hart rebotó por Los Ángeles, Nueva Orleans, luego Portland y llegó a Nueva York. Karl Anthony Towns lo sacaron de Minnesota porque no creían que daba el ancho para llegar a las finales, y aquí está, y en el banquillo un Mike Brown que fue despedido hace menos de 2 años por Sacramento y que lo que le inyectó este equipo en el tema anímico y ofensivo es una locura, ¿no?
1: Sí, no, y además a cómo eliminaron a los Cavaliers, ¿no? O sea, de qué manera, sin importar que estaban escoba en calidad de visitantes, haciéndolo de manera positiva, increíble la manera que lo hicieron, resaltar lo que hace Brunson y lo que hace Towns, generando 19 y 15 puntos respectivamente, y creo que van encaminados, lo hemos platicado cada vez que hemos tenido la oportunidad en las redacciones, no importa la manera en que se clasifiquen, sino cómo se juega la postemporada, ya lo apuntulabas con esta racha positiva de victorias, y que además en el talento individual se ve reflejado. Yo creo que en el aspecto anímico les va a ayudar muchísimo el haber eliminado a un equipo que, si bien lo superaron con creces, al equipo de los Cavaliers, sí te da un tema motivante de seguir afianzándote por acercarte al título.
0: Y ahora sí, también en el tema físico también.
2: El descanso.
0: Porque tienen más días de descanso, porque volvieron a barrer, ya lo hicieron en las semifinales de conferencia. Y Chema, mucha gente decía que el que gane el Thunder Spurs va a ser el campeón de la NBA. Yo veo estos Knicks y no creo que eso sea verdad.
2: La verdad,
0: ¿no?
2: Pase quien pase, y si pasan los Spurs, bueno, con Wemby, que es un jugadorazo, si pasa el Thunder, que es uno de como conjunto de los mejores de la NBA, me parece que va a ser una final muy interesante, muy atractiva y de pronóstico reservado. Yo no me atrevería a decir llegue quien llegue a la final, que es favorito sobre estos Knicks.
0: ¿Viste los videos ayer de las calles de Nueva York?
2: ¿Qué pasó, abuelo?
1: Pero, o sea, en esta no te vas a atrever aquí en sí, pero sí te vas a atrever lo de la ceja, ¿o no?
2: De la ceja, ni que fuera mi Anthony Davis. Él tampoco apostaría a la ceja.
4: En ese momento, Cell sintió el verdadero terror.
2: ¿Por qué se quieren, meter con mi rostro?
0: Quítate la ceja, la barba.
2: No, menos.
0: La barba, menos.
1: La barba. La barba.
2: No, porque tú sí te la quitas a menudo y yo no me la quito. ¿No? Tiene poco que te vi por aquí sin barba, boludo.
0: Una barba, no la barba, la barba título, contra una ceja. La barba contra una ceja.
1: Yo me quito la ceja, tú tu barba.
2: No.
0: Bueno, ya encontraremos quien quiera arriesgar Chema Miranda hoy. Spurs Thunder, juego 5. La serie regresa a Oklahoma.
2: ¿6 y media?
0: Chema, 6 y media. Ya acabando el programa. 30 minutos más y empieza el partido. ¿Con quién te quedas?
2: Voy con el Thunder.
0: Yo creo que en casa también lo va a ganar Oklahoma City, pero no podemos nunca descartar a Wemby. Llegó el momento de despedirnos, Paola, abuelo, Chema. Como siempre, muchísimas gracias. Quédense aquí, quédense en Haz Claro por W Deportes. Los dejamos con la mesa de los grandes y nos escuchamos aquí en las redacciones mañana a las 5 de la tarde.
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9: Han pasado años, pero la imagen sigue intacta. En la final del Mundial de Alemania 2006, Francia e Italia igualaban en Berlín. Y, en tiempo extra, Zinedine Zidane protagonizó uno de los momentos más impactantes en la historia del fútbol. Tras un cruce verbal, el francés respondió con un cabezazo al pecho de Marco Materazzi. El árbitro argentino, Horacio Elizondo, le mostró tarjeta roja directa. Y así se dio una despedida inesperada para Zidane en su último partido como profesional, portando la camiseta de su país. La imagen es icónica. Italia terminó levantando la Copa del Mundo en penales y aquel instante quedó grabado para siempre en la memoria del deporte. Un ídolo que puso punto final de mala manera, movido por un insulto que lo sacó de sus casillas.
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7: Y otra vez Luis Romo hacia atrás, sacando el servicio, buscando al Piojo que recentra con la cabeza. ¡El primero de Orbelín!
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10: Hola, yo soy Iván El Pollo Elizondo y esto es Astros Mundialistas. Ferran Torres, delantero del Barcelona en la Liga, es una de las figuras más destacadas de la selección de España de cara a la siguiente Copa del Mundo. Con 25 años, el atacante puede jugar tanto como extremo o como falso 9 y se distingue por su velocidad, creatividad y olfato goleador. Formado en la cantera del Valencia, Ferran debutó en 2017 antes de dar el salto a la Premier League con el Manchester City. En 2022 se unió al Barcelona, club en el que ha consolidado su rendimiento. Torres ha sido un habitual en las convocatorias de España, sumando más de 50 apariciones. Gran técnica, desborde y aporte goleador lo sitúan como una de las piezas más importantes del proyecto español de cara al Mundial del 2026.
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